0: 30, la temperatura es de 16 grados con cielo nublado. Aquí en Buenos Aires 21 grados, humedad 65%, cielo despejado.
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0: Dale, dale, dale, dale, dale, dale, arriba, arriba, arriba, que arranca el fútbol. Bienvenidos al fútbol, bienvenidos a la noche de la Copa Argentina por Radio Nacional. En un ratito nada más en Córdoba, Boca Vélez, el Fortín y el Xeneize.
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0: Está Minotti, está Ordóñez Ojeda, está Ruiz, está el señor Gijón, está Miguel Gauna en la operación técnica, Marcelo Díaz en el control central y estamos todos esperando por el último partido de octavos de final de la Copa de todos los argentinos, la Copa Argentina, la Copa de la ilusión, la Copa de las posibilidades. Racing espera rival en cuarto de final y en un ratito lo vivimos en la radio más grande del país.
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0: Vamos que se viene el fútbol, Vélez peleando el campeonato, el único invicto que tiene el fútbol de la República Argentina. Del otro lado Boca clasificando, buscando encontrar el equipo, el Vasco Arruabarrena. A Vélez le empiezan a llegar de a poquito algunos refuerzos, alguno debuta hoy, ya lo vamos a estar contando. Boca con bajas, con lesión. Los dos con camisetas poco tradicionales en esta noche de fútbol y Racing esperando la próxima ronda. Noche de fútbol. A punto de venirse los equipos para la cancha. Y este gran partido que tenemos por Radio Nacional tiene un comentarista. El comentarista. Bienvenido, muy buenas noches, Juan y Minotti, querido.
2: Querido Zarratea, estimada audiencia del Fútbol Show Nacional y de Radio Nacional en toda la Argentina. Bienvenidos a la Copa, bienvenidos a la Copa Argentina. Partido que promete, un partido grande, de los cruces más importantes que han quedado en una Copa Argentina, donde los equipos más tradicionales del fútbol nacional han quedado eliminados. Queda Racing esperando en la próxima etapa y quedan Boca y Vélez, quedan Vélez y Boca que se enfrentan esta noche. Este Vélez invicto que les contaba Zarratea, que al mismo tiempo hay que decir que viene de 4 empates consecutivos. El Vélez de los pibes, al menos en el banco de los suplentes, que tiene algunas piezas insertas en el conjunto titular, bien acompañada de jugadores de experiencia. Es un buen equipo el de Guillermo Barros Esqueloto. Con altibajos, con rachas, como la mayoría de los del fútbol argentino, pero de los más constantes, de los más interesantes, para tratar de amargar esta noche a Boca y hacerse grande en una Copa Argentina en la que quien sea que pase esta noche va a erigirse como candidato. Del otro lado llega Boca después de ganar un partido de esos que deja huella, después de triunfar en el último minuto frente a Lanús, con algunas dudas desde el juego, pero en lo que fue un golpe y un impulso emocional gigantesco. Hace mucho la Bombonera no estallaba de esa manera como aquel día, ganándole a Lanús en la última jugada del partido con gol del Toto Belmonte. Algunas novedades que va a estar contando Gonzalo Ordóñez Ojeda, porque en Vélez se inserta la pieza que faltaba, en Boca vuelven algunos nombres importantes. Una noche hermosa, una noche de copa en Córdoba. Uno sigue, el otro se queda.
0: Dale que se viene. Equipos rumbo al campo de juego en un instante nada más. Con toda la información de Boca, con toda la información de Vélez. Llega el señor W, Gonzalo Ordóñez Ojeda. Hola Gonza, buenas noches.
3: Hola Sergio, hola Juan y buenas noches para toda la audiencia de Radio Nacional. Con un Boca y con un Vélez y con un Boca, en un duelo de final anticipada, como bien decían, recordando el antecedente en el Mario Kempes en 2024, cuando Vélez ganó 4-3 con un lúcido Agustín Bouzat. Y bueno, yendo al presente, Boca que y Vélez presentan camisetas alternativas, los dos. Boca con una similar suplente a la que con la que ganó la Copa Libertadores 2007, y Vélez Arfield que tiene otra más, estilo colores italianos, los colores tradicionales del Fortín. Por el lado de Boca, justamente hay novedades respecto a la oncena titular, porque hay 4 cambios respecto al equipo que le ganó a Danús. Vuelve a la titularidad Leandro Paredes en reemplazo de Rey Domenech. También va a jugar Sebastián Villa en lugar de Lionel Flores. Belmonte será titular en lugar de Milton Delgado, que tiene una sobrecarga muscular. Y además, la vuelta del uruguayo Lozano, que va a reemplazar a Dylan Colosinto. Por el lado de Vélez Arfiel, debuta su último refuerzo, el 9 que tanto añoraba el equipo de Liniers. Ronaldo Martínez, el ex platense y Talleres, jugará en lugar de Tilan Godoy, y además jugará uno de los referentes de los Barros Esqueloto, Lisandro Magallán, reemplazando a Mamana. Cuando quieras, repasamos los 11 en ambos equipos.
0: Dale con esta presentación de Juan Ignacio Gijón, la voz comercial, el 11 de Boca esta noche.
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3: Boca Juniors con el 1, Álvaro Montero, 17 Leandro Lozano, 2 Lautaro Tirolo, 42 Facundo Jagger Herrera, el 3 Lautaro Blanco, 25 Santiago Acatíbar, 5 el capitán Leandro Paredes, 8 Tomás Belmonte, 20 para Alan Velasco, 16 el oriental Miguel Merentiel y el 22 el colombiano Sebastián Villa.
0: Los fuegos artificiales mientras se da el saludo fair play en la mitad de la cancha. Y la presentación comercial para el 11 de Vélez.
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3: Con el 1, Tomás Marchiori, 4, Joaquín García, 16, Lisandro Magallán, 32, Diego Silvero, el 13, el capitán Elías Gómez, 29, Rodrigo Aliendro, 8, Lucas Robertone, 11 para Matías Pellegrini, 22, Manuel Lanzini, 17, Alex Verón, y el 77 de Paraguay, Ronaldo Martínez.
0: Los equipos posando para los fotógrafos. Se viene el fútbol en Radio Nacional. Hay fútbol de la Primera Nacional, hay tenis en vivo. Toda la información esta noche futbolera. Hola Rodrigo Ruiz, hola Rodri, ¿cómo va?
5: Hola Sergio, saludo grande para vos, para todos. Partido 195, el que vas a relatar en el historial de entre Vélez y Boca, con una superioridad del equipo Xeneize, 93 victorias contra 52 del Fortín y 49 empates. El último antecedente hace pocas semanas en cancha de Huracán, 1-1, goles de Ascacíbar y el chileno Diego Valdés, que hoy no va a estar. El último choque, Copero, lo repasaba hace un ratito Gonzalo, el 4-3 por este certamen federal en 2024, con goles de dos de Bouzat.

0: ¿O no? Después vamos a estar viendo, a ver si en el minuto 10 habrá aplauso para Lionel Messi. Matías Galarza Fonda ha salido del container y va a jugar en el Inter de Miami. Enzo Fernández presentado en el Manchester City. Y también vamos a hablar del US Open porque está jugando en este momento Mariano Navone ante el italiano Berrettini. Perdió el primer set, la nave, y está ganando en el segundo por 5-3.
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0: Vamos a recibir mensajes de todo el país. Sergio, 11-3-870-7485. Ya está abierto el WhatsApp nacional para que te comuniques con Fútbol Show Nacional.
2: Impecable. Presentamos las autoridades del juego hoy de naranja. El árbitro del encuentro lo dice Gonzalo Ordóñez Ojeda con la presentación de Juan y Gijón.
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3: El árbitro de encuentro será Sebastián Zurino, el asistente 1, Maximiliano del Yeso, el asistente 2, Pablo González, cuarto árbitro, Álvaro Carranza, en el VAR, José Carreras, y como asistente del VAR, Mariana de Almeida. Respecto a lo del Changuito Ceballos que anticipaba Rodrigo, ya se fue para Italia. Rodri decía que se despidió de Boca. 5 millones de dólares para la entidad Genese, de los cuales Boca conserva un 40 de una plusvalía por una futura venta.
2: Lindo partido por delante, Juani, ¿eh?
4: Sí, absolutamente, absolutamente. Y además hay una cuestión vinculada a cómo juegan estos dos equipos que también puede animar el partido, porque ninguno de los dos viene teniendo la posibilidad de ejercer dominio sostenido en el juego. Los dos son equipos de rachas que cuando logran jugar bien lo hacen de muy buena manera, pero que en general le ceden algún tramo del partido de dominio al adversario, y eso nos puede llegar a dar un encuentro cambiante con situaciones de gol de los dos lados.
2: Viene, va, es un desfile de sponsor para la moneda, para la pelota, para todo, ¿no?
4: Igual, tremendo.
2: La Copa Argentina sigue jugando con un modelo viejo de pelota.
4: Sí, y entraron los pibes hoy también con una remera con otro chivo. No desperdician absolutamente nada.
2: Es terrible. Usted sabe, Ordóñez Ojeda, dijo el árbitro es Zunino. ¿Usted sabe qué va a hacer Zunino el fin de semana?
5: ¿Qué va a hacer?
2: ¿Qué va a hacer? Llega de Córdoba y dirige Chacarita Atlanta el sábado.
5: ¡Qué partido!
2: ¡Qué partido!
6: Una responsabilidad.
2: Qué clásico. Bueno, va a mover el Cereice, va a mover Boca, será Merentiel el hombre del puntapié inicial por Radio Nacional, la radio más grande de Argentina. El último boleto de los octavos de final, espera Racing, Zunino camina, espera lo que hay de la televisión, va a comenzar el juego. Este último partido de octavos de final del torneo de los argentinos, la Copa Argentina. Veremos, como decía Rodrigo, lo que anunció la AFA en el boletín de hoy, que en los partidos de la próxima fecha, al minuto 10 se parará para un aplauso en homenaje a Lionel Messi, su anuncio que se retira de la selección.
0: Sí, el árbitro va a sonar su silbato y ahí en ese momento, al minuto 10, se va a efectuar este homenaje a Lionel Messi en todas las canchas, de todas las categorías, hablamos masculino y femenino, por supuesto.
2: Veremos si también pasa en el día de hoy. Zunino da la orden, mira el cielo, mueve Boca, puntapié de Merentiel, comienza el show en Nacional.
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2: Lo comenta Juan y Minotti. Arrancó el fútbol, sale Boca jugando al fondo con Gonzalo Ordóñez Ojeda, con Rodrigo Ruiz, con el señor Juan Ignacio Gijón, con Miguel Gauna en la operación, con Marcelito Díaz, Charlie Simbile en el control central. Sale el Senai, se brota para que la tenga Paredes. La tiene Leandro Paredes por el medio. Levanta la cabeza, sale jugando sobre la banda derecha. Va la bola para que la tenga Boca en el fondo.

0: Viene Dilolo, juega para Lozano, Lozano que domina, viene por el costado derecho, ya metido en terreno rival, Paredes le marca el pase atrás, viene jugando para que la tenga Casíbaras, Casíbaras que tira para Paredes, Paredes que domina, sale jugando Boca del fondo, 40 segundos de juego, la viene jugando para Jagger Herrera, se arrima el medio, viene el Ceneice, viene Herrera, tira largo para que la venga a buscar Lautaro Blanco, va al piso García, toca el balón afuera, el lateral para la Ceneice, lo hace rápido, la tira para Villa, corta García, la viene buscando Blanco, recupera Vélez, va para que la tenga Pellegrini, Pellegrini que la viene socando al medio. Viene buscando Vélez de arriba con Ronaldo Martínez. Ganaba Herrera. La viene recuperando el Fortín. La viene buscando Verón. Pierde la pelota. Recupera Boca en el fondo. Sale jugando el Ceneice. Se va para Casíbaras. Casíbaras para Dilolo. La tiene el Ceneice. Un minuto de juego. 0-0.
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0: Sale Dilolo. Juega para Lozano. Lozano domina. Tres cuartos de cancha. Campo rival. En el comienzo del último partido de Copa Argentina por Radio Nacional, la radio más grande de la Argentina. WhatsAppias en el 113-870-7485. El capitán Paredes juega para que la tenga Herrera. Sale jugando el pibe Facundo Herrera por izquierda. Viene para Villa, domina sobre la banda. La tiene Villa, arranca el colombiano. Va a encararlo, va a encarar a García. Viene Villa, pega en García, pelota al córner. Tiro de esquina para Boca.
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0: Estás haciendo zapping Minotti en tu casa y no sabes quién juega, ¿eh?
2: Y no, con las camisetas es muy difícil. Hay un equipo que parece, no sé si de presos o en pijama, que es Boca. Sí. Y hay otro equipo, como Vélez, que tiene una camiseta además con un tono bastante más oscuro de lo habitual.
0: Sí, señor. Ya va a contar detalles de las camisetas el señor Ordóñez Ojeda. Sé que Ruiz pidió alguna. Hay tiro de esquina para Boca, le va a pegar Paredes. Su niño para todo porque se están agarrando. Dame uno, Juani.
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0: Paredes con el córner, viene al primer palo, saca la bola, Vélez del fondo, cae entre el cuarto de cancha, la viene buscando Villa, la baja el colombiano, juega hacia atrás, va la bola para Lozano, Lozano que viene tocando para Villa, recibe por el medio, Villa que juega atrás para Lozano, Lozano que domina la bola, viene jugando mucho más atrás para que la tenga Montero, sale el arquero de Boca, ex Vélez con el pie derecho, vestido de azul, saca largo a campo rival, va el pelotazo frontal, viene buscando Velasco, viene ganando de cabeza Magallán, tira por izquierda, va el balón para Elías Gómez, Gómez que viene jugándose adelante para que la tenga Aliendro, Aliendro mete el pase, pierde la pelota, la viene recuperando Boca, juegan más atrás para Dilolo, sale el Ceneice, detrás de juego 0-0.
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0: Y Menotti, ¿qué pasa?
2: En el arranque la pelota es de Boca, que maneja con su 4-3-3, la pelota y los hilos nos mueve Paredes, no ha intervenido hasta ahora Velasco, muy abierto por la derecha, necesita Boca que se tire unos metros más adentro para empezar a gestionar el juego también.
0: Dilolo que la tira para Velasco, pelota muy larga, no sale el arquero, ahora sí se queda con el balón sobre la línea de fondo, la tiene Marchiori, sale Vélez.
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0: ¿Qué pasa con Navone, querido Rodri?
3: Ganó el segundo set 6-3, el primero había sido para Berrettini, también por el mismo marcador. Ahora se pone arriba Mariano Navone en el tercero, 1-0.
0: La tiene Vélez con Elías Gómez, pierde la pelota, la viene buscando Aliendro. Aliendro que juega más atrás para Marchioni, sale Vélez del fondo.
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0: Pregunto, dobleó la camiseta de Vélez, ¿por qué es?
4: Y bueno, fue decisión de la marca italiana hacer una camiseta pura con una B, con los colores originales de bien italianos, blanco, rojo y verde. Y bueno, un color más oscuro, un tono más oscuro para hacer una camiseta edición limitada. Recordemos que el contrato con la marca italiana que lo viste vence en diciembre.
0: ¿Le gusta a usted?
4: Más o menos.
0: Ok. Lateral para Vélez, banda izquierda, sí.
4: Hubo otras mejores.
0: Lateral que va a ser Elías Gómez cerca del área rival. Llegando los 5 minutos del primer tiempo, hemos prendido a Nacional. Viene Gómez, hace el lateral, pelota contra el área, viene buscando el ídolo. Gana de cabeza. ¡Ay, Lozano! Casi, Casi Lozano lo ataca con la mano. Sacan al medio, recupera la bola Velasco. La tiene sobre la banda, la pierde. Recupera Elías Gómez, se viene Vélez. Comete falta Velasco. ¿No era falta, Minotti? Pregunto.
5: Sí, para mí sí, agarrón arriba.
0: La tiene Lozano, juega atrás para Dilolo. Sale Boca.
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0: Acá Sergio, sí, señor.
4: ¿Sabe a quién me hace acordar? La camiseta de Vélez, al Girondin de Bordeaux.
0: Ah, es verdad, tiene razón usted. Tiene razón, ¿no?
2: Pues puntual, pero sí, bien, sí. Bien el recuerdo.
0: Sí, es verdad. La viene jugando Vélez por el medio. Viene para que la tenga Thiago Silvero. Silvero tranquilito. Juega la bola para Robertone. Robertone que viene tocando para Pellegrini. Pellegrini al medio. Gana Paredes. Va de arriba. Gana Paredes de cabeza. Juega para Merentiel. La tiene Thiago Silvero. Juega atrás para el arquero. Sale Marchiori. Domina la bola Vélez.
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0: Zunino que cobra una falta en el medio sobre Paredes. Un Zunino que viene dirigir Independiente.
2: Sí, claro, en el triunfo aplastante de Gimnasia de Mendoza en cancha del Rojo. Vélez tiene mejores movimientos por ahora defensivos que ofensivos. Con pelota no tiene grandes ideas. Para defender descuelga a Lanzini para retroceder en 4-4-2, incomodar la salida de Di Lolo y Herrera y también tener atentos a los volantes centrales, a Liendro y a Robertone, para que salgan a presionar particularmente a Paredes y a Escacíbar.
0: ¿Qué le pasa a Paredes, Gonza?
4: Ahí está tomándose el rostro, pero bueno, parece que ya se recupera el capitán.
0: Viene el tiro libre de Boca, la viene poniendo contra el área, corre Velasco, le pone el cuerpo a Gómez, piden falta, el árbitro dice que no compró, saque de arco de Vélez, le pega a Marchiori, llegando a los 7 del primer tiempo.
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0: Va a salir el Fortín, el partido se va armando de a poco. Vélez quiere empezar a acomodarse en el juego. Marchiori va a salir del fondo. Tira la bola sobre la banda izquierda. Viene para Lisandro Magallán. Magallán que viene haciendo la salida. La pide Elías Gómez. Saca el pelotazo largo. La vienen tirando en profundidad para Verón. Ganaba de cabeza Lozano. Le queda Lanzini. Arranca el mano. Viene por izquierda. Encara Lanzini. Domina la bola. Levanta la cabeza. Juega por abajo y por derecha. Viene cortando Villa. Viene recuperando a Casibar por el medio. Sale jugando Boca. La tiene Casibar. Viene el Rubio. Levanta el ruso. La viene tirando larga. Sale Vélez. Se va al lateral o por la línea de fondo. A ver, gira la bola. Línea de fondo, saque de arco para el Fortín.
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0: ¿Y Minotti le gusta esto?
2: No, es un inicio muy temeroso, los dos se la están sacando de encima, no quieren construir demasiado. Vélez trata de tirarle pelotazos a Ronaldo Martínez, entendiendo que lucha mejor fuera del contacto mano a mano con los centrales, que puede ganar más de arriba si se la tira en un costado y puede peinar contra un lateral. Boca trata de jugar largo, pero al espacio para los piques de Villa o Velasco.
0: Saca Silvero, un pelotazo largo. Viene ganando de cabeza en el fondo. Blanco recupera la pelota. Lanzini, se viene el Fortín. La tiene el mano. Viene por derecha, la viene jugando para que la tenga Pellegrini. Viene Matías Pellegrini, suelta a tres cuartos de cancha, el pase atrás. Viene para que la tenga Robertone. Robertone que domina, encara para el área. Viene Robertone, juega a la izquierda. Va la bola para que la tenga el petaca Liendro. Viene Liendro, domina la bola, tres cuartos de cancha, levanta la cabeza. Cambio de frente, pie derecho, juega para García, la baja García, viene tirando para Pellegrini, Pellegrini que tira para García, García juega de primera, viene para Lanzini y mete el pase y un rebote, le queda igual a Lanzini, levanta la cabeza, sale jugando por un costado izquierdo, la tira al medio para que aparezca Magallán, Magallán sobre la banda, va para Elías Gómez, viene Gómez, traba con Velasco, pelota al córner, tiro de esquina para el Fortín, banda izquierda.
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0: Y de a poquito va pidiendo la pelota Lanzini y Vélez se va animando.
2: Sí, se anima a subir unos metros más y a dominar la pelota en campo adversario, algo que no había pasado hasta ahora.
0: El Manu para pegarle a la bola, hay dos balones dentro del campo de juego, hay tiro de esquina para Vélez, 9 minutos de la primera parte, hemos prendido a Radio Nacional. Tenemos un fin de semana plagado de fútbol, ya te lo vamos a estar contando. Le va a pegar Lanzini la pelota, hay tiro de esquina para Vélez, oreja izquierda de la cancha, en el Kempes, 0-0, viene Lanzini, pone el centro, cabecea Martínez, por arriba, el travesaño fuera, saque de arco para Boca.
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0: Y se va animando Vélez Minotti, ¿eh? Va a presionar más arriba, fíjate.
2: Sí, claro. Y esto ya lo empezaba a insinuar en los primeros minutos, porque sabe que ahí tiene una de las fortalezas.
0: Trababa Jagger, perdió la pelota con Lanzini, pero se va por la línea de fondo y lo sigue presionando.
2: Sí, lo sigue incomodando. Cada vez más arriba Lanzini, sumado a la línea de Ronaldo Martínez como atacante para esa primera presión. Tiene que estar muy atento Boca a Ronaldo Martínez, ¿eh? Porque tiene muy buen salto y muy buena capacidad de desmarque en corto.
0: Y llegó el minuto 10, Rodrigo Ruiz.
3: Sí, señor, ahí lo está anunciando Zunino y los aplausos para Lionel Andrés Messi.
0: Yo creo que la mayoría de la gente que está en el estadio no está enterado de qué va la cosa. Sí. porque salió hoy en el boletín.
5: Sí, totalmente. De hecho, y el gesto
0: muchos
5: de Zunino...
0: Muchos estarían pescando por ahí.
5: Sí, sí, sí. El gesto de Zunino fue aplauso.
0: Claro.
5: Como para dejar en claro por qué era el asunto.
0: Creo que acá debería... Ahí lo está haciendo la voz del estadio. Está explicando un poquito por qué va. Y debería estar en las pantallas también, ¿no? De todos los estadios, que también sí. Es la indicación de la AFA. Además del video que lanzaron durante la semana.
5: Exactamente. Ahí está, mirá.
0: Aplauda. Aplauda, W. Aplauda usted también.
4: Todo. Aplausos y ovación. Para estas medidas fantásticas que toma la AFA.
0: Gijón, no te escucho aplaudiendo.
5: El operador también.
0: No te escucho aplaudiendo, Gijón. Gracias. Se reanuda el juego, 11. 0-0.
3: Gijón aplaudía al Pepe Albornoz. O al Beto Mágico.
0: El jugador del Pepe. Bueno, cae la bola. También. Viene buscando Villa. Cabecea Merentiel, juega para Villa, saca García, viene para Pellegrini, Pellegrini al medio, pelota para que la tenga Lanzini, lo viene jugando para Ronaldo Martínez, tira atrás para Roberto, en el tres cuartos de cancha, arranca Vélez por el medio, levanta la cabeza, juegan atrás para que la tenga Thiago Silvero. Silvero sobre la banda izquierda, la viene tirando para Lisandro Magallán, sale Magallán, levanta la bola larga para que la vaya a buscar por izquierda Verón, viene cruzando Lozano, Lozano toca para que la domine el Dilolo, con el pie derecho juega hacia adelante, va para Paredes atrás para el Dilolo, sale Boca del fondo, 0-0, 12 de la primera parte.
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0: Apurado Marchiori por Velasco, la tiene que tirar afuera, lateral para Boca. La viene jugando para que la tenga Blanco. Blanco se equivoca en el pase, va el balón afuera, lateral para Vélez. Gonza, me contaste de la camiseta del Fortín, ahora me contás de la de Boca, porque se viene Vélez, la tiene Ronaldo. Abre por derecha, va para Pellegrini, levanta la cabeza, tres cuartos de cancha, pasó García, pelota profunda para el 4, viene poniendo el cuerpo Lautaro Blanco, se acabó la cancha, saque de arco y la camiseta de Boca porque era...
4: También tiene que ver con la historia de Geneise, ¿no? Fue una de las primeras que se utilizó en los comienzos de la historia del Boca Juniors, que también tuvo una similar a camiseta alternativa por el año 2007, en aquel equipo que dirigía Miguel Ángel Russo, que fue campeón de América.
5: Y hay una parecida que tengo en el recuerdo, algún hincha de Boca nos va a ayudar seguramente, en la última etapa de Bianchi en el club, también suplente con estos mismos colores y con un diseño más o menos parecido.
0: ¿No hay una que usaron en algún torneo de verano?
5: Esa misma, sí.
4: Sí, edición limitada también.
5: La famosa patada de Marina Centurión, yo no sé si no fue con esa camiseta. ¿Te acuerdas?
0: Me acuerdo. No sé.
4: La diferencia es que no nos olvidemos que era otra marca, ¿no? Ahora claro. Es la marca de las tres tiras y ahora, en ese momento era la marca de la pipa.
0: Sí, señor. Viene Boca por el medio, la tiene el ruso, arranca Casíbar. La viene jugando por izquierda, tiró para Villa. Arranca el colombiano, viene para el área, por izquierda la tiene Villa. Engancha, saca el tiro, un rebote, quedan al borde del área, saca García. Viene cayendo sobre el costado, balón afuera, lateral Zeneise.
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0: El top de las 9:30 de la noche en toda la República Argentina. Tenemos casi 14 minutos del primer tiempo. Por ahora en Córdoba, 0-0 Boca Vélez por la Copa Argentina, viene Lozano por derecha, ataca el Zeneise, se viene el centro, pelota al área, Marchiori con los puños, cae en tres cuartos, la viene buscando Martínez por aquel lado, pasa el balón, le queda Verón, corre también Lanzini, la toca al Manu, sale sobre la banda, viene Lanzini, mete el freno porque no tiene nadie con quien jugar, tira atrás para Elías Gómez, Gómez que domina, para Lanzini sobre la banda, la tiene Lanzini, toca para Robertone, Robertone para Lanzini, Lanzini nuevamente para Robertone, toca y toca Vélez por aquel lado, 14-0-0.
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0: Pellegrini, falta, encaraba el 11, falta, tiro libre para Vélez. Se va animando Vélez, Menotti.
5: Sí, de a poco. La diferencia sustancial está en que Boca cuando ataca, mete a Paredes entre los centrales y con esos tres gestiona el ataque y todos los demás corren a tratar de ocupar espacios ofensivos. Y en Vélez solamente atacan los delanteros. Aún así le alcanza para generar algún peligro. En esta recortó bien hacia adentro Pellegrini. Gambeteó a dos y lo terminaron bajando de una infracción fuerte.
0: ¿Qué pasa con Navone, Ruiz?
3: Está 2-0 en el tercer set. 15-0 con el saque de Berrettini.
0: Tiro libre de Vélez, tres cuartos de cancha. Levemente tirado sobre la banda derecha. Está Elías Gómez para darle con el pie zurdo. Está Lanzini para darle con derecha, dos hombres en la barrera, Velasco y Villa. 15 minutos de la primera parte y tiro libre para el Fortín, que busca el primero de arriba. Será Gómez buscando el primer palo. Será Lanzini en forma de centro, todos en el borde del área grande. prendete a Radio Nacional, subile el volumen, viene Lanzini, pero va al arco, contra el caño izquierdo, afuera. Sorprendió, pasó cerca Minotti.
5: Le quiso hacer la misma que Valdés en el partido jugado en la cancha de Huracán. Muy similar en características, en distancia, en el hecho de que había solo dos en la barrera y pasó muy cerquita, pegó en la parte externa de la red. Interesante intento del ex hombre de River, de lo mejor de este arranque de partido.
0: Sacaba la pelota, Paredes, pega en Gómez, balón afuera. El árbitro dice que es lateral para Boca.
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0: Vamos, que el partido está 0-0. Necesitamos los goles. 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La tiene Marchiori. 16, primera parte, 0 y 0.
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0: Voy, dice Lanzini, juega por derecha, viene para Pellegrini. Pellegrini que la viene soltando atrás. Va el balón para que la reciba Aliendro. Aliendro para Robertone, tres cuartos de cancha. Viene Robertone, encara para el área. Sigue el 8, viene Robertone, pierde con la marca del hombre de Boca. Sale jugando para Velasco, Velasco al medio para Casíver. La tiene el ruso, viene Casíver, la tira para Villa, va por el medio, sigue el colombiano, viene Villa, le roban limpiamente la pelota, le queda Lía Gómez, juega atrás para Marchiori, pelota nuevamente para el arquero del Fortín.
1: ¿Sabe qué le falta, relator?
0: ¿Qué?
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0: Traeme una.
5: Me acercaron el dato, Pablo Jaffer, hincha de Boca, me pasó la camiseta que yo decía, verano del 2012.
0: Ajá.
5: Negra, con rayas negras, mejor dicho, un poquito más gruesas que esta. Yo no sé si el equipo era de Falcioni o ya era de Bianchi, pero jugaban Pochi Chávez, Schiavi, Franco Sosa, sí, perdón.
4: Falcioni, año 2012.
5: Perfecto.
3: Mira, tiene que haber una historia de vida de camisetas alternativas en situaciones raras.
5: Deberíamos. Tuvimos de mundial, tenemos que tener de clubes.
0: Viene Velasco por el medio, empaló la pelota por izquierda para el ruso, viene cabeceando Thiago Silvero para atrás, la tiene Marchiori, domina el arquero de Vélez, llegando a los 18, seguimos sin goles.
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4: Una camiseta también extraña, que se usó en copas internacionales del año 99, creo, o 2000, era gris con franja azul, también. Allá se usó en Paraguay, por ejemplo, que no se veía nada de ese partido.
5: Sí, con el auspicio de la cerveza y después de la gaseosa.
0: Arranca Lanzini por el medio, soltó la bola sobre el costado. Viene sacando Lozano, viene para que la recupera Paredes. Paredes que suelta atrás para que la tenga Blanco. Blanco para que reciba Paredes. Viene Leandro Paredes, la tira hacia adelante, va para Merentiel. Arranca Miguelito, se viene Merentiel, la tiene la bestia. Juega para Villa sobre la banda izquierda, viene el colombiano. Domina la bola a la altura del área grande. Viene Villa, pone el centro, aparece el ruso, pero estaba adelantado. Salida del fondo para Marchiori.
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0: Y Minotti.
5: No se arma esto, insinúan. Por momentos parece que Boca ataca con más gente, después se queda. Por momentos parece que en el mano a mano algunos jugadores de Vélez son más desequilibrantes y que por eso podría llegar algún peligro del lado del Fortín. Pero más allá de ese remate del tiro libre de Lanzini, no tuvimos oportunidades.
0: Dobleó por los bancos, todo tranqui.
4: Por ahora se agarró Barrena con pechera naranja para no confundirse con la indumentaria oscura de Vélez. Muy tranquilo, cruzado de brazos, y Barros Esqueloto. Por ahora también tranquilo, y más tomando en cuenta la expulsión del sábado.
0: ¿Cuál de los Barros Esqueloto?
4: Guillermo, en este momento está parado.
0: Muy bien. Acá han contado anécdotas de cositas raras, de mellizos que cambiaron, Le voy a ser sincero. Pero bueno, hay que aprovechar si son iguales.
5: No, claro, claro. Conozco ese tipo de anécdotas.
0: Hay que aprovechar. Pelota afuera, lateral para Vélez, lo quiere hacer rápido por derecha, Villa se queda reclamando. El árbitro Zunino dice, no, bueno, vamos de nuevo. Lateral para Vélez lo va a hacer García, que discute con el línea. Zunino dice, bueno, ¿para qué lado cobro? Era lateral para Vélez, era para Boca. ¿Qué era? Zunino dice, para allá.
5: Era para Vélez, y sí, es para Vélez.
0: García va a reponer de mano, llegando a los 20 de la primera mitad. El partido 0-0 por Radio Nacional. Viene la bola para que la tenga Pellegrini. Pellegrini que juega para Lanzini. Ganó la cuerda por derecha, al centro, al borde del área. La viene buscando Ronaldo Martínez. Jugó para atrás, el disparo de Robertone. Queda el rebote en el borde del área. La tiene nuevamente Robertone. Tira para Gómez. Gómez que cambia de punta. Va a la derecha. Viene para Pellegrini. La baja de pecho, vértice área, pone el centro. Va pasado. No llega nadie. Saque de arco para Álvaro Montero.
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0: 20 minutos, dice Juan y Minotti Nacional.
5: Fue preciso lo que decía Zarratea, no llega nadie. Vélez tiene buena cantidad de gente para la elaboración, pero no pisan el área. Los volantes están muy lejos de la jugada. El extremo del sector opuesto se suma, pero un poquito tarde. Y termina quedando muy aislado Ronaldo Martínez, a quien todavía no conocen tanto, no le tienen tanta confianza para buscarlo mediante centros.
0: Aliendro en la mitad de la cancha, la viene soltando para Thiago Silvero. Silvero se viene arrimando al medio, viene sacando la bola larga. Un pelotazo. Ni Rodrigo Ruiz le pega así a esa pelota.
6: No, ya el peor jugador.
0: Saque de arco, de Boca, le pega Montero nuevamente.
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3: Llegan los mensajes al 1138707485. Buenas noches, soy Cristian y Gabriela de Villa Godoy Gálvez, provincia de Santa Fe, escuchando la mejor radio, esperando los goles de Boca. Quiero la camiseta del Xeneize, gracias, beso. Habla también Michael de Albordón, San Juan. Hola amigos, qué emocionante este relato. Uno hace de cuenta que está en la cancha. Felicitaciones.
0: Gracias amigos, sale jugando Silvero, la toca al medio, recupera Paredes, se viene Leandro, la viene jugando para Merentiel, Merentiel que la toca al medio, está el gol de Boca, tapa el arquero, rebote, queda por ahí, la viene buscando Belmonte, el disparo de Acasiva, otro desvío y se va la pelota al córner. Hay tiro de esquina, parecía que no quería entrar, se va al córner, es para Boca, banda derecha, y casi sin quererlo, porque se venían rebalando, se venían patinando, Belmonte desde el piso quería y no podía, se lo perdió Boca, Minotti.
5: Una pincelada de Paredes y te cambia el partido, primero cortando y después poniendo una pelota exquisita, deliciosa y recontra precisa al pie de Merentiel, entró por donde tenía que entrar, el uruguayo la tocó al medio, llegó Belmonte que se resbaló, se la alcanzó a Marchiori, pero Marchiori se cayó y dejó el rebote, aprovechó a Ascacíbar, pero la pelota rebotó en un hombre de Vélez y se fue al córner.
0: Paredes para el tiro de esquina, le va a pegar el capitán, va a poner la bola al área, 22 minutos, primer tiempo, punta derecha, viene Paredes, pone el centro, saca Pellegrini, queda en el borde del área, pica la bola, se duermen, gana Villa, cae sobre la banda derecha y la viene buscando García, traba Villa, pelota afuera, lateral para Vélez en defensa.
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0: Se resbalaban todos en ese área, querido Gonza.
4: Sí, porque han regado bastante, ¿no? Se han regado bastante el campo de juego en la previa.
0: Gana Jagger, que tiene una melena. Como...
4: ¿Sabe a quién me hace acordar el Jagger Herrera?
0: A ver.
4: A Bracamonte, cuando jugaba en el equipo de Tavares en 2002.
0: Mira, yo iba a decir a Ruggeri cuando empezó.
3: Usted porque se la envidia, Zarrate.
0: Sí, es verdad.
5: Tienen los dos un parecido, es verdad. Lo de Bracamonte con barba también, me vino la imagen. Este no tiene barba, pero me vino la imagen a la cabeza. Aquel equipo del 2002 de Tavares, que perdió el campeonato con Independiente.
0: Igual es increíble que le digan Jagger y no sepa quién es Mick Jagger, ¿no?
5: Es increíble que no sepa quién es Mick Jagger. Ya, por eso solo. Independientemente de que le digan
0: Jagger y el pibe no sabía quién era Jagger.
5: Aunque le digan John Lennon, no puede saber quién es Jagger.
0: Por eso. La viene buscando Elías Gómez. Gómez que pone el cuerpo, pierde con Velasco, pero hay falta del hombre de Boca. Tiro libre para el Fortín 24, primera parte.
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0: Igual le voy a ser muy sincero, pocas veces lo vi tan indignado a Minotti. Ni con el fútbol se indigna tanto como que el tipo no sepa quién es Mick Jagger.
6: Y es fuerte, Frank.
0: Arranca Casibro por la mitad de la cancha, la viene jugando para Villa, mal pase, recupera Aliendro. Aliendro que viene soltando atrás para que la tenga Magallán. La domina Lisandro. Lisandro cortita para Robertone, levanta la cabeza. Sale Vélez por el medio. García, le falta bajar un avión sobre la banda derecha y nadie lo ve. Está haciendo señas sobre el costado, nadie lo ve. Pelota para que la tenga por aquel lado Verón. Verón de pecho que viene jugando para Pellegrini. Pellegrini que tira para Verón, pero viene cortándolo al fondo Lozano. Lozano que juega para Velasco. Velasco muy atrás, tira para Lozano. Lozano para adelante para Belmonte. El Toto que viene jugando para Velasco. Velasco como puede, la levanta y la tira al medio. Va para Ascacíbar, la baja Lanzini, balón afuera antes. Hay lateral para Vélez.
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3: En la Primera Nacional tenemos 15 de complemento colegiales. Como local está ganando 2-0 a Midland.
0: Mira Cole, mira qué bien.
3: Sí, señor, goles de Castillo y Albertengo.
0: 25 de la primera parte. El partido es malo, Minotti, ¿eh?
5: Sí, sí, decididamente. Tuvimos esa de Boca, tuvimos el tiro libre de Lanzini. Nada más, insinuaciones, no terminan de animarse. Creo que pesa el hecho de que uno se va a quedar afuera y no hay ninguna intención de arriesgar de más hasta ahora.
0: Viene por el medio Magallán, la viene jugando a la izquierda al balón para que la tenga Vélez con Lanzini, que viene cambiando sobre la banda derecha para Thiago Silvero. Sale jugando el pibe, abre sobre la banda derecha, va de nuevo para el mano. Viene Lanzini, levanta la cabeza, tira para García. García que juega más atrás para Silvero. Silvero que domina, viene soltando más atrás para que la tenga Marchiori. Arruabarrena dice: salgan del fondo, vengan a presionar. Viene para Magallán, sale sobre el costado, levanta la cabeza, busca compañía y saca un bochazo largo con el pie derecho. La tira profunda para Verón, gana Di Lolo. Viene tirando para Velasco, Velasco que la baja, tira para Casíbar, arranca el ruso, mete el pase, pega la bola en Silvero, le viene quedando Velasco, abre sobre la banda izquierda, la tira para el colombiano, arranca Villa, se viene Sebastián Villa, viene buscando compañía porque pasa Blanco, pelota para Velasco, engancha al borde del área, tiró a la mano de Marchiori, la tiene el arquero de Vélez, dice Minotti en Nacional.
5: Le armaron bien, Velasco creo que termina apurándose con el remate, porque por el sector de izquierdo, después de haber metido el enganche hacia atrás, picaban al vacío y esto lo hace muy bien, tanto Belmonte como Ascacíbar, mostrándose como alternativas al centro delantero, decidió patear Velasco y encima le salió una masita al medio.
0: Se durmió Blanco y le robó la pelota a Pellegrini por derecha, la viene jugando atrás para García. García que tira para Pellegrini. 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Vélez y Boca, Boca y Vélez, 0-0. Viene el centro para el Fortín, saca Di Lolo de cabeza, la baja Villa, la tira para Casíver, arranca el ruso, la viene jugando al medio, suelta la bola para que la tenga la bestia, hace un rodeo, aguanta el balón, tira por izquierda, viene para que domine Villa. Villa que viene jugando atrás para Paredes, lo presiona a Paredes, sale Paredes, Paredes para Villa. Villa que viene jugando más atrás para que la tenga Di Lolo. Sale el Ceneice del fondo en 27.
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0: Viene Di Lolo, suelta para Belmonte adentro del círculo central. Belmonte que viene tirando para que la reciba sobre la banda izquierda Lautaro Blanco. Blanco viene por tres cuartos de cancha, la juega para Villa. El partido va a 2 kilómetros por hora. En cámara lenta va el partido. Juegan para Paredes, Paredes que tira para Di Lolo. A ver si metemos el cambio de ritmo. Viene Di Lolo, tres cuartos de cancha, campo rival. Mete el freno. No hay manera, Minotti. Va a ser Onafta cuando quiera, Va a correr Velasco, se le acabó la cancha, saque de arco.
5: Otro que quizás debería pasarlo a Onafta. Le están dando el córner, me parece, Me parece que considera el árbitro que llegó a hacerla rebotar. De hecho, lo felicitaba a Velasco. Para mí también había salido antes.
0: Bueno.
5: Había salido.
0: ¿Usted cómo lo vio, querido W? ¿Había salido antes o no?
4: Para mí no se puede revisar. En el peor de los casos.
3: ¿No se puede revisar ahora acá el VAR?
0: Sí, se podría. Claro, el VAR invita ahora con el nuevo reglamento a revisarla,
6: Sí. Y la está revisando y va a cambiar.
0: Arco.
6: Saque de arco.
3: Ahí está, viste, lo anticipé.
0: Gracias.
3: De nada.
0: Saque de arco para Vélez.
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0: Y Navone Ruiz.
3: Navone ganó su saque, 3-1, está sacando Bertini ahora en el tercer set, 15-0.
0: Diga Gonza, diga.
4: No, simplemente digo, me parece para revisar el estado físico de Pablo González, el asistente 2.
0: También. Además, el 1 lo va a acompañar a su nino en Chacarita Atlanta, del Yeso. También va para el Clásico, en San Martín el sábado. Viene buscando la bola Villa, Villa que domina, viene por izquierda, la tira larga, va el colombiano, pone el centro con zurda, se pasa Merentiel y la baja de pecho, Lía Gómez arriesgando para que la tenga Marchiori. Alguno se asustó,
5: Y sí, porque desde el punto del penal, de pecho se la dio a su arquero, es cierto, bastante controlada la acción, y Elías Gómez suele resolver así. Pero es cierto que arriesga bastante. A Villa le dan la posibilidad de enganchar hacia adentro y él va hacia afuera igual. Y aún así tiene la velocidad como para desbordar a García. Es cierto, hasta ahora no con el suficiente margen como para sacar una diferencia.
0: Hablando de su nino, Gonza, ayer Riquelme un poquito de presión le metió, ¿no?
4: Sí, ahora es interesante cómo también se hizo el desentendido en desconocer lo que pasó el sábado entre Vélez y Riestra.
0: Claro. Viene buscando por el medio Lanzini, Lanzini por derecha. Va la bola para.
3: Está viendo de Netflix.
0: Claro, está mirando una serie.
4: Claro. Sí.
0: La tiene Paredes.
4: Se está divirtiendo.
0: Viene el balón para Lozano, que arranca, tiene espacio, tiene terreno, viene por derecha, tres cuartos de cancha, mete el freno Lozano, la pide Paredes, sueltan más atrás para que aparezca Belmonte. El Toto tira dentro del círculo central para que la tenga Jagger Herrera. Herrera para Paredes, la tiene Leandro, viene Paredes, abre por bajo, tira para Belmonte, viene el Toto, levanta la cabeza, viene soltando profundo a la izquierda, viene cortando García de cabeza, igual le queda Villa, la tiene el colombiano, pie derecho, nada por acá, nada por allá, abracadabra, el centro al área, saca Silvero, queda en el borde del área, gana Blanco, la dejan correr, todavía no sale, llegó Merentiel, la tira para Villa, sigue viva la bola, viene Villa por el centro, no hay nadie, a Casiver le dice, acá estoy, y la tira el arquero Marchiori Minotti.
5: Sí, creo que terminan cobrando que salió, y esta no me pareció, me dio la impresión de que Merentiel llegó a rescatarla antes de que la pelota salga toda, es finita de todas maneras, Villa igual la desperdiciaba con ese centro arco, cuando tenía oportunidades, como decía el relator, de dárselas Casiver o a Belmonte, que llegan al área, no se la tiran.
0: 30-0-0, no pasa mucho.
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0: Saca el pelotazo largo Vélez, corta Herrera de cabeza, le queda a Martínez, la deja correr para Verón. Verón que tira desde lejos, por bajo. Álvaro Montero sin ningún problema se queda con la bola sobre el palo izquierdo. Sale el arquero de Boca desde el fondo.
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0: La viene dominando Vélez por el medio con Robertón. Encara, se pone de frente al arco rival. Abre por derecha, viene para García. Pide Pellegrini, compran y a Lanzini. La juegan al medio, pelota para Verón. Sigue Verón, Verón que viene jugando para García. La tiene el 4, viene Joaquín García. Abrió por sobre el costado y pierde con la marca de Blanco. Blanco la viene tirando larga. Recupera García para Vélez. La tira para Aliendro. Aliendro que juega para Robertone. Robertone que la levanta para Ronaldo Martínez, pero corta muy bien el pibe Herrera. Herrera que juega para Blanco. Sale Lautaro Blanco, tira, pega en el hombro de Vélez. Se va el balón afuera, lateral para el Zanaise.
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0: ¿Qué dice la gente Ruiz en el WhatsApp de Radio Nacional?
3: A ver, acá Raúl de San Rafael Mendoza. Quiero la camiseta de Independiente Rivadavia de mi provincia. Deja el celular, dame el buzo azul, dice.
0: Ah, bueno.
3: Quiere tu uso, desarrollo, como si estuviera viendo acá.
0: Claro.
3: ¿Tiene la cámara acá o no?
0: No.
3: Buenas noches, relatores nacionales. Los escuchamos de Hacha, el San Juan. Soy Carmen y Nicolás. Aguante Boca, dice.
0: Aguante Boca, y ahí viene Boca. Y ahí viene Boca, la tiene Villa, Villa que domina, tres cuartos de cancha, va para adentro, sigue el colombiano, del otro lado va Lozano, va la bola para él, le recibe el 17, viene Lozano por el centro, pega en Verón, se va al córner, tiro de esquina para el Zenaice.
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0: Minotti es miedo, es pachorra, ¿qué es?
5: Miedo me parece en buena medida y falta de creatividad. Boca perdió a Aranda y eso se nota desde el partido pasado.
0: Va a venir el córner desde la punta derecha, le va a pegar Alan Velasco. El ex Independiente viene poniendo el córner, va de nuevo, dame uno.
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0: 33, a ver si se levanta esto, la juegan corta, punta derecha, viene para Villa, pone el centro, bocha al área, el cabezazo, casi lo meten en contra, sacó una pelota impresionante Marchiori. No sé si fue Gómez, no sé si lo anticipó Belmonte, pero el arquero de Vélez sacó una pelota increíble.
5: Sí, jugaron en corto Velasco para Villa. Vino el centro que cayó casi en el punto del penal. Para mí fue Elías Gómez. Contra su propio arco, desde lejos, y cuando no tenía marca encima tampoco, no tenía un atacante encima, casi se la pone contra un palo a Marchiori, mucho reflejo del arquero.
0: Corner de Boca nuevamente, 34 del primer tiempo. Va a venir el tiro de esquina, va de nuevo Velasco. Va a venir el córner, oreja derecha de la cancha. Zunino parece que en la fila va a cabecear. Viene el córner, viene Velasco, va pasado. La baja Casiver, queda en el borde del área, no puede Belmonte. El rebote le queda para que arranque Vélez sobre la banda izquierda. La tira Lanzini, Lanzini para Verón. Verón que la cambió por bajo y por derecha. A correr que se viene el Fortín. Viene dominando la bola el equipo de Vélez con Robertone. Mete el freno, busca compañía, tres cuartos de cancha. Falta da Casiver, cobra Zunino, dice que no. Uy, Zuni, ahora sí, le dijo en línea. No se ponga mal, dobleó, hay tiro libre. La vio.
4: Sí, la vio, pero dos años después, ¿no? Y están muy lejos encima. me parece que le tuvo que intervenir el asistente número uno. Hablamos de Maximiliano del Yeso.
5: Fue foul sobre Robertone. Chiquito, pero fue foul sobre Robertone. Y lo mal parado que quedaba Vélez obligaba al árbitro casi a resolver como terminó haciéndolo.
0: Sí, señor, se van a cumplir 35 tiros libres para el equipo de los mellizos.
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0: Viene Lanzini a hablar con Guillermo y con Gustavo, Gonza.
4: Sí, para que los identifiques, campera oscura Guillermo, campera más clara Gustavo.
0: ¿Y si se la cambian?
4: No, para nada. Y si no, fíjese por los cortes de pelo, que son distintos.
0: Ajá, usted separa los dos y usted me dice cuál es cuál, ¿no?
4: Totalmente.
0: Así me gusta. Le va a pegar Elías Gómez, pie zurdo. Está también Lanzini para darle con derecha, tres cuartos de cancha. Banda derecha de la ofensiva del equipo de Vélez. En 35 y medio viene Lanzini por el centro, va pasado. Cabecea Robertone, se levanta la bola, sale Montero, le da con los puños. Quedan tres cuartos de cancha, falta sobre el arquero de Boca. Tiro libre para el Zenaice.
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0: En cualquier momento salgo a comprar una Reymomo, Gijón. Así le digo, ¿eh?
1: Es necesaria.
0: Sí, porque no pasa nada acá, ¿eh?
5: Hay que improvisar alguna. Para ampliar un poquito lo que me preguntabas recién.
4: Se necesita.
5: Me da la sensación de que a Boca le faltan ideas, le falta creatividad, le falta algo más en ataque. Vélez tiene cierta premura en resolver para no quedar mal parado. Y eso tiene que ver con el miedo que genera una posible eliminación en un partido como este.
0: Pilla para Lautaro Blanco por izquierda, al centro de área, pega en García, córner. Tiro de esquina para Boca.
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0: 36, primer tiempo, Copa Argentina por Radio Nacional. 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Viene Blanco con el córner, pelota al área, sacan de cabeza, queda en la media luna, la viene buscando Velasco, cabecea sobre el costado, la viene buscando Merentiel, pone el cuerpo, le gana Martínez, gana Merentiel, la puntea, se le va larga, fuera, saque de arco, le pega Marchiori.
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0: Tiempo de información con RR Rodrigo Ruiz.
3: Tercer set en el US Open, Mariano Navone sacando 3-2 con ventaja para ponerse 4-2. Recordemos, el primero lo ganó Berrettini, el segundo lo ganó la nave. Está por ganar este game, 3-2 con ventaja.
0: Esto tiene un olor a penales, Minotti.
5: Por ahora sí, pero también tiene olor a resolución de un gol, a un error y sí, que se termine por eso. Así que bueno, puede pasar cualquier cosa.
0: Gijón, usted quiere los penales, ¿no? Me dijo.
1: No, señor.
0: La tiene Merentiel, toca al medio. Gana Lanzini, Lanzini para Ronaldo Martínez, Martínez para Lanzini, viene el mano, la juega por derecha, va la bola para Pellegrini. Pellegrini que la aguanta, 38, primer tiempo, 0-0. Viene Lanzini, se le va larga, gana Casíbar. El rebote le queda a Blanco. Blanco para Paredes en el borde del área. La tiene Leandro. Viene Paredes. Sale para Di Lolo. Sale dominando el número 2 de Boca. Viene Di Lolo. Lo espera Lanzini. Lo espera Ronaldo Martínez. Juegan por allá Herrera. Herrera que hace la salida del fondo. Despacito, tranquilo, por las piedras, el 42. La tira para Di Lolo. Suelta por Boca y por derecha. Viene para que la reciba, para que el lado Leandro Lozano. Lozano, el ex argentino, tira para Belmonte. Belmonte para Paredes. Paradito cerca del círculo central. Paredes abajo a la izquierda. La juega para Blanco. Blanco que recibe. Tira largo para Villa. Le va a ganar la espalda a García. Viene Villa, pero viene cruzando bien Silvero. Levanta el balón. Sigue en el área. Saca Silvero. Cabecea para García. Presiona Villa. La tiene García. García para Silvero. Muy bien el pibe Silvero, Minotti, ¿vio lo que hizo?
5: Enganchó con una pierna, se la pasó por atrás de la otra y salió limpio cuando la jugada le exigía el despeje rápido.
0: A Casíbar que tira para Villa, Villa por izquierda, pide por adentro Velasco, va para él, la tiene Alan en cara para el área, viene Velasco, cayó, dice Zunino, no hay nada. Recupera Robertone, Robertone para Lanzini, Lanzini para Robertone, la tira larga, viene para Pellegrini, pero viene ganando ahora para Boca Blanco. Blanco atrás para Montero, la tiene el arquero, viene Álvaro, el colombiano que viene jugando para que la tenga Di Lolo. Di Lolo que domina sobre la banda derecha, 39 de la primera parte, 0-0 el partido, la radio más grande del país. Viene jugando Álvaro Montero, el arquero que tira por derecha para Di Lolo, presiona Martínez, saca Di Lolo, tira para Merentiel, pasa la bola de largo, domina Silvero, sale Vélez del fondo, 39, casi 40, seguimos sin goles.
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0: Falta sobre Casíbar, pero igual la tiene Paredes. Dice Zunino, siga, siga. La tiene Belmonte, Belmonte para Velasco. Se resbalaba Robertone, la tiene Velasco. Velasco viene soltando por derecha. Va el pase atrás, la regalaron, la gana Martínez, que mete un taco, juega para Elías Gómez por izquierda. La tiene el Fortín. Viene el equipo de Liniers, la viene jugando para que la tenga Robertone. Llegando a los 40 de la primera mitad, 0 a 0 el partido. La viene tirando para Liendro, círculo central. La pide Lanzini, va para el Manu. La domina el 22, viene Lanzini, que le hizo un gol River hace un par de fechas atrás. La viene jugando cortita, viene para que la tenga Verón. Verón para Robertone, Robertone atrás, viene para Magallán. Sale Vélez por el medio.
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0: Pellegrini la perdió en el medio, lo está camiseteando Blanco. Falta. Y hay tarjetita que presentamos.
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4: Primera amarilla del partido entonces para el ex Estudiantes, Matías Pellegrini.
5: Poca intervención en ofensiva de los volantes centrales de Vélez, de Robertone y de Aliendro. Entonces muchas veces la pelota pasa derecho de los defensores a los atacantes y eso genera imperfecciones como esta, en la cual controló mal Pellegrini, se lo comieron y tuvo que cortar con falta.
0: La tiene Di Lolo, juega atrás para que la reciba Herrera. Herrera que levanta la cabeza, sale jugando nuevamente por derecha para Di Lolo. 41 del primer tiempo por Nacional, en cada rincón del país un altoparlante, radio de todos los argentinos. La tiene Herrera, Herrera en el fondo, presiona por aquel lado Ronaldo Martínez, sale Herrera, Herrera que viene jugando para que la tenga Di Lolo, toca y toca Boca, dame uno Gijón.
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0: Velasco por derecha para Lozano, Lozano que domina, mete el freno, tres cuartos de cancha, va atrás nuevamente para Di Lolo, toca y toca Boca. Viene para Herrera, Herrera para Paredes, Paredes que la tiene, sale por izquierda, levanta la cabeza, mete el freno, busca compañía, se acerca el ruso, va para Casíbar, a Casíbar devuelve atrás para Paredes, Paredes que la va a soltar hacia adelante, viene la bola para Velasco, Velasco la viene poniendo para que aparezca Blanco, viene mano a mano, tocó para el primero, Belmonte, se lo comió de manera increíble, otra vez Belmonte, las dos más claras del partido la tuvo el Toto, era gol esta, era gol la anterior. Y ninguna terminó dentro del arco, Minotti.
5: Y parece una repetición, pero otra vez interviene Paredes y mejora la jugada en el arranque, poniéndole una pelota entre líneas a Velasco, quebrando una línea. Velasco lo pone a correr muy bien a Blanco, por izquierda. Blanco se mete en el área y toca hacia adentro. El famoso pase a la definición sin arquero, casi de PlayStation. Y Belmonte, pisando el área chica, la tira muy lejos. Le pifia el arco de ancho y de largo, increíble. La tira muy afuera, una oportunidad inmejorable. Las dos veces definió muy mal Belmonte.
0: Viene Vélez, ataca Lanzini, Lanzini que la tira para Elías Gómez, la deja correr, va para Verón, Verón que viene por el costado, viene marcando Velasco, Velasco que tira para Lozano, le pifió la bola, viene Verón, costado izquierdo, le pone el centro atrás, le queda Pellegrini, muy atrás, la enganchó de zurda afuera, saque de arco para Montero.
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0: ¿Qué pasa con Navone, Rodri?
3: Está 4-3 en el tercero, 30-0 con su saque.
5: Se nos va el primer tiempo y parece haberse activado. En el momento en el que empieza a consumirse hay un poquito más de ritmo.
0: ¡Se despertaron, Gonza!
4: Así es, más proactivos también los técnicos.
0: La tiene Herrera en el fondo, abre por derecha, va para Di Lolo, 43 del primer tiempo. Di Lolo que domina, viene jugando para que la tenga Herrera. Herrera que aguanta, sale sobre el costado, viene Herrera. Busca compañía, se acerca al medio, tira por abajo y por izquierda. Las 10 de la noche en todo el país. La viene aguantando Blanco. Blanco que juega más atrás para que la tenga en el fondo Herrera. Herrera que viene jugando sobre el arquero Álvaro Montero. Montero que viene jugando para Di Lolo. Di Lolo por derecha, tira para Lozano. Lozano para Di Lolo. Presiona Vélez en la salida de Boca. La tiene Di Lolo, tira largo. Va la bola para que la venga a buscar para aquel lado. Luchando la Merentiel. Va Merentiel. Aparece la bestia aguantando la bola. La tira para Casir, pero gana muy bien García, cubriendo los centrales, sale por izquierda Vélez, viene para Gómez, la regala, pega en Belmonte, balón afuera, lateral del Fortín.
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0: 44, se nos va el primer tiempo.
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0: Cambia la pelota, Elías Gómez para hacer el lateral. cerquita de la mitad de la cancha, tira hacia adelante, viene para Martínez, la baja de pecho, la viene buscando Lanzini, gana Boca, cae en el círculo central, la viene ganando por el medio Aliendro, Aliendro que tira para que aparezca Pellegrini, Pellegrini para Lanzini, Lanzini para Pellegrini, es buena, viene Pellegrini, va al piso blanco, manda la bola al córner, tiro de esquina para Vélez, punta derecha, qué córner, sí, qué reclamo, no, es córner, Zunino, en línea le dice córner, yo no la toqué, dice. Zunino, hoy tiene un problema de vista, Zunino.
5: A mí esta no me pareció tan clara. Yo no sé si no le termina pegando... No, es a Villa, le termina pegando a Villa. Era córner para Vélez. Y esto sí no se puede cambiar. Cuando dan córner y era arco, sí se puede cambiar el fallo. Cuando es al revés, no. Y evidentemente le han sacado una oportunidad a Vélez.
0: Salida al fondo, le pega Montero.
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0: ¿Cuánto más?
4: Uno más.
0: Saca Montero, ya se fueron 30 segundos de ese uno más que dice Gonzalo Ordóñez Ojeda en el aire de Nacional. 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Viene Boca, Villa para Merentiel, se metió en el área, Merentiel la pone por abajo y aparece Elías Gómez sacando la bola, pega en el banderín del córner, se va el tiro de esquina para Boca, la última del primer tiempo desde la izquierda.
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0: La jugaron cortita, de blanco para Villa, Villa pone el centro, segundo palo, entra Belmonte, la cabecea, la baja, la busca Casíbar, queda en el área, saca Liendro, arranca la contra, tiene tiempo Vélez, hay una más, escapa Robertone, viene por izquierda, arranca el Fortín, se va a morir el primer tiempo, la última la tiene Vélez, Lanzini que la juega para Ronaldo Martínez, el árbitro va a cobrar nada. Va a marcar el final del primer tiempo en el Kempes, en Córdoba. Ha terminado la primera parte, final de los primeros 45 minutos. Por Radio Nacional, para cada rincón del país, equipos rumbo al vestuario, final del primer tiempo. Falta mucho, pero por ahora hay penales. Boca Vélez, el Ceneice y el Fortín empatan 0-0.
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0: Diga Ordóñez Ojeda, diga.
4: Rápidamente los equipos se juntan en el centro del campo para ir después a la zona de vestidores. Un amonestado en el partido, Matías Pellegrini en Vélez Arfield. Boca Juniors no tiene amarillas hasta el momento. Se espera su oportunidad en el Fortín. Sanguinetti, Escobar, Cristaldo Mamana, Alexis Pereira, Lucas Feller, Baeza, Polichena, Dylan Godoy, Matías Arias, Lautaro Piola y Thiago Aguirre. Por el lado de Boca, los que se empiezan a mover son Leandro Bray, Dylan Gorosito, Figal, Marco Pellegrino, Matías Satas, Rey Domenech, Alarcón, Carlos Palacios, Bianco, Zenón, Lionel Flores, Romero, Milton Jiménez y el ecuatoriano Ener Valencia.
0: Una puntita, Minotti.
5: Un primer tiempo pobre con equipos timoratos en el que igual Boca fue un poco más.
0: Todo suyo, Rodrigo Ruiz.
3: Muy bien, te lo está relatando Sergio Sarratea. En un ratito te lo va a comentar Juan y Minotti. El empate por ahora en cero entre Boca y Vélez por los octavos de final de esta Copa Argentina, que ya tiene tres cruces confirmados. Deportivo Riestra ante Banfield por este mismo cuadro. Racing espera el rival de Boca o Vélez. Y del otro lado tenemos Independiente Rivadavia Mendoza, Atlético Tucumán y Platense ante Estudiantes de La Plata. Todos estos partidos todavía sin fecha, día y escenario confirmados. Una jornada que tiene hoy a la Primera Nacional. En estos momentos tenemos casi 26 del segundo tiempo. Colegiales le sigue ganando a Midland 2-0 en un pendiente de la fecha 21. Una jornada que tuvo como título destacado que la AFA decretó un parate histórico para agasajar a Lionel Messi en todas las canchas del país. Ya se ha realizado en este encuentro que está relatando Sergio Sarratea entre Boca y Vélez en el Mario Alberto Kempes de Córdoba. Se paró a los 10 minutos, hubo aplausos del público, de los protagonistas, en homenaje a Lionel Messi, y lo mismo va a suceder en la continuidad de la fecha que se avecina el fin de semana. Una jornada que también tuvo la noticia en River de Matías Galarza Fonda, uno de los jugadores que estaban separados en el famoso container, va a jugar en el Inter de Miami con Lionel Messi a préstamo, con una opción de compra de 3 millones de dólares por el 50% de su pase. Y a nivel internacional, Enzo Fernández fue presentado en el Manchester City usará la casaca 17, un número que utilizó por primera vez en la selección argentina. Así lo había dicho hoy en la presentación oficial que le hicieron en los Citizen. Actualizamos lo que tiene que ver con el US Open. Está jugando Mariano Navone ante el italiano Matteo Berrettini en lo que es este primer set, el tercer set. Está 5-4 con el saque Mariano. Ganó el primero el italiano. Ganó el segundo el hombre del 9 de julio. Una jornada que también tuvo la victoria de Tommy Echeverry, ¿sí? El argentino que le ganó al británico Fairley por 6-3, 6-3, 3-6 y 6-3. Mañana también continúa el cuarto Grand Slam del año con partidos y presencia argentina. Fran Cerúndolo ante el alemán Struff. Esto será por la segunda ronda. Y Marco Trungeliti va a jugar ante el belga Alexander Block. Y también en lo que respecta a las chicas, la única que sigue en competencia es Nadia Podoroska, que también jugará en la jornada de mañana ante la polaca Iva Swiatek. Estás en Fútbol Show Nacional. Ya se viene el comentario de Juan Eminotti.
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2: Igualan 0-0 Vélez y Boca. El primer tiempo no fue bueno. Hubo un claro condicionamiento por las circunstancias, por ser un partido decisivo y por ser dos equipos importantes que obviamente tienen aspiraciones de llegar más lejos. Cualquiera de los dos que queda fuera en octavos de final de Copa Argentina será un cimbronazo, independientemente de que no les haya tocado entre sí un cruce sencillo. Y eso incidió decididamente en la manera en la que encararon el partido, porque hubo dudas, hubo temores, hubo decisiones apresuradas que tienen que ver con la urgencia en reacomodarse en defensa. Hubo también falta de creatividad y hubo un equipo, Boca, que tuvo un poquito más de peligro, que generó un poco más, que tuvo más lucidez. El Xeneize tuvo, como viene teniendo desde que se le lesionó a Aranda, una falta de conducción en ofensiva. Y hoy, más allá de la vuelta de Paredes, que le da otro enfoque al equipo porque es un conductor distinto y desde un sector de la cancha diferente, el número 5, que también integra la selección argentina, tuvo participaciones a cuentagotas. Es cierto, cuando participó mejoró las jugadas y casi que fue el motor de las acciones más claras del primer tiempo. Pero me da la impresión de que tampoco estuvo cómodo como para ser sostenido ese arranque de jugadas tan interesante que suele tener. Me parece que, de alguna manera, el enfoque de Vélez, que defensivamente sí hizo cosas interesantes en la zona de presión, sobre todo, fue más que presionarlo o más que tratar de marcarlo cuando tenía la pelota, evitar que pueda recibir en zonas donde se sienta cómodo. Y le armaron una suerte de cajón con la presión de Lanzini y Ronaldo Martínez a los dos centrales y el adelantamiento de Robertone y Aliendro para que, si Paredes recibía, tenga que ser en una zona de la mitad de la cancha, difícil para que incida y compleja para que le llegue a la pelota. Hay muchas posibilidades de que si Vilolo o Jagger Herrera, que no son especialistas en la salida limpia, le dan la pelota a Paredes en esa zona de la cancha, la pierdan. Y en ese sentido me parece que el trabajo de Vélez sí fue interesante para que el 5, probablemente el jugador con más jerarquía de la cancha y uno de los de más jerarquía del fútbol argentino, tenga intervenciones a cuentagotas. De todas maneras, en esas intervenciones generó las oportunidades de Boca que tuvo gol. La primera de ellas, un pase después de una recuperación muy interesante en campo rival del propio Paredes, poniéndole la pelota por izquierda a Merentiel, que se metió en el área. La pelota fue muy precisa porque no había mucho espacio por ahí. Merentiel se dio hacia el medio para la llegada del Monte, que algo mal pisado se resbaló y le concedió una definición muy accesible a Marchiori. De todas maneras, el arquero de Vélez se resbaló, dio un rebote bastante peligroso y en la segunda oportunidad Casíbar se vio bloqueado por Lisandro Magallán y la pelota se fue al córner. Un rato después Boca tuvo otra oportunidad de un tiro de esquina, un cabezazo de Elías Gómez que terminó rematando contra su propio arco y haciendo que Marchiori reaccione con mucha lucidez porque era difícil imaginarse que le iba a cabecear su propio compañero. Y la más clara de todos, a los 41, a una pelota en la que sí Paredes puede gestar en la mitad de la cancha, dársela a Velasco, tirado hacia adentro. Esa sociedad tiene que tratar de fomentar la Boca. Velasco le puso un gran pase en profundidad a Blanco, que pasó por la izquierda al ataque. Blanco se metió en el área y dio el pase adentro, el famoso toque para que un compañero defina sin arquero, porque le salía Marchiori al lateral por izquierda y porque tras el pase quedó Belmonte con todo el arco libre, llegando a la zona del punto del penal. Belmonte la agarró espantosa la pelota, inexplicable por qué pateó tan mal. Terminó tirándola de ancho por fuera del palo izquierdo y creo que también de alto, le erraba al arco. Inexplicable porque tenía tiempo hasta de tratar de frenarla y hacer una definición sencilla, no requería ponerla en un rincón, requería patear al arco y con eso hubiese estado el gol de Boca. Del lado de Vélez hay poco para destacar en ofensiva, algunas acciones individuales de Pellegrini y no mucho más. Al conjunto velezano le costó gestar en campo rival, le costó hacer subir a Robertone y a Liendro, estuvo muy aislado Ronaldo Martínez y todavía no le tienen confianza para buscarlo cuando está en inferioridad numérica, cuando está uno contra dos en el área, por ejemplo, contra los centrales. Hay poca presencia en la mitad de la cancha, la pelota pasa de los centrales a los delanteros y en consecuencia muchas veces esa suciedad de pelotas hace que pierda oportunidades o posesiones que le generan chances a Boca. Y además está el miedo y la premura en resolver que ha

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2: Las 10 de la noche, 13 minutos en la República Argentina. Hay que mantenerse en el mismo rumbo y que los argentinos elijan, lo señaló el presidente Javier Milei al participar del evento de la Fundación Vientos de Cambio.
3: Al populismo no se le gana haciendo populismo. Esto es, no hay sustituto para las buenas políticas. No hay sustituto a hacerlo moralmente correcto. No hay sustituto a llevar a cabo políticas que sean justas. Y lo que tenemos que hacer es mantenernos en ese rumbo y que elijan los argentinos.
2: La delegación del Vaticano continúa recorriendo los sitios que visitará León XIV luego de visitar la ciudad de Buenos Aires y la provincia de Córdoba. La avanzada papal recorrió la localidad bonaerense de Luján. Rige un alerta amarillo por tormentas fuertes para el AMBA. El Servicio Meteorológico Nacional informó que se esperan lluvias intensas para esta noche y la madrugada del jueves. Acuerdo entre Estados Unidos y Venezuela. Una delegación estadounidense viajó a Caracas, en donde se firmó un entendimiento que cede la explotación de una quinta parte de las reservas venezolanas a Estados Unidos. En Buenos Aires, la temperatura es de 20 grados 6 décimas, humedad 67%, cielo cubierto.
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0: Los equipos volviendo a la cancha para el segundo tiempo. Ya estaremos repasando si hay alguna modificación. Acordate que el sábado a las 3 de la tarde arranca la previa. El encargado de la información será Hernán Valdés. Estaremos 16:30 para Gimnasia Mendoza Boca con Eladio Rey y con Nico Álvarez. A las 7 de la tarde San Lorenzo Talleres con De Jesús y con Domper. El domingo Almirón le da el puntapié inicial a las 15 horas al Fútbol Show Nacional. A las 5 de la tarde estaremos con Central Córdoba Independiente junto a Hernán Valdés. Luego llegará Perazo y Juan y Minotti para River Independiente Rivadavia. Y cerramos el fútbol del domingo 21:30 horas para Racing Atlético Tucumán con Eladio Arregui y Santiago Lucía. Abrazo para el señor Damián Zárate en el auto, con el estéreo, escuchando la radio. Y estará manejando, quiero suponer.
1: Un saludo grande.
0: Abrazo grande para el querido Damián Zárate, que va a tener que informar próximamente que un jugador de Estudiantes va a ser jugador de Atlanta. Mire.
1: ¿Quién?
0: Kosiubinsky.
1: ¿Atlanta del MLS? No,
0: Atlanta este, papá. Bueno, Gonza, ¿hay cambios o no hay cambios?
2: No, señor. Los mismos 11 en ambos bandos.
0: Bueno, Minotti, los últimos 5 minutos me dan algo para pensar, ilusionar.
3: Algo de lo cual agarrarse, ¿no? Para no creer que esto va derecho a los penales, como decíamos, o que se resuelve por un error.
0: Bueno, Zunino mirando para los costados, esperando lo que hay. Estamos con la operación técnica del señor Miguel Gauna en el control central. Charlie Simbile, Marcelo Díaz, toda esa banda para poner el mejor sonido de Radio Nacional en cada rincón del país. Va a mover Vélez, va a dar la orden Zunino. Comienza el show del segundo tiempo.
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0: Con Juan y Minotti, con Gonzalo Ordóñez Ojeda, con Rodrigo Ruiz.
5: Sí.
0: Con señor Juan Ignacio Gijón. Y toda la banda del Fútbol Show Nacional. Sale Silvero, pelota larga. Sale del otro lado de la cancha. Saque de arco para Boca.
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0: 20 segundos de juego en el segundo tiempo y ya las tiraron afuera, Minotti.
3: Sí, medio que me clavaron un puñal en la ilusión que teníamos hace un ratito y que contábamos, bueno, lo que acaba de hacer
0: saque
3: Montero,
0: de arco.
3: Montero le dio un tiro a la ilusión si le habían clavado un puñal recién. Bueno, se va cayendo, ¿no?
0: Claro, sacaron de la mitad de la cancha, pelotazo largo al saque de arco. Saca Montero el saque de arco, la tira afuera. Hacen el lateral de Álvaro Montero y la tiran afuera, Minotti.
3: No, ya no les puedo explicar lo que está pasando. La pelota casi que no quedó en cancha en este minuto que se ha jugado.
1: ¿Por qué no sacan de nuevo?
0: Sí, empecemos de nuevo.
1: Saque
0: de arco para Boca.
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0: A las 12 de la noche, a las 0 horas, llega el clásico de la medianoche. 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Viene Boca, pelota por derecha, la viene jugando para que la tenga Lozano, línea de fondo, Lozano, el centro de la área, sacan de cabeza, le queda Villa, le pegan a Paredes, a Merentiel, el rebote en el área, saca Vélez, le pegó un compañero, Minotti.
3: Sabés que iba al arco, iba bastante bien la pelota de Villa, que la había medido para que no se le levante, le terminó pegando a Merentiel, que estaba casi en el área chica.
0: La tiene Villa por izquierda, domina la bola, de espaldas al arco, juega atrás, se la regaló a Ronaldo Martínez. Puede pasar cualquier cosa en el segundo tiempo como arrancó.
3: Sí, se la regaló a Ronaldo Martínez y Ronaldo Martínez se la regaló a Di Lolo. Se están regalando cosas. El partido está a un error de evitarnos los penales. Las esperanzas de buen fútbol se van muriendo.
0: Hablando de penales, dale Gijón.
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0: Herrera que la tira por izquierda. Viene para que la domine Blanco. Blanco que mete el freno. Viene soltando para atrás cortito para que la tenga Leandro Paredes. Arranca el 5 de Boca. Viene el capitán. La tiene Paredes. Paredes para Blanco. Pide Villa más adelante. Merentiel en el área. Viene para Merentiel. Mete el taco. Un desvío. Pelota al córner. Tiro de esquina para el Zanaise.
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0: ¿En qué anda Perazo, Minotti?
3: La verdad, no tengo la menor idea. Lo veré el domingo.
1: ¿No es el técnico San Lorenzo alternativo?
0: Claro, está trabajando en San Lorenzo, claro. Bueno, llegando los tres del segundo tiempo, córner para Boca desde la punta izquierda. Viene Blanco, pone el centro, bola al área, saca a Ronaldo Martínez, sigue en el área, busca a Casíbar, saca a Lía Gómez. Le queda Villa, Villa que la puntea muy para atrás, pero igual será de Paredes. Paredes que la viene tocando al medio. Viene el balón para Lozano. Lozano que levanta la pelota, la tira para Casíbar. Va muy largo, saca a Lía Gómez de cabeza. Viene ganando Di Lolo. La juega para Velasco, que la Velasco que va a encarar por derecha. Le toca la pelota a Robertone, al lateral para Boca.
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0: Viene por el medio Paredes, Paredes para Mertiel, saca del fondo Magallán, le viene quedando para Verón, Verón que arranque por el medio, regala el pase. Ah, es todo imprecisión el segundo tiempo, todo,
3: Mucho más de Vélez que de Boca, pero sí.
0: Ahí viene Blanco por izquierda, la tiene Lautaro, juega para Villa, domina sobre la línea, viene el colombiano, viene Villa, apunta, va a sacar el centro, pega la bola en el hombre de Vélez, se va afuera, lateral para Boca.
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0: 4 del segundo tiempo, seguimos 0-0, viene Jagger Herrera, Herrera que tira para Di Lolo, Di Lolo agranda la cancha, la viene jugando para Lozano, Lozano que viene sobre costado, se la lleva por delante, pelota fuera, lateral para el Fortín.
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5: En el pendiente de la fecha 21, ya es final, Colegiales le ganó 3-0 a Midland.
0: Míralo
5: a
0: Cole, lateral para Vélez.
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0: Está el gato Garraza escuchando, Ruiz también.
1: El hombre de Mendoza.
0: Sí, señor.
1: Un abrazo para el gato.
0: Está prendido la transmi de Radio Nacional, un altoparlante en cada rincón de la Argentina, en cada rincón del país, viviendo el fútbol show nacional. Viene Verón, juega atrás, va para Robertone. Robertone para que la tenga Aliendro. Aliendro que la viene jugando por derecha, viene para Tiago. Domina Silvero, Silvero que mete el freno, dice por acá no, por allá tampoco, sigue Silvero con el balón dominado, la viene tirando larga, pelota para que la vaya a buscar Pellegrini, viene ganando Blanco, sale Boca, viene soltando para Paredes, viene Leandro, a ver, piensa, apunta, dispara, todavía no, abre por derecha, viene para Di Lolo, arranca el 2 de Boca, viene Di Lolo, la juega para Lozano, viene sobre la banda, ataca Boca, mal pase de Lozano para Velasco, recupera Vélez.
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0: Minotti, ¿a usted le gusta su Nino?
3: No, pero no sé quién me gusta del fútbol argentino igual, ¿eh? Creo que ninguno.
0: Está bien. Pero no le gusta su Nino.
3: No. Okay. ¿A usted sí?
0: No.
3: Ah, bien, perfecto.
0: Pero quería estar tranquilo que coincido con usted.
3: No, sí, coincido.
0: Viene para Blanco, Blanco que domina. Estoy preocupado por el sábado, vio. Viene para Casíbar, domina la pelota, la tiene Casíbar. Lo va a encarar Silvero, corta el pibe, el rebote le queda Villa. Villa que aguanta la bola, costado izquierdo, juega atrás para Blanco. Blanco que engancha, viene para el medio, pide el otro lado Lozano. Juegan para Paredes, arranca el 5, viene Paredes, un pase tres dedos, la puntea Casíbar. Le queda el gol para Merentiel, viene, toca al medio, viene para Blanco, pero está anulado, no vale. Tiro libre para Vélez, Minotti.
3: Sí, clarísimo el offside de Merentiel para mí, porque el pase de Paredes creo que tenía como último destino al uruguayo, pero en el medio la toca Casíbar. Si no lo hubiese tocado a Casíbar, no lo hubiese llegado a Merentiel. Y termina estando claramente adelantado el uruguayo, que le cedía la pelota a Blanco para que defina sin arquero.
0: 6, tiro libre para el equipo de Linier.
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2: Esperando un poco más, ¿no? Un poquito más de fútbol, y así lo reflejan los técnicos con sus caras, muy serias, tanto Guillermo como Arruabarrena. Arruabarrena que ahora se puso una campera azul, sacándose la pechera naranja para no confundirse con el árbitro. Y Gustavo Barros Esqueloto es el que se para en este momento, le pide a Verón que sea más punzante, más directo.
0: Hay lateral para Boca en la mitad de la cancha, costado izquierdo, llegando a los 7 del segundo tiempo.
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0: Paredes atrás para que la tenga Montero, la domina el arquero. Sale Álvaro Montero, juega cortita para Di Lolo, Di Lolo para Montero, Montero dentro del área, lo espera Ronaldo Martínez, sale a apurar también Lanzini, viene Montero, juega al medio por bajo, va para Velasco, de primera tira por derecha, la suelta para Lozano, Lozano que aguanta el balón, viene Lozano, tira para Velasco, arranca Alan, mete el freno, lo presiona Verón, juega para atrás, va para Di Lolo, sale Boca.
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0: ¿Qué pasa con el tenis, Rodri?
5: Están en el cuarto set, 2-1 Berrettini en ventaja, 30-40, está sacando una buena, tiene break point el italiano.
0: Viene Magallán, suelta atrás para el arquero Marchiori. Levanta con el pie derecho, viene soltando la pelota sobre el costado para García. Cabecea al medio, la viene buscando Paredes, deja correr. Viene para Herrera, Herrera para Paredes, Paredes que la aguanta. Abre por izquierda, viene para Blanco, la tiene Lautaro. La juega para Villa, quedó Paredes en el piso. Domina Villa, Villa para Blanco, Blanco quiere ganar la cuerda, pero va García al piso, la manda afuera. Es lateral para el Ceneice, vuela una tarjetita en el aire. A los 8 minutos del segundo tiempo hay un amonestado, lo atendieron a Paredes, le pegaron abajo al capitán de Boca. Tarjeta amarilla que presentamos.
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2: El amonestado es Rodrigo Aliendro, el ex hombre de River, molesto en este momento con Zunino.
3: Está recaliente con Paredes.
0: Enloqueció.
3: Con Paredes, porque no lo termina tocando. Me parece que va con la plancha arriba, pero la baja a último momento. Y Paredes lo ve venir y se tira, sabiendo que le podía sacar la tarjeta amarilla. Desde el instante que se tiró, Aliendro le empezó a decir cosas a Paredes. Y después, porque la jugada siguió, Zunino fue que lo amonestó.
0: Bueno, llegando a los 9 de este segundo tiempo, sigue hablando Zunino con Aliendro, le pide tranquilidad. El partido está sin goles.
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0: Sigue protestando Aliendro.
3: Lejísimo le pasé, decía.
0: Sí. Viene jugando Boca, el balón atrás para que la tenga Herrera, Herrera para Di Lolo, viene Di Lolo, agranda la cancha, la juega para Lozano, tres cuartos de cancha, viene Lozano, mete el freno, tira para Belmonte, Belmonte para Velasco, Velasco que domina, las dos que tuvo Belmonte en el primer tiempo, Minotti, inigualables.
3: Inmejorables, sí, sí, para un llegador con poco gol, es extraño, pero es así.
0: A ver, Paredes, Paredes para Villa, Villa en el vértice del área, pone el centro, pega en Pellegrini, le queda Paredes, le vas a pegar de ahí, tiró un rebote, se va al córner. Tiro de esquina para Boca, oreja izquierda de la cancha.
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0: 10:30 de la noche marca el top. Será la hora del gol en Córdoba. Por ahora, 0-0 el partido. Boca Vélez, el Fortín y el Ceneice por la Copa Argentina, octavos de final. Viene Blanco, viene el córner, va pasado, entra Merentiel, cabecea a las manos del arquero Marchiori.
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0: 10 del segundo tiempo, es más Boca que Vélez, ¿eh?
3: Decididamente, porque Boca encuentra pases interiores y Vélez no. Esas pelotas de los centrales a los volantes para que reciban en zona de gestación o incluso en la mitad de la cancha, Vélez no debe haber dado uno de esos en toda la noche. Y Boca, de a poquito, empieza a encontrar esos espacios donde alguno de sus mediocampistas o incluso Velasco en zona creativa se sienten más cómodos, pueden recibir y generar juego.
0: Viene dominando la pelota que ha sido por izquierda. Digo, pregunto, Minotti, ¿fue porque cambió algo Vélez o porque Boca se acomodó en la cancha?
3: Se profundizó algo que ya se insinuaba en el primer tiempo. Me parece que se termina acomodando y Vélez empieza a entender que no está teniendo una buena noche y que su partido puede estar de contra y no mucho más.
0: Paredes para Jagger, viene Herrera, domina la bola, se arrima al medio, abre por izquierda, la tira para Villa, pide Blanco más adelante, la tiene el colombiano, viene Villa, va por afuera, va por la línea, arranca el colombiano, pone segunda, va para Merentiel, Merentiel de primera para Blanco, Blanco por izquierda, quiere sacar el centro, pero corta muy bien García, yendo abajo, saca el 4 Joaquín García, la tira para Pellegrini, mete un enganche, arranca Pellegrini, juega dentro al área para Silvero, tira la bola a la izquierda, la viene jugando para Elías Gómez, Gómez que domina, sale con el pie derecho, agranda la cancha y arranca por este lado Vélez y la viene dominando Robertone, cruza la divisoria, viene el 8, la viene jugando para Verón, Verón que domina costado izquierdo, tres cuartos de cancha, sigue Verón, viene Verón, va Velasco al piso, lo viene ganando y le viene robando la pelota a Lozano. Lozano que toca para Paredes, tiene un imán Paredes, va Paredes, la juega para adelante, va para Casíbar, arranca Boca por izquierda, domina Casíbar, la viene soltando a los 12 del segundo tiempo para que la tenga Villa. Villa que va a encarar, va Villa contra el mundo, se acerca Merentiel, sigue Villa, la va a dejar para Merentiel, no, sigue Villa, le va a pegar de lejos. Bajó un avión que pasaba rumbo a Buenos Aires. Saque de arco para Vélez.
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3: No ha tenido casi ninguna incidencia ofensiva el pibe Verón en Vélez. y Lanzini participa poquito, está demasiado pegado a Ronaldo Martínez y no genera demasiado en la gestación. Difícil reemplazarlo porque son todos juveniles en el banco. Sí, quizás a Verón por algún otro chico.
0: 14 del segundo tiempo, dale, despertate, subile el volumen a la radio, que el partido está 0-0, que algo va a pasar en esta noche, y si no pasa nada, habrá penales. La tiene Blanco, Blanco cambia de frente, pelota profunda a la derecha para Velasco, la baja al 20, viene Alan, engancha, pero viene marcando muy bien Elías Gómez, sale por izquierda y arranca el Fortín, y arranca el capitán, y la tiene Gómez, y viene el 3, jugando el medio, viene la bola para Pellegrini, cambia por abajo y por izquierda para Lanzini, arranca Vélez, 2 de Vélez, 5 de Boca, se suman dos más en la ofensiva, la pelota viene contra el área, sale Montero. Cuando Pellegrini metía la diagonal, Minotti,
3: Esta no estaba mal, porque apareció Lanzini tirado a la izquierda, pero aún así, siendo el dueño del ataque y pudiendo elegir a quién dársela.
0: Responde Boca, viene a la izquierda, viene para Villa, lo va a encarar a García, se metió en el área, jugó por abajo para Merentiel, Merentiel para atrás, pelota para Villa, Villa que domina, callejón del 10, cerca del área, apunta, le va a pegar o abrir a la derecha, la pide del otro lado Merentiel, hace un rodeo el colombiano, la juega para Velasco, Lozano le marca el pase, viene Velasco, viene el centro, va para Belmonte, saca de cabeza a Silvero, la viene buscando Merentiel por izquierda, la tiene el uruguayo, viene la bestia se pone de frente al arco rival, le pasa para atrás Blanco, la juega por abajo al área para Casíbar, gana Merentiel, viene para el área de nuevo, viene Merentiel, pelota para Casíbar, pelota muy larga, sale Marchioni y domina.
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0: Y Ruiz, ¿qué dice la gente en el WhatsApp de Radio Nacional en el 11-3870-7485?
5: Hola, amigazo de Nacional, sí. Estoy escuchándolos bien, ajá, nítido, desde los arándanos costa norte de Río Pueblo Viejo, cercano a Monteros, Tucumán. Soy Mirta, sí. Miguel Atiza, quiero la camiseta de Boca.
0: Y arranca Vélez por derecha, viene por aquel lado el Fortín, la viene jugando para Robertone, Robertone que tira para atrás para Aliendro, Aliendro de primera que la tira para Elías Gómez, viene Vélez, viene jugando al medio, va para Lanzini, Lanzini para Pellegrini, Pellegrini para Verón, viene por izquierda, saca el centro por bajo, viene despejando Di Lolo, la tira fuera, lateral de Vélez.
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0: Robertone viene por el medio, la tiene Lucas Robertone al círculo central para Liendro, se quiere plantar en campo rival. Minotti, Minotti parece un técnico.
3: No marcaba. Está Lanzini, Lanzini está pegado a Ronaldo Martínez, entonces la pelota la tenían Aliendro y Robertone, y no tenían pase interior, no podían darle un pase a nadie en la mitad de la cancha.
0: Y ahí vino Lanzini retrocediendo, pero nunca lo ven.
3: Y tarde, ya cuando la pelota está en los centrales.
0: Va para, se va a abrir un cambio en Boca,
2: En el Valencia.
0: Bueno, me gusta. Viene Verón por izquierda, gana Di Lolo, le queda Lozano, el árbitro cobra una mano, hay tiro libre, se van a venir variantes en un ratito nada más, llegamos a los 15 del segundo tiempo.
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0: ¿Qué pasa por los bancos, Gonza?
2: Así es, Vélez también, se están por venir algunas variantes, cuando presentamos la primera.
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2: La primera Boca, claro está, se retira el oriental, Miguel Merentiel, y ingresa el 13, el ecuatoriano, Ener Valencia.
3: Puesto por puesto, Merentiel había tenido algunas imprecisiones importantes, pero también participa más de la creación del juego de lo que puede llegar a hacerlo Ener Valencia, después un finalizador.
2: Y en Vélez se viene Dylan Godoy, presentamos el cambio.
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2: Repetimos entonces, el número 15, Dylan Godoy, que estaba en duda y al final decidió, ha sido por Martínez, se retira el 17, Alex Verón.
3: Bueno, Verón era cantado que salía, entra Dylan Godoy, que seguramente se para en zona similar.
0: Tiro libre de Vélez, viene al área, viene el centro, cabecea Valencia, cae sobre el costado. Le tengo fe a Ener en el fútbol argentino, ¿qué quiere que le diga, Minotti? Parece que puede andar.
3: Bueno, ojalá.
0: La viene jugando Vélez atrás, viene la bola para Liendro, domina como último hombre, juega por izquierda para Gómez, sale el Fortín, tenemos 16-0-0.
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0: Viene jugando García atrás, va para Silvero, Silvero que la tiene, juega al medio, va para Lanzini, ahora aparece muy atrás Lanzini, la juega para Silvero, Silvero para Magallán, Magallán a la izquierda, la viene jugando para Elías Gómez, Gómez que la viene poniendo contra el área, viene bajándola Ronaldo Martínez, la pelea Pellegrini que viene a jugar a la izquierda, gana Boca con Di Lolo, la tira para Velasco, Velasco al medio para Paredes, Paredes que domina, arranca el 5, pone una bola deliciosa para que venga Valencia por derecha, pero viene cruzando Magallán, pumba, afuera, lo quiso Lola, Minotti.
3: No, pero había opciones para resolver de una mejor manera. Podía reenganchar hacia adentro y dársela al arquero. Con la propia zurda la podía dejar en cancha, por lo menos. Me pareció apresurado, apresurada la decisión de tirarla derecho afuera.
0: Velasco por el centro de área, sale Marchiori y domina.
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0: Bien rústico Magallán Ruiz, ¿no?
5: Sí, la verdad que sí. Pero aparte, yo no entiendo que Mamana esté sentado en el banco de suplentes.
3: Coincido. Aparte, en teoría no lo es Magallán, no es un rústico.
0: Viene Villa, apunta, dispara, pega en Silvero, pelota afuera, lateral de Boca.
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5: Quiebra Navone en el de cuarto set 3-2 con su saque ahora.
0: 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Tiro libre para Vélez, costado derecho del área.
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0: Tendrá que desmentir Codevila si es verdad que le pegó Sonia Ferraris un trompazo en la cara o no. Saca del fondo, le pega la pelota a Álvaro Montero, viene largo, viene ganando de cabeza Ronaldo Martínez, queda por el medio, la viene buscando Velasco, arranca Boca, viene Velasco, hace un enganche, juega para atrás, va para Di Lolo que la tiene 19 de la segunda parte, seguimos sin goles, juega para atrás Belmonte, está mirando la hora, ¿no, Gijón, usted?
7: Sí, señor.
0: Ve correr los segundos, la tiene Di Lolo al medio, viene para Paredes, la tiene el capitán, cambio de frente, bola a la izquierda, viene para... Si Paredes la tira afuera...
3: No, claro, decididamente. Hace 10 minutos que Boca tampoco ataca bien. Había arrancado el segundo tiempo profundizando un poco del dominio que había tenido en la primera parte y ya hace rato se apagó. Los cambios también influyeron en que el partido entre aún más en una meseta, en un tiempo muerto. No pasa nada. Hace un rato largo que no pasa nada ni en uno ni en otro.
5: En esta Copa Argentina, 14 definiciones por penal de Boca, 12 ganadas, 2 perdidas. Vélez, 8... 7 perdidas y una ganada.
0: Ah, usted se hace tan disipar.
5: Bueno, yo le tiro los datos, la estadística. No, hay gente, sabe que la estadística...
0: Hay gente que se pone muy nerviosa en esta transmisión si hablamos de definición por penales. Por eso le digo, ya anticipa. Dobleó, está bien usted, ¿no? No se me quede, ¿eh?
8: No, para nada, ¿no? Ahora viene un partido de rugby y la tiran tanto afuera, ¿no?
0: Es verdad, la tiene Aliendro. Aliendro que viene jugando para Lanzini. Lanzini en la mitad de la cancha, la toca al medio, viene para Robertone, hace un rodeo, va por afuera, agrandó la cancha, la tira sobre la banda, va para García, lo marca Villa, viene García que retrocede, juega para atrás, va para Robertone que la tira mucho más atrás para Silvero para Aliendro, dentro del círculo central, abre para Magallán, 20 del segundo tiempo, la tiene Magallán, levanta la cabeza, pelota para Elías Gómez por izquierda, y ahí viene Vélez, y ahí viene Gómez, viene el centro, Álvaro Monte.
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3: Buen pase de Magallán, que efectivamente podía hacer este tipo de cosas, la paró muy mal Elías Gómez y encima después se la sacó de encima con un centro que yo creo que él mismo sabía que no iba a llegar a destino.
0: Di Lolo tira para Belmonte que viene jugando atrás para que la tenga Jagger Herrera, Paredes a la izquierda, va para él, arranca el campeón del mundo, viene Paredes, viene el capitán, traslada el balón, se arrima a la mitad de la cancha, sigue Paredes con la bocha dominada, levanta la cabeza, la juega para Villa que viene para el medio, cambia a la derecha, va, buena bola para que la tenga Lozano, pide Belmonte, pide Valencia dentro del área, juegan atrás, va el balón para Belmonte que tira para Paredes primera, buena para Velasco, viene para el primero, remató, apenas contra el caño derecho, buenísima la bola que mete Paredes. Solo Paredes en el fútbol argentino la puede meter, Minotti.
3: Otra vez Paredes generando un gran ataque. De primera metió esa pelota, espectacular, rompiendo tres líneas prácticamente y ubicando a Velasco en posición de 7 en el área. La agarró, tenía alguna opción de centro, pero el arco no estaba mal, pateó cruzado y se fue besando el palo derecho de Marchiori, la mejor decididamente del segundo tiempo.
0: Ay, Gonza, casi, ¿eh?
8: Sí, pero aún así aplaudo a Robarrena, conforme, porque al menos se generó una situación.
0: Arranca Casimir por la mitad de la cancha. La tiene el ruso. Pide Villa a la izquierda. Valencia va por atrás. Pelota para el colombiano. La tiene Villa. Villa que piensa. Espera que le pase Blanco. Domina la pelota Villa. Vértice del área. Pie derecho. Amaga. Mete el freno, juega para Blanco. Blanco que la tiene, lo va a encarar a García. La lleva para el pie derecho, mete un cambio de frente impresentable. Se nota que es zurdo, ¿no? Muy zurdo. La viene buscando Vélez por el medio. Falta de Belmonte, tiro libre para el Fortín.
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3: ¿Para cuándo el chico Flores? Ya está, para meterse en el partido, para darnos algo más con su atrevimiento, con su gambeta. Villa no prosperó hasta ahora por el sector izquierdo.
0: No, es verdad, o sea...
5: ¿Tiene que ver con la seguidilla? Pregunto, ¿no?
3: Puede ser, pero bueno, ya quedan 20 minutos, 23 minutos. Claro. Es momento de que entre un ratito.
0: Sí, digo, Villa hasta el borde del área más o menos llega. Llega al borde del área y se frena.
5: Boca claro, juega sábado y martes, ¿no?
0: Claro.
5: ¿Gonza?
8: Exactamente, el sábado contra Gimnasia de Mendoza y el martes contra Sao Paulo. Ahora, respecto a Villa, me parece que hay millones de razones. La inversión que hizo Boca por 6 millones de dólares no fue en vano.
0: Viene Robertone, la pone contra el área, la baja Pellegrini, le queda Ronaldo. ¡Oh! ¡Afuera! Saque de arco para Boca, intentó ponerla en un ángulo, salió desviado Minotti.
3: No estuvo mal, porque en el salteo de líneas apareció un delantero de los que no está por el área, generalmente Pellegrini, para bajarla, y el que está por el área recibió atrás Ronaldo Martínez, capturando la pelota de volea, buscando darle más fuerte que direccionado, y se le fue por arriba.
0: Viene para Velasco por derecha, ataca Boca, viene Velasco, mete la diagonal, va para el área, la pide Valencia, Villa del otro lado, primero para el ruso, la deja correr, le queda Villa, Villa que viene jugando para Velasco, Velasco para Villa, Villa por izquierda, la baja de pecho, viene llegando al fondo, mete el taco y recupera la bola García, y sale el 4 de Vélez, la viene tirando para Pellegrini, lo corre Velasco, falta de Velasco, tiro libre para Vélez.
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0: Quedan casi 20 minutos para que esto vaya a los penales, Minotti. ¿Cambian algo el partido ahora?
3: Y difícilmente, salvo que lo modifique mucho algún cambio, salvo que alguno de estos pases de Paredes, que apareció a cuentagotas pero que siempre fue incisivo, termine rompiendo una línea y habilitando en el área un jugador del Xeneize, pareciera que nos encaminamos a los penales.
0: Cambio en Vélez que presentamos.
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8: Se retira el debutante Ronaldo Martínez, el 77, e ingresa el 18 Simón Escobar, el hombre que participara en la gira previa del Mundial para Argentina.
3: No lo entiendo mucho este cambio, ¿eh? Sale un delantero, entra Simón Escobar, que es lateral de origen, si bien lo suelen poner unos metros más arriba en Vélez. ¿Quién va a quedar jugando de punta? Es un incógnita.
5: Godoy.
3: Me parece que Godoy va, sí, Godoy. Pero pierde peso. Ronaldo se había movido de manera interesante, más allá de que no había llevado gran peligro. Se mete bastante atrás con el cambio, me parece, Vélez.
0: Saca Montero por bajo, va para Belmonte, pivotea, juega atrás para Dilolo, Dilolo para Paredes, Paredes de primera, tira a la derecha, la tira para Lozano, cruzó la divisoria, viene Lozano, Lozano para Velasco, Velasco que levanta la cabeza, la tira para Casiguar, le queda atrás, pierde el ruso, recupera Vélez en el medio, viene para Gómez, viene robando la pelota, Boca en el borde del área, se viene el Xeneize, se va de Lozano para Valencia, Valencia tardó 4 horas en reaccionar, y la recupera Vélez, y va Escobar que la juega para Robertone, Robertone que domina, lo tiene por delante el Manu, va para Lanzini, Lanzini que va en Carar, viene Lanzini, viene soltando al medio, va para Robertone, alguien a la derecha que pase, no pasa a nadie, está vacía la banda, Minotti, no pasa a nadie.
3: No había nadie, desde atrás venía García, muy lento.
0: Viene Simón, la tiene Escobar, Simón dice, va para Robertone, y Robertone que abre a la derecha, viene para Silvero, Silvero para Magallán, dentro del círculo central, la tiene Vélez por el medio, la viene jugando por bajo, viene para Escobar, Escobar que juega atrás, la tira para Liendro, círculo central, abre sobre la banda derecha, la tira para Silvero, Silvero para Liendro, está prendido a 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Buen enganche de Velasco, arranca el 20, viene Velasco, dos hombres en el camino, viene Velasco, Velasco para Casíbar, la tiene el ruso para el medio, viene el hombre de Boca, abre para Blanco, va a apuntarle, va a pegar, tiró y rebota el Aliendro, cae en tres cuartos de cancha, la tiene Paredes, piensa el 5, va a meter una bola deliciosa, ¿a dónde? Y viene Paredes, la abrió para Villa, Villa por izquierda, va a sacar el centro, viene Villa, un centro intrascendente de Villa. Y recupera Lozano. Lozano que viene para el área. Quiere enganchar. Pierde y arranca la contra de Vélez. La tira para Lanzini. Arranca el Manu. Viene por el medio. Pone el cuerpo. Se olvidó la pelota. Traba Robertone. Falta. Tiro libre para el equipo de los mellizos.
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5: 4-3 Berrettini en el cuarto set. Lo dio vuelta el italiano que ganó el primero y perdió los otros dos. Y ahora está 4-3 con el saque Nabone.
3: Más allá de que no me convenció la salida de Ronaldo Martínez, entró activo el chico Simón Escobar pidiendo la pelota en una zona delicada de la cancha y conectando líneas, algo que le faltó a Vélez en toda la noche.
0: Viene para el pibe, la tiene Escobar. Escobar que encara. Viene por izquierda, toca el medio, va para Robertone García, solo del otro lado, la viene poniendo al área, viene para que la vaya a buscar Godoy, sacada de cabeza Herrera, le queda Villa que juega más atrás que Lautaro Blanco, saca la pelota afuera, le roba la cancha lateral de Vélez.
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0: Lo pedís, lo tenés, ¿no, Gonza?
8: A pedido de Minotti, se viene Lionel Flores.
3: Tampoco soy adivino, es el mejor desequilibrante que tiene Boca en el banco. Jugador que seguramente debería ser titular en lugar de Villa si no fuese por esto que contaba Rodri de la seguidilla de partidos.
0: Sacas Casiver, la tira para Valencia, viene cortando Silvero, se le acabó la cancha, pelota afuera, lateral de Boca. Hay un hombre caído del otro lado, hay una tarjetita amarilla que ya estaremos contando. Se va a venir la variante en el equipo del Vasco Arruabarrena con el partido por ahora empatado 0-0, llegando ya casi a los 30 de la segunda parte, Gijón.
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0: Usted manda, Ordóñez Ojeda.
8: Sí, señores, presentamos la variante cuando gusten.
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8: Digamos que estaba anunciado, ¿no? Porque sale Sebastián Villa, el colombiano, e ingresa entonces el futbolista de Beca, Lionel Flores.
3: Totalmente cantado, seguramente se pare sobre el sector izquierdo, aunque puede rotar también. Flores puede jugar por derecha y sacar diferencia a diferencia de Villa. Y cambiar con Velasco, que estuvo muy estacionado en la derecha últimamente.
0: El amonestado Godoy, ¿no? En Vélez.
8: Correcto, Dylan Godoy es el tercero en el fortín.
0: ¿Quién presentó, Gijón?
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0: Y ahí viene Boca por izquierda, viene el CNE y se viene llegando al fondo Flores. Se le acabó la cancha, se la tocaron, córner. Córner para Boca, tiro de esquina para el Ceneice.
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3: Van a corregir, me parece, y va a ser arco, porque Flores la tiró fuera solo.
0: No. Va Blanco, córner para Boca, va a venir el tiro de esquina, todos apuñaditos en el punto del penal, para aparecer en fila. Está Herrera, Belmonte, Dilolo y Ascacíbar. En fila viene Blanco, viene el córner, va pasado Valencia, por arriba del travesaño, andaba Marchiori en el área medio desacomodado. Cabeció el ecuatoriano por arriba, Minotti.
3: No es el primer centro que lo deja desacomodado a Marchiori y no tenía una caída tan difícil de calcular. Qué lío si hubiese armado si cabeceaba bien Valencia, porque insisto, para mí no era córner para Boca.
0: Todo suyo, Gijón.
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0: Va a sacar Marchiori, salida del fondo para el equipo de Vélez. Ya superamos la barrera de los 30 minutos del segundo tiempo. El encuentro sigue 0-0.
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0: Escobar para Godoy. Godoy que tiraba para Lanzini en el borde del área. Pase muy largo. La recupera Blanco. Blanco juega para Flores. Rebota la pelota en García. Se va afuera. Hay lateral para el Ceneice.
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0: Blanco en la reposición de mano, la juega para Flores. Viene corriendo también Valencia. Gana Vélez en el fondo, la viene jugando atrás para que la tenga Magallán. Magallán para Marchiori, lo va a apurar el pibe Flores. Saca Marchiori con el pie derecho. La tira a dividir a la mitad de la cancha. Viene ganando Di Lolo, tira para Casíbar. Pierde Casíbar, el árbitro cobra falta. Tiro libre para Boca en el disco central.
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0: Bueno, hay tiro libre para el equipo de Boca en la mitad de la cancha.
5: 4-4 en Abón, ¿eh?
0: En el
5: cuarto set.
0: En el cuarto, muy bien. Bueno, y el partido no cambia, Minotti, ¿eh?
3: No, el partido no cambia y creo que le tengo muy malas noticias a Gijón.
0: No lo ponga mal.
5: Yo ya leí la estadística.
0: No lo ponga mal.
5: Pero hay una a favor, ¿eh? La tiré al inicio. Arrobarrena ganó los 7 partidos de Copa Argentina y en los 90.
0: Es verdad.
5: Ese dato es el dato, parece.
0: Lanzini que viene jugando al medio, viene para Thiago Silvero, sale Silvero, aguanta la bola, sigue Silvero, falta, tiro libre para Vélez.
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0: Bueno, ¿usted tiene fe en algo, Ordóñez Ojeda, antes de los 90?
8: Yo creo que un gol va a haber.
0: Bueno.
8: Era nada.
0: ¿Usted dice algo, Minotti?
3: Yo no tengo fe ni en mí, habitualmente, así que menos hasta ahora.
0: No, claro. Pero si usted es el que más sabe, Minotti, ¿cómo no va a tener fe en usted?
3: Bueno, a veces, no todos los días.
0: Por favor. Aparece Herrera pegándole un puntazo, la tira afuera. Lateral para Vélez, quedan 11 minutos.
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0: García va a reponer de mano, costado derecha en el ataque de Vélez. Viene para Dylan Godoy, gana Herrera. Sale el pibe Jagger, la puntea. Viene recuperando Silvero. Silvero que domina, metido en terreno rival. Viene Vélez, viene Silvero, la levanta, cabecea Godoy, tira por derecha, va para Pellegrini. Domina sobre la banda, lo viene marcando Blanco. Viene Pellegrini, tiró atrás para Aliendro. Aliendro que la viene poniendo al medio. Pelotas para que la tenga el Fortín. La juegan para Godoy. Godoy que quiere enganchar, pierde, marca Blanco, recupera Lanzini. La tira profunda por derecha, va a correr Pellegrini, se le acabó la cancha. Saque de arco para Boca.
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0: Bueno, toca la pelota Boca, la vienen jugando para que la tenga Jagger. Paredes juega cada vez más atrás, Minotti.
3: Y sí, pero también para buscar la pelota, la perdió Boca hace un rato, ella no la domina como en el arranque del primer tiempo, la tiene un poco más Vélez, aunque no la usa para generar peligro.
0: 35 se van a cumplir del segundo tiempo en Córdoba, por la Copa Argentina, por ahora 0-0, por ahora tiros desde los 12 pasos, solamente por ahora. Simón Escobar, Escobar para Lanzini, Lanzini para Godoy, Godoy para Escobar, viene Simón, juega atrás, va para Lanzini, vértice de área, la tiene el Manu atrás para Robertone, Robertone le vas a pegar de ahí, tiró, afuera, desviado, saque de arco para Álvaro Montero.
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0: 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Arranca Velasco, viene Boca. Arranca Velasco por izquierdo, levanta la cabeza, la juega para Casíbar. La tiene el ruso, abrió sobre el costado. Pelota para Flores, va a encarar el pibe. Viene Flores, nada por acá, nada por allá. Sigue Flores, le va a pegar. Saque de arco.
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0: Se van a venir más cambios, Gonza.
8: Sí, señores. Se va a venir Lucas Feller en Vélez Arfiel. Y otro que también está por ingresar es el futbolista Lautaro Piola.
5: Bueno. Piola se enganche, Juan, muy bien, ¿eh?
0: Gijón también,
5: muy bien.
0: Piola. Enganche no. Bueno, variante que se viene.
3: Sí, no sé si es Piola o Polichela finalmente.
8: Polichela.
3: Ahí va.
0: No era tan Piola.
8: 37, exactamente. Polichela, bueno, vamos a presentar entonces el primero de los cambios.
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8: Robertone sale de la cancha para que ingrese Luca Feller. Y en otra variante también la presentamos.
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8: Bueno, el que entró es Polichela, número 37. Y el que salió,
7: creo que Lanzini.
8: Lanzini, que ya no estaba, ya estaba pidiendo el cambio, porque no estaba físicamente bien.
5: O Polichela delantero.
7: Claro, Polichela va como delantero y Feller va a pararse cerquita de Aliendro, un poquito más adelante, pero armando un trío en la mitad de la cancha con Escobar también.
0: Se equivocó Boca, recuperó Vélez, pelota contra el área, pelea Godoy, también Escobar, no le puede dar, y la tiene Álvaro Montero, se queda con la pelota, le erraba Jagger Herrera, la recuperaba Vélez sobre la banda, la pusieron al área, no pudieron rematar, Minotti.
7: Se sacó bien de encima el marcador con el cuerpo. El futbolista de Vélez no pudo terminar de patear en ningún momento Godoy.
0: Viene Velasco. Debo decir, buen partido, correcto partido de Velasco, ¿eh?
7: Correcto, correcto, me gustó.
0: Ahí está. Me aprobó Minotti un término. Me voy a dormir feliz esta noche. Viene Vélez. Pelota para Elías Gómez. Gómez que domina. Arranca el capitán del Fortín. Se viene Vélez que se anima más que Boca. Se quedó sin nafta Boca, ¿eh? Viene para Simón Escobar. Viene aguantando la bola. La tiene Simón. Simón dice que va a la pelota para Polichela. La pierde. Recupera Velasco. Gana Polichela. Viene para que la tenga Gómez por izquierda. Ataca el Fortín. Domina el capitán. Viene Gómez. Gómez atrás. Va el balón para Pellegrini. Pellegrini para adelante. Viene para Polichela. Polichela para Escobar. Enganchó. Se va a meter en el área. Nada por acá. Nada por allá. Tiró el centro muy fuerte. Segundo palo, corre del otro lado García, se acabó la cancha, pelota afuera, lateral para Boca. Mirá el firulete que metió el pibe, Minotti.
7: Un poquito más de resto pareciera Vélez, hizo lo más difícil y se quedó cuando tenía que tirar el centro, cuando tenía que levantar la cabeza para tirar el centro, lo tiró fuerte y sin pensar demasiado Escobar, que igual entró muy bien.
0: Saca Blanco el pelotazo largo. Quedan 8 para el final del partido, gana Valencia, corre Flores, viene cruzando Magallán, sale Marchior y se queda con el balón.
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0: El sábado arrancamos las previas a las 3 de la tarde, después estaremos con Gimnasia Boca, con Arregui y con Álvarez. Después llegará San Lorenzo con Talleres, con De Jesús y con Domper. Y con una golpeada Natalut en el último tiempo, Minotti, ¿eh?
9: Bueno, hay cachetazo en el equipo.
0: Natalutti viene para el cachetazo, pobre Natalutti, ¿no? Viene dominando García, García atrás para Aliendro. Aliendro que domina, juega más atrás, viene la bola para que la tenga en la mitad de la cancha Silvero. Silvero para Magallán, se van a venir cambios en Boca en un ratito nada más. Ya lo va a contar el señor Dobleo. Arranca Escobar, Escobar para Polichela, mal pase, recupera Paredes, Paredes para Casíbar. Recibe el ruso, abre por derecha, tira para Velasco, Velasco atrás para que la reciba Lozano. Lozano para Dilolo, sale Boca.
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0: El domingo junto a Hernán Valdés estamos con Central Córdoba e Independiente. Después llegará River Independiente, Rivadavia con Perazo y con Minotti. Y cerramos el domingo con Racing Atlético Tucumán. Ataca Boca, recupera Vélez y arranca el Fortín por el medio. Viene la bola, 11 de la noche en toda la República Argentina, pelota larga, todavía hay tiempo. Gijón viene para que la vaya a buscar Godoy. Viene Dylan Godoy, lo va a encarar a Herrera. Falta, tarjetita, Zunino, sí señor. Tarjetita y el Ocar, la presentamos.
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8: Primera tarjeta amarilla en Boca Juniors, Facundo el Jagger Herrera, categórica.
7: Patadón, y si lo agarraba de pleno, podía ser de roja porque le tiró muy arriba. Parecía que se le iba un poquito largo, el control a Godoy llegó a puntearla en segunda instancia y pasó de largo. Jagger Herrera revoleando un patadón para que no se le escapara.
0: Bueno, tiro libre para Vélez, cambios en Boca. Dice no. ¿Qué hace el gesto no, Zunino? Ahora los cambios.
8: Todavía no.
0: Pero el cambio está con el partido parado. Pero no
8: se
0: quiere.
8: Preparan mientras tanto Carlos Palacios y el chileno. Palacios, digo bien, y el correntino Kevin Zenón.
0: Para los penales, ¿no, Minotti, ya?
7: A esta altura me imagino que sí, alguna pelota puede llegar a meter.
0: Para tiro libre de Vélez, le va a pegar Pellegrini, dos hombres en la barrera, tiro libre para el Fortín. 41, viene el centro pasado, Silvero no puede, le queda Belmonte entre las piernas y saca la bola lateral, es para Vélez, costado izquierdo.
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0: ¿Ahora sí quieres un hino o todavía no? Todavía no, dicen.
8: Ahora sí.
0: Ahora sí. Bueno, Cambios en Boca que presentamos.
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8: Y uno de los que se retira es Alan Velasco, para el que ingrese el 21, Kevin Zenón, el correntino nacido en Goya. Y el otro cambio que va a entrar es Carlos Palacios, ahí vemos quién se retira. Todavía no está definido. Vuelve el chileno Palacios de por sí a jugar.
0: Sí, después de un rato largo, ¿no?
7: Sí. Mientras tanto hacía señas a Rodarena para despertar al equipo.
0: El cambio que metió
7: fue Paredes, ¿no?
8: Sí, señor, porque ya no estaba bien Paredes.
0: Pero quedan 3 minutos para el penales. Bueno. Y Minotti.
7: Y es llamativa, porque por muy mal que esté para patear, viene pateando algún tiro libre, lo pegó de afuera en algún momento. Para patear el penal, llamativo que no lo deje.
0: Raro.
8: Está al 100% y no nos olvidemos que se viene toda la seguidilla.
0: Pero es un penal, quedan 3 minutos, no quedan 25. Yo en esta estoy con Minotti, me parece raro, Gonza.
8: No, totalmente, es raro. Y aparte, ya físicamente viene teniendo problemas este tiempo Paredes, pero aún así jugaba igual.
0: La única que haya pedido el cambio Paredes.
8: Es posible.
7: También es raro si lo pidió Paredes.
0: Sí, sí. Mira la hora, dice. Banco, 2 minutos, 5 minutos con el adicionado. Bueno, 43, Gijón.
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8: Como capitán queda entonces Lautaro Blanco.
0: Y ahí viene justamente el capitán, Lautaro Blanco. Blanco para Casíbar. Casíbar en el borde del área, la pierde. Viene agarrando a Liendro. A Liendro para Pellegrini. Pellegrini sale por el medio. Suelta la bola hacia adelante. Va la pelota para que corra Vélez por el costado. Pero pierde el balón. Gana Jagger Herrera. Herrera para Casíbar. A Casíbar para Flores. Flores que domina, viene sobre el costado, le tocan la pelota afuera, ahí lateral para Boca.
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0: 43 y medio, 0-0 el partido, rumbo a los penales en Córdoba. La tiene Di Lolo para Palacios, la tiene Carlos, el chileno que abre la bola a la izquierda, viene para Flores, arranca el pibe, viene Flores, domina Leonel, juega para atrás, viene para que la tenga Palacios, viene el chileno, devuelve para Flores, vértice del área, viene Flores, cambia de frente, viene a la derecha, se queda corto y saca de cabeza desde el fondo Elías Gómez y arranca Vélez, pelota por derecha, la tiran para Pellegrini, a ver si sale, se va mano a mano, viene Pellegrini, tiene el resto, la tocó al medio, parate, gritalo, viene Simonga, metió el arquero, penal, penal, penal, Zunino, penal, penal, penal, penal, penal, penal para Vélez, a los 44 minutos del segundo tiempo. Una contra letal. Yo no sé si lo de Montero es para Roja, ya lo va a decir Minotti, pero hay penal para Vélez. Simón dice, tiro desde los 12 pasos.
7: Gran jugada, gran contra de Vélez. Armaron lo que no habían armado en toda la noche. Lo pusieron a correr a Pellegrini, que le puso velocidad y cabeza a la jugada, porque cuando se dio cuenta de que se lo comían, que no tenía ninguna chance de llegar a definir, no tuvo ni un atisbo de egoísmo después del pase de Godoy y se la tocó hacia la izquierda y de muy buena manera Simón Escobar, que creo se enredó un poquito con el primer control, pero termina enganchando y sacándose de encima a Montero, que lo derriba en el momento justo. Yo no sé si no es para tarjeta roja, ¿eh? Está el tema del doble castigo, pero en este caso hay una ocasión manifiesta de gol, hay un jugador cerrando por atrás del arquero, para mí es insuficiente para considerar que Escobar no estaba en chance de convertir. De todas maneras, queda muy poquito. No sé si incidía la tarjeta roja. Chance inmejorable para Vélez sobre el final.
0: Hay un amonestado. Lo presentamos, Gonza.
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8: El segundo en Boca, Álvaro Montero.
0: ¿Quién le pega el penal? ¿Godoy es?
7: Sí.
8: Dylan Godoy, que ya ha pateado penales en Vélez Arfield.
7: Independiente, Gonza. Te abrazas en el Malfitani.
8: Correcto.
0: Bueno, tiempo cumplido y antes de los penales, Vélez tiene un penal para liquidar la historia. Dylan Godoy lo camisetea a Belmonte, le dice cosas a la pasada.
7: Ningún compañero se aproxima a sacársele de encima a Belmonte, ¿no?
0: Pie zurdo de Dylan Godoy, penal para Vélez, para cerrar la historia, para ir frente a Racing. Va el penal para el Fortín, tiempo cumplido, va a venir el penal. Dylan Godoy, pie zurdo, penal para Vélez. 3, 2, 1, ¡palo! ¡Palo! A Álvaro Montero fue al otro lado, pegó en el caño derecho. Seguimos 0-0. Quédate, no te vayas.
3: Increíble. Se la jugó mucho antes a la otra punta Álvaro Montero. Abrió el pie izquierdo Dylan Godoy, pero la pelota pegó en la base del palo derecho. Tenía todo ese sector del arco para ubicarla porque Montero se había tirado mucho antes. Vamos camino a más penales.
0: Acá uno se puso la gorra, se estaba yendo. Quédese, señor, ¿a dónde va? Vamos a los penales, Gonza.
8: Sí, señor, y se van a jugar 4 minutos más.
0: Bueno, ya se jugaron 2 de esos 4, o veremos si es 4 después del penal. Pero seguimos 0-0, Gijón.
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8: A puro lamento el banco de Vélez y aparte Godoy, que viene siendo uno de los más cuestionados por muchos hinchas de Vélez.
0: ¿Y cómo llega Vélez a los penales después de esto?
3: Y evidentemente golpeado, esto sucede habitualmente. No es tajante, pero en general el equipo que se pierde de ganar el partido en los 90 sobre el final, sufre en los penales.
0: ¿Tenemos referencia de los arqueros atajando penales?
8: Marchiori sí, ha tenido positivas definiciones, tanto en Atlético Tucumán como en Vélez. Y Montero, que hace poco en Copa Sudamericana, contuvo uno de los penales contra el equipo de O'Higgins.
0: Claro. Bueno, arranca Vélez, la tiene Pellegrini por derecha, viene Pellegrini, pone el cuerpo, pierde con Blanco, toca hacia adelante, tenemos 48 de 49 que vamos a jugar, el partido sigue 0-0, Vélez erró un penal en tiempo cumplido, Godoy le dio abajo, Montero fue al otro lado y pegó en el caño derecho, lateral para Vélez en la mitad de la cancha.
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0: Lateral de García, repone el Fortín, viene García, tira hacia adelante, el cabezazo de Pellegrini al medio, saca la bola. El equipo de Boca, la viene recuperando Liendro, traba Liendro, pierde a Liendro, recupera el Zenaice, la viene jugando Kevin Zenón, Zenón que juega para Flores, Flores viene por izquierda, engancha para adentro, viene Flores, Flores que tira para Palacios, Palacios que rebota la pelota, la juega para Flores, Flores que engancha, pierde y recupera Simón Escobar, Escobar que viene aguantando la pelota, sale jugando, lo corre Valencia de atrás, se durmió, la alcanza a puntear, igual le llega Elías Gómez, sale el capitán y viene Vélez en la última tal vez, y arranca Elías Gómez, la viene poniendo al área, saca Herrera de cabeza, queda sobre el costado, lo viene corriendo Feller, deja correr para que la tenga, por aquel lado García saca al centro, un rebote y le queda Blanco, y Blanco que juega sobre la banda izquierda, viene el balón para Flores, damas y caballeros, vamos a los penales en Córdoba, han empatado Vélez y Boca 0-0.
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0: ¿Y ahora qué protestan?
3: Por la expulsión de Aliendro. Aliendro tocó la pelota con la mano en el último ataque de Boca. El árbitro dejó seguir, pero debió retroceder y amonestarlo.
0: Gonza.
8: Bueno, ahí rápidamente muchos jugadores de Vélez van a consolar a Dylan Godoy por el penal desperdiciado. Y como bien dice Juani, muchos futbolistas de Boca le reclaman a Zunino por la última acción de Aliendro, que le corresponde expulsión. Así que, o la amarilla y por ende expulsión. Así que por eso la protesta de los futbolistas de Boca. Y está claro, bien lo dijo Romero Rodríguez hace un rato, ¿no? Habrá que ver qué pasa con los penales, porque el historial, o por lo menos Boca, tiene un buen coeficiente, ¿no? De 12 ejecuciones han sido más victorias que derrotas, ¿no? Solamente 2 veces cayó y Vélez Arfield solamente ganó 1 vez ante Huracán en 2017 en cancha de Argentinos Juniors. Después el resto fueron todas derrotas.
0: Bueno, se vienen los penales. ¿Quiere analizar esto mientras tanto, Minotti?
3: Y fue un partido bastante, bastante cambiante, porque en el primer tiempo jugó mejor Boca, en el arranque del segundo también. Me parece que, si bien estaba siendo superior en el partido, tenía tenor de empate. Y sobre el final tuvo más reto Vélez. Entraron bien los cambios en el Fortín, especialmente Simón Escobar. No merecía llevárselo por lo que fue el trámite general, pero tuvo la chance inmejorable con esa contra y ese penal que le hacen Escobar. Algunos se lamentaba, algún hincha de Vélez, porque el pibe pensó más en tirarse que en definir después del contacto de Álvaro Montero. Pero de todas maneras no estaba mal resuelta la jugada. Dylan Godoy se hizo cargo del penal, la estrelló en el palo y evidentemente llega con ese peso Vélez a la definición. Llega a la tanda después de haber errado uno sobre el final y de haber tenido la chance de llevarse un partido que probablemente en el global no merecía ganar tampoco.
0: Rodri, ¿qué pasa con Nabone?
5: Está 40-15 en el cuarto set, 6-5 Berrettini. Si gana este punto, o los dos que quedan, Mariano irá al tiebreak.
0: Toma un poquito de gente en el WhatsApp de Radio Nacional antes de los penales.
5: Ya te doy, dame un segundito, sí, Sergio. Señor.
3: Acá claro el enfrentamiento sí. Es la alianza histórica de Boca y los penales contra un arquero especialista como Marchiori.
5: Acá escribe Eduardo desde... No me dice dónde es, desde Santa Cruz, sí.
0: ¿Qué dice Edu?
5: Quiero la camiseta de Boca, dice que ganaba 2-1, mensaje que escribí hace un ratito. Estoy escuchando desde partido, desde Caseros, Entre Ríos, saludos. Urbano Martínez es el que nos manda el mensaje. 11-3-870-7485.
0: Bueno, sorteo de capitanes, los dos números 3, ¿no, Gonza?
8: Sí, señor, tanto Lautaro Blanco por Boca y Elías Gómez en Vélez Sarsfield.
0: Bueno, revolea la moneda Zunino. Se abrazan también los técnicos y se va preparando todo para que en un ratito tengamos penales por Nacional.
3: Sí, me da la impresión de que el

0: Sí, señor, que se conocen, porque fueron compañeros hasta hace poco en Vélez Sarsfield.
1: Sí, estarán dándose datos a los compañeros, ¿no?, cada uno de ellos.
0: Exactamente, se reconocen entre sí, así que, bueno, siempre fue una sana competencia. Atajó un tiempo Marchiori bajo el mando de Barros Schelotto, y hace el último semestre fue Montero el que ganó la expulsada al arquero mendocino.
1: Bueno, la charla de Zunino al lado del yeso, el asistente número uno, se saluda con los arqueros, con Marchiori y con Montero, y se van a venir los penales. El primero que va a patear es Boca, querido Gonza.
0: Y va el capitán Blanco, justamente, que también pateó en Chile.
1: Bueno, llegará Lautaro Blanco para el primer penal. Va Marchiori a sacar algún papelito debajo de un cartel, o tiene una botella de agua. ¿Qué tiene escondido Marchiori que vuelve al medio del arco? Hay penal, el primero de la serie. Lautaro Blanco, el capitán de Boca, con zurda. Arrancan los penales en la Copa Argentina, en el Kempes. Espera el OK Blanco. Primer penal de la serie. Zunino camina, dice, a ver, ¿usted quién es? Blanco, anota el 3, dale, va. Subile el volumen a Radio Nacional. Se viene la definición por penales. ¿Qué le pasa a Zunino? ¿Qué le va a pedir el teléfono para charlar después? ¿Qué le pasa? Dice, patee, se va a la mitad de la cancha, ya lo sabemos todo. ¿Qué le pasa?
2: No tengo la menor idea. Hay una indicación que tiene que ver con los jugadores que están esperando. Que no sé qué tiene que ver con el penal que se va a pintar.
1: Están a 4 kilómetros, Zunino. Acomodalo con el otro asistente y vos hace patear, dale. Hay gente mirando la hora, tiene vuelo para volver a Buenos Aires. Bueno, va el primer penal de la serie ahora. Lautaro Blanco para Boca. Va de zurda el capitán. Va el penal, va Blanco, remató. ¡Gol! Fuerte al medio. Boca 1, Vélez 0, Minotti.
3: Como suele patear Blanco. Fuerte al ras del piso y al medio. En este caso, Marchiori se tiró hacia su izquierda. La pelota entró limpita.
1: Va a venir el primero de los penales para Vélez. Blanco ya convirtió para el Xeneize. El primero de Boca. Y va el otro 3 también, Gonza.
0: También capitán, Elías Gómez.
1: Bueno, viene el otro capitán, el de Vélez ahora, Elías Gómez. Álvaro Montero es tan alto que levanta el brazo y con la mano toca el travesaño y le pasa la mano al travesaño.
3: Sí, claramente, mucha altura.
1: Elías Gómez tomó carrera muy recto a la bola, pie zurdo, hasta el borde del área. Agazapado Montero, primer penal para Vélez. Y ahora, ¿qué le pasa, Zunino? ¿Qué dice? Espera.
3: Hay un láser.
1: ¿Qué le pasa? Ay, ay, ay. Bueno. Allá, fui yo, culpa mía. Fui yo, dice, yo lo vi. Y dice, como cuenta Minotti, hay un láser sobre Elías Gómez.
2: Lo que pasa es que no beneficia el pateador la demora.
1: Okay.
0: Lo pone más nervioso, me parece.
1: Sí. Ok, ahora sí. Pateó el primero Boca, lo convirtió Blanco. El primero de Vélez. Va Elías Gómez con zurda. Le pegó Montero. Contra el palo derecho. Ataja el arquero de Boca.
2: No beneficia el pateador la demora. Abrió el pie Elías Gómez a media altura. No le pudo dar ni fuerte, ni esquinado, ni muy alto. Se tuvo que tirar hacia su derecha simplemente. Estirar un poco los brazos el grandote Álvaro Montero para sacarla contra el palo derecho.
1: Bueno, gana Boca 1-0. Segundo penal de la serie para el Xeneize. Es tan largo, es tan grandote, que si no la pones bien contra el palo llega.
2: O no le pega fuerte, sí, sí. Claro.
1: Bueno, va Kevin.
0: Sí, señor, va el nacido en Goya, Corrientes, Kevin Cerón.
1: Viene el 21 a buscar la bola. Segundo penal de la serie para Boca, que gana 1-0. Ofrendido a Radio Nacional en cada rincón del país. Va Cerón con zurda, todos zurdos hasta ahora. Va Cerón, Marchiori en el medio del arco se mueve. La orden de Zunino. Va Kevin, le pegó, gol de Boca Zenón. 2-1 el Xeneize.
2: El remate cruzado hacia la izquierda, Marchiori se tiró a la derecha. No acertó ninguno de los dos palos hasta ahora el arquero de Vélez.
1: 2-0, gana Boca, llegará el segundo de Vélez. Convirtieron Blanco y Zenón, erró Elías Gómez. Y viene el lateral derecho, ¿no?
0: Joaquín García.
1: El número 4 de Vélez para pegarle a la bola. Va a venir el penal para el equipo de Liniers, que necesita convertir para seguir con vida rapidito. Va García, muy recto a la bola, muy recto al penal. Va a venir el disparo, le va a pegar.

0: García, gol, 2-1, arriba Boca.
1: Casi al mismo lugar que pateó Elías Gómez, pero este es diestro, así que la cruzó, se tiró hacia el otro palo Álvaro Montero, la pelota entró limpia. Este estaba, creo que un poquito mejor dirigido, un poco más esquinado, un poquito más arriba. Se pone en serie Vélez.
0: Bueno, vendrá el tercer penal, gana Boca 2-1, viene el ecuatoriano.
2: Ener Valencia.
0: Va a pegarle Valencia a la pelota.
3: Se van al cambio de lado, 5-1 Navone en el quinto set.
0: ¡Va! ¡Va! Valencia. Va el penal para Boca. Tercero, corta carrera del ecuatoriano. Va a Ener, le pegó Marchiori abajo. Y le da Vila al Fortín.
1: Y es un atajadón de Marchiori, ¿eh? Porque si bien no fue fuerte el remate de Valencia, iba recontra esquinado al ras del piso con una dirección mejor imposible. Le faltó un poquito de potencia, pero el cachetazo de Marchiori contra el palo derecho para sacarla, le movió el brazo, pero no consiguió vencerlo. Gran respuesta del arquero de Vélez.
0: Vélez para igualar la serie, Gonza, para poner el 2-2.
2: Sí, señor, realmente otro semblante. Y va
0: Escobar.
2: Sí, señor, Simón Escobar.
0: Simón le pega, gol de Vélez. Montero a la izquierda, la pelota a la derecha. 2-2, Minotti.
1: Todo como al principio, todo igualado. Hizo el freno a último momento. Escobar pateó con jerarquía, como si tuviera mucha experiencia. La puso contra un palo encima. Montero se había jugado hacia el otro.
2: Los tres a la izquierda de Vélez.
0: Sí. Bueno, 2-2. Uno errado de cada lado. Viene el pibe.
2: El guapo.
0: Viene la joyita. Flores. Sí, señor. Viene Flores. Para el penal para Boca, el cuarto. Penal para el Xeneize. Pie derecho para Flores. Toma carrera hasta el borde del área. Espera Marchiori, que viene de atajar uno. Le va a pegar Flores al penal. Zunino con los gestos de siempre. Va Flores. Pie derecho, se perfila. Viene Flores para el penal. ¡Gol de Boca! Arriba Boca, 3-2.
1: En la única en la que acertó un palo, Marchiori la sacó. En esta volvió a tirarse hacia la izquierda. La cruzó Flores contra el palo derecho. Firme, ajustada. Ventaja para Boca.
3: 6-1 Navone, tiene 5 match points.
0: Ah, mirá. Bueno, el cuarto de Vélez. ¿Quién es? ¿Aliendro?
2: Rodrigo Aliendro.
0: Bueno, llega Aliendro para darle la pelota. Montero se mueve, Minotti.
1: Debió irse expulsado Aliendro.
0: Bueno, también él dice.
1: Quizás Montero.
0: También Aliendro dice, no debieron amonestarme porque no lo toqué a Paredes, ¿no? Aliendro, pie derecho, carrera hasta el borde del área. Agazapado Montero. Viene Aliendro para el penal. ¡Gol! 3-3 abajo a la derecha.
1: Bien recta la carrera, bien recta la corrida hacia la pelota también. No se desvió en ningún momento. Fuerte hacia el palo derecho, aunque no muy esquinado. Lo esperó hasta último momento Montero, creyendo que podía ir al medio de la pelota. Se terminó volcando hacia su otro sector.
0: El último de la serie de 5 para Boca. Viene Edi Lolo.
2: Lautaro Di Lolo, el número 2.
0: Edi Lolo. Mira vos. Bueno, Di Lolo. Ah, no, Palacio.
2: Palacio, perdón, Palacio. Son parecidos. Por sí.
0: El 2 y el 7 se parecen.
2: En corte de pelo, sí. Mamita.
0: El número como está diseñado también. Va Palacio, va el chileno. Marchiori en el medio del arco. Viene el chileno, viene Palacio. Gol de Boca, 4-3.
1: Lo pateó bárbaro, porque Marchiori fue sobre ese sector, pero la pelota entró pegadita al palo derecho, al ras del piso, sin tanta fuerza, pero muy bien ubicado. Vélez tiene que meter o meter para seguir en carrera.
0: Bueno, último penal de la serie de 5. Boca arriba 4-3. Tiene que convertir, como dice Minotti, el último penal para Vélez. Si mete, seguimos pateando. ¿Quién va?
3: Silvero.
0: Silvero.
2: Silvero.
0: El 32.
2: Tira el láser,
0: Sí. El láser directo, lo ve Zunino, dice, esperen. Lo ve Zunino. Dice, no, así no pateamos, Así no se patea,
1: Un correctivo para el del láser de algún muchacho de la tribuna.
0: Con otro láser, hay que apuntarle al del láser, ¿no? Claro, un láser. Usa láser verde con un láser rojo, ¿no?
1: Claro.
0: Bueno, el último. Gana Boca 4-3. Va Thiago Silvero, pie derecho, remató. Montero, Montero, Montero. Boca está en la próxima ronda de la Copa Argentina. Se acaba la serie. Le pegó el pibe Silvero. Montero contra el palo derecho. Se queda con la bola. Sigue Boca en la Copa Argentina. Espera Racing. Queda fuera Vélez. En el Kempes. Gana el Xeneize. Y está en cuartos de final. Señores, ganó Boca por penales. Después del 0-0. Después que el Fortín lo tuvo casi que sobre la hora con un penal que Godoy remató contra el caño derecho y falló. Boca en los penales. Está en la próxima ronda de la Copa Argentina.
1: Volvió la suerte a la Boca. Volvió la fortuna. No es el primer partido que resuelve Boca con una cuota del azar a su favor. Pasó por los penales en Copa Sudamericana con O'Higgins. El otro día le gana en la última del partido a Lanús sin merecerlo. Pareciera haber recuperado cierta chispa Boca. Un Boca que jugó un poquito mejor el primer tiempo y el arranque del segundo, que se quedó sobre el final, seguramente también condicionado por lo físico en la seguidilla de partidos, que lo pudo perder porque en los 90, en el 90 mejor dicho, tuvo un penal Vélez para convertirlo y pasar de fase. Lo erró Godoy, fueron a la tanda. Héroe Montero con dos salvadas sobre su palo derecho muy similares. Terminó fallando en la última el pibe Silvero. Montero es héroe una vez más, en este caso con la camiseta de Boca, y el Xeneize se enfrentará a Racing en la próxima fase.
3: Triunfazo de Mariano Nabone, que se había cargado a Djokovic, ahora le gana al italiano Matteo Berrettini. Triunfazo del hombre de 9 de julio, que se mete en tercera ronda. Hoy había ganado Tommy Echeverry en una jornada que fue suspendida por lluvia, y finalmente recién ha ganado Mariano Nabone al italiano Berrettini en 5 sets, en 4 sets, perdón, en el tiebreak. Le ganó recién 7-3. Triunfazo del chico de 9 de julio.
0: Gonza, contame.
2: Bueno, rápidamente los jugadores de Boca festejando con su público, que vino en gran medida para el estadio. Lamento por el lado de Vélez Arfield, tratando de consolar a Silvero, los jugadores como también a Dylan Godoy, que falló en el tiempo regular, pero Boca que nuevamente llega a los cuartos de final para enfrentar a Racing. Sin dudas, la mejor manera de seguir esta seguidilla de partidos, porque después se viene el sábado Gimnasia de Mendoza. A propósito, se queda concentrado en Córdoba Boca para ya después viajar a Mendoza y esperar el encuentro contra el Gimnasia mendocino. Y también recordemos que el martes 21:30 en la Bombonera se enfrenta al Sao Paulo de Brasil.
0: Ya se viene Historias de Vida esperando la medianoche a de a dos con Codevilla y Ferrari. ¿Qué tenemos hoy, Minotti?
1: Vamos a revivir la del último fin de semana. Vamos a revivir la historia de las malas decisiones tomadas por los Portland Trail Blazers.
0: ¡Opa!
1: El equipo deportivo que peores decisiones ha tomado en la historia.
0: El de Drexler. Ahí jugaba. ¿No jugaba Drexler en Portland?
1: Sí, en algún momento, por supuesto. Pero en estas malas decisiones.
0: No es la etapa que usted está contando, pero
1: hay muchas etapas. Sí. Y me quedé porque uno de los que dejó pasar Portland, a que no sabe quién fue.
0: ¿Quién fue?
1: El mejor del tiempo.
0: ¡No!
1: El 23.
0: No diga.
1: Sí, quédense para escucharlo.
0: Bueno, en un ratito se viene 23:30 Historias de Vida aquí por Radio Nacional. Juan y Menotti contando todos los detalles de cada anécdota deportiva que hay. No solo fútbol, hoy nos metemos en el básquet, en la NBA. Gonzalo, último antes del cierre. Abrazo grande.
2: Abrazo grande para todos. Cuídese. Simplemente, bueno, sí, por supuesto que sí. Bueno, Boca, entonces decíamos, se queda en Córdoba y Vélez sí regresa a Buenos Aires para esperar el próximo partido del sábado contra Estudiantes de La Plata.
0: Una línea de Álvaro Montero, el arquero de Boca.
4: Haber sido otro en los 90 minutos y se llegó a esta instancia.
5: Sí, pienso que tuvimos bastantes situaciones para convertir. Ellos tuvieron la situación más clara al minuto 90 con la situación del penalti, era arriesgarse a lo que pasó, porque nos metieron un gol. Entonces, ahí quemamos la última bala.
4: ¿Cómo fue esa jugada del penal? ¿Tuviste que salir rápido? ¿Viste que se venía Vélez y tuviste que salir a cortar?
5: Sí, una jugada donde tiene toda la ventaja el jugador de ellos. Son decisiones que tú tomas. En mi cabeza está que no nos hagan la primera intención el gol y, como te dije, quemar el último cartucho en caso tal que haya sido penalti. Afortunadamente salió así. Pero bueno, esos son errores igual que no pueden estar cometiéndose. Y pues nada, afortunadamente salimos victoriosos.
0: Álvaro Montero, el atajador de dos penaltis. Lo último, Rodri.
3: Bueno, disfrutando la victoria de Mariano Navone, que ya está en tercera ronda. Se va a enfrentar a Tomás Echeverry.
0: Ah, mira.
3: Que hoy había ganado el primer turno al británico Friendly. Así que habrá un argentino asegurado en octavos de final del US Open.
0: Abrazo, amigo.
3: Abrazo.
0: Querido Minotti.
6: Querido Zarratea, fue un placer.
0: Gustazo grande. Igual. Nos vamos. Llega Historias de Vida. Después llegará DA2 en Radio Nacional, el clásico de la medianoche. Ahora, gracias Gauna, gracias a toda la banda en el control central. El cierre comercial es del señor Juan Ignacio Gijón. Que termine en bárbaro esta semana. Mañana jueves arranca. Mañana es juernes, dicen algunos. Abrazo grande, chau.
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0: Bienvenidos a Historias de Vida con un poco de fútbol, el programa, el ciclo que hacemos ya desde hace un tiempo, por suerte, en la hermosa y gigantesca Radio Nacional, acompañando y complementando todo lo que tiene que ver con el universo del fútbol show nacional. Pegaditos, haciéndoles el aguante, apareciendo cuando hay que aparecer, para acompañar y contenerlos a todos ustedes, nuestros queridos y fieles oyentes, en el universo deportivo. En el universo del fútbol muchas veces, hoy nos vamos a ir para otro lado. Ya nos van conociendo, llevamos un tiempo largo. Algunos nos extrañaron el tiempo que no estuvimos, así que vamos tomando ritmo nuevamente de Historias de Vida con un poco de fútbol. De agosto a diciembre, 15 programas, pocos, pero a riesgo de parecer un autopromotor desvergonzado, les voy a decir que exquisitos. Pocos, pero los adecuados, con la calidad justa para mantenernos siempre al nivel de la extraordinaria Radio Nacional. Y como siempre les digo, ustedes pueden hacernos llegar todo lo que tengan ganas sobre este ciclo. En general es muy buena onda, muy buenos comentarios, muy buenas recomendaciones que vamos anotando en mis redes sociales, arroba JIMinotti, también en el WhatsApp de Radio Nacional. Siempre atentos a todo lo que nos manden, porque nos hace muy bien, nos alimenta. Y bueno, le robo un poco la frase a Perazo, este es un equipo que trabaja con la puerta abierta, así que con ustedes complementándonos, seguramente seremos mucho mejores. Ya iremos también acomodando todo lo que tiene que ver con los catálogos pasados de Historias de Vida con un poco de fútbol y de historias mundiales, para que puedan volver a acceder a ellos y disfrutar de todo el material que hemos ido dejando atrás, pero que no deja de tener su actualidad. Nuestras historias tienen esa particularidad de, en términos generales, ser bastante atemporales. Nos vamos a empezar a meter en la narración de hoy. Como con el Mundial pasamos muchísimo tiempo hablando de fútbol, y en nuestro primer programa, en el regreso, también habíamos hablado de fútbol, ya era tiempo de volcarse a otro deporte. Les confieso que es mi segundo deporte, soy bastante fanático del básquet. Si nos siguen desde el 2025, capaz se dieron cuenta porque he contado varias historias vinculadas a este deporte curiosas, muchas de ellas en relación a la NBA, que es la liga que me gusta y que además es probablemente la mejor del mundo, y la de hoy también va a ir por ese lado. Esta historia de hoy nos invita un poco a la reflexión. No, quédense tranquilo que no me voy a poner serio, es todo parte del show, pero ¿alguna vez alguno de ustedes se ha reprochado alguna decisión que tomó en su vida? ¿Ha dicho, uy, qué gil, cómo hice esto o lo otro, cómo me perdí aquella oportunidad, cómo dejé pasar esto, cómo no hice tal cosa, hoy me iría tanto mejor? Hay mucha gente que cree que tomó muchas decisiones equivocadas en su vida. Yo no creo haber tomado tantas tan malas, pero obviamente también me pasa de pensar que en alguna le pifié. Bueno, esta historia será un bálsamo para todos nosotros. Porque hay unos que las pifiaron muchísimo más. Que siempre que pudieron elegir, eligieron mal. La historia de hoy será la historia de las malas decisiones de los Portland Trail Blazers, probablemente el equipo deportivo que más se ha equivocado a la hora de detectar talentos en toda la historia y que ha dejado pasar a algunos de los mejores atletas para apostar por otros que fueron un fiasco. Repito, será la historia de los Portland Trail Blazers, equipo de la NBA, probablemente el equipo deportivo en general en la historia que más se ha equivocado en sus decisiones, que más ha errado a la hora de detectar talentos y ha dejado pasar a algunos de los más grandes de la historia para quedarse con otros que resultaron un fiasco absoluto. Si a usted también le gusta el básquet, piense en el mejor de la historia. Bueno, ese en el que está pensando va a formar parte de nuestra historia del día. No quiero adelantar nada. Para arrancar en nuestra historia, debo explicarles algo que alguna vez mencioné al pasar, en el inicio de nuestro ciclo, en uno de los primeros programas en 2025, pero que para contar nuestra narración de hoy, es preciso explicar con un poco más de detalle. Los equipos de básquet en la NBA no tienen inferiores. Si bien muchos tienen algún equipo afiliado que juegue en una liga menor, una liga de desarrollo, se llama G-League en este momento, que es como una suerte de reserva, no funciona como acá el fútbol. Y en ese equipo no necesariamente juegan jugadores jóvenes. Muchas veces juegan jugadores clase B, pero que ya son grandes. Los chicos que juegan el básquet en Estados Unidos no van a un club de chiquito y hacen una carrera. Juegan en los colegios, después en las universidades, y de ahí, los muy buenos, pueden saltar a la NBA. Pero los equipos profesionales, los de la NBA, tienen prohibido ir a contratar directamente a un jugador de la universidad. Es decir, no pueden ir a buscar a un pibe que juega bien en una universidad, ofrecerle un contrato y llevárselo. Tienen que pasar por un proceso que los Yankees llaman el draft. El draft es básicamente un evento anual en el que los mejores jugadores jóvenes se inscriben para poder ser seleccionados por un equipo de la NBA. La cuestión esencial de este evento, donde se eligen a los jóvenes, jóvenes que en general tienen un promedio de 19 años, puede ser un poquito más, puede ser un poquito menos, pero es lo que se recomienda, porque se recomienda tener un par de años universitarios antes de llegar a la NBA. Decía, la cuestión esencial de ese evento es cómo se determina qué equipo de la NBA elige primero. Porque se supone que eligiendo primero, vas a elegir al mejor disponible. Y te vas a llevar al mejor jugador posible de esa camada, de ese año en las universidades. Con lo cual, elegir primero es muy importante. Y los equipos se preocupan muchísimo por tener el puesto número uno para esa selección del draft. Bueno, la liga tiene además una política interesante respecto de cómo decidir quién es primero y quién es último. Para buscar que el campeonato sea siempre competitivo y no ganen los mismos una y otra vez, si bien hay un sorteo, los equipos que peor terminan en una temporada tienen más chances de elegir en el draft de la temporada siguiente antes. Es decir, luego simple. Si el campeonato tiene 30 equipos, si mi equipo quedó en el puesto 30, es muy probable que en el año siguiente elija primero. Si mi equipo quedó en el puesto 29, es muy probable que en el año siguiente elija segundo. No es tan lineal, pero para aquellos que no tengan una noción o que no estén tan empapados del tema, les va a servir para que se entienda lo básico y puedan comprender la historia. Los Portland Trail Blazers, protagonistas de nuestra historia, solo ganaron un campeonato de la NBA. Y fue en 1977. Con lo cual, dado que en general les fue mal, muchas veces pudieron elegir en el draft entre los primeros puestos. Es decir, tuvieron muchas chances de llevarse muy buenos jugadores. Pero no siempre elegir primero significa elegir bien. Y los Blazers se han equivocado mucho. Por eso les voy a contar no uno, sino siete casos en los cuales los Blazers eligieron decididamente mal. Mal, mal, mal. Vamos a ir en orden cronológico, salvo en un caso que me voy a guardar para el final. Nos vamos al primero, 1972. En la temporada anterior los Blazers terminaron últimos, así que para el draft del 72 se elegían primeros. Y así fue. Todos los cañones apuntaban a Bob McAdoo. Parecía que era el gran jugador de esa camada, que a ese había que llevarse si te tocaba elegir primero. Era un ala pivot muy talentoso que jugaba en la Universidad de Carolina del Norte. Todos lo querían a él. Pero en Portland se hicieron los raros. No se entiende bien por qué no lo eligieron a McAdoo. Se decía que podía llegar a pedir mucho dinero en el contrato, pero no parece motivo suficiente. Se inclinaron por otro muchacho llamado Larry Martin, un pivot de la Universidad de Loyola Chicago que no aparecía en los planes de nadie. ¿El resultado? Larry Martin solo jugó 4 temporadas al básquet y se retiró, angustiado por sus pésimos rendimientos y brutalmente criticado por la prensa. McAdoo, en cambio, el que era la opción más obvia, fue elegido como el mejor jugador de la liga en la temporada 1975. Fue 2 veces campeón de la NBA, en el 82 y en el 85, y formó parte del legendario equipo de Los Ángeles Lakers del Showtime, de Magic Johnson y de Kareem Abdul-Jabbar, uno de los mejores equipos de básquet de toda la historia. Primera pésima decisión de Portland. Una vez puede pasar, pero pasamos a la segunda. La segunda es en 1976. Quizás esta era menos obvia, pero a la vista de los resultados, es probablemente más grave. Para aquel año, Portland tenía el puesto 5 para elegir. Ya a esa altura, capaz, la mejor opción se le había escurrido, pero igual quedaban muy buenos jugadores. Sin embargo, los Trailblazers eligieron a Wally Walker, un alero bastante mediocre, que si bien salió campeón de la NBA, casi nunca tuvo participación real en los equipos en los que estuvo, y solo pasó un año y medio por Portland antes de ser transferido por sus malos resultados. Evidentemente Walker no era una buena opción, pero lo que duele más, lo curioso, es que en el puesto 8, es decir, 3 después de que tenía, del que tenía Portland para elegir, fue seleccionado nada menos que Robert Parish. Para los que no lo conocen, Robert Parish integró junto a Larry Bird y Kevin McHale uno de los mejores tríos de la historia de la NBA, ganando 3 anillos con los Boston Celtics, siendo un equipo de época aquel que se enfrentaba a los Lakers del Showtime y siendo considerado aquel equipo de los Celtics el equipo de básquet con mejor juego interno de la historia. Las malas no cesan. Me voy a saltear una, temporalmente hablando, y ustedes sabrán entender por qué. Vamos a venir mucho más acá en el tiempo, así que capaz a los jugadores que voy a nombrar de aquí en adelante los conocen más, les son más familiares. En 2005, por el sorteo y por su campaña anterior, a Portland le tocaba elegir en el tercer puesto del draft. Pero hay algo que no les mencioné. El puesto para elegir en el draft es considerado un bien y por ende es intercambiable. Es decir, yo le puedo vender mi puesto para elegir en el draft a otro equipo a cambio de algún dinero o algún jugador. No tan lineal, pero para que se entienda, esa es la explicación. Y eso fue lo que hizo Portland. Intercambió su puesto número 3 en una operación por otro jugador y se quedaron con el puesto número 6, en cambio. De esa manera, habiéndose quedado con el 6 y no con el 3, se perdieron la oportunidad de llevarse, por ejemplo, al base Chris Paul, 12 veces elegido para el Juego de las Estrellas, un jugador que se mantuvo como uno de los mejores bases de la NBA durante 21 años. En su lugar, eligieron a Martell Webster, un alero tirador con números mediocres que se retiró prematuramente a los 30 años, aquejado por todo tipo de lesiones. Chris Paul llegó a jugar hasta hace muy poquito y en muy buen nivel. Se perdieron una vez más una gran chance. Les voy a dar el último, fuerte, antes de hacer una pausa. Este bien podría ser el peor caso si no hubiese uno totalmente top por delante. Para el año 2007, otra vez producto de una mala campaña, Portland tuvo la oportunidad de elegir en el puesto número 1. Era la opción de su historia. Era clave, era la chance de elegir al mejor de una generación y garantizarse un talento extraordinario que le diese alegrías por años al club. Había una opción cantada, un jugador que todos querían. Nada menos que Kevin Durant, uno de los mejores jugadores de la NBA en los últimos 20 años, uno de los más dominantes del siglo. Quizás, por detrás de LeBron y de Stephen Curry, el mejor. Bueno, queda a debate. Un alero dominante, elegido jugador más valioso de la liga en 2014, 2 veces mejor jugador de las finales de la NBA, 2 veces campeón de la NBA, tricampeón olímpico, un monstruo absoluto. Bueno, todo eso lo hizo en otros equipos, porque Portland no lo eligió. Vamos a escuchar un audio de lo que pasó en aquella selección del draft del 2007.
1: With the first pick in the 2007 NBA draft, the Portland Trail Blazers select Greg Oden from Ohio State University. With the second pick in the 2007 NBA draft, the Seattle Supersonics select Kevin Durant from the University of Texas.
0: Bueno, hasta por la reacción de la gente con uno y con otro, con Durant se cayó el salón abajo en aplausos, podían adivinar que era una decisión equivocada. No eligieron a Durant. En su lugar se inclinaron por Greg Oden, un pivot grandote y supuestamente fuerte. Su carrera fue un fiasco absoluto. Totalmente golpeado por las lesiones, solo jugó 82 partidos en Portland, sin grandes éxitos, y se retiró a la temprana edad de 28 años. Todo roto, completamente roto, siempre lesionado. Este es un detalle importante porque más allá del nivel de los jugadores seleccionados, hay muchísimo estudio en los Estados Unidos, en los equipos de la NBA, respecto de cómo fue el historial de lesiones de los jugadores que van a elegir, sobre todo en su etapa universitaria. Y muchos de los elegidos por Portland eran jugadores que la habían pasado mal con las lesiones, que habían sufrido mucho en ese sentido, y aún así se inclinaron por ellos. Por Oden, en lugar de por el inmenso Kevin Durant, obviamente, salió mal. Vamos a hacer una pequeña pausa antes de llegar a lo mejor. Como siempre, con música. Les voy a anticipar que la última historia, la más fuerte, la mejor, sucede en 1984. Para que se vayan haciendo una idea de quién puede ser el protagonista. Y en base a ese año es que elegimos nuestra canción del día. Del primer disco de Hit, Guyot y Turri y Tot, la banda que en ese momento tocaba junto a Charly García, se abría para hacer un disco propio con su estilo, producido, nada más y nada menos, que por Charly García. Esto es La calle es su lugar.

0: A Calle es su lugar, del primer disco de Hit, de fines de 1984, producido por Charly García, grabado en Ibiza y presentado masivamente con recitales en Argentina en 1985, muchos de ellos en el Estadio de Obras Sanitarias. A veces se confunde con que es un disco del 85, porque tuvo gran repercusión en ese año aquí, pero fue grabado y publicado hacia fines de 1984, para que encaje perfecto con nuestra historia para los que, como yo, son más puntillosos. Vamos a seguir contándoles de las malas decisiones de los Portland Trail Blazers. Ya les mencioné cuatro. Queda la más fuerte. La más increíble de las que les mencioné para mí es la de Kevin Durant, a quien desestimaron para quedarse con el limitado Greg Oden. Pero hay mucho más. Vamos a pasar al año 2011. Acá la cuestión es más curiosa, porque el número para elegir que tenía el equipo de Portland era mucho más alto. Y sin embargo, está a la vista que había muy buenas opciones que a Portland se le pasaron por alto. Quizás más difíciles que las anteriores de achacar, si no fuera por su difícil historial. En la acumulación, los hinchas se enojaron. Y tienen razón, porque una vez más le pifiaron. Portland tenía, en aquel draft, el puesto 21 para elegir. Alto, imagínense que si son 30 equipos en la NBA, no siempre fueron 30, pero por ese número rondaba. Eran uno de los últimos en la primera selección. En general, el draft son dos selecciones para cada equipo, es decir, si son 30, pasan la primera vez los 30 y pasan la segunda vez los 30, terminan siendo 60, o sea, la 21 es bastante alta. Claramente ya habían pasado los mejores. Muchas veces pasa que con las selecciones altas, bueno, las carreras no son las mejores y muchas veces terminan quedando los jugadores en el camino sin terminar de afianzarse en la NBA. Y eso fue lo que sucede con el jugador que eligió Portland. Portland se quedó con un muchacho llamado Nolan Smith. Smith jugó solo dos temporadas en la NBA. Después hizo una carrera sin destacarse demasiado por Europa y terminó en alguna liga muy menor de los Estados Unidos. En ningún momento la rompió, en ningún momento levantó demasiado la perdiz. Lo curioso es que en el puesto 30, mucho más atrás que lo que eligió Portland, fue seleccionado Jimmy Butler. Y en el puesto 60 fue seleccionado Isaiah Thomas. Es decir, los Blazers pudieron haber elegido a dos jugadores importantes. Butler sigue siendo importante, está grande, pero sigue siendo importante, con múltiples partidos de las estrellas jugados, con buenos números, con buenas temporadas y líderes en sus equipos en diversos momentos. Isaiah Thomas tuvo un par de temporadas buenas, después se cayó. Butler fue un poco más constante, más desde atrás, se destacó muchísimo en Miami Heat, jugó finales, lideró aquel equipo. Bueno, no, ninguno de ellos, ni Thomas ni Butler, se terminaron quedando una vez más con un jugador que era totalmente intrascendente como Nolan Smith. Nos queda el anteúltimo, y es bastante reciente. Año 2017. Otra vez los Blazers tenían un número no tan bajo, el 10. Pero tenían muy buenas opciones disponibles. Jugadores para elegir que actualmente son de los mejores de la NBA. Por ejemplo, estaba a disposición Bam Adebayo, la figura actual de los Miami Heat, uno de los mejores pivotes de la liga, bicampeón olímpico con el Dream Team y tres veces elegido para el Juego de las Estrellas. También estaba como alternativa Donovan Mitchell, la estrella actual de los Cleveland Cavaliers, que desde que debutó en ese momento en Utah Jazz, es de los mejores jugadores de básquet del mundo. La sigue rompiendo, seleccionado permanentemente para los Juegos de las Estrellas. Sin embargo, no. Fiel a su estilo, Portland eligió mal. Se inclinaron por Zach Collins, un ala pivot que sigue jugando, que actualmente está en los Chicago Bulls, que nunca dejó de ser un suplentón, y que se vio permanentemente torturado por lesiones que siguen amenazando su carrera y poniéndola en duda hasta el día de hoy. Insisto con esto que les dije antes, no solo es la detección de talentos, que es muy importante y se hace mucho trabajo y se invierte mucho dinero en eso en Estados Unidos, sino también el seguimiento del historial de lesiones, que parece que los muchachos de Portland no miraban nunca, no iban a las clínicas, no iban a buscar la historia médica de los jugadores que iban incorporando. Bueno, hasta ahí suficiente, ¿no? No pararon de pifiarle los muchachos, se encargaron de elegir mal todo lo que pudieron y en base a eso construyeron una historia bastante pobre cuando pudieron potenciar al equipo y transformarlo, ¿por qué no?, en un equipo importante, de los mejores, de los que pelea campeonatos. Pero falta lo peor. Una de las pifias más grandes de la historia del deporte. Nos vamos al año 1984. Ya se lo están imaginando, ¿no? el más grande de todos, aparece nuevamente en nuestro programa. ¿Quién se inscribió para ser seleccionado en el draft de 1984? Sí, nada más y nada menos que su aérea majestad, el mejor jugador de básquet de la historia, para mí con amplia, muy amplia diferencia, Michael Jordan. Michael Jordan pudo jugar en Portland. De hecho, estuvo muy cerca. Porque los Blazers tenían, ese año, el puesto número 2 en el draft. Elegían segundos. Y los que elegían primero, los Houston Rockets, habían seleccionado a Hakeem Olajuwon, un pivot nigeriano bestial que hizo una carrera extraordinaria. No fue Michael Jordan, pero fue buenísimo. Era entendible, o medianamente entendible, porque evidentemente dejar pasar a Jordan igual es imperdonable, que eligieran a Olajuwon porque necesitaban un jugador grandote y fuerte, y era realmente muy bueno, y fue muy bueno en toda su carrera, a pesar de que es incomparable con Jordan. Bueno, a partir de esa decisión de los Rockets, que lo dejaban a Jordan, a Portland le caía la chance del cielo. Les habían cedido en bandeja la oportunidad de pasar a la historia. Podían transformarse en una franquicia de trascendencia a nivel mundial. Era tan fácil como elegir a Michael Jordan, que estaba disponible. Sin embargo, va a pasar esto que vamos a escuchar.
1: Portland selects Sam Bowie, University of Kentucky. Sam Bowie, the young man who came back from a stress fracture injury, the left shin bone. He was out for 2 seasons, redshirted, and he has come back. He has returned strong with Kentucky, and he's now the second pick in the draft.
0: ¿Y cómo que no dijeron Michael Jordan? ¿Cómo que eligieron otro tipo? ¿Cómo dijeron otro nombre? ¿No eligieron a Michael Jordan? No. Eligieron a Sam Bowie, un pivot de 2 metros 11 que pasó 10 temporadas en la NBA, promediando menos de 11 puntos por partido y sin destacarse prácticamente para nada. No está tan mal 11 puntos por partido, pero la realidad es que no la rompió ni mucho menos. Y dejaron pasar a una bestia. Ahí contaban en el audio, además, que Bowie había tenido una lesión jugando en la universidad que lo había dejado 2 años inactivo. Es un montón para un chico en desarrollo, 2 años de inactividad. Y sin embargo, lo fueron a buscar. Hasta en eso se podía anticipar que no era una buena decisión. Insólito, dejaron pasar a Jordan. Cuentan que los Blazers además tuvieron, en las semanas previas a aquel draft, muchísimas advertencias. Que varios entrenadores estadounidenses, universitarios, de selecciones juveniles y hasta captadores de talento, llamaron desesperadamente a las autoridades de Portland en la previa del draft del 84 para advertirles de lo que era Jordan. Que no lo podían dejar pasar, que era un talento de época, que lo tenían que contratar sí o sí. Pero no le dieron bola. Probablemente por suerte, para la historia del deporte, porque no sabemos qué hubiese pasado con Jordan en Portland. Quizás hoy estaríamos hablando de los Trail Blazers como hablamos de los Bulls, o quizás no estaríamos hablando de Jordan como el mejor jugador de la historia del básquet. Quizás se hundía en la mediocridad de esa franquicia que nunca pudo salir de ese lugar. Vamos a escuchar lo que terminó pasando, finalmente, con Michael Jordan.
1: And now we are ready for the third pick, and the Chicago Bulls, who have been drafting very high down through the years, and they have the third pick today.
2: The Chicago Bulls pick Michael Jordan of the University of North Carolina.
1: So Michael Jordan, who right now is in Bloomington getting ready for the upcoming Olympics, and this man is a can't miss.
0: Bueno, Jordan y los Bulls. Historia conocida. El presentador en el audio dice algo así como que Jordan era un jugador para no perderse. Lo veían todos, menos los de Portland. No está de más recordarle a algún desprevenido que Jordan fue 6 veces campeón de la NBA, 2 veces campeón olímpico, 5 veces MVP, jugador más valioso de la NBA, 10 veces máximo anotador de la liga y uno de los 3 únicos jugadores en la historia en ganar durante la misma temporada el premio al mejor jugador y al mejor jugador defensivo. Es decir, el que mejor atacaba y el que mejor defendía. Un animal total, una bestia, de los mejores atletas de todos los tiempos. Los Portland Trail Blazers dejaron pasar a uno de los mejores deportistas de la historia. Así que ya sabe, si se siente mal con sus decisiones, piense en el equipo de Portland. La historia del equipo deportivo que peores decisiones ha tomado. La historia del equipo que dejó ir nada más y nada menos que a Michael Jordan. Hasta aquí hemos llegado con otra de nuestras historias de vida, con un poco de fútbol, hoy con un poco de básquet. Volvemos a salirnos del libreto, retomando nuestra programación habitual en nuestro ciclo de historias de vida con un poco de fútbol. Soy Juan y Minotti, quédense siempre prendidos a Radio Nacional, porque de aquí a diciembre nos van a encontrar cada fin de semana con nuestro programa. Chau.

¿cómo les va? Bienvenidos, aquí estamos de pasada, como quien no quiere la cosa. Vimos luz y entramos, porque en esta madrugada de jueves no podíamos dejar de hacer aire para que ustedes puedan gozar de este programa que nació por y para ustedes. Sí, de a dos llegó a Nacional, para todo el país y el mundo, de la Puna a la Antártida y de la cordillera a las Toninas. 49 radios sumadas a Radio Nacional Buenos Aires, son 50 en todo el territorio nacional. Llegamos a los lugares más recónditos, ahí donde lo único que llega es la radio, ahí en tu paraje, en tu pueblo, en tu ciudad, en tu provincia. Solo nos tenés que sintonizar y nos vas a encontrar. Podremos interactuar juntos, para los noctámbulos, para los que sufren de insomnio, para los que necesitan la radio para conciliar el sueño, como desde aquí pregonamos, dormir con la radio encendida, con lo lindo que es pegarse a la radio y poder escuchar a esta hora, escuchar con todo lo que eso significa, ¿eh? Para ustedes, para los que están haciendo ahora lo que deban hacer y con la radio encendida, y pasamos rápidamente y lista. Para los que están ruteando, tractoreando, cosechando, sereneando, estudiando, veterineando, empanadeando, sanando, panadoreando, altamareando, recorredoreando, computadoreando, amasando, locutando, enamorando, insomniando, kilometreando, tejiendo, despertando, escuchando, apicultureando, insomniando, noctambuleando, remiseando y hasta talabartereando. Mirá lo que te digo. Para todos ustedes, y seguimos agregando términos a esta madrugada, madrunoche, madrudía, madruniana. Para ustedes y para todo aquel que se precie de buen oyente. Porque esta ahora necesitamos de tirar toda la mejor onda posible. Intentar olvidar lo tedioso del día. Buscar generar una sonrisa. Nosotros desde aquí, y vos aprovechando esa sonrisa para relajarte. Acá estamos, como siempre, junto a Jackie Carol Macarevicius, gran compañera, productora ejecutiva general comercial, pésima fotógrafa, extremadamente mala. Es una cosa, no le pidas una foto a Jackie porque puede pasar cualquier cosa. Sinceramente, no hay nada que haga peor que sacar una fotografía con lo sencillo que es. Le podés pedir, quizás hasta le decís, ¿me podés traer ahora un balde de agua de mar? Y ella lo consigue. Ahora, sacarte una foto, la saca como el Lord. Sí, así te lo digo, ¿eh? Pero es lo que hay. Y aprovechamos, la tenemos acá, buena mina, labura bien.

a quien presentamos en esta sección de arranque de programa, que es, como siempre, y ustedes saben, buscando en Cristian Castro, se ríe Falcone porque, recorriendo la historia de su música, redescubriendo a Cristian Castro, para presentar a esta molocha hermosa de esta manera.

0: Déjame encender la luz, no quiero nada. Si estuviera sido ayer, lo tomaría la primera vez que me ofreces. ¿Para qué? Pero sin amarte, ya que ganaría lo que un día fue, no será. Pero lo es todos los días compartir las madrugadas con esta mujer hermosa que tiene por nombre Sonia Ferrari.
1: Pero como dicen que les va muy, pero muy buena madrugada. Bienvenidas, bienvenidos. Feliz jueves para todo el mundo. O sea que ya me está echando fli. Ya está. Ya lo que no fue, no será. Y ya dejamos de remar.
0: No, no. Es que estoy remando demasiado contra la... en dulce de leche. Ya ni siquiera dulce de leche, en... dulce de batata, porque no, no, dulce de batata, que cuesta más, viste, más duro. Todavía, bueno. Por eso, pero bueno, no.
1: ¿Qué usted canción? Está... de José José, ¿no?
0: Me parece, es muy probable, tema. Porque él tenía una adoración, Cristian tenía adoración y admiración por...

0: José José desde siempre. Así que seguramente tiene que haber sido de uno de sus artistas predilectos. ¿Cómo estás, mi amor? ¿Cómo ha sido tu día?
1: Bien, excelente. Claro, jueves, venimos del miércoles, o sea...
0: miércoles, de acomodar los chakras.
1: Exacto.
0: Muy bien, todo bien. Repercusiones de mi cuñado y mi sobrina en la madrugada.
1: Chocho, felices, conté. Mi sobrina está entusiasmada, tiene ganas de venir a presenciar el programa.
0: Muy bien, tu sobrinita, así chiquitita, me decía, tiene 42 años. Hija de puta, ya podía. No, pero...
1: Lo que pasa es que uno pierde la dimensión, sí, ¿no? Del paso. Para mí es mi sobrinita, yo me acuerdo claramente del día en el que nació, cuando sí, la tuve en mis brazos, sí, claro, y la llevaba a la plaza a jugar, cuando la llevaba a la pituca, a la calecita del barrio. Y bueno, para mí sigue siendo mi lucecita, pero...
0: Es más grande que ella hoy, ¿eh? La pasó en edad, pero sigue siendo la nena, pobrecita, hermosa
1: mi
0: mía.
1: Mi vida, es hermosa.
0: Preciosa, un perfil hermoso, les digo, la verdad. Sí. Pero la nena, decía, la nena tiene 28 años,
1: mi
0: la nena.
1: Mi sobrinita, bueno. Mi sobrinita hijada. Guarda esos colmillos, Falcone. Guarda esos colmillos, por favor.
0: Falcone,
1: ¿a vos te parece? Bueno, feliz día a todos los ferreteros.
0: No me digas.
1: Sí, mira, si hay dos comercios que si yo volviera a nacer, por los cuales disputaría ahí no sé, iría o por un lado o por el otro, la ferretería. Sí. Amaría tener una ferretería, pero es grande, grande. Que te vienen a pedir el pitutito, claro. Y vos vas y lo buscas y lo tenés.
0: Y por hay que saber dónde están, ¿viste?
1: Sí, bueno, obviamente. Y una librería.
0: Sí, en esa está
1: también,
0: buena.
1: Bien buena. Surtida.
0: Librería, no solo de libros, una librería donde podés ir a comprar repuestos, sí, o acá marcadores.
1: Librería y papelería.
0: Exactamente, ahí está, vamos bien.
1: Ahí, digámoslo como corresponde.
0: Sí, sí, no había nada más lindo, cuando no sé si te pasaba a vos, digo, pero viste, cuando los primeros días de clase te compraban el manual, el de Capeluz, o el de... Estaba el otro.
1: ¿El Estrada?
0: El Estrada o el de Capeluz.
1: O el Santillana. En mi
0: también caso, tenés también razón, había uno de Santillana. Y vos, era grueso, ancho, ¿viste?
1: Sí.
0: Y hacías así, ¿viste? Ese olor, qué rico. Mira, te quedaba, y dices, sí, qué lindo. Ya cuando llevabas 4 meses lo querías tirar a la mierda. Pero los primeros días te gustaba, veías ese manual lindo.
1: Qué buena época esa, claro, ¿no? Cuando teníamos que buscar en el manual.
0: Sí,
1: también bueno, teníamos el manual del alumno bonaerense.
0: También, en la los plata de Provincia de Buenos Aires. Sí. Era, sí, sí, sí. Y tenías el manual y tenías también el diccionario. ¿Te acordás que? No sé si los pibes hoy usan diccionario, pero nosotros, ¿te acordás que teníamos, sí, que llevar el diccionario y alguna de las materias, si se quiere, o de los ejercicios que proponían las maestras, era buscar una serie de palabras en el diccionario? Con su, y eso no, eso se ha perdido.
1: Bueno, eso cuando había examen de lengua, teníamos que llevar el diccionario, claro, porque justamente nos hacían buscar palabras en el mismo.
0: Yo recuerdo también ese ejercicio que te decía, bueno, anoten, entonces te daba 15 o 16 palabras, busquen el significado y resuman lo que quiere decir cada palabra, y ese era un laburo, y vos estabas buscando y por orden alfabético la palabra, y te ponían palabras difíciles, que te acordás que se repetían en varias letras, para ver si estaba despierto para encontrar. Digo, ¿cuántas cosas en la educación, sobre todo vos siendo maestra y viniendo de familia de maestras también, que se ha perdido eso? Porque yo después no lo volví a ver ni siquiera con mis hijos, ni hablar de las canciones en la escuela, las canciones patrias, las marchas. Eso, antes, viste, ibas a la escuela, tenías música, vos tenías música.
1: Sí, claro.
0: Por eso, hoy también, no sé si hoy existe como materia música, y ahí te enseñaban la marcha de San Lorenzo, la marcha de las Malvinas, el himno a Sarmiento, el himno a San Martín, todas esas canciones que hoy los pibes no saben cantar el himno. Viste, es una cosa, y se ha perdido ese tipo de cosas que vos decís, qué lindo, vos decías, qué lindo ese olor a librería, y ese tipo de cosas nos lleva y nos retrotrae a esos momentos que hoy los pibes de hoy me parece que ya no viven, en la escuela primaria sobre todo. Y era tan lindo, había cosas que de verdad nutrían al alumno. Hoy los chicos no saben leer y no les enseñan a leer. O, mejor dicho, les enseñan de una manera efímera. Y los pibes están, el auto, ¿viste? Y yo me acuerdo que nosotros, si vos no leías fluido, la maestra te bochaba. Entonces pasaba, bueno, ahí pasar a leer, y a mí me encantaba que me escucharan decir ruteando, tractoreando, cosas, y a mí me molestaba eso que ruteando. Y hoy hay pibes que vos grandes y leen y no saben leer. Y hasta donde se disparan nuestras charlas, que son hermosas, por cierto, y tiene que ver con eso que vos decías, ¿no? De ese olor a librería y a manual recién comprado de escuela primaria.
1: No, y volviendo por ahí un poco a lo que decías de aprender las marchas o de no saber la letra del himno, algo tan simple, pero tan grande, ¿no? Y tan sentido como incentivar el uso de la escarapela, ¿no?
0: Además, sí señor, tenés razón. Te sancionaban si no ibas con escarapela a la escuela, ¿te acordás? Nosotros recuerdo que, y por ahí decías, che, ¿trajiste la escarapela? No, y antes de entrar íbamos a tratar de buscar un kiosco que vendiera la escarapela, porque si no te sancionaban.
1: Sí, pero yo tenía una maestra que no iba por ese lado, porque cuando te obligan a veces, como un acto de rebeldía, decís, no, ¿por qué? Porque me están obligando a usar la escarapela, la voy a usar. Por ahí había alguno que pensaba así. Yo tenía una maestra que se llamaba Norma, ¿no? Norma Alba. Y ella nos explicaba el significado, el porqué, qué significaba para nosotros como argentinos llevar la escarapela en el pecho. Uh-huh. Y ella nos hacía querer tener las ganas, ¿no? De llegar a casa y decirle a, yo en mi caso, mamá, quiero llevar la escarapela, ¿no? Uh-huh. Que igual no hacía falta, porque mi vieja siempre nos, en las fechas patrias, lógico, siempre nos tenía la escarapela preparada, sí, para cada, sí, uno. Pero hasta eso, ¿no? Creo que se ha perdido.
0: Sí, sí, totalmente. Acompaño cada una de tus palabras y es lamentable que eso suceda, porque marca justamente un sentido de patriotismo. Bien entendido, ¿eh? No, estamos hablando de la patria por sí misma, nuestra,
1: sí,
0: patria.
1: Claro, por supuesto.
0: La República Argentina.
1: Obviamente.
0: Y bueno, nada, pero... ¿Qué sé yo?
1: Mirá dónde nos llevó el saludo a los ferreteros en su día.
0: Por todos esos pitutos inalámbricos sempiternos.
1: Me encanta.
0: Lo que yo sí o sea, yo creo que vos podrías poner una ferretería, Jorge podría poner una bicicletería. Lo que yo estoy seguro que nunca Jackie pondría una casa de fotografía, por ejemplo. Ella no pondría nunca una... Porque... Tiene el mal de Zambito, porque para sacar la foto, no sé cómo hace, pero ella seguramente, si hay algo que no... ni siquiera presta atención, Jackie y Carol Macrevisio. Está boludeando en este momento que hablamos de ella.
1: No
0: se percata, ¿ves? ¿Ves?
1: No.
0: Eso pasa porque viene él y la molesta. Y entonces ella no está ni sabe que estamos hablando,
1: no
0: de ella,
1: que
0: está en
1: le
0: pelota.
1: Estamos pidiendo algo, claro, para que salga al aire,
0: no,
1: urgente,
0: nada,
1: un último momento, y no tiene
0: nada,
1: ni idea.
0: Nada, nada, está en vuelo, ¿ves? Mira, ahí está, ahí la tienen. Esa es aquí, Carol Macrevisios, que hace media hora que estamos hablando de ella y ella ni se percató. Está, no. ¿Te acordás un viejo político que decía, están navegando por las nubes de Úbeda? Decía. Ella está ahí, ¿no? Mirá, y se pregunta qué es lo que, en lo que falló. Y no te lo vamos a decir ahora, porque como estabas en pelotas, en el aeropuerto de pelotas, estabas en Brasil, ¿eh? No te vamos a decir absolutamente nada. Seguí con lo tuyo, que estabas muy ocupada. Nosotros seguimos haciendo el programa, negra mía.
1: Bueno, vamos a convocar a nuestros amigos, a nuestras amigas que deseen cantar presente en esta madrunoche de radio, con un mensaje en nuestro WhatsApp, uh-huh, lógicamente. Y el número a tomar nota es, dale, el 113-870-7485. Tenemos por aquí, amigas y amigos, que nos van consultando. ¿Puedo enviar notas de voz? ¿Puedo enviar audio? Sí, lógicamente. Nuestra productora está atenta por allí, sí, esperando. Era algo que no se podía hacer la semana pasada y lo habíamos explicado, claro, ¿no? Porque, bueno, obviamente no podíamos estar en todo. Pero, bueno, eso es menester de Jacqueline, así que, por supuesto, están todos invitados. Con uno escrito o con una nota de voz. ¿Cuántas cositas tengo para contarle?
0: Sí, ¿no? Igual, sí, que no se aprovechen de que esté Jacqueline, porque está media en pelota, o sea,
1: no,
0: que tampoco tengan... Contanos las cosas que trajiste hoy para nosotros.
1: No, le traje... Después vamos a hablar de Messi, me gusta esta idea del homenaje en los partidos.
0: En los partidos, en los chicos, ¿no?
1: Bien merecido,
0: sí,
1: bien merecido.
0: En las inferiores de todos los equipos del fútbol argentino, muy lindo, sí, la verdad... Sí. Como para resaltar y para contar, claro que sí.
1: Te voy a contar algo de Marlon Brando.
0: Me encanta.
1: También.
0: Espectacular. Uno recuerda todo lo que hizo Marlon Brando. Pocos recuerdan la última película de Marlon Brando.
1: Sí, pero, ¿viste?, yo no lo voy a llevar por el lado del cine.
0: Vos,
1: yo lo voy a llevar por el lado del cuidado por la naturaleza.
0: Sí.
1: ¿Vos sabías que había comprado un atolón allá por 1966 para salvarlo del turismo?
0: No.
1: Bueno.
0: No.
1: En un ratito te voy a contar que es hoy, justamente, uh-huh, ese atolón.
0: lo que es hoy ese atolón, que es de la vida de ese atolón.
1: Sí, no sé si de la vida, pero sí, que es de la vida de ese atolón.
0: Me parece
1: sí.
0: Muy bien. A propósito de la vida del atolón, estamos hablando de la naturaleza. Leía hoy por ahí que expertos en efectos climáticos hablan de justamente el calentamiento global está provocando el hecho de grandes aludes, y hay que estar con mucho cuidado en todo el planeta, sobre todo en sectores donde los aludes pueden hacer de las suyas, como pasó en Nepal la última semana, porque el mundo estará propenso a que eso suceda, digo. Así que simplemente un dato más para aquellos que todavía descreen de que nosotros le hacemos el peor daño posible a nuestro planeta.
1: Mira, sin quererlo me diste pie para algo que también había traído, y esto obviamente es serio e importante para comentar. El Consejo Deliberante del Chaltén sancionó una resolución para que el municipio coordine con parques nacionales un plan de evacuación, justamente, por el riesgo de un aluvión, ¿no? Como el de Nepal.
0: ¿Viste? No están errados quienes entienden
1: esto. Lo había traído también para comentarlo, porque me parecía algo importante, algo serio y para tener en cuenta.
0: Y ¿no? Conste que no lo habíamos hablado en la conexión que mantenemos permanentemente con Sonia, telepáticamente, y de corazón a corazón. Digo, para aquellos que todavía descreen, insisto con esto, descreen de el mal que nosotros mismos le provocamos a nuestro planeta. Después no nos quejemos, Mi viejo decía siempre, sarna con gusto no pica. Así que simplemente eso, después no nos quejemos, porque la naturaleza viene a recuperar lugares perdidos y a vengarse de los daños que le han ocasionado. Es así.
1: El que avisa no traiciona, ¿no?
0: No, totalmente.
1: Viene avisando hace rato ya.
0: ¿Qué te parece? Y yo pongo simplemente un pequeño ejemplo, lo vivo permanentemente en las Toninas, con el mar cada día avanzando sobre la playa, ya sin médanos, y en algunos lugares con el agua casi en el ingreso de las casas, en las Toninas, en Mar de Tuyú, ya hay casas expropiadas donde no se puede vivir más porque el agua ha llegado hasta adentro, aquellas que están cerca de la playa, y ya han perdido sus dueños la posibilidad de tenerlas. Muchas se han venido abajo, otras las han tirado abajo adrede para evitar justamente el desmoronamiento. Es el planeta que enciende sus alarmas.
1: 031, vamos a arrancar a disfrutar de la música de nuestro día 2 del día de hoy. Imaginariamente nos vamos al año 1985, particularmente una de las canciones que más me gustan. Y si uno busca la historia también, ¿no? Uh-huh. De Nikita, seguramente se van a dar cuenta el porqué. Uh-huh. Sir Elton Reginald John, arrancando nuestro día 2 del día de hoy con Nikita.

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0: Prontito en Argentina, ¿eh? El próximo mes de octubre estará por estos lados Robbie Williams. Pasaba con Angels.
1: También vendrá el Papa, lo digo porque está, porque lo tenemos en el monitor ahora. León 14 estará visitando seguramente la Basílica de Luján, el Cotolengo Don Orión ahí en Claypole, la provincia de Córdoba. Va a ser muy emotivo y seguramente capturando definitivamente el corazón de cada cristiano de la República Argentina, sin ningún lugar a dudas.
0: 044, bienvenido, señor Gabriel Octavio Zeni.
1: Ahí está Zeni, claro.
0: Ya ha tomado la posta, lo tenemos al mando de los controles, muy así bien. Que estamos en sus manos, literalmente.
1: Estamos en las manos de un hombre meticuloso, un tipo muy prolijo.
0: Sí, el Richard Gere de Nacional.
1: Richard Gere de Nacional, que dignifica su vejez, el hombre, ¿no?
0: Como su vejez, su madurez, 70, su adultez.
1: Bueno, 76 o 77, ¿cuánto tiene?
0: No, che, ya estaría jubilado. Estuviese
1: 77. Y se quedó unos años más, quiso quedarse.
0: Empezamos a agradecer mensajes que van llegando al WhatsApp Nacional. Todo el tiempo nos regalan música y palabras y sentimientos plenos de afecto, empatía y fraternidad. Uh-huh. Es revitalizante oírlos cada madrugada. Gracias infinitas, Sonia, Fabián, los Avengers, los superhéroes contra la soledad y el sentir gélido de las noches vacías.
1: Ah, la pelota.
0: Me encantó.
1: Hermoso.
0: Rubén Alegre, de Paso de la Patria, allí en la República de Corrientes.
1: Qué lindo mensaje. Gracias, mil gracias.
0: De corazón, Rubén. Hola, Sonia. Hola, Fabián. Muy buena madrunoche. Buen programa, como siempre. Abrazo, Renato, de Bahía Blanca.
1: Ah, Renatito.
0: Hola, mi estimadísima señorita Sonia. Mi estimado señor Fabián. Buenísima madrunoche. Siempre presentes en mi corazón. Dios les bendice. Que todo sea espléndido en familia y actividades. Abrazo fraterno y salud. El profe Chicho Arregues, desde Los Nogales, allí en Guaycama, Ambato, Catamarca.
1: Gracias, don Chicho.
0: Profe querido, un beso grande. Se debe haber enganchado ya un ratito con el tema de los manuales, seguro, la escarapela. Mi mamá me aportaba, ¿no? A través de los mensajes. Es el día de hoy que me sigue preguntando, ¿te pusiste la escarapela?
1: Muy bien, muy bien, muy bien. Como corresponde.
0: 18 de mayo.
1: Madre prolija.
0: 25 de mayo, 9 de julio. Sí, me pregunta siempre.
1: A mí, como mi vieja que cada vez, y el día de hoy todavía, aún sin vivir conmigo, me pregunta si tengo el pañuelo en el bolsillo de atrás.
0: Llegó el jueves, Sonia, Fabián, excelente día 2, como siempre, me quedo con ustedes y luego en continuado con la Discoteca Nacional, Héctor Osvaldo Vargas, nuestro amigo de la provincia de Salta, muchas gracias Héctor, será un placer acompañarte.
1: Claro que sí.
0: Hola, muy buena madrunoche, Sonia, Fabián, feliz jueves, bendiciones, abrazo y besos. Gracias. Osmar. Nuestro amigo de Fray Ventos, allí en Uruguay, besos para vos. Buenas noches. Espero que se encuentren bien. Saluda a mi mamá Josefina. Los escuchamos desde Malargüe. Nos encanta escucharlos. Nos escribe Lucía de Malargüe. Así que saludamos a Josefina. El nombre más dulce que yo puedo haber escuchado en mi vida. ¿Sí? Y lo asocio a una maestra que tuve en el jardín.
1: Qué lindo.
0: Que amaba. Y me enteré hace poquito, falleció, pero tengo el recuerdo, pero tan claro, tan patente, de Josefina, de lo dulce que era con nosotros. Y bueno, cada vez que escucho el nombre Josefina es como que se me mueven algunas fibras internas que, bueno, obviamente no puedo describir, pero seguramente saben de lo que hablo. Así que para Josefina, un beso grande, y Lucía, por supuesto, también para vos.
1: A mí me produce el nombre de Lucía algo que tiene que ver con lo vintage que somos nosotros en nuestro programa, porque escucho Lucía y me parece escuchar a don Carmelo de los Campanelli llamar a la mamá, ¡Lucía! ¡Mangale! Y ese nombre sonaba tan lindo. ¡Ay, Lucía! Cuando Carmelo llamaba en los Campanelli. Qué linda serie de los domingos al mediodía.
0: Hola amigos de la radio, Fabián y Sonia, mi DJ preferida, acá empezando el día con ustedes, desde el himno hasta el almuerzo. Claro, él escucha el himno a los que serían sus 6 de la mañana aproximadamente, claro. Estamos hablando de Norberto, allí en Israel, así que un beso grandote, te estaremos acompañando en el comienzo de tu día también. Sonia, Fabián, con ustedes, hoy en Puigari salió el sol. Los lindo. Escucho siempre. Besos, Roberto. Un abrazo fuerte, Roberto. Bueno, nos alegramos. Seguramente has podido tomar un poco de vitamina D. Nosotros por estos lados estamos ya bajo un manto de una llovizna leve. Y está vigente una alerta amarillo por tormentas fuertes para el área metropolitana de Buenos Aires, alrededores, desde las primeras horas del día y hasta la mañana de este jueves.
1: Sí, algo que habías adelantado en el arranque de esta semana, que llegaban las tormentas para el jueves, y las tormentas están llegando. Esperemos que no sean tan fuertes y que pasen rápidamente.
0: Y frío polar de cara al fin de semana.
1: Eso me contó.
0: Así que me parece que hay plan. Me voy a mirar la película, el thriller ese psicológico que sugerí hace unos días.
1: Susurrame tu nombre.
0: Ahí está.
1: Uh-huh. Con Robert De Niro y Michael Keaton, entre otros.
0: Buena madre, una noche, Sonia, Fabián, qué alegría volver a escucharlos. Los extrañé ayer, que no pude escuchar la radio. Ajá. Que tengan un lindo jueves. Por acá con viento sonda. Abrazo y bendiciones. Se los quiere mucho, mis amigos de la vida. Alejandra de San José de Hachal. Ale, bienvenida. Es un gusto acompañarte. Hola, buenas noches, Sonia, Fabián. Siempre me alegra cuando llega la hora de nuestro programa. Uh-huh. Y también de la discoteca, por supuesto. Un beso grandote para ustedes. Atair Suárez, desde la ciudad de Sao Paulo.
1: Qué lindo, Tahir.
0: Abrazo para
1: gracias.
0: Sonia y abrazo para Fabián.
1: Muy bien.
0: El tipo hace bien la
1: recibido.
0: Diferenciación.
1: Muy bien.
0: Hola, querida Sonia, querido Fabián, presente. Bueno, después de sufrir, como siempre, con Boquita, sí ganó. Feliz madrunoche, esperando buena música y lindas historias. Abrazo y bendiciones para ustedes. Juan y Mabel de Montecomán, allí en San Rafael.
1: Es cierto, fue transmisión de Nacional. Boca pasó a los cuartos de final de la Copa Argentina. En el último minuto de partido, Vélez tuvo un penal para poder cambiar la historia. Y marró el penal, dio en el palo. Después fueron la de definición, justamente desde los 12 pasos. Y Álvaro Montero, arquero de Boca, fue la figura. Y Boca será rival de Racing en los cuartos de final de la Copa Argentina.
0: Buena madrunoche, Sonia, Fabián, amigos de Radio Nacional, ya junto a su compañía desde la Puna Salteña, nos escribe Víctor. Muy buena madrunoche, amigos. Saludos desde Neuquén, capital. Ajá. Me hicieron recordar la época de forrar libros y cuadernos con papel araña.
1: Sí, señor.
0: Ay, es verdad, Carlos. Y viste que según el grado o según el turno
1: o la materia.
0: Escuela, o la materia, claro, te pedían el papel araña o el rojo o el azul o el verde.
1: Exactamente.
0: A mí me tocaba siempre el azul.
1: A mí me tocaba el azul, el verde y el rojo. Era... ponele, porque yo ahora ya no recuerdo, pero era ponele el azul para matemática y el verde para lengua, y tenías el rojo, que era el cuaderno de comunicaciones. Eso siempre me acuerdo, que el rojo era el cuaderno de comunicaciones. O en otro momento el rojo era el de inglés también.
0: Ah, no, yo por ejemplo. Inglés en la primaria.
1: ¿No?
0: No.
1: Bueno, vos sabés que a mí me pasó algo muy raro. Yo estuve dos escuelas por una cuestión de mudanza. En... escuela, el Instituto Parroquial San Roque, había tenido inglés desde chico, desde primer grado, un inglés muy básico, ¿no? Y cuando llegué a mi segunda escuela, a la escuela número 8, Distrito Escolar 15, una escuela del Estado, doble turno, ahí ya el inglés de ellos era más fluido y a mí me costó un poco más. Yo llegué en quinto grado a esa escuela y estaba mucho más avanzado. Y ahí hubo un clic a mí que hizo que perdiera el interés de un inglés que desde chico mi vieja hasta me mandaba a la maestra particular a la vuelta de casa para aprender inglés. Y después perdí una pena que yo les inculco a todos aquellos hoy jóvenes que tienen chance de estudiar inglés porque les abre muchas puertas. Mis hijos no lo quieren entender. Y sobre todo mi hijo más grande que es periodista, ¿no? Y le digo, no cometas el error de tu padre. Si sos tan bueno en lo que haces, inclusive superándome mucho... Y no quiere saber nada con estudiar inglés, con lo importante que es. Y con las facilidades que hoy hay, ¿no, Sonia? Me parece que es mucho más rápido y más fácil y sencillo estudiar que cuando nosotros éramos chicos.
0: Sí,
1: digo, con todas las chances que tenés de la tecnología hoy.
0: Hay muchas herramientas. Uh-huh. Hola, mis amigos de Nacional, muy buenas noches. ¿Cómo recuerdo el manual bonaerense de Capeluz? Que tengan un hermoso jueves. Saludos de Tere, de Capilla del Señor. Hasta el momento no hay tormenta en la zona. Qué lindo. Me quedé con los manuales.
1: Y claro, era lindo el manual.
0: Buena madrunoche, queridos amigos, escuchándolos mientras terminamos el día en compañía de Weigand y otro compañero. Catalino Fulkin, allí en la parrilla, en Crespo.
1: Esperando coordenadas, Catalino. Queremos ir a visitarte, Catalino.
0: Hola, buena madre, noche, Sonia y Fabián, digo presente desde Humboldt, ajá, Santa Fe, y disfrutando de vuestra compañía y buena música. Gracias, abrazo enorme, Raquel. Y es verdad, qué rico el olorcito a los útiles nuevos y cuando le sacabas puntas lápiz. Ay, es verdad.
1: Claro.
0: La fragancia de la madera, sí. Sí. Qué bendecida soy de haber aprendido todas las marchas, dice Raquel. Nosotros también, yo al menos yo también.
1: Me encanta y haberlos aprendido y hoy todavía recordarla, ¿no?
0: La marcha de San Lorenzo, ¿cómo me gusta?
1: Es espectacular. O sea, es que tiene una característica, la marcha de San Lorenzo es pedida por muchos ejércitos del mundo, porque tienen que pedir permiso para poderlas hacerlas sonar en sus países por lo hermosa que es. Es una característica de la marcha de San Lorenzo. De las pocas marchas militares en el mundo que se pide autorización para poder entonarlas y tocarlas por lo linda que es.
0: Bueno, a mí me sigue emocionando escuchar el, bueno, obviamente, ¿no? El himno en primer lugar y Aurora.
1: Aurora,
0: yo cuando suenan los primeros acordes de Aurora es como que se me eriza la piel y no lo puedo evitar. Uh-huh. Y me brotan las lágrimas en los ojos. Es una cosa que no puedo evitar.
1: Bueno, de hecho, insisto, siempre te hago este tipo de preguntas para saber, porque era lógico que haya un reglamento en las provincias y otro en la ciudad de Buenos Aires en cuanto a las escuelas, pero no sé si vos cuando llegabas entonaban Aurora para antes de entrar al aula. ¿Nos formaban en el patio y cantaban ustedes? Por
0: sí,
1: ejemplo,
0: claro.
1: Y cantaban, sí, Aurora.
0: Exacto.
1: Por eso. ¿Y cuando te ibas, cantaban?
0: No, cuando nos íbamos no, era la oración a la bandera y ni
1: Íbamos. Nosotros cantábamos Aurora cuando llegábamos y cuando nos íbamos era Salve Argentina, bandera de mi patria, sublime enseña de libertad y honor, tú la más grande, la más gloriosa y santa, el firmamento su color te dio. Esa cantábamos para arriar la bandera, para izar Aurora, para arriar esa, y todos los días cuando entrábamos y cuando salíamos de la escuela.
0: Seguimos por aquí agradeciendo mensajitos. Muy buena madrunoche, querido equipo de Día 2, siempre dispuesta a disfrutar con vuestra programación. Emma de La Plata.
1: Emma, la teripera.
0: Beso grande, Emita de mi corazón, gracias, gracias por acompañarnos. Sonia, Fabián, amigos de La Madrunoche, ¿cómo están? ¡Qué lindos recuerdos! Aquí también nos enseñaron el himno al éxodo jujeño, claro.
1: ¿Qué te
0: Carlos
1: parece?
0: De El Carmen, allí sí, en Jujuy.
1: ¿Cómo no?
0: ¿Cómo no?
1: por favor.
0: Con todo el orgullo del mundo, ¿no?
1: Lo que significó.
0: Qué gesta, por favor,
1: aquella
0: heroica.
1: Marcha dejando atrás todos sus pertenencias y sus lugares de morada y de vivienda prendía fuego, ¿no? Una cosa, parte de la historia argentina que nos eriza la piel todavía.
0: Muy buena madrunoche, chicos, acá firme como rulo de estatua, junto a la hermosa compañía que noche a noche nos regalan. Abrazo grande, Sonia, Fabián y al equipo de Nacional, Agustín, desde los yacimientos de Dragón. Bueno, obviamente nosotros por aquí les mandamos un abrazo bien, pero bien fuerte, Agus, a vos y a todos los compañeros en el yacimiento Cerro Dragón, en nuestra Patagonia, haciendo patria los amigos, sí. Qué lindo eso. Oscar Alberto Escobedo de Córdoba Capital, también por aquí presente, nos adjunta fotitos de la caminata urbana con guía gratuita, ¿no? Que llevó a cabo hace algunos días, así que gracias por hacernos parte, Oscar. Saludos, amigos de DEA 2. Tienen razón por ser ciudadanos del mundo. Se está perdiendo la argentinidad. Desde San Luis, un abrazo bien, bien fuerte. Y me gustó por aquí la frase que nos envía, ¿no? Que nos define. El argentino no te saluda, te abraza. No te pregunta si querés un mate. Ya te lo está cebando. No te acompaña, te lleva. No te da una mano, te da las dos. No te dice, contá conmigo, se te aparece. No te abre la puerta de su casa. Te hace sentir que esa casa también es tuya.
1: Es espectacular. Espectacular.
0: Qué linda definición, Mario.
1: Total,
0: muchas gracias.
1: Total, hermosa.
0: Uno más. Hola, chicos. Como todos los días, acá presente. Betty, nuestra querida amiga del puesto Las Taguas, allí en Malargüe, provincia de Mendoza.
1: Un beso enorme. Vos sabés que me quedé pensando en las marchas y en las canciones patrias, ¿no? Y hay una que significaba mucho para mí. Por esa tonada especial, ya vamos a ir a las noticias, pero después lo vamos a recordar, que eran los 60 granaderos, ¿no?
0: Sí.
1: Ese, ante el Cristo Redentor, se arrodillaba un arriero y rogaba por las almas de los bravos granaderos. Eran Eran 60 paisanos, los 60 granaderos. Espectacular, hermosa y aún me sigue emocionando. Nos vamos a las noticias y viene Darío Burstyn. Mirá vos, ahora me cantábamos los 60 granaderos y tenemos que ponerle la canción a Burstyn. No hay nada que pueda arruinar este momento de los 60 granaderos que la canción de Darío Burstyn, que viene con las noticias, viene Darío.

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1: En la República Argentina, la una de la mañana. El presidente Javier Milei cerró el foro Vientos de Cambio. El evento reunió a economistas y líderes del espacio libertario. En ese marco, el jefe de Estado remarcó que no se va a flexibilizar la política monetaria.
2: En el debate reciente hay muchas personas que, a la luz del año electoral que se viene, y lo hacen con buena intención, queriendo que se asegure la reelección y que podamos continuar con este rumbo, piden que flexibilicemos nuestra política monetaria y nuestra política fiscal. Y la respuesta es, nosotros no vamos a hacer eso. Nosotros no vamos a flexibilizar nuestra política fiscal, el resultado fiscal no se negocia y tampoco vamos a negociar la política monetaria porque no vamos a parar hasta terminar de derrotar la inflación.
1: La delegación del Vaticano recorrió la Basílica de Luján y el Cotolengo Don Orione. Ambos son los puntos centrales de la provincia de Buenos Aires que el Papa León XIV visitará en noviembre. Se reunieron también con el gobierno bonaerense por el operativo de seguridad que tendrá tres anillos, uno de los cuales quedará a cargo de la Guardia Suiza y la Gendarmería Italiana que viajan con el Papa. En Córdoba, el Santo Padre dará su principal misa pública en la fábrica de aviones FADEA, donde podrían concurrir hasta 1 millón de personas. Se inauguró la exposición rural en Río Cuarto. El evento celebra su edición número 92. Con 600 expositores y cientos de artesanos, se extenderá hasta el domingo. Alerta amarilla por tormentas y vientos en 8 provincias. En Salta, donde nos escuchás por AM690, el cielo está despejado, la temperatura 14 grados. En Buenos Aires se esperan tormentas en la madrugada y hasta el mediodía. Luego ingresa una masa de viento del sudoeste y el jueves termina soleado con descenso de temperatura. Ahora en la ciudad tenemos 19 grados. 69 es el porcentaje de la humedad del cielo, parcialmente nublado.
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Y no crean que el único mago que alguna vez conocieron fue Bill Bixby, haciendo aquella serie inolvidable del principio de los 70. No, nosotros tenemos nuestro propio mago, el señor Gabriel Zeni, que musicaliza este momento trascendental del programa, el que muchos de ustedes esperan, porque se acerca, siendo la 1:05 de esta madrugada lluviosa y tormentosa, dentro de lo que denominamos el AMBA, llega la historia del día. Una historia inspiradora sobre el amor propio, la transformación y el poder de descubrir que el reflejo más importante nace in cuore, en el corazón. En esta mañana, madrunoche, madrudía, madruniana, madrugodía, llega a de a dos el río de los reflejos cambiantes. A veces lo único que necesitamos para cambiarlo todo es un momento de pausa, una imagen, un silencio que nos mira de frente. Esta es la historia de Alma y los espejismos. Dos personas que un día se cruzaron en el lugar más inesperado, su propio reflejo, y lo que descubrieron fue más valioso que cualquier certeza. En la aldea de los espejismos, donde las casas murmuraban al compás del río Tabit, vivía Alma, una muchacha de andar leve y mirada quieta. Tenía la piel olivácea, como las hojas de un olivo viejo, y unos ojos que recordaban a soles nuevos tras una noche larga. Era generosa, intuitiva, pero también era presa de dudas que, como bruma, se colaban en los intersticios de su confianza. Cada mañana de primavera, Alma paseaba por la ribera del Tabit. Aquella orilla estaba adornada de flores, ramas curvadas por el viento y piedras redondeadas que guardaban el secreto de antiguas lluvias. Caminaba despacio, casi en silencio, con la esperanza absurda de que el agua le respondiera. Buscaba algo, una imagen suya que no le doliera, una versión que pudiera abrazar, una mañana distinta, de esas en el que el sol no tiene prisa y el viento se arrastra como si escuchara. Llegó un remanso, las aguas parecían dormidas. Alma se inclinó y vio su reflejo. Lo miró sin moverse, como si temiera espantarlo. No me reconozco, murmuró. Y fue entonces cuando una voz grave rompió la quietud. Tampoco yo me reconocí durante muchos años. Sentado en un tronco caído estaba Velas, el tejedor de historias. Tenía el rostro surcado de arrugas sinceras y las manos manchadas de tinta y memoria. Su presencia no sorprendía. Velas siempre aparecía cuando alguien lo necesitaba, sin que nadie supiera cómo. Vengo cada mañana buscando lo mismo, mi reflejo, pero cambia con la luz, con mi ánimo, con el viento, y cada vez me desconcierta. Velas asintió despacio.
Hay un cuento que podría ayudarte. Habla de un pez de escamas iridiscentes que vivía en estas aguas. El pez elegía cada día qué color brillar. Azul profundo para los días de calma, rojo vivo para los de pasión, dorado para cuando recordaba su valor. ¿Y cómo sabía qué color elegir? Escuchándose. Aprendió a dejar de buscar su reflejo en las aguas y comenzó a buscarlo dentro. Solo entonces el reflejo le devolvía el río. Y eso empezó a gustarle. Alma guardó silencio, largo silencio. Se sentó junto a velas. Por primera vez, no espero una respuesta inmediata. Cerró los ojos y dejó que la historia se le inundara por dentro. Esa noche, frente al espejo de su habitación, repitió el gesto. En lugar de examinar su rostro, se preguntó cómo se sentía, y al responderse, el reflejo comenzó a calmarse. Los días pasaron. Alma seguía caminando al borde del David, pero ya no buscaba respuestas. Buscaba conversaciones consigo misma. Pronto, su cambio se notó. Su andar era firme, sus palabras tibias, su risa envolvente. Alma se había convertido en una versión de sí que ya no huía de su reflejo. Uno que la observaba en silencio era Espejismos. Un joven de la aldea que compartía nombre con el pueblo. Siempre había vivido en la sombra de su propio nombre, sintiéndose falso, indefinido. Nadie sabía si venía o se iba. Un día no pudo más y fue hasta Velas. Quiero entender lo que le pasó a Alma. Quiero dejar de ser un reflejo incierto. Velas lo miró con afecto. Entonces ven, esta historia no se escucha, se vive. Fueron juntos al remanso. Velas contó el cuento, pero esta vez fue Espejismos quien se vio en el agua, y lo que vio no le gustó. Retrocedió, dolido. Eso también soy yo. Lo eres ahora. Pero también puedes elegir tus colores cada mañana. El joven volvió día tras día. Algunas veces lloraba, otras se quedaba en silencio. Pero empezó a escuchar sus pensamientos, a entender sus emociones, a hablarse con menos dureza. Pronto Alma y Espejismos empezaron a encontrarse junto al río. Compartían cuentos, silencios, risas, cada uno con su propia paleta de colores. Y aunque eran distintos, habían aprendido a ver su reflejo con ternura. Se enseñaron a aceptarse desde adentro y no desde la imagen proyectada. La aldea comenzó a cambiar también. El río Tabit se volvió lugar de preguntas, de inicios, de perdones. Velas seguía contando historias, pero ahora eran muy...

pero para eso primero debes mirarte con ojos que comprendan. El reflejo que ves no es inmutable, es un eco de lo que te permites ser. Cuando aceptas que puedes cambiar, evolucionar, decidir y perdonarte, el reflejo deja de ser un juicio y pasa a ser una declaración de amor propio.

0: Abre tus cielos, desperézate, levanta tu cuerpo de agua, cálzate la mañana, ponte las estrellas de adorno, peínate con el viento, bebe la lluvia, bebe la luna, mójate con su luz, apróntate, ponte tu mejor nube, que te espera el día. Con este poema de Carlos Nuss, un poeta comodorense, les deseo una feliz madrunoche y les mando mi corazón en un abrazo apretadito. Beso grande para los dos.
1: Pero muchísimas.

0: Gracias, ahí la teníamos, a Maggie de Comodoro Rivadavia, qué lindo recitado. Bueno, me llevó a mis épocas escolares también, sí, cuando pasábamos al frente.
1: Sí, sí, cuántas cosas, ¿no? Esas lecciones orales, esas lecturas, ese eco que parece hoy escucharse del más allá, viene cuando íbamos a la escuela, ¿no? Zeni está en todos los detalles, porque él inmediatamente supuso que estábamos rememorando la escuela, y qué mejor que ponerle cámara.
0: ¿Viste? Cuando entramos al salón de actos y no había nadie todavía, se sentía así como un eco importante.
1: Otra de las cosas que a mí me tocaba y que tiene que ver, que ya en aquella época tenía cierta similitud con tu vida, aún en la primaria, sin saber que existías, y en muchos casos habiendo yo estado ahí y vos todavía no habiendo nacido. No, tanto no. Pero, por ejemplo, estando en séptimo grado, teníamos doble escolaridad, ¿no? Y los viernes a la tarde nos habíamos enganchado con otro compañero, Gabriel Trombeta, nos ofrecimos para limpiar las peceras todas las semanas. Entonces los viernes, entre las 2 de la tarde y las 4 y 20 que salía, nos poníamos había dos peceras grandes en la entrada de la escuela, y teníamos 2 horas para limpiar las 2 peceras. Y siempre recuerdo lo mismo, pasábamos todos los pescaditos, todos los pececitos a una, y vaciábamos esa. Y lavábamos todo, cambiábamos el agua. Hoy ya no se hace más eso, me decían algunos. Y lo podés corroborar vos, que todavía seguís teniendo pecera, o ya no.
0: Sí, claro.
1: Por eso, vos sos una amante de los acuarios. Me dicen que ya eso no se hace más, que ya ahora que el agua no se cambia, se limpia, se oxigena simplemente con el mismo.
0: Sí, yo tengo una grande, esa tiene 2 filtros, pero sí, el agua.
1: ¿La cambiás?
0: No le hago cambio total.
1: Ah,
0: ¿no?
1: Bueno,
0: cada
1: eso.
0: 15, 20 días, hasta la mitad, un poquito menos, y la renuevo.
1: Nosotros, o sea, vaciábamos toda la pecera grande, la vaciábamos toda. Sacábamos todas las piedras. Las poníamos en un colador y lavábamos las piedras.
0: Claro.
1: Abajo del agua.
0: No, bueno, yo tengo un sistema que es el sifón, que lo pones y va chupando, ¿no?, todos los desechos entre las piedritas. No hace falta sacarlas. Y después tengo la otra de agua caliente, que esa también, esa es un poquito más chiquita, tipo cubo.
1: Mirá todo lo que nos hubiésemos evitado en esta época, ¿no? Nosotros los viernes arrancábamos a la 2 de la tarde, vaciábamos toda la pecera, sacábamos todos los pececitos y los pasábamos a la otra. Y la vaciábamos toda, sacábamos las piedras del fondo, llenábamos bolsa y la poníamos por un colador y abajo, y la lavábamos la canilla.
0: Lo que pasa es que aparte eso no es bueno para los peces, se estresan. Bueno,
1: andás a que viste en esa época.
0: A ver, el cambio brusco también de la temperatura del agua, ¿no? Cuando se hace un cambio total, también hay que tener muchas cosas en cuenta.
1: 1980, exacto. Te hablo de ese año, fue cuando me tocó hacer este trabajo. Todos los viernes sacábamos todo y después la otra. Vaciábamos todo, llenábamos la pecera. Uh-huh. La llenábamos, una vez que llenábamos la pecera, vaciábamos la otra. Pasábamos todos los pescaditos y después teníamos que andar viendo cuál
0: era. Pero lo tenés que hacer aclimatar primero.
1: Que se arreglen. Es más, ni le.
0: ¿Cuántos sobrevivían? ¿Cuántos peces sobrevivían en ese traspaso?
1: Es más, ni la comida le dábamos. Le poníamos un billete de plata que se compre lo que quiera. Le poníamos un billete y una moneda así, cómprense lo que quiera, le decíamos.
0: Ay, Dios mío. Bueno, hablemos del homenaje que le van a rendir los clubes a Messi. La AFA dispuso que todos los partidos se detengan a los 10 minutos del primer tiempo para aplaudir a Lionel Messi después de que el rosarino anunciara el lunes su retiro de la selección argentina. Bueno, obviamente luego de cerrar su etapa, ¿no?, en el Mundial 2026. Tributo que va a abarcar la próxima fecha de todas las categorías y disciplinas, ajá, masculinas y femeninas, como reconocimiento, lógicamente, ¿no?, a la trayectoria del capitán con la albiceleste. Bueno, vamos a contarles qué es lo que reza el comunicado, o por lo menos una parte, ¿no?, del comunicado que publicó la AFA, ¿no?, correspondiente al boletín número 6940, firmado por la mesa directiva. Se dispone que en la próxima fecha de todas las categorías de todas las disciplinas masculinas y femeninas, 11, futsal y fútbol playa, se detenga el partido a los 10 minutos del primer tiempo de juego y se brinde un minuto de aplausos en reconocimiento a la trayectoria de Lionel Messi con la selección argentina.
1: Excelente.
0: parece muy bien.
1: Excelente.
0: Con el primer reconocimiento oficial, ¿no? Tras la despedida de Messi del seleccionado. Ahora, la AFA tiene que definir si va a organizar un partido de despedida.
1: Debería, sin ningún lugar a dudas, hacer un gran partido de despedida. Lo que pasa es que no va a alcanzar.
0: Bueno,
1: se va a tener que jugar un tiempo en una cancha y otro tiempo.
0: Va a tener que hacer como, viste, como Arjona cuando viene y llena no sé cuántos estadios.
1: Sí.
0: Algo así.
1: Sí.
0: Hay unas fechas estimativas entre el 21 de septiembre y el 6 de octubre, pero obviamente primero hay que conocer la postura de Messi.
1: Claro. Todavía
0: no se pronunció al respecto.
1: No, porque aparte ella se retiró de la selección, o sea que no podría ser tampoco fecha FIFA para utilizar ese partido, porque no podría. Bueno, estamos hablando de Messi y se puede hacer cualquier cosa teniendo en cuenta lo que él le ha dado al fútbol mundial.
0: Sí.
1: Pero digo, habrá que tener en cuenta eso también, ¿no? Recuerdo yo, estuve presente en el partido de despedida de Maradona, que se hizo en el mes de diciembre del 2001, si mal no, o 2000, bueno, ya no me acuerdo. Pero lo cierto es que se hizo en cancha de Boca. Y ahí vinieron René Higuita, el pibe Valderrama, Cristo Stoikov, Lothar Matthäus, figuras del fútbol mundial, con los cuales pude estar dentro de la cancha, una experiencia inolvidable. Y la selección argentina, dirigida por Marcelo Bielsa en ese momento, y Diego jugó un tiempo para Boca y el resto del mundo, no, el resto del mundo y la selección argentina, y ahí era un partido fuera de todo protocolo, pero habrá que ver de qué manera se puede llevar a cabo eso y quiénes serían, imagínate promover el partido homenaje para Messi y la cantidad de jugadores del mundo que van a querer estar presentes, además, no me van a llamar. Ahí sí que lo tenés que invitar, ahí le vas a tener que decir que en unos cuantos.
0: Van a tener que agregar funciones. Bueno, lo cierto es que en la primera división el homenaje va a comenzar el viernes.
1: Ajá.
0: Con el inicio de la octava fecha del torneo clausura. Estudiantes de Río Cuarto, Sarmiento, Belgrano, Huracán y Platense, Deportivo Riestra.
1: Muy bien, excelente. El homenaje que Messi merece en todos los campos de juego de la República Argentina. Desde inferiores, pasando a mayores, sin obviar el fútbol femenino de nuestro país. Brillante idea, excelente noticia.
0: 1:27 en la República Argentina. Déjame saludar a Violeta, que nos está escuchando allí en Salta Capital. Hola, aquí presente en nuestra madrunoche gloriosa. Vamos, Viole, todavía. Qué lindo acompañarte. Buenas madrunoches a ese dúo de a dos, valga la redundancia. Un saludo. Juan de Mataderos. Beso grande, Juancito. Hola, buen día, Sonia, Fabián. Les escribo desde Monte Comán, San Rafael, Mendoza. Soy Margarita Sánchez y estoy con Benito. Queremos saludar hoy a nuestro hijo Eduardo Sánchez, el dogo que está cumpliendo 43 años. ¿Quién pudiera, doguito, 43
1: el
0: años?
1: El dogo, ¿qué tal,
0: Me encanta. Bueno, todo lo mejor del mundo. Nosotros desde aquí también nos sumamos a los mejores deseos para Edu, para el dogo de Monte Comán.
1: Está Benito también ahí, dijo,
0: Sánchez.
1: ¿No? ¿Se lo comerá el dogo a Benito?
2: ¡Oye, don gato!
0: ¡Ay, sí! ¡El gato Benito!
2: ¡Oye, don gato!
0: Muy buena madrunoche. Qué lindo escuchar tantas anécdotas. Por eso digo, me encanta esta hora del día y sentirme acompañada. Feliz jueves y será hasta mañana, Dios mediante. Mabel de Santa Fe, no te vayas, Mabel.
1: Mabel, dejate joder, che.
0: No te ortives,
1: no te
0: Mabel.
1: Ortives.
0: Quédate un rato más con
1: nosotros. Vigilante.
0: Hola,
1: no llamen más, ¿eh?
0: Hola, chicos, qué musiquita, por Dios. Dan ganas de regresar a la juventud, pero lo hago solo con la imaginación, con la mente. Porque anoche, bueno, nos contaba Nelly que se había reído mucho, ¿no? Y bueno, lamentablemente hoy la historia cambió, tuvo que asistir a un velorio. Y bueno, viste que la vida tiene eso.
1: Claro, es la vida misma.
0: Así que Nelly, un beso grandote, a tener un hermoso jueves. Vos junto a Ismael, e infinitas bendiciones también para ustedes.
1: Uh-huh.
0: Hola, muy pero muy buena madrunoche, querido Fabián y adorada Sonia. Acá como todas las noches presente escuchándolos. Uh-huh. Hermoso programa, de gran compañía. Y después continúo escuchando a la diosa de Sonia hasta las 6.
1: Como corresponde.
0: Besos y abrazos gigantes para ambos, y mami Marta y mami Amanda. Muchas bendiciones, Stella Maris, nuestra hermosa amiga de Coronda, provincia de Santa Fe. También está por allí en Entre Ríos, en Paraná, Beatriz, como siempre. Bueno, gracias, gracias Bea, porque también, ¿no? Se hizo eco de las anécdotas que contábamos con nuestras maestras y demás. Fabi, prepárense para Boca Racing.
1: Sí, exactamente.
0: Feliz jueves. Oscar Marín, nuestro amigo Yoruba de Paysandú también, mirá. Buenas madrunoches, hacía varias noches que no podía escucharlos. Aquí estoy una vez más en sintonía. Buenas noches y gracias. Gracias por acompañarme. Oscar, un placer. Gracias a vos por elegirnos. Mirá, el amigo que está apicultureando.
1: Ajá.
0: Hola, belleza, y Fabián de la madrunoche. Alfredo, el apicultor desde Albardón, San Juan. Después de un activo día de función teatral para las escuelas.
1: Mira.
0: Gracias por ese espíritu, el amor por teatro y el arte, donde uno se transforma. Qué lindo, en el Cine Teatro Municipal. La función de Médico a Palos, dirigida por Flavia Domínguez. Bueno, obviamente ha estado protagonizada por Alfredo, así que gracias. Gracias por compartirnos también tu experiencia.
1: Gracias.
0: Hola, día dos, muy buenas madrunoches. Acá Iván de Comodoro, recorriendo el yacimiento. Ajá. Que sea un hermoso mes de septiembre. Yo esperando una nueva fecha de competencia para este 19 y 20 de septiembre. Esperemos que nos vaya bien. Un abrazo grande. Hay carreras. 2 días a puro motor, allí por Comodoro.
1: Qué lindo.
0: 19 y 20 de septiembre. ¡Qué bueno!
1: Sí, lindo, lindo. Deben ser rally regionales, seguramente.
0: Me encanta.
1: Hermoso.
0: Gracias, gracias Iván, y por supuesto, que lo pases hermoso. Por aquí Leo de Córdoba Capital, también se va sumando, buena noche del miércoles al jueves, que tengan una linda transmisión. Mario de Ushuaia, allí en Tierra del Fuego. Escuela número 1, para izar la bandera, la oración a la bandera, que después interpretó Fabiana Cantilo, y a la salida la marcha de San Lorenzo. Gracias, los 60 granaderos y los chalchaleros. Yo le escucho en las fechas patrias, nos aporta Mario.
1: Muy bien.
0: Un beso grande, grande, grande para vos, querido amigo. Por aquí también se va sumando Tito de San José de la Dormida, allí en el norte cordobés. Otro mensajito. Hola, acá todavía viajando a Salta. Hermosa noche, más con vuestra compañía. Les mando un abrazo, Leonardo Canacci.
1: Gracias, Leo.
0: Leo, buena ruta, buen viaje, buen destino. Nos encanta acompañarte. Y uno más.
1: Sí.
0: Muy bendecida madrunoche, Sonia Fabián, gracias por ser mi compañía siempre. Acá clasificando huevos de gallina. Mañana tengo reparto, así que estaré un buen rato acompañando desde este lado. Un abrazo, Viviana de Colonia Rivadavia, allí cerquita de Paraná, en la provincia de Entre Ríos. Viviana, que ayer estaba seleccionando las semillas.
1: Exactamente, que nos llamó poderosamente la atención para plantarlas en cuarto menguante, mirá cómo me acuerdo.
0: Mirá qué bien.
1: Vengo a proponerles un sueño, en realidad una realidad, en realidad una realidad. A mujeres hermosas y sensuales como mi compañera de cada noche, para que no crean que después de los 50 está todo perdido. Si no, pregúntenle a Erika Eleniak, 56 años y todavía reconocen muchos a esta hermosa mujer por correr en cámara lenta por la playa. Fue Shauni McClain en Baywatch entre el 89 y el 92. Y antes de eso, de nenita, trabajó en ET, el extraterrestre. Ahora, más de 3 décadas después, volvió a estar en boca de todos por una razón muy distinta. A principios de agosto de este año, 2026, abrió una cuenta en OnlyFans.
0: ¡Apa!
1: Empezó con algo tan inocente como fotos de sus pies.
0: Está buena esa.
1: No se quedó ahí. Fue subiendo el contenido, subiendo de tono, ¿no? Hasta volverse explícito. Cobra $13 por suscripción mensual y ya superó los 1.100 suscriptores. Las cifras son las que dispararon la noticia. Cerca de $10.000 semanales, con una proyección de $40.000 en su primer mes en la plataforma. No es la única de su generación de Baywatch que hace esto, que tomó este camino. También lo hizo Carmen Electra y Brain Roderick, aunque esta última ya se bajó. ¿Qué tal? ¿Qué me cuentan de Erika Eleniak, esa rubia despampanante, de rulos, que sigue subiendo la apuesta y gana $10,000 semanales en una plataforma para adultos a los 56 años. Es pobre el que quiere.
0: 1:34, hacemos una pausa y hay más de A2 hasta las 2.
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0: Hola, chicos de la radio. ¿Cómo andan? Acá habla José, saliendo de Necochea rumbo a Bahía Blanca. Acá vamos por la ruta nacional 228. Una noche estrellada, espectacular. Así que bueno, escuchándolo, escuchando la radio, muy buena música. Así que bueno, un saludo, buen programa. Y nada, que Dios lo acompañe.
1: Pero igualmente, José, buen viaje, buena ruta ahí por la 228, mira, de Neco a Bahía. Sí, qué lindo, sí, acompañarte. Bueno, mientras lo escuchábamos a Lionel Richie, que contábamos ayer, anduvo con algunos problemitas de salud.
2: Sí, por sigue, eso la elección de hoy.
1: Sigue hospitalizado en terapia intensiva en un centro médico de San Luis, donde le están realizando algunas pruebas cardíacas. Obviamente esta situación se produjo después de la descompensación que sufrió durante un recital el sábado pasado.
2: Sí, vos viste esos rumores que corren por ahí, que dicen que cuando hay algún cantante de los importantes pasando a un momento de salud difícil, hay que poner la música de ellos porque la misma música de ellos les llega con la misma música de ellos sonando, les llega la energía necesaria como para que se recuperen. Uno cree o no creer o reventar, pero hoy lo elegí justamente por lo que vos contabas ayer a partir de lo que le pasó y la internación en terapia intensiva.
1: Muy bien hecho, muy bien hecho. Aparentemente habría sufrido una ligera deshidratación, pero bueno, esta información no fue confirmada. Uh-huh. Por lo pronto estamos a la espera de su mejoría, ¿no?
2: Ay, sí, ¿qué te parece?
1: Bueno, les cuento lo que les traje de Marlon Brando. Sí. Porque es muy, pero muy interesante. Ajá. ¿No? Compró un atolón en 1966, ¿no? Estamos hablando de atolón, una isla, ¿no? Sí. Una isla de corales. Bueno, para salvarlo del turismo. Uh-huh. Y hoy, este atolón es un santuario con más de 15.614 crías de tortuga verde.
2: ¡Qué bárbaro!
1: Un éxito biológico. Uh-huh. Logrado, bueno, después de erradicar la plaga de ratas de las islas.
2: Claro, porque las ratas llegaban con los barcos.
1: Exactamente, sí, señor. Bueno, en alguna oportunidad contaremos la de esa isla que llenaron de gatos, que se empezaron a reproducir. Erradicaron las ratas, pero fue invadida por los gatos. Esa sí. Me la contó Gabriel Ceni hace algunas madrunoches.
2: Totalmente. Y en el sur de la Argentina llevaron los castores.
1: Sí.
2: Y hoy es plaga también, esas ideas brillantes que tienen algunos, ¿no?
1: Sí, lo que pasa es que mutaron. Había ahí una intención de usar las pieles, claro, y demás, y los tipos se adaptaron porque el frío de nuestra Patagonia no es el mismo frío del Polo Norte.
2: Totalmente.
1: Esa me la explicaron cuando estuve en Ushuaia. Mirá,
2: exactamente.
1: Bueno, cuestión. El atolón de Tetiroa, sí, adquirido por Marlon Brando, uh-huh, en 1966, tras el rodaje de una película, consolidó su transformación ecológica definitiva. Científicos confirmaron que más de 15.000 crías de tortuga verde nacieron con éxito en sus playas protegidas, demostrando la eficacia de mantener este rincón polinesio a salvo del turismo masivo. Bien por Marlon Brando.
2: Excelente, excelente idea y excelente iniciativa, ¿no?
1: Bueno, igual tenía que tener el billete, ¿no?
2: Aunque el valor que él debe haber invertido allá por los 60 no es lo mismo que hubiese tenido que invertir hoy, me parece, ¿no?
1: Seguramente.
2: Me parece que por ahí, a ver, accesible para nosotros no es accesible para Marlon Brando, ¿no? Con la cantidad de millones de dólares que ya ganaba Marlon, aún en su plenitud y en su juventud, porque ahí estamos hablando de un Marlon Brando muy joven.
1: Exactamente. Él descubrió este grupo de 12 islotes en 1960 durante el rodaje de Motín on the Bounty.
2: Sí, exactamente. ¿No? Una versión nueva del lo que fue el motín del Bounty, que ya había hecho en 1935 Clark Gable.
1: Exactamente, sí, señor. Bueno, fascinado por el lugar, Brando compró las tierras en 1966 a los herederos del dentista Johnson Walter Williams con el firme deseo de protegerlas del desarrollo comercial. Bueno, él cuenta en su autobiografía de 1994,
2: sí,
1: que describió el remoto atolón como más hermoso de lo que jamás había anticipado. Uh-huh. El asombroso renacimiento de la fauna local se debe a una rigurosa estrategia de restauración ecológica.
2: Sí, sí.
1: La Tetiroa Society, uh-huh, erradicó por completo a las ratas del Pacífico introducidas en islotes clave como Riono y Rimatú. Bueno, sin estos roedores invasores devorando los huevos depositados bajo la arena, la tasa de supervivencia de las crías se multiplicó, permitiendo que las tortugas recuperaran su hábitat natural. ¿Me contás?
2: Sí.
1: Complementando esta medida, investigadores del Instituto Luis Malardé de Tahití desarrollaron controles de mosquitos libres de pesticidas químicos para no alterar el ecosistema marino. O sea, todo contribuyó, ¿eh? Además, patrullas nocturnas protegen físicamente los nidos de inundaciones imprevistas. Obviamente, todo generado por Marlon Brando.
2: Sí, impresionante.
1: Toda esta conservación se autofinancia con un modelo de lujo ecológico en el Hotel de Brando, justamente. Uh-huh. Un complejo que reduce drásticamente el consumo eléctrico, enfriando sus edificios mediante un sistema que extrae agua marina a 930 metros de profundidad. Las ganancias turísticas solventan directamente los equipos científicos que monitorean a la especie antes de que migre miles de kilómetros hacia las zonas de riesgo, ¿no?
2: Qué bueno que lo aclaraste.
1: Las Fiji.
2: Yo pensé que eran islas que no se podían visitar, pero sin embargo hay emprendimientos turísticos,
1: sí,
2: que,
1: sí,
2: que se pueden llegar a ver, estar, no seguramente pernoctar o quedarte, porque estarías alterando el ecosistema.
1: No, totalmente, no. Pero bueno, ahí...
2: Pero está bueno eso que decís, porque hay lugares que viste que si no... No pueden ni siquiera llegarse hasta,
1: claro,
2: las playas.
1: Claro, son por ahí las reservas, uh-huh, eso ya es otra cosa. Pero acá lo importante a destacar es que sí, se pueden visitar, pero
2: es bueno.
1: hay regulaciones,
2: claro.
1: y bueno, hay también patrullas que protegen,
2: sí,
1: todo el hábitat natural, ¿no?, de estas tortugas verdes. Pero fíjate cómo arranca todo, ¿no? Por esta inquietud de Marlon Brando.
2: Sí, sí, impresionante.
1: Ya por la década del 60.
2: Tipo que ya, o sea, siempre se lo identificó justamente por su compromiso con lo natural, en este caso con la naturaleza. Digo, quizás no fue del todo cuidadoso con su físico, ¿no? Que terminó... muriendo muy gordo, pero qué personaje, qué actor, y que además ha tenido este tipo de iniciativas que son valorables 100%, ¿no? Quería simplemente recordar, la última película de Marlon Brando fue un verdadero peliculón junto a Robert De Niro y Edward Norton en el 2001, Cuenta Final. Digo, si no la vieron, véanla. Se lo propongo para este fin de semana. Cuenta Final, la última película de Marlon Brando junto a Robert De Niro y Edward Norton. ¿Saben cuando hablo de Edward Norton de quién les hablo? Digo, piensen, busquen, se van a dar cuenta. Es uno de los que alguna vez interpretó al increíble Hulk, por ejemplo. Pero es un peliculón, Cuenta Final, la última película de Marlon Brando antes de morir.
1: Hola de a dos, Fabián, Sonia, bellas personas que hacen que la noche sea amable. Fabián, muy buena la historia, emotiva y muchas veces necesaria. Hablo del río.
2: Uh-huh.
1: Y bueno, por aquí nos envía una imagen de un veterano de Malvinas que hizo flamear la bandera en las Islas Malvinas, uh-huh, justamente. Un valiente y osado.
2: Sí,
1: ¿no?
2: Claro.
1: Así que gracias por compartirla con nosotros, esta imagen, Isa. Uh-huh. Y Cecil Hughes nos está escuchando allí en Esquel.
2: Sí.
1: Feliz programa, chicos, escuchándolos hace rato. Mientras estaba resolviendo algunos temitas, ustedes me hacen compañía. Que sea una bella noche, vamos por eso. Cecil, abrazo para Coco de Wingan Co, allí en Neuquén también. Buena madrunoche, Sonia, Pomelo, bendiciones para todos. Grandes historias y buena música. Gracias. Trabajando, sigo hasta las 6, así que Oscar, hasta las 6 te hacemos compañía.
2: Uh-huh.
1: Por aquí también, Iván nos aporta,
2: sí,
1: que estas dos fechas que se vienen de competencia son de categoría Areneros 1.4.
2: Ah, mirá.
1: ¡Ay, qué lindo! Y nos dejan la página de Instagram, uh-huh, del Team Oyarzo, que obviamente vamos a empezar a seguir. Gracias. A Mario también, nuestro amigo camionero de Berazategui.
2: Sí.
1: Hola, Sonia, Fabián, buena madrunoche. Acá vamos pasando Las Lajitas, Salta, al Mercado Central. Besos y abrazos para todos. Bueno, gracias, Marito. Un abrazo. Ahí estamos, abrazo, grande, acompañándote.
2: Uh-huh.
1: Hola, hola, Sonia, Fabián. Muy buena madrunoche. Abrazo fuerte para ambos. y que Fabián diga, Pedro, Vilma.
2: ¿A Vilma lo pide?
1: Vilma de la Paz.
2: ¡Oye, Vilma! ¡Vilma!
1: Gracias, Vilma. Hermosa. Buenas noches, Sonia, Fabián, qué gusto escucharlos. Un abrazo. Nos escribe Gloria de Jujuy. Muchas gracias, Gloria de mi corazón. Y tenemos por aquí un mensajito de audio.
2: No,
1: ¿hola?
2: ¿En serio?
1: Sí.
3: Hola, Fabián. Hola, Sonia. Muy buena madrugada. Aquí, Lalo de La Tacita de Plata. Un saludo grato para ustedes, que tengan un hermoso día. Me encanta la compañía. Y yo, después de las dos, haciéndole la compañía a Sonia hasta las 6 de la mañana. Bueno, muy buena madrugada. Bye, bye.
1: Pero muchas gracias, Lalo. Ahí estaremos haciéndonos compañía.
2: Quiero mencionarles, porque a Gaby Zeni seguramente le va a interesar y mucho, esto sucedió hace un ratito nada más, tiene que ver con el US Open, el último Grand Slam del año, y Mariano Navone, que venía de vencer a Novak Djokovic en la primera ronda, hace un rato exterminó a Matteo Berrettini, nada más ni nada menos. Impresionante, el de 9 de julio, 3-6, 6-3, 6-4 y 7-6, y lo dejó afuera, insisto, Mariano Navone, escribiendo su nombre en lo más alto del US Open, último Grand Slam del año, y ahora ya nos aseguramos un argentino en cuarta ronda, porque en tercera ronda Mariano Navone estará jugando con Tomás Echeverry, que dejó en el camino al británico Jacob Fairley. El platense superó al británico 6-3, 6-3, 3-6 y 6-3. Así que en cuarta ronda entonces, Mariano Navone, de un torneo inolvidable para él, ante Tomás Echeverry, insisto, nos asegura un argentino en cuarta ronda del último Grand Slam del año, se juega en Nueva York.
1: Buena madrugada, noche, Sonia, Fabián, equipo de A2, que tengan un buen programa, gracias, desde Jujuy, nos envía muchos cariños y abrazo grande, Titi.
2: Normita.
1: Beso para vos, mi reina. No sé por qué me las imagino. Qué lindo sería un encuentro entre Normita, ¿no? Titi y Gloria, por ejemplo.
2: Ajá, está bien.
1: Las amigas jujeñas.
2: Sí.
1: Por eso son vecinas.
2: Uh-huh. Y propician su propio éxodo después.
1: Que sea un buen jueves, estimados compañeros de Madrunoches. Gracias por acompañarnos. Que tengan un buen programa. Juan Manuel, de San Miguel de Tucumán. Muchas gracias, Juanma. Nos
2: gracias,
1: encanta
2: Juanma.
1: Acompañarte también. Y Freddy, de Uruguay, se va sumando también. Sonia, Fabián, muy buena madrugada para ustedes y todo el equipo. Freddy siempre presente, les deseo un excelente programa. La hora más linda del día es cuando los sintonizo.
2: Gracias.
1: Bendiciones y a disfrutar de su compañía. Excelente selección musical. Gracias, Freddy, sos muy generoso.
2: Y ya estamos en los minutos finales de este programa, en esta gran matiné nocturna que arranca con Da 2 y continúa con Discoteca Nacional. Saben, hasta las 6, aguantando los trapos con esta morocha hermosa que reja la tierra, y junto a Jackie Calo, el Macarevicius, que hace todo bien, excepto sacar fotos, que lo hace como el traste. Quiero dejar constancia de eso. Jamás nos han sacado fotos tan malas y tan feas como las que saca Jacqueline Caro, el Macarevicius, que más que un recuerdo, son realmente un espanto.
1: Aclaremos esto porque queríamos inmortalizar con Fabi el momento, porque vinimos los dos vestidos exactamente iguales, ¿no? Los dos con la babucha camuflada, remera negra. ¿No?
2: Exactamente. Sí, bueno, porque es así. La única que lo entiende esto sos vos.
1: Bueno, cerramos día 2
2: con qué, mi amor?
1: Frankie Goes to Hollywood.
2: Sí, claro que
1: ¿cómo
2: sí?
1: Me gusta este recuerdo.
2: Impresionante, impresionante. Para irnos, para irme. Vos te quedás, dame un beso.
1: Sí.
2: Hermosa mía, nos vemos mañana, nos escuchamos, sigan adelante. Gracias por tanto amor. Se quedan en la mejor compañía que se puedan quedar, porque no hay nada más lindo que pasar la noche con esta mujer hermosa y su música en este programa Discoteca Nacional. Gracias, Gaby. Gracias, Jackie. Seguí haciendo de todo menos sacar fotos. Gracias a todos, los amamos. Se quedan en Nacional hasta las 6.

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1: Las 2 de la madrugada en la República Argentina. Bajó el riesgo país y subieron los papeles argentinos en el exterior. Los ADR avanzaron hasta 5,1% y los bonos soberanos en dólares cerraron con subas generalizadas en Wall Street. Los avances del día alcanzaron para que el riesgo país argentino retrocediera hasta ubicarse sobre el umbral de los 500 puntos básicos. El gobierno designó a los nuevos directores del Fondo para la Ampliación de la Matriz Productiva Fueguina. A través del decreto 866/2026, nombró ad honorem a Juan Ignacio Rodríguez Jalón, a Miguel Schmuckler y María Belén Arrúa hasta el 25 de junio de 2030. El FAMP es un fondo fiduciario público que financia préstamos, aportes de capital y proyectos productivos para mejorar la competitividad en Tierra del Fuego. La Comisión Nacional del Trabajo en Casas Particulares fijó nuevos aumentos salariales para el personal. La resolución 6/2026 establece incrementos escalonados del 1,9% en agosto, 1,8% en septiembre, 1,7% en octubre y 1,6% en noviembre y diciembre de 2026. El organismo también otorgó una suma no remunerativa única de hasta 20.000 pesos según la carga horaria pagadera con el sueldo de agosto. En Gualeguaychú, provincia de Entre Ríos, donde escuchan Radio Nacional en AM 1310 y por la FM 98.7, rige una alerta amarilla por tormentas. En la ciudad de Buenos Aires y alrededores, la temperatura es de 14 grados 6 décimos, el cielo está cubierto con lluvia débil, la humedad es del 69%, la visibilidad de 8 kilómetros y rige también alerta amarilla por tormentas.
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estaba Zoe Gotuso pensando en ti, abriendo la Discoteca Nacional de hoy. Cuanto más la escucho a esta cordobesa jovencísima, más me gusta. Qué lindo reencontrarnos por aquí disfrutando de una bonita canción en el comienzo de la Discoteca Nacional. Bienvenidas, bienvenidos. Es un placer una vez más reencontrarnos en este rinconcito de la madrunoche con tantos y tantas de ustedes. Y por supuesto, agradeciendo a quienes nos vienen acompañando con Fabi en nuestro día 2 y que ahora se quedan, como nos decía Lalo, desde Jujuy hace un rato, como nos decía Estela Maris, desde Coronda también, allí en la provincia de Santa Fe, desde la capital nacional de la frutilla, en sintonía hasta el cierre de nuestra discoteca. Entre sueños, seguramente alguno que otro estaremos acompañándolos y lógicamente en sus lugares de trabajo a esos que como nosotros, ¿no?, transitan esta madrugada cumpliendo funciones a contramano del sol. Hoy saludamos a los compas y colegas de nuestra LRA 7, Radio Nacional Córdoba. Allí nos sintonizás en AM 750 o bien en la FM 100.1. Nos presentamos en sociedad, nos pone en el aire Gabriel Octavio Ceni en esta primera parte de nuestra discoteca. Hoy en el control central del LRA 1, Nacional Buenos Aires, desde donde estamos transmitiendo, nos supervisará Ricardo Artola. En la planta transmisora de Radio Nacional, ubicada allí en General Pacheco, provincia de Buenos Aires, son Pablo De Bernardini y Enrique Aparicio quienes hacen posible que este mensajito de madrunoche llegue a todos los rincones del país. Desde Maipú 555, a todos los corazones que palpitan en celeste y blanco. Bueno, lógicamente, nos coordina y nos produce ella, la inefable Jacqueline Macarevicius. Hechas las presentaciones de rigor, hoy 3 de septiembre es el Día Mundial de la Higiene. Esto tiene una historia que vamos a compartir en esta Discoteca Nacional, como hacemos habitualmente. También hay otras conmemoraciones. Es el Día Nacional del Submarinista y es el Día del Ferretero. Un día como hoy quedó fundada la Cámara de Ferreterías y Afines en la República Argentina, que en aquel momento se llamaba Asociación de Ferreterías, Pinturerías y Bazares de la República Argentina. Es por esto que cada 3 de septiembre se conmemora, ¿no?, en nuestro país el Día del Ferretero. Así que alguito de la historia también de esta celebración. Nos ponemos en marcha, arrancamos la discoteca llenos, como siempre, de sorpresas. Hay momentos especiales, hay segmentos para recordar y, lógicamente, muchísimas ganas de pasarla bien. Así que comenzamos a disfrutar de lo mejor que tenemos, que es nuestra música. Ciro y los persas, en el comienzo.

Ahí teníamos la música en la Discoteca Nacional junto a David Lebón, Kevin Johansen y Rosario Ortega. ¿Cuánto tiempo más llevará? Antes Babasónicos, Las Demás y Ciro y los Persas en el arranque Me Gusta. 2:23. Y a mí lo que me gusta es el contacto con cada uno de ustedes, saberlos por allí. En principio imaginarlos, ¿no? Intuirlos. Y cuando llega algún mensajito que nos hace saber que en sus funciones nos están escuchando, eso es maravilloso. Así que están invitados, están invitadas quienes así lo deseen a escribirnos, a dejarnos un mensaje de audio en el 113-870-74-85. Aquí los esperamos, ¿eh? Como siempre, en esta madrunoche de jueves en la que se va cumpliendo el pronóstico, ¿no? Habíamos hablado ayer justamente de las lluvias que se esperaban justamente en el arranque de la jornada, ¿sí? Nochecita del miércoles, madrugada de jueves, estamos bajo alerta amarillo en el área metropolitana de Buenos Aires justamente por la llegada de tormentas fuertes, ola polar de cara al fin de semana, y hay 8 provincias que también están bajo alerta por tormentas fuertes. Así que vamos de alguna manera a ir recorriendo nuestro mapa en un ratito a través del Servicio Meteorológico Nacional. Ahora hay más música, ahora hay más canciones. Desde su álbum Gabinete de Curiosidades llega Hilda Lizarazu a la Discoteca Nacional con Amapola.

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1: Ahí estaban los Onda Los Chinos poniéndole música a nuestra discoteca nacional con Paranoia Pop. 2:33 en la República Argentina y no es paranoia, ¿eh? Lo habíamos anticipado hace un ratito nada más. Se vienen unas lluvias así como importantes. El Servicio Meteorológico Nacional advierte sobre la llegada de rayos, ráfagas y granizo, ¿sí? En estas primeras horas de jueves, lógicamente hay preocupación, ¿no? Por la cantidad de agua que puede caer, advertencias para toda el área metropolitana. Alguna me preguntaba, ¿llega el niño o no llega el niño? Yo creo que llega Chucky directamente. Un frente frío va a avanzar sobre el área metropolitana de Buenos Aires, en estas primeras horas del jueves, y lógicamente va a poner fin al breve intervalo cálido, ¿no?, que se ha registrado durante los últimos días. La llegada de tormentas fuertes, que podrían descargar entre 20 y 50 milímetros en lapsos muy cortos, va a estar acompañada por un marcado descenso térmico que se va a extender hasta bien entrada la semana próxima. Así que estemos atentos a lo que sucederá este fin de semana. Por lo pronto, se esperan chaparrones y tormentas. El Servicio Meteorológico Nacional ha emitido una alerta amarillo por tormentas para la ciudad de Buenos Aires y el conurbano bonaerense, que alcanza tanto al sur como al norte, así como la parte oeste y central de la provincia. Se esperan algunas tormentas aisladas de intensidad variable, otras localmente fuertes, que incluyen descarga eléctrica frecuente, ráfagas intensas y granizo localizado. De todo un poco. Lógicamente, y esto lo aclaramos porque uno refiere, ¿no?, a la alerta amarillo, a la alerta naranja. En este caso, el alerta amarillo corresponde a fenómenos meteorológicos con capacidad de daño y riesgo de interrupción momentánea de actividades cotidianas, ¿no? Digo, como para tener un parámetro. A partir del mediodía de hoy, el panorama podría empezar a despejarse de manera paulatina. El viento va a rotar al sur, el cielo se va a ir aclarando y el sol volverá a instalarse sobre el área metropolitana de Buenos Aires. Pero, insisto, se espera un descenso marcado, ¿no?, de temperatura frente a los valores que tuvimos, por ejemplo, ayer. En instantes, lo que vamos a hacer justamente va a ser recorrer nuestras provincias y contarles cuáles son las que están también bajo alerta amarillo por tormentas. Ahora, raudamente me voy a Comodoro Rivadavia, donde el cielo está despejado, la temperatura es de 6 grados 2 décimas, la sensación térmica 1 grado 5 y el pronóstico que indica 13 grados de máxima, hoy con cielo parcialmente nublado. En San Miguel de Tucumán también está despejado el cielo, 16 grados la temperatura, 82% la humedad y el pronóstico que indica hoy cielo algo nublado a despejado y una máxima de 28 grados. De Tucumán a Santo Tomé, provincia de Corrientes, cielo también despejado, 17 grados y medio la actual, 26 grados la máxima prevista para hoy. En Coronda, mi querida Estela Maris, 16.7 la temperatura, también el cielo está despejado por Coronda y se espera una máxima de 22 grados, hoy con cielo mayormente nublado. Reiteramos, por la Ciudad Autónoma de Buenos Aires, el cielo está cubierto, la temperatura es de 15 grados una décima, 86% la humedad. Alerta amarillo por tormentas fuertes que podrían registrarse en las primeras horas del día. Durante la madrugada, tormentas aisladas durante la mañana y luego cielo parcialmente nublado. La máxima por estos lados, 19 grados. Besos para Julio Mazo, que nos está escuchando en Santo Tomé, provincia de Corrientes. A propósito, muy buena madrunoche, Sonia querida, feliz jueves. Que sea un día especial para el equipo nacional. Bueno, que así sea, Julio. Muchos besos para vos. Gracias, gracias por acompañarnos. Sigue en sintonía, Violeta. Aguante la discoteca nacional. Vamos todavía, Viole, con un cafecito, de por medio. Ahí nos hacemos mutua compañía. Peter Parker también se suma. El amigo de General Enrique Mosconi, allí en la provincia de Salta. Excelente el programa. Está nubladito por aquí. Yo terminando mi jornada laboral. Gracias totales por la compañía. Peter, buen descanso. Ha sido un gustazo. Un gustazo acompañarte. Campana escucha. Gracias por estar. José Valentín. Muchísimas gracias, José. Un beso para vos, allí en el norte de la provincia de Buenos Aires. Saludos, Sonia. Encontré esta reflexión y la comparto para que el programa siga creciendo. Mario, de San Luis, como siempre tan pendiente. Kodakara. En japonés, a los hijos se les dice tesoro. Trátalos como lo que son. Ni más ni menos, Mario. Muchísimas gracias. Beso para vos. Juan de Santo Tomé también se va sumando. Hola, Sonia, buen día. Es un placer escuchar tu voz. Buena la música. Soy Juan, te escucho desde Santo Tomé, provincia de Santa Fe, con una radio portátil apoyada a mi lado y sobre la almohada. Qué lindo eso, la vieja usanza, Juan. Besos y fuerte abrazo también para vos. Un beso a tu mamá, dice, aunque no la conozca. Bueno, será enviado, Juancito, y apreciado tu saludo y tu beso. 2:39, seguimos adelante. Hay más música, hay más canciones. En este caso, una recorrida por nuestra tierra de la mano de estas duplas. Atenti Piu, Rally Barrio Nuevo con Daniel Altamirano en el comienzo. Luego, Zuna Rocha con Raúl Carnota. Y más tarde, La Bruja Salguero con Bruno Arias.

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de mis afanes perdidos. He de tornar a la sombra de tus viejas arboledas, al frescor de mis aleros, a la paz de tus sembrados, al oro de tu poniente, cuando prolonga la tarde su agonía entre las lomas, al fogón de tus pastores envejecidos de inviernos, entre cantos de cencerros y quejumbres de vihuelas, con el ay de las tonadas y en callada mansedumbre, como quien se va durmiendo, quiero morirme sonriendo bajo la luz de tu cielo. ¿Acaso cierren mis ojos las piadosas manos magras de alguna vieja huaqueña? De negro rebozo pobre,

Ahí estaba la Bruja Salguero junto a Bruno Arias en la chacarera de Onofre Paz y Marcelo Ferreira, Corazón de Lechiguana. Antes, aguante Raúl Carnota, nos escribía Cecil desde Esquel, con Salamanqueando pa' mí, su chacarera. Rally Barrio Nuevo, Daniel Altamirano y Vallecito de Buenaventura Luna y Oscar Valles. Faltan 9 minutos para llegar a las 3. ¿Qué les parece un cierre de hora a pura música ciudadana?

0: Apura Milonga, ponemos el punto final a esta hora compartida. Claro que sí, ahí teníamos al maestro Mariano Mores al frente de su orquesta con el Firulete de Mores y Rodolfo Taboada. Antes habíamos escuchado a Rodolfo Lezica en la orquesta de Héctor Varela con el Bulín de la calle Ayacucho de José Servidio y Celedonio Flores, y había cantado Francisco Rotundo en la orquesta de Enrique Campos Tabernero, el tango de Fausto Frontera, Miguel Cafre y Raúl Costa Oliveri. Segundos para llegar a las tres, se viene nuestra historia, una historia de amor, ¿sí? Un tanto particular. Antes, nos informamos con Fernando Pedernera.
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2: Las 3 de la madrugada en la República Argentina. El Ministerio de Salud de la Nación expuso ante el Congreso sobre las medidas implementadas para fortalecer la política de discapacidad. El secretario nacional de Discapacidad, Alejandro Vilches, respondió consultas sobre el proyecto para prorrogar hasta fin de 2027 la Ley de Emergencia Nacional en el área. En el marco de su exposición, el funcionario destacó que la prioridad de la gestión son las personas con discapacidad y sus familias y la sostenibilidad del sistema. El gobierno aceptó la renuncia de la síndica general del PAMI, María Florencia Sicabo. El decreto 860/2026 formaliza la salida del Instituto Nacional de Servicios Sociales para jubilados y pensionados a partir del 1 de septiembre de 2026. La medida agradece los servicios prestados por la funcionaria en el cargo de control del organismo. La Administración Nacional de Medicamentos y Alimentos y Tecnología Médica prohibió los productos inyectables BioBel y Belform. Mediante la disposición 5486/2026, veda el uso, comercialización y distribución en el país de las presentaciones y lotes de estos rellenos dérmicos a base de ácido hialurónico. El organismo sanitario actuó tras una denuncia de una paciente que sufrió daños faciales por productos no registrados ni elaborados por empresas habilitadas. La medida busca proteger a la población de riesgos sanitarios derivados de su venta irregular a través de las redes sociales y plataformas digitales. En San Juan, capital de la provincia homónima, donde escuchan Radio Nacional en AM 910 y por la FM 101.9, rige una alerta amarilla por vientos. En la ciudad de Buenos Aires y alrededores, la temperatura es de 15 grados un décimo. El cielo está cubierto con tormenta en la hora anterior. La humedad es del 86%.
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La noche, siempre la noche invitada a curar corazones lastimados. La noche que además nos convida y nos invita con sus historias. Como esta.

Lily Tomlin se enamoró de Jane Wagner pocos minutos después de verla entrar en una habitación de hotel en Nueva York, en marzo de 1971. Más de 5 décadas después, sigue hablando de Jane como el gran amor de su vida. Lily ya se estaba convirtiendo en una de las humoristas más originales de Estados Unidos cuando una amiga le presentó a Jane, una talentosa escritora de Tennessee. Lily había admirado un programa de televisión escrito por Jane, pero aquella admiración profesional quedó olvidada casi al instante. Una amiga la llevó a mi habitación del hotel y te lo aseguro, en 2 minutos me enamoré de ella. Jane llegó con pantalones muy cortos, botas elásticas hasta las rodillas y una pequeña mochila. Poco después, Lily debió marcharse a Chicago. Cuando regresó a Nueva York, invitó a Jane a salir. El romance se convirtió rápidamente en algo todavía más grande. Una colaboración creativa. Jane comprendía las emociones ocultas detrás de los personajes de Lily. Lily daba vida a las palabras de Jane mediante su voz, sus gestos y su talento para la comedia. Juntas crearon algo que ninguna habría podido construir por separado. Lily explicó una vez que ambas veían el mundo de una manera muy parecida. Jane encontraba las palabras. Lily les daba un latido. Su admiración por Jane nunca desapareció. Escribe con sátira, pero también con ternura. Le encantan la farsa, la comedia oscura y el humor físico. Esa mezcla se convirtió en el alma de todo lo que crearon juntas. Jane no escribía solamente chistes. Escribía sobre personas solitarias, mujeres ignoradas, niños heridos y quienes vivían al margen. Lily hacía reír al público. Y después, casi en silencio, le rompía el corazón. Uno de sus mayores triunfos llegó con la búsqueda de señales de vida inteligente en el universo. Jane creó numerosos personajes inolvidables y Lily se convirtió en cada uno de ellos. La interpretación le valió a Lily un premio Tony en 1986. Con los años, Lily reconoció públicamente que gran parte de su éxito también pertenecía a Jane. Era la persona que la sostenía y la ayudaba a alcanzar su mejor versión. La vida, lejos de los escenarios, no siempre fue sencilla. En 1975, la revista Time le ofreció a Lily una portada vinculada a hacer pública su orientación sexual. Ella la rechazó. Quería ser reconocida por su trabajo y no quedar reducida a un titular. Las dos mujeres ya compartían su vida. Durante décadas mantuvieron una relación conocida en su entorno profesional, aunque protegieron cuidadosamente su intimidad. No querían fingir que eran desconocidas. Tampoco deseaban que su historia personal eclipsara todo lo que habían creado juntas. El 31 de diciembre de 2013, después de 42 años juntas, se casaron discretamente en la casa de una amiga en Los Ángeles. No habían preparado alianzas. Lily buscó entre sus propias joyas para encontrar algo que pudiera intercambiar. Sencillo,
improvisado, perfectamente fiel a ellas. Jane amaba a la mujer detrás de las voces. Lily amaba a la mujer detrás de las palabras. Juntas demostraron que algunas de las historias de amor más discretas son también las que más tiempo perduran.

paseíto por el mundo que nos dejó en Barranquilla con Shakira, ciega, sordomuda. Habíamos paseado también de la mano de Ricardo Arjona y Gaby en Fuiste Tú y, por supuesto, con Caetano, Un Vestido y Un Amor. 3:25 en todo el país. ¿Qué les parece si nos vamos ahora a Cabo Verde con Cesárea Évora y Saudades?

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4: Bueno, esta canción, como digo siempre, que mientras mi garganta no cumpla años, voy a seguir desafiando esa trompeta.

0: todos, y todos los aplausos solo para ella, claro, para la trompeta también, ¿por qué no? Ahí estaba Estela Raval, en vivo, un registro allá en el Luna Park por el año 2007 de la balada de la trompeta, de Franco Pizano, con la letra de Ben Molar. 3:36 en la República Argentina, y sí, nos gusta darnos estos paseítos, ¿no? En el tiempo y estos placeres, lógicamente. Y sabemos que muchos de ustedes así los reciben. Gracias por Estela, la preferida de mi mami. Nos escribe por aquí Raúl desde Trenquelauquen. Qué lindo que haberla escuchado, Estela Raval, te haya llevado a tu mamá. Raúl, gracias de corazón, que bueno, también nos agradecía la historia, la historia de amor que contábamos hace un ratito, minutos después de las tres, estas dos grandes, dos genias que se admiraban tanto mutuamente, Lily Tomlin y Jane Wagner, que se siguen admirando en realidad. Por aquí, un beso grande también para Freddy, nuestro amigo de Uruguay, que nos está acompañando hasta las 6. Me quedo con todo lo lindo que es tu presencia en la madrugada. Muchísimas gracias, Yoruba querido. Hola, me despertó Shakira. ¿A quién a las 4? Ya te lo cuento, flaquita, no seas ansiosa. Brian Urquizu, desde Sucre, se suma también. Buena madrunoche, qué lindo poder acompañarte, Sonia querida. Quiero hacer llegar un saludo a todos los que andan por ahí. Por favor, compláceme con el tema de Cristian Castro, No Podrás. Por supuesto, lo vamos a sumar a nuestra grilla. Brian, muchísimas gracias. Gracias por tus saludos y por acompañarnos una madrunoche más. Oscar de Tortuguitas, gracias por Arjona. Pero por favor, faltaba más, Oscarcito. Un abrazo bien fuerte para vos también. Horacio y Dorita se van sumando desde Quemú, allí en la provincia de La Pampa. Malvina de Paraná también. Un abrazo gigante para vos. Buena madrunoche, Sonia querida, acá firme en el dial de Radio Nacional, como siempre. Gracias por tu compañía, que Dios te bendiga. Abrazo a la distancia. Ricardo, de Joaquín B. González, allí en la provincia de Salta. Vamos, Richard, todavía. Nos hacemos mutua compañía, ¿sí? Hola. Inicio de este día entre las voces del viento, hojas en danza, ramitas, puertas y ventanas que se abren. Es la magia que penetra todo. Gracias por esta hermosa música. Liliana Quinteros, nuestra incondicional amiga de La Tablada, allí en la provincia de Córdoba, presente, como cada madrunoche acompañándonos. Muchas gracias a vos, Lili. Gracias por tu sensibilidad. 3:38. Y alguien nos preguntaba, en realidad por ahí, la flaca Esther desde Salta, ¿quién a las 4? Bueno, tenemos hoy un paseíto por el mundo, si se quiere, ¿sí? Borramos fronteras a través de la música porque vamos a ubicar nada más y nada menos que a una de las referentes, ¿no? No solo de la composición, sino también de la interpretación, ¿no? De Perú. María Isabel Granda Ilarco. Sí, la Chabuca. Una de las más grandes compositoras e intérpretes que ha dado el Perú. Así que hoy se va a estar dando una vuelta, obviamente con sus clásicos, El Puente de los Suspiros, Cardo Ceniza, Fina Estampa, José Antonio, La Flor de la Canela. Y también se va a ocupar de algunos de los nuestros, ¿sí? Porque la vamos a ubicar, por ejemplo, en La Pomeña, en Chiquilín de Bachín y en Zamba para no morir, de Ambrose Rosales y Quintana. Así que algunas gemitas también en la voz de Chabuca Granda estarán presentes en nuestro especial de las 4. Ahora, hablando de gemas, hablando de joyas, ¿qué les parece si nos introducimos en la materia de don Luis Landricina? Allá vamos.
1: Bueno, yo siempre suelo contar algunos cuentos de colectividades. Don Jalil Hatta Jaimur tiene tenda al pueblo nuestro. Y va un día al banco, lo saluda al cajero y le dice: buen día, don Jaménez, ¿cómo le va? ¿Qué tal, don Salomón? ¿Cómo anda? Lindo. ¿Usted cómo anda? Bien. ¿La familia? Lindo. ¿El familia nuestra, el suyo? Bien también. ¿Qué anda haciendo? Quería ver si usted le puede hacer un favor para el Turco Salomón. ¿Cómo? Si usted le puede hacer un favor para el Turco Salomón. Y le dice, ¿en qué consiste? Si es que se puede saber. A ver si usted le puede cambiar al Turco Salomón un billete de 10.000 por 11.000. Y el cajero lo corrige y le dice, no, dice, por 10.000. Entonces no es favor, querido. Don Salomón tenía tienda, la casa a continuación. Y no sé si se acuerdan, alguno de ustedes tiene que haber visto esas casas de pueblos no muy grandes, con terrenos generosos, donde la casa terminaba en galería de chapa de zinc con cielo raso de tejuela, y que terminaba la decoración de la galería para que no termine nada más que en canaleta, en un festón de chapa que eran una suerte de flores de lis boca abajo, unas al lado de otras, con unos puntales de caño de hierro, y de tanto en tanto, o había esos enrejados de madera en rombo, o si no de alambrado, alambre que uno mismo hacía un tipo de telar en alambre fino para que se trepe el jazmín de lluvia o la Santa Rita. Después de eso había alguna que otra planta de jardín, había un alambrado que separaba la huerta o quinta, como le decíamos nosotros en la zona nuestra donde estaban las verduras de todos los días. Después otro alambrado con otra puerta ya para entrar al gallinero y al fondo. Había tres puertas. Y en esos terrenos que andaban en los 60, 70 metros de fondo, cuando no salían al otro lado de la manzana. Y si, no sé si tienen memoria, alguno tiene que haber visto, esas puertas, se les ponía un resorte. O si no, una cámara de bicicleta para que cuando usted empujara, la soltaba y volvía sola. Pero no sé si recuerdan un detalle, todas estaban abriéndose como yendo para el fondo. ¿Por qué? Porque casi siempre se iba apurado para el fondo. Cuando uno volvía ya venía con más tiempo para abrir para atrás. Algunos saben de qué se trata, otros ni se van a enterar. Ya. En aquel entonces el fondo estaba en el fondo, ¿de acuerdo? Y se hacía un caminito de ladrillo porque te llegaba a agarrar apurado un día de lluvia. Podía terminar en desgracia la costalada, ¿no? Lo malo era cuando los terrenos no tenían el muro divisor, el muro lindero, y había nada más que un alambradito petizón y estaban los vecinos del otro lado. El problema, el pudor, hermano. Porque a veces estaban ellos sentados ahí tomando mate, porque estaban en su patio, bajo el paraíso, bajo la galería, y te veían a vos flameando el papelito para el fondo. Y no sabés cómo volver después, con qué cara volver. Hacés como que fuiste a buscar algo al fondo y por ahí no tenés nada para traer. Y a veces hasta eran imprudentes, porque a mí una vez una vecina me dijo, ¿deja un puesto, don Luis? Y son cosas que te hacían poner colorado. Don Salomón tenía sus gallinitas. Esas gallinitas que se criaban en la casa, ¿no? ¿Se acuerdan? Que uno echaba la cloaca debajo del horno y le anotaba con lápiz la fecha en que iba a salir el pollo para ir a ayudar en caso de que fuera remolón para el nacimiento. Entonces usted sabía que a los 20 o 21 días tenía que andar ahí tratando de ayudar a los picotones para abrir la cáscara. Y una cosa hermosa era darle de comer a los pollos, salir con la palangana o con la lata haciendo ruido, uno va a decir, pi, pi, pi, pi, prr, prr. Y un gallo de don Salomón venía corriendo una gallinita de las jóvenes, en lógico requerimiento amoroso, ¿no? Ya llevaban dos circuitos al gallinero y no la podía alcanzar, no se dejaba alcanzar la gallina, tal vez para ir terminando con ese comentario que hay de la pobre gallina, ¿no? Y cuando estaba a punto de alcanzarla, ¿sí? Cuando estaba a punto de alcanzarla, sale don Salomón con el mantel, que es una vieja costumbre del pueblo, de sacudir el mantel en el gallinero para que aprovechen las migas y todo lo que haya quedado en el mantel, las gallinas. El gallo que estaba a punto de cumplir su cometido de su discurso amoroso con la gallina, sabe que interrumpe su carrera y se pone a comer las migas. Y lo vio el turco. Y lo miró al gallo comiendo. Vio la gallina que se iba. Lo volvió a mirar al gallo. Y miró para arriba y dijo: Dios quiera que el turco nunca tenga tanta hambre.

0: Ahí teníamos un bloquecito con los nuestros. Habíamos escuchado a Hernán Figueroa Reyes con La Vuelta del Santiagueño, una zamba de Mario Arnedo Gallo y el Canqui Chazarreta. Luego, Argentino Luna y su zamba para decir adiós. Más tarde, Jorge Cafrune con la zamba de Marcelo Verbel, La Pasto Verde, y recién era Marcelo Toledo con una chacarera de Marcelo Ferreira y Leocadio Torres, La Penadora. Faltan segundos para llegar a las 4, señoras, señores. Vamos a hacer un alto en la Discoteca Nacional, en las canciones, en la música. Los vamos a informar en la voz de Fernando Pedernera. Y se viene nuestro especial hoy con la gran Chabuca Granda.
1: 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Las 4 de la madrugada en la República Argentina. El ministro de Economía defendió la apertura comercial impulsada por el gobierno nacional. Luis Caputo explicó que su rol es defender los intereses de 48 millones de argentinos y no solo el de algunos empresarios. El jefe del Palacio de Hacienda enfatizó que el gobierno avanza por el camino correcto y que la mayoría de los empresarios entiende que tiene que haber un cambio respecto al pasado. La Agencia Regulatoria del Cáñamo y Cannabis Medicinal aprobó un régimen de licencias para el cáñamo hortícola. La resolución 69/2026 regula la producción, comercialización, acondicionamiento y traslado de material vegetal no psicoactivo de cannabis sativa L. El nuevo marco fija requisitos de trazabilidad, buenas prácticas agrícolas, aranceles e infraestructura y entrará en vigencia a los 30 días hábiles de su publicación. En La Plata, el municipio estableció el nivel de alerta amarillo por tormentas y dispuso medidas de prevención y monitoreo. De acuerdo con la precisión, algunas podrían ser localmente fuertes con ráfagas, chaparrones intensos y ocasional caída de granizo. En Aguada del Sapo, provincia del Neuquén, donde escuchan Radio Nacional Zapala en AM710 y por la FM93.9, no rigen alertas climáticos y se espera que el sol salga a las 8:01 de la mañana. En la ciudad de Buenos Aires y alrededores, la temperatura 15 grados 2 décimos, el cielo se encuentra cubierto, la humedad es del 71%.
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4:03. Es el jueves 3 de septiembre de 2026 y por aquí vamos recibiendo a los y las del Club de las 4, porque sabemos que hay alguno que otro que se va sumando desde ahora. Lógicamente agradeciendo a quienes nos vienen acompañando desde los primeros minutos de este día y lógicamente también dándole la bienvenida a Mónica Lisi, que a partir de ahora nos pondrá en el aire y será quien se encargue de recibirla a ella, ¿no? La venimos anunciando a Chabuca Granda, cuya obra musical ha sido declarada Patrimonio Cultural de la Nación en 2017. Y en 2019 el gobierno peruano le reconoce a título póstumo la máxima condecoración nacional, la Orden El Sol del Perú. Ella, bueno, obviamente ha influido en diversos artistas peruanos como Susana Baca, Eva Ayllón, Gian Marco, Juan Diego Flores, y sus canciones han sido versionadas por importantes intérpretes a nivel internacional como María Dolores Pradera, Pamela Rodríguez, Caetano Veloso también, Joaquín Sabina, La Sole Pastorutti, hasta Julio Iglesias ha versionado a Chabuca Granda. Chabuca Granda, esta gran compositora peruana a quien hoy estaremos homenajeando en nuestro especial. Así que vamos a empezar a disfrutar de su obra en su voz, ¿sí? En el comienzo, con un vals en homenaje a su padre, el ingeniero de minas Eduardo Antonio Granda San Bartolomé. Canción que relata, lógicamente, la elegancia de la vestimenta de la burguesía, ¿no? De finales del siglo XIX. Fina estampa.

0: ¡Qué maravilla! Obviamente con una de las canciones más representativas del Perú, ¿no? Ponemos punto final a nuestro especial de hoy de la mano de Chabuca Granda. Sí, la grande, la gran Chabuca, la flor de la canela, lo que pasaba. Bueno, la habíamos escuchado en un cuento silencioso, Puente de los Suspiros, La Torre de Marfil, Amarraditos, El Surco, Ollita No Más, El Landó Cardo Ceniza también, Landó Danza, Música Afroperuana, bueno, todo, Tragedia y Abandono también. En La Pomenia, la zamba del Cuchi Leguizamón y Manuel José Castilla, les había hablado, ¿no? Que había algunas perlitas por ahí en nuestro especial. También cantó Chiquilín de Bachín, de Astor Piazzolla y Horacio Ferrer, Copla a Fray Martín. La zamba para no morir de Ambrós Rosales y Hamlet Nima Quintana, José Antonio Landó, propiedad privada de Julio Jaramillo y Fina Estampa, ese vals, ¿no? En homenaje a su padre. Chabuca Granda, hoy en el especial de la Discoteca Nacional. Qué lindo saber que ha sido otro acierto. Ahí lo tenemos a Rubén, mirá, en Bahía Blanca. Altísimo nivel, querida Sonia, es redundar todos los días. Es que no puedo evitar elogiarlos. Feliz retorno y gracias. Gracias por el especial. Gracias a vos, Rubén, por tu valoración. También lo tenemos a Oscar Alberto Escobedo, de Córdoba Capital, disfrutando del especial de hoy. Gracias. Qué bueno. Chabuca, una grande, la peruana. Muy bien. A ver, ¿cuándo traes a Violeta también? Norberto, nuestro amigo de Israel, nos vamos a despachar, obviamente, con un especial de la mano de Violeta Parra. Gracias por la sugerencia, Norbert. Gracias a Laurito Ferreira, nuestro riojano amigo de González Catán, que se va sumando también en esta parte de la discoteca. A Analía de María Grande, Sonia, muy bonita en Madrunoche, siempre con vos. Qué bueno eso. Hasta las 6. Sonia en sintonía. Lindos los temas que compartes. Nos escribe Brian Urquizu, nuestro amigo de Sucre, allí en Bolivia. Mirá cómo estamos. Buena madrunoche y buenos días a mí desde Italia. Me acompañas todas mis mañanas en el trabajo. Karina, con amor. Qué lindo recibirte, Karina. Nos encanta acompañar tu comienzo de día, así que gracias. Gracias por elegirnos allí en Più Bella Italia. Qué lindo, cómo me gustaría volver pronto. Segundos para llegar a las 5. Hablando de todo un poco, nos informamos, nos ponemos serios. Está Fernando Pedernera para contarnos lo que hay que saber y hay más Discoteca Nacional.
1: 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Las 5 de la madrugada en la República Argentina. El presidente Javier Milei hablará en cadena nacional sobre Malvinas. La decisión se conoció luego de que el presidente de los Estados Unidos, Donald Trump, dijera que podría revisar la postura de neutralidad de su país sobre la soberanía. El propio Milei habló sobre la soberanía de las Islas Malvinas al encabezar una reunión de gabinete en Casa Rosada. El Ente Nacional Regulador del Gas y la Electricidad abrió la consulta pública sobre el nuevo régimen de subdistribuidores de gas. La resolución 552/2026 pone a consideración el proyecto de compendio de instrucciones para la subdistribución de gas por redes durante 15 días hábiles. El organismo busca actualizar los requisitos para autorizar y renovar a quienes operan redes menores de distribución. La nueva reglamentación reemplazará las normas vigentes desde los años 90 y apuntará a mayor transparencia, eficiencia y control de la actividad. Rogelio Frigerio puso fin a las pensiones vitalicias para gobernador y vice de Entre Ríos. El mandatario provincial derogó la ley 4506 para dar por finalizados los privilegios que regían desde hacía más de 60 años en esa provincia del litoral. Tanto Frigerio como la vicegobernadora Alicia Luani remarcaron que ellos mismos serán los primeros alcanzados por la nueva normativa. En Santa Rosa, capital de la provincia de La Pampa, donde escuchan Radio Nacional en AM730 y por la FM95.9, rige una alerta amarilla por vientos. En la ciudad de Buenos Aires y alrededores, temperatura 14 grados 3 décimos, cielo cubierto con lluvia débil, humedad 80%.
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1: Estamos en todo el país. Mendoza. El Hotel Termal de Puente del Inca fue un hotel de gran fama que contó con visitantes ilustres, ubicado en las cercanías del Cerro Aconcagua, a 2.720 metros de altura, construido en la época de los ferrocarriles ingleses en el año 1925 y destruido por una lud en 1965. Las clases altas de Buenos Aires viajaban en el tren trasandino y descendían con sus largos vestidos y sus baúles de ropa para lucir durante su prolongada estancia, muchas veces de un mes. El llamado Pabellón del Río era el más pedido por su maravillosa vista hacia el valle. 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
3: ¿Cómo es para vos el sexo, Cornelio? Es como la religión. Soy creyente, pero no practicante.

Agradeciendo estar vivos un día más en la faz de la Tierra, aquí estamos abriendo la última hora de la Discoteca Nacional del jueves 3 de septiembre de 2026. Agradeciendo al sol, a la luna, a la lluvia, al mar. Hablando de lluvia, estamos bajo alerta amarillo en el área metropolitana de Buenos Aires por la llegada de tormentas fuertes. Bueno, se esperan en las próximas horas rayos, centellas, ráfagas y granizo. Sí, por lo pronto, la historia mejoraría a partir del mediodía y hacia la tarde, como si nada hubiera pasado. Pero hay advertencias para toda la zona metropolitana. Buen día para todo el mundo, bienvenidas, bienvenidos. Qué placer recibirlos, recibirlas en el comienzo de este día, en el que se conmemora el Día Mundial de la Higiene. Básicamente de la higiene de manos. Ha sido instituido desde 2009 por la Organización Mundial de la Salud con el fin de promover medidas de aseo para prevenir enfermedades provocadas por virus y bacterias. También hoy es el Día Nacional del Submarinista. ¿Por qué se celebra? Bueno, se conmemora el 3 de septiembre de 1933, cuando el guardacostas General Belgrano arribó a la base naval Mar del Plata para desempeñarse como buque madre de los submarinos adquiridos por la Armada Argentina. Fecha que marca el inicio de las actividades, ¿no? De la Fuerza de Submarinos en esa base naval y rinde homenaje a todos los submarinistas argentinos. Por supuesto, nosotros desde aquí con nuestro homenaje a los del Ara San Juan. También hoy es el Día Nacional del Ferretero. Una festividad que data del año 1943, pero que conmemora el 3 de septiembre de 1905. Día en el que se fundó la CAFARA, la Cámara de Ferreterías y Afines de la República Argentina, que en ese primer momento se llamaba Asociación de Ferreterías, Pinturerías y Bazares de la República Argentina. Fecha fundacional para el sector que es recordado hoy como, insisto, Día del Ferretero, así que una ocasión especial para extenderles un saludo a todos los trabajadores del rubro. Uno de los comercios que me hubiese gustado tener a mi cargo una ferretería. El tema siempre es entre la ferretería y la librería, ¿no? Librería y papelería, aclárese. Pero eso, una ferretería bien, bien, bien surtida, que te pidan el pituto más chiquito y que vos vayas y lo encuentres y lo tengas, ¿no? ¡Qué lindo! 5:10, ¿cómo arrancamos esta jornada? Bueno, decíamos, con alerta amarillo por estos lados, por tormentas fuertes, en este momento el cielo está cubierto en la ciudad de Buenos Aires y alrededores, la temperatura es de 14 grados 3 décimas, la humedad es del 80%, 1.007 decimal 4 hectopascales la presión y viento del sur, atención porque se siente, a 10 kilómetros en la hora. La máxima hoy no superaría los 19 grados, las tormentas fuertes llegarían en las próximas horas, también se extenderían algunas durante la mañana y hacia la tarde ya se espera cielo parcialmente nublado y a partir no de mañana, sino del sábado, un bajón importante de temperatura en cuanto a las mínimas y a las máximas. Mirá, por ejemplo, para el domingo se habla de una mínima de 5 grados apenas. Ya después, de a poquito, a partir de la semana que viene, empiezan a repuntar las mínimas y las máximas. Me miran feo, como si fuese yo, no maten al mensajero. Es así, es lo que indica el Servicio Meteorológico Nacional. Buen día, ¿quiénes están por allí arrancando este jueves en sintonía? Ana María de Santa Fe, gracias, gracias por sumarte. Los y las del Club de las 5, ¿no? La tenemos a Sole de Castelar. Otro jueves de lluvia. En la madrugada un trueno me despertó y me enganché con la Andricina por un rato. Muy bueno. Qué lindo. Te sumaste a la materia de Don Luis. Hoy estreno mis botitas para ir al colegio. Vamos todavía, Solé. Beso enorme, enorme para vos. Buen día, Sonia, querida amiga. Aquí mate, radio y lluvia. Mirá qué buena combinación. Buen jueves para ustedes, Héctor. Camionero de Marcos Paz presente. Gracias, Héctor. Abrazo fuerte, fuerte, fuerte para vos, ¿eh? Buena ruta, cuídate mucho. Guille, nos está escuchando en Escobar, allí cerquita de Asunción, en Paraguay. Buen día, mi reina hermosa, es un placer inmenso acompañarte de nuevo. Gracias
por Landricina, gracias por Cafrune, por Chabuca Granda, espectacular el especial. Estuvo prendido verdaderamente escuchándonos, Guille, durante toda la madrugada. Muchas gracias por tus buenos deseos y por tus saludos a mi madre, que serán enviados. Sigue por allí también acompañándonos Olguita en Villa Radatili, provincia de Chubut. Se suma Teco, mira, de General Pacheco. Buen día, hermosa, gracias. Extraordinario el especial de hoy. Besos y hasta cada momento, Teco. Nos encanta saber que se acierta, ¿no? Cada vez que se elige algún artista para nuestro especial, tratamos de ir variando, ¿no? Algunas veces alguno del mundo, borrando fronteras, como el caso de hoy. Algunas veces nos encanta también abordar la música ciudadana. Otras, lógicamente, ¿no? Artistas de nuestra tierra y así, ¿eh? Así la vida va. Diferentes géneros, diferentes estilos y momentos. Así que gracias por tu valoración, querido amigo. Buena madrunoche, Sonia. Qué bueno la discoteca, yo en sintonía. Soy Oscar de Tucumán. Saludos y gracias por estar. Oscarcito de Los Ralos. Hola, Sonia de mi corazón. Allí está escuchándonos en Viedma. Elenita Belloso. Marta de San Salvador de Jujuy también se va sumando por aquí. Buen día, Sonia querida, que pases un hermoso jueves. Infinitas bendiciones. El doble, mira, el doble de bendiciones para vos, Marta querida, gracias. Miriam de Quilmes, también por aquí. Sonia querida, acá empezó a llover a las 2 a.m. con algunos truenos. Esta sí es la verdadera tormenta de Santa Rosa. Gracias, gracias por acompañarme siempre. Que tengas un lindo jueves. Gracias a vos, Miriam. Un placer enorme saberte por allí, en sintonía. Y a Tahir Suárez, nuestro amigo de Sao Paulo, también nos viene acompañando desde los primeros minutos de esta jornada. Así que hermoso jueves también para vos. 5:15. En un ratito, el paseo por el país, ¿sí? Te visito, así que espérame, Analía, vos allí en María Grande. También espérame, Oscarcito, ahí en Córdoba, que te cuento cómo se viene este jueves. Elenita también, me voy a dar una vuelta por Viedma. Voy a pasear por Los Ralos, Oscar, así que espero un matecito, bien caliente. Y también me voy a dar una vuelta por Villa Radatili, allí en la costa chubutense. Olga, ¿sí? Mientras tanto, ¿qué les parece si le ponemos un poquito de música a esta madrunoche, a esta madruñana, a este arranque de jueves con Divididos? ¿Qué ves?

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estaba Diego Torres en vivo. Antes, Kevin Johansen, desde que te perdí. 5 y 28, rápidamente, emprendo la recorrida por nuestra patria, tal cual lo he prometido. Oscarcito Suárez, allí en Los Ralos, me decía, serás bien recibida en Los Ralos, mi Sonia, te espero. Bueno, allá voy, mi amigo. Gracias. A ver si está el mate. Ah, muy bien, me esperaba con mate, Oscar. El cielo está despejado, qué lindo el clima. 19 grados 3 décimas la temperatura, la humedad 56%, y se habla de una máxima de 28 grados hoy por Los Ralos, mi amigo. Se espera una jornada con cielo algo nublado a despejado. Sigo viaje. Me voy a Villa Radatili, provincia de Chubut. Seguramente mi querida Olga por allí me espera, pero con un café caliente, ¿no? Sí, podría ser un chocolate caliente, ¿por qué no? 6 grados 2 décimas la temperatura en este momento en Villa Radatili. La sensación térmica 1 grado 8. El cielo está ligeramente nublado y se habla de una máxima de 13 grados con cielo parcialmente nublado. Ustedes la infusión, yo llevo algo para comer, ¿eh? Sépanlo. Por Balargüe. Bueno, ahí nos espera, no solo con un mate, sino seguramente con alguna medialuna, ¿no? Nuestro amigo Alberto en la panadería. El cielo está cubierto, 7 grados 8 décimas la temperatura, 5 grados 2 décimas la térmica a las 5 y media por Malargüe, y se espera una máxima de 14 grados hoy, con probabilidad de lluvias aisladas durante la madrugada. Sigo de paseo, me voy a Resistencia, provincia de Chaco. Cielo despejado por allí, 15 grados 3 décimas la temperatura, 94% de la humedad. Atenti Piu, hoy 30 la máxima por Resistencia, con cielo despejado, indica el pronóstico. Y en el Calafate, obviamente un panorama totalmente opuesto, cielo algo nublado, 3 grados 2 décimas la temperatura, 7 décimas de grado la sensación térmica. Y hay un alerta amarillo emitido desde el Servicio Meteorológico Nacional por nevadas fuertes para el Calafate. Pueden registrarse algunas lluvias y nevadas durante lo que queda de la madrugada y hacia la mañana y la tarde. Insisto, se esperan nevadas fuertes. La temperatura máxima, bueno, está siendo superada, mira, 3 grados. Por lo pronto, al mal tiempo, no solo buena cara, sino buenas canciones. Mis amigos, abrazo fuerte para Alberto de Mala. Ay, para tu desayuno. Y yo, ¿cómo sabe que me gustan las medialunas y los vigilantes? Sin nada. Así, peladas nomás. Me encanta. Gracias. Se me hace agüita la boca. Muchas gracias. Lo pedís, lo tenés, dice Alberto. Me encanta. Un abrazo fuerte también para Alfredo, nuestro amigo apicultor de San Juan, ¿sí? Allí presente. Martín, bienvenido. Hola, bella. Aquí también te escucho todas las noches. Te mando un beso enorme. Excelente el programa hoy. Martincito de Cipolletti, allí en Río Negro. Gracias. Buen día, Sonia, acá escuchándote como siempre. Hoy te escribo, Hugo de Paraná. Saludos. Huguito, qué bueno que te animaste. Gracias. Buenos días, estimada Sonia, gracias por tanto. Bendecido retorno al nido. Que así sea, Carlos. Gracias a nuestro amigo de Comodoro Rivadavia, allí siempre, siempre, siempre presente. Hola, hola, dama de mi despertar. ¿Cómo salió Boca? Clasificó Boca. Sufrió, pero bueno, había empatado 0-0 y ganó por penales a Vélez. Camilo, un abrazo bien fuerte. Qué lindo darte buenas noticias. Gracias, gracias por estar cerquita. Y también tengo por aquí un abrazo para Gerardo, que nos está escuchando en San Juan. 5:32, vamos a seguir adelante en la recta final. Mientras algunos llegan, otros de a poquito vamos preparando la retirada. Pero en Radio Nacional, en nuestra discoteca puntualmente, siempre, siempre, siempre te espera una buena canción. Como esta, con los fabulosos Cadillacs. Demasiada presión.

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Qué lindo, el Mon Laferte, ¿no? Para ir cerrando nuestra discoteca nacional de hoy. Te vi 5:42 y yo por aquí voy agradeciendo ya los últimos mensajitos, ¿eh? Los del estribo. Gracias a María Castañola, nuestra amiga de Benavides. Sonia, buenos días. Aquí empezó a llover. Feliz día del ferretero para Romina López de Garín, que la lucha día a día. Buen jueves. Bueno, por supuesto para Romina. Muy, pero muy feliz día. Gracias a Gustavo, nuestro amigo payajero de Floresta. Muy, pero muy buenos días, Sonia querida, equipo todo y compañeros oyentes de nuestra Radio Nacional. Disculpa la hora, pero ¿no tendrás el cosito ese que va en el...? Sí, acá lo tenés, es tuyo. Saludos a los ferreteros en su día. Que tengas una linda y bendecida jornada. Gracias, Gus. Igual vos, el doble de bendiciones. Y por aquí, tiene una memoria de elefante, Gustavo, porque seguramente yo en alguna ocasión habré mencionado que amo las calas. Para mí son las flores más bellas del universo. Y me envía una... Claro, ya están floreciendo, ¿no? En algunos lugares. La mía todavía no. Está bastante remolona. Como me acuerdo que te gustan. Y me envía una imagen de sus calas. Gracias. Gracias, Gustavo. Me las guardo. Y las voy a atesorar. Gracias a Mirta de Florida. Querida Sonia, nuestro colibrí de las madrunoches. Gracias por estar ahí. Bendecido regreso a casa. Para tu mami, mis saludos serán enviados. Hoy me voy cargada de saludos para mamá Amanda. Me encanta. Carlos de Comodoro, allí presente. Chau, chau. Hasta mañana. Gracias, a todos, a todas. Hola, linda compañera de viaje. Soy Jorge de Mendoza, San Rafael. Buena ruta, Jorgito. Buen viaje, buen destino. Me encanta acompañarte, aunque sea este ratito, ¿sí? Bien, hasta aquí. Hasta aquí llegamos, hoy por lo menos. Mañana, si Dios quiere, solo si Él, y yo sé que va a querer en modo viernes. Nos estaremos reencontrando minutos después de las cero, con Fabi Codevila haciendo día dos, y luego siendo cómplices y testigos de otra discoteca nacional. Cargada de historias hechas canciones. A partir de las seis, el panorama federal de noticias, desde el LRA1 para todo el país, a través de nuestras 49 emisoras. Pero antes, el cierre musical de hoy de nuestra discoteca a cargo de los Ratones Paranoicos. A puro rock and roll. Chau, hasta mañana.

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0: Hola, hola, muy buen día, bienvenidos al Panorama Federal de Noticias. A partir de este momento y hasta las 7 de la mañana, los acompañamos con toda esa información que necesitan para arrancar el día. 6 de la mañana, un minuto en la República Argentina. Te cuento que en la ciudad autónoma de Buenos Aires la temperatura es de 13 grados. Está nublado, está con algunas lluvias por momentos. En la hora anterior estuvo lloviznando, pero va a seguir estas lluvias durante la mañana. En un ratito vamos a ir con el pronóstico extendido para contarles qué es lo que va a pasar durante este jueves, pero también los próximos días en la ciudad autónoma de Buenos Aires, y como siempre también vamos a recorrer el pronóstico por regiones. La máxima para hoy de 19 grados. Bien, dicho todo esto, me presento, mi nombre es María Fernanda Heras, como siempre bien acompañada con Fernando Pedernera. Buen día, Fer.
1: Muy buenos días, María Fernanda, muy buenos días para todos.
0: Y como corresponde a cada día y a esta hora de la mañana, nosotros nos vamos a recorrer las calles.
1: Tránsito. Hay registro de 3 incidentes ocurridos durante la madrugada con intervención del SAME debido al estado del pavimento que por la lluvia está resbaladizo.
0: En Arenales y Pueyrredón, una motocicleta resultó con traumatismo de cráneo tras resbalar en la calle.
1: En Córdoba y Callao, otro motociclista cayó al asfalto por la calzada resbaladiza. Tuvo traumatismos leves, pero no debió ser trasladada.
0: En Avenida General Paz, altura Eva Perón, sentido Riachuelo, un choque de un auto y una moto con posterior fuga del vehículo de mayor porte. El motociclista con traumatismo de cráneo fue trasladado por el SAME.
1: Vamos a ver el estado de los accesos y las autopistas. El tránsito es fluido y con buena marcha sobre los puentes Pueyrredón, La Noria y Alsina, en las autopistas Buenos Aires-La Plata, Richeri, 25 de Mayo, de Lepiane, Ilia, Lugones, Cantilo, Cámpora, 9 de Julio, Perito Moreno, Camino del Buen Aire, Autopista del Oeste, Panamericana y Avenida General Paz.
0: ¿Y qué pasa con los trenes? Los ramales Tigre, Mitre, José León Suárez de la línea Mitre circulan a horario.
1: En la línea Roca, los ramales La Plata, Gleu, Ezeiza y Bosques corren dentro de los cronogramas previstos.
0: También están operando a horario las líneas Belgrano Norte, Belgrano Sur, Urquiza, San Martín y Sarmiento.
1: Subte y Premetro comenzaron a funcionar según los cronogramas previstos.
0: En el Aeropuerto Internacional de y en el Aeroparque Metropolitano Jorge Newbery, la operatividad por el momento es normal.
1: Atención, que a las 9 están previstas asambleas de trabajadores de ATE-ANAC en diferentes aeropuertos del país que podrían alterar los cronogramas previstos.
0: En este contexto, el gobierno los intimó a cumplir la ley laboral que establece el 75% del cumplimiento de las tareas al ser este un servicio considerado esencial.
1: Estado del tiempo. Compartimos el pronóstico por regiones para este jueves 3 de septiembre de 2026. En el NOA, Jujuy, Salta, Tucumán, Catamarca, Santiago del Estero y La Rioja, cielo algo parcialmente nublado, tiempo estable y templado a cálido, con temperaturas en ascenso. Hacia la noche, aumento de la nubosidad y cambios en las condiciones.
0: En el NEA, Formosa, Chaco, Corrientes y Misiones, cielo parcialmente nublado con ambiente templado a cálido, probabilidades de lluvias y tormentas aisladas, especialmente hacia el este, vientos del sector norte rotando al sur hacia la noche.
1: En Cuyo, Mendoza, San Juan y San Luis, cielo algo parcialmente nublado con tiempo estable durante gran parte del día, temperaturas templadas con aumento del viento hacia la tarde. El ingreso de aire frío provocará un descenso térmico posterior.
0: En el centro del país, Córdoba, Santa Fe, Entre Ríos, La Pampa, Buenos Aires y AMBA, lluvias y tormentas, algunas localmente fuertes, posibles ráfagas intensas y ocasional caída de granizo, especialmente en Buenos Aires, Santa Fe y Entre Ríos. Hacia la noche, ingreso de aire frío y marcado descenso de la temperatura.
1: En la Patagonia, Neuquén, Río Negro, Chubut, Santa Cruz y Tierra del Fuego, se esperan lluvias, chaparrones y nevadas, principalmente en zonas cordilleranas. Vientos fuertes del sector sur con ráfagas intensas y marcado descenso térmico. Condiciones condiciones más adversas sobre Chubut, Santa Cruz y Tierra del Fuego.
0: En el sector antártico argentino y nuestras islas del Atlántico Sur, cielo nublado a cubierto con nevadas y chaparrones de nieve, vientos fuertes del sector sur a suroeste con ráfagas, frío intenso en las islas, tiempo frío, ventoso inestable, lluvias, chaparrones y nevadas, muy nuboso.
1: Y a las 6:06 es tiempo de compartir la información de los pagos de la ANSES para este jueves 3 de septiembre.
0: Hoy sigue el pago de las asignaciones familiares de pensiones no contributivas y las de pago único, segunda quincena, que podrán ser cobradas hasta el viernes 11 de septiembre por titulares de beneficios con todas las terminaciones de DNI.
1: A continuación recordamos el cronograma de pagos de septiembre.
0: Las jubilaciones y pensiones que no superen el haber mínimo y las asignaciones familiar por hijo y universal por hijo se pagarán a partir del martes 8 a beneficiarios con DNI terminados en cero.
1: Las jubilaciones y pensiones que superen el haber mínimo se abonarán desde el martes 22 a los documentos concluidos en 0 y 1.
0: La asignación por embarazo se abonará desde el jueves 10 a quienes presenten documentos terminados en cero.
1: Las asignaciones por prenatal y por maternidad se pagarán a partir del jueves 10 a los titulares con DNI finalizados en 0 y 1.
0: Las asignaciones de pago único, matrimonio, adopción y nacimiento, primera quincena, se estarán abonando desde el miércoles 9 y hasta el 9 de octubre a beneficiarios con todas las terminaciones de documento.
1: Las pensiones no contributivas se pagarán a quienes presenten DNI terminados en 0 y 1 a partir del martes 8.
0: Y las asignaciones familiares de pensiones no contributivas podrán ser cobradas también desde el martes 8 y hasta el 9 de octubre por titulares de beneficios con todas las finalizaciones de documento.
1: Por último, la prestación por desempleo Plan 1 será percibida a partir del martes 22 por quienes presenten documentos terminados en 0 y 1.
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0: 6 de la mañana, 8 minutos en la República Argentina. Te acompañamos en tu jornada mientras que vos vas haciendo los quehaceres, que nos los podés ir contando a través de nuestro WhatsApp, que es el 113-870-7485. Mientras tanto, te cuento que en la Ciudad Autónoma de Buenos Aires la temperatura es de 13 grados, el cielo cubierto con lluvia débil. La temperatura máxima para hoy de 19 grados. 6 de la mañana, 8 minutos. Nosotros comenzamos con el desarrollo de las principales noticias nacionales e internacionales.
1: El presidente Javier Milei hablará en cadena nacional sobre Malvinas.
0: La decisión fue dada a conocer luego de que el presidente de los Estados Unidos, Donald Trump, dijera que podría revisar la postura tradicional de neutralidad de su país sobre la soberanía de las islas.
1: En ese marco, el canciller Pablo Kirno hizo referencia a las acciones que está desarrollando el Reino Unido en el archipiélago y dijo que la Argentina debe disponer de todas las herramientas para tomar la soberanía de Malvinas.
2: Es una obligación y una responsabilidad de defender nuestros intereses allí. Es un trabajo diplomático que tiene que tener actividades muy concretas, porque hoy están sucediendo cosas en Malvinas que son decisiones unilaterales del Reino Unido, las cuales nosotros no solo rechazamos, sino que repudiamos muy claramente.
0: El ministro de Economía defendió la apertura comercial impulsada por el gobierno.
1: Luis Caputo dijo que su rol es defender los intereses de 48 millones de argentinos y no solo de algunos empresarios, al salir al cruce de las críticas formuladas por dirigentes industriales.
0: Recibimos un informe de Cristian Varela.
3: El ministro de Economía, Luis Toto Caputo, salió al cruce de los cuestionamientos de la cúpula de la Unión Industrial Argentina por la coyuntura que atraviesa el sector.
4: Vemos que la industria, en esos 11 años, lejos de fortalecerse, cayó casi 10 puntos. Entonces, no hay ningún dato que soporte eso. Vuelvo a insistir, como ministro de Economía, yo tengo que tener empatía con todos los argentinos.
1: Vamos a compartir ahora el análisis de Alejandra Gallo.
5: Me toca defender los intereses de 48 millones de argentinos y no de un sector en particular. Fue una de las principales frases del ministro Luis Caputo, quien ayer participó del foro que organizó la Fundación Libertad y Progreso, que cerró el mismísimo presidente Javier Milei, ratificando el rumbo político y económico de su gestión. Caputo también ayer, en este mismo ámbito, había destacado que el rol importante de los industriales es invertir fuertemente como todo el sector privado. Lo hizo al regresar a la Argentina luego de haber participado en el encuentro de ministros y titulares de los bancos centrales de los países que conforman el G20. Se realizó en los Estados Unidos y el titular del Palacio de Hacienda tuvo numerosas reuniones de importante respaldo internacional, por ejemplo, con Scott Bessent, el titular del Tesoro de los Estados Unidos, y la titular del Fondo Monetario Internacional, Kristalina Georgieva.
1: La Fundación Bunge y Born premió a 3 destacados científicos argentinos en química.
0: Los 3 se destacan por sus investigaciones, la formación de recursos humanos, expandir las fronteras del conocimiento y un desempeño notorio a nivel nacional e internacional.
1: Recibimos un informe de Diana Costanzo.
6: 3 científicos argentinos fueron galardonados por sus trabajos en química. El jurado otorgó el premio Fundación Bunge y Born 2026 a Omar Azzaroni, uno de los

0: trabajos más relevantes de su equipo se desarrolló a partir de notar la falta de instrumentos para diagnosticar la enfermedad crónica renal. Azzaroni dio precisiones de su trabajo.
1: Nosotros le prestamos mucha atención a la implementación de materia blanda para el área de salud y en particular para todo lo que tiene que ver el desarrollo de dispositivos que me ayudan a detectar tempranamente diferentes tipos de enfermedades.
0: En tanto, el premio Estímulo en Química tiene dos ganadores, Dayana Capdevila y Marcos Tascón. Capdevila habló sobre sus investigaciones.
2: Tratamos de entender cómo las bacterias sobreviven en determinadas condiciones, sacar ventaja de la microbiota intestinal, otras más contraintuitivas, que es tratar de usar distintas herramientas de la biología, combinarlas para que podamos hacer cosas que no necesariamente pueden hacer los organismos vivos. Desarrollamos herramientas para medir contaminación ambiental.
0: Los premios serán entregados el 14 de septiembre en el Palacio Libertad.
3: La delegación del Vaticano recorrió la Basílica de Luján y el Cotolengo Don Orione en la previa de la visita del Papa.
4: Se trata de los dos lugares de la provincia de Buenos Aires elegidos para formar parte de la recorrida del Sumo Pontífice entre el 8 y el 11 de noviembre próximo.
3: La Basílica de Luján fue confirmada por el presidente del Episcopado, Marcelo Colombo, como una de las sedes en las que la máxima autoridad de la Iglesia Católica dará una de las tres misas que oficiará en el país.
4: Las otras dos serán en el Monumento de los Españoles, en el barrio porteño de Palermo, y en la fábrica de aviones Fadea, en Córdoba.
3: La delegación vaticana también visitó la provincia mediterránea para coordinar la seguridad de los sitios por donde se desplazará León XIV.
4: Desde Radio Nacional Córdoba recibimos el informe de Pablo Arzamendia.
5: Estuvieron recorriendo las propuestas que ha presentado la provincia para que visite el Papa León XIV el próximo 10 de noviembre. Ya conocimos que hubo algunos guiños para avanzar en la organización, puntualmente en lo que sería la misa multitudinaria en el predio de Fadea, la fábrica militar de aviones, una convocatoria que ya desde la provincia abran de más de 1 millón de personas. Hubo una conferencia de prensa en donde estuvo el ministro de Vinculación, Miguel Siciliano, y el ministro de Seguridad, Juan Pablo Quinteros, en donde ya avanzaron en notificar algunas medidas, que por ejemplo se va a cerrar todo el tránsito del centro de la ciudad 24 horas antes.
3: El debate del Super Rigi en el Senado pasó a un cuarto intermedio hasta la semana próxima.
4: Los detalles en la crónica de nuestro acreditado en el Congreso Nacional, Gastón Fiorda.
6: El Senado de la Nación trató nuevamente el denominado Super Rigi, esta iniciativa que impulsa el Poder Ejecutivo para atraer grandes inversiones vinculadas a nuevas industrias, tecnología, inteligencia artificial, energía y sectores estratégicos. El debate no contó con los senadores de la oposición, por lo que el proyecto no obtuvo dictamen de comisión. Se convocó entonces a un cuarto intermedio para la próxima semana con el fin de confirmar los acuerdos legislativos. Entre los cambios acordados, se destaca un mayor impulso a la contratación de proveedores argentinos, buscando que el régimen también genere oportunidades para la industria nacional.
3: El gobierno oficializó las designaciones de los jueces Pablo Bertuzzi y Pablo Yadarola.
4: Ambos presentarán juramento este mediodía como vocales de la Sala 1 de la Cámara Nacional de Apelaciones en lo Criminal y Correccional Federal.
3: Se trata del tribunal por el que pasan las principales causas de corrupción.
4: Más información con nuestra acreditada en tribunales, Lourdes Marchese.
7: A través de los decretos 847 y 848, con la firma del presidente Javier Milei y el ministro de Justicia, Juan Bautista Maíquez, salieron los nombramientos de los jueces Pablo Bertuzzi y Pablo Yadarola para la Cámara Federal. De este modo, la Sala 1 quedará conformada por ellos dos y el doctor Llorens. Leopoldo Bruglia volverá al Tribunal Federal número 4, desde donde había sido trasladado durante el gobierno de Macri. Se espera que la jura de los magistrados se realice este jueves a las 12 del mediodía en el Salón Auditorio de Comodoro Pi.
4: Juicio por la desaparición de Loan Peña.
3: El informe de Nerina Álvarez desde Radio Nacional Santo Tomé.
8: Este miércoles se desarrolló una nueva jornada de audiencias por la presunta sustracción de Loan Danilo Peña, marcada por declaraciones de 4 efectivos de la Prefectura Naval Argentina. Los prefectos brindaron detalles sobre las distintas circunstancias ocurridas dentro del hotel y también se refirieron a la custodia de la casa de Camila, que se extendió durante 10 meses, y en ese contexto uno de los efectivos habló específicamente sobre las visitas de Nicolás Sol.

0: Conmoción en La Plata por dos muertes que están bajo investigación.
1: La información con nuestra corresponsal en la capital bonaerense, Fernanda Germanier.
2: Investigan dos muertes en La Plata. Los cuerpos sin vida fueron encontrados en distintos puntos de la ciudad. El primer hallazgo se produjo en pleno centro platense, en el patio interno de un edificio sobre la avenida 44. Horas más tarde, en la zona de Villa Elvira, reportaron el cuerpo de un hombre sin vida en el interior de un automóvil que estaba estacionado. En ambos casos intervino la policía científica para determinar qué fue lo que ocurrió, y hasta el momento no existe ninguna evidencia que permita vincular los dos episodios.
1: Deportes. Boca eliminó a Vélez por la Copa Argentina.
0: La información con Fabián Pomelo Codevila.
3: Gracias. Rápidamente nos metemos en la información para hablar de Copa Argentina. Fue transmisión de Nacional en la noche de ayer. Se jugó el duelo entre Boca y Vélez por los octavos de final del torneo federal. El escenario, el estadio Mario Alberto Kempes de la provincia de Córdoba. Y el Xeneize se metió en la próxima instancia superando 4-3 en la tanda de penales al conjunto de Liniers con dos tapadas extraordinarias del arquero colombiano Álvaro Montero tras empatar 0-0. En los 90 minutos, un dios aparte tuvo Boca porque Dylan Godoy, cuando se jugaba a tiempo adicionado el reglamentario y el partido se moría, falló un penal para Vélez que terminó dándole el palo, lo que podía haberle dado la victoria al Fortín y de esta manera enfrentar a Racing en la próxima instancia. Justamente los de Rodolfo Arruabarrena serán quienes se enfrenten a la Academia en cuartos de final. Entonces habrá clásico justamente ante el equipo de Juan Pablo Voivoda, Racing, que viene de dejar en el camino a Belgrano de Córdoba. Sobre el final del partido pidió el cambio Leandro Paredes, supuesta lesión. El Vasco Arruabarrena, el técnico de Boca, descartó cualquier situación de gravedad, solo dijo: tuvo un aviso, es inteligente, hizo señas y salió, no es nada grave, lo que entonces deja en perfecto estado el hecho de que va a estar presente Paredes con la camiseta de Boca el próximo fin de semana. Y justamente hablábamos de Álvaro Montero, quien fue el gran héroe de la noche, el arquero de Boca, conteniendo dos penales. Álvaro Montero, tras el partido, decía lo siguiente:
4: tuvimos bastantes situaciones para convertir. Ellos tuvieron la situación más clara al minuto 90 con la situación del penalti. Era arriesgarse a lo que pasó, porque nos metieron un gol. Entonces ahí quemamos la última bala. Una jugada donde tiene toda la ventaja el jugador de ellos. Son decisiones que tú tomas. En mi cabeza está que no nos hagan la primera intención el gol y quemar el último cartucho en caso tal que haya sido penalti. Afortunadamente salió así. Pero bueno, esos son errores igual que no pueden estar cometiéndose. Afortunadamente salimos victoriosos. Pienso que jugamos un muy buen partido con un muy buen rival. Estuvo parejo en todo momento y creamos buenas situaciones también, hermano.
3: Hasta ahí la palabra de Álvaro Montero, el arquero de Boca. Y si de Boca hablamos, vamos a escuchar a Juan Román Riquelme, su presidente, hablando de un hecho significativo, el que hizo estremecer al mundo entero en las últimas horas, en los últimos días, y fue la decisión que tomó Messi de alejarse de la selección argentina, su renuncia al combinado nacional. Y Juan Román Riquelme tuvo palabras de elogio, y como no podía ser de otra manera, de Messi sobre el mejor jugador del mundo. Juan Román dijo lo siguiente:
5: hay que agradecerle. ¿Qué vamos a pedir? Con todo lo que ha hecho, ha cumplido con todo, creo, ¿no? Con todo lo que él soñaba, y creo que ha cumplido con todo lo que nosotros soñábamos. Sin duda, no sé si será el mejor de todos los tiempos, pero está ahí nomás, ¿no? Sí, nunca un jugador de fútbol pudo ser el mejor durante tantos años. Es increíble. Se merece todo el amor que le están dando todos los argentinos, porque se rompió el lomo, sufrió mucho, al comienzo le costó ganar y al final lo consiguió todo. Al final el de arriba fue justo con él y eso es maravilloso. Así que ahora de darle cariño, darle amor, que es lo que se merece, y agradecerle por todo lo que ha hecho por el fútbol argentino y por el fútbol en sí, ¿no? Porque en todo el planeta lo aman, lo tiene merecido.
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0: de la mañana, 22 minutos en la República Argentina. En la ciudad de Buenos Aires, la temperatura 12 grados 7 décimas, nublado, con tormenta débil. La visibilidad está reducida a 8 kilómetros, así que a tener mucha precaución por estas dos condiciones, la calzada que está resbaladiza y la baja visibilidad. Vamos con el extendido. Para hoy dijimos una máxima de 19 grados con tiempo inestable, con lluvias durante la mañana, luego parcialmente nublado. El viernes, la mínima de 10 grados, la máxima de 17 con cielo despejado. ¿Qué pasará el fin de semana? El sábado, mínima de 8 grados con máxima de 14 grados, cielo parcialmente nublado. Y el domingo, mínimas de 5 grados, abrigarse, con máximas de 13 con cielo mayormente nublado.
1: Vamos a repasar información que acaba de suceder. Autopista Buenos Aires-La Plata, el tránsito se encuentra sin demoras en ambos sentidos de circulación. Atención, calzada mojada por lluvia, extremar los recaudos al conducir, disminuir la velocidad, evitar hacer maniobras bruscas y aumentar la distancia entre los vehículos. Recordamos que se dieron 3 incidentes durante la madrugada, 2 de ellos con intervención y traslado por parte del SAME, y en uno de los casos, el vehículo que chocó a la motocicleta y provocó en la motociclista distintas contusiones, terminó yéndose a la fuga.
2: Internacionales.
0: El presidente de los Estados Unidos sugirió cambiar el nombre al Estrecho de Hormuz por Estrecho de Trump.
1: Fue a través de sus redes sociales, luego de tomar el control del estratégico paso que une el Golfo Pérsico con el Golfo de Omán y el Mar Arábigo.
0: El mensaje del jefe de la Casa Blanca llega tras los últimos bombardeos norteamericanos contra Irán, a los que la Guardia Revolucionaria ha reaccionado atacando intereses estadounidenses en la región.
1: Marco Rubio anunció una nueva ronda de negociación política en Venezuela entre el gobierno y la oposición.
0: La próxima fase del diálogo será en 10 días, según anticipó el secretario de Estado norteamericano.
1: Será en paralelo al viaje del secretario de Energía, Chris Wright, a la capital venezolana para sellar la cesión de una quinta parte de las reservas de crudo del país caribeño a los Estados Unidos.
0: Y ahora vamos a presentar las efemérides del día en la voz de Magdalena Arnold.
3: Hoy, jueves 3 de septiembre, se celebra el Día del Ferretero en la Argentina. Aquí va el saludo de Sergio Angiuli, actual presidente de la Cámara de Ferreterías y Afines de nuestro país.
4: El 3 de septiembre es el Día Nacional del Ferretero, porque el 3 de septiembre de 1905 se fundó la Cámara de Ferreterías y Afines de la República Argentina, la cual tengo el orgullo de presidir, y estamos cumpliendo ya nuestros 121 años. Por lo tanto, a través de esta magnífica radio, dejadme por favor saludar a todos los colegas, a todos los ferreteros y afines, ferreteros, casas de electricidad, sanitarios, pindurería, a todos, porque hoy, en este día, todos vamos a celebrar. Un abrazo enorme.
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3: Y se cumple también hoy un aniversario de la muerte de Paloma Efrón, más conocida como Blackie. Fue cantante de jazz, actriz, traductora y principalmente una figura central de la radio y la televisión argentina del siglo XX. La escritora y crítica literaria Inde Pomeráñez, autora de la biografía Blackie, una voz insumisa, la considera una pionera en distintos campos.
6: Fue una pionera en todo lo que emprendió, en lo que fue la importación de la música de jazz en la Argentina. No solo cantaba, sino que se ocupaba de difundirla. Fue una pionera como productora audiovisual, fue la primera directora mujer de Canal 7, además importó los livings de televisión, los programas de preguntas y respuestas, los programas de paneles políticos. A lo que me refiero es que fue una gran importadora de cultura. Si Victoria Ocampo fue la gran importadora de cultura en el siglo XX en términos de alta cultura, Paloma Efrón, Blackie, fue la mayor importadora de cultura popular para la Argentina.

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1: Y antes del top de las 6:30, repasamos los principales títulos.
2: El presidente Javier Milei hablará en cadena nacional sobre los avances diplomáticos en torno al reclamo de soberanía por Malvinas.
1: El ministro de Economía, Luis Caputo, defendió la apertura comercial impulsada por el gobierno.
2: La delegación del Vaticano recorrió la Basílica de Luján y el Cotolengo Don Orione en la previa de la visita del Papa.
1: Pablo Bertuzzi y Pablo Yadardola jurarán hoy como vocales de la Sala 1 de la Cámara Nacional de Apelaciones en lo Criminal y Correccional Federal.
2: Boca Juniors eliminó a Vélez Sarsfield por penales de la Copa Argentina y ahora enfrentará al Racing Club de Avellaneda.
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5: Y un minutos en la República Argentina. Actualizamos datos del tiempo en la ciudad autónoma de Buenos Aires, 12 grados 7 décimas la temperatura. Estamos con tormentas débiles que nos van a estar afectando durante las próximas horas hasta cerca del mediodía, con una temperatura máxima de 19 grados. La salida del sol, que será difícil que la veamos, pero va a estar a las 7 de la mañana, 10 minutos.
6: Tenemos que recordar que la estación Medrano de la línea B de subtes permanece cerrada por obras de renovación integral. También continúan cerradas tribunales de la línea D, General Urquiza y Entre Ríos de la línea E. Y las obras seguirán en otras estaciones como Alberti, Pasco y Sáenz Peña de la línea A, Ángel Gallardo y Dorrego de la línea B y La Valle e Independencia de la línea C.
5: El presidente Javier Milei defendió el rumbo económico en la conferencia Vientos de Cambio.
6: El mandatario aseguró que los salarios informales superaron a la inflación y proyectó un crecimiento del PBI del 17% durante su mandato.
5: Además, Milei ratificó que no flexibilizará el programa fiscal y monetario por razones electorales.
7: En el debate reciente hay muchas personas que a la luz del año electoral que se viene, pasen con buena intención, entiendo que es

0: Así que en un 17% subiendo también crecimiento.
1: Milei habló de
0: inflación, entonces el modelo con toda pátina de sentimentalismo y emocionalidad persona que habla con ustedes, ese es un lenguaje poco ortodoxo.

0: van a cuando emisión a hacer Puerto Iguazú la convención anual del Instituto Argentino de Ejecutivos de Finanzas.
1: Visita del Papa 14 a Argentina.
0: El pontífice está en el 8 al 11 de noviembre gran celebración en Paladar.
1: Además de la mesa central y el encuentro con jóvenes en el barrio e interreligioso en latín, traje al padre patria en la plaza.
0: A la casa de Boca.
1: Uno de los que se reunió por el Vaticano para organizar el. Sheinich abre. Profesionalismo con el developer. Sí.
2: Recibe un papa. Un papa seguro. Pero es otro seguro que veo. Bueno, rápidamente captan. Tienen la experiencia de viajes papales, con lo cual me da la sensación que lo llevan muy tranquilo. En ningún momento hubo sobresaltos ni nada raro, ¿no? Bueno, las normas lógicas de una personalidad, pero que me parece que están muy encauzadas.
0: Intiman a ATE a garantizar el 75% de los servicios mínimos ante la medida de fuerza en los aeropuertos.
1: La Secretaría de Trabajo intimó a la Asociación de Trabajadores del Estado del Servicio Aéreo
0: asegurar la continuidad del servicio esencial, la conectividad y funcionamiento del.
1: Esta situación está realizarán empleados de la hoy y mañana ahí a Aeroparque.
0: Eso oficial Lionel Messi.
1: Tom Fior,
3: Cámara de Diputados evalúa reconocer a Lionel Messi como integrante y busca de escala la transición deportiva del capitán de la y al mismo tiempo el impacto que la figura tiene en la proyección internacional. El reconocimiento apunta a valorar no solamente sus logros deportivos, sino también la dimensión simbólica que adquirió Messi como una de las personalidades argentinas con mayor conocimiento parlamentario y nuevamente en la posibilidad de que una de las figuras deportivas más importantes de la historia argentina un su aporte.
2: Caputo al discípulo del gobierno.
4: Valiosamente, por ejemplo, los tramos de corredores viales van a estar en construcción a octubre, pero ahora además vamos visitando 12.000 kilómetros de rutas nacionales, todo lo que sea a partir de la inversión en todos vamos a proponer que sea a cero impuesto nacional, provincial y municipal, de manera que se genere mucho más incentivo.
1: Recibo un informe de
0: garra. Bien fuerte con una acción.

0: O que se juegue. Nada más que al italiano va cargando su idilio con Nueva York, que comenzó con su victoria sobre Novak Djokovic. Nabone, 49 del mundo, remontó a Berrettini, número 43, para ganar su partido de segunda ronda en 4 sets, con parciales de 4-6, 6-3, 6-4 y 7-6 en 3 horas y 29 minutos. Es la segunda vez que Nabone se clasifica para la tercera ronda de un grande, como se denomina este tipo de certámenes, tras haberlo hecho este mismo 2026, nada más ni nada menos que en Roland Garros. En la tercera ronda, el de 9 de julio, se medirá ante su compatriota Tomás Martín Echeverri el viernes y por un lugar en la segunda semana de este gran slam. La última vez que ambos se enfrentaron fue en 2022 en el Challenger de Montevideo, con triunfo para el platense. Justamente el platense avanzó este miércoles en Estados Unidos con victoria ante el británico Jacob Ferrari por 6-3, 6-3, 3-6 y 6-3. De esta manera, Echeverri, número 32 del ranking mundial, se metió en la tercera ronda de un Grand Slam por primera vez en la temporada. Vamos a escuchar la locura, la emoción, lo que provocó esta enorme victoria, una más, para el jugador Mariano Nabone, que dejó expresado en sus palabras, tras la finalización del encuentro en el Court, donde había obtenido este resonante triunfo. Mariano Nabone, en los micrófonos de Nacional.
1: La siguiente va a abrir la ronda, hoy se ronda contra un gran rival. La verdad que va a ser un más difícil. No, la verdad que se pusieron a 10, igual por teléfono están todo el tiempo, mi semana, que son nomás, se van ganando cualquier cosa y me apoyan. A mi novio ya también, entonces es una locura, tanto afecto a la distancia acá, vivir esto en este ambiente con argentinos. Hay un par de amigos también que vinieron y nada, darme el gusto de estar en tercera ronda de acá en Nueva York por primera vez, la verdad que es un sentimiento muy lindo. Creo que en el circuito nunca jugamos en contra, salvo en algún futuro. Así que va a ser un lindo match entre dos compañeros de equipo de David, amigos. Va a ser un partido obviamente durísimo. Me ganó muy bien hoy. Yo estaba esperando, de hecho, su cancha para que termine. Queda bajar un poco. Primero disfrutar esto, por lo menos tengo hoy y mañana para recuperar. Por suerte, el cuerpo está bien, que es lo más importante. Ahora a bajar un poco y a seguir. Hay que seguir esto todos los días. Te trae una aventura nueva.
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3: Seis de la mañana, 44 minutos. Vamos a repasar los alertas del sistema de alerta temprano del Servicio Meteorológico Nacional. Alertas amarillas por viento. Esto comprende al centro y sur de la provincia de Santiago del Estero, el norte de la provincia de Córdoba. También alerta amarillo por viento para el centro y norte de la provincia de San Luis. Alerta amarillo por viento también involucra a la provincia de San Juan en el centro oeste y al norte de la provincia de La Rioja. Si nos vamos hacia el sur, en la Patagonia, provincia de Chubut, alerta amarilla también por viento. Y más al sur, en Santa Cruz, en el sudoeste, el alerta amarilla es por nevadas.
2: Internacionales.
4: El régimen de Nicaragua publicó oficialmente la reforma que pone fin a las elecciones con oposición.
3: El diario oficial La Gaceta publicó la certificación de la reforma parcial a la Constitución Política de Nicaragua aprobada por la Asamblea Nacional en una sesión especial celebrada en la ciudad de León.
4: El texto, consignado en la edición número 163 del Boletín Oficial, formaliza por escrito lo que Daniel Ortega había anunciado el 19 de julio pasado, que en el país no volverá a haber elecciones con participación de partidos opositores.
3: La reforma también se extiende de 6 a 7 años los periodos de los cargos de elección popular y de designación por la Asamblea Nacional, entre ellos la presidencia y la copresidencia.
2: Provincias.
4: Por cuestiones climáticas, volvió a cerrar el paso internacional Cristo Redentor.
3: Desde Radio Nacional Mendoza recibimos un informe de Daniel Badano.
5: El paso a Chile a través del sistema integrado Cristo Redentor volvió a cerrar este miércoles. Las autoridades informaron que la decisión obedece a las condiciones climáticas desfavorables debido a las nevadas, las bajas temperaturas, la formación de hielo en la calzada y las ráfagas de viento en ambos lados de la cordillera. Esta situación no favorece la seguridad para transitar por el corredor internacional y el corte se va a mantener hasta mañana inclusive. Recordamos que el paso había sido abierto a comienzos de semana solo para vehículos de carga pesada.
4: Incentivos fiscales para el turismo en Entre Ríos.
3: El informe de Lidelmar Otman desde Radio Nacional Gualeguaychú.
6: Entre Ríos reduce un 20% de los ingresos brutos para el sector turístico. La medida estará vigente hasta fin de año. Alcanza a hoteles, alojamientos, agencias de viaje, restaurantes, bares, turismo, aventura y otras actividades vinculadas al sector. También estarán incluidos los alquileres de salones para las fiestas, las convenciones y eventos, la organización de exposiciones, los espectáculos artísticos en museos o sitios históricos, además de restaurantes, cafés y bares.
4: Son 20 los detenidos en una causa por narcomenudeo en Rafaela.
3: El informe de Gabriela Bruno desde Radio Nacional Santa Fe.
7: El fiscal jefe de la unidad fiscal especializada en microtráfico, Franco Carbone, informó luego de la audiencia en la ciudad de Rafaela que las 20 personas detenidas quedaron en prisión preventiva y fueron imputadas en la causa Peine Blanco, que investiga la venta de drogas al menudeo en la ciudad de Rafaela a través de una red de bunkers. Al respecto, la palabra del fiscal Franco Carbone.
8: Resultó nuestro pedido de que para los jefes y organizadores de esta asociación ilícita correspondan las medidas restrictivas del artículo 220 bis como medidas cautelares. Nosotros pedimos para esas personas que están detenidas.
4: Arranca la temporada de tulipanes en Chubut.
3: El informe es de Matilde Murúa desde Radio Nacional Esquel.
9: Se pone en marcha una nueva temporada de tulipanes en Chubut. En 28 de julio se preparan para la inauguración del campo, mientras que en la cordillera la temporada comenzará el próximo 7 de octubre. Escuchamos a Juan Carlos Ledesma, propietario de Tulipanes Patagonia, refiriéndose al inicio de la actividad y las expectativas para esta nueva temporada.
10: Estamos ahí en la cuenta regresiva para abrir el campo de tulipanes en Trevelin, que es el 7 de octubre hasta el 7 de noviembre, y además este año le agregamos una temporadita extra en la otra parte de la provincia, en 28 de julio, que está abriendo ahora el 15 de septiembre hasta el fin de semana largo de octubre.
4: El nevado de Famatina representará a la Argentina en un certamen internacional.
3: Desde Radio Nacional La Rioja nos informa Ezequiel Fuentes Auma.
11: El Cerro General Belgrano, o popularmente nombrado como el Nevado del Famatina, fue seleccionado para participar del certamen internacional Montaña Turística de Fama Mundial. Y al respecto, escuchamos al coordinador de proyectos turísticos de la Secretaría de Turismo de La Rioja, Gustavo Plaza.
12: El Cerro Famatina tiene una historia muy importante, que fue mucho más valorada en ese aspecto, porque estamos hablando de una montaña que se viene utilizando desde épocas prehispánicas, ¿no? Tiene altares ceremoniales. Es una montaña que está atravesada por el Capañán, que es Patrimonio de la Humanidad de UNESCO. Tiene un cable carril que es Monumento Histórico Nacional, que fue una obra de ingeniería inmensa para la época y que lo sigue siendo incluso al día de hoy.
4: Refuerzan la seguridad de cara al clásico rosarino.
3: Ivana Miskowski con más información desde Radio Nacional Rosario.
13: El clásico entre Central y Ñuza se jugará este domingo en el Gigante de Arroyito por la octava jornada del torneo clausura 2026. Habrá un operativo significativo de seguridad que incluirá alrededor de 540 efectivos policiales y más de 300 personas de seguridad privada. Los detalles fueron brindados en conferencia de prensa por el director de seguridad en eventos masivos, Fernando Peberengo.
14: Es un operativo importante para nosotros que va a contar con 580 policías. Las puertas del estadio, como en todo clásico, se abren con 3 horas de antelación, que vamos a contar en este partido con 300 personas de seguridad privada, conformes por cómo se viene trabajando.
4: Arrestan en San Luis a un ciudadano colombiano que tenía en su poder plantas de marihuana.
3: Desde LRA 29 nos informa Alejandro Heredia.
15: La policía realizó 3 allanamientos a la autopista 25 de Mayo en Villa de la Quebrada por orden judicial en el marco de una investigación por distintos hechos ilícitos. Secuestraron un automóvil, celulares, herramientas, una balanza y otros elementos. Además, hallaron plantas y flores de marihuana. Un hombre de 43 años de nacionalidad colombiana quedó demorado a disposición de Migraciones por presunta irregularidad en su situación en el país.
4: Especialistas de la Universidad de Cuyo trabajan para disminuir los riesgos en caso de terremotos.
3: El informe de Rolando Brizuela desde Radio Nacional Mendoza.
16: La Universidad Tecnológica Nacional Regional Mendoza desarrolló dispositivos de aislación sísmica fabricados en Argentina para proteger a las casas y edificios de los superterremotos como los que ocurrieron en Venezuela, Colombia y Perú. Miguel Tornelo, vicedecano de la UTN y docente investigador, explica en qué consisten estos aisladores elastoméricos que son como amortiguadores antisísmicos.
17: Estos se colocan entre la estructura donde va apoyado el edificio y el edificio propiamente dicho. Queda separado del suelo, intercalándole estos dispositivos para que estos dispositivos puedan tomar la energía que entrega el terremoto y la puedan disipar.
4: Destacan que la provincia de Salta posee más de 500 establecimientos industriales que emplean a 50.000 personas.
3: Recibimos un reporte de Josefina Adrover desde LRA4.
18: En Salta la industria tiene historia presente y sobre todo futuro. Su matriz se consolida a través de un entramado diverso, productivo e integrado que abarca la agroindustria, los alimentos, la minería, la energía, el sector vitivinícola, el tabaco, la construcción y las nuevas tecnologías. Cada uno de estos sectores es motor de un modelo que agrega valor a nuestros recursos, transforma la producción local y abre nuevos mercados. Con una ubicación estratégica y la mayor extensión del corredor bioceánico, Salta posee más de 500 establecimientos industriales con casi 50.000 trabajadores.
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0: 6:56 en la República Argentina. Hasta las 7 estamos compartiendo el panorama federal de noticia ahora con información de los pagos de la ANSES para este jueves 3 de septiembre.
1: Hoy sigue el pago de las asignaciones familiares de pensiones no contributivas y las de pago único, segunda quincena, que podrán ser cobradas hasta el viernes 11 de septiembre por titulares de beneficios con todas las terminaciones de DNI.
0: Recordamos el cronograma de pagos de septiembre, jubilaciones y pensiones que no superen el haber mínimo y las asignaciones familiar por hijo y universal por hijo, se pagarán a partir del martes 8 a beneficiarios con DNI terminados en cero.
1: Las jubilaciones y pensiones que superen el haber mínimo se estarán abonando desde el martes 22 a los documentos concluidos en 0 y 1.
0: Asignación por embarazo desde el jueves 10 a quienes presenten documentos terminados en cero.
1: Las asignaciones por prenatal y por maternidad se pagarán a partir del jueves 10 a los titulares con DNI finalizados en 0 y 1.
0: Las asignaciones de pago único, primera quincena, se abonarán desde el miércoles 9 y hasta el 9 de octubre a beneficiarios con todas las terminaciones de documento.
1: Las pensiones no contributivas se pagarán a quienes presenten DNI terminados en 0 y 1 a partir del martes 8.
0: En cuanto a las asignaciones familiares de pensiones no contributivas, podrán ser cobradas también desde el martes 8 y hasta el 9 de octubre por titulares de beneficios con todas las finalizaciones de documento.
1: Y por último, la prestación por desempleo Plan 1 será percibida a partir del martes 22 por quienes presenten documentos terminados en 0 y 1.
0: Repasamos el pronóstico por regiones para este jueves 3 de septiembre.
1: En NOA, Jujuy, Salta, Tucumán, Catamarca, Santiago del Estero y La Rioja, cielo algo parcialmente nublado, tiempo estable y templado a cálido con temperaturas en ascenso.
0: En el NEA, cielo parcialmente nublado con ambiente templado a cálido, probabilidad de lluvias y tormentas aisladas, especialmente hacia el este.
1: En Cuyo, cielo algo parcialmente nublado con tiempo inestable durante gran parte del día, temperaturas templadas con aumento del viento hacia la tarde.
0: En el centro, lluvias y tormentas, algunas localmente fuertes con posibles ráfagas intensas y ocasional caída de granizo, especialmente en Buenos Aires, Santa Fe y Entre Ríos.
1: Por la Patagonia, lluvias con chaparrones y nevadas, principalmente en zonas de cordillera, vientos fuertes del sector sur con ráfagas intensas y marcado descenso térmico.
0: En resumen, avanza un frente frío desde la Patagonia con lluvias y nevadas, también fuertes vientos. El sistema provocará tormentas en el centro del país, algunas fuertes, con ráfagas y posible granizo. El aire frío se extenderá hacia el norte, provocando un marcado descenso térmico.
1: Y estos son los principales títulos.
0: El presidente Javier Milei defendió el rumbo económico y se mostró confiado en que los argentinos le ratificarán la confianza en las elecciones de 2027.
1: Impulsan en el Congreso un reconocimiento a Lionel Messi como embajador ilustre e itinerante de la República Argentina.
0: El ministro de Economía, Luis Caputo, anticipó el llamado a licitación para la construcción de 12.000 kilómetros de rutas nacionales.
1: Avanzan las obras de infraestructura y modernización de equipamientos del Hospital Garrahan.
0: Refuerzan la seguridad en la ciudad de Rosario de cara al clásico Central Newell's el próximo domingo.
1: Gracias por acompañarnos, deseándoles que tengan una excelente jornada. Chao.
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1: Para Vicente se le comunica si puede traer los caballos a casa del señor Rodolfo lo antes posible. 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Firma Rodolfo.
2: Mensaje para Paraje El Porvenir. A Magdalena se le informa que lo hablado quedó confirmado para el día martes a la tarde. Avisa Rita de Tartagal.
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0: Muy buen día. ¿Cuánto? 5 minutos nos están separando ahora de las 7 de la mañana en la República Argentina de este día jueves, 3 de septiembre de 2026 en todo el mundo. Mi nombre es Nico Yacoy. Esto es Primer Round en el muy lindo aire de Radio Nacional AM870 hasta las
1: 10 de la mañana.
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0: María Fernanda Era, muy buen día, bienvenida, ¿cómo le va?
1: Buen día, buen día, buen día. Y hoy yo te voy a preguntar a vos, porque recién entrás.
0: Sí,
1: ¿está lloviendo?
0: Llueve, ¿sí? Llovizna, qué sé yo, qué sé.
1: Bueno, sí. Así que a salir todavía con paraguas, porque hasta el mediodía,
0: así es, hasta
1: por lo
0: el
1: menos,
0: bueno,
1: vamos a tener algunas gotitas.
0: Y después viene el frío. ¿Cómo que la nieve en Buenos Aires? Chicos, eso lo leí bien, era un chiste. Es un chiste.
1: Me parece mucho.
0: ¿Pero usted lo vio?
1: No.
0: Ah, Carbonell me lo dio. Y yo creo todo lo que Carbonell me
1: dice. Bueno, no sé. Ah, por ahí sí, no, ahora, si lo dijo Fernanda.
0: Ahora lo vamos a chequear, llame la Diki.
1: Queremos fotos, y si hay fotos hay video,
0: pero
1: queremos videos.
0: Por favor, si tengo un tuit, ahora se lo doy. No, debe ser un chiste. Bueno. Todo el pronóstico para la semana que viene, y en uno de los días el cosito de la nieve en Buenos Aires. Mentira.
1: Lo que pasa es que, por ejemplo, el domingo vamos a tener una mínima de 4 grados. Así que abrigarse. ¿Qué es eso? Hay que ver, se tienen que dar muchas condiciones para esto. Eso. Nosotros felices, porque está lindo que caiga algunos copitos.
0: Un poco de nieve, pero ya está. Bueno, en fin, vamos a ver qué pasa.
1: Vamos a hacer...
0: No prometemos.
1: No sé.
0: Yo te... En fin, les creo todo, chicas, ¿viste? Ahí, hoy tenemos visita en un rato.
1: Ah, qué lindo.
0: Un amigo de Perú, con quien hablamos seguido, y me dice, bueno, voy así, conozco a Inés Evangelina, claro, ya el pobre, le hinchan tanta la pelota.
1: Claro.
0: Ya son.
1: Qué rico.
0: Yo llego, ando con gente y me dice, saluda Inés, saluda Evangelina,
1: claro.
0: Bueno, está muy bien.
1: Las chicas, la intensidad.
0: Sí,
1: está,
0: claro.
1: Está muy bien. Decís Perú y me imagino un rico ceviche mixto.
0: Sí, un rico ceviche, por supuesto. ¿Qué? Yo soy muy de ceviche, pero rico el ceviche, sí, prefiero una causita peruana.
1: Ah, bueno, está bien. O
0: unas papitas
1: a la
0: huancaína. A la
1: huancaína, sí, esa cremita que tienen arriba, que yo todavía no le pude
0: sacar el punto. No, ¿tienen almendras? ¿Qué tienen? Algo así.
1: No sé qué es lo que tienen. Sí, el ceviche, mirá que yo soy muy mala cocinando, pero pude hacer ceviche en casa.
0: Es peligroso hacer ceviche.
1: ¿Por qué?
0: Y porque es crudo, ¿no?
1: Bueno, pero lo dejas macerar durante toda la noche y...
0: Prefiero comprarlo en cualquier puestito de la esquina, con lo cual es peor.
1: El limón te lo macera y te lo cose bien. Vos sabés que la otra vez, esto para otro día, la historia del ceviche y por qué porque lo querían comer en las altas cumbres y llegaba el pescado podrido. Entonces, ¿cómo lo mantenían?
0: Con limón. Eso es la leche de tigre, así se llama.
1: Exacto,
0: ¿no?
1: Exacto.
0: Picante como la...
1: Totalmente.
3: ¿Cómo qué?
0: Como en la Meg.
3: No se puede hacer en la freidora.
0: No se puede hacer
1: en
0: la
1: freidora. No.
0: Guarda, no me dé una idea usted.
3: No, se lo pido, por favor.
0: Pero escuchame, un ceviche con un toquecito de cocción nomás.
3: ¿Perdería la gracia o no?
0: Bueno, pero nadie se enteraría.
1: Sí,
0: se enteraría.
1: ¿No
0: es cierto? Sí, claro.
3: Pero
0: sería
3: probar
0: otra cosa. Un guisito de pescado sería.
3: Claro.
1: Supervisión,
0: como
1: por favor.
0: Que lo agarran en la playa, por ejemplo, ¿no es cierto? Y te lo arman y vos decís, ¿qué estamos haciendo,
3: además,
0: chicos? ¿Qué estamos haciendo? Y es rico después.
3: La cebolla morada también te quedaría cocida.
0: Cebolla
3: ya sería
0: morada,
3: otra cosa,
0: claro,
3: ¿no? Me parece.
0: Sí, bueno, no. Que nos escriban nuestros oyentes si son de ceviche.
1: Sí. Sí,
0: ¿no?
1: Claro. Sí, y bueno, el norte argentino, sí, es muy... Yo la papa la huancaína la conocí por un quiaqueño.
0: Claro. Mira.
1: Sí,
0: mira.
1: Porque allá se come mucho eso. Bueno, decirte que la temperatura actual en la ciudad de Buenos Aires es de 12 grados 7 décimas. Estoy viendo la gente que está entrando que está totalmente empapada, así que está lloviendo.
0: Un esfuerzo de producción sin precedentes traerlos a este estudio.
1: Y la máxima para hoy de 19 grados, Nico Yacoy.
0: Muy bien.
1: No llega.
0: ¿Qué hay que saber entonces el jueves 3 de septiembre a esta hora? No somos promesas, somos un montón de resultados, aseguró el presidente Javier Milei sobre su gestión. Lo hizo en el cierre de la cumbre Libertad y Progreso. Por otra parte, hoy viaja a Chile para reunirse con el primer mandatario de ese país, José Antonio Kast. A su regreso, el presidente se referirá al tema Malvinas por cadena nacional. Lo hará tras las declaraciones de Donald Trump sobre la posibilidad de que Estados Unidos revise su postura sobre el conflicto entre Argentina y Gran Bretaña por la soberanía de las islas. El ministro de Economía, Luis Caputo, defendió la apertura comercial impulsada por el gobierno. El titular del Palacio de Hacienda explicó que su rol es defender los intereses de 48 millones de argentinos y no solo el de algunos empresarios. De esta manera salió al cruce de las críticas formuladas por dirigentes industriales. Lo hizo durante su exposición también en la cumbre organizada por la Fundación Libertad y Progreso. La comitiva papal recorrió la Basílica de Luján, también visitaron el Cotolengo Don Orione de Claypole, sitio que aparece como una de las posibles actividades del Papa en la Argentina. Los enviados del Vaticano continuarán las reuniones con autoridades del gobierno nacional y eclesiásticas, esto para ultimar los detalles de la visita prevista entre el 8 y 11 de noviembre. Intiman a ATE a garantizar el 75% de los servicios mínimos ante la medida de fuerza en los aeropuertos. La Secretaría de Trabajo de la Nación intimó a la Asociación de Trabajadores del Estado a garantizar la prestación de un servicio aéreo del 75%. La medida busca asegurar la continuidad del servicio esencial para la conectividad, seguridad y funcionamiento del sistema de navegación aérea nacional. Piti Álvarez fue dado de alta tras descompensarse en el juicio. El músico abandonó el Hospital Fernández acompañado por su equipo de abogados para dirigirse a su domicilio particular. El episodio de salud ocurrió en medio de una nueva audiencia en los tribunales porteños tras la declaración de los primeros testigos. El primer ministro británico, Andy Burnham, se reúne con el presidente francés, Emmanuel Macron, en Londres. La migración y el apoyo a Ucrania serán los ejes de la agenda bilateral. Los dos líderes celebrarán este jueves sus primeras conversaciones en Downing Street con el objetivo de reforzar la cooperación entre ambos países. Alejandra Gallo, muy buen día, bienvenida, ¿cómo le va?
4: Pero muy buen día, muchas gracias, buen día a todos. Sí, garúa mucho, llueve y humedad en la ciudad de Buenos Aires, patinoso el asfalto, atenti los que cruzan, tanto peatones como autos, sí, porque sigue, sí, viste que frenás y sigue, hay que hacer la dupla del pedal y el freno de mano.
0: Cuidado con el patinamiento, decíamos, por favor, no estar pegaditos uno al otro, ¿sí? Distancia reglamentaria, distancia social.
4: Como debería ser siempre.
0: Claro, sí.
4: Y si cruza, no te quedes abajo del cordón, quédate arriba porque...
0: Pues sí, efectivamente.
4: Los peatones efectivamente, a veces por ahí es un milímetro de maniobra que...
0: La ansiedad, es el milímetro de la ansiedad.
4: Sí. Pero bueno, vamos a estar hablando de otras ansiedades.
0: Ajá,
4: ¿qué te parece?
0: A ver.
4: Vamos a estar hablando de... ayer hubo una respuesta del ministro de Economía a algunas posiciones de los industriales que celebraron el Día de la Industria, representado en la Unión Industrial Argentina. Vamos a estar hablando de eso, Nico, de este debate que se viene.
0: Se
4: que
0: desbocó
4: nosotros...
0: un poquito uno de los... No, vos decís que es el tire y el floje que tiene que hacer.
4: El bueno y el malo. Para mí hicieron mira, el bueno o el malo.
0: El malo se pasa de línea... Ya está, ¿qué querés? ¿Qué querés que te demos? Dan ganas de decirle, ¿no es cierto?
4: Claro. Bueno, un poco eso le dijo el ministro cuando le contestó. Bueno, hay que tener en cuenta que dentro de la Unión Industrial Argentina, que suele estar, tiene una conducción distinta y que habla de apertura, pero el tema son las bases, ¿no? Como siempre pasa en política, y me parece que hay que tener en cuenta que por ahí es una... entidad empresaria que se siente más cómoda con otros lineamientos económicos.
0: Claro, con que le subsidien las cosas.
4: Sí, con gobiernos más peronistas o filópenes.
0: Ventajas y la famosa kiosco.
4: La economía más cerrada. Así que de eso vamos a estar hablando. El ministro Caputo le respondió, yo gestiono para 48 millones de argentinos, no para un sector. También, Nico, ¿sabés qué te traje hoy a propósito de la visita del presidente a Chile? El caso de la minería chilena.
0: Ajá.
4: Porque me parece...
0: Porque para nosotros se hiera, ¿no es cierto? El cobre.
4: ¿Sabés cuánto exporta Chile? De minería, sí. Nada más. 60.000 millones de dólares.
0: Claro.
4: ¿Sabés cuánto empezamos a exportar nosotros? 9.000.
0: Claro.
4: El debate que estamos teniendo...
0: A ver, y compartiendo beta, digamos, ¿no? En un punto...
4: Y lo que hay de un lado está del
0: está
4: otro.
0: Está del otro, sí.
4: Y tenemos un montón de acuerdos de complementación económica que para mí hay que sacarles el jugo. Lo traigo porque está todo este debate sobre la primarización, lo pongo entre comillas, de la economía, si vale la pena o no, si hay que... Digo, a mí me parece que hay que empezar
0: porque así no hacemos nada, ¿no es cierto? Y no aprovechamos los recursos y somos los tipos más estúpidos del planeta.
4: Ay... Me hiciste acordar a Mario Greenman, titular de la Cámara Argentina de Comercio, que acá en Radio Nacional nos dijo en una entrevista en Sábado Nacional, es bueno, íbamos a estar todos fantásticos, nos iban a enterrar en un suelo súper fértil,
0: claro,
4: lleno de minerales, pero bueno.
0: Claro.
4: Es una discusión, me parece pertinente traerla. ¿Y sabés qué te traje hoy a propósito de la cadena nacional de presidente?
0: En Chile tenemos el modelo de Codelco, se llama, ¿no es cierto? Que es la empresa estatal, eso sería por ahí... lo conversable, porque ahí hay esa cosa, pero hay también una suerte de fondo anticíclico. Manejaron bien la guita de...
4: Hay inversión privada, claro, también, claro.
0: Pero en general la guita de los dividendos del cobre, ¿no?
4: Absolutamente.
0: Lo explotaron y manejaron, y gestionaron bien los recursos, digo, al menos en comparación con nosotros.
4: Y generó un motor de crecimiento para la economía chilena sostenida. Y por último, a propósito de la cadena nacional del presidente por Malvinas, te traje algunos números de Malvinas.
0: Ah, mira qué
4: porque siempre hablamos de Malvinas desde lo político.
0: Ajá.
4: Yo te voy a poner algunos números.
0: La significación económica.
4: ¿Qué te
0: Excelente.
4: Parece?
0: Me gusta, dale. Me gusta. Andrea China Valdivieso, muy buen día, bienvenida, ¿cómo le va?
5: Muy buen día, Nico, para vos, para todo el equipo y los oyentes, con información centrada hoy en tres puntos del país. Por un lado, Concordia, en la provincia de Entre Ríos, donde se ha registrado un nuevo femicidio y confesado por su autor, por eso incluso se descubre este hecho, porque se acerca a la comisaría y dice: golpeé a mi esposo.

0: la frontera con fines de introducirla en una red de explotación sexual. Veremos si se trata del mismo modus operandi, en este caso en Catamarca, con esta mujer desaparecida. Y lamentablemente la vuelta de una modalidad delictiva que hace muchos años provocó mucho dolor en la provincia de Buenos Aires. Nuevamente, Pilar, una salidera bancaria. 23 millones de pesos le robaron a un hombre que los había sacado para comprarse un vehículo ir hacia esta concesionaria en Panamericana.
1: Otra vez alguien sabía.
0: Alguien sabía. Hay gente que está, digamos, vendiendo la información a bandas de crimen organizado, porque estamos hablando de eso. Fue un golpe prácticamente comando el que le hicieron antes de que llegara a la concesionaria sobre Panamericana y huyeron, esta banda delictiva huyó hacia la capital federal. Los están buscando, por el momento no hay detenidos, pero ha sido un robo comando violento, nuevamente modalidad de salidera bancaria en la provincia de Buenos Aires.
1: Estaba pensando, yo también voy a reconstruir, a ver si lo hago bien o lo hago mal. Por esta modalidad de salideras es que a instancias, mira, si mal no recuerdo, de Margarita Stolbizer, diputada nacional, se pusieron los biombos, ¿te acordás?
0: Carolina Píparo fue el caso.
1: Por el caso de Píparo. Mira, después ella misma, legisladora nacional.
0: Exacto, resultó en la salidera gravemente herida.
2: Un montón de cosas cambiaron a partir de ahí, claro, dentro del banco.
0: Y su hijo, ¿no? El deceso de su hijo en medio del ataque cuando ella fue gravemente herida, ¿no? En esa salidera.
2: No solucionaron nada, Nico, porque uno está dentro del biombo y se escucha.
1: Es decoración.
2: Pero aparte, después de la pandemia, para un montón de cuestiones tienes que sacar turno. Entonces ya estás alertando y avisando a los empleados del banco y si no sacas turno. Llegas y te dicen
1: que el turno puede funcionar como una avisera.
0: Sí, claro. Claro que sí.
3: Porque te preguntan qué operación vas a hacer.
2: Claro, tenés que retirar dinero.
1: Tenés que mentir ahí.
0: La connivencia de algunos empleados de las entidades bancarias para con los delincuentes es justamente el peor factor dentro de la prevención de este tipo de delitos. Totalmente.
1: Tengo amigos, los quiero, y ellos son la excepción a esta regla que voy a dibujar en este momento. Son malos los empleados de los bancos. Son malos, te tratan mal.
2: Sí, ahora
1: llegás. Lo tenés que hacer en el cajero. Sí. ¿No lo tenés? A ver, ¿lo tenés ahí? No voy a sacar 100. En el cajero. Le digo, ojalá se haga todo por cajero y pierdas el trabajo. Listo. Sí. No, basta, ¿para qué estás? O sea, quieres seguir siendo cajero, pero no hacer nada porque todo tiene que ser el automático. ¿Para qué estás? No, si son malos, son malos.
2: Pero además los que somos analógicos, necesitamos... Somos analógicos, necesitamos el face to face, el que nos miren, el que toquen el billete, el que nos den el billete. Yo no quiero un cajerito que no sé
0: una persona te dé respuesta, no una máquina.
3: No, pero aparte, ponele, más allá de si somos analógicos, también lo que pasa es que los cajeros, a veces, por ejemplo, tenés que pagar la tarjeta o lo que sea, de base así es la operación... con el cajero y metes el billete y te escupe la mitad, tenés que volver. Entonces es más rápido
2: o te lo traga.
1: Además te pasa algo con la tarjeta, cualquier cosa, digo, puedes estar ahí, la persona de seguridad es la que te ayuda, más buena fe que conocimiento.
0: Totalmente.
1: O buena voluntad que conocimiento. No, que nos cuenten ahí sus historias con tremendo cariño desde el empleado del banco, por supuesto.
0: Y que nos cuenten.
1: Mira, azorada Inés por la grieta que estoy proponiendo.
0: Conozco.
1: Pero es cierto, igual que los del subte, no es gente que te trate bien.
0: Sí.
1: No es gente que te trate bien.
0: Volviendo
1: y además desde una posición, eso es un sueldo relativamente bueno, etcétera, etcétera. Igual, asqueroso, eso es. No sé, tiene que ser así.
3: Después cierran su cursal.
1: Ahora me empiezan a retar, y con cariño, y para que cambien lo que hacen mal antes que se lo lleve el cajero automático.
0: Enfocándonos en la dinámica delictiva, también nos pueden contar los oyentes qué han hecho para zafar de una posible entradera. Sí, Conozco mucha gente que ha entrado con una ropa y ha salido con otra, se cambia el peinado, despistar cualquier tipo...
2: Claro.
0: De vendetta.
2: Ir acompañados por muchos familiares, distribuís.
1: Hay operaciones que son grandes,
0: taxi.
1: Que se hacen en salas especiales de los bancos.
3: Sí, que la tenés que pedir y reservar.
1: Sí, claro, bajás, subís, todo el mundo cuenta ahí la plata, después se sale como se puede. Sí,
0: Eso es lo que le pasó a este hombre en Pilar.
1: Es un tema. Además, plata que ocupa mucho lugar, porque es así. No necesariamente siendo muchísima, pero es un tema de
0: 23 millones.
2: Y en esos casos, vos sabés que el banco no te da la maquinita como para comprobar que los billetes sean verídicos, sean verdaderos.
1: No, y la de contar tampoco te da, o si no, no te da la de contar.
3: No, lo tiene el cajero la de contar, pero no te la presta.
1: Pero
3: la de contar
1: no la llevan a esa sala.
3: En la sala.
1: Tiene que estar todo duro.
3: En general la lleva el escribano.
1: Qué vale.

0: El señor Rubén Santos, muy buen día, bienvenido. ¿Cómo le va? ¿Por qué se ríe? Bueno, tiene una risa bueno. Atragantada.
1: A ver,
2: ¿qué te pasa?
3: Cuando echaron a un técnico independiente, él trabajaba en el banco que él iba a cobrar, el tipo iba a cobrar. O sea, sabía cuánto era la indemnización que había cobrado.
0: Ah,
3: y me pasó toda la data.
0: Claro.
3: Tal se llevó tanto.
1: Me
3: dio el cheque a mí, me dijo.
0: Mira.
3: Así que bueno.
0: Como eso, aquí en otro. Usted porque es bueno, Rubén Santos.
1: Claro, claro.
0: No, es un santo. Usted porque es un santo,
1: claro.
0: Rubén. Pero si no.
3: Bueno, vamos a ver, a seguir con el tema post, la era post-Messi, que ya arranca con partidos de selección. ¿Cuáles son los... El homenaje que le está haciendo la Asociación de Fútbol Argentino, que empezó en el día de ayer con el partido de Boca Vélez, que pasó Boca por penales en la Copa Argentina? ¿Qué amistosos tiene pensado la selección y dónde? Que es lo más importante. Y también en el US Open de Estados Unidos sigue avanzando Mariano Nabone. Esta vez le ganó a Matteo Berrettini y pasó a tercera ronda, va a enfrentar a otro argentino. Así que vamos a estar con todos estos temas vinculados al deporte.
0: Y vamos a escuchar al de Escudo hablándole a Messi, ¿no es cierto? Ya lo escuchábamos al final de ayer, pero está lindo, ¿no?
3: Sí, está muy lindo.
0: Estuvo...
1: Sí.
0: Que pasé 20 años escuchando la tira el corazón. Tío, está bueno, ese está bueno el mensaje.
3: Sí, sí.
1: Nos
3: sí.
1: Van a hacer llorar, sí.
0: Sí, a usted sobre todo.
1: Sí, sí, sí, a mí me tiene sensibilizada el tema.
0: Efectivo. Romina Wiener, muy buen día, bienvenida, ¿cómo le va?
4: ¿Cómo anda vos por ahí?
0: Muy bien, ¿usted?
4: Bien, bien, por suerte. Una mañana con frío, con lluvia, con todos los condimentos, ¿no?
0: Efectivamente, efectivamente. Una mañana de calzada resbaladiza.
4: Exactamente. Bueno, transitar con precaución, lo primero que hay que hacer, salir con tiempo, salir antes de lo habitual, aumentar la distancia de seguridad entre vehículos, tener un margen más amplio para poder reaccionar y hacer una maniobra. Entonces eso es muy importante. Bueno, todos los accesos a Capital Federal, Nico, están súper complicados por el tránsito fuerte, teniendo en cuenta que siempre lo contábamos con vos, que el jueves como el último día hábil fuerte en materia de movilidad, porque los viernes afloja. Entonces hoy está bien cargada la Panamericana desde la bifurcación de las rutas 8 y 9 hasta el Camino del Buen Aire, un tramo de consideración, los retrasos. También hay demoras en acceso oeste, todo lo que es Castelar, Morón, Moreno, Aedo. Ya está muy comprometida la autopista de Lepiane, que es una autopista urbana que siempre tiene demoras más tarde. Bueno, ya tiene muchas demoras desde el enlace con General Paz hasta el enlace con la 25 de Mayo, que está recibiendo todo el tránsito de la autopista Richeri. Y la General Paz, como todos los días, súper saturada en la zona de Liniers, Mataderos, Devoto, Saavedra, todo en sentido hacia el Río de la Plata. Todas estas complicaciones se ven y se notan, así que salgan todos con tiempo, porque se van a encontrar con estos importantes retrasos. Después, la autopista Buenos Aires-La Plata, al momento tiene buena circulación, todavía se avanza sin inconvenientes, pero ya en 15-20 minutos vas a tener demoras en Wilde y Sarandí, así que vayan tranquilos. La noticia del día, Nico, tiene que ver con este paro aéreo que hay con asambleas en los 27 aeropuertos de la República Argentina, que ya lo había anunciado ATE. Son dos franjas las comprometidas, la que va entre las 9 y las 12 y entre las 18 y las 21 horas. Ayer el gobierno, a través de la Secretaría de Transporte, intimó a las compañías aéreas a que deben de prestar un servicio con una cumplimentación del 75% del volumen de tránsito aéreo que tienen. Si no, van a tener sanciones.
0: Así
4: bueno,
0: es.
4: Vamos a ver qué es lo que ocurre con esto, ¿no? Pero bueno, ya el gobierno eso lo anunció ayer. Y a las 7:30 de la mañana, ya dentro de 5 minutos, se espera que la empresa GPS, que es una terciarizada de aerolíneas, se manifieste desde Aeroparque hasta Avenida Libertador al 7200, que es donde tienen las oficinas. Así que bueno, vamos a ver qué sucede con toda esta situación. Los servicios a esta hora, trenes, subtes y premetro a horario, Nico, que es una buena noticia. En Mendoza, el Paso Cristo Redentor está operativo, ubicado en la Ruta 7 que conecta Argentina con Chile. Los pasos Cardenal Zamoré y Pino Achado tenemos que esperar hasta las 9 de la mañana para ver si se va a dar la habilitación. Recordar que en esta época del año todavía es obligatorio la portación de cadenas. y todo lo que es el circuito de Siete Lagos, calzada húmeda, resbaladiza, y también precaución en la ruta 40 en Río Negro, todo lo que es Bariloche, El Bolsón, tiene hielo en diferentes sectores, nieve en zona de banquinas, con lo cual hay que ir a baja velocidad. Así que esta es la principal info a tener en cuenta en este día jueves.
0: Muchísimas gracias, Romina Wiener, que tengas lindo día.
4: Un abrazo, chau chau.
0: Un beso grandote. Complementamos la información de Romy con esta advertencia que está haciendo la tarjeta SUBE respecto de algún problema con la carga de saldo, incluso con los accesos, ¿sí? A los servicios de transporte, bueno, dice aparentemente por un asunto técnico ajeno propiamente a la tarjeta, pero tenga ustedes cuidado, vayan con esta precaución de que puede ser que haya algún lío con los lectores de SUBE. Ahí estoy viendo reportes en estaciones de trenes, por ejemplo. Sí. Así que ojo al piojo.
1: Claro, hay que tener en cuenta que las otras modalidades de pago, Nico, son con el teléfono celular, que son claro. Varias, pero si no tenés carga saldo. O saldo en el teléfono, no lo podés pagar. Claro. Por eso se usa
0: tanto. Claro, SUBE, que nos llamen los oyentes y nos cuenten cómo ha variado su estrategia de pago, porque claro. Con esto de la incorporación de distintas modalidades, sí. Que parecía imposible, pero al final se hizo, me parece que empezamos a pagar con el teléfono. Primero era, no, Dios mío, ¿cómo vamos a pagar con el teléfono? Porque, por supuesto, uno pensaba qué inseguridad sacar el teléfono.
3: Pero lo que pasa, Nico, que hubo mucho incentivo que por ahí viajabas, te volvían el boleto sí. Durante un mes, ponele.
0: Sí.
3: Pero siempre vos pagabas el boleto algo. Y el toque te venía el reintegro.
0: Así es.
3: Entonces así aprovechaban es. Para que la gente...
0: Pero digo yo, nunca más cargué la SUBE.
1: Sí, bueno,
0: nunca
1: yo,
0: más cargué.
1: A mí qué me pasó.
0: O sea, siempre lo hago con el teléfono. Claro. Y agarro lo primero, plata claro. En cuenta, tarjeta.
2: Pero puesto en la vía pública, como hacíamos antes. Lo haces desde el teléfono y después te acreditan la carga.
0: No, nunca más cargué la SUBE.
1: Claro, a mí me
0: nunca
1: pasó.
0: Nunca más usé la SUBE porque pago desde las aplicaciones.
1: A mí claro, me pasó lo mismo, Nico. Nunca más la cargué, pero el otro día se me cayó el teléfono y se me descompuso. No me tomaban la tarjeta SIM, entonces no podía pagar el colectivo. Y ahí me di cuenta que no tenía cargada la SUBE.
0: Y ahí se dio cuenta que es un colectivero, que usted dice que es un amigo, porque el loco no se la dejó subir.
1: Sí, ayer cuando me vio que estaba descompuesta me dijo, pasa, tranquila, sentate, y no me cobró.
3: No, aparte está bueno, ¿sabes dicho, por qué, Nico? Por ejemplo, el micro colectivos chiquitos que son de la ciudad de Buenos Aires, que pasan por acá por la puerta, esos no toman SUBE, no aceptan SUBE, sí tarjeta de débito. Pero con el teléfono es un QR especial que tenía que tener, que me lo dijeron, pero obviamente no tengo ni idea qué es. O sea, no es un cualquier QR, es un QR especial
0: para pagar con qué, decís?
3: Con el teléfono.
1: Para
3: y no se SUBE.
0: Es con la distancia, es cierto, el tren necesita la SUBE porque no acepta todavía otros métodos de pago, ¿no? Y acá nos dicen, yo tampoco uso la SUBE. Un oyente muy lejos nos dice, yo tampoco uso la SUBE, pero un día fui al tren y me quería matar, firma Evangelina. Del otro lado. Está muy bien. María Fernanda.
1: Bueno, a raíz de algo que estuvieron comentando el otro día, en realidad, que estuvo preguntando Nico si armaban la cama o no armaban la cama antes de salir de casa.
0: Eso. ¿Cuál? ¿Qué chusma? ¿Cuándo pregunté eso?
1: Bueno. De ninguna manera. Me interioricé en un estudio que se realizó, varios estudios.
0: Me interesa cuando desarman la cama, no cuando la arman. Si preguntar, pregunto eso.
1: No, pero si antes de salir uno dejaba la cama armada o demás. Varios estudios que se realizaron en los Estados Unidos sobre la diferencia entre las personas que mantienen los cuartos ordenados y las personas que tienen un desorden. Bueno, es interesante, es interesante. Yo... te doy un anticipo de para dónde vamos a ir. Los que...
0: Ya tengo un pero, lo voy a decir en su momento. Pero ya háganme acordar que tenía un pero sobre esto.
1: ¿Cómo no? Después se me va. Los que tienen el cuarto desordenado pueden ser que en su vida sean más creativos.
0: Mira vos qué bien.
2: Qué pero creativa que soy.
0: Claro. No, usted cambió y ahora me dijo que ordena el cuarto.
5: El cuarto me cuesta.
0: Ah, ¿sí? Sí. Mira,
5: de eso, no, dejo todo extendido.
0: Claro, que nos cuenten los oyentes. ¿A qué número?
5: La ropa,
1: sí, que... al 113-870-7485.
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2: Para Aldea Epulef y sus parajes, el puesto sanitario le informa a su población que mañana jueves hay atención médica. Estará atendiendo el equipo de residentes del Hospital Zonal Esquel.
3: Para Sierras de Gualjaina, a Nelly y Diego, comunicarse con Adriana urgente. Firma Adrián.
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0: Bueno, muy bien, 35 minutos, hora de las 7 de la mañana. Dado que hablar muchísimo aquí en las pausas, por lo menos esto es el orden del cuarto, a ver si nuestros oyentes también, ¿no es cierto?
1: Sí.
0: Se suman y nos cuentan.
1: El cuarto...
0: Guarda con la obsesión, porque yo voy a estar midiendo acá qué es salud y qué es obsesión. Vamos a estar escuchando casi la gente. ¿Usted, Camburzano, tiene la cama antes de venir? No, claro, eso ya es. Incorregible, incorrección. Claro, ¿a varios días?
1: ¿Varios días?
0: ¿En serio? ¿Eh? Ay, no, no.
2: Una estiradita. Claro,
1: pero es algo también que los padres...
0: Viste que ahora los influencers la planchan con una planchita.
1: Ay, sí, no, es una exageración.
0: Así tal cual.
1: Es una exageración.
0: Obsesión, ¿no es cierto? Obsesión. Sí.
1: Los padres tienen que estar muy atentos también si hay algún cambio de actitud respecto a los chicos y el cuarto.
0: Bueno, sí, porque ahí es donde están manifestando alguna cosa que tal vez sea un llamado de atención. Empezamos nuestra linda ronda de amaneceres provinciales, si os parece. Nos vamos primero de todo a San Juan con Claudia Cabrera. Claudia Cabrera, muy buen día, bienvenida. ¿Cómo le va?
3: Hola, buenos días. ¿Cómo va?
0: Bien, muy bien, Claudia. ¿Cómo se amanece por ahí?
3: Me alegro mucho. Hoy agradable, lindo, calmo, porque bueno, en la madrugada hubo presencia de viento sur, se espera también que en las próximas horas pueda llegar a producirse un aumento de la velocidad de este viento en alguna parte de la provincia, principalmente el área de cobertura de la alerta prevista para hoy es la zona centro-oeste. Por lo que bueno, también puede verse afectado otra vez esta zona, porque ayer... antes de la presencia del sur, fue la presencia del viento sonda.
0: Ah, entonces, claro, viento
3: bueno,
0: sobre
3: venimos
0: viento.
3: Con sí, viento sobre viento, mirá, por eso las obsesiones aquí en San Juan no funcionan, porque cuando limpiaste llegó el sonda y después no hay que hacer nada porque viene el sur.
0: Es que claro, entonces, lo que sacaste por un lado entra por el otro.
3: Entonces,
0: barrer con viento, nada más molesto que barrer con viento.
3: Nada más que eso. Así es que hasta ahora 10 grados 4 décimas la temperatura, pero se estima que va a trepar hasta los 20 grados en la jornada de hoy. Bueno, en el pronóstico extendido recién el domingo descendería bastante, inclusive hay zonas de la provincia de San Juan que esperan nuevamente temperaturas bajo cero. Así es que bueno, venimos en este vaivén de temperaturas en nuestra provincia, que en ese sentido también se ha empezado a elaborar, a trabajar con un diseño y la formación de este comité de crisis de emergencia denominado Comité Provincial de Respuesta ante Emergencias.
0: Así es.
3: Esto es a raíz de lo que te acordás que veníamos hablando y yo siempre le resaltaba cuando hablábamos de diversos temas que estaba en presencia el viento sonda, que eso significaba que seguía nevando en cordillera.
0: Sí.
3: Durante 2 semanas seguidas tuvimos el registro de nieve en la altura y eso acumuló en algunos sectores hasta 10 metros. De nieve. Lo que falta es ahora conocer cuál de esa, qué totalidad de eso que se precipitó finalmente se compactó y es lo que se mide para la época estival y la época de deshielo. Mes de septiembre es un mes que, bueno, justamente se evalúa ese pronóstico hídrico que puede llegar a tener la provincia, pero bueno, ya se estima por previas también evaluaciones que se han hecho por profesionales y por la Dirección de Hidráulica, que la temporada va a ser caudalosa en los ríos.
0: Uh-huh.
3: A razón de eso es que se conforma este comité donde no solamente está la Dirección de Hidráulica, sino también la Dirección de Defensa Civil, el Ministerio de Familia y Desarrollo Humano, las Fuerzas de Seguridad y también los municipios. Se pretende trabajar con los 19 municipios que conforman la provincia de San Juan.
0: Uh-huh.
3: Y aplicar este diseño que va a ser en conjunto, no solamente con el relevamiento de cuáles son los lugares un poco más flacos, entre comillas, ¿no? De lo que en seguridad se requiere.
0: Uh-huh.
3: Para contener por ahí el
0: claro, acá el desborde,
3: caudal,
0: el problema,
3: ¿no?
0: El problema que se avisora es la inundación, pero por el desborde.
3: Por el desborde, porque bueno, también hay sectores que han manifestado que hay no se han realizado las obras de contención y de mantenimiento de algunos sectores, y eso va a llevar una inversión importante, e inclusive se está hablando con los municipios específicamente para conocer los detalles de lo que los lugareños también determinan como críticos, ¿no? Porque el Niño va a generar en este sector del país también precipitaciones bastante abundantes, y eso podría llegar a complicar aún más la situación, ¿no? Así es que, bueno, se está pensando en todo esto, se está rediseñando, se está elaborando también un listado de las obras, dependiendo también de cuáles son las que son urgentes, las que pueden esperar, las que se pueden rediseñar, y cómo se puede ir trabajando con el sector privado también en este sentido, ¿no? Para ir colaborando todos y que, una vez que se produzca la época de deshielo, bueno, esté en óptimas condiciones, por lo menos para contener, porque se habla de que de 150, que está preparado todo el sistema para contener 150 metros cúbicos por segundo del caudal de los ríos, bueno, podría llegar a registrarse hasta 600. Entonces, es un número, claro, ¿ves? Es un número de diferencia bastante marcado.
0: Ahí entiendo, atendíamos el otro día la preocupación de algunos sectores de la producción respecto de que estaban asimilando más agua de la necesaria en esta etapa, porque precisamente, ¿no es cierto?, hay una cosa de gestión que significaba dejar correr ahora para no acopiar después.
3: Claro, justamente, pero fíjate que se dan en un cambio de pronóstico y de perspectiva, sí, porque inclusive ya se estaba elaborando un cronograma de restricciones a raíz de la proyección que se había hecho de la sequía aquí en nuestra provincia, y esto que sucedió cambió. Claro, cambió completamente el panorama. Y entonces ahora se está también previendo la posibilidad de que los sistemas de regadío continuamente lleven caudales de agua, ¿no? Y ver cómo ese sistema también de desagüe que tienen los propios canales se producen con buen vino. Por lo tanto, se tiene que trabajar no solo con municipios, sino también con productores. Totalmente. Que tienen que optimizar el sistema en su interior. Y además se requiere de un cambio del sistema de riego que se produce por parte de los privados en los terrenos, ¿no? Porque acá estamos acostumbrados al riego por manteo, que es, bueno, abrir la compuerta y tener los direccionales en canaletas y que se produzca el riego total, pero se necesita también empezar a incorporar tecnología del presurizado o riego por goteo, ¿no? Y eso implica también un diseño de inversión importante de lo público y lo privado, un trabajo conjunto.
0: Claudia. Sí. Muchísimas gracias, que tengas lindo día. Hoy se cortó justo.
3: Un gustazo, como siempre.
0: Un gustazo, Claudia. Claudia Cabrera, de LRA 23, Radio Nacional San Juan. Y nos vamos ahora a Jujuy con Alejandra Bejarano. Alejandra Bejarano, muy buen día, bienvenida. ¿Cómo le va?
4: Hola, buen día, Nico. ¿Cómo están, compañeras? Todos, buen día, país. Y aquí con una temperatura muy agradable en la provincia. Hoy creo que va a ser el día más lindo para los que sufrieron con el tema del frío, porque la temperatura va a llegar a los 30 grados de máxima, y a esta hora ya marca 10 grados 6, con cielo totalmente despejado.
0: O sea, un día de verano inusual para esta altura del año, ¿o está?
4: Sí, totalmente. Así que bueno, hoy es uno de esos días. El resto de la semana, temperaturas mínimas entre 12, 23 grados, al fin de semana con temperaturas que no van a llegar a más de 20 grados, pero un pronóstico agradable con un sol que nos va a estar acompañando durante toda esta semana, ¿no? Bueno, ha hecho también de que siga siendo elegido Jujuy como destino turístico.
0: Así es, récord de agosto.
4: Totalmente, bueno, faltabas vos y tu equipo.
0: Totalmente, para chayar el mojón y desenterrar, enterrar el diablo. ¿Qué tocaba en agosto?
4: Bueno, pero la verdad que, bueno, con el tema de la Pachamama, así que nosotros hemos estado de llevar toda la información. Hubieron un agosto cultural intenso con Exodo Jujeño, con actividades en Casabindo, con mucha actividad en toda la provincia, y tanto es así que se ha marcado en este momento oficialmente desde Turismo de la provincia el mejor agosto del año, con un impacto económico de 52.000 millones de pesos. Esto tiene que ver con la llegada de 139.000 turistas, con 423.000 pernoctes, la estadía promedio de 3,03 días, Según el observatorio, todos los indicadores del turismo en Jujuy superaron registros del 2024-2025 en cuanto a ocupación hotelera de un 63,56% en conjunto con toda la provincia. Y aquí lo llamativo es que, bueno, hemos quedado sin hotelería en diferentes regiones. Es por eso que la región que ha sido la más evolutiva ha sido la región de los Valles, donde estamos ahora en la radio, donde ha liderado el crecimiento de la ocupación hotelera de un 68,63%. A esto le ha seguido La Quebrada, la región Yungas y la región Puna, ¿no? En ese orden. Así que, bueno, muy contentos. Sabemos que es un número que confirma que se consolida como destino Jujuy, nuevamente elegido, y un desafío para seguir trabajando junto al sector privado, bueno, para cuidar y potenciar este crecimiento turístico en la provincia.
0: Qué lindo eso. Nos acabas de convencer. En algún momento de octubre estamos por ahí. ¿No? Septiembre sí, un poco no. Completo, pero en octubre andamos por ahí. Después nos vas contando qué pasa en octubre, ¿eh?
4: Sí, como sé, tienen que venir con todo esto. Sí, muchas cosas en el mes de lo que va a ser octubre, con muchas actividades aquí en la región de La Puna, con la Manca Fiesta, en Jujuy también. Así que bueno, yo de pronto ya les voy a ir contando de la actividad dentro de octubre. Sí.
0: Me parece bien. Ale, muchísimas gracias. Que tenga lindo día.
4: Un abrazo enorme para ustedes. Buen día.
0: Un beso grande. Es Alejandra Bejarano del RA 22 Radio Nacional Jujuy. Y nos vamos ahora a San Luis con Ayelen Britos. Ayelen Britos, muy buen día. Bienvenida. ¿Cómo le va?
5: ¿Cómo estás, Nico? Buen día para todo el país. Acá estamos en San Luis, hoy parece que volvió el invierno. Allá, no sabes, mangas cortas, 27 grados, naranjita en la siesta al sol. Hoy, frío, ventoso.
0: Naranjita en la siesta al sol, qué lindo sí, eso, me gustó. Acá comen mandarina, plan. Una mandarina puede ser.
5: También, las dos, cualquiera, naranja o mandarina, siempre viene bien al sol. Hoy no, hoy tenemos un día de invierno, viento, 9 grados, bueno, así estamos. Y con buenas informaciones, buenas noticias. Te cuento por qué. En San Luis volvió la misión Escuchando con el Corazón. ¿De qué se trata? Es una misión que trae la Fundación FANDA, que es la Fundación de Ayuda al Niño con Discapacidad Auditiva, donde, bueno, llegan a niños desde bebé hasta 18 años, acompañando justamente la evolución auditiva, ¿no? Hace como 3 meses vinieron y llegaron a los sectores más vulnerables, se les entregó audífonos, se les hicieron estudios. Impactante ver, ¿no?, ese cambio de los niños y los bebés cuando les ponen un audífono, cuando empiezan a escuchar. Pero no se queda con eso, ¿no?, con ese primer impacto, sino se hace todo un seguimiento. Volvieron ahora y en octubre otra vez, e inclusive cuando vuelvan en octubre, van a haber nuevos niños que van a recibir estos estudios y estos equipamientos adecuados para que puedan escuchar bien, ¿no? ¿Y cómo se trabaja acá? Se trabaja mancomunadamente con esta fundación que te decía, es a nivel nacional, es una organización no gubernamental que trabaja desde hace más de 30 años, junto con el centro de aquí de San Luis, que tiene que ver con todos los oídos. Así que, bueno, buenas noticias, y realmente ver la cara de los niños con los audífonos, con sus padres, es maravilloso. Así que así pasaron por ahora, por aquí, y vuelven pronto en el mes de octubre con más niños que van a recibir audífonos y van a poder mejorar su oído, ¿no? Su escucha.
0: Una buena obra, Aya. Así que
5: exacto.
0: Gracias por compartirla. Que tengas un lindo día por allá.
5: A ustedes un abrazo, chau chau.
0: Beso grande, Ayelen Britos del RA 29 Radio Nacional San Luis.
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0: César Tapia, ¿qué quiere César Tapia? ¿Qué quiere? César Tapia, muy buen día, bienvenido, ¿cómo le va?
1: ¿Cómo va, Nico? Buen día para vos y para todo el equipo.
0: Bien, muy bien, muy bien, me hace enseña, está César Tapia, y sí, por supuesto que está César Tapia.
1: Pero golpeé la puerta, golpeé.
0: Claro, tal cual. Tal cual, ¿qué se cuenta, César?
1: Bueno, aquí estamos, Nico, para hablar sobre la expectativa que tiene que ver con el régimen de compatibilidad del empleo temporario. Un tema que es recurrente cada año, si bien se ha debatido muchísimo sobre esta situación, recuerden que tiene que ver con este empleo temporario, sobre todo en las economías regionales. ¿Qué es lo que viene sucediendo? Bueno, se han perdido muchos empleos o mucha gente que no iba a trabajar o que ese empleo temporario no le servía porque hablaban de que cuando se iban a trabajar a estos empleos temporarios perdían los beneficios sociales que se daban.
0: Claro. Problemática que para empezar es lógica, digamos, una de las lógicas consecuencias de el ritmo de producción.
1: Totalmente.
0: Necesitas,
1: totalmente,
0: porque gente en una época de siembra o de cosecha, después ya no.
1: Claro, sobre todo de cosecha y mantenimiento. Claro. Hay algunas economías regionales que a lo mejor pueden tener los empleados durante todo el año y obviamente lo hacen, pero hay otros que quizás son estos temporarios de campaña, como
0: así
1: se dice,
0: es, de
1: y están 3-4 meses.
0: Uh-huh. Lo que en algún momento también se lo llamó golondrina, pero eso es una especie, ¿no es cierto?, del trabajo temporario, porque es el que además migra de un lugar a otro, ¿verdad?
1: Claro, claro. Una cosa es la campaña, a lo mejor, de esquila, que vas con la campaña de un lado a otro, y otra cosa es aquel que hace la campaña en su lugar, que está en la ciudad, y a lo mejor va a un viñedo, va a un lugar a hacer esa campaña. Bueno, lo que sucede en esta situación era que ya había un régimen que año a año se podía ir restableciendo, pero que vence a partir del mes de septiembre. Arrancó septiembre y lo que están mencionando, por ejemplo, Huatre, lo que ha dicho es que esto no se activó para este año y que por otro lado mencionan de que ya en el nuevo régimen de trabajo estaría dentro de ese nuevo régimen. Pero por ahora lo que alertan es que no se ha mencionado sobre esta situación y las producciones obviamente están alertas porque sobre todo en estas economías regionales, Nico, es que no se puede esperar como en otras producciones, ¿no? Cuando hay que ir a cosechar, se cosecha y lo que no pudiste cosechar hoy o mañana, a veces, en muchos casos, me ha tocado, por ejemplo, la frutilla, se cosecha o se cosecha hoy, mañana y no se pierde. Claro, claro. Entonces, bueno, hay expectativas sobre eso en las últimas horas para ver si se puede reactivar este nuevo año y sobre todo, Nico, por los productores que uno habla, es que ha funcionado esto, que el productor puede tomar tranquilamente, lo puede tomar en blanco y demás, como pasa en algunas regiones, y además no pierde esos beneficios sociales.
0: Claro.
1: Alguna problemática que antes era muy compleja porque se llegaban a los campos a hacer los registros, se encontraban empleados que no estaban registrados en blanco y el gran debate.
0: Eso fue mitad realidad y mitad ideología.
1: Totalmente, totalmente, las dos cosas. Pero, bueno, el productor decía, bueno, si lo pongo en blanco, el empleado no quiere venir, porque le digo que ponerlo en blanco y me dice que si lo pongo en blanco pierde los beneficios y viceversa.
0: Uh-huh.
1: Y eran los datos que se tenían. Pero si esto durante todo un año estuvo funcionando así, las economías regionales pudieron llevarlo adelante, significa que ha funcionado. Así que, bueno, veremos a ver qué decisión se toma, porque se han enviado, por ejemplo, una carta a Sandra Petovelo, la ministra de Capital Humano.
0: Sí.
1: Claro, para tomar esta prórroga, a ver si se da. Así que seguramente veremos qué sucede en las próximas horas.
0: Pero se ha mostrado exitoso, digamos, el instituto, por decirlo de alguna manera.
1: Por lo menos ahora se da de esa manera. Veremos qué decisión se toma a partir de este año. Si es la renovación de lo que se venía teniendo o si se suma ya y queda establecido para siempre con respecto a el nuevo régimen de trabajo, ¿no?
0: Claro. Clarísimo. César, muchísimas gracias y que tengas lindo día.
1: Dale, Nico. Abrazo grande igualmente para ustedes.
0: Abrazo grandote, César Tapia.
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0: Muy bien, 58 minutos ahora de las 7 de la mañana en la República Argentina. Y hoy, que es día 3 de septiembre, es día de muchas cosas.
1: Sí, yo quiero saber qué sabes vos, día yo de qué, me, porque
0: me
1: no
0: lo...
1: Yo
0: sé de un día que está muy bien. Y que te atienden bien, a diferencia de los
1: bancarios.
0: Bueno. No, los banqueros te atienden peor, ¿no es cierto? El banquero, sí. El bancario. Este te atiende bien.
1: A ver.
0: Que es el ferretero. Una paciencia que tiene el ferretero.
1: Cuando llega
0: deme el cosito, pero
1: el cosito
0: de
1: del
0: vos.
1: Cosito. El cosito, claro, el coso.
0: Tengo esto es lo que va dentro, enchufado, no conectado a la cosa. No sé.
2: Hay uno por mi casa que tiene el cartel en la puerta.
1: ¿Qué dice?
0: No tengo cosito.
2: Traiga la muestra del coso del cosito.
0: Claro, está
1: muy
0: bien.
1: Pero además entras en un mundo. Cuando entras a una ferretería, vos decís, ¿cómo estos tipos saben dónde tienen cada cosa?
0: Tienen todo inventariado en la cabeza. Ponele. Habría que hablar con este ferretero hoy para que nos cuente eso. Sí. Ah, tenemos a María Río de vacaciones. Si no se nos mete en una ferretería, revisar pulgadas de tornillos.
1: Escuchame,
0: no, porque son esos lugares tipo las, ¿cómo es que se llaman? Que ven mercería.
1: El cono del silencio, claro.
0: Con las cajitas de botones. Esos lugares que dan Harry Potter, ¿entendés? Parecen, ¿no?
3: Lo peor es cuando vas a la ferretería con el coso del cosito y no se hace más el coso del cosito. Hay otro coso del cosito.
0: Ese es un tema y ahí te dice tire el coso grande.
3: Claro, la adaptación. Son unos genios, es verdad.
1: El ferretero, día del ferretero, me encantó.
0: Y te hacen así, ¿cuántos metros? Y lo tiene marcado en el... Yo digo, ¿cómo sabe? Tiene la marquita, lo tiene marcado ahí en el... ¿No es cierto?
1: En el escritorio. Sí.
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5: 8 de la mañana en la República Argentina. Diego Santilli dijo que hay que hacer todo lo posible para recuperar las Malvinas. El jefe de gabinete afirmó que las islas son argentinas y es necesario encarar todo lo que esté a nuestro alcance por nuestra soberanía y nuestro territorio. El presidente Javier Milei hablará en cadena nacional y se referirá a la cuestión en el Atlántico Sur. En San Juan toman medidas preventivas por el fenómeno del Niño. Desde Radio Nacional en esa provincia nos informa Claudia Cabrera.
6: El Niño va a generar en este sector del país también precipitaciones bastante abundantes y eso podría llegar a complicar aún más la situación, ¿no? Está elaborando un listado de las obras, dependiendo también de cuáles son las que son urgentes, las que pueden esperar, las que se pueden rediseñar y cómo se puede ir trabajando con el sector privado para ir colaborando todos y que una vez que se produzca la época de deshielo, bueno, esté en óptimas condiciones por lo menos para contener, porque se habla de que de 150 metros cúbicos por segundo del caudal de los ríos, bueno, podría llegar a registrarse hasta 600.
5: La información del deporte con Rodrigo Ruiz.
7: Copa Argentina de Fútbol fue transmisión de nuestra radio en la jornada de ayer, el triunfo de Boca por penales ante Vélez luego de haber empatado 0-0. El equipo del Vasco Arrobarrera va a enfrentar a Racing en la próxima instancia de cuartos de final. Los otros cruces: Deportivo Riestra ante Banfield, Independiente, Rivadavia de Mendoza, Atlético Tucumán y Platense enfrentará a Estudiantes de La Plata.
5: El estado del tránsito con Romina Wiener.
8: Atentos en la provincia de Mendoza, el paso internacional Cristo Redentor quedó cerrado a la circulación para todo tipo de vehículos por un temporal que se espera en zona de alta montaña. El cierre es de manera preventiva, así que hay que planificar los viajes con antelación. Hoy no estará operativo. Además, mucha precaución en la ruta nacional 40 en San Carlos de Bariloche y El Bolsón, calzado húmedo resbaladiza por hielo y nieve.
5: En Mendoza, donde nos escuchás a través de AM960, la temperatura es de 9 grados 8 décimas, el cielo está parcialmente nublado. En Buenos Aires, la marca actual, 12 grados 6, la humedad 89%, la visibilidad reducida a 8 kilómetros por tormenta.
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0: 4 minutos, nos separan ahora de las 8 de la mañana en la República Argentina, este día jueves 3 de septiembre de 2026 en todo el mundo.
1: Y nos quedamos con Nico Yacoy hasta las 10 de la mañana en primer round. Y te cuento que en la ciudad autónoma de Buenos Aires la temperatura es de 12 grados 6 décimas, cielo nublado con tormentas en la hora anterior, pero las tormentas pueden continuar hasta primeras horas del mediodía. La máxima para hoy de 19 grados. Pronóstico para regiones, por regiones en nuestro país para este jueves 3 de septiembre. En el NOA, cielo algo parcialmente nublado con tiempo estable y templado a cálido con temperaturas en ascenso. En el NEA, cielo parcialmente nublado con ambiente templado a cálido, probabilidad de lluvias y tormentas aisladas. En Cuyo, cielo algo parcialmente nublado con tiempo estable durante gran parte del tiempo del día. En el centro, lluvias y tormentas, algunas localmente fuertes, posibles ráfagas intensas de viento. En la Patagonia, lluvias y chaparrones, también nevadas, principalmente en zonas de la cordillera. Y en el sector antártico argentino y nuestras islas del Atlántico Sur, cielo nublado a cubierto con nevadas y chaparrones de nieve.
0: Muy bien, ¿qué hay que saber entonces hoy jueves 3 de septiembre a esta hora? Paro en los aeropuertos de todo el país. La medida de fuerza convocada por ATE comenzará a partir de las 9 de la mañana. Afecta a más de 27 aeropuertos, entre ellos el Aeropuerto Internacional de Ezeiza y el Aeroparque Jorge Newbery. La Secretaría de Trabajo de la Nación había intimado a garantizar la prestación de un servicio aéreo del 75%. No somos promesas, somos un montón de resultados, aseguró el presidente de la Nación, Javier Milei, sobre su gestión. Lo hizo en el cierre de la cumbre organizada por Libertad y Progreso.
2: Mostrarle que hoy no solo somos los representantes de las mejores ideas, sino que además no solo somos promesas, somos un montón de resultados. Y eso quiero hacer un especial agradecimiento a cada uno de los miembros del equipo, a cada uno de los miembros del gabinete, personas brillantes, trabajadores y sobre todas las cosas, grandes personas, porque sin ellos no podríamos estar llevando a cabo este milagro que es el resurgimiento de Argentina.
0: El presidente Javier Milei se reúne hoy en Chile con el primer mandatario de ese país, José Antonio Kast. A su regreso se referirá al tema de Malvinas por cadena nacional. El ministro de Economía, Luis Caputo, defendió la apertura comercial impulsada por el gobierno. El titular del Palacio de Hacienda explicó que su rol es defender los intereses de 48 millones de argentinos y no solo el de algunos empresarios. De esta manera salió al cruce de las críticas formuladas por dirigentes industriales.
3: Entiendo que cada uno defiende sus intereses y eso es inevitable. Ahora, a mí, como ministro de Economía, me toca defender los intereses de los 48 millones de argentinos, no de algunos empresarios en particular.
0: La comitiva papal recorrió la Basílica de Luján, también visitó el cotolengo Don Orione en Claypole, sitio que aparece como una de las posibles actividades del Papa en su llegada al país. Los enviados del Vaticano continuaron las reuniones con autoridades del gobierno nacional y eclesiásticas, esto para ultimar los detalles de la visita prevista, Dios mediante, para entre el 8 y el 11 de noviembre. Jorge Eduardo Jeinic, arzobispo de Mercedes Luján.
4: Es el desplazamiento del Papa, más que se va encontrando con situaciones, personas, todo está muy cronometrado. Entonces tuvimos una reunión con personas de nación, de provincia, fuerzas, como para acordar, articular y que sea esto algo lindo para el Papa y también para nosotros. Esperamos mucha gente ese día. Si suponemos que si Dios, el tiempo, si hay feriado o asueto, también va a ser muy importante eso. Bueno, calculamos que va a venir mucha gente.
0: La ONU alertó que el fenómeno del Niño será muy fuerte en América Latina y que durará hasta febrero. Panamá y El Salvador se declararon en emergencia para enfrentar este episodio que ya obligó a reducir el tráfico de buques por la vía interoceánica panameña. Ecuador, por su parte, impuso la alerta roja ante la fuerte intensificación del fenómeno. El Niño alcanzará su punto máximo hacia finales de este año, aunque sus repercusiones en el clima continuarán hasta bien entrado el 2027. Rubén Santos.
5: Bueno, te decía, Nico, que ya tenemos los 8 mejores de la Copa Argentina, porque ayer fue el último partido de octavos de final. Boca le ganó por penales a Vélez, que tuvo un penal Vélez en el partido en el último minuto, sí. Y lo atajó el arquero Montero, lo que llevó al partido a los penales. De esta manera van a jugar Boca Racing en los cuartos de final, Riestra Banfield, Independiente de Rivadavia de Mendoza y Atlético de Tucumán. Te decía, Nico, que ayer empezó justamente en ese partido el homenaje que la AFA decidió hacerle a Lionel Messi. Es decir, cada partido de esta fecha se va a parar a los 10 minutos. Para que los aplaudan.
0: Esta fecha significa esta jornada, este día, que es un único día.
5: No, esta jornada que empieza mañana y termina el lunes. Ajá. En todos los partidos.
0: Que están jugando.
5: Están jugando cuando es el minuto 10, el partido se para, sí. Y dan un minuto para los aplausos, para aplaudir a Messi. Ya se ha hecho en alguna ocasión.
0: Está muy bien. Me dejás anonadado.
6: Sí.
0: No sé si está bien o es ridiculísimo.
5: Ya se ha hecho.
0: ¿Es hermoso o una
6: boludez? No sé.
5: Con fallecidos, jugadores que por ahí tenían, en la camiseta 35.
0: Primero, no se fue de todo todavía.
5: Se fue de la selección.
6: Claro.
0: Segundo, ya es un olfismo, está perfecto, pero un partido tiene que seguir.
5: Pero es un minuto.
6: Estamos de luto.
5: Si ahora te lo paran.
0: No te deja arrancar el partido.
5: Si ahora te lo paran a la mitad. Si lo paran a mitad de cada tiempo para prenderte de publicidad, ¿qué te va a hacer un minuto?
6: Y para el paro.
0: Tiene un argumento.
5: Y otro tema, que ayer lo deslizaba.
0: No sé, que yo quiero escuchar a los oyentes sobre esto. Si está bien. Porque esto no habla ni mejor ni peor de Messi.
5: No, claramente. Es un homenaje.
0: Está clarísimo lo que pensamos de Messi. El tema es lo que Chiqui Tapia Botón hace con Messi.
6: Ah, bueno, sí.
0: Me parece que ese es el punto. Totalmente. Así lo leo yo. Decía alguien vinculado con fútbol casi.
6: Nico, que es algo que mundialmente se ha hecho en otros reconocimientos.
5: Pero como dice Fer, en muchos casos con jugadores que personalidades de fútbol que han fallecido.
6: Bueno, pero no es el caso.
5: No es el caso. Claro,
0: ¿Está a favor de semejante...?
6: Es rarís.
5: Ya empezó, ya está.
6: Y lo que digo es... Vos comparabas esa interrupción con
5: las pausas de
6: hidratación. Ahí había plata, ahí
5: se para dos y hasta 2 minutos y medio. Lo vimos en el Mundial. Y eso sí.
0: Acá es un aplauso de 10 minutos, porque todo tiene
5: que
0: ser 10.
5: Aparte, ahí sí que, como decís vos, en el partido en el Mundial hemos visto partidos que ese parate cambió.
0: Por eso digo.
5: Mucho tiempo. Y hay algo que ayer deslizaba a la China y que me parece que tiene que ver con esta decisión que se tomó. Porque estaba claro antes que cuando jugaba Messi en la selección, los países que le contrataban a la selección pagaban un dinero. Y exigían por ese dinero que esté Messi.
6: Sí, aunque sea 5 minutos.
5: Si le decían no va Messi, entonces menos. Entonces menos plata. ¿Por qué digo esto? Porque AFA decidió que los 3 amistosos de septiembre se van a jugar en la Argentina. Con rivales a definir. Puede ser Córdoba.
6: Córdoba. Pero no va a estar Messi.
5: No, ya Messi no está.
6: Córdoba. Pero uno de esos 3 se va a hacer la despedida.
0: Para mí no va a haber despedida.
5: Hasta ahora no está estipulado que sea la despedida de ninguno de ellos.
0: ¿Sabes lo que va a salir la entrada de la despedida?
6: Pasó con Di María. Cuando terminó el Mundial del 22, el primer partido amistoso que tuvo la Argentina, un partido FIFA, pero fue amistoso, ahí se le hizo la despedida a Di María.
5: Sí, pero acá, yo creo, Fernanda, que debe ser un caso que lo deben charlar con el jugador. Capaz que el jugador te dice, no quiero despedida, ya está, listo, con la carta está bien. Me parece que son todos temas que los tendrán, o supongo que los han hablado entre Tapia y el propio Messi. Así que, hasta ahora...
6: ¿Hablan?
5: Hasta el Mundial hablaban. Sí, sacaban fotos tomando mate antes de cada partido. Como una
0: ¿quién decís?
6: De Tapia con Messi.
0: Tapia con Messi.
6: Sí.
5: Era la foto de la cábala.
0: César Tapia
5: Messi.
0: Con Messi, dice usted.
6: César Tapia lo lleva al Festival del
0: Churipán. El otro, obvio que
6: habla. Claro.
5: Así que... habrá que ver. Hasta ahora, desde la AFA, no ha salido ningún comunicado que haya partido despedida. Yo creo que el partido despedida será para más adelante, cuando él decía no jugar más. Para mí ahí va a venir la despedida.
6: Ah, puede ser.
5: Para mí ahí va a haber un partido de despedida. Cuando él diga, bueno, listo, ya hasta acá llegué, no jugó más. Recordemos que tiene hasta el final del año que viene, el 28, ¿no? El año viene el otro.
7: Contrato, con el Miami.
5: El Inter de Miami. Si lo cumple, se estaría retirando a los 41.
0: Claro. Bueno.
5: Así que bueno, vamos a ver.
0: Veremos. 14 minutos ahora de las 8 de la mañana.
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0: Hernán Mundo, muy buen día, bienvenido, ¿cómo le va?
1: ¿Qué tal, Nicolás? Buen día. El saludo para vos, por supuesto, para todo el equipo. El presidente Javier Milei ya rumbo a Santiago de Chile, como vos bien decías en los títulos, con distintas actividades. Bueno, recordemos que la relación con José Antonio Kast, con quien se va a reunir al mediodía, ha tenido distintos gestos. Recordemos que Kast vino a la República Argentina tras haber ganado la elección el año pasado en el país vecino, y también después, en su primer vuelo ya y su primera actividad oficial fuera del país, fuera de Chile, luego de haber jurado, ¿no? En el gobierno chileno, y por supuesto el presidente argentino también estuvo allí en la ceremonia de asunción en Valparaíso, en Santiago de Chile, en el mes de marzo. Bueno, recordemos que esto va a suceder en horas del mediodía. Allí de alguna manera sirve como preludio y veremos que se delibere, que se charla respecto de lo que fueron declaraciones de Kast de las últimas horas en la región de Magallanes sobre la soberanía del estrecho de Magallanes, con una firme postura y con críticas a lo que fue un decreto firmado en el año 2021 por el expresidente Alberto Fernández en la materia. Esto va a suceder, como decíamos, después de la participación de Javier Milei en el Foro Madrid, esta quinta edición de este evento organizado por la Fundación Disenso. Recordemos el Foro Madrid que se hizo aquí en la ciudad de Buenos Aires, ahora es la quinta edición, en este caso con la palabra de apertura a cargo de Ignacio Garriga, secretario general de Vox España. Recordemos que el Foro Madrid es promovido por Santiago Abascal, el máximo dirigente de Vox en España, con distintos paneles, distintos espacios, y estará hablando pasada las 10 de la mañana, como decíamos, hora argentina, el presidente Milei.
0: Qué loco este caso, sí. ir justo ayer cuando tiene que recibir hoy al presidente argentino, ¿no es cierto? Pero bueno, nada, claro. Es un mensaje más que a la Argentina, un mensaje al público doméstico, pero sí. Lo hace de alguna manera preparar mal ese recibimiento a Milei, ¿no es cierto? Digo, corre por mi cuenta, pero digo, si uh-huh. hace a la agenda doméstica, hacelo después, porque si no nos obliga a vincularlo, ¿no?
1: Claro, no, y de hecho con toda una apuesta también en el sur del país, en donde participaron distintas embarcaciones, un acto que tuvo lugar allí en la zona de Punta Arenas, y bueno, que tiene un significado, tanto para Chile como para Argentina, también teniendo en cuenta lo sucedido allá por los años 80, ¿no? Con una situación al borde de un conflicto, entre los fines de los 70 y el comienzo de los 80, al borde de un conflicto armado.

0: a suceder desde ya a la noche. Recordemos que el presidente vuelve aproximadamente a la hora 15:30 a nuestro país y a Casa de Gobierno para grabar la cadena nacional que se va a emitir a la hora 21, por lo que me comentan no será un mensaje demasiado extenso, pero bueno, veremos, y como comentábamos ayer, si va en el camino, uno tiende a creer que sí, de los dichos del canciller Kirchner cuando ayer en Vientos de Cambio, en el foro allí en el barrio de Retiro, señalaba esto de que la Argentina rechaza y repudia prácticas unilaterales parte de Gran Bretaña, de alguna manera llevándonos al terreno de los recursos, ¿no? De los recursos naturales y de las explotaciones británicas, claramente.
1: Efectivamente. Hernán, se portó muy bien usted ayer, porque después anduve y todos me dijeron qué bien que se portó Hernán Mundo.
0: Así que anduvimos bien. ahí sorteamos esa... Esa rotura de caño que hubo allí en ese sector.
1: Pero qué bárbaro, llego, sí, tal cual, y me contaron lo del caño.
0: Sí, hubo una cosa, porque además en un momento dado se escuchó un grito, se está inundando todo.
1: Llego y me encuentro con una amiga de años, que hace años que no veía. Nico, sí. Ya voy, ¿cómo estás? Me pongo ahí a charlar, estaba organizando otro evento en paralelo, y me dice, ¿te enteraste del caño? No, ¿qué pasó? Y
2: ahí me pensaste que había ido del caño.
1: Claro, ¿de qué hace del caño la cumbre de la libertad?
0: No necesariamente, no fue invitado, no estaba dentro de los paneles. Pero lo que sí, claro, bueno, una situación allí accidental fue resuelta después rápidamente por la gente del hotel, pero primer piso y también lo que es el lobby, el ingreso al calle San Martín, se rompió un caño y bueno, en algún momento temimos ahí por las instalaciones eléctricas, pero bueno, la gente del hotel actuó rápidamente.
1: Bueno, todo muy bien entonces, todo
0: ¡no
1: muy
0: se
1: bien.
0: Inunda más!
1: Ahí está,
0: sí, claramente.
1: Está perfecto. Hernán Mundo, lo dejamos seguir trabajando. Muchas gracias.
0: Hasta la próxima. Un abrazo.
1: Hasta la próxima. Es Hernán Mundo, corresponsal de Radio Nacional en Casa de Gobierno.
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0: 33 minutos ahora de las 8 de la mañana en la República Argentina. ¿Cómo estamos de mensajes? Contanos un poquito. Sí.
1: Estamos para hacernos panzada, claro, porque se engancharon todos los temas.
0: Son temas tal
1: todos.
0: Cual. Muy importante.
1: Bueno, algunos empezaron a contestar sobre lo de Messi, el aplauso. ¿Estás de acuerdo, Francisco de la Boca, por ejemplo? Miguel de

0: Como va para otro lado, me gusta, dice, fui herrero 35 años, así que pocas cosas fueron cosito del coso.
1: Ay,
0: para
1: vamos.
0: Mí.
1: Vamos, entonces dice, uno puede consultar un herrero, ahí tiene una beta, digamos,
0: claro.
1: ¿No es cierto? Que puede tener económica, que es consultoría para ir a la ferretería.
0: La previa.
2: Está bueno.
1: Claro, la previa.
2: La previa a la ferretería.
1: Sí, ferretero bueno. Planner.
0: Claro. Y él dice que sí, que escuchó claro. A mucha gente que le decía... Como el cosito que llevé el otro día,
1: sí,
0: para
1: claro.
0: El coso.
1: Quiere un cosito igual a este, le van a decir al herrero,
0: claro.
1: Con el torno, ¿no?
0: Claro, te lleva. Con respecto a...
1: Herrero de rejas, herrero que después nos cuente.
0: Ah, está bueno.
1: De piezas, porque
0: qué difícil conseguir un buen herrero hoy
1: por
0: en día.
1: Eso.
0: Sí, es muy difícil. Soledad de Castelar dice, hola, buen jueves para todos. Soy organizada en la casa, pero cuando tenés dos adolescentes cuesta mucho más. En el desorden de su cuarto está su orden, ¿eh? Si no, dice, le cierro la puerta.
1: En el desorden de su cuarto. Ahí llega un amigo, José, que siempre lo llamamos por teléfono y ahora lo tenemos acá de cuerpo presente, lo saludamos. ¿Ordenaron la casa? Que llega un amigo cuando uno presenta, ¿no? Trae un,
0: está bastante,
1: un amigo, ordenaron
0: bastante.
1: El cuarto.
2: Sí, claro, sí. Hay que ordenar
0: para, pero
2: todo.
0: Es que hay gente que, por ejemplo, yo no sé si se está quedando José en algún hotel, pero hay
1: sí.
0: Gente que hasta arma la cama cuando se queda en los hoteles.
1: No, José, no.
0: No, tanto
1: José,
0: no.
1: Ya te digo.
0: No,
2: es lo más lindo de estar en el hotel, irte
0: y que te arme la cama.
2: Y por arte de magia.
0: Pero a mí, por ejemplo, no me gusta que entren a mi habitación. Entonces, pero... me ocupo yo. No, no,
1: no
0: me gusta.
1: Van a entrar igual.
0: No me gusta.
2: Para eso tenés la caja fuerte.
1: ¿Qué
2: para
1: cree
2: guardar?
1: Usted que la gente va a saber de usted
0: mucho.
1: Si entra a la habitación?
0: Mucho.
1: ¿En serio?
2: Tiene razón igual.
0: Sí, sí,
1: está
0: sí.
1: Está exagerado.
0: Prefiero que no.
1: Que
0: bueno,
1: sea.
0: Voy con el de...
2: Es un perito.
0: Camilo de Zárate, perito. De Cañada de Gómez, dice... Mi cama está siempre desordenada y además es ruidosa, pero armoniosa.
1: ¿Y cómo es ruidosa?
2: ¿Qué toca música?
0: Anda
1: si
0: a saber
1: no
0: las cosas que hay.
1: Menos pregunta. No se salta sobre la cama, chico.
0: Menos preguntas.
1: Qué horror, que esto es Radio Nacional, lo vamos a dejar ahí. ¿No
2: y es temprano,
1: sí.
2: Puede haber menores escuchando.
1: Sí.
2: Te preguntan.
1: Por ahí es ruidoso él y le echa la culpa a la cama.
2: También puede ser.
0: Mientras que no haya un vecino abajo.
1: Ahí está. Y en este empieza la censura. Basta, cambien de tema.
2: Muriendo, ahí. No, está bien.
1: Muy bien, decir que nos ayuda. Oh, y ahora, ¿quién podrá ayudarnos? Andrea China Valdivies.
3: Tenemos la información de la que hablábamos respecto de una vieja modalidad, podríamos decir, o nueva vieja modalidad que parece querer instalarse
1: lo viejo funciona,
3: en la provincia
1: joder,
3: de Buenos
1: ¿cierto?
3: Aires,
1: claro.
3: Y que es realmente muy grave el hecho de que haya habido un asalto comando en plena Panamericana en el partido bonaerense de Pilar a estas alturas y que recuerda a otras épocas, ¿no? Donde las salideras bancarias eran cuestión de todos los días. Hablábamos más temprano de un caso que fue bisagra y hasta por ahí no más. Con el tema de los bancos y demás, con Carolina Píparo, ¿sí? En la ciudad de La Plata. Aquí el hecho que se está investigando tiene que ver con un hombre que va por la mañana a un banco Santander, allí en Panamericana, y decide retirar, ya lo tenía planificado, 23 millones de pesos para comprarse una camioneta. ¿Dónde? Ahí estamos viendo, para los que nos siguen a través de YouTube, cuáles son las imágenes del lugar, ¿no?, donde ocurrieron todos los hechos. Una concesionaria de autos a donde se iba a dirigir este hombre, muy cerquita de la sucursal del banco, y digo la confianza, ¿no?, de trasladarse en ese lugar, aunque es bastante abierta la zona, por lo que podemos ver en el mapa, Martín.
1: Sí,
3: Campurza,
1: lo estamos compartiendo
3: nos,
1: para la gente
3: nos
1: que nos
3: acompaña.
1: Sigue por streaming, sí.
3: Y el tema es ese, poder dimensionar que, como se dice en la jerga, estaba regalado en esa zona,
1: sí.
3: Pero confió porque por la cercanía. La cercanía sí. Del banco a la concesionaria, dijo, qué mejor, saco el dinero de ahí.
1: Che, y hay que hacerlo en efectivo, eso
0: claro,
1: es.
0: Claro, ¿por qué no se hacen transferencia? ¿Por una cuestión de dinero negro? De...
1: No, y si lo sacó del banco.
3: Lo sacó del banco.
0: Pero por ahí no quería...
1: No, ha sido
3: tal
1: una
3: vez,
1: guarda con que sea una exigencia
3: oferta.
1: De la concesionaria y después la propia concesión, no quiero... Digo, en fin, ¿quién sabía que la concesionaria es la que pide pagar en efectivo?
0: Totalmente.
3: Una oferta,
1: ahí es
3: bueno,
1: que
3: ahí
1: va a tener
3: está,
1: que explicar,
3: digo, las sospechas. Dentro de los trabajadores del banco, dentro de la concesionaria. ¿Dónde era que tenía
1: que
3: el turno?
0: Claro.
3: Para ver. Y el descuento que le puedan haber, claro, pero digo, el descuento que le puedan haber ofrecido.
1: Lo que pasa es que la concesionaria tiene, si uno se pone a pensar mal, un gradito más, no sé si de responsabilidad, pero de posibilidad, que es que de alguna manera te obliga a hacerlo en efectivo, te obliga a ir. El banco te presta un servicio, te lo da, es casualidad. El otro sí. Te empuja a que vayas y saques la plata en efectivo.
3: El tema es...
1: Por algunas razones, de suponer.
3: Justamente.
1: Más barato, lo que sea.
2: Sí, por ahí le bonifican algo.
1: Es que, claro.
2: Qué sé yo, ¿no? Puede ser.
1: Ahí tendríamos que hablar después con ellos, pero...
0: Claro, porque por ahí la que pasa a cuestiones en negro es la concesionaria. No sabemos.
3: Pero insisto con esto de los descuentos.
1: ¿Qué pasa a ser su problema, digamos? Claro, pero el punto es que planta un incentivo para que vos andes con 23 millones de pesos en esa calle.
3: El hombre había llegado hasta ese lugar citado para comprar ese día una nueva camioneta. Él se baja de su Renault Kangoo, es a la concesionaria de Renault, allí en la Panamericana, y se baja con 26 millones de pesos, no 23, han rectificado la cifra, y así es que cuando está por ingresar a la concesionaria, una moto negra se acerca al vehículo estacionado, uno de los ocupantes rompe los cristales con un objeto contundente, se inclina dentro del habitáculo y así retira el bolso con el dinero, es decir, sabían dónde llevaba la plata también.
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5: Ocho horas, 30 minutos en la República Argentina. En este momento, en Rosario, 14 grados, 2 décimas. Continúa vigente la alerta meteorológica para esta mañana. Así lo informó el Servicio Meteorológico Nacional, que emitió una alerta amarilla por tormentas fuertes durante la primera mitad de esta jornada. El reporte abarca a los departamentos de Rosario, Constitución, Iriondo y San Lorenzo y pueden contemplar tormentas aisladas de variada intensidad, algunas localmente fuertes. A la par, podrían desarrollarse abundantes precipitaciones en cortos periodos, ráfagas intensas, granizo localizado y actividad eléctrica frecuente. Falsos operativos le robaron a una mujer en Echesortu. Durante el mediodía del miércoles, un hombre se presentó uniformado como trabajador de la empresa provincial de la energía en una vivienda ubicada en Lima de 700 y le manifestó a la mujer que allí reside que debía ingresar para realizar una revisión técnica. La víctima, de 58 años, quien tiene movilidad reducida, le permitió acceso junto a su compañero. Una vez dentro, ambos le sustrajeron un sobre con dinero, su DNI y distintas tarjetas que fueron encontradas posteriormente en un contenedor.
4: Estado del tiempo.
5: En Cañada de Gómez, 13 grados 7 décimas de temperatura con cielo cubierto, y en Rosario, el cielo también se encuentra nublado con una temperatura de 14 grados 2 décimas. La humedad, 62%, y se pronostica una temperatura máxima para el día de hoy de 20 grados.
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1: Muy bien, 33 minutos de las 8 de la mañana. Hoy estamos musicales, estamos pasando música porque cambiamos de operador, ¿no es cierto? Es por eso, cada cual musicaliza con su estilo.
2: La lluvia la pone romántica. Porque tiene sensibilidad, a diferencia del otro operador.
1: Es muy sensible y lo dice cuando se va de vacaciones, porque no se lo dice cuando lo tiene sentado ahí.
2: Berenice tiene sensibilidad.
1: Está muy bien, musical, sensibilidad musical, ¿no es cierto? Es un poco eso. ¿A dónde nos están llamando nuestros oyentes?
2: Al 113-870-7485.
1: Muy bien. Lourdes Marchese, muy buen día, bienvenida. ¿Cómo le va?
3: Buen día, ¿cómo están ustedes?
1: Bien, muy bien. ¿Qué se cuenta, Lourdes, por los intrincados pasillos tribunalicios?
3: A ver, contenta porque los días que hay alguna cuestión especial, Karina Poritzker, una compañera nuestra, siempre nos trae brownies, así que nos alimenta el alma.
1: Ah, sí, mirá vos.
3: Como hoy es un día especial, porque van a jurar dos jueces este mediodía acá en Comodoro Py, vamos a estar cubriendo la actividad, vamos a ver si los jueces hablan, así podemos tener audios para la radio. Me parece que es importantísimo contar que mañana es un día muy importante. Hoy tenemos otra audiencia de la causa Cuadernos, pero donde Cristina Fernández de Kirchner es una de las principales imputadas. Pero mañana va a haber acá en Comodoro Py una audiencia muy importante que tiene que ver con la causa Otesur Los Sauces. Ustedes se preguntarán por qué importante, porque creo que es una de las causas más importantes para Cristina Fernández de Kirchner y en la cual ella va a compartir banquillo de los acusados nada más ni nada menos que con su hijo Máximo Kirchner. Es la primera vez que Máximo Kirchner va a estar sentado en un tribunal. Mañana obviamente no van a estar presentes porque es la audiencia preliminar. ¿Qué quiere decir esto? Es una audiencia organizativa, si se quiere, en la cual lo que se va a analizar justamente es toda la prueba que hay, se va a organizar cómo va a ser el debate oral, y ya te adelanto, por lo que pude hablar con fuentes judiciales, que este juicio va a comenzar antes de fin de año. Es decir, no se sabe si va a comenzar en octubre, si va a comenzar en noviembre, pero antes de fin de año, Cristina Fernández de Kirchner va a sumar un nuevo juicio oral en el cual está acusada de asociación ilícita, de lavado de activos y también le están endilgando el delito de dádivas. Así que es muy importante. Acá se juntan dos causas. Recordemos que los Sauces y Otesur empezaron por separado primero.
1: Así es.
3: Los Sauces tiene 24 imputados, Otesur tiene 18 imputados, y cuando en un momento los jueces Ercolini y Bonadío dijeron no, esto hay que unificarlo porque es todo parte de un mismo delito, digamos, que es el delito de lavado de activos, que viene a colación de lo que es obra pública.
1: Claro, y todo el debate sobre si estas tácticas, no sé vos, con tu experiencia como intérprete, ¿no es cierto?, además de las estrategias judiciales, son convenientes o no, porque a veces unir, que uno dice, bueno, responde al principio de economía procesal, vamos todo, ¿no es cierto?, termina generando esas mega causas que nunca se mueven.
3: Bueno, a ver, en un momento hubo algo que complicó y que retrasó la causa de obra pública, porque querían que todas estas causas estuvieran juntas, incluso la de Lázaro Báez, en la cual Lázaro Báez, por la ruta del dinero, ya está condenado cumpliendo una condena. En su momento dijeron, no, tienen que ir por separado porque no todo es lo mismo. O sea, un delito puede concatenar a otro, pero son diferentes modalidades. Entonces, por eso es que los Sauces y Otesur fueron por separado y el delito precedente es la evasión en base a lo que fue la obra pública. Ustedes recuerden que Otesur Los Sauces, primero hubo un sobreseimiento. El Tribunal Oral Federal número 5 sobreselló a Cristina Fernández de Kirchner y al resto de los imputados en base a decir que consideraban que no había delito, que todo estaba en blanco. ¿Qué pasó? Después la Cámara termina revocando ese sobreseimiento y ordenando apartar a los dos jueces que habían votado en ese momento para que justamente se lo sobresea. Queda la jueza Pagliotti y le suman dos jueces nuevos cuando apartan a esos, y hoy tenés al juez Michelini, al juez del Tribunal Oral Federal número 3, Machado Pelloni, y a la propia jueza Pagliotti, que es la que había votado en disidencia, la que había dicho no, hay que hacer el juicio, hay que en un debate oral mostrar todas las pruebas y después definir si se los absuelve o si por consiguiente no hay prueba para condenarlos y por esa cuestión quedan absueltos. Bueno, mañana es el primer paso para que todo esto ocurra. Mañana van a estar todos los abogados sentados. En esta causa está el contador de los Kirchner. También es la primera vez que se va a sentar en el banquillo de los acusados, que es Víctor Manzanares. Víctor Manzanares, recordemos que fue imputado colaborador.
1: Así es.
3: Yo tengo entendido
1: que contó las historias que contó sobre plata escondida, los tanques de aguas, ese, ¿no es cierto?
3: Bueno, exactamente. Bueno, es que él era el que le guardaba los bolsos al propio Daniel Muñoz. Porque él no solamente está en esta causa, él recordá que fue en la causa de enriquecimiento ilícito el que le cuenta al juez Ollarvide en su momento irregularidades, y el propio, ¿te acordás? El juez Ollarvide dijo, a mí me agarraron del cogote cuando lo sobresé por el enriquecimiento ilícito. Esto fue antes de que se jubile, bueno, después falleció. Pero en esta causa lo que se va a tratar es si hubo o no hubo lavado de activos por parte de Cristina Fernández de Kirchner, de su hijo Máximo, de su sobrina Romina Mercado, con los empresarios, justamente Lázaro Báez, Cristóbal López, Fabián de Sousa, a través justamente de estas empresas como Los Sauces y Otesur. Son los famosos hoteles, las inmobiliarias, todos los negociados que tenía Cristina Fernández de Kirchner y Máximo Kirchner. Así que es muy importante esta audiencia, mañana a partir de las 10 de la mañana va a ser cerrada, eso lo que una fuente judicial, no vamos a poder entrar, pero bueno, vamos a hablar con los abogados que van a estar presentes ahí, seguramente nos enteraremos de cómo va a ser la organización. Sí sé que el tribunal quiere que solamente haya 300 testigos, no más, porque no quiere que sea extenso como está pasando con Cuadernos, que tenés 900 testigos y es una cosa de locos, recién
1: de
3: están desistiendo de muy poco, claro, y se extiende mucho en el tiempo cuando tenés tantos testigos. Totalmente. Así que la idea es que haya 180 testigos por los sauces y 120 testigos por lo que es Otesur.
1: Por Otesur.
3: Así que, va a ser muy importante esta primera audiencia y después sabremos cuándo será la fecha de juicio oral. No sé si la van a fijar en el día de mañana mismo o si tendremos que esperar un poco más, pero yo ya te adelanto que octubre o noviembre comienza el juicio contra Cristina Fernández de Kirchner.
1: Lourdes Marchese, muchísimas gracias.
3: Abrazo enorme.
1: Que
3: hasta luego.
1: Que tengas lindo día. Lourdes Marchese, corresponsal de Radio Nacional en Tribunales.
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0: Bueno, muy bien, 44 minutos ahora de las 8 de la mañana en la República Argentina.
1: Mensajitos que estamos recibiendo a través de nuestro WhatsApp, que es el 1138707485. Tenemos varias consignas hoy, propuestas.
0: Cada cosa que decimos se vuelve consigna, claro. Y nuestros oyentes, está bien.
1: Claro, por un lado, si son ordenados o no, organizados en el orden de la casa. Por otro lado, el tema del día del ferretero, y cuál fue la cosa más insólita que tuvieron que ir a pedir, el cosito del coso y demás. Hay un ferretero que
0: está dando palabras, es de feo recuerdo, porque bueno, en el contexto de un juicio horrible por la muerte, ¿no es cierto?, de María Marta García Belsunce, pero pituto, ¿no es cierto?, que uno... Se compra la ferretería también.
1: Exacto, el pituto, sí. ¿Cuántas veces hemos ido a pedir el pituto?
0: No, yo hasta María Marta no sabía que existía la palabra pituto.
1: No, a partir de María Marta. Claro. Sí.
2: Ah, no, yo usaba antes, pero soy más del cosito.
0: ¿En qué es un pituto, en realidad? El cosito para...
2: Un pitutito, claro.
0: Que va abajo de las... En los agujeritos del mueble para subir o bajar
1: el estante.
2: Eso es un pituto.
0: Se parece tanto a una bala que por eso lo traje.
1: Bueno.
0: Claro.
1: ¿Vos decís que se equivocaron o fue?
0: Bueno, pero era un pituto, no una
2: se
0: bala.
2: Parece nada,
1: bueno,
2: Nicolás.
1: Y después, ¿qué opinás de que el fútbol argentino se detenga durante esta fecha, en el minuto 10, para homenajear a Messi? Y nos van contestando. Por ejemplo, María Cristina de Campana dice, está perfecto.
0: Lo de los 10 minutos.
1: Lo de los 10 minutos,
0: bien, no digo nada,
1: sí,
0: entonces no me
1: y
0: quejo,
1: lo de
0: no me
1: aplaudir. Después, Oscar dice, yo soy un desastre, soy muy desorganizado. En respecto a la cuestión de la casa. Él nos escribe desde Salta.
0: No les vamos a pedir fotos de las habitaciones respectivas porque es mucho.
2: Abundan,
0: ¿no es cierto?,
2: los creativos.
0: Les vamos a creer en lo que les cuenta. Ellos nos creen, hagamos un pacto. Ustedes nos creen a nosotros y nosotros les creemos a ustedes.
1: Absolutamente, totalmente. Bueno, uno más, María de Tigre, las mujeres están muy contentas con esto del minuto 10 y el aplauso en homenaje a Messi. Se están involucrando mucho las mujeres.
0: Me parece muy bien. José Beteta, muy buen día, bienvenido. ¿Cómo le va? ¿Todo bien? Hoy lo saludo como parte del equipo porque es lo que harás. Un gran amigo José de años, peruano él, nos ha ayudado y Dios mediante lo seguirá haciendo a entender la realidad peruana, porque siempre que sucede algo te estamos llamando.
3: ¿Y ahora qué?
0: Y vos muy bien atendiendo. Y ahora de visita porque ha estado, bueno...
3: Conociendo la casa en persona. Linda la casa.
0: Coincidido varias veces esta semana. Pero bueno, porque has venido fundamentalmente al evento de ayer, así que te vamos a pedir que nos ayudes en lo que haremos ahora, que es escuchar algunos de los audios de los discursos de ayer, fundamentalmente del presidente Javier Milei, para, bueno... analizarlos un poco. Pero a grandes rasgos, ¿qué te pareció, no en sí mismo el evento, sino la participación, ¿no es cierto?, de las autoridades argentinas en ese evento? Y voy a una pregunta personal, José, que es la siguiente. ¿Qué te llamó como peruano a venir a un evento que, entre otras cosas, era el gobierno argentino explicando sus fundamentos, ¿no?
3: Bueno, gracias para empezar. Buenos días. Linda casa, lindo equipo. De Perú se espera mucho a Argentina, mucho, porque definitivamente lo que está haciendo el presidente Javier Milei no es algo común en la región, en políticas económicas, en políticas públicas, uh-huh. No es más de lo mismo, no es lo de siempre, está claro, ¿no? Uh-huh. Entonces, cuando un analista o un especialista en políticas públicas, peruano, de cualquier país, creo yo, en mi caso, desde la asociación en la que trabajo, viene a saber qué está pasando en Argentina... Y tal cual, a escuchar a Caputo, a escuchar al ministro de Relaciones Exteriores, a escuchar a Milei, a ver también cuál es el sentir, digamos, de cómo va la cosa aquí, ¿no? Entonces es muy importante.
0: O sea, totalmente.
3: Es un viajecito, pero que tiene mucho contenido.
0: Acá el señor pasaba el presidente de la Nación y le dijo ahí alguna cosa, ¿no es cierto?
3: Saludé.
0: Y un mensaje que estuvo bien, a mí me parece que estuvo... Que estuvo bien. Fíjate qué interesante lo que trae Ale, José, porque hay un poco ahí de huevo o gallina, o qué es primero, porque en algún lugar nosotros miramos cierta cosa de Perú, que es lo que vos nos has ayudado a tamizar en las sucesivas charlas que hemos tenido, pero la estabilidad económica, a pesar de la inestabilidad política, Perú puesto como uno de los ejemplos para nosotros, y vos al revés, poniendo ahora la Argentina como ejemplo de Perú, ¿no?
3: Sí, sí, sí. Sí, y bueno, por ejemplo, el tema del Banco Central de Reserva, que lo han estado tratando bastante acá, en el Perú tiene muchos años ya de estabilidad, de autonomía, y claro, cuando yo lo escucho acá es como, no es que va a ser como el Perú, o sea, no es que estás peruanizando el Banco Central. Uh-huh. El Banco Central en muchos países ya es como lo está planteando el presidente, claro, Milei. Es simplemente una política de ordenar la casa hasta cierto punto, ¿no? Seguir ordenando la casa.
0: Hablando de orden, haciendo, ¿no? Y que es el día de eso.
3: Sí, pues, sí, sí, escuché que lo que está hablando de los cuartos y todo. Uh-huh. Yo ni hablo del mío porque... Sí, sí. Pero claro, entonces todas esas cosas van pasando y uno las ve afuera y tienen explicación, digamos, ¿no? Sí, uh-huh. Sí, sí.
0: Ayer el presidente de la Nación habló, entre otros, ¿no es cierto?, miembros de su gobierno, en este evento llamado Vientos de Libertad, entre otras cosas, dijo.
4: En el debate reciente hay muchas personas que, a la luz del año electoral que se viene, y lo hacen con buena intención, queriendo que se asegure la reelección y que podamos continuar con este rumbo, piden que flexibilicemos nuestra política monetaria y nuestra política fiscal. Y la respuesta es, nosotros no vamos a hacer eso. Nosotros no vamos a flexibilizar nuestra política fiscal, el resultado fiscal no se negocia y tampoco vamos a negociar la política monetaria, porque no vamos a parar hasta terminar de derrotar la inflación.
0: Bueno, muy bien. Esto es lo que dijo, entre otras cosas, el presidente de la Nación. Me parece que deja muchas vetas pasaje. Primero de todo, concede la buena fe, digamos, a un sector de quienes le están demandando cierta flexibilidad, porque dicen es para ganar las elecciones. No le está contestando a los que lo solicitan o exigen desde el otro lado del espinel ideológico, porque esos son los autores de Plan Platita, etcétera, etcétera, que han desvencijado la economía casi que para siempre, ¿no es cierto? El esfuerzo en el que estamos, este viaje a la normalidad, tiene que ver con enmendar esos desaguisados. Pues un poco la discusión, si querés, interna, ¿no es cierto? Uh-huh. Y él diciendo, no voy a cambiar los fundamentos de mi plan económico por las elecciones, que entronca con algo a lo que el presidente de la Nación le ha dedicado mucho tiempo, José y Ale, uh-huh, en el último rato, que es el componente moral de su plan de gobierno, ¿no? Donde él dice, ¿qué significa esto de la moral en la política o la ética en la política? Significa no dejarse guiar por el cortoplacismo electoral, que en definitiva desvencija los planes económicos y termina vertiendo injusticia, ¿no es cierto? Así que eso es lo que hay en el fondo. No voy a gobernar con una lógica electoral. Entiendo que eso es lo que está diciendo, ¿no?
2: Sí. No se negocia, ¿no? Fue clarito. No se negocia. O sea, el equilibrio fiscal no se negocia. Me parece que es el rumbo, la ratificación más en el corazón, ¿no? Del plan de gobierno. Y me parece que va al hueso, en el sentido también, uh-huh, Nico, José, no sé cómo se ve de afuera, está yendo al corazón de la discusión que se viene. Nosotros,
0: y es que
2: también
0: estamos
2: construyendo
0: credibilidad. Argentina tiene un track record, digamos, un historial muy complejo desde el punto de vista de la credibilidad como agente económico, ni te cuento como deudor. Bueno, estás diciendo, no, me van a sacar de este plan, digamos. A mitad del río no se cambia de...
3: No, y yo le aportaría el tema de la coherencia, ¿no? O sea, ¿cómo no hacerlo? O sea, ¿cómo no ser responsable con su propia política de 2 años y medio, 3 años, y mañana cambiarla y empezar a hacer más gasto público, a cambiar la política monetaria, empezar a emitir? O sea, sería muy incoherente, y creo que es lo último que le convendría también políticamente al presidente. O sea, si yo me pongo un punto de vista político, es lo último que debe hacer, ¿no? Uh-huh. Además de ser muy responsable, evidentemente, con el dinero de los argentinos, que creo que es lo más importante.
0: Yo no sé cuánta buena fe hay en la demanda, ¿no es cierto?, que él concede en algunos autores, pero cuánta buena fe hay, porque el propio presidente lo dice: si yo cambio la estrategia, luego pierdo contra la inflación. Y el mandato que le hemos dado es ganar contra la inflación. O sea, claro, le están pidiendo en el fondo que ceda en la pelea contra la inflación, que es, entre otras cosas, su gran argumento de campaña, ¿no?
3: Sí. Ahora, aquí en Argentina tienen ustedes un año electoral que, a diferencia de Perú, por ejemplo, todo se concentra en una sola fecha.
0: Ah,
3: acá
0: bueno,
3: ustedes tienen decenas de fechas de elecciones por todas partes. Claro. Entonces, claro, sí, es un año en el cual yo entiendo que políticamente todos están un poco a las carreras y viendo dónde encaja mejor la promesa y en qué momento sales y en qué momento entras, en todo el año, ¿no?
0: En todo el año, en todo el año. Y con mucha mala intención por parte de ciertos autores, ¿no es cierto?
3: Evidentemente,
0: Que son un poco voces del pasado, pero son todavía voces fuertes, entonces autocumplen la promesa. En la medida que dicen, por ejemplo, guarda que vengo yo,
3: claro,
0: desestabilizan la economía por el solo hecho, ¿no es cierto?, de que pueden volver. Pero, y son conscientes de ese daño.
2: Bueno, agotador para el elector también.
0: Es agotador para el elector, sí, claro.
2: De algún modo el ministro de Economía, Luis Caputo, lo retoma a esto, ¿no? En el mismo ámbito, en un día en el que José se celebró el Día de la Industria, ¿no? Y acá siempre hay como un debate muy filosófico desde el punto de vista de la orientación económica entre campo e industria. Es histórico, me parece que viene de décadas. A mí me gustaría...
0: Subsidiado y subsidiador sería, ¿no es cierto? El campo poniendo lo que la industria después aprovecha.
2: Y a mí me gustaría, ¿no?, en algún momento, esto es a título personal, corre por mi cuenta, le voy a poner el versus en el medio y poner el I, a ver si vamos todos juntos para el mismo lado. Y entonces fue un día de reclamos, justamente de cambios en la política de distribución o la política de estímulos a los sectores, y el ministro Luis Caputo también se pronunció al respecto, ¿no?
0: Efectivamente. Y quiero que me ayuden, José, sí, sobre todo con esta frase del presidente de la Nación.
4: Al populismo no se le gana haciendo populismo. Esto es, no hay sustituto para las buenas políticas. No hay sustituto a hacerlo moralmente correcto. No hay sustituto a llevar a cabo políticas que sean justas. Y lo que tenemos que hacer es mantenernos en ese rumbo y que elijan los argentinos.
0: No sé qué interpretación haces de esto, que es tan claro, pero que en Argentina hay que decir tantas veces porque venimos de naturalizar lo contrario, ¿no?
3: Bueno, retomando lo que decía Ale un poco también, es como... Bueno, Argentina políticamente, históricamente, de lo poco que sé y entiendo, tiene mucha fuerza la fuerza del gasto, ¿no? El poder que han tenido de intervenir en la economía del Estado, ha sido algo muy, a la vez muy potente, pero a la vez también ha distorsionado la economía.
0: Absolutamente.
3: ¿No? Entonces, para ustedes la palabra populismo, pues, es algo histórico, ¿no?
0: Ajá.
3: Y creo que en ese sentido, cuando el presidente justamente se pone en contra de esta palabra y de todo lo que eso implica, es interesante, ¿no? Y de cómo va a ser el próximo año, o sea, ¿qué espera el votante argentino, ¿no? Uh-huh. Volver un poco al camino del populismo.
0: Yo creo que eso es una tentación en la que siempre podemos resbalar, pero también hay una novedad, que para mí ciertamente lo es respecto de los procesos que he conocido hasta acá, que es lo fuerte que el pueblo argentino está sosteniendo la idea que el propio pueblo hizo y encontró en Javier Milei la herramienta, ¿no es cierto?, que es cambiar por fin la historia. Con todo esto no podemos, tenemos que cambiar diametralmente. Y creo que se agarra férreamente esa idea, a punto de, intuyo, no cambiar de caballo a mitad del río, porque es consciente del enorme esfuerzo que como pueblo estamos haciendo. O sea, nadie niega eso. Es costosísimo desde el punto de vista del pueblo. Pero es la única manera de salir. Entonces, ¿qué vamos a hacer? El populismo es cortoplacismo, es pan para hoy, hambre para mañana. Implicaría tirar todo ese esfuerzo que hicimos. Y me parece que veo que hubo un clic en la sociedad argentina respecto de eso,
3: sí, con
0: conciencia del esfuerzo, que sería populista negarlo, o sea, nos está haciendo difícil, pero sí, es la manera de salir.
3: Y ahí va a llegar, o sea, cuando estabas mencionando eso, es en Perú, por ejemplo, acabamos de empezar un gobierno nuevo con Keiko Fujimori, y la gente está esperando, la población está esperando algo parecido a lo que está haciendo Javier Milei. O sea, no solamente es lo que pasa en Argentina, sino es el impacto que tiene afuera. Cuando Javier Milei dice, no vamos a ir por populismo, todos los países de la región lo están escuchando. Claro. Que la gente está entendiendo, está aprendiendo. Está entendiendo lo que pasa acá desde afuera.
0: Desde afuera.
3: Entonces, lo mismo. ¿Qué va a hacer? ¿Va a gastar más el Estado? ¿Vas a meter más dinero a estas obras que no tienen sentido para ganar favores por clientelismo? Todo se ve afuera. Todo se ve en todo Perú, se ve. Todo se ve en Chile. Ajá. Todos están mirando.
5: Sí. No, y esto de que la pata, digamos, económica, ¿no?, de los dígitos, que también lo hemos traído algunas veces, Nico, uh-huh, acá, cuando hablamos de populismo, ¿qué es? Emitir. Emitir es, tal vez, un crecimiento económico exponencial y alto, pero también es un crecimiento exponencial y alto de la inflación.
0: Pero por supuesto, y es artificial, y creo que eso ya hemos exorcizado falsas creencias del tipo, un poquito de inflación está bien porque después se desata hasta lo incontrolable, un poquito de déficit está bien porque después se desata hasta lo incontrolable, un poquito de emisión está bien porque después se desata hasta lo incontrolable. Me parece que siempre está la tentación del resbalón hacia un poquito de veneno, aplicame porque lo siento bien, ¿no es cierto? Es el whisky para el alcohólico, ¿no es cierto? Y estamos empezando a aprender a apartar el vaso. Es un canto de sirena que nos convoca desde algún lugar del inconsciente de la propia historia de la Argentina, pero a veces estamos como aprendiendo a apartar el vaso con todo el esfuerzo que eso significa y que nadie niega, pero es la disyuntiva de la mitad del río. La volver hacia atrás, ahogarnos en la vuelta. Lo que queda, y me parece que está instalado, es el vamos hacia adelante. Al noticiero vamos, sí, al noticiero.
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7: 9:00 a.m. en la República Argentina. El presidente Javier Milei se reunirá con su par de Chile, José Antonio Kast. El encuentro bilateral se llevará a cabo al mediodía en la ciudad capital del país trasandino. El primer mandatario argentino también tiene previsto hablar durante la mañana en el Foro Madrid, encuentro organizado por el partido español Vox y por la Fundación Disenso. En San Luis avanza la reforma constitucional. Desde Radio Nacional en esa provincia nos informa Gustavo González.
8: En la provincia de San Luis es ley la necesidad de reforma parcial de la Constitución provincial. El proyecto completó su tratamiento en la legislatura provincial y habilita la convocatoria a una convención constituyente para debatir modificaciones vinculadas con la alternancia, el funcionamiento de los poderes del Estado, la justicia, los organismos de control, el régimen electoral, el agua, la educación y la incorporación de nuevos derechos. El esquema aprobado contempla la modificación de 23 artículos de la Constitución, la incorporación de otros 23 y la creación de 4 capítulos nuevos. La convención constituyente, que va a ser elegida en las próximas elecciones provinciales, va a estar integrada por 52 convencionales.
7: La información del deporte con Rodrigo Ruiz.
9: Y hablamos de tenis, del US Open, último Gran Slam del año con presencia argentina. Hoy triple jornada con argentinos. Fran Cerúndolo ante el alemán Struff, Marco Trungeliti enfrentando al belga Alexander Blok y Nadia Podoroska estará midiéndose ante la polaca Iva Swiatek. Recordando que en la jornada de ayer, grandes triunfos de Mariano Navone ante Matteo Berrettini y Tommy Echeverry ante Fernley. Los dos argentinos se van a medir en la próxima instancia en tercera ronda.
7: En Bariloche, Río Negro, donde nos escuchás por AM590, la térmica es 2 grados 9 décimas bajo cero. Se registran lluvias y nevadas en toda la región. En Buenos Aires, la marca actual 12 grados 5, la humedad 88%, cielo mayormente nublado.
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0: Grabando.
1: Buen día, 5 minutos pasaron de las 9 de la mañana y ponemos en marcha la información como la hacemos a diario hasta las 12:45 desde Radio Nacional Rosario M1300 y por las aplicaciones con un equipazo. Como digo siempre, un gran equipo para hacer periodismo, qué lindo es hacer periodismo. Buen día Martín Poltroni, querido, ¿cómo andas?
2: ¿Cómo le va Miguel Pasarini? Buen día, bienvenido bien otra vez.
1: ¿Desayunó Poltroni o no?
2: Desayunó. Noticias.
1: Ah, había un programa acá que se llamaba Desayuno Noticias, claro, ¿cómo no? Sí, ¿cómo sí, no? Hoy estuvo por muchos años, claro, tempranito a la mañana.
2: Un clásico.
1: Si nos está escuchando el señor Raúl Racil, le mandamos un abrazo.
2: Sí, Diego Frisco también. Bueno, acá Obatoledo.
1: Operador.
3: No hablé.
1: No niegues tu pasado, Toledo.
2: Sí, yo también fui parte de
1: vos también fui parte.
2: En la última etapa.
1: En la última etapa. Después yo hice algunas veces de la columna de espectáculo. Sí, bueno, hicimos nuestros pininos, sí, como se dice en la jerga.
2: Sí.
1: Ay. Qué mañana fea, Martín. Quiero decir que como un dolobu, nuevamente agarré la bicicleta sin mirar para arriba, chicos. Y me viene pedaleando y se viene un tormento.
2: Hay como un rumor de tormenta.
1: Pero por el momento es un...
2: Yo no puedo creer.
1: Por el momento es solo eso, un rumor.
2: A ver si usted lo confirma o no.
1: Vamos a tratar,
2: Todo mentira.
1: Le vamos a preguntar a Jorge Giometti, que es el que sabe en un ratito nada más.
2: ¿Se acuerda de ese programa Rumores?
1: Rumores.
2: Y sí.
1: Rocasalvo y
2: Monty.
1: Y Monty.
2: El trencito
1: que se agarraban, se afirmaban un poco, te digo, era una cosa fuerte para la época. Bueno, saludamos al equipazo con el que hacemos la mañana de Radio Nacional, operando controles y la puesta en el aire. Está él, el señor Osvaldo Toledo.
4: Estamos acá con muchísimas ganas de hacer el programa.
1: Bien, me alegro que sea así, ¿eh? La producción Patrick Acelanati Sapienza, Iván Amikoski en el móvil, el maestro Sapienza con la información y el análisis de los fenómenos deportivos. En un ratito acá con nosotros contándonos algunos títulos, el servicio informativo cada media hora desde aquí, desde Radio Nacional, y las noticias cada hora desde AM870. Bueno, ¿qué más, Martín?
2: Sí,
1: ¿me estoy olvidando de alguien?
2: Creo que estamos.
1: Sí.
3: ¿Para qué viniste?
1: Bueno, sí, no sé si tengo tilde verde, todavía no.
2: Porque,
1: no, les tengo que contar la temperatura, eso.
2: El teléfono,
1: 13.6 en este momento, la temperatura del cielo está cubierto, la humedad es del 68%, la presión 1011.3 hectopascales, el viento viene del sur a 15 kilómetros. Si viene del sur se va a ir la tormenta, no creo que llegue por acá. Yo creo que ha llovido en algún lugar en la madrugada, me da esa sensación. La visibilidad es óptima, 15 kilómetros, sí, se inunda todo. Y ahora que viene el niño, agarrate los pantalones, porque se viene el niño. Vamos a tener unos meses de mucha lluvia, hay mucha preocupación con eso, Martíncho.
2: El niño es mucha lluvia, la niña es sequía.
1: Sequía, sí.
2: Qué fuerte esto, ¿no? De atribuirle a las infancias los fenómenos meteorológicos.
1: Sí, rarísimo. No, ¿Por qué será?
2: Podría ser, en lugar del niño, el viejo.
1: El viejo, la vieja.
2: La vieja.
1: Eso tenía, en mi casa, ¿sabes que había una casita? Mirá, Toledo, como se nos caen las décadas. Había una casita que tenía unos muñequitos dentro, el viejito y la viejita, que cuando llovía salía uno y si había sol salía el otro.
2: Ahí está.
1: Salían como de una casita, sé explicar bien.
3: Lo viejo funciona.
1: Sí, obvio. Si no funciona hay que hacer que funcione, es así. Bueno, te dije, 13.6 la temperatura, vamos a tener una máxima durante la jornada de 20 grados, dice el servicio meteorológico, que vamos a tener tormentas fuertes por lo que resta de la mañana y mayormente nublado por la tarde.
2: Todo
1: y
2: mentira.
1: Por la noche. Sí, no sé, yo no quiero abrir juicios, el que sabe Jorge, en un ratito le preguntamos a él, como también a Mechi Pombo, cómo están las rutas y los accesos, porque si estás llegando a la ciudad, te estás yendo, tenés que viajar, bueno, son datos, es información que tenés que tener, 341-511-1300, línea directa para mensajes, escribís, mandás un audio breve, con mucho gusto, lo compartimos.
5: Mensajito por WhatsApp.
1: Claro. Ahí está, mensajito por WhatsApp. Bien, ahora sí, tilde verde.
2: Ahora Martín, tilde verde.
1: Son y 10, justo el tilde verde llega cuando son las y 10. Prepárate porque tenés un montón de F5 a la mañana.
2: Me
1: prepárate.
2: Preparo.
1: Prepárate, sí. F5, Zoom, F5, un montón. Oh. Separamos y venimos con las claves del día, porque lo que vos tenés que saber hasta ahora, te lo contamos acá, ¿dónde si no?
0: No sé quiénes son estos dos adolescentes.
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1: Te agradezco un montón lo de adolescente, Toledo, ¿eh? me sentí joven por un momento. Vamos a la agenda.
3: ¡Estaré loco, amigo!
1: Nos metemos en la agenda informativa de la mañana, la primera página, la de la picadita, la trae el señor Martín Paoltroni. Martín, yo te escuchamos.
2: Bueno, empezamos hablando de accidentes de tránsito. Uno ocurrió sobre ruta 34, intersección de la calle Salvat. Una camioneta roja iba en sentido norte, hizo una maniobra de sobrepaso y lamentablemente impactó de lleno contra dos motocicletas que venían en sentido contrario, iban hacia Ibarlucea. La consecuencia es que murió un joven de 29 años y hay otro motociclista que también tuvo lesiones de extrema gravedad. El otro accidente ocurrió sobre la ruta provincial 18. Dos camiones y dos autos chocaron hoy por la mañana, más o menos a la altura de la Carolina. El choque se ocurrió aparentemente cuando uno de los camiones estaba parado en el semáforo y otro que venía a mucha velocidad no lo vio, impactó de lleno. La peor parte posiblemente se la llevó la camioneta y el otro vehículo. Así que bueno, hasta hace unas horas el tránsito estaba completamente cortado y el conductor de la chata fue trasladado a un nosocomio. Bueno, de la página policial, lo más importante, detuvieron en Mendoza a un hombre que estaba prófugo por intento de homicidio en Rosario. Estaban ofreciendo 15 millones de pesos en recompensa. El nombre es Duam Nihuel Casino, tiene 30 años, fue un operativo de la unidad de capturas de alto perfil de la policía de Santa Fe. En el mismo procedimiento arrestaron a su pareja, ambos están acusados de ser los perpetradores de un ataque a balazos contra dos personas ocurrido, fíjate vos, casi hace un año, el primero de septiembre del 2025 en la zona de Tupac Amaru y Nicaragua, por supuesto aquí en Rosario. De la página local, frenaron una excavación ilegal para instalar caños de gas en una vereda en zona oeste de Rosario.
1: ¿Te
2: imaginás la seguridad de eso, ¿no?
1: Dios
2: de esa
1: mío,
2: conexión?
1: Qué peligro, menos mal que lo pudieron frenar, digo.
2: Sí,
1: ¿no?
2: Un grupo de vecinos vieron esta maniobra irregular, llamaron a la municipalidad y bueno, detectaron allí en Pellegrini al 5000 que estaban haciendo una excavación que no corresponde. Ahora tendrán
1: se
2: que
1: querían conectar a la red de gas.
2: No hay más información, entendemos que sí. Entendemos que hay gente que estaba buscando conectarse o bueno.
1: Qué locura,
2: ahora
1: Dios.
2: Tienen que presentarse frente al Tribunal de Faltas Municipal. Seguramente va a venir algún tipo de sanción. Les obligaron a tapar el pozo a los responsables. Bueno, después vamos a estar repasando algo de la agenda presidencial, pero recordamos que hoy Javier Milei, el presidente, viaja a Chile y a su regreso va a grabar la cadena nacional sobre Malvinas, que se va a emitir hoy a las 9 de la noche por cadena nacional. Hay mucho hermetismo sobre el contenido, sobre el mensaje. Bueno, algunas pistas ya las tenemos porque sabemos que en estos días el presidente de los Estados Unidos, Donald Trump, dijo que su país puede revisar la histórica postura que tiene con relación a Malvinas, que en realidad es, bueno, de neutralidad por una alianza militar y política que tiene con Inglaterra. Veremos qué sucede, si hay algún anuncio en concreto en relación a las declaraciones de Donald Trump y al mensaje que hoy emitirá el presidente Javier Milei.
3: Estamos grabando.
1: Bien, excelente, completísima la agenda, Martín. Volvemos un ratito por allí. 14 minutos pasaron de las 9 de la mañana. Nos vamos por primera vez en la mañana en esta jornada de jueves. Desapacible, fulero, para comer torta frita, para este tipo de cosas. Nos vamos a la calle a buscar información al móvil de Radio Nacional, donde trabaja desde tempranísimo Ivanita Mikoski. Wendy, Ivana, ¿cómo andás? ¡Epa! ¿Y ese saxo qué pasó?
6: está muy bien, está muy bien, hay que ambientar la mañana.
1: Sí, muy bien.
6: Hay que ambientar siempre con buena música, de bien. La mano de nuestro operador, Osvaldo Tolero, que le mandamos un saludo a todo el equipo, en esta mañana fría que dimos vuelta a la página, pero 100%, ¿no? O sea, no tan fría, porque sabemos de que, más que nada, es el viento, Miguel.
1: Sí.
6: Durante las primeras horas de la madrugada podíamos sentir esas ráfagas que superaron los 50 kilómetros. Vamos a estar ampliando esa información porque estuvimos hablando hace minutos con Gonzalo Randner, titular de Protección Civil, sobre la alerta que rige para todo lo que es esta mañana aquí en la ciudad de Rosario, en las regiones, precisamente, bueno, qué es lo que se está monitoreando. Y también, bueno, teniendo en cuenta, Miguel, que vamos hacia un fin de semana donde allí sí se van a hacer sentir las bajas temperaturas, ¿no? Así que hoy ya estamos, bueno, allí lidiando, por así decir, un poquito con la intensidad del viento y un cielo totalmente cubierto.
1: Sí.
6: Dicho esto, lo has sentido en la
1: bici. Sí, obviamente se me congeló la nariz cuando llegué por acá. Qué lindo para un fin de semana, para comer rico, dormir la siesta en cucharita, esas cosas, Ivana.
6: Yo tengo despedida de soltera de una colega amiga, así que el sábado los mobileros tenemos...
1: Fiesta,
6: así que en casa no voy a estar.
1: Sí, acá preguntan quién, pero no se puede decir, ¿o sí?
6: Sí, la colega conocida, Muriel Charanza.
1: Ah, Mumi, claro, sí, sí. Mira qué lindo, bueno, lo mejor para ella, lo mejor, para ella y su pareja. Sí.
6: El próximo mes habrá casamiento, este mes dividimos, tenemos la juntadita previa,
1: despedida
6: de los mobileros que le vamos a hacer, así
1: qué
6: que
1: lindo, bueno.
6: Pero sí, el fin de semana va a estar para comer, Miguel.
1: Sí, hay que comer, chicos, porque cuando empezamos a dar tanta vuelta y hace frío, y bueno, comamos, ¿qué va a hacer?
6: No hay que desear y esperar, ¿no? Podamos elegir, ¿no?
1: También hay que darle al cuerpo lo que el cuerpo pide, Ivana.
6: Y pero sí, mi viejo. Dicho eso, bueno, ahí vamos redondeando hacia el otro tema. Por un lado, las condiciones climáticas que desencadenan la cuestión alimenticia, pero por otro también vamos a estar con el reclamo de cada día más, más precisamente allá, pues volvemos con un reclamo que tuvimos meses anteriores, tiene que ver con los acompañantes terapéuticos, recordarás, Miguel,
1: claro.
6: Deudas de más de 3 meses acumulando allí, bueno, vamos a estar también en la jornada, porque bueno, esta semana hicieron otra actividad de civilización y hoy vuelven allá, pues será otro de los temas también de agenda.
1: Bien, Ivanita, entonces volvemos contigo en un ratito nada más con toda esa información desplegada a lo largo de la mañana. Abrazo.
6: Por supuesto, abrazo
1: grande. Chau, amor. Mikoski desde el móvil de Radio Nacional contándonos la temperatura real de la calle, la del clima y la temperatura informativa, como les digo siempre. 18 minutos pasaron de las 9 de la mañana. ¿Querés saber la posta del clima, Martín? ¿Querés saber si nos vamos a mojar, qué va a pasar? ¿Vos querés la verdad?
2: No admito otra cosa.
1: No admito.
2: O sea, lo verás, lo que va a suceder.
1: No, si no diga el verás, que vamos a aparecer en cualquier momento ahí.
2: Ya
1: no
2: estamos ahí.
1: Vamos a ver qué dice el querido Jorge Giometti, que nos cuenta cómo está el clima. ¿Cómo va a estar la jornada este jueves y cómo pinta el fin de semana? A ver, Tole.
7: Estas son las condiciones del tiempo para el Cordón Industrial y sus alrededores. Jueves, el cielo se...

0: del 80% y vientos que van a soplar principalmente desde el sur y sur-suroeste con intensidad leve y algunas ráfagas moderadas. Para el fin de semana, sábado y domingo, las condiciones de tiempo se presentarán con cielos parcialmente nublados a despejados, las temperaturas con un descenso con valores de entre los 2 a 3 grados de mínima y los 12 a 13 grados de máxima, con vientos de direcciones variables rotando al sector sur con algunas ráfagas moderadas, informó Jorge Giometti desde el Centro de Monitoreo Meteorológico y Climático.
1: Agradecemos mucho al querido Jorge que nos cuenta cómo está el clima. Se viene un fin de semana frescolari, ¿eh? Atenti con eso. Se viene el frío, ¿eh?
2: Comidita de olla.
1: Comidita de olla, qué rico, un guiso. ¿Sabes lo que tengo ganas de comer hace un montón y hace mucho que no hago? Los malfatti.
2: Uy, que son...
1: Espinaca con ricota, huevo y harina. Bien, bolitas cocidas en la salsa. Yo no los hiervo, porque hay gente que los hierve como si fuera un gnocchi.
2: No.
1: Y después le pone la salsa. Yo los pongo en una fuente, crudos, con la salsa ya preparada y un poco de agua, y lo meto al horno. ¡Ah! No te puedo explicar lo rico que es eso.
3: La mozzarella es más rica y más barata.
1: Sí. Le dije jamón, don Paco, ¿era ese? Era ese, me acuerdo. Era chico yo, pero me acuerdo. Bueno, vamos a ver cómo están...
3: ¿Jamón, don Paco?
1: Claro, la propaganda de una conocidísima empresa de fiambres de nuestra ciudad. Nos vamos a preguntarle a Mechi Pombo de la Agencia de Seguridad Vial cómo están las rutas, cómo están los accesos. Si vos estás llegando a Rosario, si estás saliendo de la ciudad, tenés que tener esta data, porque hay siniestros viales. A ver qué nos cuenta Mechi.
4: Buen día, chicos. ¿Cómo están? Muy buen jueves para todos. Jornada complicada en nuestra región. Dos siniestros de último momento. Un siniestro en ruta provincial 18 en el kilómetro 5 a la altura de Alvear. Aquí hay 5 vehículos involucrados. Se está trabajando en el lugar. Ya se está terminando de liberar la circulación, pero hay muchas demoras. Cola de vehículos, solicitamos respetar las indicaciones de la Guardia Provincial. También otro siniestro en Ruta Nacional 34 a la altura de Ibarlucea, esto es en la intersección con calle Morrow, aquí colisionaron una camioneta y una motocicleta y también está complicado el tránsito, pedimos respetar las indicaciones. También vale destacar que tenemos una jornada con alerta amarilla por tormentas fuertes para esta jornada en los departamentos de Iriondo, Constitución, San Lorenzo y Rosario. Fuertes ráfagas de viento en nuestra región, ante lo cual solicitamos extremar las precauciones, sujetar el volante con firmeza, realizar maniobras suaves, evitar los movimientos bruscos porque el viento siempre representa un importante peligro para la circulación. Reiteramos, precaución, sobre todo en la zona de Alvear, ruta provincial 18, kilómetro 5 y ruta nacional 34 en el kilómetro 1 a la altura de Ibarlucea. Enorme abrazo, que tengan un excelente jueves.
1: Otro abrazo para vos, Mechi querida, desde la Agencia de Seguridad Vial, era Mechi Mercedes, Pombo, contándonos un poco cómo están las rutas, los accesos, hay siniestros viales desde temprano en las rutas, hay rutas cortadas, así que a estar atentos a esta información, porque bueno, si estás llegándose a la ciudad o estás saliendo de Rosario, esto te puede complicar el horario de llegada o de partida, 22 minutos pasaron de las 9 de la mañana, no puede faltar la información deportiva, Martín. Yo,
2: por supuesto.
1: Si yo digo deportes en esta mesa, ¿qué digo, Martín?
2: Digo Omar Sapienza.
1: Ah, no, por supuesto. Qué lujo, ¿qué haces,
5: ¿cómo maestro? ¿Cómo anda? Buen día para todos. Realmente muy, muy, pero muy bien.
1: Me alegro mucho.
5: Bueno, cuatro títulos que iremos trabajando durante toda la mañana. A partir de las 13 horas, 1 de la tarde,
1: sí,
5: comienza la venta de entradas para el clásico del domingo. Después vamos a ampliar.
1: Bien.
5: Finalmente, Santiago Solari es nuevo jugador de Newell's. Idas y vueltas, que sí, que no, que el presidente Racing le cambió algunas cosas que había hablado con la gente de Newell's. Se solucionó el problema. Y Santiago Solari es nuevo jugador de Newell's. Esta tarde, sí, el banderazo en el Parque de la Independencia. Si mi memoria no falla, es el banderazo número 30. ¿Mm? 30 años de esto. Primera C. A ver. Clásico entre Central Córdoba y Argentino. Ya está cuando se juega. El domingo 13 en el Gabino Sosa.

0: Sí. Y volviendo al clásico de Rosario, este jueves por la tarde será la conferencia de prensa, precisamente por el partido que se viene. Jeremías Ledesma representará a Rosario Central y Franco Escobar a Newell's Old Boys. Okay. Esta conferencia de prensa es 13:30 horas. Seguramente estarán nuestros compañeros del turno tarde, Nacho Sansó, Facundo Rivera, Ariel Gómez, cubriendo esa conferencia. Y por la Copa Argentina, la suerte de Boca, otra vez Boca estuvo del lado de Boca, eliminó a Vélez por penales con una de las atajadas del arquero de Boca. Había levantado el pie de la línea. Había que ejecutar de nuevo ese penal. Claro. Pero a Boca no. Eso a otros equipos le pasa. A Boca no. Le hubiera pasado a Central o a Ñul, sale tapa de todos los diarios. Los árbitros favorecieron a los equipos de Rosario. Bueno, cuando la cosa es diferente, nadie dice nada.
1: ¡Qué
0: dice
1: vergüenza, boludo!
0: Bueno, estos títulos, como te decía Michael, los vamos a ir
2: desarrollando a lo largo de la mañana. ¡Excelente! Por supuesto, gracias Omar. Así pasaban los títulos del deporte en la mañana de Radio Nacional cuando pasaron 25 minutos de las 9 de la mañana. En un ratito vamos a tener música porque hay muchas efemérides. Hace muchos días que venimos hablando y hablando y hablando de la serie de Moria Kazan. Hay noticias porque Moria tiró una pista respecto a lo que puede pasar con la continuidad de la serie y se estrena hoy en los cines locales la película de Lucía Puenzo, Pepita la Pistolera, basada en este personaje tan singular, podríamos decir. En algún momento hasta se la vinculó o se la involucró con el caso de José Luis Cabezas en el año 1997, el fotógrafo que fue asesinado en la costa argentina, en la zona de Pinamar. Pero después de estar un tiempo detenida, salió, no tenía nada que ver con eso, pero se cuenta más su etapa previa, digo, ¿no? Los años 80, con una Luisana Lopilato irreconocible, chicos, ¿eh? Si ven el avance, el tráiler, no se puede creer lo que hizo. Como pasa siempre, no sé, me acuerdo de Charlize Theron en Monster, digo, otros actores que se afean o se corren de su lugar de comodidad para ser valorados como actores o actrices, digo, ¿no? Siempre Luisana, la rubia, linda. De hecho, en las últimas horas dijo, dice, estoy cansada de que me pongan a hacer de tonta. Dijo otro término, pero dijo eso. Porque le preguntaban si iba a ser un personaje que le estaban proponiendo y dijo, no, ya está, esa etapa ya está. Porque siempre hizo la de la hija, se hizo popular por ser la hija medio sonsa de Casado con Hijos.
3: Qué buena palabra, sonsa.
2: Sonsa.
3: Es como una de... Y habla de la inocencia.
2: Sí, así como pueril, como... Sí, así que bueno. Pero bueno, y respecto de lo que te contaba de la serie de Moria. Dijo que lo único... La serie dijo, ya está muy redondita, está muy bien. Sí me gustaría armar otro proyecto, que ya deben estar escribiendo, porque si lo cuenta así, lo contó anoche en una nota, relacionado a su vínculo con el colectivo LGTBIQ+. Uh-huh. Y de las primeras chicas travestis que decidieron ser transgénero, a las que ella ayudó en un momento, muchas vivieron en su casa. Digo, hay toda una historia que desconocemos de ese pasado de Moria, que excede a la Moria que conocemos glamorosa y de la televisión y demás. Tiene más que ver con una tarea que ella hizo bastante más en silencio y que todo el colectivo rescata mucho. Entonces me da la impresión que si hay algo para contar que no se conoce de Moria, puede llegar a ser eso. Ella lo dejó picando ahí, dijo, podrían ser 3 o 4 capítulos, a lo mejor no una serie tan larga, y quizás una serie más biográfica, donde esas mujeres hablen, algunas viven en el extranjero, habría que mover unos hilos para contar aquellos años donde, bueno, sus bailarines, de hecho en la serie ella ya algo se muestra de cómo ella va a sacar a sus bailarines en la época de la dictadura, los va a sacar de la comisaría porque los metían preso. Eso me parece interesante, que estaría bueno que lo cuenten.
4: Netflix
1: Netflix.
2: Sí, le cuesta. Le cuesta decir Netflix con la X final. Sí, quedó como un meme ya. Todo lo que dice Moria termina siendo viral. Claro. Viral. Son 11:30, Tole, te lo llevas un toque y a la vuelta venimos con el servicio informativo porque ya ha ingresado al estudio mayor de Radio Nacional el señor Martín Pueblas.
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6: 9:30 en la República Argentina, en este momento en Rosario, 16 grados 1 décima. Choque múltiple en la ruta 18. Durante esta mañana, sobre la ruta provincial a la altura de La Carolina, dos camiones y dos autos protagonizaron un choque múltiple. De acuerdo a las primeras informaciones, el mismo habría iniciado luego de que uno de los camiones frenase en el semáforo y un segundo rodado de carga lo embistiera por detrás a alta velocidad. En la secuencia también quedaron involucrados un auto y una camioneta, cuyo conductor debió ser trasladado a un nosocomio. El tránsito se encuentra completamente cortado. Otro choque fatal, en este caso en la ruta 34. El siniestro se registró alrededor de las 7 de esta mañana sobre la traza vial a la altura de la intersección con la calle Salvat. De acuerdo a las primeras informaciones, una camioneta realizó una maniobra de sobrepaso cruzando la doble línea amarilla e impactó contra dos motocicletas que transitaban en sentido contrario a Ibarlucea. Una de las víctimas, un joven de 29 años, perdió la vida en el momento, mientras que el otro resultó herido de extrema gravedad. El conductor del rodado de mayor porte y su acompañante quedaron a disposición de la justicia, mientras que las autoridades dispusieron desvíos vehiculares para preservar la escena.
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6: Falsos operarios le robaron a una mujer en Echesortu. Durante el mediodía del miércoles, un hombre se presentó uniformado como trabajador de la empresa provincial de la energía en una vivienda ubicada en Lima de 700 y le manifestó a la mujer que allí reside que debía ingresar para realizar una revisión técnica. La víctima, de 58 años, quien tiene movilidad reducida, le permitió acceso junto a su compañero. Una vez dentro, ambos le sustrajeron un sobre con dinero, su documento y distintas tarjetas que fueron encontradas posteriormente en un contenedor de basura.
5: Estado del tiempo.
6: En Wilray, 13 grados de temperatura con cielo cubierto, y en Rosario la temperatura es de 16 grados con una décima. El cielo también se encuentra nublado con una humedad del 59%. La temperatura máxima pronosticada para el día de hoy, 20 grados.
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2: 33 minutos pasaron de las 9 de la mañana. En la continuidad informativa empezamos a actualizar la data, porque Martín nos tiró un montón de títulos cuando abríamos el programa y ahora hace su primer F5 de la mañana, chicos. A ver, Martín,
3: Bueno, vamos a ir de menor a mayor, de algunos temas locales a cosas que están pasando en el mundo.
2: Bien.
3: Está circulando por ahí la noticia de que hay empresarios interesados en instalar una suerte de barrio chino en Rosario. Viste como vos vas y recorres ahí los locales,
2: sí, el pórtico, la cultura,
3: Sí, eso es lo que por lo menos están consignando distintos medios de comunicación.
2: Podría ser el abasto tranquilamente, porque entre los supermercados y los bazares, bueno, estamos a nada.
3: Se habla de bazares, ¿no? Que los hay, y muchos en Rosario, de origen asiático. Un polo gastronómico, que también tenemos muchos
2: restaurantes, casas de comidas. ¡Qué rico!
3: Y expresiones culturales, que creo que es lo que más me interesa de todo eso.
2: Sí, ¿no? Igual la comida china, que
3: es riquísima. Es riquísima. Bueno, además tenemos una convivencia, ¿no? Con la comunidad china, que es histórica por los supermercados. Estamos conectados, pero bueno, un barrio chino como el que está en la capital federal puede ser una novedad.
2: Sí, puede tener también su pata turística, Martíncho.
1: Sí. ¿Por qué?
3: Sí, es un atractivo para quienes visitan la ciudad, quienes vienen quizás de pueblos o de ciudades, o también de la provincia. He conocido gente que no conoce todavía la capital federal por las distancias.
2: Claro.
3: Bueno, quizás Rosario ahí puede convertirse en un lugar intermedio y tener este tipo de atractivos.
2: Vamos a ver si esto prospera. Te digo, en la mayoría de las capitales del mundo, vas a Londres, vas a París, Madrid, todos tienen sus barrios chinos, digamos, ¿no? Donde la comunidad. Y lo bueno de eso es que no son guetos, están abiertos, digamos, vos podés participar, podés entrar, podés comprar, tienen las mil y una ofertas además, está buenísimo.
3: A precios
2: muy razonables.
3: Razonables, accesibles. Bueno, la otra noticia también de la página local es esta propuesta que han elevado un grupo de mujeres choferes de taxis para que haya servicios compartidos. Algo que ya se intentó implementar en algún momento, no dio buenos resultados. Bueno, los taxis compartidos buscan de alguna manera tener puntos estratégicos. Por ejemplo, se habla de la estación de ómnibus Mariano Moreno, un lugar en donde puede haber postas, en las cuales de ahí, por ejemplo, te llevan hasta la Plaza Sarmiento u otros lugares que pueden ser considerados estratégicos. Hay un coche apostado en ese lugar y si vos reunís la cantidad de pasajeros suficientes para ir hasta ese punto, quizás podés dividir la tarifa del viaje. Se había intentado con la aplicación, creo que con el Mobi Taxi en algún momento, pero no funcionó. Bueno, porque vos tenías que aceptar si otro pasajero quería subir en el momento en el que vos estabas viajando. Era un poco complicado, creo que ni siquiera los choferes y los usuarios del servicio nos terminamos de acostumbrar a eso y quedó en la nada. Bueno, vamos a ver si esta medida, primero si se aprueba este proyecto, que en principio sería una prueba piloto, un poco para hacer más atractivo el servicio y un poco también para competirle a las aplicaciones. Bueno, algo de lo que habíamos anticipado en los títulos, hoy el presidente Javier Milei a las 9 de la noche hará una cadena nacional sobre el tema Malvinas. Esto fue anunciado por Casa Rosada después de una reunión de gabinete en la que el presidente y el canciller Pablo Quirno aseguraron que hay avances diplomáticos en la materia, un poco en relación a esto que decíamos, Trump consultado sobre la posibilidad de revisar la posición de su país que históricamente apoyó a Inglaterra en el tema Malvinas. También hoy por la mañana Milei viajó a Santiago de Chile, más o menos a esta hora, 9:30, va a estar participando del Foro Madrid, un evento que congrega a referentes de distintos espacios políticos alineados con el presidente. Esto está impulsado por la Fundación Disenso y por Vox. Va a ser en el Centro de Eventos San Carlos de Apoquino. 10:15 se va a reunir con Sarah Roger, que es la subsecretaria de Estado para la Diplomacia Pública de los Estados Unidos, y a las 11:30 de la mañana se va a encontrar con el presidente de Chile, José Antonio Kast, en el Palacio de la Moneda.
2: Sí.
3: Justamente en Chile hay toda una polémica en torno al estrecho de Magallanes, por el cual también hay un planteo diplomático sobre quién tiene la soberanía. No está claro si ese tema está o no estará en la agenda de ambos presidentes. Por otro lado, hoy a las 12 del mediodía, los jueces Pablo Bertuzzi y Pablo Yadarola van a jurar como titulares de la Cámara Federal de la Ciudad de Buenos Aires, que es un tribunal intermedio que revisa las decisiones de los juzgados de primera instancia de Comodoro Pi. Un poco esta semana esto fue tema porque Yadarola era un hombre cuestionado por el kirchnerismo, por los sectores cercanos a la expresidenta Cristina Kirchner, y varios de sus senadores apoyaron su pliego. También se dice que Yadarola es quien dispuso el archivo de la causa, donde se investigaban algunos temas vinculados a la política, pero bueno, eso es harina de otro costal. Una noticia que llega desde la provincia de Córdoba: el Tribunal Superior de Justicia de esa provincia ordenó la liberación de Paola Verónica Ortiz. Ustedes se preguntarán quién es.
2: Sí.
3: Bueno, es una mujer que estuvo 13 años presa y que había tenido lo que se conoce como parto en avalancha sin asistencia, ¿no?, que es un aborto espontáneo.
2: Espontáneo.
3: Exactamente, había sido sentenciada por homicidio agravado por el vínculo.
2: Como la película Belén.
3: Muy parecido a la película Belén. Exactamente, que era en un momento en el cual todavía la interrupción legal y voluntaria del embarazo no era ley en la Argentina. Bueno, hay dos abogadas, Rocío García Garro, de Católicas por el Derecho a Decidir, y Julián Luna, que bueno, tomaron un poco el caso, solicitaron la revisión de la condena y justamente visibilizaron que el caso no había sido tratado con perspectiva de género y que además también los medios de comunicación habían hecho lo suyo, ¿no? Anticipando una condena. Una más, en este caso también de la provincia de Córdoba. El Ministerio de Seguridad de esa provincia informó que las condiciones meteorológicas previstas para hoy elevan el peligro de incendios forestales a niveles extremos, ¿no? Así que se ha encendido un sistema de alerta temprana, sobre todo para la zona de Tras la Sierra, porque sabemos que es uno de los lugares que han sido más afectados por las altas temperaturas, claro, y por los incendios que afectan notablemente distintas áreas forestales.
2: Bien, así pasaba el primer F5 de la mañana, actualizando data, Martín, desde su agenda, cuando pasaron 41 minutos de las 9 de la mañana. Separamos un toque y a la vuelta
1: todavía
2: un poco de música para homenajear a un artista inolvidable.
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0: La reina del valsecito, el valsecito peruano. Estamos escuchando al enorme Chabuca Granda. Qué bueno que hayas elegido para abrir, José Antonio. Yo siempre me sorprendo con Tole, ¿no? Porque le propongo, bueno, hoy vamos a homenajear a tal y la música la elige él. Y todo el mundo cuando piensa en Chabuca piensa en La Flor de la Canela, ¿viste? Es su clásico, por supuesto, es una canción icónica, pero ha compuesto tantas canciones que a veces quedaron un poco más atrás en el imaginario colectivo, ¿eh? Chabuca nació un día como hoy, el 3 de septiembre de 1920. Nació en Cotabambas, en Perú. Llegó al mundo como María Isabel Granda y Larco y fue autora de clásicos. Yo decía La Flor de la Canela, pero también Fina Estampa, que la hizo tan popular Caetano Veloso, ¿eh? Fue una cantautora, una folclorista, productora discográfica, guionista de cine, dramaturga. Tiene varias obras de teatro escritas, la gran Chabuca. Compuso y escribió un gran número de canciones de música criolla afroperuana, así como poesía, guiones para el teatro y muchos también para el cine, ¿eh? Una mujer de un talento desmesurado. Tenía una relación con Argentina hermosa. Vino muchas veces a la Argentina y hacía temporadas en los teatros argentinos, amada por el público argentino, por supuesto. De hecho, mucha gente en un momento llegó a pensar que era argentina, desconocía su procedencia peruana. Consiguió fama a nivel internacional, como les decía, gracias a temas como La Flor de la Canela, José Antonio, El Puente de los Suspiros, Cardo Ceniza, bueno, Fina Estampa. Durante 3 décadas de vida artística atravesó diferentes etapas de inspiración musical, yendo desde las composiciones evocadoras de una Lima señorial y de sus personajes más típicos, pasando por canciones de compromiso más social, digamos, mirando un poco por detrás de eso, hasta la influencia afroperuana en sus composiciones, que marcó una etapa fabulosa de su recorrido. Trabajó al lado de reconocidos músicos peruanos como los guitarristas Óscar Avilés, Lucho González, Félix Casaverde y Álvaro Lagos, y los cajonistas, que son, el cajonista es el que hace el ritmo, la caja, ¿no?, de madera, una madera muy especial, entre ellos Carlos Caitro Soto y Eusebio Sirio, bueno, y muchos otros, ¿eh? Diversas giras por capitales de Iberoamérica la trajeron a la ciudad de Buenos Aires, pero también a México, a Ciudad de México y a Madrid. Eran 3 ciudades que estaban sí o sí incluidas en sus giras eternas, ¿no? Pasaba meses fuera de su casa en Perú. Ha influido en diversos artistas peruanos, por supuesto. Los nombres se caen de maduro. Susana Baca es una de ellas, Eva Ilión, Gian Marco, Juan Diego Flores, muchos otros, ¿eh? Y en canciones que ella escribió y que han sido versionadas por importantísimos intérpretes o figuras internacionales como María Dolores Pradera, Pamela Rodríguez, el gran Caetano Veloso. Yo creo que Fina Estampa reaparece en el imaginario cuando Caetano graba ese disco y le pone ese título. Bueno, a partir de ahí todo el mundo supo de esa canción. No sé si muchos sabían hasta ese momento que esa canción era de Chabuca Granda, ¿eh? También Joaquín Sabina, la Sole Pastorutti la ha grabado, Juan Diego Flores y hasta Julio Iglesias. En el año 2017 su obra musical fue declarada de manera póstuma, porque ya había fallecido, obviamente, Patrimonio Cultural de la Nación, del Perú. Y en el año 2019 el gobierno peruano le concede el título póstumo de la máxima condecoración nacional, que es la Orden del Sol del Perú. Bueno, una vida asignada por la música, una artista fabulosa, fabulosa si las hay. Así que nos vamos a quedar escuchando a Chabuca Granda, ¿eh? Que Tole tiene una selección ahí impresionante. Ahí vamos.
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1: Campo del Cielo es un área de 1.350 kilómetros cuadrados donde hace 4.000 años cayó una lluvia de meteoritos. 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El científico norteamericano William Cassidy, que investigó la zona a finales de los 60 con apoyo de la NASA, fue quien descubrió el meteorito El Chaco, de unas 28 toneladas, el tercero más grande del mundo.
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0: Nosotros también, ¿o no, Martíncho? Sí, claro, sí, sí. Claro.
1: Y 50 y... Diga. Vamos a hacer unos stickers.
0: Sí.
1: ¿Te acordás? Yo amo y era Carlos Paz.
0: I love la mañana de Radio Nacional.
1: La mañana de Radio Nacional.
0: Pero, todo mentira. Largo queda, para ponerlo entre un corazón, medio largo.
1: No MP. Sé.
0: Sí, se ahorran, porque acá somos MP, Martín Paltrone y Miguel Pasanini. Se ahorran los comentarios extra, muy P, muy Pu, no, muy Po, no, chicos.
1: Puede ser también Martín Pueblas.
0: Martín Pueblas, sí, ¿cuánto MP hay acá, Mirá vos.
2: Gachi, Pachi,
0: muy progresistas.
1: También.
0: Sí, muy populares.
1: Muy popular.
0: Muy paradójicos. Bien, va a entrar en una que no corresponde. Bueno, 53 minutos pasaron de las 9 de la mañana. 341-511-1300 es la línea directa para mensajes. Nos escribís, nos mandás un audio breve. La semana alguien me decía, alguien que nos sigue en el programa, si se podía pedir música. Yo dije que sí, así que si es por un cumpleaños o algo así, cuando quieran nos avisan y Toledo, ¿no?
1: No lo va a pasar.
0: Dice que no.
1: No se usa más.
0: Claro, dice que tiene no sé qué en Spotify. Bueno, hay pero no todo el mundo tiene Spotify, Toledo. Pero bueno, nos pinchó un globo. El operador.
3: ¿Qué pasa el conductor?
0: Y el conductor no está bien, chicos, hace un montón. Ustedes deberían saberlo ya. No, no pregunten cosas que son obvias. 55 minutos. Sacame pasaron la de las 9. ¿De qué vamos a hablar en un rato, Martíncho?
1: Te voy a contar una novedad que tiene que ver con las iglesias.
0: Sí.
1: No, porque está cambiando la forma en la cual nos movemos con el dinero.
0: Sí.
1: Vos sabés que siempre...
0: En el Vaticano podés ir con débito, por ejemplo.
1: Bueno, pues estuviste en el Vaticano.
0: No, yo no estuve, pero he visto.
1: Te contaron.
0: Me contaron que sí. Y vi los otros días una publicación de alguien que pasan con un postnet para hacer la ofrenda, que antes se ponían unas moneditas.
1: Sí. A ver, vamos a explicarlo, ¿no? La limosna se utiliza un poco para solventar los gastos de la parroquia. Es una colaboración que hacen los creyentes, los feligreses.
0: Para comprar las velas.
1: Para comprar las cosas que se necesitan. O para razones solidarias también.
0: Y que cuando es grande hasta el santo desconfía.
1: Bueno, eso es
4: A vos no te va tan mal, gordito, ¿no?
1: Pero ¿por qué te estoy contando esto? Porque viste que desapareció el dinero físico.
0: Y casi del todo.
1: Entonces ya casi no tiene sentido que pasen con la bolsita y que vos pongas unas moneditas, unas chirolas. La plata.
0: Mil pesos, un billete. Porque menos de mil.
1: Bueno, en este caso, diferentes iglesias de Córdoba se adaptaron a la modernización y pusieron un QR detrás de los banquitos.
0: Sí.
1: Entonces vos podés directamente ahí sacar tu teléfono celular y hacer tu ofrenda, tu donación, que va directamente a la iglesia.
0: De alguna billetera virtual, digamos.
1: Todo a través de billeteras electrónicas. Sí, es una decisión que ha tomado, que la aprobó el arzobispado. La Catedral de Córdoba, por ejemplo, implementó este sistema de QR ya hace un año. Y se están sumando ahora otros templos e iglesias que... Algunas conviven con ambas modalidades, con la posibilidad de que vos puedas depositar dinero físico o con la posibilidad de que utilices el QR, es decir, las colectas habituales de cuando estaba terminando la misa continúan y la posibilidad de pagar con QR, así que bueno, ha llegado la tecnología también para la limosna clerical.
0: Ahí está, así que a no hacerse los giles. Si no tengo, ¿me agarraste sin plata? No, porque...
1: No, los que conocemos Brasil...
0: Sí, no existe el dinero,
1: prácticamente físico. No manejan reales, no los tienen en la billetera, salvo algunas excepciones. Incluso vas a la playa y te querés comprar una paleta helada... Y lo pagas con un sistema muy conocido en Brasil, que es el Pix.
0: Los Pix,
1: Que es muy similar a una billetera virtual que usamos acá.
0: Es una aplicación que te bajas al celular y le pasas plata.
1: Exactamente, y el muchachito o el vendedor o la vendedora que va con... Digo, una paleta helada o cualquier cosa, no sé, ¿cómo se llaman las bolitas de frango, de pollo?
0: Las cocinillas o el queso asado. O también te venden el azaí.
1: Uy, qué rico el azaí.
0: El azaí riquísimo.
1: Qué rico, ha llegado de la Argentina también ese producto.
0: Sí, muy rico, muy rico. Así que bueno, está bien, porque sí, en definitiva le da la posibilidad a la gente de que si justo está sin dinero, que hagan una colaboración. Uh-huh. Está bien.
1: Que el dentro va a haber lío, va a haber.
0: Va a haber lío, sí, ya lo dijo Francisco. Hagan lío, dijo hagan Francisco. Lío. Este sí, lo dijo el Papa, chicos. Sí,
1: este año viene el Papa León XIV. León XIV. Del 8 al 11 de noviembre. Ya están organizando todo. Sí. Yo creo que van a ser fechas muy muy especiales, muy interesantes.
0: Ayer, ya vamos a las noticias, ayer porque reconocieron a un colega aquí, que es Genovar, periodista deportivo muy querido de nuestra ciudad, compañero de la cooperativa El Diario El Ciudadano, lo reconocieron en el consejo. Entonces fuimos a algunos compañeros a hacerle el aguante y anduve caminando por viendo un poco todo el dispositivo que está armado ahí para los Juegos Suramericanos. Es impresionante, ¿eh? Las columnas de luces y sonidos son una cosa impresionante. El escenario es gigante, pero qué linda ha quedado esa zona. Digo, no estaría lindo que también otros lugares de Rosario, que bueno, digo, no, a veces no tienen las calles como corresponde, las veredas, no tienen los servicios, porque si no pareciera que siempre se pone el dinero en el mismo lugar. De todas maneras, debo decir que todo el sector del Monumento a la Bandera está espectacular. Anduve caminando, girando un poco por ahí. Girando suena feo, pero bueno, anduve girando.
1: La vueltita al perro.
0: La vueltita al perro, una hermosura, ¿eh? Está quedando todo realmente muy, pero muy lindo. Sí, no, fui a saludar a un colega, no estaba al gas. Bueno, llévatelo que tenemos la noticia.
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1: 10 de la mañana en la República Argentina. Donald Trump habló nuevamente de Malvinas en declaraciones a un medio británico. El presidente de Estados Unidos recordó haber seguido el conflicto bélico en 1982 y dijo: el Reino Unido las recuperó con bastante firmeza, pero eso quedó muy lejos. Se expresó de esa manera en las horas previas a la cadena nacional en la que el jefe de Estado, Javier Milei, se referirá a la cuestión en el Atlántico Sur. En tanto, el primer mandatario argentino llegó a Chile. Hernán Mundo.
2: Javier Milei ya se encuentra en Santiago de Chile, en donde en minutos más, en el centro de eventos San Carlos de Apoquindo, hablará en la quinta edición regional del Foro de Madrid. El evento está organizado por la Fundación Disenso, que encabeza el líder del partido español Vox, Santiago Abascal. Posteriormente, el presidente se reunirá con Sarah Rogers, subsecretaria de Estado para la Diplomacia Pública de los Estados Unidos, a las 12. Mientras tanto, será el momento de la reunión bilateral con el presidente chileno José Antonio Kast en el Palacio de la Moneda, sede del Poder Ejecutivo.
1: Nueva ley del régimen penal juvenil. Desde Radio Nacional Mendoza nos informa Rolando Brizuela.
3: A partir del sábado 5 de septiembre comienza a regir la nueva ley penal juvenil. Los adolescentes de 14 años podrán ser juzgados. Argentina comenzará a aplicar un histórico cambio en su sistema judicial con la entrada en vigencia de la ley 27.801. La doctora Teresa Divari, jueza penal juvenil, especializada también en gestión judicial y diplomada en derecho penal juvenil, nos da su opinión al respecto.
4: Una cosa es el proceso y otra los parámetros. Todo tipo de comportamiento que el Código Penal registra como delito queda en la órbita penal juvenil. Podrán ser juzgados, pero como son sujetos diferentes, van a ser juzgados de manera diferente.
1: La información del deporte con Santiago Lucía.
5: El seleccionado femenino de fútbol sub-20 de la Argentina llegó a Polonia, donde va a disputar el Mundial de la categoría. La Argentina debuta el sábado a las 10 frente a Polonia. Integra el grupo A, donde también participan México y Benín.
1: En Ushuaia, Tierra del Fuego, donde nos escuchás por AM780, la térmica es de 1 grado 1 décima bajo cero. Se registran lluvias y nevadas. En Buenos Aires, la marca actual, 12 grados 8, la humedad 87%, cielo cubierto.
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0: Los de jockeys ahora tocan.
1: Es timbre, ¿no?
2: Estamos escuchando a Shakira con René Pérez, ¿no? Sí. Si no me equivoco. Sí.
3: Sí.
2: Que, bueno, sí. Ya te entendí.
3: Sí,
2: ya te
3: entendí. Sí, sí, sí, sí, sí, sí.
2: Ay, Dios mío. Deja un poquito, mientras esperamos el arribo de la información. Está actualizando algo de último momento el maestro Mar Sapienza.

0: Che, no es porquería, es música que tiene ritmo, el ritmo de Puerto Rico, ¿no? El ritmo de los barrios. Recién hablábamos de la música peruana. Bueno, este ritmo es muy propio de la calle en Puerto Rico.
1: No se puede laburar así.
0: No, ¿por qué no? Pobre Mariela, ¿no? La pasó mal ese día, porque por la cucaracha le tiraban, ¿viste? Y le decían, no, tal cosa, y en un momento salió corriendo del estudio, como pasó con la Negra Bernal y con los auriculares.
2: ¿Te acuerdas?
0: Que los revolió.
3: Estoy escuchando con estupor.
0: Va a estar en. Es una de las últimas en ingresar a MasterChef Celebrity. Me gusta esta edición de MasterChef. La Negra Bernassi. Y Wanda. Wanda conduciendo, la Negra Bernassi cocinando. Puede ser tremendo eso. Una pena que editen, ¿viste? Sí. Porque está todo editado.
2: Sí, sobre todo porque la Negra es una gran conductora.
0: Conductora, ¿no? Por eso.
2: Una gran animadora.
0: Sí, y muy del repentismo, de hacer chistes con cosas muy picantes también, digo, claro. ¿No? Maestro Omar Sapienza, el momento es suyo, sí. Así que lo escuchamos atentamente. Volvemos a la agenda deportiva y a la información, ¿eh?
4: Bueno, hablábamos de la problemática de las entradas.
0: Sí.
4: Estaba hablando de las entradas. Bueno, me llamaron recién. A partir de las 13 horas,
0: a ver,
4: comienza la venta de entradas para el clásico. Se me escapó,
0: sí,
4: porque yo sé que es a través de una plataforma. Me suena Ticketet.
0: Ahora buscamos.
4: Estoy seguro que es así.
0: Seguro.
4: Claro, porque y es solamente para los socios. Se van a vender plateas y algunas populares, pero solamente para los socios. Es a partir, como te decía, de la hora 13. Ahí va a ser el comienzo. Vos sabés que es muy. Mirá, si los días normales se agotan al toque.
0: Sí.
4: Imagínate lo que va a ser cuando. Que es el clásico, Miguel.
0: Sí, señor.
4: Entiendo. Así que, bueno. Pues sí, hay una buena. La noticia del tenis de anoche a última hora.
0: Sí.
4: Era que Mariano Navón eliminó al italiano Berrettini y tendrá un rival argentino en la tercera ronda de lo que se está. Del campeonato. A última hora. Ese partido se estaba jugando más o menos con el partido de Boca. De Boca por Copa Argentina que le ganó a Vélez. A Vélez por penales. Nos metemos en lo que era este clásico.
0: Ahí encontramos la plataforma Deportivo.
4: Sí. Claro, claro, que se pondrán en venta a partir de las 13, se habilita la reserva de populares y se
0: ahí
4: pondrá a la venta un remanente de plateas de calle Cordiviola para socios.
0: Bien, perfecto.
4: Bueno, todas las gestiones a través de esa plataforma. Que la que conocen todo, www y Deportic.
0: Bueno,
4: así que bueno, que tenga credencial. El socio sabe, la gente central lo compra siempre, no claro. Puede comprar. El que no es socio no se puede meter.
0: Lado,
4: el que
0: claro.
4: Es socio la compra siempre y se agota. ¿Por qué? Y se agota todo más en un partido clásico. Y esta tarde hay dos cosas.
2: Y sí.
4: Por supuesto, por el partido que se va a jugar el domingo 14:45, que va a ser transmisión de Radio Nacional con el equipo completo.
0: Sí.
4: De Radio Nacional, con los relatos, el gran relato de Nacho Sansó. Yo voy a estar acompañándolo y va a estar Facundo Rivera y Ariel Gómez,
1: no,
4: el equipo completo,
1: no.
4: Y los operadores de la radio. No sé cuál de los chicos. Estarán, no, Toledo no. Vos sos jefe, no, vos haces la mañana, no.
5: No soy yo.
4: Bueno, che, se viene la conferencia de prensa, sí, esta tarde. La Liga Profesional de Fútbol es la que organiza, la que dice que tiene que haber una conferencia de prensa, como siempre. Bueno, con un representante, un jugador de Rosario Central, podría ser técnico también, pero no, en este caso son dos jugadores y el otro de Newell's Old Boys. Van a estar todos los medios, todos los medios de Rosario.
0: Sí.
4: Y la conferencia va a comenzar, tengo entendido acá, 13, no, la conferencia de prensa que comienza esta tarde, van a estar los 13:30 comienza la conferencia de prensa.
0: Sí.
4: 13:30 horas. El arquero de Rosario Central, Jeremías Ledesma, y el defensor de Newell's Old Boys, Franco Escobar.
0: Bien.
4: Creo que es bueno, se tendrían que sacar a veces los cassettes, simplemente. ¿Vos sabés que hubo conferencias de prensa muy, pero muy buenas? Y las otras, ¿para qué vinieron? Pero por lo menos, sí. No, por lo menos, a ver, en la cancha hay una sola hinchada, viste, que cuando el que juega de local, o sea, sí, no, sí, puede, sí, haber,
0: no puede haber dos.
4: Pero yo saco bien, por lo menos, el mensaje, siempre ayuda un poco, para que no pasen cosas raras o fuera de la cancha. Vos sabés que hay lugares, a ver, la cancha central entran 60.000 personas,
0: sí.
4: Poner que la barra sean 2.000.
5: Y sí.
4: Pero hay muchos hinchas de Central afuera que van a ver los partidos en los bares o se juntan en algunos sectores.
0: Sí.
4: Y lo mismo por el lado de Newell's. Entonces, si bien va a haber un gran operativo, porque la policía sabe, ¿te acordás que ayer hablamos con la gente del operativo,
0: sí,
4: de la provincia, que lo viene haciendo cada vez mejor? Bueno, pero el mensaje de los jugadores también es bueno para, por lo menos para que alguno le entre, le ingrese y no haya esos problemas que suele haber. Normalmente después, con el resultado puesto, siempre hay algún cabeza de termo que piensa que no sé qué va a hacer, que va a cambiar el resultado, y agradecen y toman algo y agreden a personas. Bueno, está el hecho de lo que pasó con Ivana Garcilaso, Miguel. Entonces,
0: tremendo, trágico.
4: Bueno, la policía va a tener que tener más cuidado. Viste que hablamos con los jefes del operativo, dijeron que sí, que está todo armado, que ellos saben, inteligencia cuando quiere trabaja bien, y saben dónde van los más peligrosos. Te hablo de los dos equipos,
0: sí.
4: Y cuando salen, entonces realmente me parece bien que se arme esta conferencia de prensa, en donde va a ser el arquero de Central, Jeremías Ledesma, y el defensor Franco Escobar por el lado de Newell's Old Boys. Y después está el banderazo.
0: Sí.
4: Hoy es jueves, y este banderazo que la gente de Newell's lo viene realizando hace 30, no es 30 años, es el banderazo número 30.
0: Número 30.
4: Vos fijate que casi siempre podríamos estar hablando, si hacemos una cuenta facilista, que hace 15 años que se realiza.
0: Claro.
4: ¿Por qué? Porque siempre hay dos partidos.
0: Sí.
4: En el año como mínimo hay dos partidos. Bueno, el banderazo, sí, número 30, 18 horas, es en el Parque de la Independencia.
1: Díganme, ¿a dónde
4: no va a estar habilitada la tribuna Diego Maradona?
0: Bien.
4: Acuérdense, está organizado, ya me dijeron que está bien organizado, los ingresos, el egreso. Sí se va a ocupar la tribuna Lionel Messi. Y no se va a ocupar la tribuna Diego Armando Maradona, que es precisamente la más grande. Conferencia.
0: Sí.
4: Volvemos con lo que la gente sigue mandando. Está bien, apoyan,
0: sí,
4: está bien, perfecto, bueno, me parece bien. Después los jugadores dentro de la cancha también tienen que ayudar, ¿me entendés?
0: Sí.
4: El árbitro va a ser Yael Falcón Pérez.
5: Y sí.
4: Te lo dije ayer, te lo dije siempre. Cuando quiere dirige más o menos bien, es el menos malo o está en el grupo de los menos malos de los árbitros que no te brindan una total confianza.
5: ¿Cobró penal?
4: ¿Y qué pasará en los equipos? Por supuesto que mañana tendremos profusa información. Pero uno en la antesala, cuando vos decís cómo lo irá a jugar uno y cómo lo irá a jugar otro. A ver, ¿cómo viene jugando Newell's los partidos de visitante?
3: A ver.
4: Te cede la pelota, Toledo.
0: Sí.
4: Cuando vos lo atacás,
3: ¡no soy yo!,
4: te sale de contra. Pelotazos. Puede ser de alguno de los defensores, el mejor es Gianetti.
5: Deja ya de joder.
4: O del arquero. Cuando la tiene el arquero, saca muy bien, saca largo, buscando qué. La velocidad de Massanti.
0: Sí.
4: Y en este caso que se encuentre o con Cócaro. Si la pelota va al medio, es para Cócaro. Esa es una de las partes de la implementación del buen técnico Frank Kudelka. ¿Qué tendría que hacer Central entonces? si vos sabés que el fuerte del otro es de contra, decís no te ataco, te espero, no te brindo los espacios para que vos puedas utilizar esto. Pero ¿qué pasa? Cuando vos sos local, no le podés ceder la iniciativa al otro, porque la gente a los 10 minutos te empieza a silbar y te empieza a reclamar, va a decir, ¿cómo? Estamos en nuestra cancha y no salí a atacar. Claro. O sea que está la doble. ¿Qué hace Almirón? ¿Lo sale a atacar y le brinda la posibilidad a Ñul que te haga daño de contraataque? ¿O lo espera y aguanta el reclamo de la gente? Cada técnico tiene su librito, o probablemente Kudelka sorprenda.
6: Claro.
4: Kudelka diga, che, no vamos a jugar de contra, vamos a sorprenderlo a central.
2: Claro.
4: Vamos a presionarlo arriba, claro, para que no saque jugando la pelota. Vamos a esperarlo, a esperarlo a Di María. Vamos a rodearlo a Di María, que es el que conduce a central. Bueno, son todas especulaciones. Los técnicos saben y cada uno implementará lo que crea mejor para ese momento. Si vos hablás de individualidades, yo creo que sacando al arquero,
6: sí,
4: central está sin que le sobre nada, Miguel. Con lo justo, ¿viste? Cuando una ropa te entra con lo justo.
6: Sí.
4: Sin que le sobre nada.
0: Exigido.
4: Por Angelito.
0: Exigido.
4: Claro, por Angelito y María, y por dos o tres cositas está mejor. Está mejor desde lo individual. Pero no tenés que dejar pasar la levantada de Ñuble en los últimos partidos. Y ni te cuento, porque, a ver, de 9 sacó 7. Dos fueron de local.
6: Sí.
4: Riestra, el arquero de Riestra, lo vi atajar, ¿eh? Así que si quiere algún día, el que quiera, hablamos. Mm. Pero le ganó a Banfield y jugó un buen partido, fue dominado, el arquero de Ñul fue figura,
6: sí,
4: pero se trajo un empate de La Plata, donde la mayoría pierde, Miguel.
6: Sí.
4: Y eso, antes de un clásico, es un ánimo, es algo que te levanta el ánimo. Entonces, por eso diga que llega, creo que llegan parejos, por más que la diferencia en la tabla general, Central le saque tantas diferencias, y las diferencias del número de los clásicos, ese más 22, sí, pero me parece que acá se llega en igualdad de condiciones. Por lo que le falta a uno, por lo que le falta al otro, y por lo poco que tienen los dos a la hora de atacar y a la hora de buscar el arco contrario. Por eso,
6: sí,
4: esas diferencias mínimas te pueden terminar marcando un resultado para uno o para otro. La sorpresa, el pelotazo de Ñul, la velocidad de Massanti, la oportunidad de Cócaro.
6: Sí.
4: El medio campo de Central con un Ibarra, y calculo que no estará Pizarro, no sabemos.

0: el domingo próximo, cuando Yael Falcón Pérez dé por iniciado el clásico, para mí, más picante de la República Argentina.
1: Excelente el comentario y el análisis, ¿eh? Como todos los días del maestro Omar Sapienza. 20 minutos pasaron de las 10 de la mañana, separamos un toque, creo que nos vamos a la calle. Cuando volvemos le cuento una información policial que está en agenda en este preciso momento por algo que habría pasado en Villa Gobernador Gálvez. Separame un toque, Tole.
2: No me invitan en todo el año y quieren que vaya a Rosario. A Rosario.

0: esperemos que la inviten con más tiempo a Marcelita, ¿viste? Porque si no va con la peor de las ondas. Marcela Tiner, que la invitaron cuando la madre vino a hacer un programa acá, se le cayó un invitado y la invitaron y se filtró el audio donde ella le dice, yo voy a ir.
1: Pero voy a ir con la peor de las ondas.
0: Se enojó, no voy a ir peinada, maquillada, nada, pues siempre me invitan a último momento del programa, la madre, che. La señora de 100 años, por favor, un poco de respeto. Les decía recién, ahora nos ponemos un poco serios, porque en realidad hay una información que circula en este preciso momento, de la Policía de Santa Fe, Unidad Segunda Rosario, Inspección Quinta Zona, Comando Radioeléctrico. Toman conocimiento, un móvil se encuentra trabajando en la zona, en la bajada del Espinillo, donde se constató un vehículo incendiado. Se trata de un Chevrolet Corsa, cuyo color no puede determinarse, por lo menos hasta el momento, debido a la acción del fuego, y en el interior del rodado se halló una persona también afectada por el foco ígneo, o sea, un cuerpo. No se pudo determinar el sexo hasta el momento. En el lugar se encuentran trabajando los bomberos, es una información en desarrollo, y después dicen que quizás haya habido dos cuerpos y que el fuego, bueno, haya hecho lo suyo, ¿no? Así que será información que ampliaremos en un ratito, quizás también Ivánita tenga data de eso, pero nos vamos a la calle, ¿eh? Allí trabaja Ivana Minkowski en el móvil de Radio Nacional. Ivánita, ¿por dónde andás?
2: Migue, bueno, primero que nada contextualizar que ha cesado la alerta.
0: Bien.
2: Si bien tenemos un cielo parcialmente cubierto a esta hora, prevalece la nubosidad en algunas zonas, pero bueno, ya ha despejado por parte, así que un dato no menor para tener en cuenta, porque
0: no me voy a mojar.
2: Porque inclusive en la entrevista que realizábamos, que ya la descartábamos con nuestro amigo Gonzalo Rander de Protección Civil, siempre predispuesto allí, él, bueno, en las primeras horas nos había enviado allí, dio el aviso de que, bueno, estaba en la alerta amarilla. Se iba a ir monitoreando y esto se preveía que hacia el mediodía iba a cesar. Bueno, cesó mucho antes, así que Miguel, no vas a mojarte, Martín tampoco, para los que vienen en la bici. Y bueno, las condiciones en este momento, ha cesado el viento también y no hace mucho frío. No, totalmente ha cambiado el clima, así que está templado, podríamos decir.
3: Vamos, carajo.
2: Perfecto. Dicho eso, me sitúo en otro tema. El reclamo de cada día hoy, nos toca hablar con los profesionales, los acompañantes terapéuticos, una vez más aquí, en las puertas del IAPO. Vamos a dialogar con Milagros Orué, que en otras oportunidades Mili hace ha dialogado con nosotros, reflejando, bueno, esta continuidad de reclamos, ¿cuál es la situación a la fecha que nos podés, bueno, marcar hoy de este periodo que están haciendo?
4: ¿Qué tal? Buen día. Como bien dijiste, nosotros somos acompañantes terapéuticos, prestadores de IAPOS, y volvemos acá a la puerta de la obra social a reclamar exigencias que siguen sin resolverse: el pago a mes vencido, la actualización de honorarios. Actualmente IAPOS destina tan solo ni siquiera 10.000 pesos la hora, cuando el Colegio de Psicólogos estipula 27.000. Tenemos compañeros que están esperando pagos desde febrero, marzo, y en su mayoría estamos esperando un pago de un trabajo realizado hace 90 días. La situación en la que hoy nos concentramos es que el último pago recibido por la obra social fue hace casi 40 días, entonces ni siquiera garantizan una continuidad de pagar cada 30 días, y bueno, eso hace que sea insostenible la realidad.
2: ¿Fondos? ¿No hay fondos? ¿Cuál es la novedad? ¿Qué es lo que manifestaron las autoridades?
4: Mira, cada vez que venimos a exigir respuestas, se delegan las responsabilidades entre diferentes oficinas. Nunca nos recibe una autoridad, como máximo llegamos a hablar con la secretaria del director, pero lo que nos dicen es que ellos no tienen los

0: fondos para destinar a la mutual que terceriza nuestro pago. Es decir, estamos a la deriva, no tenemos ningún tipo de respuesta concreta, y bueno, por eso estamos hoy exigiendo acá en la Puerta de Iacos.
1: Exigiendo, y como bien vos nos decías, y lo hablábamos por fuera, ¿no?, en la entrevista también, es que en su momento ustedes plantearon de que esto tiene también un parate y lleva un agotamiento, un desgaste ustedes como profesionales, y seguramente habrá nuevos límites quizás en la prestación que brindan.
0: Sí, como decías, el hecho de que Iacos pague mal, pague tarde y que las prestaciones de discapacidad en general estén en emergencia, eso nos lleva a endeudarnos y nos lleva a enfrentar grandes costos con nuestra salud mental, y también sostener las prestaciones sin la garantía de nuestros honorarios implica que se sostengan con nuestro bolsillo. Nosotros día a día enfrentamos costos de monotributo, de seguro, reuniones, informes, pero si no recibimos los honorarios que corresponden por nuestras prestaciones, también evaluamos como otros prestadores o discontinuar nuestra tarea o reducirla, pasarnos a otra obra social, trabajar particular, tener otros ingresos, porque es insostenible esperar 3 meses para cobrar un trabajo realizado en tiempo y forma.
1: Ustedes en su momento también llevaron un reclamo con un acompañamiento fuerte de otros gremios. ¿Está la posibilidad de, tener algún tipo de asesoramiento legal, ya que, bueno, se van agotando todas las instancias de reclamo, de que los asesoren, porque hay un dinero que no se pagó, un dinero importante que se adeuda y que son muchos los profesionales?
0: Sí, mira, en casos particulares, muchos afiliados han puesto abogados para que se paguen a término. Eso a veces llega a un buen resultado y a veces no. Nosotros lo que sí sostenemos es que la lucha tiene que ser colectiva, tiene que ser en la calle, tiene que ser visible, y también la unidad de otros prestadores de discapacidad, porque el sector de discapacidad está en emergencia tanto a nivel nacional como provincial.
1: ¿Cómo sigue hoy la jornada acá en Iacos?
0: Nosotros, bueno, estamos concentrando ahora 10:30 acá en la puerta. Vamos a volver a exigir hablar con alguna autoridad correspondiente, ya que, bueno, siempre tienen alguna excusa para recibirnos, y bueno, de no recibir el pago en estos días, también evaluamos tomar otras medidas. Entendemos que las autoridades de Iacos no nos dejan otra alternativa.
1: Gracias, Mili. Gracias a vos y al resto de los profesionales.
0: Muchas gracias.
1: Bien, sí. Miguel, hasta allí teníamos las declaraciones. Milagros Orué es justamente una de las profesionales, acompañante terapéutica. Ha sido una de las voces también desde el inicio, cuando ellos comenzaron a venir, esto data de hace 3 a 4 meses que comenzaron a visibilizar, cuando ya venían con un agotamiento y con varios meses atrasados, ¿no? Imagínate, claro. Miguel, que esa deuda siguió sumando, porque en su momento nosotros vinimos aquí y lo que ellos habían podido constatar que a algunos profesionales se les había abonado parte de la deuda, pero representaba 1 mes, 2 meses y no la totalidad, ¿no? Y muchos otros directamente no percibieron nada. Hoy esta situación está, llegando a un límite, porque como ellos bien lo dicen, priorizan, ven que los familiares de quienes ellos asisten buscan colaborar, buscan hacer un arreglo por otro lado, de forma particular. No todos pueden hacerlo eso, no todos pueden garantizarlo, y también llega a una instancia donde ellos eligen no seguir brindando el servicio, ¿no? Porque claro, saben que no está habiendo nada a cambio en lo económico.
2: Bien, Ivy, vamos a volver contigo en un ratito. ¿Para qué lado arrancas ahora?
1: Vamos a ver si podemos ampliar información sobre, bueno, qué pasa con el costo de los cortes de carne, qué pasa con el consumo. Bueno, siempre vamos haciendo también cada tantos meses, ¿no?, un repaso de la demanda que se da, que es lo que se observa en góndolas por parte de las carnicerías de nuestra ciudad.
2: Bien, y seguramente a lo largo de la mañana tendremos más información respecto de lo que ha pasado con este auto hallado incendiado en Villa Gobernador Gálvez. Aparentemente, bueno, se habla de que habría 2 cuerpos adentro del auto también calcinados, así que bueno, seguramente vamos a ampliar esto. Cualquier novedad que tenga nos avisas, Ivanita.
1: Por supuesto, Miguel, un abrazo grande.
2: Abrazo enorme. Era Ivana Mikoski desde el móvil, 29 minutos pasaron de las 10 de la mañana. Lo veo predispuesto, sentado, sí, con los isquiones apoyados, sí, como sí, corresponde, sí, ¿no? En la silla, moviendo la cabeza para acomodar la garganta, para que todas las cuerdas vocales, sí, claro, haciendo fuerza para que se lo escuche como corresponde, el señor Pueblas.
3: Bueno, son ejercicios previos, que yo, Messi elonga, yo hago ejercicio para calentar la gola.
2: Bueno, así con la gola caliente, el señor Martín Pueblas nos lleva al servicio informativo.
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3: Diez horas, 30 minutos en la República Argentina. En este momento, en Rosario, 16 grados, una décima. Un detenido tras un violento robo en Fisherton. El episodio se desarrolló durante la tarde del miércoles en un almacén ubicado en Brasey al 7700. Un delincuente de 28 años ingresó armado, quiso sustraer mercadería y dinero y al ser enfrentado por el dueño del local efectuó dos disparos, uno de los cuales impactó contra el auto del comerciante. El atacante dejó tirada el arma de fuego y fue retenido por vecinos del lugar que lo entregaron al personal policial que acudió a la escena del crimen. Un detenido en Mendoza por un intento de homicidio en Rosario. Damián Nahuel Casino, de 30 años, fue encontrado en un operativo coordinado por la Unidad de Capturas de Alto Perfil de la Policía de Investigaciones de Santa Fe. El hombre era buscado por un intento de homicidio ocurrido un año atrás en la zona noroeste de Rosario. En el mismo procedimiento, arrestaron a Candela Díaz Ruiz, de 22 años, quien es su pareja y también se encontraba buscada.
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3: Un hombre murió descompensado tras un partido de fútbol. La víctima tenía 37 años y se encontraba tomando algo después de un partido de fútbol en Aranguerín al 6000 cuando comenzó a descompensarse en la vía pública. Su hermano intentó reanimarlo con maniobras de RCP y personal médico del Sistema Integrado de Emergencias Sanitarias intervino, pero no pudieron evitar el deceso. Minutos más tarde se confirmó el fallecimiento y el registro del procedimiento quedó a disposición de la justicia en la comisaría 21ª.
4: Estado del tiempo.
3: En Santa Teresa, 15 grados de temperatura con cielo cubierto. Y en Rosario, la temperatura es de 16 grados una décima. El cielo también se encuentra nublado con una humedad del 58%. La temperatura máxima pronosticada para el día de hoy, 20 grados.
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1: 35 minutos pasaron de las 10 de la mañana, casi 15 grados en Rosario, cielo cubierto, aunque quiere como asomar el sol, ¿eh? Recién lo confirmaba Ivana, no era pura especulación, nosotros que estamos como en una pecera encerrados, ¿eh? 68 el porcentaje de la humedad, la visibilidad ha mejorado notablemente, así que bueno, vamos a tener una jornada, y ya hemos salido de la alerta además, ¿eh? Lo cual es muy importante, ¿eh? Va a estar mayormente nublado durante la jornada, pero no hay... o sea, es estimado, por lo menos por el momento, el alerta que teníamos desde anoche y la madrugada de hoy. Vamos, Martín, vamos. ¿Tenemos nota? A ver, ¿a dónde nos vamos?
2: Volvemos a la información. Sí. Y si yo te digo turismo cinegético, ¿vos qué me contestás?
1: Creo que está asociado a algo que tiene que ver con la casa.
2: Exactamente, casa deportiva.
1: Nunca entenderé ese término. Bueno. Que la casa deportiva, que sea un deporte casar. No, nunca lo voy a entender.
2: Bueno, la provincia de Santa Fe están funcionando cotos de casa. Hay un turismo que se promueve en determinadas zonas para que vengan personas y maten animales. Bueno, están buscando prohibirlo, ¿no? Vamos a hablar con alguien que sabe mucho del tema, que es Beba Linaro, fundadora de Mundo Aparte. Hola, Beba, por acá te saludamos. Martín, Paul Tron y Miguel Pasarini, ¿cómo estás?
3: ¿Qué tal? Buenos días.
1: Buen día.
3: Que aunque no hay sol, pero siempre está, ¿viste?
1: Aunque no lo veamos, es verdad.
2: Claro que sí. Beba, ahí, bueno, tratamos de contar un poco de qué se trata esta iniciativa y sorprendidos también porque uno... Quizás nosotros estamos en Rosario y desconocemos cómo funcionan estos grupos que en determinadas zonas de la provincia de Santa Fe van y promueven justamente eso, lo que se denomina la casa deportiva. ¿Qué nos puedes contar al respecto?
3: Mira, en este caso en particular de nuestra provincia, se pone de acuerdo en estas cuestiones tan antiéticas y fuera de lo que es considerarse un buen ser humano, con otras dos que están en el litoral. Uh-huh. Ojalá tuvieran esta, digamos, unidad de conceptual, o más, mejor dicho, redituable, cuando suceden las quemas intencionales en la isla, ¿no? Uh-huh. Porque ahí cada uno se echa la culpa y parece un partido de básquet. Uh-huh. Pero en el caso de la casa cinegética, como no ha habido... controles. Yo te estoy hablando, mira, esto viene sucediendo desde la época en que yo acepté ser directora del zoológico de Rosario. Uh-huh. Y con determinados animales. Pero ¿qué pasa? Animales que son considerados plagas. Primero vos tenés que considerar, perteneciendo a la especie humana, que se supone que es el animal racional, que un animal de por sí no invade un territorio, sobre todo cuando hay un océano de por medio. Uh-huh. Porque es imposible que llegue. Entonces, acá justamente esa frivolidad de los niños ricos, de familias, no te digo ancestrales, porque no sé, los ancestrales eran indios, pero de familias europeas que colonizaron, aceptaron la regalía de los distintos gobiernos de contar con varias hectáreas en el sur patagónico, me refiero, por ejemplo, en ese caso a los Anchorena, ya. Uh-huh. Fundación Vida Silvestre había publicado cómo es la historia de la incorporación de los ciervos axis y los jabalíes. Uh-huh. En el sur patagónico. Entonces, ¿qué pasa? Ellos lo trajeron para emular un poco, mira que ahora hablamos tanto de las Malvinas, ¿no? Emular un poco lo que hacían los ingleses, con la caza del zorro, por ejemplo. Uh-huh. Que se juntaban vestidos de gala prácticamente para darle caza a un animal que no tenía ninguna posibilidad de sobrevivir. Porque aparte agregaban los perros, como en este caso también. Acá hay quintas, por decirle de alguna manera, o territorios bastante extensos del norte de Santa Fe, que en vez de, digamos, producir trabajando la tierra, o aunque sea una parte de la tierra, hacen propuestas turísticas. Uh-huh. A extranjeros para que vengan a hacer acá lo que no les permiten hacer en sus países. Claro. Entonces vos te preguntás también, pero estos tipos, uh-huh, ¿cómo entran con un armamento que es altamente sofisticado y sumamente caro también. Acá la propuesta es en dólares. Entonces, que la casa cinegética corresponde a la casa garantizada. Entonces, el dueño del campo sabe que hay cantidades de animales que deambulan y los dejan reproducir intencionalmente. ¿Por qué? Porque así tenemos la excusa de que el animal plaga se reproduce e invade, yo te pongo entre comillas el invade, invade el terreno de los ciervos nuestros, que son más pequeños y entonces no llegan a comer la suficiente hierbas, porque el animal más grande las liquida primero. Te voy a decir una cosa, el cazador es un enfermo, es un enfermo psiquiátrico, porque ni siquiera en la época de las cavernas el hombre que salía a buscar su alimento proponía hacer una cosa nada más que para entretenerse. Claro. Era algo puramente alimental y para la comida diaria.
2: Claro, Beba, justamente sobre eso me quería detener un segundo. Digo, sí. Estas casas, primero preguntarte qué tipo de animales son los que vienen a cazar al norte de la provincia de Santa Fe y qué pasa después con esos cuerpos, porque entiendo que justamente no son para comer, con esos cadáveres.
3: No, el cuerpo no importa. En el caso del ciervo axis y de algunos tipos de jabalíes, porque por ejemplo, el ciervo axis, igual que el ciervo pudú nuestro, que es la cuarta parte de tamaño, cada año el macho cambia la cornamenta, se le cae, y crece una cornamenta unos centímetros más alta, más grande, que la del año anterior. Entonces, ¿qué pasa? Hay competencias internacionales entre los cazadores, ¿no? Entonces, el que caza el macho con cornamenta más grande es el que aparte tiene un premio extra Argentina, ¿me entendés? No es que Argentina da ese premio. Es decir, cada, vos viste que cuando hay algo perverso y uno no lo para, que en vez de retroceder, cada vez invade más, invade más, invade más. Entonces, por otro lado tenemos, por eso nosotros lo planteamos, con una fundamentación totalmente pedagógica y didáctica. La caza no es un deporte.
4: No, claro.
3: Esto, el ser humano que dice que sí, que total unos tiritos para desestresarme. Ahora, vos estás estresado por una sociedad a la que considerás cruel porque te estresa. Entonces, para relajarte, vas y matás animales, porque sabés que los encontrás en un ojo de agua, porque sabés que el alimento que a veces le dejan por ahí para mantenerlos, hace una semana que están privados de ese alimento, sabés dónde encontrarlos, entonces vas y lo matás con garantía. Te vas a llevar el cuerno, otra cosa no. Sí. Hay algunos que ahora están promocionando la carne de ciervo. Eso es lo mismo que hablar de la carne de burro. Yo no me voy a tirar contra un ser humano que en un estado de desesperación y hambruna mate un animal para comer, o un isleño que, por ejemplo, case un carpincho porque comen toda la semana con el carpincho que cazaron, ¿me entendés? Yo estoy hablando de seguir practicando y cada vez más, porque si esto no se frena, es imparable. Se está cazando por placer.
2: Claro.
3: Entonces, suponete que en la llegada a nuestro territorio, el cazador, bueno, va y tiene la mala suerte, ¿no? Porque acá no sabes si es buena o mala, que no encuentre uno de estos animales, pero sí encuentre un pudú, o un ciervo de los pantanos, o un gato montés. ¿Qué te crees que va a hacer ese cazador?
2: Sí, porque el objetivo es disparar y matar.
3: El objetivo es salir en una noche de pachanga con sus amigos.
2: Claro.
3: Que tienen las mismas carencias emocionales y mentales, digo yo, y mentales, que un enfermo psiquiátrico.
2: Beba, hay un dato que nos aportó aquí la producción del programa que nos estremeció, y es que hay por lo menos 11 empresas de turismo cinegético dedicado a este tipo de prácticas que son muy crueles en la provincia de Santa Fe.
3: Bueno, es hay muchísimo que preguntarle al señor Esteves, entonces, que es nuestro ministro de Medio Ambiente, porque esto es seguro. Una vez un funcionario me dijo, ¿sabes qué pasa, flaca? Tanto como para adornar lo que me iba a decir. ¿Sabes qué pasa, flaca? Esto es una cultura de nuestro norte. Es modificable, porque aparte, viste, son chacareros. Como diciendo, ellos tienen la sartén por el mango. Y el mango también, ¿me entendés?
2: Sí, sí, sí. La crueldad entonces, no puede ser cultura.
3: Claro, esto es, digamos, una concesión. Esto es un mirar, bueno, un poco creo que está pasando ahora, ¿no? Hoy miré para otro lado, no me di cuenta que se llevaron Tierra del Fuego. Hoy miré, no me doy cuenta que Santa Fe, de casi los 500 puertos que tiene hasta que termina su territorio, 380 son extranjeros. ¿Cómo no me di cuenta?
2: Claro.
3: ¿Cómo no me di cuenta? Soy funcionario. Vos estás administrando mi patrimonio. ¿Me explico? Eso es lo que no terminan de entender los políticos partidarios, porque yo con lo que estoy diciendo soy totalmente consciente de que estoy haciendo política. ¿Pero qué tipo de política? La del entero.
2: Sí, sí.
3: Conmigo no hay partidismo, y yo no que por eso no estoy afiliada a nada, ni ninguno de los que están en mi, digamos, en mi rebaño, el mundo aparte, pero eso no quiere decir que coincidamos en todo,
2: claro,
3: y tengamos nuestro corazoncito partidario, que también lo vamos a utilizar, porque yo me considero más que inteligente intelectual, inteligente emocional. Yo, así sean peronistas, radicales, socialistas o la mar en coche, si toman una actitud pasiva o permisiva, yo voy a ponerme en contra, no del ser humano, ¿sí?, de lo que está haciendo.
2: Sí, sí, de los animales que no pueden defenderse. Beba, una última
3: nada.
2: Consulta. Ahí sí. Ustedes han elaborado un proyecto para que lo discuta la legislatura, le están pidiendo a los diputados, senadores que estudien el tema, ¿cómo se están manejando?
3: Eso, digamos, se necesitan adhesiones y aparte fundamentaciones, pero vos fíjate una cosa, hay algo todavía un poco peor que esto. Porque hay autorización también de las tres provincias para cazar aves, en este caso serían patos o gansos, que son migratorios. Que hay otras partes del mundo en que los esperan, hasta se hizo una película con ellos. Porque, digamos, es una sola vez al año que llegan. Y de acá siguen hasta Canadá, ¿me entendés? Pero ¿sabés qué pasa? Lo jode a los agricultores, porque como son extensiones, digamos, de miles de hectáreas las que hay con un solo monocultivo, el animal no encuentra qué grano comer.
2: Claro.
3: Entonces bajan los cultivos también. Entonces esto hace, digamos, entra en un combo que es difícil de desatar, porque es complejo, pero
2: sí,
3: no
2: sí.
3: Es imposible. Porque si vos estás permitiendo la caza con un tope a un tipo que no tiene control de sus gustos y placeres, le propones que sea, por ejemplo, un pato gallareta y no un pato sirirí. Y el tipo, ¿vos te pensás que cuando llega una laguna que está llena de patos que están nadando, va a ver dónde está el sirirí, dónde está el pato gallareta?
2: No, sin duda.
3: No,
2: que no.
3: Pero chicos, viste, a Bambi le matan la madre en la película, y te la tenés que bancar. ¿Y hace cuánto que le hizo Walt Disney? Digamos, por ahí el que está en el arte, la única manera que tiene de denunciar cosas es con sus manos o con su forma plástica de
2: sí,
3: denunciarlo.
2: O contando una historia. Pero
3: claro,
2: sí.
3: Claro, yo lo escribí en los cuentos, en los cuentos reales.
2: Beba,
3: están, sí, dime.
2: Sí, sí, vamos a seguir con este tema, da para una charla.
3: Hay que seguirlo,
2: bastante más extensa.
3: Pasa, claro, cuando todo hay oscurantismo, que es lo que se tiende, porque viste que acá faltan un montón de cosas, se hacen cosas y tu administradora que vos le pagás no te cuenta nada. te da una versión estelar, ¿me entendés? No, hay que, digamos, es más, nosotros tenemos asociados, no son gente rica ni digamos, es nosotros ganamos un poco más para ayudarnos en lo que hacemos con muchos en vez de con pocos y de gran poder adquisitivo. Vos sabés que hay gente que porque yo publiqué la bandera de que las Malvinas son argentinas y que la tierra no se vende, se sintieron defraudados porque yo estaba haciendo un acto político. Entonces se han equivocado. Yo le pido por favor que si son contribuyentes nuestros, porque pensamos que hay que tener un animalito encerrado y le damos de comer sin permitirle ser libre, eso es ético. No, nosotros no tenemos ya lugares donde liberar los animales que sanamos.
2: Claro.
3: Por eso protesto, ¿me entendés? Porque no tienen espacio, lo soltás en un lugar que ya sabés que al día siguiente te va a haber un barrio armado de la noche a la mañana.
2: Sí, sin dudas. Beba, te agradecemos este contacto con Radio Nacional y por supuesto vamos a seguir con este tema, ese es nuestro compromiso.
3: Sí, creo que sí, chicos.
2: Gracias,
1: un abrazo grande.
3: Todo de donde estamos podemos hacer algo.
2: Fuerte abrazo.
1: Gracias. Abrazo grande.
3: Gracias.
2: Charlamos con Beba Linares de Mundo Aparte a propósito de este tema que, bueno, preocupa, ¿no? Nos decíamos, hay 11 empresas dedicadas al turismo cinegético en la provincia de Santa Fe, que es esto que mal se denomina la casa deportiva, ¿no? Personas con mucho dinero, generalmente extranjeros, que llegan a territorio santafesino y en estos cotos de casa, que no están autorizados oficialmente, pero que funcionan y como nos contaba Beba, dicen que son parte de la cultura del norte, pero bueno, en definitiva ahí opera un negocio que por lo menos la política santafesina debería ocuparse, ¿no? De mínima de prohibirlo.
1: Por supuesto.
2: Y algunas otras cosas más.
1: Sí, seguro que sí. No puede ser un deporte matar animales, no puede ser, pero el mundo involuciona claramente, ¿no?
2: Claro que
1: sí. Es tremendo. 53 minutos pasaron de las 10, separamos un toquecito, ya venimos, Tole.
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1: 11 de la mañana en la República Argentina. En Chile, el presidente Javier Milei habla ante dirigentes políticos y empresarios. Participa en una cumbre del Foro de Madrid que organiza el partido español Vox y la Fundación Disenso. Luego, el jefe de Estado mantendrá una reunión bilateral con su par José Antonio Kast. En Chaco realizan tareas de mejoramiento del sistema ferroviario. Desde Radio Nacional Resistencia nos informa Noelia Moreira.
2: La Comisión Nacional de Regulación del Transporte informó la cancelación de todos los servicios ferroviarios de pasajeros en la provincia del Chaco a partir de este miércoles 2 de septiembre y hasta nuevo aviso. La medida se tomó por un proceso de revisión y puesta a punto del material rodante exigido por un informe de la CNRT para asegurar condiciones de seguridad en las formaciones. La interrupción abarca a los ramales que conectan Puerto Tirol a Resistencia, el ramal sur que realiza Los Amores, Charaday y Cacuí, y el servicio Roque Sáenz Peña y Chorotis.
1: La información del deporte con Damián Zárate.
3: Fútbol internacional, hoy comienza la sexta fecha de la primera división en España. A las 4 de la tarde, la Real Sociedad contra el Celta de Vigo. Tenemos 16avos de final de la Copa Italia. A la 1 de la tarde, Palermo-Mantova y Cagliari contra el Hellas Verona desde las 4. Y tenemos el último partido de cuartos de final de la Copa de Brasil, partido de vuelta a las 20. Gremio recibirá en Porto Alegre a su clásico rival, a Inter.
1: El estado del tránsito con Romina Wiener.
4: Atentos en la provincia de Neuquén, el paso internacional Cardenal Somoré, ubicado en ruta nacional 231 que conecta Argentina con Chile, está habilitado hasta las 14 horas desde Chile hacia Argentina. Entre las 14 y las 19 horas se circula desde Argentina a Chile. Respetar las indicaciones de señalización y todo lo que indica Gendarmería Nacional.
1: En Santa Fe, donde nos escuchas por AM540, la temperatura es de 16 grados 5 décimas. En Buenos Aires, la marca actual 13 grados 2, la humedad 78%, cielo cubierto con lluvia.
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2: Las cataratas del Iguazú están ubicadas dentro del Parque Nacional Iguazú. Es un monumento natural declarado una de las 7 maravillas del mundo. Están justo en la frontera entre Paraná, Brasil y la provincia de Misiones. En total, tienen 275 saltos de hasta 70 metros de altura. Por sus pasarelas mimetizadas en plena selva, se puede avistar de cerca la Garganta del Diablo, el pico más alto. Más de 1 millón de personas del mundo visitan Argentina cada año solo para ir a las cataratas del Iguazú.
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0: 5 minutos pasaron de las 11 de la mañana. En un ratito con Martín les vamos a contar cuáles son los potenciales lugares de la ciudad donde podría instalarse el barrio chino. Es tendencia ahora, está en todos lados, porque se hizo el anuncio y empecé a indagar un poco y hace desde el año pasado que están trabajando en este proyecto. O sea, ya lo tienen bastante cocinado, maestro, volvemos a la agenda, nos metemos de lleno ahí.
1: Pero con mucho gusto.
0: A ver.
1: Y simplemente analizar un poquito, hablar un poquito de que no hay dudas que ahora sin Messi en la selección cambia todo, cambia el rumbo de lo que pueden ser las presentaciones de la selección argentina contra otros equipos. Por supuesto que cuando te piden amistosos, yo no sé si ahora le van a llegar tantos amistosos a la selección argentina sin la presencia de Messi. Es más, creo que van a llegar muy, pero muy pocos, o que como mínimo tiene que bajar, no sé en qué porcentaje. Saben que yo de números, matemáticas, no entiendo contabilidad, absolutamente nada, pero va a bajar mucho el valor, lo que se pagaba a la selección argentina por ir a un partido a cualquier lado, porque ahora no está Messi, y la atracción mayor era Messi. Que seguimos siendo una buena selección, que va a ser competitiva, no tengo la más mínima duda. Que tenemos a un gran entrenador, no tengo la más mínima duda. Que se han hecho con la selección, la AFA hizo las cosas bien. Pero ahora sin Messi, la cosa es distinta. Es más, me dijeron, y se me escapó los lugares justos, que había un par de presentaciones que estaban prácticamente para firmarse y que se anularon. Yo creo que una era en China y en otro país cercano a China, donde querían que vaya la selección argentina y es como que se corrió. Claro, al no estar Messi ya no es tanta atracción. No sos el campeón del mundo, sos el segundo. Entonces habrá que ir reformateando. Precisamente, reseteando era una palabra que puso un tipo hace tanto tiempo para joder a la gente, me acuerdo. No recuerdo quién era, ¿no? Pero bueno, eso es lo que está pasando ahora con la selección argentina, que, por supuesto, se prepara para jugar aquí en Argentina entre el 21 de septiembre y el 6 de octubre, Miguel.
0: Sí.
1: Serían las presentaciones de estos nuevos amistosos, que, por supuesto, en el plano local y sin la confirmación de quiénes serán los adversarios, todavía se está trabajando. Establecida, por supuesto, esta fecha, como todos conocemos, fecha FIFA, que es para todas las selecciones del mundo, que se jugará entre el 21 de septiembre hasta el 6 de octubre. ¿Y por qué le damos mucha importancia? Porque la tiene. Porque la tiene, con Messi o sin Messi. Son tres partidos, Miguel, que se va a presentar la selección en el país. Lo que prácticamente está confirmado, 99,99%, es que uno va a ser en Buenos Aires, el otro va a ser en Córdoba, y por fin la selección, el otro es en Rosario.
0: Bien.
1: El otro es en Rosario. Todavía no se sabe bien, porque te dije, no está diagramado. Y a Rosario lo mueve especialmente. Primero porque cada vez que viene la selección es una fiesta, porque Rosario acompaña, porque Rosario alienta, porque Rosario tiene una pertenencia muy grande con la selección. Yo creo que comenzó, los pibes ni se acuerdan de eso, yo era muy chico también, era joven. Cuando Menotti se estaba jugando el Mundial 78 y Argentina había perdido un partido contra Italia y dependía de los resultados en Rosario, y dijo, no, en Rosario vamos a clasificar ya de por sí, porque en Rosario se alienta de otra manera. En Rosario se alienta verdaderamente a la selección y a los equipos, y vamos a jugar en la cancha de Central. Bueno, Menotti era de Central, había sido jugador. Y la verdad que que es un agrado que la selección venga a jugar a nuestra ciudad. En Buenos Aires se dice, no está confirmado.
2: Sí.
1: ¿Qué tenemos? ¿Conexión?
2: Me no, avisa. No, todavía no.
1: Bueno, ¿qué se jugaría en cancha de Boca? ¿Qué se jugaría en la cancha de Boca?
2: Bien.
1: Está bien porque se jugó muchas veces en cancha de River. Que se jugó en cancha de Boca, me parece muy bien. En Córdoba se va a jugar en el Mario Kempes. Y tenemos en Rosario, ¿dónde jugamos? Están los dos estadios aptos para jugar. Los dos han sido ampliados. Ponele promedio 60.000 personas. Es un número realmente extraordinario. Pero está la puja, Michael. ¿Se jugará en Central? ¿Se jugará en Newell's? Por distintos... ¿Habla el presidente? Vamos.
0: Sí, sí. Vamos. Tomamos contacto con la cadena nacional. Habla el presidente Javier Milei en el Foro de Madrid. Está en Chile, por estas horas.

evento tan importante para seguir difundiendo las ideas de la libertad en todo el mundo. Por otra parte, es un placer para mí poder estar nuevamente en Chile, en especial tras la victoria y reciente asunción de mi amigo José Antonio Kast. Chile es un lugar emblemático, porque con su historia reciente nos recuerda el valor inmenso de dar la batalla cultural. Tras el derrocamiento del comunista Allende, Chile entró en un periodo de estabilidad y crecimiento que se extendió por más de 40 años. Y gracias a ello, Chile fue sin lugar a dudas la envidia en términos económicos de toda la región. Sin embargo, a pesar de haber conocido los frutos de la libertad, cayó en la farsa del socialismo del siglo XXI como el resto de toda la región. Como no podía ser de otra forma, corrieron ríos de tinta sobre por qué esto ocurrió. En todos lados, la izquierda se empecinó en sostener que era la desigualdad del modelo chileno o cuestiones similares, cuando de hecho la desigualdad en Chile es menor que en todas sus supuestas utopías socialistas, o que era por el nivel de vida de los que menos tienen, cuando lo cierto es que en Chile los que menos ganan viven mejor que en cualquier otro país de la región. Nosotros, en cambio, sabemos la verdad. Sabemos que el motivo por el cual el estallido era inevitable fue que por demasiado tiempo aquí descubrieron el terreno de la batalla de las ideas. Las ideas de la libertad ganaron en la práctica, pero quedó libre el camino para que desde los medios y las universidades se los socavara y vilipendiara. Y cuando ellos ganan en el terreno del bien y del mal, terminan ganando políticamente. Y así llegó al... Y así se llegó al extremo de que el país entero se viera sumido en una ola de violencia izquierdista sin precedentes, que dejó decenas de muertos entre 2019 y 2020, porque los izquierdistas, en un punto, creían que tenían razón en ejercer la violencia para llevar adelante sus políticas. Aún en un sistema que funcionaba y que año a año producía mejores resultados para todos los chilenos, los discursos y las ideas de izquierda convencieron a buena parte de la población de que estaba todo mal y que había que cambiar el sistema por la fuerza. Pero esto no fue posible de la noche a la mañana. La izquierda construyó esa falsa legitimidad luego de años y años de colonizar una a una las instituciones e intentaron aplacarse en este falso sentido de justicia para tirar abajo todo el sistema que sacó a tanta gente de la pobreza. Por fortuna, esa noche oscura fue superada y Chile ha vuelto a apostar por las ideas de la libertad. Ha despertado, así como América Latina está despertando, y ha despertado porque tiene políticos con el coraje para llamar a las cosas por su nombre y decirle al mal, el mal, y al bien, el bien. Hoy estamos siendo testigos de un cambio que empezó en Argentina en 2021 y que poco a poco fue extendiéndose por todo el continente, Perú, Colombia, Ecuador y tantos otros ejemplos que dan fe de los vientos de cambio que atraviesan este tiempo histórico. Hoy el continente entero se está orientando hacia los valores que hicieron grande Occidente, incluso luego de décadas de adoctrinamiento socialista. Poco a poco les hemos demostrado que no les tenemos miedo y que estamos dispuestos a salvar nuestra civilización y nuestro modo de vida. Porque de San Martín, el gran liberador de América, aprendimos que cuando el deber llama, todo está permitido, excepto no acudir a él. Pero es necesario que entendamos bien a qué nos enfrentamos, porque si no identificamos a nuestro adversario, estamos destinados a perder frente a él. La izquierda a nivel regional está organizada desde hace décadas, desde los tiempos en los que las guerrillas entraban en el régimen cubano para llevar a su cáncer por todo el continente. Tras la caída de la Unión Soviética, esa izquierda se reorganizó con el Foro de San Pablo para rearmar su estrategia, tomar el poder por la vía democrática en lugar de la lucha armada,
uniéndose contra los que llamaban neoliberalismo, un término sin sentido alguno, que muchas veces tan solo significaba la voluntad de un gobierno de tener orden fiscal. En términos sencillos, nos querían que las ideas de la libertad triunfaran en la región tras el fracaso mundial del comunismo ruso. Hoy, en su peor momento, siguen buscando la manera de volver. Desestabilizan, generan pánico, mandan a sus milicias a infundir terror en la población, utilizan los medios de comunicación para mentir, entre tantas otras cosas. Y sobre todo, avanzan sobre todos y cada una de las instituciones de la sociedad para usarlas como plataformas de sus ideas. Se aprovechan de la pluralidad de ideas que fomenta el liberalismo para entrar y cerrar la puerta bajo llave cuando tienen el control. Por todo eso, no hay nada que no estén dispuestos a hacer para recuperar el poder perdido. Ante esto, la derecha también se tiene que organizar. Si ellos tuvieron su Internacional Socialista, nosotros tenemos que profundizar nuestros lazos de amistad en nuestra propia red internacional, tanto en la región como en el mundo. Porque no nos enfrentamos a un adversario local, sino que nos enfrentamos a un adversario regional y también global. Un adversario que piensa y se apoya transnacionalmente, porque sus apariciones se extienden más allá de las fronteras de un solo país. Y nada de esto es ninguna novedad. Ya lo observamos en el siglo pasado, cuando todos los partidos comunistas del mundo tenían por objetivo someterse a los designios de la Unión Soviética. Ellos tenían la pequeña misión de transformar el mundo de raíz, corrompiendo la propia esencia humana. Y saben que si se quedan con una sola nación, no pueden hacer nada, por lo que van a conducir al fracaso y a los que van a echar del poder. Eso es lo que ocurrió en Argentina, eso es lo que ocurrió en Venezuela, en Cuba, y lo que les ocurre siempre, porque sus ideas conducen a la miseria económica y moral, y la gente huye de sus países para buscar una mejor vida. Por eso, no pueden detenerse y tienen que expandirse por donde sea, en donde tengan influencia. Por eso tienen que poner muros, cepos y cualquier limitación posible a la libertad. Si se quedan quietos, mueren. El falso nacionalismo del que a veces hacen gala solo oculta esta verdad, que consiste en que son un movimiento sin patria, sin futuro y condenado a hacer fracasar a los países en donde toman asiento. El mejor ejemplo de esto es nuevamente la Unión Soviética, que cuando dejó de expandirse colapsó por sus propias ineficiencias. Así, durante décadas, la izquierda organizada sometió a los países bajo su influencia, impidiendo su desarrollo en nombre de ideologías de transformación social radical y en detrimento del interés nacional de cada uno de ellos. El caso argentino es emblemático. Usaron sus ideas nefastas para empobrecernos profundamente y dejarnos indefensos frente a las amenazas de un mundo en constante cambio. Pero nosotros amamos a nuestro país, y entendemos que la única manera de defender nuestra paz, nuestra soberanía e interés nacional es teniendo un país rico, pujante, con inversión y disponiendo de los recursos necesarios para protegernos. Y esto va de la mano con desterrar las ideas empobrecedoras de la

miembro fuerte de una alianza internacional de las ideas de la libertad. En un mundo donde las relaciones entre países y las reglas globales se redefinen, los países amigos tienen que comportarse como tales, haciendo causa común y apoyándose entre sí en los momentos de necesidad. Por eso, no podemos permanecer separados, porque podemos ignorar el problema, pero el problema no nos va a ignorar a nosotros. Tenemos que dejar de lado nuestra diferencia y concentrarnos en lo que nos une. Somos quienes ponemos la libertad del ser humano en el centro de nuestro modelo y los que entendemos que comerciar es hacer uso de esas libertades y es lo que nos trae prosperidad. Somos los que saben que hay que castigar a los delincuentes con mano dura y somos quienes le hacen frente a los grandes. Y además, somos quienes le hacen frente a los graves problemas de seguridad que enfrenta nuestro continente, como el narcotráfico, porque sabemos que sin seguridad contra la violencia del prójimo no hay verdadera libertad. Porque estamos de acuerdo en lo fundamental, es que tenemos que unir fuerzas para ir hacia adelante, como digo siempre. Al mal organizado se lo vence con el bien organizado. No hay otra manera. En Argentina, gracias a este cambio de mentalidad, estamos viendo resultados que han ayudado a expandir las ideas de la libertad como nunca antes. Si hace 3 años la Argentina era una advertencia del abismo al que lleva el socialismo, hoy se está convirtiendo en la prueba de que, cuando se sostiene el rumbo de la prudencia económica con convicciones firmes, la libertad prolifera, la economía crece y la inseguridad cae. Y esto es lo que está dando fuerza al resto del continente para animarse a dar el mismo salto. Sin embargo, este no es el caso de todo Occidente. Lamentablemente, Europa, la cuna de nuestra civilización, está siendo gobernada en el plano nacional y supranacional por burócratas empecinados en destruir todo lo que somos. Una izquierda radical se ha hecho con el control institucional a lo largo y ancho del continente. España es un ejemplo claro. Pedro Sánchez y el PSOE están facilitando la inmigración descontrolada por un lado y degradando sistemáticamente la identidad española por el otro. Es decir, les enseñan a los españoles a odiarse y a tener vergüenza de sí mismos, allanando el camino para las hordas extranjeras que terminarán reemplazándolos. El mismo mal se extiende a todo el viejo continente, donde todas aquellas naciones que están bajo gobiernos progresistas hacen lo posible por eliminar todo rastro de Occidente del imaginario colectivo, reemplazándolo por un falso multiculturalismo. Y a quienes tienen la bravura de llamar la atención y oponerse a este plan perverso, la asociación deliberadamente a los peores regímenes totalitarios que haya conocido la humanidad, buscando suprimir sus opiniones. Desde el primer día de gobierno vengo advirtiendo al mundo que Occidente está en peligro. Lo he manifestado en numerosas ocasiones, y eso no ha cambiado, aunque poco a poco estamos despertando. Día a día nos despertamos con noticias que nos recuerdan lo que está en juego. Aún en aquellos territorios que creíamos haber conquistado, está el socialismo esperando que nos descuidemos para volver al poder. Sin ir más lejos, en 2025, en Argentina intentaron un golpe de Estado. Utilizaron el Congreso para tratar de aprobar decenas de leyes que apuntaban a romper el equilibrio económico, a romper el equilibrio fiscal, sumado a ello con 7 intentos de juicio políticos. Además, también lo intentaron hacer desde las calles. El año pasado tuvimos que deportar a más de 10.000 personas y en lo que va del año, 14.000. Pero afortunadamente, nuestro programa económico

0: está tan bien diseñado que soportó además todos sus embates. Por lo tanto, todo lo que intentaron le salió mal, pero le costó a la Argentina meses de desaceleración del crecimiento y un repunte de la inflación que nuevamente lo estamos aniquilando. Pero más allá de todo esto, lo que tenemos es que esa es la prueba que desde afuera no hay que subestimar su maldad y su poder de fuego. Es decir, ellos no pueden permitir que las ideas de la libertad triunfa, porque si no se les cae la mentira. Por eso no podemos descuidarnos un segundo, ni ceder un milímetro. Sabemos cómo operan, sabemos que mienten, que tergiversan, que manipulan. Sabemos que tienen los medios comprados para ejercer terrorismo psicológico sobre la población. Es más, hasta financian terroristas, le ponen dinero y, digamos, ustedes van y hacen una conferencia en determinadas partes del mundo y los enemigos de la libertad financian terroristas para que vayan y le hagan problemas, en Argentina le diríamos piquetes, digamos, cuando ustedes asisten a una conferencia. Hace poco, por ejemplo, en Argentina, hasta inventaron que yo tenía un problema de salud. Es más, recientemente hasta inventaron que estaba infartado después de una conferencia. Es decir, no tienen ningún problema de inventar y decir cualquier barbaridad. Es decir, eso por solo nombrar solo una de las miles de operaciones mediáticas a las que hemos sido sometidos. Sabemos que están dispuestos a cualquier bajeza con tal de cumplir su objetivo, que no es otro que esquistarse el poder, porque esto lo hacen por poder, les interesa el poder. Y obviamente que también les interesa el dinero. Siempre son muy desprendidos, pero con la ajena. Está claro eso, ¿no? Pero más allá de eso, nosotros demostramos que ganar es posible. Y no solo ganar, también gobernar. Eliminamos desde el minuto cero el déficit del Tesoro, que eran 5 puntos del PBI. En 6 meses eliminamos el déficit cuasifiscal, que eran 10 puntos del PBI. Es decir, en 6 meses barrimos con un déficit fiscal consolidado de 15 puntos del PBI. Es más, despedimos más de 70.000 empleados públicos, llevamos a cabo 17.000 desregulaciones y hace 27 meses seguidos que estamos creciendo. Además, bajamos la pobreza en 25 puntos, la pobreza infantil en 30 puntos y bajamos un tercio la indigencia. Las exportaciones... Las exportaciones están en niveles récord, el consumo está en récord histórico y todo es tan solo el comienzo de un modelo que está poniendo a la Argentina en camino a ser grande nuevamente. Es decir, la verdad que resulta bastante curioso porque a veces en la Argentina uno prende el televisor y pareciera que el país está todo mal. Pero si analizamos con un mínimo grado de honestidad y nos comparamos con los gobiernos anteriores, está claro que nunca nuestro modelo funcionó, está claro que nuestro modelo funciona y que vamos por el rumbo correcto. De hecho, miren, para poder comparar, si nosotros tomamos lo que ha crecido Argentina en los últimos 4 mandatos, por ejemplo, durante el segundo gobierno de Cristina Fernández de Kirchner, la presidiaria, lo hizo al 1,5%. Durante el gobierno de Macri, la economía cayó 3,9% todo a lo largo de 4 años. En el gobierno de Alberto Fernández recuperó esa caída y nosotros, de confirmarse las estimaciones que hay para este año y el año que viene después de haber crecido 6,7% el primer año y 3,5% el segundo, Argentina va a estar expandiéndose en 4 años cerca de 20% cuando la OCDE lo hace al 6%. Y esto lo estamos logrando después de 12 años de estancamiento sin crecer. Es más, si uno hiciera un promedio aritmético simple, vamos a estar con tasas de crecimiento entre el 4 y el 5% promedio anual, cuando previo, los 100 años previo a nuestra llegada, el crecimiento promedio fue del 1%. Vaya que sí estamos haciendo crecer la economía. Es más, como anticipaba en el caso de la pobreza también, en la frecuencia trimestral, cuando se sinceró las variables económicas, había trepado el 53%, hoy está en el 28%. Quiere decir que hemos sacado de la pobreza a más de 14 millones de argentinos. A su vez, pese a las enormes transformaciones que estamos haciendo, aún así, en este gobierno hemos creado más de 500.000 puestos de trabajo netos. Y si además consideramos los empleados públicos que hemos echado, la cantidad de puestos de trabajo que hemos creado desde que asumimos asciende a 600.000 puestos de trabajo. Vaya que el mercado genera trabajo. Además, como mencionaba antes, equilibramos las cuentas públicas desde el primer mes de gestión y vamos por el tercer año consecutivo del superávit fiscal financiero, es decir, superávit después del pago de intereses. La consecuencia de esto es que la deuda consolidada pasó de cerca de 100 puntos del PBI, hoy se encuentra debajo de 40%. Por lo que el riesgo país de niveles de 3.000 puntos básicos se encuentra en torno a los 500 y si se toma el de esta administración, el riesgo país prácticamente ha sido eliminado. A su vez, las exportaciones crecieron 12 veces más que el producto, con 10 de los 11 sectores privados de la economía hoy por encima de los niveles que teníamos cuando asumimos. Además, otro diagnóstico muy preciso que ofrece, por ejemplo, en una nota reciente, mi ministro de Desregulación, Federico Sturzenegger, es sobre cómo opera la oposición. Él explica algo que nosotros vivimos todos los días. No tienen una posición seria respecto a qué hacer con ninguna de las variables centrales que critican. No la tienen en crecimiento, no la tienen en pobreza, no la tienen en empleo, no la tienen en el equilibrio fiscal. Y como no la tienen, hacen lo único que saben hacer, saltar de tema en tema a ver qué prende. Un día dicen que el producto crece, pero que no todos los sectores crecen igual. Al día siguiente dicen que el empleo crece, pero que caen los asalariados registrados. Después dicen que los salarios suben, pero que no todos suben lo mismo. Siempre hay una excusa nueva, por lo que lo que necesitan no es la verdad, sino un relato. Y cada una de esas excusas se desinfla sola cuando se les mira con seriedad y con los datos en la mano. Porque así son ellos. Como no tienen un programa mínimamente funcional para el país, van de tema en tema con tal de instalar la idea de que todo va mal. Esto es muy, muy importante para saber cómo enfrentarlos, para conocer la estrategia con la cual ellos trabajan. Ellos se apalancan básicamente sobre dos falacias, la falacia del cherry picking y la falacia del todo por la parte. Por ejemplo, nosotros cuando tomamos el estimador mensual de la actividad económica, que es una proxy del PBI, hay 16 sectores. Bueno, hay uno que es el vinculado, digamos, al sector público. Y ustedes, ese sector, básicamente, está cayendo. Pero eso es política de Estado, así es que eso no es un problema. Pero de los 15 restantes, hay 13 que se expanden, o sea, 13 de 15 se expanden. Hay uno que está neutro y hay uno que está cayendo. ¿Qué es lo que hacen? Van al sector que está cayendo, dentro del sector que está cayendo eligen el peor de todos, es decir, cherry picking, y a partir de ese quieren contar que esa es la situación general de toda la economía. Por lo tanto, el mejor antídoto contra estos zurdos, mugrosos, negadores de la realidad son los datos. Porque la realidad es que a ellos no les interesa solucionar nada, solo les interesa esparcir su ideología para volver a conquistar el poder sobre las arcas públicas, las cuales utilizan como un botín de guerra mientras mantienen a la sociedad civil esclavizada tributariamente. Si no, vean lo que hace Pedrito en España, ¿no? Digo, le están encontrando, está más sucio que una papa. Y bien que se ofendió cuando él y toda la gentuza que lo rodea, cuando le dije que era un gobierno de ladrones. Y parece que los hechos lo confirman. Ahora, estas estrategias que yo les cuento, la realidad es que no son nuevas. Esto mismo hicieron con el gobierno de Mauricio Macri en 2017, cuando tenía la economía creciendo y la pobreza en su pico más bajo en décadas, y aún así lograron instalar el caos en la calle hasta hacerlo perder el rumbo. El gobierno de Cambiemos sucumbió a la presión de la política, tanto de la oposición como del extremo centro. Se dejó correr por los que le tiraron 14 toneladas de piedra y por los presuntos aliados que sugerían poner el freno de mano. Nosotros aprendimos esa lección. No nos vamos a dejar descarrilar por su relato. Y no lo vamos a hacer porque sabemos que por más ruido que hagan en el camino, más allá del ruido, siempre está la realidad. Y el rumbo es el correcto, el modelo está funcionando. No vamos a ceder un ápice en ninguna de nuestras políticas. Porque la realidad es que las ideas de la libertad funcionan cuando se las aplica y cuando se las sostienen en el tiempo, porque son ideas justas y son las ideas que todos nuestros países necesitan para crecer. Por este motivo, solo hace falta organizarse y demostrarle a la población que hay voluntad política para llevar adelante ese giro de timón que la mayoría silenciosa demanda. La gente no quiere otra cosa que vivir en paz, comerciar libremente y no estar atada a la tiranía de la política que le demanda día a día tiempo que podría dedicarse a sus afectos. La mayor arma de la izquierda es nuestro propio temor, nuestra propia timidez, nuestra propia reticencia a decirles que no. Y por eso ellos pierden fuerza cuando la población les empieza a decir ¡basta, zurdos! Estamos en una batalla que nos excede a cada uno de nosotros y a nuestras naciones. Es una batalla a nivel global entre el bien y el mal. El bien encarnado por quienes comparten el respeto por la vida, la libertad y la propiedad, por lo bueno y lo bello, por los logros de nuestros pasados y por la cultura en la que crecimos hizo grande a Occidente. Mientras que el mal está encabezado por la izquierda radical y el terrorismo, cuyo objetivo es barrer con nuestro modo de vida mediante la violencia y la propaganda. Es una batalla existencial que está por resolverse. La historia juzgará qué lado elegimos, y aquel que prefiera quedarse a un costado, indiferente, sepa que eso es exactamente lo que busca el bando del mal. Por mi parte, yo tengo claro por qué peleo, por las ideas de la libertad, donde sea y contra quien sea. Así es. Y no nos dejemos desmotivar bajo la idea de que podemos hacer poco, porque la diferencia entre hacer poco y no hacer nada es abismal, y es ir haciendo poco día a día lo que termina logrando muchos resultados. Creo que este foro reúne a personas con las mismas creencias y con el mismo compromiso para sacar a nuestras naciones de la decadencia en la que fueron arrojadas. Por eso, hoy más que nunca, tenemos que mantenernos firmes en nuestro rumbo y en nuestras convicciones. Si sostenemos la voluntad política y no nos dejamos descarrilar por el canto de sirena del estatismo y el comunismo, vamos a triunfar. No tengan dudas al respecto. Por todo esto, que Dios los bendiga a todos, que la fuerza del cielo nos acompañe y ¡viva la libertad, carajo! ¡Viva la libertad, carajo! ¡Viva la libertad, carajo! Muchísimas gracias a todos.
1: Bien, así pasaba, en la conferencia que estaba dando el presidente de la Nación en Chile, en el foro de Madrid, desde la tele pública estábamos compartiendo para todo el país. 41 minutos pasaron de las 11, separamos un toque, Tole, y ya retomamos.
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1: Ella ganaba bien como telefonista, yo laburaba mal y ganaba peor.
2: 43 minutos pasaron de las 11 de la mañana. En la continuidad informativa vamos a hablar un poquito del espectáculo, la cultura, los medios de comunicación. Les contaba ayer de un espectáculo que ya el título me convoca. Es Amor, Amor, Amor, así multiplicado. Amor multiplicado, multiplicado. Se va a presentar en las catacumbas del Teatro del Círculo, ahí en La Priega, en Mendoza. Ese es el escenario. Hace poquito charlábamos con Guido Martínez Carbonell acerca de ese espacio alucinante que tiene ahora el teatro, con una muestra permanente, muestra de vestuario, etcétera. Pero bueno, este espectáculo convoca a una cantante y un pianista que van a cantar canciones del repertorio más clásico, ¿no? Bueno, hay un poco de todo allí. Pero lo que me interesa es que detrás del proyecto está un director muy talentoso, muy querido y admirado, que es Sebastián Núñez, y lo tenemos en línea. Buen día, Seba, ¿cómo andás?
3: Hola, hola, ¿cómo están todos? ¿Cómo va por ahí?
2: Bien, muy bien, y muy entusiasmados. Sí, hubo cadena, así que no, se nos modificó un poquito la agenda.
3: No pasa nada.
2: Sebas, preguntarte un poco por esta experiencia musical y escénica de cercanía, entiendo yo, ¿no? Porque ahí el espacio es, digamos, entre el público y el espectador, se rompe la idea de escenario, digo, aparece algo ahí diferente.
3: Exactamente, y eso es un poco lo que convoca, ¿no? Claro. Esta vuelta en este espacio maravilloso, porque es meterse, adentrarse en la profundidad del teatro, porque no nos olvidemos que el Museo de la Ópera está dentro, debajo del escenario, en el segundo subsuelo. Entonces, ese recorrido ya genera toda una expectativa y genera un entorno maravilloso para poder disfrutar de esto, de este espectáculo que creamos para esta ocasión. Por eso es una función en exclusiva, porque lo diseñamos y lo montamos y lo estamos trabajando para el 19. Exclusivamente para este espacio.
2: Sí, seguramente después van a tener que agregar funciones, pues se va a llenar.
3: Mira, voy a darte una primicia. Parece que en minutos colgamos el sold out que hemos agotado, porque sí, si bien el lugar no es tan grande, también tiene su estructura, entonces bueno, volaron las entradas.
2: En esta propuesta, Sebas, dirigís a Patricia Vilanova, que es cantante y actriz, y va a estar acompañada al piano por Horacio Castillo. Es gente que circula por las propuestas que transita el teatro, y ¿cómo?
3: Es un honor.
2: Claro, porque son dos artistas realmente impresionantes.
3: Sí, son dos grandes artistas, bueno, también con la colaboración en el diseño de vestuario de Rami.
2: Eso requiere otro genio.
3: Es otro maestro, digamos. Entonces nos hemos juntado como para darle forma a este espectáculo que transita un poco canciones, que transitan las canciones de amor, de diferentes tipos de amor, con diferentes interpretaciones, magistralmente cantadas y actuadas por Patricia, que bueno, a veces es un poco también lo distinto. Ella es una actriz, además de gran cantante, entonces pone una interpretación, una palabra que realmente es bellísima. Y a esto más la música, que la música son todas canciones del cabaret alemán, de la romanza latinoamericana. Hay compositores como Kurt Weill, Grever, Bolero. Entonces hemos hecho una conjunción, por eso el título, ¿no? O sea, remarcamos el amor, lo atravesamos en todas las dimensiones. Y es muy potente lo que se ha logrado, porque no solamente por la temática, sino también por esto del entorno. Entonces, verdaderamente va a ser una pieza, me parece que va a ser una pieza de arte muy muy muy interesante.
2: Y que va a seguir en el tiempo, no tengo dudas. Y además, ¿sabes qué? Pensaba un par de cosas mientras leía, porque uno, digo, viste que mi cabeza a veces se escapa un poco del lugar en el que estoy. No, pensaba, digo, en principio hablar del amor con el ímpetu en el que hablan, porque el título repite la palabra como 6 o 7 veces. Exacto. En un momento de tanto odio me parece un acontecimiento político. Bueno, es tomar la decisión por el amor. Vamos a hablar del amor en medio de tanto odio, ¿no?
3: No teníamos otra opción. Cuando empezamos a trabajarlo, pensamos mucho para qué lado y qué contábamos.
2: Sí.
3: Y lo único que nos nacía era contar algo bueno, algo que nos
2: algo atraviese, lindo.
3: Algo que nos poetice un poco.
2: Que y nos bueno, emocione.
3: Exactamente. Entonces, ese es el fin del espectáculo. Generarnos una, en esta profundidad del escenario, del teatro,
2: sí.
3: Lograr una intimidad, una profundidad con la única palabra más majestuosa que tiene el ser humano, que es el amor.
2: Eso me parece maravilloso. Y otra cosa que pensé es que ahí, justo enfrente del teatro, hace muchos, muchos, muchos años, la querida Betty Gambarte tuvo un bar donde había un escenario, yo me acuerdo de eso.
3: Sí, recuerdo, Cabaret Criollo.
2: Cabaret Criollo. Entonces pensé mucho en eso también. Digo, justo estos días el Consejo la reconoció a Betty por su trayectoria, digo, y pensaba, digo, ¿cómo se nota esa... también en vos esa influencia, digo, ¿no? De haber considerado a Betty en otras charlas que hemos tenido como una de tus impulsoras, de tus maestras.
3: Absolutamente, digo. Mi maestra, sí.
2: Tu maestra.
3: Es mi maestra, Betty, y bueno, hay en este espectáculo hay un poco esa corriente. De hecho, el otro día que estuvimos con esto de la distinción, que yo fui parte también, de la compañía Betty, hablábamos de esto, ¿no? De las anécdotas de ese espectáculo trascendental que fue... el de Chico Novarro,
2: Arráncame la vida, una belleza.
3: La vida. Entonces, bueno, charlando un poco de eso, nada, estábamos nosotros también de alguna manera metiéndonos en ese terreno, ¿no?
2: Qué bueno cuando uno no puede escapar a lo bueno que tuvo en su formación y en su recorrido. Qué hermoso que es eso, digo, ¿no? Porque pienso en tu recorrido tan diverso, tan vasto, digo, ¿no? Como artista y creador, digo, y pensar que todas esas influencias te llevan ahora a hacer esto que empieza chiquito, pero yo le auguro un recorrido.
3: Es la sensación que tenemos. Nosotros también, con los artistas, con Patricia y con Horacio, tenemos exactamente la misma percepción de este espectáculo. Creo que configuramos algo que viene a quedarse para un tiempo más y a crecer.
2: Qué lindo.
3: Esa es la idea.
2: Bueno, lamentablemente le decimos a la oyentada entonces que por el momento las entradas, no sé si se apuran, quedarán un par, pero no sé.
3: Quedan muy poquitas. Es más, me está estallando el teléfono en este momento porque estoy viendo que me están reservas cosas y bueno, buscaremos otra fecha.
2: Indudablemente.
3: No nos volvamos locos.
2: No, sí, seguro. Y apostemos al amor, que para el odio hay un montón de gente de la vereda opuesta. Te mando un abrazo enorme.
3: Muchas gracias.
2: Siempre una alegría charlar con vos, una alegría.
3: Gracias.
2: Abrazo enorme. Charlábamos con Sebastián Núñez, gran creador, regisseur, dirige ópera, se ha formado en el Teatro Colón, es un artista realmente muy importante y montó un espectáculo chiquito con una cantante, un pianista chiquito en el sentido de la propuesta, pero enorme en el sentido político, digo, ¿no? Pues se llama, te lo voy a decir cómo se llama. Se llama Amor, Amor, Amor, Amor, Amor, Amor. Así. Muchas veces, muy el amor multiplicado. Se presenta el 19 de septiembre a las 20 en este espacio nuevo que tiene el Teatro del Círculo, que es una experiencia nueva, las catacumbas del Teatro del Círculo, que es el segundo subsuelo. Quedan muy poquitas entradas, seguramente prontito anunciemos otra fecha.
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1: 12 del mediodía en la República Argentina. En Chile, el presidente Javier Milei dijo que América y Chile han despertado. En la cumbre del Foro de Madrid, el jefe de Estado destacó el triunfo de las políticas que hicieron grande a Occidente.
2: Por fortuna, esa noche oscura fue superada y Chile ha vuelto a apostar por las ideas de la libertad. Ha despertado, así como América Latina está despertando. Y ha despertado porque tiene políticos con el coraje para llamar a las cosas por su nombre y decirle al mal, el mal, y al bien, el bien.
1: Investigan a la sindicalista que compró el departamento de abajo de Cristina Fernández de Kirchner. La justicia levantó el secreto bancario y fiscal de María Soledad Calle y ordenó una serie de medidas para reconstruir su patrimonio. Crece el turismo en Jujuy. Desde Radio Nacional en esa provincia nos informa Alejandra Bejarano.
3: El turismo en Jujuy tuvo su mejor agosto en los últimos años, con la llegada de 139.000 turistas, 423.000 pernotes y una estadía promedio de 3,03 días. La ocupación hotelera de los establecimientos llegó al 63,56%, frente al 54,3% de agosto del año pasado. La evolución positiva alcanzó a las cuatro regiones. Estos números confirman a Jujuy como destino elegido con el gran desafío de seguir trabajando para potenciar este crecimiento turístico.
1: La información del deporte con Damián Zárate.
4: Con la clasificación de Boca quedó armado el cuadro de cuartos de final de la Copa Argentina. Veremos en los próximos días cuando la organización confirme. Imaginamos que para mediados de septiembre los cuatro cruces de cuartos de final. Está confirmado que el 4 de noviembre se va a jugar la final. Está prevista para ese miércoles. ¿Cómo quedó el cuadro armado? Riestra con Banfield, Independiente Rivadavia de Mendoza con Atlético Tucumán, Platense con Estudiantes y Boca, que eliminó a Vélez, se va a enfrentar en cuartos de final de la Copa Argentina contra Racing.
1: En San Martín de los Andes, Neuquén, donde nos escuchás por AM1440, la temperatura es de 5 grados 8 décimas, rige una alerta amarilla por fuertes nevadas. En Buenos Aires, la marca actual, 14 grados 9, la humedad 74%, cielo parcialmente nublado.
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0: 6 minutos pasaron de las 12 del mediodía, tramo final de la mañana de hoy, de este jueves 3 de agosto del 2026. Cuando queremos acordar, la sidra y el pan dulce, así te lo digo. Nos vamos a la calle, nos vamos al móvil ya para la despedida. Ivanita Mikoski está trabajando allí desde tempranísimo. Ivana, te escuchamos.
1: Miguelito, bueno, sí, tramo final, como sí, bien vos lo dijiste en esta oportunidad. Bueno, destacar que antes de dar pie a la información que vamos a desarrollar, también uno de los casos que vos planteaste en la anterior salida sobre, bueno, lo que está sucediendo por estas horas en materia de investigación, sí, información en desarrollo. Lo tenemos que decir así porque claramente no hay confirmación exacta de lo que ha sucedido con este auto totalmente calcinado, un Chevrolet Corsa en Villa Gobernador Gálvez, cerca de las Riberas, donde fue encontrado. Vecinos alertaron de esto, personal de bomberos actuó en el lugar, se están llevando adelante todas las pericias para poder determinar y confirmar. Se hablaba de tres personas, se hablaba de que habría una tercera persona que habría originado, había prendido fuego ese auto con dos personas adentro, ¿no? Lo que sí se pudo constatar y confirmar justamente la presencia de estos de estas dos personas en el interior del vehículo, totalmente calcinado. Buscan dar con mayores datos, precisión, pero es lo único, Miguel, que se puede decir al momento. No se ha podido establecer, los partes oficiales que han llegado están muy confusos, hay que decirlo eso también, lo cual amerita que uno sea muy cuidadoso con los primeros datos que se van recabando y con lo primero que se va confirmando, ¿no? Porque no podemos dar por hecho una cosa ni la otra, solo se puede decir que se encontraron dos personas en el interior de este auto
0: calcinadas,
1: no podemos decir tampoco el sexo, ni identificar las edades, bueno, y también se están llevando adelante rastrillajes en el río. Esa es otra la tarea paralela que se está desarrollando en este momento, así que seguro durante la tarde tendremos mayor precisión de este caso, ¿no? Un caso que ha llamado sin duda la atención, totalmente horroroso, como lo decíamos, Miguel, sí, así que bueno, en materia de investigación. Y por otro lado, bueno, damos vuelta a la página y nos situamos en otro tema, el día a día, lo que dicen las góndolas en esta oportunidad, lo que dicen las góndolas de la Asociación de Carniceros de Rosario, que hablan, bueno, una vez más, un análisis puntilloso en el consumo de carne, qué es lo que está pasando con las demandas, los precios, los principales cortes. Hablamos con Juan Ramos, titular del sector, y esto nos decía.
0: A ver.
2: El consumo sigue complicado, no hay señales de que levante un poquito ahora. A principio del mes la gente se encuentra con un poquito más de plata y bueno, hacer un poquito de movimiento. Cuando hay movimiento en un negocio, hay movimiento en toda la ciudad. La gente cuando tiene plata sale a comprar. Así que, pero bueno, la situación sigue estando igual, no hay aumento, o sea, el cerdo aumentó un 7% más o menos, pero la carne se mantiene. Según el día del mes, los primeros dos semanas es una cosa, las segundas dos semanas es otra, pero sí, ha caído la gente. Aparte, vos tenés la gente, pero no tenés los volúmenes. A vos se te llena el negocio y vos decís, bueno, y no tenés volúmenes. Entonces son cositas chiquitas, pequeñas cosas, filé, una cosa así, y vos ves que se va vaciando el negocio y ves que realmente en el mostrador. La gente, en la carne vacuna, por ejemplo, los cortes más económicos, no es que no lleve, por ejemplo, yo decía, el que está acostumbrado a comprar nalga, la compra toda la semana, ahora es que está haciendo, la compra dos veces en el mes, nada más. Entonces llena el otro semana, todo lo pone con otros cortes que son más baratos, en los que están en 16, 17 mil pesos el kilo. En cambio la nalga, eso está en los 24 mil. Eso es toda una cuestión que se está dando, que se viene repitiendo. Nosotros en el frigorífico, yo voy todos los días y uno habla con los abastecedores, con todo, y todos están en el mismo problema. Todos quieren vender y también está muy complicado el tema de la cobranza. Eso también está muy muy complicado, como está con las tarjetas. Hoy en día las cadenas de valores se han caído.
1: Bien, sí. Así teníamos las declaraciones del titular de la Asociación de Carniceros, Juan Ramos, de esta manera, bueno, haciendo un repaso de, bueno, el día a día, de lo que ellos observan en los consumidores en esta oportunidad, como bien lo marcaba ahí en el tramo final de la nota, es que mucho no ha variado con otros informes que han brindado meses anteriores, ¿no? Los cortes que salen más, lo que no se traduce tampoco al momento de la compra, los volúmenes de compra de la carne, ¿no? También, sí. Si bien ha bajado un porcentaje importante de la carne vacuna, también, bueno, esto tiene que ver sin duda con la incidencia del costo según el corte y siempre, bueno, la gente buscando las opciones más allá del pollo, también volcándose al cerdo, ¿no? Que por ahí puedes conseguir algunos cortes de carré de cerdo, precios que hoy es muy difícil encontrarlo, ¿no? En un corte de carne vacuna.
0: Carré de cerdo o recién justo estábamos hablando acá, fuera de aire, de los precios de, por ejemplo, la bondiola, que está la muy bondiola. Accesible y que se puede, y que se puede, se nos metió un chancho en el estudio. ¿Qué pasa?
1: Un re chancho.
0: No, decíamos de la...
1: ¿Está bien de patas costas?
0: Sí, que va, sale disparando acá adentro con el hambre que hay. Imagínate. No, que te da la opción de preparar muchos platos. Porque la bondiola puede ser grillada, puede ser al horno, la puede ser desmechada. Oh, puede hacer... Sí. Recomiendo fervorosamente el pastel de... Como usan la carne de picada para hacer el pastel de carne... Una bondiola desmechada usada de relleno con cebolla, con todo lo que lleva, y le pones un puré de papa boniato zanahoria o papa boniato calabaza. Ah, no sabes lo que es eso.
1: No, es tremendo, Miguel. La bondiola rinde, como bien vos lo decís, para distintos cortes.
0: Es una pieza enorme de carne que rinde mucho y que tiene muchos usos. Lo que pasa es que viste que hay gente que por cuestiones religiosas o por cuestiones de gusto personal no come cerdo. Uh-huh. Entonces yo entiendo que ahí estamos en un problema. Pero sí.
1: Pero inclusive lo que se ve más en góndola también, la pulpa del cerdo, que antes no lo encontrabas, que era más de, qué sé yo, una pulpa que lo podías ver en el pescado, en el pollo, ni hablar de la carne vacuna, pero ahora ya contás con pulpa de cerdo también.
0: Sí, y hay bifecitos que los podés hacer a la parrilla, o sea, no necesitas irte al corte caro. Y lo que se usa como el listón, no me acuerdo cómo se llama, que la parte de adentro del carré, o sea, el cilindro de carne, digamos, dicho así sonó raro, pero...
1: El cilindro.
0: Sí, acá me miraron como, es como un cilindro de carne, es como un lomo, digamos, como un solomillo. Eso lo podés hacer al horno, lo podés hacer...
1: Me hiciste acordar el corte Mar del Plata, viste, que también es así un tirón. Importante.
0: Sí, sí.
3: Se ven solo, pasarina.
0: Hay mucha maldad en este lugar.
3: Nadie dijo absolutamente nada, hasta que usted subrayó
0: no,
3: ese
0: concepto. No, sí, me
3: concepto.
0: Fui un poco, sí. No,
1: todo
0: no,
1: se decía autonomía.
0: Bueno, Ivánita, excelente trabajo, como siempre. Hoy al mediodía comemos bondiola, ¿qué comemos?
3: Y por favor.
1: Yo milanesa de pollo napolitano, con verduras.
0: Qué bueno, sí, Martín, nos sumamos. Sí, el maestro también, acá, Toledo.
3: ¿Qué llevamos, sí. Ivana?
0: ¿Qué llevamos?
1: Hambre.
3: Hambre, me gusta.
0: Algo de postre, algo dulce.
3: Tengo y bastante de eso. Así que
4: la vida es corta, hay que comerse el postre primero.
0: Ay, me dio un miedo cuando escuché esa voz. Bueno, Ivánita, excelente trabajo. Nos vemos acá en un ratito en la ancha avenida del medio.
1: Por supuesto, ahí los cruzo.
0: Ahí nos cruzamos, un beso enorme, un abrazo. Era Ivana Mikoski desde el móvil de Radio Nacional, 15 minutos pasaron de las 12, separamos un toque. Creo que en un ratito estamos charlando con nuestro especialista en información económica, el señor Patricio Vaz. Sácame el chancho del estudio, te lo pido por favor.
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0: Seguimos adelante, tramito final. Estamos cerca del servicio informativo en un ratito, el de las 12:30, pero ahora nos vamos a ir a la calle porque allí está trabajando el señor Patricio Doval. El señor Patricio Doval, así como te lo digo, con información económica. ¿Qué haces, Pato? Buen día, ¿cómo va?
1: ¿Qué tal, Miguel? ¿Cómo va eso? Estoy en el, no sé, en la casa en este momento, estoy viendo el río, le estoy dando la espalda al Paraná, estoy en el Business Forum.
0: Ah, bien.
1: Jornada, bueno, a alguien le importa.
0: Qué maldad, qué maldad.
1: Qué malo, no puede ser.
0: No te deja, no te deja pasar una, no sabes la que me mandé yo recién y ya sé, ya soy un meme en un ratito.
1: Claro, un meme de
0: sí,
1: audio.
0: Sí, sí, de audio, de audio. Sí.
2: Tanta maldad.
0: No, no puede, a ver, Silvio tenía razón, chico.
3: ¿Se acuerda, Pato, de ese furcio que usted tuvo con la concejala López?
0: No lo digamos, por favor. No,
1: en los anales de la radio.
0: Sí, justo en los anales.
3: Va por esos caminos.
0: Que vos querías decir que era una gran puja y dijiste otra cosa.
1: Exacto, no lo llegué a decir. Me pude recular a tiempo.
0: Sí, yo me tuve que retirar del estudio, por supuesto. Y vos, inmutable, hace una cosa impresionante. Y la concejala Norma López también, digamos, un profesionalismo absoluto, los dos.
1: Gran parte de la profesionalidad, del profesionalismo, es la concejala.
4: Claro. ¿Cómo puede laburar así?
1: Porque si la concejala...
0: ¿Se hubiese tentado, por ejemplo?
1: Se tentaba un poquito, aunque sea un segundo, yo caía también. Fue una especie de mancomunión para intentar evitar la máquina.
0: Un acuerdo tácito para quedarse serio.
2: Qué una cosa vergüenza, así. Boludo. Sí,
1: sí. Todo el plantel de Radio Nacional detrás del vídeo.
0: Desmayado de la risa. Pato, contanos qué está pasando por allí. A ver.
1: Yo estuve el martes, sí. ¿Se acuerdan que hablamos desde aquí? Y ahora repetí la visita. El Business Forum se extiende esta mañana.
0: Sí.
1: Comenzó el lunes. Pero ya uno empieza a observar que hay menos gente. Está más aliado el asunto. ¿Y por qué esto? Básicamente porque... muchos empresarios que formaban parte de las comitivas de firmas privadas que estaban intentando colocar productos en el mercado externo y los compradores, acá la novedad es que Santa Fe les pagó los viáticos a todos los compradores que son representantes de distintos países y que están acá por obra y gracia del gobierno provincial, y ese paquete incluye por ejemplo visitas tanto ayer como hoy en la ciudad de Santa Fe. Entonces muchos empresarios marchan.

0: recepcioné, cual Minta Tundis, recepcioné algunas críticas de empresas asistentes que planteaban que, por ejemplo, los habían convocado para activar rondas de negocios hoy a la mañana con compradores que no estaban, que se habían ido, por caso, a Rafaela, sí, a recorrer algunas empresas, y los habían dejado acá a los empresarios que bueno, modificaron su agenda y demás, lógicamente, para protagonizar esas rondas de negocios, y los compradores no estaban. Así que hay ese tipo de desinteligencias también, al menos bien, eso es lo que nos marcaban algunos compradores, que están encabezando la ronda, pero sí, bueno, la pregunta de cajón es, bueno, ¿abrochan negocios? ¿Logran establecer contratos de aprovisionamiento? La mayoría te dicen que no lo están logrando, o al menos bien, en esta primera impresión no lo están concretando, así que son datos a tener en cuenta. Pero bien, yo no les propongo hablar del Business Forum hoy, sí, atender a un hecho de los muchos que han ocurrido este año en torno a empresas que entran en concurso acreedores, pero esta yo creo que generó cierta polvareda en la opinión pública rosarina, porque expone una realidad que es común a muchas compañías vinculadas al retail y puntualmente al sector electrodomésticos. Hablo de algo que trascendió ayer a la tarde, que es el concurso de Rico, que es una cadena rosarina de electrodomésticos, sí, que en los últimos 10 años, te diría a mí, que alcanzó una estructura bastante amplia. Hoy, de hecho, tiene 15 sucursales, y eso que la empresa ya está atravesando desde hace varios meses una crisis importante, hecho que derivó, por caso, cerrar las bocas que tenía en Peatonal Córdoba, por ejemplo, obviamente que también cerraron con el cese operativo de La Favorita, también cerraron su boca allí, pero hoy ya casi no se los ve en el centro, cuando tenían una penetración importante en el centro, en esas cadenas de barrio iniciales que empezaron un recorrido fuera de los bulevares y que ganaron escala a tal punto que llegaron a alquilar metros cuadrados estratégicos en la Peatonal Córdoba, claro, se expandieron a muchas localidades del interior provincial. Hoy mantienen, insisto, 15 locales, que no es poco, pero bueno, están atravesando una crisis. La novedad es que la justicia rosarina, el juzgado de primera instancia de la segunda nominación de Rosario, cargo de la jueza Mónica Kletkar, finalmente habilitó el concurso de Acción Mercantil Sociedad Anónima, ese es el nombre de la sociedad que administra la marca De Rico, que De Rico es el apellido de los titulares, claro, de esta firma, como muchas otras del rubro electrodoméstico, que la marca es el apellido de esa familia que se dedica al rubro de productos para el hogar. Pero me interesa, ayer pude acceder a la tarde al expediente y sobre todo los argumentos que esgrime la empresa para justificar la solicitud del concurso a acreedores frente a las autoridades judiciales. Y me parece que es un punto importante. Ellos plantean que, bueno, en el último tiempo protagonizaron una expansión muy importante. De hecho, no solo tuvieron un crecimiento en número de sucursales, también edificaron un centro de distribución en el complejo de Ciudad Industria, esta suerte de parque industrial privado que se desarrolló en Funes. Sí. El plan fue, bueno, establecer los almacenes de Rico en ese lugar, y conforme iban adquiriendo más capacidad de almacenamiento, también ampliando el número de bocas, ¿no?, para claro, surtirlas de electrodomésticos. Pero lo que dicen es que parte de esa gran expansión que encararon en los últimos 5 años fue financiada con crédito bancario. Tomó crédito la empresa para construir esa gran nave logística de la que yo te hablaba, en un contexto hasta finales del 2023, en donde muchas veces los esquemas de financiamiento se lograban soportar con la suba de la inflación. Esto es lo mismo que le pasaba a las familias, ¿no? Que te metías en un plan de cuotas para adquirir determinado electrodoméstico y vos sabías que más tarde o más temprano esa cuota se iba a terminar licuando, claro, por la deriva inflacionaria. Eso es lo que les pasó a muchas familias, que quedaron prendidos una cuota, y ahora que la inflación no salta como saltaba hace 2 años y las tasas de interés se han disparado, realmente se hace muy cuesta arriba enfrentar esos compromisos. Bueno, lo mismo le pasó a De Rico. Insisto, no me quiero agarrar tanto el caso particular, sí tomar esta realidad como una matriz que se está repitiendo en otras empresas. Y muchas vinculadas al rubro electrodoméstico, amigo, en todo el país, porque
1: claro.

0: porque atienden a un público que muchas veces no es un público a veces uno premium. Quien compra electrodomésticos quizás es alguien que entiende que está en condiciones de cambiar la heladera porque se rompió, o el horno, la cocina, etcétera.
1: Sí.
0: Y muchas veces las facilidades de financiamiento eran una estrategia fundamental para que haya un movimiento importante de mercaderías de ese rubro. Eso se frenó por una parte por la caída del poder adquisitivo, pero también hay un estrés importante con gente que sacó electrodomésticos en cuotas, muchas veces financiados por las propias casas de electrónica, y hoy no está pagando sus cuotas en término, y evidentemente esa realidad también afecta a quienes encabezan el negocio del retail. Menos consumo, mayor competencia, apertura comercial y una aceleración, dicen desde De Rico, de los cambios en los hábitos de compra, con un creciente peso en los canales digitales. ¿Esto significa que De Rico cierra? No. Pide asistencia en la justicia, lo que entiende que puede hacer es ganar tiempo para establecer un plan de pagos e ir tapando los agujeros que son importantes. Si uno observa el esquema de deuda declarado por la empresa a la hora de entrar en concurso, vemos que tiene un pasivo superior a los 20.000 millones de pesos,
1: sí,
0: distribuido entre proveedores comerciales, bancos, sociedades de garantía recíproca y organismos fiscales. El mayor bloque de deuda corresponde a acreedores comerciales, seguramente empresas de fabricación de productos de línea blanca u otros electrodomésticos que les confiaban mercadería De Rico y que ahora De Rico evidentemente no les puede pagar. Casi 10.000 millones de pesos de deuda a acreedores comerciales. Después encontramos casos como deudas bancarias. El rojo bancario es superior a los 8.000 millones de pesos.
1: Sí.
0: El Banco Nación aparece como el principal acreedor financiero con prácticamente la mitad de esa deuda bancaria, más de 4.000 millones de pesos. Y después la nómina se completa con sociedades de garantías recíprocas, algunas empresas del sector financiero, y también hay rojo impositivo de AFIP. Digo, es una realidad difícil. Ayer intercambiamos mensajes con la familia De Rico, con el titular de la compañía,
1: sí,
0: y la verdad que están, por un lado, estaban muy impactados de que el tema trascendiera. A veces les cuesta a los empresarios entender que un concurso preventivo es un hecho público. De hecho,
1: claro,
0: se divulga el caso para que verifiquen créditos la mayor cantidad de acreedores posible. Por eso la justicia está interesada en que tome trascendencia este trámite. Y después les cuesta mucho entender que la realidad que están atravesando, que es ingrata, obviamente, sirve también como para graficar una situación que es compleja para muchos rubros vinculados al comercio interno en la Argentina. Veremos qué pasa, pero me parece interesante resaltar esta historia porque es paradigmática en un contexto de bolsillo flaco.
1: Bien, bien, excelente el informe. Pato, ya está tu coequiper acá del servicio informativo.
0: Sí, sí.
1: Para la jornada de mañana viernes, ¿nos contás un poco qué es esto te dejo como una tarea para el hogar, que seguro tenés la data, el barrio chino rosarino?
0: Tal,
1: ¿eh?
0: Sí, sí, sí. Hay una familia ligada al comercio mayorista.
1: Sí.
0: No es tal, porque...
1: Viste que yo sabía que tenía la port.
0: Sí. Pero mañana te cuento.
1: Nos contás todos los detalles, porque nos interesa acá con Paul Troni, sí. Somos muy de lo chino nosotros. Así que...
0: ¿Hacer muchos cuentos chinos?
1: Es que no sé si los cuentos chinos, precisamente. Nos gusta la comida china, la Polu compra, viste, todo eso, el super chino. Y vivimos en el Abasto, que el Abasto ya casi es el barrio chino, digamos.
0: Está sembrado, sí.
1: Sí, sí. Entre bazares y supermercados. Sí, que hay que ver que no sea hipoalergénico, porque capaz que te pone ladrillo molido en la cara, viste, queda... Bueno, mañana charlamos. Gracias, Pato, querido, abrazo.
0: Mañana estoy por ahí.
1: Dale, abrazo, abrazo.
0: Yo estaré en el estudio. Un abrazo, que estén bien.
1: Chau. Gracias, chao. Era Pato Doval, que nos traía información económica, porque es un chico, así que tiene múltiples tareas en este equipo. El que la tiene clarísima con el tema del servicio informativo es el señor Martín Pueblas.
2: Atada.
1: Atada. ¿Tiene hablando de vaca? Uh-huh. La tiene atada. Sí, vamos a la noticia.
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2: 12 horas 31 minutos en la República Argentina. En este momento, en Rosario, 18 grados, una décima. San Cristóbal, un estallido cercano generó pánico en la escuela Mariano Moreno. Cerca de las 7 de la mañana estalló el neumático de un camión que circulaba por la ruta provincial número 2 cerca de la institución y el estruendo generó pánico en los alumnos. Alrededor de 8 estudiantes resultaron heridas al intentar escapar del edificio. Se trata de la misma escuela en la que el 30 de marzo pasado ocurrió un ataque a tiros por parte de uno de los alumnos en el que un adolescente perdió la vida y otros 8 salieron heridos. Villa Gobernador Gálvez, encontraron dos cuerpos dentro de un auto incendiado. Bomberos salvadores y personal policial desplegó un operativo en la zona del Espinillo, en inmediaciones a la empresa Cargill. Dos cadáveres, aparentemente de un hombre y una mujer, fueron localizados luego de que un pescador llamara al 911 tras ver a un hombre tirarse al río desde ese lugar y no salir a flote. Aún se desconoce si existe vínculo entre los dos hechos mientras se despliegan tareas de búsqueda náutica para dar con el tercer individuo.
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2: Choque fatal en la ruta 34. El siniestro se registró alrededor de las 7 de esta mañana sobre la traza vial a la altura de la intersección de la calle Salvat. De acuerdo a las primeras informaciones, una camioneta realizó una maniobra de sobrepaso cruzando la doble línea amarilla e impactó contra dos motocicletas que transitaban en sentido contrario a Ibarlucea. Una de las víctimas, un joven de 29 años, perdió la vida en el momento, mientras que el otro resultó herido de extrema gravedad. El conductor del rodado de mayor porte y su acompañante quedaron a disposición de la justicia.
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2: En Venado Tuerto, 17 grados de temperatura con cielo mayormente cubierto, y en Rosario el cielo también se encuentra mayormente nublado con una temperatura de 18 grados una décima. La humedad 49% y se pronostica una temperatura máxima para el día de hoy de 20 grados.
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0: Nos quedan unos minutitos, nada más. Las últimas en materia de información general, información deportiva. Levante la mano quien arranca, el maestro Sapienza, te escuchamos, Omar.
1: Bueno, cerramos con dos o tres cosas importantes. Primero, la agenda deportiva, sí. Parte de la agenda deportiva, simplemente para esta tarde, mayoritariamente en fútbol.
2: Poneme la música.
1: Sí, en España juega la Real Sociedad frente al Celta de Vigo a las 4 de la tarde. En Francia, uno de los partidos más importantes, el único que se juega, 15:45, Toulouse frente al Lille. Eso porque lo podés ver por televisión, seguí, claro. Seguí lo que tenés. En la Copa Italia, 13 horas, Palermo ante Mantova, y a las 4 de la tarde el Cagliari frente al Verona. Los partidos de reserva, ya volvemos aquí, del fútbol argentino.
2: A ver...
1: 3 de la tarde, Defensa y Justicia, Independiente Rivadavia de Mendoza.
0: Sí.
1: 3 de la tarde, Huracán Central Córdoba de Santiago del Estero. 3 de la tarde, Gimnasia y Esgrima de Mendoza, Rosario Central. 3 de la tarde, porque se juegan todo a las 3 de la tarde, menos ahora te marco uno. 3 de la tarde, Barracas Central Banfield. Y 19 horas, este es el único que se juega más tarde, Boca frente a Quilmes. Los de Brasil, te lo digo, hay un solo partido. 20 horas, Gremio Internacional. Y vamos a los partidos de mañana de la Liga del Fútbol Argentino.
2: A ver.
1: Viernes, 4 de septiembre.
0: Sí.
1: 16:45, Estudiantes de Río Cuarto, Sarmiento. 19 horas, Platense Deportivo Riestra. Y 19 horas, también juegan Belgrano de Córdoba frente a Huracán de Parque Patricios. Recordamos que 13:30, este jueves, hoy por la tarde, será la conferencia de prensa a raíz del clásico rosarino. Jeremías Ledesma estará por Rosario Central y Franco Escobar estará representando a Newell's Old Boys. Y que el domingo 13, mirá cuánto me adelanto, sí. Porque ya salió la programación, simplemente eso, en el torneo de Primera C se va a jugar el clásico chico de la ciudad de Rosario, en el Gabino Sosa, Central Córdoba recibe a Argentino. Reitero, domingo 13 en el Gabino Sosa.
0: Excelente, así cerraba su agenda el maestro Omar Sapienza. Las últimas de Martín, que entiendo vamos a hablar de lo que pasó en Villa Gobernador Gálvez. Martíncho, ¿tenemos sí. alguna información para redondear lo que sí. teníamos temprano, digamos?
3: Es lo más importante, por sí. lo menos de esta última hora, reiteramos, fuerzas de seguridad provinciales y federales están trabajando en Villa Gobernador Gálvez porque encontraron dos cadáveres dentro de un auto quemado y se habla de la desaparición de una tercera persona. También a esto se agrega que han encontrado un documento en el lugar, no se ha revelado todavía la identidad. Esto fue más o menos cerca de las 9 de la mañana en la bajada Espinillo. Hubo un hombre que llamó al 911 y fue el que además aportó este dato de que había un hombre que se había tirado al agua mientras el coche estaba ardiendo.
0: Sí, que no se sabe si está relacionado o no, se sospecha porque fue casi en el mismo lugar, pero no, todavía no está confirmado eso, digamos.
3: El auto es un Chevrolet Corsa,
0: sí.
3: Eso es lo que se sabe también. Está trabajando Prefectura Naval Argentina, sobre todo por esta información de una persona en el agua, ¿no? De
0: sí.
3: rastrearlo, no se sabe si estaba vinculado al si es una víctima o si tiene que ver justamente con el crimen. Así que bueno, es la noticia más importante de la mañana. Interviene la fiscal Noelia Navone, que ya está trabajando en el lugar y se lo investiga como un presunto homicidio. Miguel, una más brevemente.
0: Sí.
3: En realidad dos. Por un lado, el senador Ciro Seixas
0: sí.
3: va a insistir con este proyecto para prohibir los cuidacoches. En el Senado de la provincia de Santa Fe, que ya pasó por diputados, tuvo algunas modificaciones, dijo que no está conforme, que se ha modificado el espíritu del texto y que, intentará hoy que los senadores lo acompañen. Y después en San Cristóbal, en la escuela Mariano Moreno, donde ustedes recuerdan que hubo un sí. atentado, un pibe que entró con un arma y mató a Ian Cabrera de 13 años.
0: Sí.
3: Bueno, en esa misma escuela sucedió un episodio esta mañana. Hubo un grupo de chicos que sintió un ruido muy fuerte,
0: sí.
3: se asustaron, se tiraron del primer piso. Están bien, los pibes tienen lesiones menores. Aparentemente lo que pasó es que estalló
0: un
3: neumático y se asustaron. Y esto lo traemos también... a cuento la información para entender el trauma, ¿no? Para entender Bueno, el saldo que ha dejado esa experiencia para todos los alumnos y alumnas de la Escuela Mariano Moreno. Están bien, están todos los alumnos bien, no fue más que un susto, pero sucedió también esta mañana allí en esta ciudad ubicada en el oeste de la provincia de Santa Fe.
0: Bien, un dato de último momento, no descartas, está la fiscal allí en Villa Gobernador Gálvez, no descartan un femicidio. Opa. Seguido de suicidio.
3: Bueno,
0: seguramente en lo que resta de la jornada y en la continuidad informativa de Radio Nacional tendrán esa información. Mañana nosotros seguiremos adelante. Sí, también habrá que ver qué pasó allí. Tremendo, tremendo el caso. 17.4 la temperatura, 53 el porcentaje de la humedad, la presión 1012.2 hectopascales, viento del oeste. Está tranquila la cosa, la visibilidad es óptima de 15 kilómetros. Nos dice el servicio meteorológico que aunque va a estar nubladito, no va a llover. Alerta ha quedado
1: mejor,
0: de costado, descartado. La máxima prevista para hoy de 20 grados. Mañana
2: nublado.
0: Sí, mañana amanece nublado. Pero después vamos a ver el sol. Lo vamos a ver mañana viernes, el sábado y posiblemente también el domingo. ¿Cómo te quedó? Soleado, ¿eh? Así que a disfrutar. Nos vamos, operando controles y en la puesta en el aire estuvo el gran Oba Toledo.
4: Ahora, márchese.
0: La producción Patrick Acela, Nati Sapienza, Ivana Mikoski. En el móvil, el maestro Omar Sapienza con la información y el análisis de los fenómenos deportivos. Señor Claudio López en la producción de audio. Patricio Val con la información económica. Martín Puebla es la voz del servicio informativo. El señor Martín Paultroni, Nico Equiper de cada mañana, el co-conductor de este programa, podríamos decir, Martín,
3: a esta altura.
0: Y yo,
3: Miguel Pasarín.
0: Sí, nos tomamos el palo. Nos vamos. Pero por el momento quédense con la gente que vale la pena, porque sí. Lo demás, ¿qué es, muchachos?
1: Cartón pintado, muchachas.
0: Y el futuro es lo que vamos a hacer, no lo que va a pasar. Grabate eso, disfrutemos de este día, de este jueves 3 de agosto del 2026. Nunca seremos más jóvenes que ahora, te lo digo todos los días. Mañana, si todo está bien, último día de la semana, a las 9 vamos a andar por acá con otra de las mañanas de Radio Nacional Rosario. Los queremos un montón, ¿eh? Chau.
5: Gracias totales.
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0: 12 del mediodía, 45 minutos, la temperatura en Buenos Aires, 16 grados, 2 décimas, la humedad, 64%, cielo mayormente nublado. Y comenzamos con el desarrollo de la información, lo más importante, en 15 minutos. El presidente Javier Milei se reúne con su par de Chile, José Antonio Kast. El encuentro bilateral se lleva a cabo en la ciudad capital del país trasandino. Previamente, el jefe de Estado argentino expuso en el Foro Madrid, encuentro organizado por el partido español Vox y por la Fundación Disenso. Milei afirmó que América y Chile han despertado y destacó el triunfo de las políticas que hicieron grande a Occidente.
1: Chile ha vuelto a apostar por las ideas de la libertad, ha despertado, así como América Latina está despertando, y ha despertado porque tiene políticos con el coraje para llamar a las cosas por su nombre y decirle al mal, el mal, y al bien, el bien.
0: En este marco, el jefe de Estado argentino pidió profundizar la derecha en la región.
1: La derecha también se tiene que organizar. Si ellos tuvieron su internacional socialista, nosotros tenemos que profundizar nuestros lazos de amistad en nuestra propia red internacional, tanto en la región como en el mundo, porque no nos enfrentamos a un adversario local, sino que nos enfrentamos a un adversario regional y también global, un adversario que piensa y se apoya transnacionalmente, porque sus apariciones se extienden más allá de las fronteras de un solo país. Y nada de esto es ninguna novedad. Ya lo observamos en el siglo pasado, cuando todos los partidos comunistas del mundo tenían por objetivo someterse a los designios de la Unión Soviética.
0: El ministro de Justicia destacó los nombramientos de los nuevos camaristas. El informe de Lourdes Marchese.
2: Previo a la jura de los doctores Pablo Bertuz y Pablo Yadarola para la Sala 1, el ministro de Justicia, Juan Bautista Maíque, se refirió a los dos nuevos camaristas y al concurso para cubrir la Sala 2.
3: ¿Cómo veo esta jura? Muy bien, es un lugar institucionalmente relevante. Muy contento con los candidatos, creo que son los mejores candidatos, por eso se los propuso el presidente Milei y el presidente los tomó. Así que la verdad que es un paso muy importante para el Poder Judicial y por ende para la República.
0: Investigan a la sindicalista que compró el departamento de abajo de Cristina Fernández de Kirchner. La justicia levantó el secreto bancario y fiscal de María Soledad Calle y ordenó una serie de medidas para reconstruir su patrimonio. El juez Julián Ercolini pidió informes a ARCA, ANSES Migraciones y al Ministerio de Capital Humano para avanzar en la causa. Visita del Papa León XIV, Nación, Ciudad y Provincia de Buenos Aires, suspendieron las vacaciones de los policías por la presencia del pontífice entre el 8 y el 11 de noviembre. El jefe de la Iglesia Católica tendrá diferentes actividades en la ciudad de Buenos Aires, Córdoba y en Luján.
4: Policiales.
0: Continúa la búsqueda del estudiante de arquitectura, Andrea Valdivieso.
5: Mariano Martínez, de 21 años, llegó a la Facultad de Arquitectura de la UNLP el lunes 31 de agosto a las 9 de la mañana. Dijo que se sentía descompuesto y se fue. El análisis de cámaras de seguridad y de la tarjeta SUBE del estudiante lo ubica en Punta Lara a las 2:30 de la tarde de ese día y subiendo a un tren con rumbo a Constitución a eso de las 4 de la tarde. Su madre, Alicia, pide que aparezca.
6: Tal vez él quería ayudarme y quería tener su propio ingreso y él es todo para mí en la vida. Yo quiero que él me llame, que me diga estoy vivo.
5: Un dato inquietante es la única comunicación que tuvo con su hermano, Luquita. Acá te mando la clave de la compu y eso fue todo.
0: Juicio por la muerte de Diego Maradona, el informe de Miriam Mariotto.
7: El juicio por la muerte de Diego Armando Maradona va llegando a su recta final. Hoy amplía por décima vez su declaración indagatoria el neurocirujano Leopoldo Luque, uno de los principales acusados ante este tribunal. El abogado de Hanna Maradona, Félix Linfante, habló sobre esta instancia en el juicio.
8: Estamos verdaderamente en la recta final, quedan los testigos de la defensa, que cada vez, cada parte viene reduciendo el número de testigos. De hecho, la defensa de Luque aprovechó a informarnos, van a presentar solamente 3 testigos.
0: Caso Loan Peña, con la presencia de los padres y hermano del menor desaparecido en Corrientes, declaran 4 testigos en el juicio. En tanto, detuvieron en Tunuyán a la falsa perito involucrada en el caso Loan. Desde Radio Nacional Mendoza, nos informa Victoria Lupu.
4: La detención de María Luisa Lescano Rodríguez se produjo en Colonia Las Rosas, Tunuyán, luego de que la mujer fuera identificada mediante un sistema biométrico y se constatara que tenía medidas judiciales pendientes en el marco de la investigación vinculada al caso de Loan Danilo Peña. La mujer, conocida públicamente como la Perito Mendocina, es investigada por la justicia a raíz de su participación en la búsqueda del niño desaparecido en Corrientes y por una presunta usurpación de título.
9: Salud.
0: El gobierno fortalece la estrategia federal para el abordaje de la salud mental. El informe de Diana Costanzo.
10: La Mesa Interministerial de Salud Mental avanza en reunir información, en la capacitación de equipos y también en acciones específicas para niños y adolescentes. Uno de los objetivos centrales es la prevención del suicidio. Se logró que todas las jurisdicciones notifiquen los casos al Sistema Nacional de Vigilancia. También hubo avances en el programa de formación de promotores de la salud mental. Por otra parte, los exámenes preventivos de detección de sustancias siguen implementándose bajo un protocolo desarrollado con asesoramiento de Cedronar. En las escuelas se busca mejorar la identificación temprana y el acompañamiento de problemáticas de salud mental en adolescentes.
9: Deportes.
0: El informe de Damián Zárate.
11: Con el triunfo de Boca por penales quedó armado el cuadro de cuartos de final de la Copa Argentina, esperando la final para el 4 de noviembre, y si bien no está confirmado por la organización, seguramente los cuartos de final se van a jugar promediando este mes de septiembre. Riestra Banfield, Independiente Rivadavia de Mendoza con Atlético Tucumán, Platense con Estudiantes y Racing con el último clasificado, que es Boca. Damos una vuelta por la agenda del día. Comienza la sexta fecha de la Liga Española a las 4 de la tarde, la Real Sociedad con el Celta de Vigo. Tenemos partidos de la Copa a la 1 de la tarde, Palermo, Mantova y Cagliari, Elas Verona a las 16 y a las 20 tenemos partido de la Copa de Brasil, juego de vuelta clásico de Porto Alegre, Gremio con Inter. Segunda ronda, hablando del US Open tenis, dos argentinos compitiendo en este momento, Francisco Cerúndolo con el alemán Struff, más tarde, no antes de las 14, Marco Trunchelitti con el belga Blocks.
9: Internacionales.
0: Crisis en Medio Oriente. Irán atacó Kuwait y Estados Unidos bombardeó posiciones estratégicas iraníes. El Ministerio de Defensa kuwaití calificó el episodio como una flagrante agresión iraní.
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0: 12 del mediodía, 52 minutos, la temperatura en Buenos Aires 16 grados, 2 décimas, la humedad 64% cielo mayormente nublado. El presidente Javier Milei destacó el rumbo económico al exponer en el Foro Madrid, encuentro organizado por el partido español Vox y por la Fundación Disenso en Chile. El primer mandatario argentino habló del caso de nuestro país.
1: El caso argentino es emblemático. Usaron sus ideas nefastas para empobrecernos profundamente y dejarnos indefensos frente a las amenazas de un mundo en constante cambio. Pero nosotros amamos a nuestro país y entendemos que la única manera de defender nuestra paz, nuestra soberanía e interés nacional es teniendo un país rico, pujante, con inversión y disponiendo de los recursos necesarios para protegernos.
0: En este marco, Milei resaltó el modelo económico y dijo que van por el rumbo correcto.
1: Bajamos la pobreza en 25 puntos, la pobreza infantil en 30 puntos y bajamos un tercio la indigencia. Las exportaciones están en niveles récord, el consumo está en récord histórico y todo es tan solo el comienzo de un modelo que está poniendo a la Argentina en camino a ser grande nuevamente. La verdad que resulta bastante curioso porque a veces en la Argentina uno prende el televisor y pareciera que el país está todo mal. Pero si analizamos con un mínimo grado de honestidad y nos comparamos con los gobiernos anteriores, está claro que nuestro modelo funciona y que vamos por el rumbo correcto.
0: En tanto, el presidente Javier Milei brindará una cadena nacional por Malvinas desde Casa de Gobierno, Hernán Mundo.
12: A su regreso de Santiago de Chile, el presidente Javier Milei grabará esta tarde el discurso que será emitido en cadena nacional hoy a las 21. El mensaje tiene como objetivo hacer referencia a las Islas Malvinas y a lo que se destaca oficialmente como avances diplomáticos vinculados a la soberanía argentina en el archipiélago. Recordemos que en las últimas horas el canciller Pablo Quirno sostuvo en el foro Vientos de Cambio que Argentina rechaza y repudia decisiones que Gran Bretaña está tomando unilateralmente, en el sentido de la explotación de recursos naturales en Malvinas. En Casa Rosada confirmaron que todos los miembros del gabinete acompañarán a Javier Milei en el Salón Blanco, lugar en el que será grabado el discurso que se va a dar a conocer esta noche en cadena nacional.
0: En este marco, el jefe de gabinete, Diego Santilli, dijo que hay que hacer todo lo posible para recuperar Malvinas. Afirmó que las islas son argentinas y es necesario encarar todo lo que esté a nuestro alcance por nuestra soberanía y nuestro territorio.
13: Malvinas va a hablar el presidente, me parece que eso es lo que corresponde. Bueno, las Malvinas son argentinas y nosotros vamos a defenderlas siempre, las Malvinas. Creemos en que hay que hacer todo lo que esté a nuestro alcance y más aún en materia diplomática para recuperar nuestra soberanía y nuestro territorio, que es lo nuestro, y del tema va a hablar el presidente.
0: En tanto, el presidente de Estados Unidos, Donald Trump, volvió a hablar de Malvinas, recordó haber seguido el conflicto bélico en 1982 y dijo que el Reino Unido las recuperó con bastante firmeza, pero eso quedó muy lejos. Por Radio Nacional, la doctora en Ciencias Políticas de USEMA, Constanza Massina, se refirió al contexto en el que Donald Trump reconoció una posible revisión del posicionamiento histórico de Estados Unidos sobre las islas.
14: ¿Por qué Malvinas para Estados Unidos es un tema? Un tema es la presión a Gran Bretaña, pero el otro tema es que los Estados Unidos no tienen bases permanentes en el Cono Sur. Y si vos seguís toda la línea, ¿no?, del Cono Sur hasta las Malvinas representan una base estratégica, un punto estratégico para el control de ese paso interoceánico, que sería una ruta alternativa al Canal de Panamá, que va por pasaje de Drake y Estrecho de Magallanes.
0: Reforma política. El jefe de gabinete, Diego Santilli, dijo que el presidente Javier Milei cree en la boleta única y considera que las PASO no sirven. El funcionario se manifestó convencido de que gran parte de la iniciativa será sancionada.
13: Es una reforma para los ciudadanos. ¿Por qué? Porque tienen que ir a votar 6 veces en un año. Porque les cuesta 250 millones de dólares al Estado. Porque la gente está harta de los espacios cedidos a los partidos políticos donde apaga la televisión y tiene que apagar la radio porque lo que le gusta escuchar a la radio tal vez a la mañana o la televisión y está llena de los carteles. Que lo pague la política, los espacios cedidos a la política. Y después vienen una serie de reformas. ¿Qué creo yo? Yo estoy convencido que gran parte de esa reforma va a salir. Va a salir, bueno, algunos dicen eliminación, es la convicción nuestra, después está la suspensión, que es la otra posición también de muchos, no sé cómo, los aliados.
0: Cortes masivos de luz en La Plata. Desde la capital bonaerense nos informa Fernanda Germaniar.
15: Usuarios afectados por los cortes masivos de luz en La Plata piden a Edelap un resarcimiento económico. El reclamo llega después de la explosión de la subestación que la empresa tiene en Tolosa y que dejó sin energía eléctrica por varios días a distintas localidades platenses. Radio Nacional habló con los vecinos que participan de la iniciativa.
16: Nosotros solicitamos al Defensor del Pueblo y en lo que es la autoridad del organismo de control OSEO el resarcimiento de 6 meses o 6 facturas. Fueron 24, en otros fueron 48, 72. Horas y otras 82 que fueron los últimos en que tuvieron luz, pequeños y medianos productores, los comerciantes y los mismos vecinos, todo lo que es el tema de la heladera, la pérdida de medicamentos.
0: La ONU alertó que el fenómeno del Niño será muy fuerte. La Organización Meteorológica Mundial advirtió que sus efectos podrían extenderse hasta febrero de 2027. El Niño eleva la temperatura de la superficie en el Océano Pacífico, con efectos sobre los vientos, la presión atmosférica y las lluvias en distintas regiones del mundo. En este marco, la provincia de San Juan toma medidas preventivas. Desde Radio Nacional, en esa provincia, nos informa Claudia Cabrera.
17: El Niño va a generar en este sector del país también precipitaciones bastante abundantes y eso podría llegar a complicar aún más la situación, ¿no? Está elaborando un listado de las obras, dependiendo también de cuáles son las que son urgentes, las que pueden esperar, las que se pueden rediseñar y cómo se puede ir trabajando con el sector privado para ir colaborando todos y que una vez que se produzca la época de deshielo, bueno, esté en óptimas condiciones por lo menos para contener, porque se habla de que de 150 metros cúbicos por segundo del caudal de los ríos, bueno, podría llegar a registrarse hasta 600.
0: Hasta aquí Panorama Federal de Noticias. Nosotros nos volveremos a encontrar mañana a las 12:45. 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
1: Buenas tardes, ¿cómo les va? Bienvenidos a Pasión Nacional. Aquí estamos comenzando en este jueves 3 de septiembre del 2026 por la M870, por las 48 radios del país y por supuesto a través del canal de YouTube de la radio. Boca le ganó a Vélez por penales, está en los cuartos de final de la Copa Argentina. Allí se va a medir frente al Racing Club de Avellaneda. Aparentemente, por lo que dijo Diego Milito, el partido va a ir el sábado 27 de septiembre en Córdoba. La figura de Álvaro Montero, que atajó dos penales en la definición, más allá de haber hecho uno en el final del partido, la lesión de Paredes. Vamos a hablar largo y tendido de lo que dijo Diego Milito, el presidente Racing, muy preocupado por la situación del equipo. Uno mira la tabla de posiciones, la tabla anual, y es desdoroso verlo a Racing, uno de los equipos más grandes que tiene el país, en una posición tan mala. River pidió autorización, sigue negociando por Francisco Álvarez, el central de Argentinos. ¿Hace cuántos años venimos hablando del mal nivel de los árbitros en la República Argentina? El otro día charlamos el lunes con Nicola Russo, el presidente de Lanús, que fue el que termina destapando la olla de alguna manera, porque es del fin de Tapia, pero al fin de cuentas dijo que así no se puede seguir y con Beligoy, que nosotros estamos en la misma postura. En Independiente no están para nada conformes los hinchas con el rendimiento del equipo, una bandera de la barra. La despedida de Messi, adelantamos, sería en el mes de noviembre de este año. San Lorenzo sigue en la búsqueda de un director técnico. Mourinho habló con mucho respeto de la figura de Lionel Messi. Sigue dando que hablar el tenista argentino Mariano Navone, que avanza en el US Open, en el abierto de tenis de Estados Unidos, cuarto gran slam de la temporada. Además, el domingo se corre la Fórmula 1 en Monza con la participación de Franco Colapinto. Rosario ya palpita el clásico entre Central y Newell's del domingo a las 14, a las 3 de la tarde. Y en Mendoza, Gimnasia amplió la capacidad de su estadio para recibir a Boca. Me parece que son los títulos más importantes que usted tiene que saber en todo el país a esta hora de la tarde. Le doy la bienvenida a nuestra locutora Erika Sotomayor.
2: Hola, ¿qué tal? Muy buenas tardes. 16 grados, dos décimas es la actual temperatura en la ciudad de Buenos Aires. El cielo se encuentra mayormente nublado y la humedad es del 64%. Vamos a invitar a nuestros oyentes que se comuniquen con nosotros a través de nuestro WhatsApp en el 1138707485. También lo pueden hacer a través de nuestro canal de YouTube. Nos encuentran como Radio Nacional AM870.
1: Muy bien, la participación especial de Santiago Lucía. Además están con nosotros Javier Vicente, Sergio Zarratea, Agustín Domper, y ya los saludo en la apertura del programa a José Luis Romero, desde el centro del país en Radio Nacional Córdoba. Hola, negro.
3: Hola, ¿qué tal, Nicolás? Abrazo para vos, los compañeros, la audiencia en todo el país. Cielo parcialmente nublado en la capital cordobesa, viento fuerte, bajó considerablemente la temperatura. A esta hora en Córdoba, 18 grados 7, la humedad 30%.
1: Muy bien, ¿qué viste de la victoria de Boca, Santiago?
4: Vi un equipo que todavía tiene que terminar de adecuarse a este nuevo modelo que va a tener Boca en el próximo tiempo, sin Aranda y sin Milton Delgado. Creo que la ausencia de esos dos jugadores se había vuelto decisiva en Boca, desde el punto de vista de la creación, de la elaboración y también en el equilibrio. Justamente en dos de las funciones más importantes que tiene la mitad de la cancha, Boca perdió a dos futbolistas muy regulares, y que si a esto se le agrega, todavía no sabemos por cuánto tiempo, la salida de Leandro Paredes, casi en su totalidad Boca ha perdido el corazón de donde se cocina el juego. Y creo que eso, evidentemente, es un trabajo que tiene que tenerlo a Rodolfo Arruabarrena con mucha pericia, porque es una zona de la cancha absolutamente sensible. En el marco de un partido ayer muy parejo, equilibrado, que termina ganando por penales como habitualmente sucede. Creo que Boca ahí también hay algo para revisar. ¿Por qué en la serie de penales Boca generalmente gana?
1: Sí, hay una eficacia total. Sergio Zarratea relató el partido con los amigos de Fútbol Show Nacional. ¿Ganó bien Boca, Sergio?
5: Creo que en el balance general del partido, el que estuvo más cerca del arco rival no significa que haya tenido las mejores chances, aunque sí, tuvo dos de Belmonte en el primer tiempo que son inmejorables.
4: Esa fue la más clara del partido,
5: ¿no? Por eso, pero después no hubo más nada. Sí. Siempre estuvo un poquito más cerca que Vélez. Es más, en el segundo tiempo diría que el dominio de pelota fue totalmente de Boca. Se nota que le falta Aranda, no tiene cambio de ritmo. Villa ayer recibía casi todos los balones por izquierda, enganchaba para adentro, y no había cambio de ritmo, era un pelotazo cruzado sin destino.
1: Villa todavía no demostró por qué volvió a Boca.
5: No, y lleva la pregunta de por qué Flores está en el banco.
1: Claro, claro. La verdad que sí, Negro, bueno, partido, no digo consagratorio, pero para tranquilizar el ánimo de los hinchas de Boca, los dos penales que atajó Álvaro Montero en la serie, ¿no?
3: Sí, sí, Boca gana con lo justo y necesario, es decir, lo venimos, al menos emito permanentemente, un plantel muy corto, ni siquiera los 11 titulares tiene, es decir, con aspiraciones Boca necesita, bueno, al menos, el equipo que pone desde el arranque a Rabarrena, saber que los centrales te funcionan, que tenés que encontrar de qué manera llega el gol, que las arremetidas de Blanco no terminen en centros estériles y que se pierdan contra los carteles de publicidad. Es decir, le falta Paredes, le falta Delgado. Encima que tiene poco porque en el banco mira. Y bueno, viste, no tiene mucho, no mueven la aguja. Entonces vos decís, le sigue faltando centrales, más allá de la forma de ser, de actuar, cómo se conduce a la hora de hacer declaraciones de vez en cuando Riquelme. Bueno, no digo que sea testarudo, que sea un necio, y que lo único que le interese es interpelar a los periodistas, pero es decir, a cualquiera, digamos, cualquiera nos damos cuenta que a Boca le están haciendo falta centrales, que está muy bien, que el pibe Herrera, que va a terminar siendo titular.
1: Vos sabés que me parece que sí, pero no por tanto mérito de Jagger Herrera, sino porque el desempeño de Ayrton Costa en el último tiempo dejó bastante que desear, ¿no?
3: No, indudablemente. Así que bueno, y sí se nota la falta de Aranda, si sale Paredes parece que se le viene el mundo abajo, si le falta Delgado y le falta el equilibrio y el buen toque y la fluidez, y bueno, como decís vos, a mí todavía le falta justificar por qué volvió a Boca, y a Valencia todavía le faltan dos o tres marchas para meterse y ser considerado como titular, y me quedé lo que decías ayer, Nico, que Argentinos Juniors juega bien, todos reconocemos que juega bien, pero que no gana. Y yo recuerdo que no hace mucho el presidente Berlanga, no sé, trascendió que por ahí presentaba la renuncia porque hay cuestionamientos, todos valoramos, che, qué manera de sacar buenos jugadores, pibes le dan oportunidad a Vélez, y de pronto, bueno, se queda afuera, quizás la falta de experiencia ayer en los penales, en el último tiro que malogra, y me acordaba de Ratín, viste, los pibes te ganan partidos, pero los grandes ganan los campeonatos.
1: Me parece que fue una sentencia total. Bueno, lo vi muy temprano a Javier Vicente, que me empezó con la perorata que Guillermo Barros Echeloto contra Boca. ¿Qué viste anoche?
0: Son decisiones, decía Russo.
1: No, ¿verdad? Pero ¿cómo son decisiones?
0: Son decisiones. Si vos mandás a un pibe a patear el penal decisivo que te puede hacer ganar el partido al minuto 92, es una decisión.
1: Bueno, perdón, en la cancha
0: podría
1: de
0: Podría haber escogido a jugadores con un poquito de experiencia.
1: Pero pará.
0: Aliendro.
1: Voy a poner un ejemplo. En la cancha de River, en aquel partido era semifinal, en aquella final anticipada de Copa Libertadores de América, Bianchi mandó a patear a Pablo Ledesma y a Pablo Álvarez, con 20 años cada uno en la cancha de River.
0: Bianchi hay uno solo. Bueno. Si Guillermo quiere hacerse el Bianchi. Pero tuvo a tiro el partido.
1: Y lo pudo ganar Vélez el partido.
0: Y vos tomás una decisión. Decía Russo, son decisiones.
1: Con el penal que malogró Godoy, ¿no?
4: O sea, mandar... Guillermo manda a perder a su equipo.
0: No, yo digo, él tomó la decisión de que un pibe de 19 años defina el partido cuando dentro de la cancha tenía jugadores...
4: ¿Un pateador de penales? ¿Quién
0: y tenía a Liendro.
4: ¿Cuándo pateó penales?
0: ¿Has pateado penales, Aliendro? En River, incluso.
1: ¿A vos te parece...?
5: Ayer no es pateador, ayer pateó uno, claro, pateó bien.
1: ¿A vos te parece que Guillermo Barros Echeloto, por quien tenemos un respeto total, sale a perder el partido?
0: No, yo no dije eso.
1: Bueno, pero lo estás dando...
0: Yo le digo que él tomó una decisión que fue clave para el partido y la resolución del mismo.
1: Bueno, y si hubiera terminado un gol, ¿qué hubiera dicho?
5: ¿La tomó él o la tomaron los jugadores?
0: Entiendo que ese
5: A mí me parece que la decidieron los jugadores en la cancha, porque no estaba Lanzini... Ya había hecho varios cambios y para mí la decisión...
0: Bueno, alguna vez le pasó a Gago lo mismo, ¿te acordás? Sí. Y se perdió un campeonato. Sí.
1: Además,
0: por no tomar la determinación de elegir al ejecutor.
1: Yo te digo lo siguiente, salvo que vuelva el macrismo a Boca, yo creo que Barros Echeloto, después de haber perdido la final de la Copa Libertadores de América frente a River en el 2018, sí, no va a dirigir nunca más a Boca.
0: Y además tomó una decisión en aquella final que, si querés, la podés emparentar con esta, cuando decidió dejar a Tevez afuera de la final.
1: Sí, por un tema de...
0: ¿A Tevez
1: o a Cardona? Repasemos.
0: A Carlos Tevez. La revancha de Madrid, a Carlos Tevez afuera, ¿por qué? Porque había errado un mano a mano con Armani en la ida.
1: Sí, bueno, no quiero ir tan atrás en el tiempo, quiero que nos quedemos con este partido. Yo creo que le quiero mandar un gran saludo a Horacio Pagani, que tuvo un problemita de salud, creo que hoy tenía el alta médica. Un gran saludo, un gran abrazo para Luis, que ha trabajado con nosotros. Fuerza, Horacio, todavía, vamos, Horacio, todavía, que es un fenómeno de persona, Horacio. Además, no les puedo contar, pero tiene todo a favor, Horacio.
5: Ah, bueno.
1: No puedo. Sí, no puedo dar detalles, pero tiene todo a favor. Entendió cómo es la vida. Va a comer toda la noche, Horacio. Tendrá que cuidarse más con la comida.
5: Porque él gana más que vos.
1: Sí, por supuesto. A partir de ahora. Vamos a escuchar al Vasco Arrobarrena, del muy buen trabajo de producción de Sebastián Vera. Vamos a escuchar al Vasco después de lo que fue la victoria de Boca en los penales frente a Vélez.
6: No, se sufre. Aparte, del otro lado está Guillermo, Gustavo, y después empiezan las cargadas, pero... No, se sufre. Me gustaría ganar los partidos, pero bueno, también entendemos que está esta posibilidad. En cuanto a la elección de penales, la verdad, yo los veo patear penales, Diego, mi asistente, también, juntamos y empiezan a tomar ellos las decisiones. No, la verdad que siempre, nunca he tenido problema y lo puedo, ahora lo puedo decir que pasó tiempo.
1: Bien, hasta el Vasco, por ahí pudimos averiguar que él no lo va a blanquear públicamente, no sé si ya lo dijo, creo que no, pero el Vasco está preocupado porque cree que Boca genera muchas situaciones de gol, hace muy pocos goles, y le llegan poco y le convierten. Y es un tema a mejorar, Negro, sí, en Boca, ese aspecto.
0: Y una cosa, sí. Sí, dale, Negro, sí.
3: No, se podría resumir con una vieja frase, ¿no?, del fútbol. Más de las dos áreas, es decir, en el área propia, con defensores que no dan garantía, y falla en el área contraria, donde le falta gol. Es decir, bueno, o traes un 9 o cambias el sistema de juego. Lo hemos hablado varias veces, ¿no? Es fantástico cómo se manda el ataque blanco con la potencia y siempre gana. Pero enviar centros, como decía el mellizo, ¿no? Tirar centros al pedo, algo así. Así es claro.
1: El vocabulario, sí. Negrito.
3: Perdón.
5: El cohete, se dice.
3: El cohete, bueno. Claro,
1: Déjalo para las 7 de la tarde, en este horario no.
0: Pero, Negro, Boca trajo un 9. Y la verdad que al 9 que trajo... Se nota
5: que le falta.
1: Valencia en el
0: no
1: penal.
0: No será un nuevo Cavani este muchacho.
1: Te digo, Negro, Valencia en el penal, con qué poca personalidad fue a patear, madre santa.
3: Lo que pasa es que pareciera ser que hoy por hoy los 9 son todos unos troncos, son malísimos, son viejos, llegaron rotos a todo el mundo. Qué problema, ¿no?, con los 9 que no convierten, que no hacen
1: claro.
3: Y buscan por todos lados, ¿viste? Para mí, está en la manera en que los hacen jugar los técnicos argentinos, porque se quieren hacer los modernos, copian modelos de Europa, entonces dicen, no, jugamos con línea de 3, con laterales que llegan, van y vienen y vuelven. Es decir, a ver, en River cuando está bien, Montiel lo sabe porque ha jugado en Europa, en la selección, y ha dado... digamos, sobrada muestra de su capacidad. Acuña lo mismo, Blanco lo mismo, pero llegas en Boca, lo tenés a Paredes, que también provee
1: sí.
3: Desde el medio.
1: Yo sabés que creo cuál es el problema que tiene Arrobarrena de aquí en más, algo que venimos contando y que Santiago decía en la apertura. Yo creo que había encontrado el equipo, pero esta lesión de Paredes, la salida definitiva de Tomás Aranda por una lesión que lo margina hasta el año que viene, y este desgarro de Milton Delgado es un inconveniente muy grande, pensando que se viene San Pablo, que no es el San Pablo de Tele Santana ahora en la Copa Sudamericana.
3: Y bueno, pero porque tiene el plantel corto, pero si uno que yo que soy un 4 de copa.
1: ¿Te parece que Boca tiene un plantel corto? ¿Qué va a decir pero entonces
3: sí.
1: Platense y Central Córdoba, por citar dos ejemplos?
3: A ver, si quieres tener aspiraciones, Nico, tenés que tener un poco más. Yo no digo que compres a tontas y a locas y gastes un montón de guita, pero bueno, medianamente, a ver, tenés este titular, bueno, tenés este, que más o menos esté a la altura, es decir, a ver, casi que sale mi memoria cómo tiene que formar Boca. El tema es siempre la duda de quiénes son los centrales.
1: Bueno, ahí está el que de la cuestión. Santiago, ¿vos creés que Boca tiene un plantel corto?
4: No, Boca tiene un buen plantel. Tiene un plantel, creo que largo, y bueno, yo no lo veo tan corto. Creo que tiene alternativas de cambio también. El Vasco sucede que, y que también esto le cabe a los entrenadores como parte de su trabajo, que es intentar tener a los jugadores del plantel en buenas versiones, que eso es lo que no está pasando en Boca. De hecho, ayer lo vimos a Carlos Palacio. Recuerden lo que pensábamos cuando vino Carlos Palacio y con el cartel que llegó el chileno Palacio, para mencionar a uno, o el propio Ener Valencia.
0: ¿Y Zenón? ¿Dónde está Zenón?
1: Bueno, pateó Zenón, el penal y hizo el gol.
4: Bueno, son jugadores de mencionar a uno, o el propio Ener Valencia.
0: ¿Y Zenón? ¿Dónde está Zenón?
1: Bueno, pateó Zenón, el penal y hizo el gol.
4: Bueno, son jugadores de mucha jerarquía, que en su momento realmente parecía que estaban para mucho.
1: A ver, convengamos algo. Zenón va a ser transferido, es muy probable que se vaya al Atlas de México, salvo que se caiga la operación. Zenón es uno de los futbolistas que pidió el Vasco, que quería recuperar. Zenón ha ido en Boca de mayor a menor. Zenón, si no jugara en Boca, creo que sería titular en cualquier equipo del fútbol argentino, sí, me parece.
4: Sí, igual pasa algo con el rendimiento de Zenón, que quizás aquellos 5 partidos que tuvo en Boca terminan siendo la excepción a 30 que vinieron después, donde no alcanzó aquel nivel que lo trajo a Boca y que parecía que le iba a aportar desde el punto de vista de la creatividad, de la llegada, del desequilibrio mucho, y no se lo terminó dando.
1: Muy bien, repasamos las vías de comunicación, Erika.
2: Sí, nuestro WhatsApp 1138707485 y nuestro canal de YouTube Radio Nacional AM870.
1: Natalia Lugaroff en la operación técnica, Sebastián Vera en la producción. Nos quedamos hasta las 3 de la tarde. En un rato, Sarratea te va a contar quién va a ser el técnico de San Lorenzo en lugar de Gorosito.
7: Yo. 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
1: 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Mi señora sacó a pasear al perro y no ha vuelto. ¿Nos puede facilitar una foto? 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
2: 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Muy bien, aquí estamos en la continuidad de Pasión Nacional. El Rat Pack quiere saber, Zarratea.
3: ¿Qué?
2: El Rat Pack. Los amigos de Sinatra quieren Dean Martin, Sammy Davis Jr.
4: Ya no está ninguno.
2: No, no importa, pero que del más allá quieran.
5: Llamaron de Chacarita.
6: Son del Santo.
2: Quieren.

0: Está reunido el abogado de Insúa con la dirigencia de San Lorenzo. Eso indica que están resolviendo cuestiones contractuales.
1: Claro, pero no había un problema ahí con el cuerpo técnico.
0: Hay un tema. Cuando Insúa se fue con una deuda importante, él y su cuerpo técnico. Insúa nunca la cobró la deuda.
1: Claro.
0: Pero su cuerpo técnico sí le reclamó judicialmente a San Lorenzo de Almagro.
1: Claro, y ahí está el kit de la cuestión.
0: En San Lorenzo quieren que venga Insúa con otro
1: cuerpo técnico,
0: con otro ayudante de campo. El ayudante de campo es Oste. No quieren que venga Oste. Insúa dijo, yo voy con mi gente.
1: Lo que pasa es que no quieren que venga porque los trabajadores están reclamando algo que les corresponde.
0: Obviamente. Entonces, esa es la cuestión que separa hoy a Insúa y que hacía que tantas veces que sonó en el último tiempo ante el cambio de entrenadores, aparecía Insúa y rápidamente no, Insúa descartado.
1: ¿Maneja alternativa San Lorenzo si no
0: lograra
1: la llegada de
0: Insúa? Hay un nombre arriba de la mesa que lo charlaba ayer con el Negro Romero, que se le ofrecieron a Talleres hace algunos días,
1: sí.
0: Se le ofrecieron a San Lorenzo, y es el único que quedó arriba de la mesa por las dudas, que es Leandro Cufré.
1: Bueno,
2: mira vos. No, Pablo Zabaleta, también se habló de Pablo
0: Zabaleta. Sí, pero Zabaleta tiene intenciones, pero hoy, por estar trabajando afuera, no puede venir a la Argentina.
2: Claro.
0: Le interesa.
3: Baña como ayudante de campo de Silvio.
0: Sí, señor. Entonces, no puede venir a la Argentina.
1: Bueno, ya,
2: ¿a Ramón lo llamaron?
1: ¿A quién?
2: A Ramón Díaz.
1: No lo pueden pagar, me parece. Vamos al encuentro de Juan Ignacio Gijón en el móvil de Nacional. Hola, Juani.
4: ¿Qué tal, Nico? Un placer saludarte. Un mediodía excepcional aquí en el barrio de La Boca, en las puertas del Estadio de Boca.
1: En la República de La Boca.
4: En la República de La Boca, el lugar favorito de muchos. Bueno, y aquí estamos. ¿Tu nombre?
5: Facundo Solver.
4: Facundo, ¿de dónde venís?
5: De Tandil.
4: Buzo de Boca, camiseta de Boca.
5: Recién compradito.
4: Sonrisa, oreja, oreja.
5: Sí, olvídate. Pasé a socio del interior, así que vine a buscar el carnet.
4: ¿Socio pleno?
5: Socio pleno, sí, para poder venir a la cancha. Ojalá pueda venir entre semana para ver el partido de San Pablo y con mucha ilusión.
4: La mejor noticia que puede recibir un hincha de Boca, ¿no?
5: Sí, olvídate. Estuve, creo que, sí, no sé si 15 años pagando adherente.
4: 15 años de adherente.
1: Mucho tiempo.
5: Bueno, así que, bueno.
4: Este es el premio. Sí. ¿Viste el partido ayer?
5: Sí, lo vi. Sufrí por demás.
4: Sufriste por demás, hasta el último segundo.
5: Bueno, a la Boca. Se sufre a la Boca.
4: ¿Mereció ganarlo en los 90?
5: Sí, ya, y cuando terminó el primer tiempo, la jugada de Belmonte, tenía que ir adentro, pero bueno, no hace mucho gol de Belmonte, ojo, y hizo contra Lanús, y bueno, ya está.
4: ¿Se empieza a mirar el hincha de Boca con el equipo?
5: Sí, yo creo que sí, no con todos los jugadores, pero bueno, yo creo que va mejorando.
4: Gracias a Robarrena, gracias a Paredes, gracias a qué.
5: No, yo creo que es un combo. Yo creo que Paredes le hace muy bien al equipo. Se siente cuando él no está. Y bueno, y la mano del Vasco te va ayudando.
4: ¿Te llamó la atención la salida de Paredes ayer en el cambio?
5: Sí. Y bueno, después...
1: Está lesionado Paredes.
5: Está lesionado. Pero bueno, faltaban, ¿qué? 7 minutos.
4: Sí. Ya, déjalo.
5: Sí, déjalo.
4: Déjalo patear los penales.
5: Déjalo, sí. Encima después lo pusiste al chileno a patear penales y ahí me quería morir.
4: bueno. Escúchame, a ver, una de las noticias del año fue la desvinculación de Messi de la selección como jugador.
5: Sí.
4: ¿Te gustaría que el partido de despedida se juegue aquí en la Bombonera?
5: No, sí, tremendo. Sí, ojalá.
1: Sí, pero no va a pasar, no va a pasar eso.
4: No lo ven factible acá. Si no es en la Bombonera, ¿en dónde tiene que ser?
5: En la bombonera.
4: No. Que no haya partido despedida.
5: No hay discusión. Nada, y yo calculo que si no lo van a hacer en la cancha de... En Rosario, Newell's. Pero no, queda muy lejos.
4: ¿Para qué está última? ¿Para qué está este Boca?
5: Y, no sé, yo la verdad no me quiero ilusionar como todos los años. Yo prefería que esté jugando a la Libertadores. Lógico. Pero bueno, si sale campeón de la Sudamericana, ojalá.
4: Bueno, Facundo, bueno, muchísimas gracias. Ahí, entonces, un saludo para todos, le mandan a mí.
1: Dale, un gran abrazo para Facundo, mirá qué alegría tiene el carnet de socio, 15 años pagando como adherente. Andá a disfrutar de la Glorieta, se emocionan con los precios en la Glorieta, creen que es 4 estrellas Michelin, Saludo igual para la gente.
4: A ver, se come bien, se paga caro y se paga un poquito
1: sí,
4: más.
1: Sí, muy caro. Gracias, Juani, ya volvemos. Bien, hablamos de la selección, ¿se adelanta la despedida de Messi?
3: Sí, porque en definitiva...

0: La gira por China se cayó, claro, el interés de la selección sin Messi no es el mismo y por lo tanto los valores que se manejaban eran otros y la AFA, ante un viaje semejante, prefiere entonces que los amistosos de septiembre y de octubre se jueguen en nuestro país. Atención Córdoba, porque uno de los partidos se jugaría en Córdoba.
1: Negro, atención, ¿eh?
0: Recordemos que el primer partido se juega con aforo al 50% para cumplir con la sanción. Entonces ya te dejaría, digamos, cumplida esta sanción, la posibilidad de que en la fecha FIFA de noviembre sí se haga la despedida de Messi en la Argentina. Aparte le quedaría más cómodo a Messi porque ya la temporada de la MLS en noviembre está prácticamente finalizada, salvo que el Inter Miami llegue a jugar las finales de ese campeonato. Así que la perspectiva entonces ha cambiado una vez que se cayó la gira por China. Atención con la lista de Scaloni para estos amistosos de septiembre, porque puede empezar a verse ya el recambio.
1: Sí, ya se va a ver el recambio, lógico. Negro, sí. Pensaba lo siguiente, la despedida de Messi debiera ser un partido en el Monumental, otro en el Estadio Córdoba y otro en la cancha de Newell's, obviamente.
2: Sí, a ver, merecería tener una despedida como los chalchaleros, ¿se acuerdan?
1: Sí, claro, por todo el país, por todo el mundo en realidad.
2: Sí, sí, sí. Obviamente, buscar, naturalmente, lo queremos ver aquí en Córdoba, el Kempes, por lejos es un lindo estadio, el aforo que tiene, pero también sectorizarlo, digo, para que de otras provincias vecinas puedan acercarse, digo, está bien Rosario, obviamente el más monumental, está bien, digo, y después que sea también el sur, siempre está postergado, ¿no? Buscar algún estadio que medianamente, digo, si con la fecha del 21 al 6 de octubre, me parece que hay tiempo y un cuarto partido también en el país.
1: Sí, no sé si todos juntos, pero ojalá que tenga la despedida que merece.
0: Ha sido una buena medida, en mi entender, la de los aplausos a los 10 minutos.
1: Sí, que se implementó, ayer, claro.
0: Se implementó ayer, la verdad que fue muy
1: recordemos emotivo, que idea de la AFA y de la Liga Profesional, durante este fin de semana, en las distintas categorías, a los 10 minutos se para el partido y la gente aplaude de pie un minuto a Lionel Messi.
3: Es verdad que Jorge le pidió a Lionel que juegue un semestre en Newell's.
1: Bueno, no lo sabemos. Seguramente, ojalá.
3: En la dirigencia de Newell's tiene ese rumor, que obviamente ya cuando la enfermedad del padre Messi estaba avanzada, en una charla le dijo que le gustaría verlo jugar un semestre con la camiseta de Newell's.
1: Ojalá que vuelva al fútbol argentino. Y que se ponga la camiseta que quiera, la de River, la de Newell's, la que él quiera, pero que vuelva y que juegue.
0: Bueno, Riquelme dijo todo lo contrario.
1: Sí,
0: dijo,
1: bueno, todo lo contrario. Sí, que se quede allá.
0: Así nos pertenece a todos.
1: Una y media de la tarde, noticias.
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5: 13:30 en todo el país. El presidente Javier Milei se reúne con su par de Chile, José Antonio Kast. El encuentro bilateral se llevará a cabo tras el discurso del mandatario argentino en el Foro de Madrid, en la capital del país trasandino. En tanto, se aguarda el mensaje por cadena nacional que dará esta noche el presidente Milei luego de su regreso al país. Suspenden las vacaciones de policías por la visita del Papa León XIV a la Argentina. La medida abarca efectivos de la Policía Federal, de la ciudad y de la provincia de Buenos Aires durante una semana. El jefe de la Iglesia Católica tendrá diferentes actividades en la ciudad de Buenos Aires el 9 de noviembre, en Córdoba el 10 y en la Basílica de Luján el miércoles 11. La ANMAT prohibió dos marcas de productos de limpieza. Se trata de Desolimp y Lenis. Tras denuncias de usuarios, reportes de empresas y fiscalizaciones que constataron irregularidades. La medida fue oficializada mediante disposiciones publicadas por el organismo de control en el boletín oficial. En Buenos Aires la temperatura 16 grados o 2 décimas, humedad 64%, cielo mayormente nublado.
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0: Muy bien, estamos en la continuidad de Pasión Nacional, 1:32 PM. Tenemos mensajes de los amigos que se comunican. Erika, ¿qué número de WhatsApp de Nacional en todo el país?
1: En el 1138707485, aquí Matías de Bahía Blanca dice, históricamente nos ha ido bien en los penales, 46 de 65. Hay otros que es al revés, River 56, ganó 22, perdió 34.
2: Sí, siempre le va bien en los penales a Boca. Listo.
1: Por aquí Francisco desde La Boca. Buenas tardes, Nicolás y equipo. Excelente la opinión que comentaste de los penales de aquel partido en el Monumental. Pero el arquero Montero tuvo mucho que ver. Saludos de Francisco de La Boca.
0: Muy bien, hemos convocado al señor Fabián Codevila porque en el mediodía de hoy habló Diego Milito, el presidente de Racing. Don Codevila.
3: ¿Cómo le va, muchachos? Sí, una falencia más, la comunicación en Racing, ¿no? Porque, digo, estas son situaciones que ameritan armarlas con tiempo de antelación, de que todos los medios que puedan estar, asistir y preguntar. Bueno, entre gallos y medias noches, una improvisada conferencia de prensa en el mediodía de hoy. Solo algunos medios asistieron. Insisto, lamentable, ¿eh? Desde el chino Leunis para abajo, todo lo que tenga que ver con la comunicación.
0: Bueno, pensado solamente para la televisión.
3: No, para los que están ahí.
0: Claro.
3: Me explico, salió un ministro y dijo, a ver, está lloviendo, y voy a hablar. Una cosa así, ¿me entendés? O
0: sea, a ver, tiene derecho a hablar cuando él quiera también, ¿no?
3: Bueno, pero para este tipo de situaciones, Nicolás, amerita una preparación.
0: Sí, y estoy de acuerdo.
3: Todos los medios.
0: Sí, sí, claro.
3: ¿Me entendés?
0: Claro, lo lógico hubiera sido que llamara a conferencia de prensa y contestase las preguntas de todos los periodistas.
3: Exacto, a eso me refiero, ¿no? En un día después de que en Racing pasaron un montón de cosas, las enumeramos ayer, ¿no? Solari yendo a Rosario, entrenando por la mañana, al mediodía le dijeron, sí, que tenía que volver, que ya no pertenecía a Newell, porque en el medio aparecía Lanús, pero que después Lanús finalmente se desligó de la posibilidad de tenerlo a Solari, entonces reflotaron. Racing lo que no quería es que, como Solari va a ganar más que en Racing a Newell, y como después tiene que venir a cumplir su vínculo una vez terminado el préstamo, si es que Newell no lo compra, Racing no quería que quede como antecedente el hecho de que Solari diga, bueno, tengo que venir a Racing, deben respetarme el sueldo de Newell. Entonces, en ese momento todo se trabó, finalmente Newell se hace cargo de esa situación, y cuando parecía que estaba agarrando el bolso para volverse, le dijeron, no, quédate, y va a ser tenido en cuenta para el clásico rosarino. Solari, Santiago Solari, es jugador de la Lepra. Otro de los temas de ayer tuvo que ver con Leandro Córdoba, 21 años, delantero proveniente de Racing de Córdoba, que vino sin permiso de su equipo a hacer la revisión médica. Se paró de mano el presidente de Racing de Córdoba y dijo, ah, sí, ahora no se van si no es por este dinero que yo quiero. $650,000 por el 50% del pase. Racing tiene que tener la prioridad de hacerse cargo de un 30% del otro 50 que nos queda a nosotros, y tienen que poner $200,000 de arranque nada más. Bueno, evidentemente la presión surgió efecto. El chico será presentado en el transcurso de las próximas horas como nueva incorporación de Racing. Y a todo eso habló Milito. Y Milito, lo vamos a escuchar en dos partes muy sustanciosas, Nico. Primero, escuchamos al presidente Racing hablando del descontento del hincha y del socio. Esto decía Milito.
4: Tienen razón, lógicamente, porque yo también me enojo cuando no ganamos, es una realidad. Dicho esto, creo que también el equipo, por otro lado, en estos últimos partidos también ha demostrado cosas. Creo que el equipo ha hecho buenos partidos y, para ser honesto, creo que sinceramente hemos merecido tal vez tener algún punto más de lo que tenemos. Si nos ponemos a analizar los partidos de que está Juan Pablo a esta parte, creo que hemos tenido unos buenos partidos. Hemos pasado dos instancias de Copa Argentina contra dos grandes rivales de buena manera, creo, mereciéndolo. El partido con Boca creo que fue bueno. El partido con Banfield creo que, si bien lo perdimos de local, creo que también merecimos más. En definitiva, creo que, honestamente, creo que merecemos algún punto más de lo que tenemos en la tabla, pero lógicamente no estamos contentos de los resultados que se están dando. Es un año complejo, Racing, repito, como presidente no me gusta verlo en la posición de la tabla en la que está. Tenemos que salir rápidamente, tenemos que ganar. Obviamente tenemos un partido muy importante el domingo, que ojalá podamos empezar a ganar y revertir esta situación. con un equipo, lógicamente, no es por meter excusas, pero es una realidad que es un equipo nuevo, que está en plena formación, con un cuerpo técnico nuevo, al cual estamos realmente muy contentos porque lo vemos trabajar, vemos que es un cuerpo técnico, como lo dije en conferencia, lo presenté a Juan Pablo, un técnico institucional, un técnico que es comprometido, dedicado, profesional, que le da herramientas a los jugadores, los jugadores están realmente muy contentos con su metodología, y no tengo dudas que vamos a tener un gran futuro. Hoy el otro día hablaba y decía que tenemos mejor futuro que presente, creo que se está formando un muy buen equipo, un buen grupo, pero bueno, también es verdad que se necesita tiempo, lamentablemente es una realidad, se necesita tiempo para que el equipo vaya engranando, para que vaya entendiendo la idea del entrenador y para que se conforme un nuevo grupo, ¿no? Se han ido muchos jugadores, han llegado otros tantos y bueno, en esa transición y en esa formación del equipo que recién hablaba, bueno, a veces los resultados no son esquivos, pero tenemos que estar plenamente confiados que este equipo nos va a dar resultados.
0: Bien, hasta ahí, Milito, la primera parte. Fabián, y quiero que lo hagamos partícipe también al Negro Romero para pedirle una opinión.
3: Ahí está el Negro Romero con el que estuvimos hablando en estas últimas horas, y el Negro con muy buen tino me decía que Racing termine, de los comandantes Pardo, de los generales Bedoya, del coronel García Basso, todos estos nombres impresentables, me decía Negro, y mucho de eso tiene razón, Negrito querido, ¿eh?
5: Fabián, te mando un fuerte abrazo. Hay que lidiar con el presidente de Racing de Nueva Italia, ¿eh? Es bravo, es tremendo. Pero bueno, finalmente han podido con el chico Córdoba poder incorporarlo a Racing. Pero siempre lo sostengo aquí, Fabián, digo, sí, en su momento los García Basso, los Pardo, el propio Solari, le han servido, indudablemente también, con otra gestión presidencial, con otro técnico, pero también veo a pibes que de pronto hubieran estado tapados por estos futbolistas mencionados. Y por ahí, ¿no? Con esto quiero decir que Milito está haciendo una presidencia genial. No, pero por ahí, pues, no, sin querer, queriendo, como también le pasa a Boca, es una política poner los pibes, darle oportunidades, es porque no les quedaba otra. Pero me parece que también Racing va a descubrir a frutos genuinos o a pibes nuevos en el cambio generacional.
3: Y quédate ahí, Negrito, y también Nico, compañeros oyentes, porque la frase que lo condicionó desde su campaña política, sí, a Milito, el salto de calidad, Mili, a ver qué dice al respecto el presidente Rossi.
0: Mili.
4: Cuando uno siempre se refería al salto de calidad, uno hablaba del salto de calidad institucional, ¿no? Que creo que eso se percibe y se ve en el día a día. No solo el fútbol, yo entiendo perfectamente que el fútbol es el corazón de la institución, vengo del fútbol. Imagínate que humildemente entiendo perfectamente a la gente, a lo que significa ganar y perder, me ha tocado, o sea, vengo de adentro de una cancha, así que entiendo perfectamente que el corazón de la institución es el fútbol, pero yo cuando hablé de salto de calidad me refería al día a día, a seguir creciendo, a tener profesionales, a comprar un colegio como el que hicimos, y vos me dirás, ¿qué tendrá que ver un colegio? Pero para nosotros la educación es básica. La educación es fundamental, creo que para todos nosotros, ¿no? Y lo primero que hicimos como comisión directiva es comprar un nuevo establecimiento donde hoy nuestros chicos van a estudiar a un lugar apto, y para mí eso es salto de calidad también, eso es crecimiento. Y salto de calidad es hoy ver cómo los chicos están compitiendo en España, después de muchísimos años, el sub-18 está jugando al Mundial de Clubes, y lo ha hecho el año pasado y lo está haciendo ahora de la mejor manera, enfrentándonos y posicionándonos la marca Racing en los lugares que se tiene que posicionar, y haber traído nuevamente Nike a la Argentina, y ser el único equipo de investir Nike, y así puedo seguir. La idea es que todos los días nuestros empleados y nuestras áreas sigan creciendo y profesionalizándose. Eso es un poco cuando uno hablaba del salto de calidad.
0: Bueno, él habla del salto de calidad, Pomelo. Yo miro la tabla de posición y Racing tiene 14.
2: No, pero él no habló del salto de calidad. Bien, ¿no? Dijo que el salto de calidad es institucional.
0: Está bien, bueno.
3: Por eso, no, Milito. No quiere retroceder en chancleta, Milito, ahora. Claro, tiene razón. Pero no.
0: Yo miro la tabla y lo veo Racing muy abajo. ¿De qué salto de calidad habla?
3: Exactamente, Nicolás, exactamente. Entonces, el salto de calidad, que no se transforme un salto de calidad en un salto al vacío, porque del borde del precipicio.
0: No, pero imagínate si Racing, que juega en el peor horario del fútbol, que es el domingo 21:30 en invierno, pierde con Atlético Tucumán y el domingo arde Troya.
3: Pero Nicolás, vos pensás la campaña del año que viene, muy pocos se percatan. Yo les pido un pequeño análisis, no para hacerlo ahora, que lo hagan ustedes, nuestros oyentes.
0: Sí, claro, queda muy comprometido Racing para el año que viene.
3: Sacá los puntajes que ha sumado hasta aquí, restale los puntos altos y comparalo con las últimas dos campañas y fíjate cómo queda Racing posicionado en la tabla del año que viene. Entonces, que ese salto de calidad no sea un salto al vacío o que camine por la cornisa.
0: Yo creo que... ¿Sabés qué? Creo que fue innecesario también que dijera que fue un error haberle renovado.
2: Eso fue lo más injusto de todo. Sí. Eso fue lo más injusto, porque él le propuso al socio de Racing que le iba a renovar el contrato a Costa. Entonces no puede decir ahora que se arrepiente.
6: No, igual él lo sostuvo cuando llegó a la presidencia, si no me va a corregir Fabián, pero él lo sostuvo porque acababa de salir campeón, se cumplió el año de trabajo de Gustavo Costas, y cuando tuvo que renovar después de un año en la gestión Milito, ahí es donde dice que cometió el error de renovarle por 3 años, no en el momento
3: Santiago
6: de ganar las elecciones.
3: Santiago sabe, y voy a dejarlo acá el tema, simplemente voy, como alguna vez decía Bilardo, lejos del bilardismo, pero yo le rescato siempre algo a Bilardo, de que decía siempre cuando hablas tenés que tener un testigo, ¿no? Y por eso lo pongo a Santiago en esta, y no voy a decir más que esto que voy a decir ahora.
6: Qué riesgo, testigo de Pomelo, la verdad que debe ser de las cosas más riesgosas en mi vida.
0: Yo un día hablé con alguien y llegó un testigo,
3: no,
0: está bien.
3: Que no.
6: No digo que no.
3: Yo quiero decir que hay muchas situaciones que como ser humano, hablo de mi persona, y como gente de bien, no puedo mencionar en cuanto a situaciones que le tocaron vivir
0: a Costas,
3: a Gustavo Costas, claro. Como técnico desde lo personal.
0: Y me consta que las sabes, me consta.
3: Desde lo y Santiago también las conoce, porque sí. Santiago no es un hombre de Racing, es un hombre de fútbol, y sabe que en otras instituciones, altos cargos... sabían de lo que nosotros estamos hablando ahora.
6: Es verdad.
3: Entonces, por ser realmente un tipo de bien en este caso, y querer a mi amigo, en este caso Gustavo Costas, no voy a hacer mención de muchas situaciones en las cuales se lo encontró o se encontró al técnico y que eso hizo que cambiara el pensamiento de muchos de los dirigentes de Racing. Pero hasta ahí voy a llegar y no me piden absolutamente más. Racing juega el domingo y yo ya... me da la sensación de que por lo que estoy viendo ahora, hasta les podría adelantar un equipo. Mirá lo que te digo. Con mucho tiempo y sabiendo el pensamiento de Boivoda, creo que el arquero obviamente es Canavo, Matías Pérez, que va a debutar con la camiseta de Racing, Marcos Rojo y el Pacha Espino. No hay mucho más ahí.
6: No, entonces de los dos pibes que jugaron de centrales no juega ninguno.
3: No, claro, porque son... los piensa Santi, los piensa como una alternativa y claro. No como titulares.
6: No, está bien, lógico.
3: Hay que llevarlos de a poco y quedaron, el otro día quedaron algo marcados con algunos errores.
6: No, y aparte les tocó también jugar el otro día que puso a los dos pibes, que creo que entre los dos tenían menos de 10 partidos en primera, contra Salas y contra el paraguayo Arce.
3: Exactamente. En la mitad de la cancha, lamentablemente el presente de Saracho no ayuda, Lodico va a jugar en su lugar, me parece a mí Ortegoza junto... al Gana de Ayago, que es Leonel Pérez, Marco Miljevic, Maravilla Martínez, y atención, que puede volver, trabajó a la par de sus compañeros ayer, Lautaro Díaz, quizás esté para 60 minutos, pero muy probable que se empiece a ver esa dupla ofensiva que hasta aquí no se vio y de la cual, claro. En la cual confían mucho, Lautaro, el hijo del ropero,
0: muy bien.
3: Maravilla Martínez.
0: Te mandamos un gran abrazo, Pomelito, muchas gracias.
3: Un beso, un abrazo, hasta mañana.
0: Muy bien, tenemos la pausa, Fabián Codevila con nosotros. Después de la pausa vamos a volver con el Negro Romero y vamos a jugar el Superclásico con Damián y con Agustín, con Zárate y con Domper, con el del pelo largo y el del pelo corto.
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0: bien, 1:49 PM, estamos en la continuidad de Pasión Nacional con estos mensajes, Erika.
1: 11-3-870-7485, ese es nuestro WhatsApp. Dardo desde Bahía Blanca dice, le queda tiempo al rojo para mirar jugadores. También Javier desde Neuquén, buenas tardes y saludos para todo el equipo de la radio. Opino sobre Boca que le falta un 9, un puesto en extinción. Alguien que convierta en goles las posibilidades que genera. Esto es Javier desde Neuquén. Otro más, hola, buenas tardes desde San Luis. Ariel trabajando en seguridad privada, Fana de la Gloria, único puntero de su grupo con el técnico elegido como el mejor del mes. Excelente programa.
0: Muy bien, en negro, dame un segundo, así los hago hablar a Damián y a Agustín, a Zárate y a Domper, el del pelo largo y el pelo corto. Sí, bueno, la radio se ve, por supuesto. Vicente es un personaje
2: pero
0: extraordinario.
2: Pero tiene 9, Boca. Boca tiene Ener Valencia.
3: Tiene 9. Ayer entró Mali y erró el penal, pero 9 tiene.
0: Él quiere hablar del fútbol internacional las 2 horas del programa, no está mal.
2: Pero no, yo quiero hablar de Ener Valencia.
3: Mariano Ener.
2: Claro.
0: Bueno, atajó Montero los 2 penales, ¿eh? A pesar de eso, creo que el hincha de Boca no lo conforma.
3: Sí, pero es una...
0: Es un aliciente, claro.
3: Yo creo que sí, porque además fue recomendado por Oscar Córdoba y ataja una serie de 2 penales.
4: Y viene de una buena contra Lanús también.
3: También,
4: una atajada importante.
3: Se adelantó. Ahora viene una seguidilla muy interesante para Boca, que tiene que seguir sumando en la tabla anual, con Gimnasia de Mendoza, que es una de las revelaciones del torneo.
4: Sí, claro.
3: Con Lencioni arriba, ¿no? Que no para de convertir.
5: Y
2: Módica, que es el otro goleador del torneo.
4: Módica, claro, Módica.
0: Levanta el tono. ¿Qué dijiste?
5: El sábado de Boca es boleta.
0: No, ah, mira.
5: El Gimnasia es un equipazo. El de...
3: Juega bien, ¿no?
0: Pero perdóname, ¿qué juega, como el Barcelona de Guardiola?
3: No, pero viene de algunos triunfos
5: a... Barcelona de Mendoza.
3: Viene de algunos triunfos a domicilios. A domicilio, no, Gimnasia, bien, Independiente.
5: Sí. Hace goles todos los partidos.
3: Mete muchos goles. Es un equipo muy goleador.
0: Discúlpenme, ¿ustedes cuándo van a aprender de mi amigo Agustín Domper, que siempre viene ilustrado, impecable? ¿Cuándo van a aprender de
3: él? Va al gimnasio, se entrena.
0: Sí. Está impecable siempre.
3: Está muy bien.
6: Bueno, ya no, pero...
3: Bueno, hablaba de una sequilla muy exigente, porque Boca tiene... Jugó ayer, miércoles, el sábado juega, y el martes tiene el partido contra San Pablo.
6: ¿Y cuándo va a rotar? El sábado, por eso tengo que boleta.
3: Yo creo que va a rotar el sábado.
4: Primero con San Pablo de la serie es en la Boca.
0: Es acá.
3: En el estadio Alberto J. Armando. Yo creo que el partido a rotar, después tienen toda la estadística, el Vasco Arrobarrena, mucho más que antes, cuánto corrieron, cuánto tienen que descansar, pero tiene jugadores al límite Boca, ¿eh? Sí, tiene jugadores que han jugado mucho.
0: Bueno, viste que dijo Arrobarrena que Paredes se dio cuenta que el físico le pasó una factura.
3: Sí. Si no descansó, terminó de jugar la final.
4: No está el diagnóstico definitivo, ¿no?
0: ¿Todavía? No, todavía no.
3: No. Terminó de jugar el domingo, la final del mundo, y a los pocos días estaba en la bombonera.
0: Sí, es verdad. O sea,
3: eso en algún momento, yo creo que va a rotar el sábado.
0: El sábado yo creo que no va a jugar. Bueno, mi amigo Don Pérez, ¿es interino en River usted o está fijo? Yo creo que está fijo.
6: ¿Cuántos años? Sí, igual no me vendría mal un interinato, ¿eh? Para hasta fin de año.
0: Bueno, ya lo tenés a Poncio, como interino.
6: Poncio recibe a Independiente Rivadavia, al otro equipo mendocino el domingo, que es Bravo, y va a ser la primera prueba de local de Leo Poncio. Ojo, porque estas buenas sensaciones que transmitió Leo Poncio el domingo en el Lencho Sola, si se llegan a repetir en el Monumental, algo que hace mucho que no sucede, ni con Gallardo ni con Coudet, ojo que la poncioneta va, ¿eh? Empieza a tomar adeptos.
0: Yo me resisto a pensar que se quede como técnico.
3: Un partido.
4: Bueno. Muy vertiginoso el fútbol, claro, Damián.
6: Exactamente. Para eso yo digo, si gana el domingo contra un rival bravo...
3: ¿En qué quedaron esos 20 o 22 partidos consecutivos ganados en el Monumental?
6: Con De Michelis. Con De Michelis.
3: Sí, claro. Bueno, Michelis. 20 o 22 partidos consecutivos. 22,
6: récord histórico. 22.
0: Negro, a mí me gustaría que algún día en River pongan la bandera, Martín, te perdonamos por De Michelis, y que De Michelis tenga la posibilidad de volver a River en algún momento.
3: Va a volver en algún momento.
7: Y puede ser, ¿eh? Puede ser, ¿por qué no? No creo. Es como que era un jugador del club, identificado, y llegó aquí, pero viste, qué sé yo, es muy fuerte la presencia de Gallardo, y en esos tiempos la dulzura de River, sí, ganó con De Michelis, pero, viste, el otro era Gallardo, es decir, casi que le quedaba poco, o le resultaba poco lo que había logrado De Michelis, bueno... Estaba Gallardo detrás y bueno...
4: No, y además también, perdón, Negro, tuvo un error no forzado Martín De Michelis, que después lo reconoció, que casi que se termina inculpando solo el propio Martín De Michelis. Sí. Junto a un grupo de periodistas y le dijo los jugadores que no corrían y demás, y todas esas cosas que dijo. No, bueno, la cosa hizo, hizo algo para no estar donde, claro, donde quería estar de Michelis.
0: La cosa
4: un error no, grueso, no forzado.
0: Que hacer, claro,
3: ahora, lo que no aparece hace bastante es la estadística, además de los partidos consecutivos, que eran 14 partidos sold out en el Monumental. Eso no apareció
0: no,
3: más.
0: No, ¿y qué va a aparecer si ahora River pierde?
3: ¿Pero es que no se llena el estadio?
0: No, sí se llena. En negro, Independiente Rivadavia tiene que pagar $500,000 para que juegue Salas. Un poco caro, me parece, ¿no?
7: Sí, pero no hay una cláusula. En otros tiempos, ¿se acuerdan, no? Que quedaba refrendado en el contrato. Bueno, cuando nos toque enfrentar a nosotros, no se puede jugar. Y no había ningún drama al respecto. Es decir, se firmaba el contrato. Ahora no sé por qué se genera tanto revuelo, que tiene que pagar una multa. ¿Qué sé yo? ¿Qué pasó que aquello no se mantuvo? Digo, para dejar las cosas claras desde el comienzo. Tanto que hablamos de Julián Álvarez, no, que quería jugar en el Barcelona. ¿Y por qué no pusiste en el contrato? Sí,
4: debiera estar prohibida esa cláusula.
0: ¿Por qué?
4: ¿Por qué no? Y si un jugador se va a otro equipo y que juegue contra todo lo que tiene que jugar.
0: Ah, bueno, pero,
4: no, vas a otro equipo, club, pero perdón, contra mí no jugas.
0: El club que lo presta tiene derecho.
4: Y no lo prestes entonces, si tanto te interesa.
3: Hay,
4: si
3: hay, déjalo jugar. Hay un antecedente muy, pero muy gracioso. Ustedes no lo van a tener presente. Nosotros de La Plata lo tenemos muy claro. Porque...
0: Perdón, vos no sos de La Paterna.
3: River lo cede a Marcelo Gómez a préstamo Gimnasia. En el comienzo de la década del 2000. Sí. Gregorio Pérez, el entrenador.
0: Goyito.
3: Gimnasia paga la cláusula para que juegue, para que era juegue clave
4: ese partido.
3: Y se lesiona a los 5 minutos.
0: Ah, qué mal.
3: Lesión muscular. Carpa Gimnasia y se lesiona. Y
4: tremendo.
3: Hoy con el tiempo lo recuerda mucho Marcelo Gómez porque, claro, le sacaron la cuenta de cuánto había pagado Gimnasia por minuto.
4: Por minuto.
3: Y una fortuna.
0: Negro, pensaba, nada tiene que ver con lo que estamos hablando. Otro que se viste impecable es el Negro Romero, ropa medida usa.
4: No,
0: el Negro impecable. No, el Negro.
4: Tendría que ponerse una camarita para hacer.
0: Sí, claro, sería lo ideal, Negro.
4: La verdad sí.
7: Cuando voy a Buenos Aires me ascensor Nicolás Alves.
0: Ah, claro, por supuesto. Y te llevo a los mejores lugares, obviamente.
7: Sí,
0: bueno,
7: quería decir, Nico, en el cierre.
0: Sí.
7: Digo, no va a cambiar nada el arbitraje argentino. Pero me parece que más temprano que tarde Bendigol se va a ir,
0: Sí, hoy apareció el nombre de la Coneja Baldassi para ir en lugar de Beligoy.
7: Que lo haya dicho, no sé, el presidente de tal club, lo dijo Russo, que es un hombre fuerte dentro de, con fuertes vínculos con Tapia, con la conducción de la AFA, y también vínculos de la otra política, son del palo. Es decir, que salga a decir con nombre, Bendigol ya está, hay que hacer un recambio. Los otros eran lo que pasó, quedó como nota de color. Lo de Espinosa en el sorteo de Belgrano con Defensa y Justicia, que habló con los capitanes y le dijo vayan a farmear Aura, y tiró la moneda con los escudos de los clubes, y el comunicado que nunca se dijo, si fue antes o fue después, eso de que no hay que hablar cualquier soncera en el sorteo y que pusieron una moneda autorizada, oficial. Digo, después lo sacaron, díselo, a ver. Tóbalo, sí, no me lo dirige, pero Delfino que estaba en el bar está en Arabia ahora con Tello, no sé, dirigiendo qué. Pero digo, que lo diga Russo, me parece que Bendigol tiene las horas contadas.
0: Sí, porque Russo tiene una cercanía muy importante al presidente del AFA, Claudio Tapia. ¿Cómo está el día, cómo está el tiempo en Córdoba?
7: Está un tanto cambiante, te digo, ayer un día de calor, un día de verano, casi 30 grados, y a la madrugada se vino un viento muy fuerte, viró el sentido del viento y ha bajado casi 10 grados la temperatura. A esta hora estamos casi en 19 grados y una humedad que trepa al 30%.
0: Bueno, del verano al invierno en una noche. Te mandamos un gran abrazo, Negrito, y nos reencontramos mañana y vos con Arregui a la tarde.
7: Va a ser un gusto, un abrazo grande esta mañana.
0: La participación especial del Negro Romero desde Córdoba. Bueno, y de los equipos de La Plata, Damián.
3: También Estudiantes piensa en el partido, tiene fecha el sábado contra Vélez y Gimnasia recibe a Tigre. En el caso de Estudiantes piensa en el partido con Corinthians. Otra vez, tercera en 5 ediciones que está entre los 8 mejores del continente.
0: Bien.
3: Tiene que cruzar ese Rubicón, como alguna vez dijo Alejandro Sabella, hablando de la selección argentina que tiene que llegar a semifinales. Bueno, en este tiempo, Estudiantes se debe ser semifinalista. Tiene un rival complejo, lo va a ir analizando Javier, que sigue el fútbol internacional, que es sí, Corinthians. Sí, pero siempre mucho, equipo brasileño.
4: Contra Central no deslumbró. Yo vi los dos partidos de la serie de Corinthians contra Rosario Central y no se va a enfrentar a un equipo que vos digas, bueno, tiene un funcionamiento o que te apabulla en San Pablo.
2: Sí, contra el Central no pudo utilizar los refuerzos porque estaba inhibido.
4: Bueno,
2: ahora recupera algunos jugadores, el caso de Memphis Depay, que arregló el contrato.
4: Pero que está jugando algunos minutos, Depay.
2: Sí, por ahora sí, unos minutitos. Pero es un equipo que juega al estilo Diniz.
4: Estudiantes
2: tiene... O sea, sale con la pelota bien elaborada, como aquel Fluminense que le ganó a Boca. Sale jugando desde abajo, de estilo Diniz.
3: Estudiantes tiene jugadores de mucha jerarquía. Muslera, más allá del Mundial, Joaquín Correa.
4: Sí.
3: Guido Carrillo, tiene jugadores de, además, saber jugar este tipo de instancias.
0: Muy bien, quiero decir que Agustín ya le está averiguando la formación de River a Perazo, que va a relatar a River el próximo domingo en Fútbol Show Nacional, pero también lo veo muy consustanciado con la información de San Lorenzo, muy preocupado porque lo quiere ayudar a Zarratea con el tema de la información.
6: Claro, porque parece que vuelve un prócer, ¿eh? Vuelve Rubén Darío, Melenas al viento, este último tramo de la primavera, del invierno esperando la primavera, sería
4: fue,
6: con
4: llegó
6: Rubén
4: año y medio, dos años, ¿cuánto fue que estuvo Rubén
0: ahí, el último ciclo? Dos de la tarde en la República Argentina, aquí están, estas son las noticias.
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1: 14 horas en todo el país. El presidente Javier Milei dijo que la Argentina está en el rumbo correcto. Ante políticos y empresarios reunidos en el Foro de Madrid en Chile, el jefe de Estado destacó los indicadores económicos.
9: Bajamos la pobreza en 25 puntos, la pobreza infantil en 30 puntos y bajamos un tercio la indigencia. Las exportaciones están en niveles récord, el consumo está en récord histórico y todo es tan solo el comienzo de un modelo que está poniendo a la Argentina en camino a ser grande nuevamente. La verdad que resulta bastante curioso porque a veces en la Argentina uno prende el televisor y pareciera que el país está todo mal. Pero si analizamos con un mínimo grado de honestidad y nos comparamos con los gobiernos anteriores, está claro que nuestro modelo funciona y que vamos por el rumbo correcto.
1: Continúa la búsqueda de un estudiante de la Universidad de La Plata. Se trata de Mariano Martínez, de 21 años, quien fue visto por última vez el lunes después de salir de la Facultad de Arquitectura. El joven tiene cabello castaño, piel clara y ojos marrones. Ante cualquier dato que pueda ayudar a determinar dónde se encuentra, se solicita comunicarse al 911. Crece el turismo en Jujuy. Desde Radio Nacional de esa provincia, informa Alejandra Bejarano.
10: El turismo en Jujuy tuvo su mejor agosto en los últimos años, con la llegada de 139.000 turistas, 423.000 pernotes y una estadía promedio de 3,03 días. La ocupación hotelera de los establecimientos llegó al 63,56%, frente al 54,3% de agosto del año pasado. La evolución positiva alcanzó a las cuatro regiones. Estos números confirman a Jujuy como destino elegido con el gran desafío de seguir trabajando para potenciar este crecimiento turístico.
1: El informe del tránsito con Ernesto Arriaga.
11: Mucho tránsito en toda la zona de la ruta 3 desde Cañuelas, Las Flores, Tres Arroyos y Bahía Blanca. Por favor, máxima para kilómetros 80. En zona de obras, 40 kilómetros por hora. La ruta 5 normal de Luján a La Pampa, hay por favor bacheos y corte de pasto. En el lugar transitar según las indicaciones.
1: En Resistencia, Chaco, donde nos escuchás por AM620, la temperatura 30 grados 4 décimas con cielo despejado. En Buenos Aires, la temperatura 16 grados 2 décimas, humedad del 64%, cielo mayormente nublado.
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0: Muy bien, 4 minutos después de las 2 de la tarde, estamos en la continuidad de Pasión Nacional. Hoy tenemos fútbol internacional, Javier, hay 2 partidos que se juegan en la jornada de hoy.
1: Claro, porque hoy va a estar jugando, por ejemplo, adelantando fechas, la Real Sociedad, en la 6ª fecha de la Liga de España, va a estar jugando frente al Celta de Vigo esta tarde. Y al respecto del fútbol de la Liga de España, Julián Álvarez, por supuesto, ya incorporado, digamos, a la hueste del Cholo, preparándose para lo que va a ser el partido del sábado en Bilbao, donde es un hecho que Julián va a estar presente, todavía no está claro si en el banco de suplentes o como titular.
2: De visitante va el Atlético
1: Madrid. Va de visitante,
2: ¿no?,
1: al campo del San Mamés, del renovado San Mamés. Ahora, ¿qué se dice en España de todo esto? ¿Cómo quedó lo de Julián? Digamos que el rumor, viste que allá el rumor es hasta canciones, ¿eh? Son rumores, cantaba la niña Pastori. ¿Qué dice el rumor? Que le habrían dicho a Julián, mirá, Julián, quédate, porque no sabemos si el Cholo va a seguir la temporada próxima, porque él con el Cholo está incómodo, ¿eh?
0: Bueno, pero no pasa con el Cholo, él se quiere ir del Atlético de Madrid, puede venir otro entrenador, puede ir Scaloni al Atlético de Madrid, y Julián Álvarez se quiere ir igual, no
2: pero
0: pasa por el
2: un
0: Cholo.
2: Año para que se vaya,
0: claro,
2: el Cholo. Un año.
1: Mitad del año que viene, claro.
2: Por eso.
1: Pero él tiene el contrato hasta el 2030.
2: Está bien, pero digo, un año es un montón en la carrera de un jugador.
0: Demasiado.
1: Es un montón y bueno, pero él ahora se va a poner a las órdenes del Cholo. Y respecto también del futuro de Simeone, en España está instalado como que viene a dirigir a la selección argentina. Vale. Yo tengo mis dudas.
0: Yo también.
1: Porque si Julián Álvarez va a ser tu principal figura y no le gusta como lo hace jugar el Cholo, no lo vas a traer.
0: Además,
1: no lo vas a traer a la selección.
0: Además, a ver, creo que el Cholo tiene todos los pergaminos para dirigir a la selección, pero no me sorprendería para nada que el presidente de la AFA, Claudio Tapia, quiera continuar con la escuela de Scaloni. Sí. Los hijos directos son Aymar, Placente y Samuel.
3: Igual no me parece para nada casual que el Cholo haya estado en el Mundial, que el Cholo tenga a su hijo ahí adentro. Y siempre se habló de que cuando no esté Messi era el momento de Simeone. Y ya Messi no está.
2: Sí, pero la información, por lo menos lo que yo tengo, es que primero es Aymar. Se va Scaloni, siga toda la gente
1: para
2: que viene a trabajar.
1: River también lo quiere.
3: Aymar no va a ser técnico de selección. No va a ser técnico. Solo no va a ser. No va a ser.
0: Bueno, pero puede ir acompañado por Placente.
3: No, para mí no. No, ninguno de estos se va a quedar solo. Le van a honrar a Scaloni todo el trabajo de tantos años.
1: Ahora, el que armó un
3: revuelo. Sí, de River. Aymar sí lo veo en River,
1: Mirá, el que armó un revuelo bárbaro a estas horas allí en España fue Ricardo Darín. Nuestro Ricardo Darín. Richard. Que hizo unas declaraciones que levantaron polvareda. Si ya veníamos con polémica después de la final, imagínense lo que pasó.
0: ¿Quieren instalar después eso de que pasó algo?
1: ¿Querés escuchar a Richard?
0: Sí, yo lo escucho. Yo digo que España ganó muy bien la final y que no, yo no vi nada raro. Pero
1: esto fue lo que dijo Richard allí en España.
0: A ver, Ricardo Darín.
4: Cuando pisaron el campo de juego, tenían una actitud rara. Yo he visto miles de arengas previas a un partido de esa magnitud.
5: Es raro antes de salir al campo, ¿no?
4: Es raro.
5: Antes de una final.
4: Es raro porque además siempre fue un equipo arengador, incluso exagerado, si se quiere, como somos los argentinos. De vamos, que sé qué, papá, papá, papá. Eso no ocurrió. Eso ya nos llamó un poco la atención. Pero después cuando pisaron el campo de juego también nos llamó la atención la actitud. Lo que ocurrió post partido, la verdad es que no fue bueno. Fue bastante feo. Viste que se hablaron de estas campañas anti-argentinas y anti-Messi y anti esto y ante lo otro, bueno, que se queden tranquilos, ahora Messi no va a jugar nunca más en la selección, esa gente puede irse a descansar, pero la verdad es que han hecho mucha fuerza para entorpecer y embarrar algo que no debería haber sido así.
5: Si hay un argentino que ama España, y si no me corriges, eres tú. No sé cómo has vivido la final del Mundial y más allá de la final del Mundial, todo lo que se ha montado a su alrededor.
4: Lo primero que te puedo decir es que una vez que llegamos a la final, después del glorioso partido contra Inglaterra, yo estuve muy contento y preocupado de que la final fuera Argentina-España, España-Argentina. Dije, bueno, si nos toca ganar, nos toca ganar, y si nos toca perder, es con España.
0: Listo, Darín, hasta ahí. Hasta
1: bueno,
0: ahí.
1: Esto provocó gran revuelo.
0: ¿Qué hubiera pasado si Juliano Simeone en el instante final del partido metía el gol de empate y ganaba Argentina por penales?
1: No coincido con Darín en esta opinión.
0: Bueno.
1: Pero es Darín, y en España es muy escuchado.
0: No, por supuesto, es una figura preponderante como lo fue Héctor Alterio, como lo es en la actualidad también Ernesto Alterio. ¿Quieren instalar algo que no pasó? Argentina perdió bien la final porque España fue superior desde lo futbolístico. Erika, con los mensajes.
6: 11-3-8-7. 1140-7485, ese es nuestro WhatsApp. Buenos días, Esteban de Valle María, Entre Ríos, dice que está sobrevaluado los jugadores y los técnicos. Todo va a empezar a funcionar si el fútbol argentino, en los jugadores medio pelo, dejan de pedir 10, 15 millones de dólares cada uno. Por aquí otro mensaje de Raúl. Dice, hola, ¿cómo están? Saludos a toda la radio. Otro partido que le regalaron a Boca, dice Raúl. Hola, buenas tardes, querida Radio Nacional.
0: Pero perdón, le cobraron un penal a Vélez en el tiempo reglamentario. ¿Qué está diciendo?
7: Ah, bueno, pero el penal fue penal. Me imagino que Raúl debe estar haciendo referencia al adelantamiento que algunos están marcando.
1: Y algunos piensan que Guillermo regaló.
0: Le dieron, un penal a Vélez, que Vélez lo haya malogrado. No es culpa de Boca eso.
7: No, eso no, claro.
6: Buenas tardes, querida Radio Nacional. Saluda Diego desde Chivilcoy. Pueden seguir comunicándose con nosotros a través de nuestro WhatsApp 11-3870-7485.
0: Muy bien, voy al encuentro de Gerardo Murúa en Radio Nacional Córdoba, allí en el centro del país. Gerard.
8: Nico, el enorme placer de saludarte. Gran abrazo a los compañeros y a la audiencia. En Córdoba, jornada menos peligrosa que ayer, bastante menos ventosa, como les habrá dicho Larito Romero. Esta hora, lindo para estar afuera igual. Entre los cordobeses, obviamente, lo más importante, la presentación de Omar de Felipe en la jornada de ayer. Primer entrenamiento, contacto con la prensa y con la gente, con tranquilidad, trayendo el equilibrio que se espera que haya por Barrio Jardín después de lo tormentoso de Jorge Sampaoli. Sin lugar a dudas, va a debutar el sábado ante San Lorenzo. Una fake news hizo ruido ayer porque se decía en las redes, habiendo falsificado la cuenta de un conocido periodista que sigue el mercado de pases, que Mauro Icardi llegaba a préstamo.
0: Es una locura, un delirio.
8: Un delirio total. Pero como en estos tiempos de redes todo se magnifica, en algún momento hizo ruido en Córdoba, Nico. Más o menos, si tenés un poquito de sentido común, te das cuenta que no era posible por la circunstancia, el sueldo, lo que cobra Mauro Icardi, etcétera, pero fue una de las novedades tan particulares de las redes en la jornada de ayer. Finalmente, Leandro Córdoba va a ir a Racing Club de Avellaneda, lo hizo oficial el Racing de Córdoba en la jornada de hoy, después de tantas idas y vueltas en el cierre del mercado de pases.
9: A mí no me parece, más allá de que era fake, contrariamente a lo que piensan ustedes, estamos hablando de Verano, que es el campeón del fútbol argentino. Voy a decir, Belgrano, ¿por qué no puede venir Icardi, que hace cinco años que está retirado del fútbol? ¿Cuántas veces no mete un gol Icardi?
1: Que no mete un gol. En Galatasaray metió un montón de goles.
9: El fútbol turco.
1: Y sí, el fútbol turco hoy tiene al Trabzonspor con Mohamed Salah. Al Galatasaray, uno de los mejores delanteros del mundo.
0: El Galatasaray, con todo respeto, es más importante que Belgrano de Córdoba.
1: Sí, ha llegado a finales de Champions, el Galatasaray.
9: Coincido, pero reitero, busquemos la fecha, es la era de la precisión, busquemos la fecha, el último partido de Mauro Icardi. ¿Cuánto hace que no juega?
7: Ante el Mundial.
9: Claro. ¿Y ante el Mundial?
0: No hace demasiado tiempo tampoco.
9: ¿Para un futbolista 4 meses?
0: No, está bien, yo entiendo a dónde vas.
1: El verano europeo, no tiene club.
0: Vamos al encuentro de Ignacio Gijón en el móvil de Nacional. Juaní.
10: Aquí continuamos, Nico, caminando sobre las calles de La Boca, plagada de turistas, llena de turistas, llena de hinchas que hoy llevan con mucho orgullo, inflan el pecho después del resultado de anoche, un resultado que le costó muchísimo a Boca poder cosechar, que sufrió literalmente hasta el último minuto, incluso tuvo que sufrir una tanda de penales. ¿Tu nombre?
11: Mario Walsh.
10: Mario, hasta el minuto 93-94 que se jugó, sufriendo, ¿no?
11: No, más bien, o sea, más el penal que erraron ellos. Ahí volvimos a revivir.
10: ¿Se esperaba un partido así? ¿Lo veía más tranquilo?
11: No, lo que pasa es que Boca estaba jugando bien, en cambio, o sea, Vélez no llegaba nunca. Y justo ya cuando iba a terminar el partido, llega. Hicieron el contraataque, que fue el penal y...
10: Cuando Montero hace esa falta dentro del área y cobra penal, ¿qué pensaste?
11: No, que acá quedamos fuera. Lo primero que se me cruzó.
10: ¿Hasta el momento estaba conforme con el rendimiento del equipo?
11: Sí, o sea, estaba jugando bien. Boca jugó bien los 90 minutos. Lo único que... O sea, bueno, el contraataque que hicieron ellos, la llegada que Y bueno, que fue penal.
10: Bueno, me imagino feliz por la clasificación.
11: No, obvio, más bien. Sí. Siempre que gane Boca, ¿viste?
10: ¿Contento por enfrentar a Racing? ¿Te gusta enfrentar a Racing?
11: Sí, obvio. O sea, si sos bueno, tenés que jugar a cualquiera. O sea, no es que tenés que elegir ni nada. Pero no, o sea, sí.
10: ¿Está este Boca para jugarle a cualquiera? ¿Eh? ¿Está este Boca, este equipo de Rabarrena para jugar con cualquiera?
11: Sí, lástima, viste, que se lesionó Aranda, o sea, el pibito Delgado, que ellos son los que manejan el medio campo, ¿viste? Pero bueno, igual vamos a hacer fuerza todo, ¿viste?
10: Mario, la última y ya te libero. ¿Cómo lo ves a este equipo de Rabarrena? Si te gusta, si te deja conforme, teniendo en cuenta lo que venía. Y segundo, ¿para qué está este equipo? ¿Para qué lo ves? ¿Lo ves en Sudamericana peleando? ¿Lo ves en Argentina? ¿Lo ves arriba en la tabla anual?
11: No, sí. O sea, siempre lo veo bien, ¿viste? Rabarrena es un referente del club. Y bueno, lo que quiere, o sea, yo le tengo fe, ¿viste? Pero bueno, son partidos, ¿viste? Que a veces te cuesta, pero no, Boca va a salir adelante.
10: ¿Esperando por el partido con San Pablo?
11: ¿Cómo? Más bien.
10: Muchas gracias, Mario, buena suerte. Ahí, Nico, entonces, la voz del hincha cereense, ¿qué pasa? Que pasea, aprovecha
0: después sí.
10: De un día de sufrimiento como fue el de ayer. Bueno, aprovecho un mediodía en el que se está despejando un poco el cielo a pasear por aquí, por el barrio de La Boca, y venir a visitar el club de sus amores.
0: Muy bien, te mandamos un gran abrazo. El jugador preferido de Juan Ignacio Gijón, Telechea, Telechea.
1: ¿Hay ya fecha para el Boca Racing?
0: Sí, el 27, dijo Diego Milito, 27 de septiembre.
1: Porque la semana que viene ya se juega Banfield Riestra, que es otro de los cuartos de final.
7: Igual cruza con esa parte del cuadro.
1: Cancha de Temperley.
9: Hoy me metí, no está oficializado por la organización,
7: No, es una fecha tentativa.
9: A ti, porque después te lo cambian el día, el horario.
0: Que lo aclares, muy bien.
1: Hoy día en Córdoba, Racing Boca.
9: Hoy hice el trabajo antes de grabar el programa.
7: Sí.
9: No está oficializado por la organización.
7: Pero Arruabarrena quiere jugar después de la fecha FIFA. Tiene muchos jugadores
1: por
7: en
1: paredes.
7: La selección Boca.
0: Por paredes.
7: Pero si está suspendido.
1: Paredes no juega.
12: Claro, tenés razón.
7: Y puedo tener
1: alguno. No, el único arquero.
7: Por Montero.
0: Vamos a meternos en el clásico de Rosario Central Newell's, un partido excepcional que se va a jugar el domingo. Claro,
7: el partido más importante del fin de semana,
0: creo que
7: el
0: fútbol argentino. Creo que sí. Vamos a escuchar la conferencia de Jeremías Ledesma y de Franco Escobar, de Central y de Newell's.
13: Nada, del lado nuestro, con tranquilidad, contentos, disfrutando también lo que son estos partidos, son únicos. Lo que representa para la ciudad, pero después nada, tranquilo, tomándolo, trabajándolo como lo veníamos haciendo, pero sobre todo de mi lado y de nuestro grupo disfrutándolo al máximo, porque son partidos muy lindos para jugar y son únicos.
14: Sí, parecido también, es una semana especial para la ciudad, para el fútbol también argentino, y uno lo vive como tal, por ahí las emociones están un poquito más cambiantes que en otro tipo de semana y en otro tipo de partido, pero son emociones lindas que tenemos la oportunidad de disfrutar y de vivir cada vez que se juega el clásico. Así que contentos, como acá dijo Franco también, son semanas atípicas, son semanas especiales, pero son semanas que se disfrutan.
15: Aquí, Gonzalo Calvigen en Estadio 3, Franco, quería preguntarte qué sentís volver a jugar un clásico y qué trámite de partido imaginás del día domingo.
13: Bueno, primero nada, contento también por volver a estar en un clásico. Son partidos que te marcan en la carrera, que lo disfrutan muchísimo. Obviamente que es una presión, sabemos lo que se vive acá en la ciudad, pero son momentos que después quedan marcados para uno. Y después, no, como me había dicho, va a ser un trámite como creo que la mayoría de los clásicos, de estudiarnos, de detalles, se definen al final estos partidos, hay mucha tensión, intentaremos imponer nuestro juego, pero sabemos que hay que estar atento a cada detalle, porque son partidos muy muy finos, que cualquier situación, cualquier pelota te pueden definir clásico, pero nada, sabemos que va a ser un partido duro como son todos los clásicos.
16: Acá, ¿cómo están?
0: Bien, hasta ahí la conferencia de prensa donde fueron de la Liga Profesional de Fútbol Jeremías Ledesma y Franco Escobar anticipando el Central Newell's, que insisto, se va a jugar el domingo a las 3 de la tarde en el Gigante Arroyito. Un gran partido de fútbol, ¿eh? Un gran partido de fútbol con el condicionante para los entrenadores.
1: ¿Cuánto hace que Newell's no le gana Central?
7: Y hay que buscarlo, hace bastante.
0: Hay que buscarlo, sí.
7: Sí, sí, sí. sí. sí.
0: Porque hay que buscarlo. No sé si algún gol de Maxi Rodríguez para una victoria de la Lepra.
9: Ese clásico.
1: No, uno que hizo el Juanchón García. Juanchón García. Pero hace como 3 años fue eso.
9: Se
1: en la cancha central, ¿te acordás?
9: El clásico de Rosario se ha laplatizado.
0: Que sí, vos pues, pareció el de La Plata, decís.
9: Porque, contrariamente a lo que dijo Javier hace un rato, muchos años vos mirabas el clásico de Rosario y empataban. Sí. De los últimos 10, me arriesgo a decir que por lo menos 5, 6, 7. Ganó Central, ¿eh?
1: Ganó Central.
9: Ganó Central. Hay un gol de Di María sobre la hora, hay un gol de, Malcorra.
1: El tiro libre.
0: El lindo gol el de Di María. Sí. Lindo gol.
1: Por eso
0: lindo
1: te
0: gol.
1: Digo, yo el último triunfo de señor que registro fue el gol del Juanchón en cancha de Central.
0: Muy bien, tenemos la pausa con la querida Natalia Jazz Liubarov.
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Estamos en todo el país. Neuquén. Al norte de la provincia de Neuquén, a través de un camino bastante rústico, existe el pico más alto de la Patagonia, con sus 4.709 metros, en la zona de Barbarco, y se lo conoce como la Puerta al Pico del Domullo. Allí existe un paisaje llamado Los Bolillos, en donde las formaciones, en tonos llamativos, modeladas por el viento y el agua, pueden parecer crestas de un dragón imaginario sobre las colinas. 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

0: Muy bien, estamos en la continuidad de Pasión Nacional, un clásico de la radio. Sergio, más precisiones del nuevo técnico de San Lorenzo, el entrenador que va a renunciar, que va a reemplazar a Pipo Gorosito.
1: Siguen reunidos con los abogados de Rubén Darío Insúa, tratando de limar las diferencias que existen. Recordamos, no son económicas. Insúa está listo para hacerse cargo inmediatamente, pero tiene que ver con cuestiones de deudas anteriores de Insúa y de su cuerpo técnico, que eso ha llevado que Insúa no haya vuelto en alguna otra oportunidad.
2: Celebro en el fútbol tan manoseado, tan mercantilizado, a los Insúa, a los Gallego Méndez, que son muy respetuosos de su historia. Alguna vez dijo Insúa, cuando San Lorenzo me necesite, ¿sí?, yo voy a estar. Y el Gallego Méndez, que mucho se le criticó, no sé si estaba en Belgrano, en Unión estaba, que había asumido hacía poco, lo llamó Vélez y dijo, si en algún momento me toca estar en el Barcelona, si Vélez me necesita, yo voy a estar ahí.
0: Pero abandonó el caso Unión.
2: Claro, pero él no le debe su vida deportiva a Unión. Se
0: no, bueno, pero era Vélez. Pero era el técnico de Unión.
2: No, pero Unión, si perdía dos partidos, le iba a echar igual. Celebro a los tipos.
0: Vos lo decís con una liviandad, ¿sí?, total. El tipo dejó Unión, ¿sí?, dejó una bronca total con la gente de Unión.
2: Es que en cada decisión que tomamos en la vida, postergamos algo.
0: No, claro.
2: Vos, eligiendo ese micrófono, no elegís este. Eso es la vida.
3: Una actitud diferente tuvo el otro día Matías Almeida, que está dirigiendo en México los Rayados de Monterrey.
0: Es muy válida la postura de Damián.
3: Sí, muy válida, por supuesto. Pero le preguntaron a Almeida, bueno, te viene a buscar River, vos sos hombre de River de toda la vida. Y él dijo, yo cumplo mis contratos.
0: Está muy bien.
3: Sí, sí. Me venga a buscar River.
2: Está bien, después hay contratos, pero yo destaco los tipos de palabra que tienen mucho reconocimiento a su propia historia. El caso contrario, los Barros Esqueloto. Es el caso contrario.
0: Pero los Barros Esqueloto que cumplen nunca, sus contratos.
2: Que nunca volvieron a Gimnasia.
0: Bueno, el Gimnasia los llamó.
2: Claro. Contrariamente a Insúa y contrariamente a Méndez.
0: Bueno. Pero hay una diferencia. Insúa no abandona un equipo por ir a San Lorenzo. Como si hizo Méndez.
2: Mirá que los Barros Esqueloto estuvieron libres, y no fueron a Gimnasia.
0: Bueno, sí.
1: Cerramos San Lorenzo, que Perazo probó un equipo de cara a el encuentro con
0: Walter Perazo, porque aquí Walter relata Gol. Martín Perazo.
1: Sí, sí. Walter Gol. De Becky, Herrera, Arboleda, Amor y Rodríguez Pagano, los cuatro del fondo. Doble cinco con Insaurralde con Perruzzi. Una línea de tres más adelantado. Con Tripico a la derecha. Debuta Facundo Farías en San Lorenzo Almagro. Cuello a la izquierda. Y Ausmendi, el único 9, 4-2-3-1.
2: Qué lástima que el equipo va a cambiar y ya Pipo lo va a ver con la nieta contra el vidrio. Porque dijo, ahora llega Farías y cambia el equipo.
4: Exacto, el gusto de Pipo era traerle a Farías.
2: Que Farías jugó un partido bien en 2 años en Estudiantes.
0: Yo entiendo que el hincha de San Lorenzo, y Gerardo, te hago partícipe en Córdoba, me interesa tu opinión. Yo entiendo que el hincha de San Lorenzo esté dolido por perder con Huracán en el nuevo Gasómetro. Lo entiendo perfectamente. Pero sigo insistiendo que es un delirio lo que han hecho Gerardo con Pipo Gorosito.
2: Sin duda.
0: Es un delirio.
5: No solo con Pipo Gorosito, sino con Álvarez antes, con Ayude antes. No terminan nunca de permitir que un cuerpo técnico desarrolle su trabajo.
0: Sí, pero Gorosito duró menos que Álvarez y que Ayude.
5: Sin duda, Nico. Además es un ídolo del club y tal vez Pipo no esté ya para dirigir.

0: se podría decir eso como excusa, pero no lo vayas a buscar, es un ídolo del club que fue a poner la cara y se sabía que San Lorenzo tiene unos problemas bárbaros y que no va a ser fácil que salga de allí así como así. Y la realidad es que no lo aguantaron ni un poquito. Y la gente tampoco, que me sorprende más, ¿no?
1: Sí, es verdad, la gente, Sergio, no le tuvo paciencia para nada a Pipo.
2: Es que cuando designan a Pipo, muchos en San Lorenzo creían que Pipo no era el técnico ideal para este momento. Asume Pipo, hace esa conferencia de prensa que contábamos ayer, las declaraciones de me gustaría que se junten todos, que vuelva Tinelli, que vuelva Lamen, dijeron, está todo loco, y ahí ya arrancó mal.
1: Bueno, pero son muy especiales en San Lorenzo. Acordate esa campaña espectacular con 1000 puntos que sacó el Pampa Biagio. Y Lamens lo echó porque no le gustaba cómo jugaba el equipo.
2: Y Riquelme echó a Bataglia saliendo campeón.
3: Sí. Ojo cuando decimos también.
1: Pero lo dijimos eso.
2: Bueno, entonces pasa en todo lado, ¿no?
3: Lo que decía Gerardo, Pipo Crosito es ídolo de San Lorenzo, pero los pibes que tienen 20 años, 25, van en la cancha, no lo vieron jugar, ¿eh?
1: Tienen que conocer la historia.
3: Lo mismo va a pasar con Riquelme en las próximas elecciones, ¿eh?
4: ¿Cuántos hinchas de River vieron jugar a Ramón Díaz y lo idolatran y lo piden para técnico? De los pibes, ¿no? Hablamos.
3: Ojo que nosotros estamos
4: en los clubes tienen historia. Y los pibes tienen que saber de la historia de los clubes a los que pertenecen.
1: Quién fue Riquelme.
4: Claro, tienen que saber.
5: Sí, una cosa es conocer y otra cosa es saberla vivido.
3: Y quererlo desde el sentimiento. Una cosa, vos podés conocer algo, pero no lo viviste.
4: Es como si un hincha de River no supiera quién es Alonso.
1: Te digo, soy el crítico número uno de Riquelme como presidente de Boca. Ahora, con los pantalones cortos, armamos un cuadrilátero y me agarro piñas. Lo pongo a la misma altura de Messi y de Maradona.
3: Los que tienen 25 años no lo vieron.
4: Bueno, pero los pibes de 25 tienen el derecho, si son hinchas de ese club, de saber, tienen que conocer la historia de ese club. Y saber quiénes fueron sus ídolos. Sí. Y lo que representan.
3: Claro, pero no te lleva a votarlo. Te lleva a votarlo el que tiene 45.
1: Viene el informativo. Los pibes de ahora están más pendientes. Si Julián Álvarez se va al Barcelona, se queda en Atlético de Madrid. Si la va a romper Enzo Fernández en el Manchester City. Están más pendientes de lo de afuera que de lo de adentro. Algo habremos hecho mal para que esto ocurra, me parece. Bueno, recordá las vías de comunicación, Erika.
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6: 14:30 en todo el país. El presidente Javier Milei se reunió con su par chileno, José Antonio Kast. La información con Liliana Arias.
8: En el marco de su visita a Chile, el presidente Javier Milei mantuvo una reunión con su par José Antonio Kast en el Palacio de la Moneda, sede del gobierno trasandino. Previamente, también el jefe de Estado argentino había tenido un encuentro con la subsecretaria de Estado para la diplomacia pública de los Estados Unidos, Sarah Rogers. Acompañaron al mandatario argentino, la secretaria general de la presidencia, Karina Milei, y el canciller Pablo Kirchner. Las reuniones se concretaron luego de su exposición en el Foro de Madrid, que se realizó en Chile.
6: Nuevas pruebas en la causa que investiga la muerte de Silvina Luna. La Junta Médica sostuvo que publicaciones científicas reforzaron la relación entre el producto utilizado en las intervenciones estéticas y los problemas en los riñones que tuvo la modelo. El dictamen, que incorporó estudios recientes, no formuló una atribución de responsabilidad penal contra el cirujano. Alcanzará su punto máximo hacia finales de este año, aunque sus repercusiones continuarán hasta 2021. 27 en varios países, incluida la Argentina. La Agencia Climática de las Naciones Unidas advirtió que se intensificará con grandes impactos en precipitaciones y temperaturas asociadas a inundaciones, sequías y calor extremo. 16 grados 8 décimas la temperatura en Buenos Aires, humedad 58%, cielo parcialmente nublado.
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0: Muy bien, ahí estamos escuchando al gran Nat King Cole, que te mejora la tarde. Pensar que estuvo en este edificio de Maipú 555 en la década del 50. Dicen que tocaba el piano mejor de lo que cantaba. Y mirá que cantando, te diría, al mismo nivel de Sinatra. Vamos a escuchar a Agustina Juanfer Quintero, que no aprovecha, no dilapida oportunidad para criticarlo a Chacho Coudet.
1: Sí, totalmente. Habló en un medio colombiano y fue bastante crítico de lo que fue el paso de Eduardo Coudet en un momento de River, que, bueno, él se tuvo que ir, ¿no?, por la decisión de Coudet de que no juegue. Y después te cuento novedades del container. Esto dijo Coudet.
0: A ver.
1: Sobre Coudet, Juanfer.
2: Yo quiero hacer esto a un costado porque después de lo que me pasó y después de todo lo que he vivido con River, ha sido muy difícil para mí, ¿sí? El dejar al lado un cariño y un respeto y una gratitud por todo lo que ha dado el club y por todo lo que hemos vivido, se generó mucho revuelo, porque yo simplemente traté de ser sincero y a mí el tiempo realmente me dio la razón. Y no soy el dueño, la verdad, aclaro, pero son diferentes formas de las que muchos entrenadores ven el fútbol y el futbolista y ven si puede aportar o no, y eso se respeta. Nunca le falté respeto, simplemente dije las palabras que yo sentía y lo que yo viví en experiencia propia. Y quiero aclarar esto porque en ningún momento le falté al respeto, son sus formas, pero hoy estoy con un entrenador que me da la confianza, que me conoce, y siempre he dicho que un entrenador o te frustra o te potencia. Y es así como yo veo el fútbol. Más allá de hablar con un directivo, a mí, si el entrenador me quiere, es el único que me incentiva a estar en un proyecto o a no ir. Como en otras ocasiones me tocó que me llaman entrenadores y al escucharlos tomé la decisión de no ir. Uno siempre mira el beneficio de cómo te van a potenciar, cómo vas a ayudar y cuál es tu rol dentro de un equipo. Pero después de lo que pasó en River, pues se habló mucha cosa, incluso hasta las mismas personas del club, los que dicen ser hinchas del club, los que vivieron las cosas más importantes del club, me salieron a matar. Al mes salieron a matar al otro. Entonces, como que ni te dejes llevar de la crítica, ni por eso les decía que los elogios no me gustan, porque soy muy equilibrado.
1: Ahí estaba Juanfer, ¿no?, hablando de lo que fue su último paso por River y de las formas, las famosas formas del Chacho, que según él no eran buenas.
0: No, claro, a ver, lo limpió a Juanfer Quintero, los resultados no se le dieron, bueno, salió lamentablemente eyectado de River. Ahora vamos a escuchar a Mourinho, hablando de Lionel Messi, el técnico portugués que dirige al Real Madrid, al equipo más importante del mundo, y estas palabras sentidas de Mourinho para con Messi.
3: Hablar de Messi es complicado, ¿no? No hay mucho más que decir, no hay palabras que puedan describir su calidad como jugador, mismo en este Mundial, a lo que llega con, pienso, 39, 38 años por ahí. Ha sido lo que hemos visto, es de esos jugadores que tú vas a echar de menos. Tenemos que ver algún partido de MLS, que es una cosa que no me gusta mucho, pero tenemos que ver alguno para aprovechar estos últimos años, no lo sé, temporadas, no lo sé, para verlo, porque es uno de esos que, como decía yo en la rueda de prensa anterior, hay jugadores que tú echas de menos siempre, siempre. Y este, en nuestra generación, en los últimos dos décadas más o menos, ya todos sabemos lo que significa.
0: Bueno, palabras realmente más que sentidas de Mourinho hablando de Messi. Hoy es el Día Mundial de la Higiene, Día del Ferretero. Hoy está cumpliendo años José Pekerman, ¿no? ¿Cuánto? 77. Un gran abrazo para José, que ha sido técnico de la Sub-20, campeón del mundo en dos oportunidades, y además el técnico de la selección argentina,
4: sí,
0: en el Mundial
4: y
0: 2006.
4: Y es la piedra angular y la referencia más importante que tiene el cuerpo técnico de la selección argentina actual, encabezado por Lionel Scaloni. Creo que si hay que referenciar a este cuerpo técnico en un lugar dentro de las escuelas futboleras de la Argentina, son de Pekerman.
0: Sí, absolutamente.
5: No, además, es el nombre en el cual abrevamos en los últimos 30 años, porque tiene que ver con el Sub-20, pero además, él lo eligió a Bielsa en el 2002.
4: Sí, claro.
5: Él fue el entrenador en jefe en el Mundial 2006, y él es el padre de la generación de ahora.
1: Claro. No, y él,
4: Scaloni, Aymar, Ayala, Samuel,
1: que
4: todos.
1: Tocó a Cali, le dieron a Messi la posibilidad de jugar.
0: Una decisión muy valiente de Julio Grondona en su momento cuando lo nominaron, sí, cuando lo eligió José Pekerman como técnico de la Sub-20, porque hubo una campaña muy grande del periodismo deportivo. Estoy hablando, no voy a dar nombres, porque la gran mayoría respeto y son amigos, pero hubo una campaña muy importante de periodistas de los más significativos que tuvo nuestro país, hablo de periodistas deportivos, defendiendo, me parece, y con razón, la postura de Carlos Timoteo Griwol, que lo veían a Griwol como el formador de los futbolistas. Bueno, se eligió para ese cargo a José Pegerman. Hoy está cumpliendo años Paolo Montero, además está cumpliendo 43 años Cristian Fabén. Estamos recordando la figura de Blacky, la gran periodista argentina, y el malogrado Gustavo Berto, que murió un día como hoy de 2007.
5: Lo vimos, ¿te acordás acá?
0: ¿A quién?
5: A Montero un día.
0: Ah, lo encontramos en el asador,
5: con el,
0: ¿verdad?
5: Con el Chengue Morales.
0: Sí, sí, sí.
5: Estaban ahí cenando.
0: Hiciste de productor
5: en
0: esa noche.
5: En alguno de los clubes, sí, en los cuales le fue en todos mal.
6: En San Lorenzo.
5: Sí. Álvaro, en Colón, en sí, todo le fue mal.
4: San Lorenzo fue uno de los primeros que dirigió.
0: Paolo Montero.
6: Y jugó.
0: Sí, claro. Sí, y estamos saludando a la gente de Germinal de Rawson, que está cumpliendo 104 años. Gerardo, vuelvo contigo a Córdoba. Entonces, asumió de Felipe en Talleres y va por la reelección el Luis Fartime en Belgrano.
7: Sin lugar a dudas. ¿Me permite una social?
0: Sí, un claro.
7: Nada más.
0: Por supuesto.
7: Hoy cumplo 15 años de casado, así no, que...
5: Muy bien. Te ahorraste el regalo por el saludo, Gerard.
0: Pero te digo, ¿eso es para celebrarlo o no? ¿Eso es para celebrarlo o no?
7: Sí, claro que sí, la verdad que sí. Por lo menos en mi caso.
0: Está muy bien, está muy bien. ¿Cómo se llama tu mujer?
7: Sole, les mando un beso grande.
4: Heroína Sole, ¿eh?
0: Sí, para Soledad Dolores Solari.
1: Que el amor surgió defendiendo a Messi, el otro día lo contaste, Gerard.
7: La única héroe en este lío.
0: Y, sí, la verdad que
5: le debe decir Gerard, Sole querida.
0: Sí.
4: Felices 15, Sole querida.
0: Bien cordobés. El negro también tiene una tonadita, pero la tuya es bien evidente, ¿eh? El otro,
7: claro, porque la mía es de la capital y la del negro es del sureste. Claro, donde se va
0: y aprovecho para mandarle un abrazo a mi amigo Gustavo Gutiérrez, gran comentarista de esa fábrica enorme que es la otra radio. Sí, y con la tonada cordobesa. Sí.
7: Porque vos sabés que fue profe mío, Gustavo, Nico.
0: Bueno, mira qué bien. Gustavo Gutiérrez, maestro, pero de lo mejor como periodista deportivo, gran comentarista y encima mejor persona.
5: Escribió la biografía autorizada del Negro Marchetta.
0: Claro, y fue partícipe ahí en la película. Conta qué linda esa historia de Pedro Marchetta, Prode, ¿no?
7: Claro, exactamente, porque Racing en el 84, Racing de Nueva Italia, con los rezagos de aquel equipo que fue finalista contra Central en el 80, llega al último partido de una fecha del campeonato con la posibilidad de ganar el Prode. Era una boleta que había jugado todo el plantel y quiso el destino que el último partido fuera Racing de Nueva Italia con Ferro, el Ferro de Griwol, que fue campeón ese año. Y el Negro Marchetta, cuando fue a dar la charla técnica, dice: muchachos, ya todos sabemos lo que están pasando, tenemos 12 puntos, salgan y ganen el Prode.
0: Claro, claro. Qué increíble.
7: Lo gracioso de todo esto, que todos se estaban preparando para ser multimillonarios, y cuando ganaron el Prode fueron como 30 ganadores y de casualidad les alcanzó para el asado.
0: No, terrible, peor suerte que echar single. Hay que tener mala suerte, Realmente.
7: Mala suerte.
0: ¿Qué te parece?
7: Pero es histórico, ganó 2-1 Racing con dos goles del Pato Gasparini. Ganaron el Prode, pero lamentablemente no pudo ser para los muchachos de la academia.
0: En la época que todos jugaban al Prode. Ahora empecé a jugar al Kini, yo no fui de jugar nunca, Pero bueno,
5: hay una película con Ricardo Bauleo, si no me equivoco. Sí. Donde el protagonista era el Prode.
0: Era el Prode, está muy bien. Bueno, tenemos mensajes antes de la pausa, Erika.
8: Sí, claro, 11-3-870-7485. Buenas tardes, yo creo que De Michelis es el que tiene que perdonar a River y no River a él. Aguante el Millo, Juan Pablo desde San Pedro. Aquí Carlos desde Salta dice: hola Nico, acá regando el famoso tabaco en Chicuana, Salta. Un saludo, excelente programa.
0: Muy bien, un gran saludo a mi amigo Ángel Mason de 9 de julio con los pibes que están pendientes de lo que pasa afuera. Tenés razón, lo veo en mis nietos. Un abrazo enorme, Angelito. Bueno, que gane tu River el domingo frente a Independiente Rivadavia, partido que va a relatar Martín Perazzo en Radio Nacional con el comentario de Juan y Minotti. Vamos a estar con todo el fútbol, con los amigos de fútbol, Show Nacional. Vamos a estar con la presentación de Gimnasia Esgrima de Mendoza y Boca el próximo sábado a la tarde con el relato de Radio Arriba. Martín Perazzo va a relatar a River. Mañana vamos a dar todo el programa de partidos y vamos a estar también con Eladio, con Santiago, para el partido Racing Atlético Tucumán el domingo por la noche.
4: 21:30 en el cilindro con la tercera equipación de Racing, esta que generó tanto revuelo en el ámbito racinguista durante la semana, la camiseta negra y amarilla, que la va a estrenar el próximo domingo 21:30 frente a Atlético Tucumán, y con la novedad que decía Pomelo, que es el título más importante de Racing, que puede Boivoda poner a la dupla de atacantes que él siempre quiso, Maravilla Martínez y Lautaro Díaz, que por distintas circunstancias no habían podido compartir equipo y que los necesita con rodaje.
0: Mariano Carabajal en Tucumán, en el Jardín de la República. Hola, Mariano.
6: Nico, querido, ¿cómo estás? El saludo para vos y para todos los compañeros. ¿Se acuerdan que desde hace un tiempo venimos contando la historia de Martín Benítez con Julio César Falcioni?
0: Sí.
6: Aparente no va más, aparentemente no va más, ya dijo Falcioni, según lo que tengo entendido, lo que me comentaron hoy, que le ha comunicado al jugador que no lo va a tener en cuenta, que vea qué va a hacer con su situación. El jugador igual ya algo intuía porque no fue convocado para los últimos 12 partidos en Atlético Tucumán. Hubo una charla, bueno, la historia comenzó cruzada con Falcioni y Benítez. Primer entrenamiento de Falcioni, Benítez hizo como un gesto cuando Falcioni estaba dando una indicación, lo sacó, lo hizo entrenar aparte con el preparador físico, y después hubo como un pedido de disculpa de Benítez aceptado por Falcioni, y como se intentó reconstruir la relación, finalizado de la apertura, le dijo Falcioni a Benítez: de vos depende, si te pones bien físicamente y estás al 100% concentrado en Atlético, vas a ser el mejor refuerzo para el Clausura. No entendió el mensaje, aparentemente ya se le comunicó al jugador que no se lo va a tener en cuenta para lo que queda del torneo, y queda resolver la situación contractual, si se desvincula o sigue en Atlético, pero Falcioni por lo menos a Martín Benítez no le va a tener en cuenta en lo que queda del campeonato. Caída la posibilidad de que Leandro Díaz se vaya a Independiente de Avellaneda. En esas mismas charlas que tuvieron por Martín Benítez, le dijo Falcioni a la comisión directiva: Leandro Díaz no se tiene que ir, el objetivo es pelear por la Copa Argentina y pelear la clasificación a los ocho del torneo Clausura, y si se va Leandro Díaz se queda sin una carta importante, así que pidió a los dirigentes que por más que haya alguna oferta o conversación por Leandro Díaz, que Leandro Díaz se quede, o sea que el loco va a estar frente a Racing el próximo domingo cuando juegue el cilindro.
0: Bárbaro, Mariano, la seguimos mañana palpitando lo que será el gran partido el domingo en el cilindro, en el Presidente Perón, entre Racing y Atlético Tucumán. Gran abrazo, Mariano.
6: Abrazo grande, hasta mañana.
0: Mariano Carabajal, gracias, Juan Locatelli, gran abrazo para vos también. Me pone insólito, Paolo Montero se desgarró en la Bombonera antes de sacarse la foto jugando para San Lorenzo de Almagro. Yo la verdad no lo recordaba eso. ¿Qué querés que te diga?
5: No, yo tampoco. Vuelvo a ver la tabla anual y cómo se sostuvieron en lo más alto Independiente, Rivadavia y Argentinos, ¿eh?
0: Sí, claro.
5: Falta la mitad de este torneo y son dos equipos que tienen una competencia sola.
0: El gran
5: Independiente Rivadavia tiene todavía la Copa Argentina.
0: Sí, claro. El gran trabajo de Alfredo Berti, y a mí me gusta mucho la idea futbolística de Nicolás Díez, pero muchísimo, ¿eh?
5: Ahora, sí, por supuesto. Tiene ese desafío, como vos contaste esta semana, de ganar algún partido cumbre.
0: Claro,
5: decisivo,
0: a ver,
5: capital.
0: Que resultó antipático el comentario, no fue la intención, ni el objetivo, ni el propósito. Pero yo advierto que cuando Argentinos está ante una situación límite, que tiene un partido, el que gana sigue y el que pierde se queda fuera, Argentinos lo pierde. Aún así, me quedo y respeto la idea de Nicolás Díez.
5: Sigo viendo la tabla anual y lo que marco es, Argentinos y Vélez tienen, Vélez desde ayer, una competencia sola.
0: Claro.
5: Pensando en
0: el campeonato local.
5: Y que el que más puntos gana es campeón. Campeón de la anual.
0: Claro, ahora reconocido, no como ahora, aquel título que le regalaron a Central el año pasado.
5: Porque Boca tiene Copa.
0: Claro.
5: Copa Sudamericana y Copa Argentina.
0: Claro.
5: Tiene 40 puntos.
0: Boca tiene, están las tres competencias.
5: En las tres competencias. El otro que tiene que pulsear por el torneo es Rosario Central, que tiene 39 puntos.
0: Claro.
5: Porque después Estudiantes también tiene la triple competencia, el torneo Clausura, la Copa Argentina y la Copa Libertadores de América. Y Gimnasia que tiene 38 y una única competencia. Entre los primeros 7 u 8 equipos hay algunos que tienen una competencia sola.
0: Muy bien, tenemos la última pausa que pone en el aire Natalia Liubarov.
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0: Muy bien, estamos entrando en el tramo final del programa. Erika, tenemos el pronóstico para el fin de semana. Por suerte se fue la lluvia de la Ciudad Autónoma de Buenos Aires.
1: Sí, claro. Para este fin de semana tenemos el sábado mínima de 7 grados con una máxima de 14, mientras que el domingo 4 grados... Fresco, fresco.
0: El domingo, frío.
1: El domingo, sí.
0: Más que fresco,
1: con máxima
0: frío.
1: De 12 grados. Será el niño.
0: El niño, ahí está. Pero no el niño Rafael, que sigue cantando. Creo que viene a Buenos Aires el mes que viene para cantar en el Gran Rex.
2: Viene Django también este tiempo.
0: No. Django. No, él vive acá. Él vive acá.
2: Es lo más grande que hay.
0: Es lo más grande. 8-6, ¿eh?
2: Es lo más.
0: Está entero.
2: Etro es más.
0: Me lo encuentro la noche en alguno de los reductos que voy a comer.
2: ¿En serio?
0: Siempre está. Sí, sí.
2: ¿Lo saludás, sí?
0: No, porque siempre está acompañado. Me da pudor.
2: Una figura.
0: Vamos al encuentro de Daniel Carranza. Dani, querido, en Santiago del Estero. No me vas a decir que hace 40 grados en Santiago del Estero, Daniel.
3: No, Nico, querido, ¿cómo estás? El placer de siempre saludarte a vos y a todos los compañeros. 25 grados en este momento.
0: Linda temperatura, muy muy agradable.
3: Sí. Ayer sí teníamos 32 grados, hoy 25 grados.
0: 32 grados.
3: Pleno, pero mucho viento.
0: 32 grados en invierno. Bueno, ya sabemos lo que es el verano, ¿no?
3: Sí, imagínense lo que es el verano. 50 grados en este momento, en este horario.
0: Bueno,
3: para verano.
0: Vos dirás...
3: Tremendo. Nico, contarte de Central Córdoba, que hoy entrenó por la mañana el equipo de Sebastián Domínguez, hizo fútbol. Bueno, hay que decir que Michael Santos no va a llegar para el partido frente a Independiente, va a continuar recuperándose, seguramente sí va a estar para el partido contra Boca en la Bombonera. De esta manera, Sebastián Domínguez estaría repitiendo prácticamente el mismo equipo, es decir, con Alan Aguirre. Hoy hizo una práctica de fútbol, Alan Aguirre en el arco, en la parte defensiva, Santiago Moyano por derecha, Alejandro Maciel y Facundo Mancilla en los centrales, y por izquierda el paraguayo Darío Cáceres, Martínez como volante por derecha, y Jacobelis con Vera como doble central, junto con Saltita González un poquito más suelto, y Diego Barrera un poco más adelantado acompañando a Ezequiel Naya. Ese sería el 11 titular de Central Córdoba para recibir a un golpeado Independiente, un Central Córdoba que quiere tratar de aprovechar la localidad, sabiendo que después también va a tener a otro de los grandes del fútbol argentino como es Boca, y nada más y nada menos que en la Bombonera. Así que sabemos de la necesidad que tiene el Ferroviario por sumar también en esta tabla general y en lo que es el promedio del descenso, querido Nico.
0: Muy bien, Dani, te mandamos un gran saludo.
3: Abrazo grande para todos.
0: Daniel Carranza, justamente con todo lo que tiene que ver con Santiago del Estero, el Changuito Ceballos ya está en Italia para jugar en el Monza. Ojalá que le vaya bien, sí. Tan buena gente.
2: Ayer hablábamos, ¿no? Que sí. Como destaqué hace un rato lo de Insúa y lo de Méndez, por poner dos ejemplos nada más, destaco mucho los pibes que tampoco se olvidan de sus orígenes. Hay casos que son irreconciliables y que te puedo decir, pero el Changuito hizo todo lo posible hasta el último día para no irse libre. Tuvo una decisión de vida de que el club que lo formó no se quede sin nada. Y por eso esperó hasta el último momento y se va al Monza. Y ese tipo de detalles, siempre pro club, hay que destacarlo para mí.
4: Y le agradeció también a la dirigencia.
2: A la dirigencia también.
4: El vínculo que tenía con la dirigencia de Boca, Ezequiel Ceballos, era de cariño, de empatía, se llevaba bien con los dirigentes de Boca. Por
2: eso, casos contrarios, el Colo Barco, Valentini.
0: Y no, sí, hay varios casos. Prepara cambios, Jadson Viera, el técnico de Independiente, después de lo que fue la derrota oprobiosa frente a Gimnasia Esgrima de Mendoza, para jugar en Santiago del Estero el domingo a las 5 de la tarde frente a Central Córdoba. Apareció una bandera con un tono amenazante para con los futbolistas. Claro, la campaña de Independiente es paupérrima desde el punto de vista de los resultados. A mí me gustaría hablar por estas horas con Néstor Guindetti, con el presidente, con algún dirigente de peso de Independiente, para que, no que me cuenten a mí, que le cuenten al hincha y al socio Independiente por qué eligieron a Jadson Viera, habiendo tantos hijos dilectos de la casa como Pedro Damián Monzón, Luis Islas, Daniel Bertoni, no sé si Daniel tendrá ganas de volver a dirigir, pero habiendo gente referente de Independiente de todos los tiempos, ¿por qué eligieron a Jadson Viera? Insisto, no tengo nada contra el uruguayo, pero me parece que no tenía los galones suficientes para dirigir a Independiente.
2: Y voy a citar a Pipo Grosito, que después del clásico o antes de un partido perdió casi todos Pipo en este ciclo en San Lorenzo. No sé qué piensan, entre comillas, los hinchas o los barras, que el equipo va a mejorar porque ellos pongan una bandera o presionen. No sucede de esa manera. Te diría todo lo contrario. no pasa. Primero que no lo tienen que hacer porque no corresponde ir a amenazar a un plantel.
0: No,
2: primero
0: no,
2: eso. Pero si ellos piensan que haciéndolo el equipo mejora, es absolutamente contraproducente.
0: Vos sabés, Gerardo, y vamos a hacer el cierre con Gerardo Murúa en Córdoba, estamos haciendo una campaña para sugerirle a Damián Zárate que se corte el pelo y se saque la barba. Estaríamos fracasando exitosamente, Gerardo.
5: Bueno, creo que él tiene una identidad y un estilo en ese sentido, lo voy a bancar. Yo normalmente tengo el pelo muy corto, pero me cuesta mucho el tema de la barba, así que lo banco a Damián porque es un estilo y la verdad que es muy reconocible para él y para todos. Todos sabemos que tiene ese estilo, por lo menos desde que yo lo conozco. No te voy a acompañar.
0: No, claro, es el hueve que tenemos aquí en Buenos Aires, Damián Zárate.
5: Claro, claro que sí, exactamente.
0: Es así. Bueno, a disfrutar de la jornada en Córdoba, que se hace un jueves a la tarde. A mí me gustaría ir al cine. Hoy hay buenos estrenos, hay lindas películas para ir a ver. Hoy es jueves, día de estrenos, obviamente.
5: Día de estrenos en el cine, pero no te olvides del aniversario, así que vamos a festejar.
0: Ah, claro, los 15 años, claro, claro. Hay que ir a comer ahí por la cañada, entonces.
5: Claro, exactamente, sí, señor.
0: Estamos en 15 y ya vamos en búsqueda de los 20, ¿eh?
5: Cerca, cerca. Empezamos a desandar el camino a los 20.
0: Claro, claro. Gerardo, un gran abrazo y felicidades. Te deseamos, en nombre de todo el equipo deportivo, te deseamos lo mejor con tu mujer en estos 15 años.
5: Muchísimas gracias. Un abrazo grande para todos y hasta mañana.
0: Gerardo Murúa en Córdoba.
2: ¿Viste el estreno? No, imagino que no. ¿Pepita la pistolera?
0: No, porque se estrena hoy. Ah,
2: pero
0: ahora.
2: Te veo, a vos te gusta mucho el cine nacional,
0: sí,
2: también.
0: Sí, claro, claro.
2: Están dando Terminator 2.
0: No, eso
2: serio?
0: No.
2: ¿Por qué Terminator 2?
6: Es una remake.
2: Claro.
0: Ahora, voy a ir a hablar con Valente porque quiero ir hoy a la tarde.
2: Siempre en Multiplex acá, en La Valle.
0: En el caso mío, en el de Belgrano.
2: Ah, vos la sala de Multiplex, ¿sabes cómo son?
0: Sí, espectacular.
2: ¿Fuiste a ver Coyote o no? Coyote.
6: ¿Y está bien Coyote?
2: Coyote versus Acme.
6: Sí. ¿Te gustó?
2: Vi los Paw Patrol.
6: Pero para, ¿te gustó Coyote o no
2: me
6: te
2: encantó
6: gustó?
2: Por su Coyote.
0: Lo llevaste al pibe, sí.
2: A Franchín, sí,
0: claro, claro.
2: Por supuesto.
0: Bueno, Erika, vos estás casada también.
1: Sí, claro.
0: Felizmente.
1: Felizmente, con un niño de 4 años.
0: Muy bien, ¿qué se llama?
1: Mateo.
0: ¿Y es hincha Mateo de?
1: Huracán.
0: Mira. Bueno,
1: Mateo, sí, claro.
0: Mateo de Parque Patricio, del Globito, está muy bien. ¿Y Santiago con los hijos de aquí, de allá y de mi abuela también?
2: Ah, no, son dos, tampoco tanto.
6: No, claro, pará.
2: Tampoco, ¿qué te ves?
6: Tampoco es un equipo de fútbol, sí.
2: Si no, claro. Antonio Río, que tiene como claro, 60. Claro.
0: Ah, no, pero.
6: ¿60, Antonio Río?
0: Pero vos casado, no, no.
6: No, casado no firmó.
0: Claro, no, pobre no firmó. Mandamos un beso a Maderna, ¿eh?
6: Sí, claro.
0: Mandamos un gran beso a Natalia Maderna. Bueno, un agradecimiento muy especial a todos, a Natalia Lubaroff en la operación técnica, a la gente del canal de YouTube de la radio, a Sebastián Vera, que está en la producción, a nuestra locutora Erika Sotomayor. Es un placer para nosotros tenerte aquí en el programa.
1: Muchas gracias.
0: Ojalá te quedes. Bueno, y vamos a estar palpitando todo el fin de semana, Santiago, con el fútbol, con el epicentro de Central Newell's el domingo a las 3 de la tarde.
6: Sí, el clásico, ver la respuesta que pueda tener River jugando en el Monumental frente a Independiente Rivadavia, lo que va a significar tener a Boca en Mendoza, fundamentalmente para el público de Gimnasia, lo decías hace un rato, Nico, esperando una reacción que por lo menos calme un poco el clima en Independiente y ver si Racing puede dar el primer paso o si se afirma el Atlético Tucumán de Julio Falcioni. La verdad que se viene un fin de semana muy importante para el fútbol.
0: Muy bien, está terminando de cantar Sinatra y él percibe que hay un espectador que se va antes de que termine el espectáculo. Entonces Frank, enojado, le dice: ¿Tiene alguien en la banda? 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
1: 15 horas en todo el país. El presidente Javier Milei destacó los cambios realizados en la Argentina durante su gobierno. Lo hizo ante dirigentes políticos y empresarios en Chile.
2: En Argentina, gracias a este cambio de mentalidad, estamos viendo resultados que han ayudado a expandir las ideas de la libertad como nunca antes. Si hace 3 años la Argentina era una advertencia del abismo al que lleva el socialismo, hoy se está convirtiendo en la prueba de que, cuando se sostiene el rumbo de la prudencia económica con convicciones firmes, la libertad prolifera, la economía crece y la inseguridad cae.
1: Aumento salarial para el personal de casas particulares. Es de 8,6% para el periodo agosto-diciembre. El acuerdo también contempla una suma no remunerativa por única vez de hasta 20.000 pesos. En Chaco realizan tareas de mejoramiento del sistema ferroviario. Desde Radio Nacional Resistencia nos informa Noelia Moreira.
3: La Comisión Nacional de Regulación del Transporte informó la cancelación de todos los servicios ferroviarios de pasajeros en la provincia del Chaco a partir de este miércoles 2 de septiembre y hasta nuevo aviso. La medida se tomó por un proceso de revisión y puesta a punto del material rodante exigido por un informe de la CNRT para asegurar condiciones de seguridad en las formaciones. La interrupción abarca a los ramales que conectan Puerto Tirol a Resistencia, el ramal sur que realiza Los Amores, Charaday y Cacuí, y el servicio Roque Sáenz Peña y Chorotis.
1: La información del tránsito con Ernesto Arriaga.
4: Toda la autopista del Mercosur, que es la ruta 12 y 14 de Zárate, Ceibas, y toda la zona de Gualeguaychú está totalmente habilitada, camiones máximo 80 kilómetros por hora. El paso Cristo Redentor está cerrado por nieve a esta hora. El Cardenal Zamoré, habilitado a Chile hasta las 19 horas del día de hoy. Aeroparque opera con normalidad.
1: En Córdoba, donde nos escuchás, por AM750, la temperatura 20 grados 6 décimas, con cielo ligeramente nublado. En la ciudad de Buenos Aires, temperatura 16 grados 8 décimas, humedad 58%, cielo parcialmente nublado.
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0: Acá estamos en jueves 3 de septiembre de 2026, iniciando la tarde de Radio Nacional Rosario a través de AM1300, a través de la web. Si querés, la aplicación ya tiene que estar en tu teléfono seguramente, y ahí nos vas escuchando con estos 19 grados 5 décimas de temperatura que dice el Servicio Meteorológico Nacional están sucediendo en Rosario. Parcialmente nublado el cielo, y nosotros por acá con 33% de humedad, perdón. Ahora sí, no, 33 grados, no. Se había subido un poquito más.
1: 33 grados es hot.
0: La humedad, el porcentaje de la humedad. En cualquier momento llegamos a los 33.
1: No me jodan
0: porque empezamos y mirá, 19.5. No hay gran diferencia, te digo, ¿eh? Y si ya se empieza a anticipar esa primaverita que estamos sintiendo en estos días, no me quiero imaginar después el verano, ¿eh? No es que sea una mujer catastrófica ni nada por
1: no,
0: el estilo.
1: Para nada.
0: Pero eso va a suceder. Después hacemos el recorte, Kun, ¿eh? Y lo vamos a tener a esto, por las dudas. ¿Cómo está el equipete por acá, Paine Noceti?
1: ¿Cómo le va? Muy buenas tardes, Luján Nistal.
0: ¿Bien? ¿Disfrutando de esta,
1: sí,
0: este calorcito o no?
1: Hasta acá te aguanto. Ya los 33 no me gusta tanto.
0: Claro. Bueno. Doval, ¿viene? ¿Se recupera? ¿No? ¿La está remando?
2: No, estoy bien. No estoy 100%, pero compensa esa zanahoria que está al final del recorrido, que son mis vacaciones que comienzan mañana a las 16. Así que mañana de 15 a 16... Acá voy a decir, hermosa tarde, ¿verdad?
1: Sí. La hora libre.
0: De 15 a 16 va a estar solo, lo vamos anticipando porque va a ser la despedida, ¿eh? Se queda solo al mando del programa, del inicio de la tarde, y nosotros lo miramos desde el vidrio, con la ñata en el vidrio.
2: No, podemos hacer un encadenado de temas de música popular, de folclore del litoral.
0: Ah, ok.
2: De 15 a 16, y yo digo un ajá de vez en cuando, entre tema y tema.
0: ¿Está de acuerdo, Gómez, con que hagamos esta temática que propone Doval o no?
3: Sí, yo trato siempre de estar en la vereda enfrente de todo de Doval.
0: Sí,
3: pero,
0: sí.
3: Pero lo envidio que se va a tomar
0: de
3: vacaciones.
0: De Doval, de todo el mundo está en la vereda enfrente de ustedes.
2: Él es Contreras,
3: obvio,
2: sí,
3: ¿no? Pero... obvio.
0: Sí. Siempre obvio. El señor Contreras.
3: Habla bien de mí eso. Pero le envidio, el destino vacacional a...
0: Ajá.
2: Mucha gente me envidia el
0: chusma
2: que
0: es. No, es chusma.
2: Punta Cana es un destino que hoy cotiza mucho.
1: Es chusma. No lo digas, Pato, te van a ir a buscar.
2: Ajá, la gente no llega a Punta Cana.
0: Mira,
2: no,
0: que la arca, no, todo eso llega.
2: No va a ser cosa. No me voy.
0: Bueno, a quien lo tenemos acá es a Diego Frisco también.
1: Ajá.
0: ¿Eh?
1: El único serio.
4: No, para nada. Pero bueno, ¿cómo les va?
0: ¿Cómo estás, Diego?
4: Buenas tardes. Intento serlo, es verdad. Bueno,
0: no le está saliendo mucho, pero...
1: No, bueno.
0: Últimamente...
3: Gran clima laboral, diría.
4: Sí, tremendo.
0: Pero te queremos igual, Diego. Te bancamos igual, no te preocupes.
4: Vamos a arrancar con algunos de los títulos. Primero decir que cesó la alerta meteorológica. Fue una suerte de falsa alarma, ¿no?
0: Chamuyo, básicamente, ¿no?
1: No llovió, chicos.
4: No llovió
1: en el aire hoy.
3: Pero no bajó ni
0: pero
3: la temperatura,
0: teníamos
3: nada.
0: A última hora de ayer hasta alerta meteorológico.
4: Sí, alerta meteorológico, alerta amarillo, cesó la alerta, pero va a bajar la temperatura. En las próximas horas va a rotar el viento y va a entrar el viento sur.
0: Esa sí es una buena noticia.
4: Sí, va a descender la temperatura. Esa es una buena noticia. Bueno, la noticia de la jornada es del ámbito policial. Este femicidio seguido de suicidio en Villa Gobernador Gálvez. Hoy, la noticia preliminar era que apareció un auto quemado con dos cuerpos que no estaban identificados, ¿no? Después empezaron las investigaciones que obviamente hizo la policía, y a esta hora, después de varias especulaciones, lo que habría pasado es que un hombre mató a una mujer y prendió fuego el auto a orillas del río. Fue al río, se quiso tirar al río, no se sabe si alguien lo sacó o se arrepintió y volvió por sus propios medios, metiéndose en la parte trasera del Corsa, que en ese momento estaba estallado y con el fuego descontrolado, ¿no? Porque había explotado el tanque del vehículo. Esa es la información que hoy están manejando desde la fiscalía. La persona mata a la mujer, se quiere tirar al río, no sabemos si se tiró o se arrepintió, lo concreto es que volvió y se metió en el auto. Por lo tanto, hay a esta hora dos cadáveres que todavía no han sido identificados y quieren sobre todo identificarlos, obviamente porque es la tarea que hay que hacer, pero fundamentalmente para saber, hecha la identificación, si había alguna denuncia previa de la mujer sobre acoso o agresiones por parte de este asesino, ¿no? Que fue el que realmente le dio final a la vida de esta joven. Bueno, esa es la noticia de esta hora, que además si uno la encadena, ahora no tengo la estadística, pero otro femicidio que en pocos días, uh-huh. Pareciera que Rosario está en una racha de femicidios realmente muy preocupante.
1: No es solo la ciudad de Rosario, podemos hablar del país y del mundo, te diría. Pero respecto a lo que está pasando en nuestra ciudad, hubo una serie de casos, no solo femicidios, sino un travesticidio también que ocurrió en el último mes. Y sí tenemos la única buena noticia de esto, que es que Allison ayer pasó a una sala común, que fue la chica a la que quiso matar su expareja en un departamento en la calle Paraguay y Cochabamba. Así que esa es una noticia que, bueno, por lo menos se sale de lo esperable y es una buena noticia.
4: Bueno, ya lo creo. Bueno, después hoy estuvo hablando el gobernador Puyaro, inauguró la nueva cárcel de recreo, una cárcel grande para casi 900 reclusos, en realidad reclusos y reclusas, porque va a haber dos pabellones masculinos y uno femenino. La cárcel es nueva, hace muchos años que no se hacen cárceles nuevas. De hecho, después de esta se va a inaugurar la que están haciendo aquí, la que se va a conocer como el infierno, ¿no? Una cárcel de extrema seguridad, pero hoy inauguraron la de recreo. Toda la mañana hubo mucho revuelo en la ciudad de Santa Fe porque trasladaron a muchos a la nueva cárcel, que va a tener atención médica, educación, talleres, un lugar para actividades recreativas. Son celdas de 3 metros por 2, todas tienen cámaras de seguridad, reconocimiento facial, escáner, una cárcel moderna, una cárcel moderna. Hacía, si uno ve esta cárcel, hoy veía unas imágenes y la compara con la de Coronda, la verdad que hay un abismo, la verdad que es algo importante, porque además la calidad de vida de los detenidos también cambia para bien. En el ámbito nacional, el presidente Javier Milei ya regresó del viaje relámpago que hizo a Chile, donde se reunió con el presidente José Antonio Kast y habló en un foro regional de la derecha, donde dijo: el gobierno de Macri se dejó correr por los que tiraron piedras, nosotros no lo vamos a hacer. Y recordemos que, más allá de esta declaración, hay mucha expectativa por lo que diga hoy Milei en la cadena nacional a las 21 horas. El discurso todavía no se grabó, están en eso. Me dicen que en una cuestión de minutos el presidente va a grabar ese discurso, donde hay muchas especulaciones, pero hay un fuerte hermetismo. No se sabe qué va a anunciar, si es que habrá un anuncio, ¿no? En realidad, lo que sí se sabe es que, por decirlo de algún modo más coloquial, Estados Unidos le soltó la mano a Inglaterra en la causa Malvinas. Hoy Donald Trump volvió a hablar sobre la decepción que tiene con el Reino Unido por su falta de ayuda. En realidad, es algo coyuntural. Trump está enojado con el Reino Unido porque no le ha dado apoyo para su aventura en Irán, para su aventura bélica, para su guerra en Irán. Y entonces dijo esto de Malvinas, que molesta al Reino Unido, y hoy el presidente va a hacer un anuncio o una declaración. Así que bueno, son algunos de los principales títulos, y tengo uno, pero voy a necesitar la ayuda de Pato.
1: Ajá.
4: A ver, porque el tema del barrio chino, que me dicen que avanza mucho, y estaba escuchando un par de locaciones. Una me sorprendió, la posibilidad de que el barrio chino esté en la peatonal Córdoba de San Martín al Río.
1: Y chau, el casco histórico, digamos.
2: Bueno, quedaría con unos banderines chinos, qué sé yo.
4: Sí, tendrían que poner un arco.
3: Lo están prepalando ya.
4: ¿No? Claro, tendrían que poner un arco. Después también hablan de Ovidio Lagos, el río Oroño, esa zona ahí medio pichincha. Pero bueno,
2: se sondean varias locaciones. Sí. Igual está verde como el...
1: Ah, pensé que iba a decir otra cosa y dije: Pato, por favor, el horario de protección al menor, claro, menos mal.
2: Chicos, ¿qué tiene la mente perdida? Está verde como algo, alguna comida china que puede ser.
1: La R.
2: La verde como el...
1: El wasabi.
2: ¿El wasabi es chino o es japonés?
1: No, bueno, no sé, Pato. Son parecidos.
2: Para ahora,
4: para mí están dando mucho bombo,
2: sí, mucho biribiri, como suele decir.
1: Bueno, y porque tenés que conseguir plata y espacio.
2: Bueno, ahí está la familia Di Santo, los que antes eran mayoristas y la chocaron.
1: Micropack, ¿no?
2: Esto va es comentarios míos. Luciano Di Santo, que es heredero de Lucio Di Santo, el histórico empresario supermercadista que desarrolló el emporio Micropack como una empresa que hasta hizo mucho lobby, por ejemplo, para que en Santa Fe se sancionara la ley de grandes superficies que impedía que, sobre todo, desembarquen las grandes cadenas de retail en la provincia.
4: Tumbaron a Jaguar.
2: Entre otros, el caso más paradigmático, Jaguar, que llegó a levantar su supermercado, su nave, puso carteles, todo, y nunca pudo cortar.
1: De colores.
2: Claro, esa nave fabril, ese galpón de Jaguar sobre Circunvalación, hoy, ¿saben quién lo tiene? Mirá cómo me voy por las ramas. La gente parece la oportunidad.
1: Claro.
2: Controla, tiene su depósito en Circunvalación.
4: Buen dato.
2: En el ex Jaguar. Bueno, lo cierto que los hermanos Di Santo, herederos de Lucio, se hicieron cargo del negocio mayorista, Micropack. Hubo como una especie de chisporroteo.
4: Y el padre
2: entre padre e hijos. Padre se quedó gerenciando como empresario inmobiliario el shopping Paso del Bosque.
4: Sí.
2: Y delegó en sus hijos la gestión de Micropack. Yo me acuerdo, no lo puedo mencionar, fue docente mío en la escuela de periodismo, abogado, era un referente lobista de Micropack en ese momento. Sí. Que cuando se dio ese cambio de manos entre padre e hijos, me dijo un día: Patricio, yo creo que la van a chocar. Porque en ese momento, por ejemplo, lo que hicieron es sacar las murallas de Rosario para abrirle juego a que la familia de Maxi Consumo, que es un gigante del supermercadismo mayorista en Buenos Aires, penetrara en Rosario a expensas de Micropack. De hecho, Micropack dejó de fabricar sus marcas tradicionales y colocaba en muchos almacenes chicos en un plan de abaratar costos para permitir la distribución exclusiva de los productos de Micropack. A cambio de Maxi Consumo, los dueños de Maxi Consumo dejaron entrar a Micropack a Buenos Aires y compraron una base en Núñez, logística, compraron camiones y demás. Bueno, no les fue bien. El hecho derivó en que hoy los Di Santo vendieron todas sus superficies mayoristas a capitales chinos.
1: A capitales chinos,
2: De ahí viene el vínculo con el zar del barrio chino porteño.
1: Ahora es todo Chen.
2: Exacto. Bueno, todo Chen son los supermercados que le alquilaron el Fondo Comercio a estos capitales chinos. Pero bueno, los Di Santo ahora están negociando con Wang Guangzhu, David, básicamente, para los amigos, que es el presidente de la Asociación Civil Barrio Chino de Capital Federal. Que es un barrio que se ha desarrollado mucho, no es tan grande, no es un barrio chino comparable con el de los Estados Unidos y demás, son unos 100 locales, un pequeño paseo,
1: pero
2: creo que
1: funciona.
2: 200 metros, debe ser, yo no lo conozco.
1: Sí, yo sí he ido, funciona, tiene un montón de locales y ahora con toda la vuelta del K-pop, aunque no sea chino, medio que toda la cultura coreana también está.
2: Se curten las calles.
1: Genera un afluente para ahí, digamos, ¿no?
2: No solo de compras, sino de gente que va ahí como experiencia. Bueno.
1: Y TikTokers.
2: Lo único que trascendió hasta ahora, Pai.
3: Nada bueno dijiste de Pai.
2: Es una fan. Es una foto. Hay. Es una foto de los Di Santo con el zar del barrio chino porteño.
1: Y con que les habrían dejado poner el arco ese.
2: Exacto.
1: Que es algo que te da como, no sé.
2: Es como la,
1: un sello
2: la
1: de,
2: franquicia.
1: Claro, como un sello de producto real, digamos. Bueno,
3: a 3 cuadras del monumento.
2: Evidentemente, algún aval del municipio tienen los Di Santo como para tirar esto en la opinión. En algunos medios que recogieron esta inquietud y empezaron a difundirla con: ¿se viene un barrio chino en Rosario? Bueno, yo creo que están testeando, no lo descarto, obviamente, pero todavía el hecho en cuestión está muy verde. Es una forma de edulcorar un poco la penetración que está teniendo los capitales chinos. No los quiero desmerecer, para nada, pero después quiero ver cuánto de la oferta que va a haber en este barrio es de, qué sé yo, de manufactura argentina, por lo pronto. ¿Y qué van a vender? Porque uno piensa, ya va a ser chino por todos lados. ¿Cuál será la oferta disruptiva? Uno imagina alguna cuestión más de valor agregado vinculado a la gastronomía. Pero hasta ahora es eso. No hay otra cosa. Lo cierto es que genera inquietud el asunto. Por ahora, insisto, se limitan a dar esos detalles. Seguramente habrá más novedades en las próximas semanas si esto tiene alguna receptividad en positivo, por ejemplo, del municipio y demás. Yo creo que están testeando.
1: Sí, salieron igual a decir, bueno, si no lo quiere Rosario, lo quiere Funes, ¿eh?
2: Claro, por eso. ¿Cómo se dice? En la jerga se está...
1: Lobby,
2: viendo de qué manera esto calza, sobre todo en el poder político local. Hizo mucho ruido si nos quedamos en el comercio local. Ayer la confirmación de la apertura concursal de una empresa de retail del mundo de los electrodomésticos, no tanto por el caso en sí, es una estructura grande, tienen 15 sucursales entre las bocas que tienen en Rosario y otras localidades del sur provincial y de provincia de Córdoba, hablo de la firma de Rico. En realidad esa es la marca de fantasía que tiene la cadena. Hay una sociedad que tiene otro nombre, lo cierto es que la familia de Rico controló esta marca, que en los últimos 10 años creció y mucho, al punto de construir, de levantar un centro logístico en Ciudad Industria, que es este nuevo predio fabril que está ubicado en Funes. Había un rumor dando vueltas de que estaban a la vuelta de la esquina del concurso. Finalmente, sobre el filo de la semana pasada, se habilitó el concurso de acreedores. Y ayer la familia de Rico estaba que trinaba porque no entendían una cosa ilógica. A mí me tocó explicarles por qué el tema trascendió. Porque ellos dicen, ¿cómo puede ser que estén hablando de nosotros si nosotros queremos hacer la cosa bien? Señoras, señores, cuando ustedes entran en concurso, ya es un caso público. Porque claro, de hecho a la justicia le conviene que trascienda que hay un concurso abierto para que más gente vaya a verificar créditos. A decir, che, a mí de Rico me debe plata. Porque si no quedas afuera de que te paguen. Si vos no blanqueás lo que te debe la empresa.
1: Son como las reglas del juego.
2: Es la regla del juego. O sea,
1: si vos haces este movimiento, van a pasar estas cosas, ¿no?
2: De hecho, esto trascendió porque la confirmación de la apertura del trámite se publicó en los edictos judiciales.
1: Okay.
2: Y Mirta Legrand y yo somos los únicos que leemos los edictos judiciales.
1: Más o menos.
2: Como los avisos fúnebres. Y bueno, así.

0: y
1: pregunta, loco.
2: Los negocios de por sí entendemos poco
1: los varones con las preguntas, ¿eh?
0: Los negocios de electrodomésticos crecieron mucho con los planes de cuotas que se licuaban con la inflación, sí, y con los aumentos
1: salarios. Los ahora 12 y de todas esas cosas.
0: Incluso a veces financiación de las propias casas de electrodomésticos. Vos comprabas algo en 12 cuotas y sabías que a partir de la cuota 6-7 con la inflación que reinaba en ese momento,
1: sí,
0: la cuota, y si tenías la suerte que tu salario aumentaba más o menos.
1: De hecho, si uno piensa en los negocios de ese tipo, de la peatonal Córdoba o del centro rosarino, bueno, hay muchos menos ahora que hace 3 años
0: de
1: atrás.
0: De hecho, De Rico cerró la sucursal que tenía aquí en peatonal Córdoba, tenía una en La Favorita que cerró a expensas del cierre de la oferta comercial en su totalidad, y a muy pocos metros de ahí tenía un local en la calle sobre la peatonal.
1: Y después al oeste.
0: Que también cerró, exacto. Bueno, las del centro las cerró todas. Siguen, van a seguir activos y la familia de Rico insistió en que el trámite no significa que salgan del mercado, pero voy a esto y cierro enseguida. El sustrato de esta entrada en concurso es que les quedó mucha deuda bancaria que fue necesaria para apalancar este crecimiento, y hoy bajaron las ventas, bajó la espuma, la gente piensa dos veces a la hora de comprar un electrodoméstico, y el giro comercial que tienen sus locales no alcanza para costear los intereses de esa deuda que contrajeron. Deben cerca de, o al menos es lo que declararon, ahora se tiene que depurar en el concurso, 20.000 millones de pesos. La mitad de eso es deuda con proveedores, le deben a la mayoría de los fabricantes de electrodomésticos argentinas. Hay 9.000 millones de pesos de deuda bancaria, la mitad, 4.000 y piquito, de millones de pesos es con el Banco Nación.
1: Bien, Patricio Doval. Y ahora nos vamos a los deportes porque está Ariel Gómez con nosotros.
2: Bueno, en el día de hoy, en un hotel céntrico aquí nomás, se presentó el clásico de Rosario, que será el domingo 14:45 en el Gigante de Arroyito, Central y Newell. Jeremías Ledesma y Franco Escobar estuvieron presentes allí en esa conferencia, pero vamos a estar hablando y vamos a ver si podemos escuchar la palabra de alguno de esos jugadores. Un clásico que, bueno, todavía estamos a la espera, obvio, de ver cómo terminan esta semana, que viene Central de perder, Newell de empatar ante Estudiantes de La Plata. Llegan allí un poco golpeados, sobre todo los canas. Así que vamos a estar hablando de lo que pasó hoy allí en el hotel. También nueva jornada de lo que es el Abierto de los Estados Unidos. Estamos hablando de tenis porque hay presencia argentina en varones. Hace un ratito estaba jugando Fran Cerúndolo, que está 2-1 abajo frente al alemán Struff. 7-5 para el alemán el primero, 7-5 para el argentino el segundo, 6-4 para el alemán ya en el tercero. Y además también dentro de un rato va a estar jugando Marco Trungeliti frente al belga Block. Y además también en un ratito Nadia Podoroska, jugó y perdió ante la polaca Swiatek, 6-3 y 6-2 la rosarina. De esta manera se despide de este torneo.
1: Un día como hoy, un 3 de septiembre, pero del año 1920, nacía en Cotabamba, Sauraria, la señora Chauca Granda. En Perú nacía esta gran cantora y compositora que nos deja canciones preciosas como esta que vamos a escuchar ahora, que tal vez sea uno de sus himnos, ¿no? Flor de la Canela. Y una señora que no solamente ha sido compositora en una época en la que no había muchas mujeres compositoras, sino que además le supo dar a la canción latinoamericana una dulzura y una elegancia que muy pocas han logrado darle.

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3:30 de la tarde en todo el país. La nueva licencia de conducir en Santa Fe sumará en forma obligatoria una capacitación en RCP y un curso de primeros auxilios. Así lo aseguró el director de la Agencia Provincial de Seguridad Vial, Carlos Torres, que explicó la importancia de este nuevo requisito.

0: ¿Por qué? Porque uno con su vehículo anda por toda la provincia y nunca sabe cuándo se va a encontrar o presenciar un momento en donde una persona se descompone en la vía pública, o presenciar un siniestro vial, o participar de un siniestro vial en donde alguien necesita primeros auxilios. ¿Cómo controlar una hemorragia? ¿Cómo colocar a una persona politraumatizada para que esté confortable hasta que venga la ambulancia? Es decir, cosas básicas, elementales, que a nosotros nos parece que pueden salvar vidas en esta primera hora, que es la hora de oro, que le llamamos los médicos a esta emergencia de la primera hora cuando se produjo un siniestro vial. Vamos a evaluarlo, pero seguramente va a ser cuando uno va a obtener por primera vez la licencia.
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2: Gracias, Diego. Recordamos, el domingo se va a estar disputando el Clásico de Rosario. En el día de hoy se hizo una conferencia de prensa en la que estuvieron Jeremías Ledesma y Franco Escobar, ambos jugadores, tanto de Rosario Central como de Newell's Old Boys, en el cual vivieron un poquito la previa de este partido.
3: Nada, nosotros llegamos, creo que muy bien, llegamos en un buen momento, estamos con el grupo muy unido, con la confianza de que podemos darle una alegría grande al hincha. Sabemos que, bueno, ahora nosotros tenemos el banderazo, van a mostrar todo el apoyo, sabiendo que el domingo van a estar mirándonos desde lejos, desde casa, y vamos a sentir el apoyo de ellos y nada, jugar también para ellos y para poder regalarle una alegría y un triunfo.
4: No, bien, nosotros anímicamente nos encontramos bien, lo dije antes, estamos en un buen momento deportivo, aunque muchas veces también lo vuelvo a repetir, hay mucha gente que no lo quiere creer, pero si ganábamos, quedábamos punteros en varias ocasiones, entonces anímicamente estamos bien, el grupo está bien, está fuerte, está unido, entonces la realidad es que es un partido que va a estar bueno, que se va a disfrutar y como lo repito siempre, es un partido que tiene su condimento que te hace vivirlo de una manera especial.
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5: Atención automovilistas, así se encuentra el tránsito a esta hora en la ciudad de Rosario. Actualizamos. En calle La Madrid y Ayacucho, el tránsito se encuentra interrumpido por obras. Desvía la línea de colectivos 141. Circular con precaución. Actualizamos. En calle Buenos Aires, entre Galvez y 27 de febrero, la circulación vehicular se encuentra interrumpida. Desvían las líneas de colectivos 143, 136 y línea 137. Roja y negra. Circular con precaución. Actualizamos. En calle Meguino y Crespo, por cables caídos sobre la calzada, modifica el recorrido en la línea de colectivos 126 negra. Circular con precaución. Actualizamos. Por siniestro vial, permanece interrumpido el sector de la ruta nacional número 34, altura calle Sadlbat. Se realizan desvíos en dicho sector. Circular con precaución.
1: Estado del tiempo.
6: Cielo algo nublado en Rosario, la temperatura 19 grados, humedad 33%.
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0: Estamos escuchando a Manu Chao un ratito porque vamos a hablar de una asociación civil que se llama, como esta canción, Me Llaman Calle, que es de aquí de la ciudad de Rosario y que este próximo sábado están haciendo una peña solidaria, una noche para compartir y disfrutar de la música en vivo, danza, folclore, bingo, sorteos, todo esto para seguir ayudando. Y ahora te contamos un poquito más porque del otro lado del teléfono está Ximena Ascre, ella es del equipo fundador de esta asociación civil llamada Me Llaman Calle, y queremos que nos cuente un poquito de qué se trata el trabajo que hacen en nuestra ciudad de Rosario, especialmente en el centro de nuestra ciudad. ¿Cómo anda, Ximena? Buenas tardes, te saludamos Painé, también está Capato y también está Ariel.
1: ¿Qué tal? ¿Cómo va? Buenas tardes.
0: Bien, ¿y vos?
1: Muy bien, muy bien.
0: Bueno, ¿nos contás un poquito de qué se trata Me Llaman Calle?
1: Me Llaman Calle, en febrero va a cumplir 5 años, nosotros salimos 3 veces por semana por el centro de la ciudad, ya sea Córdoba, Oroño y El Río. Salimos con comida como medio de comunicación con los chicos para generar este vínculo que hace tantos años, más de 5, que tenemos los fundadores con los chicos de calle.
0: A la hora de hacer esas recorridas, imagino que se encuentran con muchas historias, ¿no?
1: Muchísimas, muchísimas.
0: ¿Cómo es ese ida y vuelta con esas personas que bueno, que no deberían vivir en la calle, pero ese es su lugar hoy?
1: Mira, nosotros lo que hacemos es prestar tiempo y oído para escucharlos, y bueno, tratar de sacarlos un poco de su día con 5 minutos, 10 minutos, lo que dé cada día, en cada encuentro, con cada uno, que es todo siempre muy personal, más allá de que nos ven en la calle con un montón de gente alrededor.
0: Claro.
1: La historia es escuchada de manera muy personal, no todos los voluntarios tienen el mismo feeling con los chicos de calle como en la vida misma, ¿no? Se les dedica tiempo, y sobre todo la escucha, esa escucha y ese pasar un poquito más amena esos 5 minutos que estamos con ellos. Por eso a veces la gente no entiende cuando nosotros por ahí andamos con música, nos reímos, claro, hacemos bromas con ellos. Es un poco para sacar de esa historia que tienen.
0: Hace unos días cuando charlábamos vos me hablabas de que la gente que habita la calle es nómade, como que se va moviendo de lugares en lugares.
1: Se va moviendo, sí.
0: ¿Eh?
1: Sí, tal cual.
0: Y yo también tenía como este, o al menos la pregunta de si en el último tiempo empezaron a haber más gente o otro tipo de personas habitando las calles de nuestra ciudad.
1: Sí, sí, nosotros lo que vemos es que gente que estaba en distintos otros barrios se acercan más a la peatonal, al centro, por varios motivos, no solamente el hecho de que hay más accesibilidad a estas agrupaciones que salen en invierno a comer, a dar de comer, perdón.
0: Sí.
1: Nosotros si bien estamos todo el año estamos, pero sí en invierno se ven más agrupaciones que salen con comida. Más allá de eso vienen también, están durante el día más personas que por ahí no son personas en situación de calle, pero sí en extrema vulnerabilidad,
0: claro,
1: que viven en barrio y vienen a paquetear, o a cuidar coches, a lavar, a paquetear es vender pañuelitos, repasadores, bolsas,
0: bien,
1: todo lo que sea.
0: Buena aclaración.
1: Claro, y es como que es más fácil vender acá que en los barrios.
0: Claro, hay más circulación.
1: Ya nos olvidemos también que antes el vecino de barrio ayudaba también a la gente de calle dándole, qué sé yo, fruta, comida o abrigo.
0: Sí.
1: Hoy por hoy la gente da menos todavía, una por miedo y otra porque no tiene. Entonces, que se ve reflejado en todas las agrupaciones, las donaciones cada vez son más escasas.
0: Claro, vos mencionabas el miedo, ¿no? ¿Hay un crecimiento importante de ese miedo al distinto, al otro, al que está afuera?
1: Estamos más individualistas.
0: Claro.
1: Estamos todos los humanos un poco más retraídos en mirar a la cara a la gente. Que eso parece una tontera, pero no lo es.
0: No, claro.
1: Ya no nos miramos ni siquiera entre nuestros vecinos de edificio a la cara. No sabemos los nombres. imagínate una persona que está en la calle durmiendo, sucio, mal entrazado, con un lenguaje por ahí que no es el que estamos acostumbrados, producto que, bueno, están a la defensiva constantemente, obvio.
0: Sí, claro, sí, está mucho más, más, es más difícil, eso es así. Este próximo sábado ustedes van a hacer una peña solidaria donde, bueno, va a haber una participación muy importante de agrupaciones folclóricas, va a haber un bingo, va a haber sorteos. ¿Esto que ustedes hacen es con qué objetivo, Simé?
1: Mira, nosotros lo que hacemos todos los años es algo distinto. Este año decidimos hacer una peña folclórica. Nosotros, con todo lo que sumamos de las entradas y de lo que se venda dentro de la peña, es lo que nos ayuda a sobrevivir el resto del año, para no solo comprar alimentos, que más allá de lo que nos van donando, imagínate, nosotros damos 850-870 porciones semanales.
0: Ajá. Uh-huh.
1: Eso no es que el 100% nos lo donan.
0: Claro.
1: Eso es, nosotros todos los años hacemos una compra muy grande de mercadería y de insumos. Los cucharones cada dos meses se rompen, los carros hay que arreglarlos, nosotros claro. manejamos con carros, vamos caminando con carros, hay que arreglarlos, hay que reponerlos, hay que reponer tablas, cuchillas, descartables, tenedores, zinc. Bueno, todo eso, más allá de las donaciones que nos hacen, que ayudan un montón y aportan un montón, también tiene un costo muy grande, que no viene solamente de las donaciones, vienen de estas cosas, ya sea risa o este año, por ejemplo, la peña, que está enfocada en eso, en mantenernos económicamente como agrupación.
0: Bien, si alguien quiere comprar su entrada, porque entiendo que solo se puede con entrada anticipada, sí, menos, ¿cierto? Porque es con sí, entrada con comida.
1: Entrada anticipada, porque no, la idea es poder saber cuántas personas van a ir para calcular la comida, la bebida.
0: Porque van a cocinar, ¿no? Ustedes.
1: Cocinamos nosotros, va a ser arroz con pollo, y bueno, para el que no come pollo tiene que avisar.
0: Bien.
1: Arroz incluso.
0: O sea, si sos vegetariano podés venir igual, te van a dar de comer igual.
1: Podés venir igual,
0: ¿y dónde
1: totalmente.
0: Compramos las anticipadas?
1: Tienen que comunicarse con el teléfono 341-5960-130. Es el teléfono de la asociación.
0: Bien, 341-5960-130.
1: 130.
0: Ahí, y si no, buscan a Me Llaman Calle en las redes sociales y también
1: sociales,
0: ahí van a encontrar el número para poder comunicarse. Gracias, Ximena, y espero que tengan una gran peña y una gran recaudación.
1: Les agradezco muchísimo y obviamente están todos invitados.
0: Allí nos veremos el próximo sábado 5 de septiembre en esta peña solidaria que organiza la gente de Me Llaman Calle. Allí va a estar el grupo de danzas Siempre Noche, Gustavo Jiménez y músicos invitados, el grupo Euforia, Somos Leyenda, Amanecientes, grupo folclórico Los Legüeros, grupo La Relajada, y todo lo recaudado va a ser para seguir acompañando a las personas que están en situación de calle desde esta asociación civil. Hablábamos con Ximena Ascre, fundadora y también parte muy activa de Me Llaman Calle.

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0: Y estamos acá, 47 minutos pasaron de las 3 de la tarde. Pato, te quedan 10 minutos, aprovechémoslo.
1: Sí, me queda un día de trabajo más 10 minutos.
0: No, bueno, eso...
1: Ahora 9 minutos. Sí. Pero bueno, decir que empiezan a activarse algunos rumores alrededor de la Láctea Verónica. Ustedes saben que lo último que conocimos de Verónica es que los titulares de la compañía, la familia Espiñeira, abrieron o presentaron la documentación para solicitar el concurso preventivo de acreedores en la justicia civil y comercial con asiento en Capital Federal. Porque si bien las plantas de Verónica están en territorio santafesino, son tres las plantas, la de Clason, que es la más cercana a Rosario, después está Lehmann en el departamento Castellanos y la planta de Suardi, ubicada en el departamento San Cristóbal. Si bien las plantas están acá, uno podría imaginarse, bueno, el concurso se dirime en la justicia santafesina. No, porque la administración de la Láctea Verónica, y de hecho la familia Espiñeira, la mayoría de los integrantes de esa familia tienen domicilio en la ciudad de Buenos Aires. Y la administración, las oficinas de Verónica están en Capital Federal. ¿Por qué hablamos tanto de esta empresa? Porque esta empresa dejó prácticamente de operar antes de entrar en concurso. Tiene un rojo, un pasivo muy contundente, ostensible con respecto a los trabajadores. Le debe plata a los tamberos que le proveen del insumo fundamental para procesar en las plantas. Y la novedad ahora es que mientras se espera que la justicia porteña habilite el concurso de acreedores, empezó a sobrevolar. Esto tómenlo con pinzas, porque puede ser que también sea un rumor echado a andar por la misma compañía, de que hay compradores para dos de las tres estructuras fabriles que tiene Verónica en Santa Fe. Una es la planta de Clason, que está aquí, en realidad está ubicada entre Totoras y Clason, más cerca de Clason, corresponde a la zona rural de Clason, pero el grueso de los trabajadores son de Totoras. Habría comprador también para la planta de Suardi, no así para las instalaciones ubicadas en Lehmann. Si se venden, incluso está dando vueltas la tasación con lo que se habrían fijado de precio estos activos, 15 millones de dólares, 15.5 millones de dólares para la Láctea Verónica son los que embolsarían. Un pasivo mucho más grande. La empresa declaró un pasivo superior a los 118 mil millones de pesos, 77 millones de dólares, pero bueno, si se venden esas dos plantas, solo alcanzarían para cubrir un 20% del total de la deuda. ¿Quiénes serían los compradores? Bueno, para la planta de Clason estaría sobrevolando una sociedad anónima simplificada, la firma Lacterra, que ofertó 9 millones de dólares. Para Suardi, el plan es que pase a manos de otra sociedad anónima simplificada, Copalac, por 6 millones y medio de dólares. ¿Qué hacen estas empresas? Nadie lo sabe, porque se habilitaron hace muy poco tiempo. Si vos chequeás el origen de estas dos sociedades, Lacterra y Copalac, ves que tienen muy poco recorrido, o al menos no tienen tradición en el ámbito del negocio lácteo. Así que veremos qué pasa. Este rumor, insisto, viene del lado de la familia Espiñeira, que es la controlante hoy día de Lácteos Verónica. Obviamente que genera cierto estímulo entre los trabajadores, que siguen sin ver un peso y que están ligados todavía a estas plantas. Pero por ahora es la cosa que da ahí. Cuando vos le preguntás a algunos funcionarios provinciales para ver qué información manejan en relación a la posible reactivación de las plantas, te dicen que es todo muy vidrioso y que todavía no hay nada confirmado. Lo cierto que este rumor de los dos compradores lo echaron a andar medios nacionales, que están generalmente son muy propensos a las operaciones que pueden hacer la familia Espiñeira, que vive en Buenos Aires. Así que por eso hago todo este contexto en
0: se
1: relación...
0: Se dice esto, pero...
1: Pero yo te lo dejo ahí en pinzas. Con esto no quiero decir nada, pero bueno, me parece que es interesante darle ese contexto a esta información que empezó a difundirse en las últimas horas y que viene desde Buenos Aires.
0: Bien, Patricio Doval. Y en el universo deportivo, ¿qué anda pasando, Ariel Gómez?
2: Anda pasando que sigue jugando Fran Cerúndolo por la segunda ronda del Abierto de los Estados Unidos frente al alemán Struff. Recordamos, 7-5 el primero para el alemán, 7-5 para el argentino el segundo, 6-4 otra vez Struff en el tercero, 6-2 para Fran Cerúndolo el cuarto. Están 3-2 en el quinto set en el definitorio. Por ahora está el alemán por delante tendrá el saque, el argentino, para tratar de afrontar este último tramo, entonces, de este partido frente a Jan-Lennard Struff de Alemania. No antes de las 16:30 va a estar jugando, recordamos, Marco Trungeliti frente al belga Block, y que ya además también cayó Nadia Podoroska frente a Swiatek de Polonia por 6-3 y 6-2. De esta manera la rosarina ya se quedó afuera de este torneo.
0: Tengo un amigo personal que es que acompaña a Nadia Podoroska en los torneos así de mucha exigencia. Él es ajedrecista.
2: Mirá.
0: Y hace un acompañamiento del tipo, no sé cómo se llama, porque no es espiritual, pero es un poco del, como de la calma. Sí, no sé, no es coach, ¿eh? Es programador, trabaja en Google Alemania, nada que ver.
2: Pero digo, como una especie de coaching.
0: Por pero eso. Como una especie, sí, de amigo que te hace el aguante, sí. Capaz, porque él ha competido mucho en, sobre todo, olimpiadas matemáticas, cosas de gente que le gustan los números y la intelectualidad, no tanto sí. El deporte físico, pero que, bueno, tiene por ahí esa templanza para acompañar de esa manera. Así mirá que vos. Capaz que después lo vamos a molestar, a ver si podemos hablar alguno de estos días con Nadia Podoroska. Y que nos cuente también la experiencia de esos torneos tan dale. Importantes, ¿no?
2: Te doy unos $30,000.
0: ¿Por qué?
2: ¿Eh?
0: ¿Por qué?
2: Pues nadie no es amiga de los periodistas, no nos quiere mucho.
0: Capaz que no te quiere a vos.
2: No nos quiere mucho.
0: No sé, vos fíjate.
2: Dale.
0: No sé, ya de entrada dice que no.
1: No, pero aparte generaliza, ¿viste? Sí. Yo tengo contacto con Podoroska, a mí me habla.
2: Ah, bueno, buenísimo.
1: Ah, mentí.
0: ¿No ves? Al final, qué bueno. ¿Cómo era? Todos progresan menos vos, ¿te acordás?
2: Claro,
0: ese afiche. Ajá. No, no era un afiche, era ajá. Un pasacalle.
2: Claro.
0: Bueno, tenis, ¿cómo venimos para los sudamericanos? ¿Estamos listos? ¿Entrenamos esta semana? ¿Estamos
2: yo preparados? Me tengo vacaciones esta semana para el entrenamiento.
0: ¿Tomás vacaciones?
2: Sí, pero bien. vienen muy bien.
0: ¿Cómo
2: tanto? No, estoy jodiendo.
1: Ariel le ofrecieron... Le pusieron un laburo para los sudamericanos. Yo todavía no sé si agarró. No, va a ser Capi.
0: ¿Va a ser Capi?
2: Va a ser la claro.
0: Amigo, qué sí. Calor.
2: Y qué calorete para...
0: Te la regalo.
2: Para el amigo amiga que está dentro de Capi.
1: Adentro no, de... Van a los Capi los van a manguerear porque aparte el capibara, el carpincho está medio húmedo siempre.
0: No, pero sí, si bueno, ese traje lo mojás.
2: No.
0: Y no, amigo.
1: No da, no se puede.
0: Pero
1: bueno,
0: aparte,
1: no
0: sé. La baranda que debe tener esa tela
1: húmeda. Bueno, el carpincho tampoco creas que tiene
0: bueno,
1: mucho.
0: Bueno, pero
2: el carpinchito
0: pero...
2: es más simpático.
0: Sí,
2: así
0: claro.
2: Todo, creo que el carpinchito debe tener menos olor que eso mojado.
0: No, esa tela mojada te la regalo. No, deja. La idea de manguería de los carpinchos no...
1: Igual le tenía que haber puesto Carpi y no Capi. Pero bueno, es una discusión que ya quedó
0: bueno,
1: pendiente.
0: Déjala.
2: No, porque viene de capibara, no de carpincho.
1: Pero tiene que ser carpincho,
2: totalmente,
1: por eso.
2: Totalmente, sí, totalmente.
1: Carpi, listo.
0: Bueno, sí. Se llama Capi, chicos, suéltenlo. Ahora nos vamos a la calle porque está trabajando allí Mauro Jasprisa, como todos los días. ¿Cómo andas, Mauro? Buenas tardes.
3: ¿Qué dicen? ¿Cómo andan? ¿Cómo les va? Buenas tardes.
0: Bien, ¿y vos?
3: Bien. Por ahora todo bien, todo tranquilo.
0: Bueno.
3: Temperatura agradable a esta zona.
0: Agradable. ¿No llovió? Sí.
3: No.
0: El alerta ahora, ese se fue a su casa.
3: Sí. Como llegó, se fue.
0: ¿Y sí. ¿En qué andamos en materia informativa?
3: Bueno, lo asociamos, ¿no? ¿En qué andamos? Podemos andar en taxi, podemos ajá. Andar en estaciones ilegales.
0: Sí.
3: Bueno, es esta discusión que hace bastante tiempo, vuelve cada vez que se puede al tapete, porque bueno, todas estas cuestiones económicas y financieras también repercuten en estas cuestiones. Así que si les parece, podemos escuchar a José Tato Yantosca, referente de Catintar, que nos pone al tanto de esta situación.
0: Dale.
4: Taxi hoy, lo que significa que el taxi está mal, que el sistema de transporte público está mal, que no escapa la realidad que tienen hoy todas las industrias, los comercios, todo lo que dependemos del mercado interno, no escapa de esa realidad. Hoy con la proliferación de aplicaciones ilegales y la situación económica del país hace que nosotros estemos en una situación crítica, muy crítica, en donde hace que cada vez seamos menos taxistas, hace que cada vez menos choferes se suban arriba a los taxis porque no es rentable, hace que cada vez que haya que cambio de unidad, muchos compañeros no lo puedan realizar y pasan a hacer la actividad ilegal. Lamentablemente lamentablemente lo que hoy estamos viviendo. Seguimos charlando con el Consejo y con el municipio para ver qué vuelta le podemos dar a esto. El objetivo, a ver, es cómo podemos mejorar, cómo se le pueden hacer controles a las aplicaciones, por lo menos en los lugares más importantes del taxi, en las paradas de taxi, ejemplo, la terminal, el casino, los shopping, el micro y macrocentro, que en esos lugares haya un poquito más control de la actividad legal para que el taxi pueda resurgir nuevamente. Estamos trabajando sobre eso, porque dentro de la crisis, dentro de que no hay buenos salarios, dentro de que la movilidad a la gente cada vez le cuesta más, lo que nosotros necesitamos es un poquito más de control. Si no hay control, no vamos a salir adelante. Justamente tenemos muchos costos, vos ves cómo va aumentando el GNC y la nafta todos los días, de a poquito. Hoy ya lo tenemos en un promedio de 900 pesos al GNC. ¿Cómo te aumentan los costos de ir a un taller mecánico? Hoy es prácticamente imposible lo que cuesta la mano de obra. Los repuestos por ahí a lo que costaban antes se sostienen o bajaron un poco en una parte, pero cuando vos vas a un taller, un auto que cuesta 5 o 6 millones de pesos, vos te tenés que gastar 1 millón de pesos para poder arreglarlo. Y a su vez, la competencia desleal que tenés es muy grande, y bueno, todo eso hace un combo explosivo para estar.
0: Complicada la situación, Mauro.
3: No, obviamente que es complicada porque, a ver, podemos hacer la asociación, el paralelismo de lo que hablábamos con el tema trapitos también, con Tiro 6, acá. Si no se ayorna tanto una parte como la otra, lamentablemente vamos a seguir estando en esta situación, en este tire afloje, en esta cinchada que lamentablemente a quien tiene de rehén es al usuario, es al pasajero, porque está el que se toma el taxi, está el que se toma el Uber, está el que se toma la aplicación ilegal, como uno quiera llamarlo, pero también hay que ser realista. Más del 60% de los taxis hoy por hoy hace Uber o Didi.
0: Así es, Mauro, hay que encontrarle una vuelta y resolverlo para, bueno, dejar de tironear de la misma cuerda. Gracias, Mauro.
3: Abrazo.
0: Mauro Yasprisa, el móvil de Nacional Rosario en la ciudad, contándonos, bueno, lo que pasa alrededor de los taxis y las aplicaciones. Y es como en la época del remis trucho, ¿se acuerdan? Que estaban los remises legales y los remises truchos. Esto es más o menos lo mismo, pero con aplicaciones ahora. Son las 4 de la tarde y es tiempo de noticias. Chau, Pato, hasta mañana, que es tu último día antes de las vacaciones. Sí. Y ahora, el RA1.

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1: 4:01 p.m. en la República Argentina. El presidente Javier Milei regresa al país. Mientras tanto, se ultiman los detalles para la grabación del mensaje que será emitido por Cadena Nacional. La información con Liliana Arias.
2: El presidente Javier Milei se apresta a grabar el mensaje que se emitirá a las 21 por Cadena Nacional, en el que hará anuncios relacionados con los avances diplomáticos que realiza su gestión en relación a la cuestión Malvinas. Será en el Salón Blanco de Casa Rosada y, según fuentes oficiales, el jefe de Estado estará acompañado por todos los ministros de su gabinete, además de la secretaria general de la presidencia, Karina Milei.
1: Siguen los homenajes a jugadores de la selección en Entre Ríos desde Radio Nacional Gualeguaychú, Eli del Mar Otman.
3: La Cámara de Diputados de Entre Ríos aprobó por unanimidad la declaración de ciudadanos ilustres para los futbolistas de Gualeguay, Lisandro Martínez y Marcos Senesi de Concordia, tras su destacada participación en la selección argentina durante el Mundial que se disputó en Estados Unidos, México y Canadá, donde Argentina se coronó subcampeón. Tras recibir la media sanción de la Cámara Baja, la iniciativa pasó al Senado Provincial para contemplar su tratamiento legislativo.
1: La información deportiva con Sergio Sarratea.
4: Franco Colapinto habló en la previa del Gran Premio de Monza este fin de semana en la Fórmula 1.
5: Yo en lo personal me siento cómodo, me siento bien, estuve manejando bien desde el principio de año y creo que nada, también el haber tenido el desde pretemporada cambió, ¿no? Y sí. Si bien estoy creciendo mucho como piloto todavía, creo que carrera tras carrera sigo mejorando y obviamente estoy muy lejos de mi máximo potencial. Es el primer año entero que estoy haciendo. Falta mucho por mejorar y por crecer, ¿no? Pero creo que es un buen año el que tuve y creo que eso también trajo tranquilidad.
1: Actualizamos el tránsito con Ernesto Arriaga.
6: Toda la autopista del Mercosur, que es la ruta 12 y 14 de Zárate, Ceibas, y toda la zona de Gualeguaychú está totalmente habilitada, camiones máximo 80 kilómetros por hora. El paso Cristo Redentor está cerrado por nieve a esta hora. El Cardenal Zamoré, habilitado a Chile hasta las 19 horas del día de hoy. Aeroparque opera con normalidad.
1: En San Juan, donde nos escuchás por AM910 y FM101.9, temperatura 20 grados 3 décimas, humedad 22%, cielo ligeramente nublado con humo. Y en Buenos Aires, cielo ligeramente nublado, temperatura 19 grados 4 décimas, humedad 50%.
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0: Esto que estamos escuchando, creo que es de Leo Dan, si no me equivoco, quiero nombrar a mi pago, exactamente, es de Leo Dan, que escribió un montón de cosas, muchas las que fueron conocidas, tal vez no son las más folclóricas, pero el tipo es santiagueño y volvió a Cosquín hace unos años atrás y repasó su repertorio folclórico y te sorprenderías de la cantidad de canciones que se cantan de Leo Dan en las peñas y se bailan y vos decís, ¿pero de Leo Dan? Sí, de Leo Dan, exactamente, pero lo estamos escuchando en una versión hecha por los Villagra, ellos son Nacho Villagra en mandolín, Baby Villagra en bombo, José Emilio Villagra en violín, Daniel Serrano en guitarra, Mauro Aguilar en bajo y el Chiri Tevez en quena, porque van a estar llegando a la ciudad de Rosario este próximo viernes 4 de septiembre a las 8 de la noche. Van a estar tocando en Pichangú, este espacio precioso que tenemos en la esquina de Salta y Rodríguez, que los va a traer a la ciudad de Rosario a mostrar una música que no es tan común escuchar cuando se habla de la música de Santiago del Estero. Nosotros tenemos algunos referentes de aquí de nuestra ciudad que visitan la música santiagueña del monte, podríamos decir, que son los Ñaupacunan, pero acá se van a encontrar con una cultura que viene de hace mucho tiempo. Y además, el sábado 5 a las 8 de la noche, en consonancia con este toque, se va a hacer una proyección de un documental, se va a estrenar este documental aquí en la ciudad de Rosario, y vamos a hablar con quien tuvo la tarea de dirigir este documental entre un gran equipo de personas y donde los Villagra ponen la música. Estoy hablando de Huasimán, de Regreso a Casa, con dirección de Severo Caliasi. ¿Cómo le va, Severo? Buenas tardes.
1: Buenas tardes, muy buenas tardes. ¿Cómo va, Painé?
0: ¿Bien vos?
1: Muy bien. Gracias, bueno, gracias por recibirme, como siempre.
0: No, gracias por venir un ratito a charlar aquí a la tarde de Nacional sobre este documental. ¿Cómo es tu vínculo con los Villagra?
1: Y nosotros laburamos con este grupo de gente que vamos a presentar estas actividades desde hace más de 10 años. Ahora estamos festejando eso justamente porque al principio fue con teatro, después fue con música, después fue con artes plásticas. Ajá. Y ahora se suma lo audiovisual a este puente cultural entre Santiago y Rosario.
0: Santiago y Rosario están vinculadas de alguna manera, no sé bien cómo, pero hay, ¿no? Hay una, o al menos yo tengo esa sensación de que hay mucho santiagueño en nuestra ciudad. Que eligen nuestra ciudad para venir, uno se lo encuentra en la facultad, o bueno, lo encontramos en la música, en las peñas y en muchos lugares. Pero vos, ¿qué sentís respecto a ese puente que han podido construir entre una ciudad como Rosario y un lugar tan distinto a nuestra ciudad como es Santiago del Estero?
1: Sí, es una construcción histórica, viste que a veces lo que sucedía con los grandes éxodos, ¿no? En vez de ir a Buenos Aires, se venían para acá, porque por ahí Buenos Aires estaba más, era más heavy, ¿no? En ese tren, valga la redundancia.
0: Sí, debe haber sido la Estrella del Norte.
1: Sí, sí. Bueno, desde ahí que se empezó a generar todo un lazo re profundo, sobre todo porque Santiago es un imán, ¿no? Mm. Culturalmente, desde acá no sabemos ni el 2% de lo que es la cultura, cómo emana la cultura desde ahí, en todas sus expresiones, ¿no? Desde la poesía, la música, la danza, la comida, los paisajes, sí, ¿no? Es realmente impresionante. Yo empecé a seguir unos 20 años más o menos, y bueno, nos fuimos conociendo con todo este grupo de gente.
0: ¿Ibas a actuar?
1: Al principio fui de viajero, ¿no? Claro, porque nos íbamos a dedo para allá muchos años. Y bueno, después empezamos a hacer lazos. Y bueno, desde ahí ya justo nosotros estábamos empezando con todo esto del teatro, del arte, de la música. Y bueno, al toque ahí empezamos a hacer cosas juntos y replicarlas allá y acá. Uh-huh. Y bueno, en ese tren es que fuimos desarrollando todo esto hasta llegar ahora hasta el nuevo invite, ¿no?
0: Este documental que se va a estar estrenando el próximo sábado 5 de septiembre a las 8 de la noche va a ser en la Sala de Empleados de Comercio, que queda en la calle Corrientes 450, y además es con entrada libre y gratuita, pero se van a juntar alimentos no perecederos para comedores comunitarios. ¿De qué se trata Huasimán, de Regreso a Casa?
1: Bueno, Huasimán es un homenaje que le hicimos a la memoria de Francisco René el Negro Santucho. Ajá. Que es una figura a nivel latinoamericana, ¿no? Nada más que por ahí guardada, escondida en este cofre de tesoros que es Santiago, ¿no?
0: Santucho es un apellido ilustre, digamos, o un apellido famoso.
1: Sí, sí.
0: ¿No? Por muchas razones.
1: Claro, ellos son como 11 hermanos, y Francisco René pertenece como al lote de los más grandes. Uh-huh. Y el más conocido, que es Mario Roberto Robbie, pertenece a los más chicos, ¿no? Así que él fue uno de los que lo fue formando a Robbie de alguna manera. Yo me encontré con las obras completas de él en todos estos años de ida y vuelta, siempre curioseando, voy conociendo. Y bueno, primero arranqué con Bernardo Canal Feijóo, con Orestes Di Lulo, que son como una primer generación de los 20 y los 30. Y él es como una segunda generación de toda esta gente que empezó a pensar un poco en la conformación de la identidad nacional, ¿no?
0: Estamos hablando de escritores, ¿no?
1: Escritores, sí, sí, son escritores, sí, exactamente. Siempre muy relacionados con todo el entorno cultural, ¿no? Porque allá en Santiago no está tan dividido, sino que está
0: el que
1: todo...
0: toca nunca baila, eso es mentira.
1: Es mentira, es mentira.
0: Es mentira eso.
1: Comunitaria, se vive de una forma mucho más comunitaria ya, ¿no? Entonces, de alguna manera está todo mucho más unido. Y bueno, yo me encuentro con las obras completas de él, hará unos 5 años.
0: Ajá.
1: Y quedé impactado, pues la verdad, un libraco así entero de todos los artículos que él escribía dentro de una revista que armaron en esa época, que se llamaba la revista Dimensión.
0: Ajá.
1: Y como un polo cultural de todo el norte, ¿no? Ellos arrancaron, el negro arrancó poniendo una librería con los libros que tenía en su casa, siendo muy jovencito, con 18, 19 años, y se empezó a generar toda una movida alrededor, ¿no? Entonces, el primero arrancó con la librería Aymara, después la librería toma el mismo nombre de la revista, que es Dimensión. Y a partir de la revista se empieza a nuclear un montón de gente. De hecho, claro, las personalidades que pasaron por ahí son increíbles, como Atahualpa Yupanqui, Rodolfo Kusch, premio Nobel como Miguel Ángel Asturias, Witold Grombowicz, Carlos Fuentes, o sea,
0: claro, por un lugar que uno pensaría que es inhóspito.
1: Siempre pensamos lo mismo, ¿viste? Porque no salimos de acá, es el tema, ¿no? Apenas te metes para adentro te das cuenta que está lleno de millones de historias. Uh-huh. Y, por supuesto, de otra forma de ver la historia, ¿no? Él lo que plantea, lo que empieza a plantear, induce una categoría que es lo indoamericano, ¿no? Él es el primero que empieza a trabajar en los archivos históricos y empieza a dar prueba de que en este armado nacional, entre comillas, uh-huh, estábamos dejando a los pueblos originarios afuera. Entonces, él empieza toda su línea y toda su investigación a partir de eso.
0: Eso que Alcira Argumedo llama el pensamiento dominante, ¿no? Es como que todo viene del barco.
1: Exactamente. Y bueno, a partir de ahí, él... Imagínate que el libro debe tener cerca de 500 páginas, son todos artículos y ensayos. Al principio nucleaban ahí, pero cuando empezaron las dictaduras y todo eso en los 60, empezaron a reunirse de abajo de la librería. La librería siguió hasta hace poco,
0: ajá,
1: hasta hace unos 10 años. Él está desaparecido, el negro está desaparecido en el año 75 por la AAA en Tucumán.
0: Uh-huh.
1: Y bueno, quedó todo su legado, ¿no? Después se transformó en un partido político que fue, el PRT.
0: Uh-huh.
1: Y primeramente fue el FRIP, el Frente Revolucionario Indoamericanista y Popular. Cuentan cosas maravillosas, ¿no? Tampoco quiero contar todo, pero...
0: No, porque hay que ir a ver la película el sábado a las 8:30 de la noche, no, a las 8 de la noche, a Corrientes 450, que es el Teatro Empleados de Comercio, con entrada libre y gratuita, pero con el pedido de un aporte de un alimento no perecedero para ayudar a algunos comedores. Cuando empezó a forjarse esta idea de armar un documental, ¿qué había para registrar de todo esto que estamos contando?
1: Como recurso, nada. Lo que nosotros ponemos, porque en esto no nos ayudó absolutamente nadie. Uh-huh. Sí, ahora en lo de Rosario. Así que en ese sentido también decidimos continuar, ¿no? No detenernos por todo este contexto.
0: Uh-huh.
1: Y sacar fuerza y sacar los recursos donde podamos y seguir en una línea más artesanal, más independiente, que tiene otros tiempos y otra forma, Pero por suerte hoy en día para lo audiovisual hay recursos muy a la mano, como celulares, como
0: Claro.
1: algunos micrófonos que nos prestaron amigos.
0: Sí, la
1: Arrancamos.
0: técnica es más accesible, si se quiere.
1: Exactamente. Y después arrancamos sobre todo con las obras completas y conociendo a sus familiares. Eso es algo muy lindo porque para ahora están viniendo justo ahora. Está viniendo el hijo del negro, que es Fran, que es fundador de Hijos de Allá de Santiago del Estero, junto con su hermana Almina. O sea, vienen con una militancia enorme de hace un montón.
0: Y que van a estar presentes para la proyección de la peli.
1: Sí, van a estar ellos presentes, cosa que está buenísimo también para poder hacerles preguntas y estar un poco más cerca, ¿no?
0: Claro, y a la hora de buscar testimonios o gente que pudiese contar un poco de esa experiencia, ¿pudieron encontrar ahí
1: Y
0: contemporáneos a esa historia?
1: fue difícil, fue muy difícil porque los amigos que quedaron de él son viejitos.
0: Claro. No, porque estaba sacando más o menos cuentas de edad y digo, claro, estamos hablando de gente que ha vivido mucho.
1: Él cuando desapareció tenía 50, era de los militantes más viejos, él
0: Claro.
1: era uno de los formadores de los que eran más jóvenes. Entonces, él es del 25. De esa, imagínate que tendría que tener 100 años hoy en día.
0: Claro.
1: Quedaron personas que ya son grandes en las entrevistas, que fueron amigos de él siendo jóvenes, ¿no?
0: Claro.
1: Por supuesto, sus hijos, que también lo conocieron, pero el Fran supuestamente no lo conoció.
0: Estaba
1: Entonces,
0: en la
1: eso
0: panza.
1: estaba en la panza fruto de la clandestinidad también, porque en esa época él había ido preso, después le permiten salir, pero no tenía que ir a un país limítrofe, entonces él se va a Perú para poder seguir estudiando el quichua, porque es un gran estudioso del quichua. Entonces entra para participar de diferentes congresos de lenguas en Bolivia, donde discute con grandes lingüistas europeos, dándole los argumentos de por qué esta cuestión indoamericana, y empieza a ingresar a Argentina de forma clandestina. En esos encuentros, uno fruto de esos encuentros es el Fran, ¿no?
0: Ahí va.
1: Que no lo pudo conocer, pero bueno, continúa con todo ese legado. Y después no teníamos muchas cosas porque no hay muchas cosas de él.
0: No,
1: Están sus
0: claro.
1: escritos que los rescató su mujer, porque los tenían recontra encanutados, pero después no hay, hay una máquina de escribir que encontramos, alguna que otra foto, pero no quedó ni un calzoncillo, digamos,
0: Claro.
1: ¿entendés? Así que fue también un enfoque fuerte, fue difícil, también fue todo un desafío. Pero también le dimos un enfoque cultural y de qué forma eso sigue impactando hoy en día, porque también nosotros el foco que le dimos fue decir, bueno, esto obviamente siempre estamos rescatando desde hace muchos años la memoria y un montón de cosas, pero también qué hacemos con esto, ¿no? Porque el desafío también a veces yo veo que se muestra un montón de cosas, pero que falta tratamiento, falta que nosotros digamos, bueno, pasa esto, pero ¿qué hacemos con esto que pasa, ¿no? Entonces pudimos hacer una despejada fuerte en todo el arte de hoy en día de Santiago del Estero, no todo obviamente,
0: No,
1: pero
0: bueno.
1: en varios escultores, músicos, música, pintores, poetas, bueno.
0: Y hay algo de los Villagra que empasta con toda esta historia, porque ellos recuperan una tradición musical, folclórica, muy añeja.
1: Sí, totalmente. Ellos laburan con un repertorio de hace 100 años,
0: Claro.
1: con instrumentos que vienen también de esa época. Y bueno, por eso es que también ellos hicieron la música del docu y también vienen a mostrar esa música también, ¿no?
0: Dos invitaciones entonces. Viernes 4 a las 8 de la noche en Pichangú, en la esquina de Salta y Rodríguez, los hermanos Villagra, con algunos invitados van a tener ahí. Música de raíz folclórica, actual y potente, dice la presentación. Las entradas las pueden conseguir al 3415-782083 o en Pichangú-Cultural, así los buscan en redes sociales. Tengan en cuenta que las entradas tienen un precio popular en Pichangú y que aparte se come muy rico y se toma alguito también para acompañar. Las pizzas de Pichangú siguen siendo una maravilla. Y el sábado 5 se proyecta Guasimán de regreso a casa en el Teatro Empleados de Comercio, Corrientes 450. Es una proyección de un documental que tiene entrada libre y gratuita, pero que se pide una colaboración de un alimento no perecedero para ayudar a los comedores comunitarios. Sebe, gracias por este ratito, por invitarnos y por, bueno, armar esta proyección y contar esta historia.
1: Bueno, muchas gracias también por el espacio, a la gente que está escuchando. También quiero agradecer obviamente a Pichangú, a Ate, Rosario, que nos está ayudando esta vuelta para generar todo esto. Y bueno, empleados de comercio, por supuesto, también por recibirnos siempre, ¿no?
0: Nos encontramos el viernes en Pichangú y el sábado en Empleo.

0: Esos eran los Villagra, ¿eh? Como les decía hace un ratito, música del monte santiagueño, que es lo que van a traer el próximo viernes 4 de septiembre a Pichangú y el sábado 5 en la proyección de Guasimán, de Regreso a Casa, esta peli sobre Francisco René el Negro Santucho, que nos contaba recién Severo, un historión, ¿eh? La verdad que lo que nos contó de la vida de este muchacho, a mí me dio muchas ganas de ir a ver la peli el sábado, ¿eh?
1: Sí, impresionante, la verdad.
0: ¿Cómo te va, Lucho?
2: Muy bien. ¿Cómo les va a ustedes?
0: Bien, muy bien.
2: Yo estoy muy contento.
0: ¿Por qué estás tan contento?
2: Porque después de una larga cola pude conseguir entradas para ir a ver a Dylan.
0: ¡Ah, mira qué bien!
2: Sí, porque fue muy sorpresivo, la verdad.
0: Sí.
2: Justo agarré la... 3 minutos hacían que habían puesto la publicación. Sí. Y estaba muy
0: saliste
2: cerca.
0: Para allá.
2: Sí, me fui para allá.
1: Una gran demostración del poder de las redes, ¿no? Cómo lo tiraron.
2: Y fue interesante ver en la cola, había muchas mujeres sobre todo, pero había muchos hombres, mujeres, con el teléfono en la mano y uno que mira, redes, va mirando otra cosa. La mayoría estaban en la cola para comprar entradas para el clásico. Por ejemplo, digo, wow, tienen la agenda hoy, el domingo, tienen para todo. Así
0: claro.
2: Que bueno.
0: Hay que decir que Dylan viene haciendo esto desde que salió su disco, porque la misma semana que salió este nuevo disco de Dylan, uh-huh, que se llama La Nueva Violencia, el viernes de esa semana Dylan propuso 3 shows en Buenos Aires con el mismo formato. Un show a las 6 de la tarde, un show a las 9 de la noche y un show a la medianoche.
2: En distintos lugares,
0: en distintos
2: y,
0: lugares
2: también,
0: y también con entrada gratuita y con algo que a mí me llamó la atención, que... lejos de la cola virtual, en este caso hubo que hacer cola a la vieja usanza, esperar
2: claro,
0: y llevarse la entrada física.
2: Sí, sí, sí, sí. Él hoy al anunciar que se habían agotado las entradas para esta noche, a partir de las 21 horas, publicó en Twitter cómo se nota que no labura nadie. Básicamente.
0: Bueno, hubo mucha queja, porque era alguien dijo.

0: ahí aptos freelancers.
1: Claro, por ejemplo. Tipo, estaban todos con el teléfono y trabajando.
2: Dejen de quejarse.
1: Yo no me estoy quejando.
2: No, no, no, por ustedes, digo, los que se quejan.
1: Ah, si te se quejó el mismo que... encima. ¿Cómo te notas que era la buena? Pero tiene razón también, si estábamos ahí, ¿cuál es el problema?
2: Claro, pero ¿qué se queja?
1: Así que bueno, quienes pudimos conseguir las entradas, esta noche lo estaremos disfrutando. Y es por eso, Pai, que para el resto de la tarde se viene un poco de música, pero en este caso, Cirugía de Dilo.
0: Dale.
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0: Viento a tu favor, de los Caligaris con Patti Cantú. Así arrancaba este tramo de la tarde de Radio Nacional, como todas las tardes hasta las 18:45. En la mesa ya está el señor Diego Frisco. ¿Cómo estás, Diego?
1: ¿Cómo te va, Lucho? Bien.
0: Muy bien.
1: Estaba recién...
0: Te sacaste antes la campera, veo. Entraste no, en calor.
1: No. Me puse la campera. Acá adentro, bueno, la abrí sí. Un poquito, pero salí un ratito porque hoy, bueno, amaneció el cielo encapotado, con una alerta amarilla. Las nubes se fueron, ahora no hay una nube,
0: no, ahora
1: está
0: no.
1: Totalmente despejado el cielo.
0: 19 grados 8 décimas.
1: Bueno, pero ese registro recién lo chequeo de nuevo, es de las 3 de la tarde.
0: O sea,
1: para
0: que
1: mí está bajando la temperatura ahora.
0: Es más, ya
1: porque
0: te digo,
1: se siente un poquito más de frío, la gente volvió a abrigarse, quedó algún distraído en manga cortas, pero me parece que está...
0: No, mirá. Acaba de actualizarse
1: sí.
0: A las 4 de la tarde, fue la última actualización,
1: sí.
0: 20 grados una décima.
1: Bueno, no siento yo 20 grados, siento un poquito, por ahí, fíjate si abajo dice sí. El viento.
0: No,
1: ¿no hay viento?
0: Viento 25 kilómetros del sur.
1: Bueno, ahí está la clave.
0: Ese es el
1: viento, hasta el mediodía era viento norte, ahora rotó al sur a 25 kilómetros por hora, entonces esos 20 se sienten un poquito menos por ese viento sur, que es el que va a hacer descender la temperatura.
0: Exacto.
1: A partir de ahora, mañana más frío.
0: Dice que esta noche va a ser una mínima de 11 grados.
1: Bueno, más frío, el domingo 2 grados, vamos a amanecer con 2 grados de mínima, vuelve el invierno por este fin de semana, y yo te diría que, viendo, parafraseando los negocios, fin de temporada,
0: son los últimos rasguños
1: los últimos frío. Días del invierno, exactamente, los que les guste el invierno, disfrútenlo, les quedó pendiente el guiso de lenteja, la baña cauda, alguna pasta,
0: son
1: ahora,
0: estos días, ya está. Baña cauda familiar el domingo, buen plan ese.
1: Sí, viste que hay comidas de invierno, que no sí, puedes comer
0: no
1: en otra época del año, y por ahí queda este fin de semana como última posibilidad para eso, ¿no?
0: 341-511-1300, como cada tarde estamos de este lado para recibir tu mensaje. Esto sigue con los fabulosos Cadillacs haciendo Carmela.

0: Vámonos de viajes de Vándalos Chinos. Arrancaba esta parte de la tarde de Radio Nacional, que hasta las 18:45 estamos en el aire. Llegó el momento de salir a las calles, Diego.
1: Sí, señor.
0: Póngase la campera y nos vamos a las calles. Mauro, ¿cómo estás? Buenas tardes, bienvenido.
2: ¿Qué dice? ¿Cómo anda? ¿Cómo le va?
0: Muy bien, ¿usted?
2: Bien, muy bien.
0: ¿Qué onda el clima? Que no lo estamos entendiendo desde acá adentro.
2: Sondeado y para una camperita está ideal.
0: O sea, se confirma que el firmamento está soleado.
1: Sí, eso sí.
0: Exactamente.
2: Sí. Y confirmamos también lo que decíamos ayer, entre dientes, ¿no?
0: Sí.
2: Que no se iba a cumplir el pronóstico que había dicho el señor Diego Frisco.
0: Sí, y, sí, decía lluvias
1: allá. Había dicho el señor Diego Frisco y el Servicio Meteorológico Nacional y Defensa Civil.
2: Usted se jactó de colgarse las cucardas con respecto a los resultados favorables. Que
1: lo asumo, ha sido un yerro, pero bueno, no he sido el único. Viste que a veces cuando queda solo...
2: No. Si cae solo, no se lleve a nadie, no arrastre a nadie.
1: No, me llevo al Servicio Meteorológico, que puso el alerta amarillo.
0: Usted dice que el Servicio Meteorológico avaló sus palabras.
1: Ayer. Absolutamente. Es más...
2: O, por lo que dice el señor Frisco, miente.
0: Sí.
1: No, se equivocan.
0: Sí, estaríamos en un problema.
1: Igual estuvo nublado. Te digo, a las 7 de la mañana, vos, Mauro, ya estaba levantado.
2: Ya estaba en la calle.
1: Había un viento y estaba bastante feíto.
0: Yo, 6:15 de la mañana, me levanté al baño... Y vi un tormentón. Sí, no sé, fue el gato, el baño, algo me levanté, sí, pero gato, vi cómo se venía una tormenta muy grande.
2: No, es que se venía todo lo que daba.
0: Yo dije, claro, che, esto va a estar fuerte. Cerré las cortinas, todo, y bueno, no sucedió.
1: Y no pasó.
2: No. Quedó en la nada.
1: Bueno, pero va a refrescar, eso sí,
0: eso
1: ya
0: seguro.
1: Se está notando ahora con el cambio de viento, ha rotado a viento sur, tenemos un viento de 20 kilómetros por hora, 25, así que bueno. Se viene el frío para el fin de semana y contábamos, Mauro, que a los que les gusta el frío aprovechen ese fin de semana, alguna actividad propia del invierno la van a poder hacer ahora. El domingo tenemos 2 grados de mínima, así que bueno, a aprovechar ese que quizás sea uno de los últimos días del invierno de este año.
2: Sí, yo creo que sí, ya con esas temperaturas así tan bajas, creo que sí.
1: Exactamente.
2: Estamos con el último coletazo.
1: Exactamente. Bueno, Mauro, hoy uno de los temas del día aquí en Rosario fue el impacto de esta noticia en Villa Gobernador Gálvez, un femicidio seguido de suicidio, con algunas particularidades, porque dicen que esta persona se tiró al río después que salió del río. Sé que estuviste trabajando desde muy temprano en este tema. Contanos qué se sabe de este caso que realmente ha sido impactante por las características, ¿no?
2: Sí, tal cual, como dijiste vos, investigan un presunto femicidio seguido de suicidio en la bajada Espinillo. Quien nos va a poner mejor al tanto, Diego, es la fiscal, Noelia Navone, quien señaló que esa es la principal hipótesis sobre la muerte de dos personas halladas calcinadas dentro de un automóvil en la vecina localidad de Villa Gobernador Gálvez. Aclaró que la investigación se encuentra en una etapa preliminar y que todavía no pudieron confirmar las identidades de las víctimas. Así que, si te parece, podemos escuchar lo que nos dice la doctora.
1: Dale, cómo no.
3: Las primeras hipótesis que manejamos es un femicidio seguido de suicidio. Son hipótesis, obviamente, estamos en un momento muy preliminar de la investigación. De acuerdo a los datos que pudimos corroborar por documentación que se encontró en el vehículo, estamos haciendo investigación para poder determinar efectivamente la identidad. Hoy en día, en este momento, no podemos definir la identidad de los cuerpos porque están irreconocibles, porque están calcinados. Peritos de bomberos nos han manifestado que, en principio, se habría producido el incendio desde la parte posterior del vehículo, y los testigos lo que manifiestan es haber visto a un masculino prender fuego el auto y meterse en el río y después volver a salir del río y meterse finalmente en el auto. Femicidio seguido de suicidio es la primera hipótesis que manejamos conforme a esta información muy preliminar que tenemos. Con los datos que tenemos de la documentación que se encontró en el lugar, el personal policial fue a hablar con la familia. Todavía no tenemos ninguna identidad confirmada. Alrededor de las 9 de la mañana fue la comisión al 911 por parte de vecinos del lugar que escuchan la explosión del auto y se acercan y ven toda esta mecánica que les conté recién. Estamos haciendo un relevamiento para determinar si había denuncias previas o no. Eso, por supuesto, lo estamos analizando.
1: Bueno, por eso la última parte que de la funcionaria decía, estamos tratando de determinar la identidad para saber si hubo denuncias previas, pues todavía sí. No sabemos quiénes son.
2: No, sí, un hombre y una mujer.
1: Un hombre y una mujer,
2: sexos,
1: eso seguro.
2: Sí, los sexos sí, hombre y mujer. Al principio, Diego, o mejor dicho, desde el inicio que teníamos esta información, nos hablaban de tres cuerpos. Por eso, desde el comienzo de esto, prefectura se había abocado a la búsqueda de un tercer cuerpo, pero con el correr de las horas se estableció que se trataba del mismo hombre que uno de los testigos, uno de los pescadores, contó que salió del agua y se introdujo en el Corsa ya en llamas.
1: Ahora, eso es realmente, te diría, escalofriante e impresionante.
2: No, es escalofriante, obviate.
1: O sea, el asesino de la mujer...
2: Es estremecedor.
1: El asesino de la mujer, habiendo cometido el crimen, seguramente en un estado de shock, se quiere morir ahogado en el río, ahogado en el agua. Y de ahí sale, vas a saber por qué situación, y termina muerto en el fuego. Y se tira a un auto en llamas. Es sí. Realmente impresionante.
2: Sí, y bueno. Instantáneamente ingresa al baúl, lo cierra y listo.
1: ¡Qué bárbaro!
0: ¡Ah, ingresó al baúl!
2: ¡Claro, claro!
0: Ah, pensé que había ingresado.
1: Sí, sí, sí.
2: No, al baúl.
1: Bueno, che. ¡Qué bárbaro! ¡Qué impactante!
2: Es estremecedor, 100%.
1: Sí.
2: Es estremecedor, 100%. Y ayer justamente hablábamos de Alison, esta chica de 18 años, que podría haber engrosado la lista de los femicidios. Parece, a propósito, que uno toque un tema tan sensible como esto, que le dábamos a conocer a la gente la recuperación que tenía Alison, y casi 24 horas después, otra situación de femicidio, es tremendo.
0: Sí, como si se contagiasen.
2: No, pero es tremendo, es un descalabro con respecto a los ataques contra las mujeres, y después a esto, súmenle la situación esta del suicidio, lo estremecedor y lo escalofriante que decíamos de esta persona, que sale del agua, se mete en el baúl para suicidarse ahí, que los vecinos de la zona se dan cuenta de lo que sucedió por la explosión del auto.
1: Sí, claro, porque se dan cuenta cuando sienten el ruido, explotó el tanque de nafta y ahí se dan cuenta de lo que pasó.
2: Claro,
1: bueno,
2: claro.
1: La verdad que Mauro, un caso estremecedor que vamos a seguir, esperemos que se pueda saber la identidad, saber si había denuncias previas, bueno, lo que le falta, las piezas que le faltan a este rompecabezas, ¿no? Bueno, gracias Mauro, volvemos luego.
2: Abrazo enorme, sigan bien.
1: Igualmente, Mauro Yasprisa en el móvil de Nacional, cuando nos separan 7 minutos... de la hora 17.
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1: Las 5 de la tarde en la República Argentina. Realizan controles migratorios en Retiro. Desde el móvil de Radio Nacional informa Cristian Varela.
2: 33 inspectores de la Dirección Nacional de Migraciones con la asistencia de 20 brigadas de la Comisaría de Asuntos Migratorios, reforzados por la Superintendencia de Investigaciones Federales, realizan un operativo en la zona terminal ferroviaria de Retiro, donde hasta el momento detuvieron a 7 personas, entre los que se encuentran 2 extranjeros de nacionalidad colombiana y dominicana que ingresaron de manera irregular al país con antecedentes penales por los delitos de robo y violación y que serán deportados.
1: La información deportiva con Sergio Zarratea.
3: Franco Colapinto, en la previa del Gran Premio de Monza este fin de semana, habló sobre la carta despedida de Lionel Messi.
4: No hay forma de agradecerle por todo lo que hizo. Creo que para toda la Argentina es un ídolo, es un ejemplo a seguir para todos los deportistas del mundo y para todos los argentinos y para la sociedad afuera del deporte también. Es algo muy lindo lo que nos dio, ¿no? Más allá de, obviamente, los títulos y las victorias y las alegrías y los momentos de emocionarse con la familia y eso, lo que nos dio como sociedad y afuera del deporte. Es el único también, así que nada, es una gran figura del país, ¿no? Y obviamente que siempre llega un momento que lo bueno termina y que también hay que saber cuándo decir adiós y nada, es un momento de él y su familia y siempre obviamente lo vamos a apoyar y tener en nuestro corazón allá arriba.
1: Actualizamos la información del tránsito con Ernesto Arriaga.
5: A esta hora mucho tránsito en el puente La Noria, mano al Camino Negro y Loma de Zamora. Por otra parte, los subtes a esta hora normal, Aeroparque está operando con normalidad. El puente Rosario Victoria totalmente habilitado, mano hacia Rosario. Camiones máxima 40 en la bajada.
1: En Tartagal, Salta, donde nos escuchás por AM540 y FM92.3, temperatura 32 grados 2 décimas, humedad 27%, cielo despejado. Y en la ciudad de Buenos Aires, cielo ligeramente nublado, temperatura 19 grados 4 décimas, humedad 46%.
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Bueno, estamos escuchando a Andrés Calamaro, que mañana llega el día tan esperado, ¿eh? Mañana a las 21 horas va a cantar en Metropolitano. Sin dudas, es una de las figuras más completas e influyentes en la historia del rock en español. Su viaje musical, el viaje de Andrés Calamaro, comenzó a principios de los 80, cuando se incorporó como tecladista y compositor de Los Abuelos de la Nada, esa mítica banda liderada por Miguel Abuelo, en la que Calamaro dejó su huella imborrable al componer clásicos eternos de la música popular. Buscando nuevos horizontes, en la década de los 90 se mudó a España y fundó Los Rodríguez junto a Ariel Roth. Ese grupo revolucionó la escena musical de ambos lados del Atlántico porque fusionó el rock con la rumba, el flamenco, logrando un éxito masivo gracias a himnos imbatibles como Sin Documentos o Para No Olvidar. La banda se disuelve y Calamaro inicia su etapa solista más gloriosa y descarnada. A finales de los 90 le dio vida a obras maestras como Alta Suciedad, Honestidad Brutal, discos que lo consagraron como un compositor de hits que realmente tenían un enorme vuelo. Poco después desafió los límites de la industria con El Salmón, el álbum quíntuple, con más de 100 canciones que dejó definitivamente en claro que era un artista inagotable. Hoy, con múltiples premios, Grammy en su haber, sigue siendo una leyenda viva que continúa girando, y en esa gira por los escenarios llegará nuevamente a Rosario mañana viernes. Por eso, Andrés Calamaro hoy es el protagonista del túnel musical de la tarde.

0: Ahí estaba el gran Andrés Calamaro en las horas previas al recital que se realizará mañana en el Metropolitano a partir de las 21 horas, ¿eh? Así que bueno, ya está
1: Excelente
0: prácticamente todo
1: oportunidad,
0: vendido.
1: sí, olvídate que eso es
0: Ya no hay
1: allí.
0: tiempo para ir, me
1: No, de hecho,
0: parece, ¿eh?
1: nosotros estuvimos anunciando
0: Sí,
1: antes, ¿no?
0: antes,
1: Cada
0: sí.
1: una de estas presentaciones, hay mucho todavía para poder seguir contándoles en esta tarde de Radio Nacional Rosario. Saben que estamos hasta las 18:45. Linda la tarde para acompañar con música, te digo, ¿eh? Para poder escuchar, porque afuera lo que se siente es unas ráfagas de viento que te
0: Que
1: sorprenden,
0: te
1: te
0: hacen
1: digo.
0: dudar de por qué no tenés puesta la campera.
1: Pero pasa esa ráfaga de viento, ese vientito,
0: Y
1: y
0: te
1: vos
0: da calor.
1: decís, no, bueno, la campera no hace falta directamente, ¿eh? Pero bueno, te voy contando eso por las dudas si tenés que salir en estos momentos. 20 grados de temperatura en Rosario con cielo despejado, humedad 28% y como dije, viento del sector sur, 25 kilómetros en la hora.
0: Se
1: Eso es
0: nota que
1: para
0: es del
1: tener en
0: sur.
1: cuenta, ¿eh? Por las dudas, ¿eh? Así que ahí vamos avanzando en este jueves 3 de septiembre, en donde también vamos a tener más virales.
0: Uf, tengo,
1: Tenemos.
0: mirá, te adelanto el título.
1: A
0: Tira
1: ver.
0: uno, tira uno.
1: Para
0: Cepillo de
1: ahora.
0: diente inteligente. Y de eso vamos a hablar después. Cepillos de diente inteligente.
1: Inteligente.
0: Yo
1: Sí,
0: conozco los
1: porque.
0: que
1: A
0: van
1: ver, pero.
0: ahora a pila, viste que ahora hay algunos
1: Claro, los
0: eléctricos.
1: claro. Pero, ¿qué
0: Eléctricos.
1: pasa si yo te digo que ¿Este te hace
0: hay
1: todo?
0: alguien que se le ocurrió agregarle al cepillo de diente una camarita?
1: ¿Cómo
0: Ah,
1: una
0: y
1: camarita? ¿Para
0: aparte,
1: qué? ¿Para mirar
0: integrar.
1: los lugares donde no llegamos con el cepillo habitual? No sé.
0: Por ejemplo,
1: Opa,
0: si
1: bueno.
0: querés lo desarrollamos, ¿eh? Yo no tengo problema, la tengo acá, pero estamos a punto de
1: Ah,
0: recibir una
1: bueno, pero
0: llamada.
1: contame
0: Empezá a
1: porque a
0: contar
1: mí
0: ahí,
1: la verdad
0: empezá a
1: que
0: contar.
1: me deja con
0: Bueno,
1: una intriga
0: dale. Es el
1: tremenda.
0: cepillo de dientes con cámara de inteligencia artificial. Dos cosas Pero,
1: tiene.
0: o sea, muestra cuando uno
1: Bueno.
0: es cepillado.
1: Exacto. El dispositivo incorpora una cámara macro que analiza 28 imágenes por segundo y utiliza inteligencia artificial para identificar restos de comida y detectar los espacios entre los dientes mientras la persona se cepilla. Eso
0: Mira.
1: obviamente va enlazado al teléfono celular, a una aplicación donde vos en vivo podés ir viendo cómo está tu dentadura.
0: Y le puede dar el link al dentista que
1: Por
0: estoy
1: ejemplo, porque toma
0: cepillándome bien,
1: imágenes
0: estoy
1: que haga,
0: cepillándome bien.
1: claro, que
0: Exacto.
1: vaya haciendo
0: Qué
1: seguimiento. ¿Qué pasa
0: bárbaro,
1: cuando el cepillo detecta que hay sí,
0: en un hueco comida, por
1: claro,
0: ejemplo? Bueno, sí.
1: cuando encuentra uno, activa automáticamente un irrigador de precisión que lanza enjuague bucal para limpiar la
0: No, zona. es
1: Muy como
0: bueno.
1: un
0: Con un
1: montonazo,
0: chorro.
1: mirá
0: Muy bueno.
1: vos.
0: Exacto. Y además puede conectarse a la app del teléfono
1: Sí,
0: para
1: sí.
0: ver la cámara en tiempo real, ajustar la intensidad y elegir diferentes modos de limpieza. Así que
1: Bueno,
0: ahí tenemos el cepillo
1: en otro
0: inteligente.
1: momento hablamos del precio.
0: Sí,
1: Sí,
0: el
1: en otro
0: precio de
1: momento,
0: eso. Lo
1: ahora no.
0: calculamos.
1: Ahora no. Nosotros
0: Claro.
1: seguimos con la tarde de Radio Nacional Rosario.
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1: Como siempre tenemos información y hay cosas que vamos a invitar a la gente a que pueda también disfrutar, Diego, porque vos sabés que el lunes próximo, nos estamos adelantando, pero justamente como para poder organizar toda esta cuestión, el lunes se va a presentar en Sociedad lo que es la película de la reforma en los cines del centro. Qué buena propuesta.
0: Exactamente, sí, porque tiene que ver con la reforma constitucional que se hizo en la provincia de Santa Fe. Se ha hablado mucho de esa reforma, hay algunos escritos, pero faltaba un documental. Hoy estamos en una época donde lo visual tiene un impacto
1: Y
0: superlativo
1: llama mucho más la
0: y
1: atención que
0: llama
1: estar
0: más la
1: leyendo,
0: atención,
1: ¿viste cómo es esto, no?
0: exactamente.
1: De tratar de entender también términos, cosas que la verdad a veces queda ahí medio como al pasar, ¿eh?
0: Así que esta es la presentación, ¿eh? Así que vamos a saludar a uno de los impulsores del proyecto, que es un amigo personal, ¿eh? De tanto tiempo, Damián Umansky, el Colo Umansky. Hola, Colo, ¿cómo te va? Buenas tardes.
3: ¿Qué tal, Diego? Un gusto estar con ustedes. Un saludo para vos, para el equipo y bueno, gracias por este espacio para contarles de este proyecto que ya va a alumbrar el próximo lunes, cuando estemos estrenando el documental, la película de la reforma en los cines del centro.
0: Bueno, la pregunta principal siempre es la de rigor. ¿Cómo nace esta idea? ¿Por qué surge esta inquietud?
3: Bueno, un poco recién lo comentaron ustedes con la introducción, entre la fugacidad de la noticia, lo efímero que es todo, lo rápido que pasa la información, y vamos de un tema a otro. prácticamente sin detenernos a reflexionarlo, y la permanencia del registro audiovisual, se abre un espacio donde el periodismo tiene la posibilidad de interpretar, explicar y construir memoria, y este espacio justamente es el documental audiovisual, que es una forma de intervención periodística que nosotros elegimos porque entendimos desde un primer momento que la reforma de la Constitución como hecho político, institucional en sí, excedía lo que era el plano estrictamente de lo jurídico, sino que además es un hecho que tiene profundas implicancias a nivel social, y mediáticamente nos resultaba propicio poder abordarlo desde otro lugar, y no solamente desde los medios tradicionales, que por ahí están concentrados muchas veces en distintos temas que son los que a priori pueden captar más la atención, los que generan algún tipo de rictideo, conflicto político, o la reelección del gobernador vigente, en fin, distintas cuestiones que forman parte de la agenda mediática, pero que no cooperan necesariamente para la comprensión de un acontecimiento institucional tan trascendente como la reforma de la Carta Magna Provincial. Por eso decidimos desde un primer momento abordarlo de esta manera. Tuvimos un primer proyecto transmedia allá por el año 2024 para 2025, que es el de una serie de entrevistas previo a lo que fue la elección de los constituyentes. Una vez que se eligieron los constituyentes, surgió la posibilidad de llevar a la pantalla grande esta idea que teníamos, y empezamos a producir este documental, y a prácticamente un año de la sanción de la nueva constitución, vamos a estar estrenándolo en el cine del centro el próximo lunes.
1: Damián, ¿cómo es abordado, digamos, la temática? Porque digo, a ver, no es algo tan sencillo, no es algo que sea hasta divertido, decirlo de alguna manera, ¿no? Entonces, ¿cómo ustedes buscaron la forma, ¿no?, de plasmarlo en estas imágenes? No sé si hay relato, no sé cómo es. Contanos un poquito también, ¿no? Una previa tampoco, todo.
3: Es interesante tu pregunta porque fue la primera, el punto de partida para poder desarrollar este documental. Es decir, bueno, como algo que tiene tantas aristas, pero al mismo tiempo no llega a la población como uno de los temas de interés, no se debate en la mesa del café sobre la reforma constitucional, ¿cómo puede hacerlo atractivo? Entonces nosotros nos basamos en distintos tiempos. El tiempo en el cual la Constitución tenía varios intentos por reformarse, porque había una necesidad institucional de que haya una reforma constitucional, y sin embargo no se daba. Y esto forma parte de mezquindades políticas, de idas y venidas y especulaciones respecto a la reelección del gobernador en ejercicio, en fin, toda una serie de cosas que fueron dilatando una necesidad institucional. Ustedes seguramente como periodistas en los últimos 20 años habrán hecho distintas notas actores políticos de la provincia, y todos coincidían que había que reformar la Constitución. Sí. Pero al mismo tiempo decían que este no era el momento, y surgieron un montón de peros, hasta que se da la situación política coyuntural que un gobernador o un partido en el ejercicio del gobierno tiene mayoría en ambas cámaras, puede lograr los votos necesarios para realizar la reforma constitucional. Y allí nosotros, en estos tiempos a los que te mencionaba, identificamos a exgobernadores que nos puedan contar, como por ejemplo Omar Perotti o Antonio Bonfatti, de los intentos frustrados, Clara García, reviviendo los intentos de Miguel Lynch, en gran parte de que haya una reforma constitucional y también quedar a las puertas de lograrlo, a los convencionales constituyentes que participaron de este proceso, que seleccionamos voces de distintos partidos políticos, mucho material de archivo, especialista del plano histórico y del plano político para poder comprender todo el proceso. Y logramos con una buena selección de imágenes, mucho material de archivo en 53 minutos. Y gracias a algunas estrategias narrativas, poder contar desde el punto de vista que es el fuerte nuestro, que es el periodismo, cómo se dio este proceso a partir de sus distintas instancias.
0: Exactamente. Bueno, Colo, hablaste en plural. ¿Quiénes participan, aparte de vos, que fuiste un poco el creador de esta criatura, el que pergenió un poco esta idea, que después fue realizada con gente que, que te acompañó, que forma parte del proyecto, otros colegas, también técnicos. ¿Quiénes hicieron esta película?
3: Bueno, esto es una realización de primero de dos bichos raros que les gusta la política desde hace mucho tiempo, porque cada vez está más alejada por ahí de las pasiones populares el tema de la política. Me refiero a Marcos Vizcarra, y en mi caso, dos personas que nos gusta mucho la política, más Juan Mascardi, que es un especialista en el análisis, en el estudio de los medios de comunicación, director de la Facultad de Periodismo de la UAI, con experiencia en realización audiovisual. Entonces reunimos, amalgamamos dos pasiones, la pasión por comunicar con la pasión por la política, para poder llegar a este, que es un producto periodístico. Esto no es para hacer un compendio audiovisual de distintos artículos que tengan un abordaje estrictamente jurídico, todo lo contrario, es recrear un proceso y con la vocación que el día de mañana pueda ser analizado o pueda ser estudiado por colegios, universidades. De hecho, tenemos ahora dos presentaciones pendientes en la Universidad Católica, en la Universidad Abierta Interamericana. Vamos a participar de la Red Com que se va a desarrollar en la UNR, en la Facultad de Ciencias Políticas. Así que por ese camino andamos.
0: Bueno, Colo, la presentación formal el lunes. ¿A qué hora?
1: Eso, justamente, el horario.
3: 17:30 en Shopping del Siglo, en los cines del centro, el primer nivel del Shopping del Siglo. Además, está decir que están todos ustedes invitados, que nos gustaría que participen. Tenemos muchas confirmaciones de asistencia de parte de gente de los medios, de dirigentes políticos, así que va a ser también un lindo evento de la democracia.
0: Muy bien, Colo, gracias.
3: Gracias a ustedes por el espacio, que tengan buenas tardes.
0: Ahí estaba.
1: Ahí estábamos escuchando. Bueno, qué linda la propuesta, sí. Como para tratar de entender, a veces no nos interiorizamos tanto, como sí. Ciudadano, digo, ¿no? Uno como periodista.
0: Difícilmente se ponga a leer un librito de la reforma constitucional, pero ver un documental.
1: Que te puedan contar algunas cuestiones.
0: Exacto, con testimonios, con reportajes, es más llevadero, y además es un material inédito, porque tengo entendido que no hay otro documental sobre la reforma constitucional.

0: 5:30 de la tarde en todo el país. Después de permanecer internada en el Hospital de Emergencias Clemente Álvarez 2 semanas tras sufrir un intento de femicidio, Alison C. recibió el alta este jueves por la tarde. La joven fue atacada el 20 de agosto pasado por su exnovio en un departamento del barrio Abasto y había ingresado al nosocomio en estado crítico. La directora del ECA, Andrea Bechurechi, confirmó que Alison, de 18 años, recibió el alta este jueves tras haber pasado 10 días en terapia intensiva y 4 en una sala común. La calle recreativa va a modificar este domingo su recorrido debido al clásico rosarino. Ezequiel Brochi, subsecretario de Control y Convivencia de la Municipalidad, explica las modificaciones y cómo se podrá llegar al gigante de Arroyito.
1: Principalmente nosotros, calle recreativa que funciona por Avenida La Costa y llega de Carballo hasta Avellaneda, se va a cortar en esta oportunidad, el domingo va a funcionar hasta calle Francia, hasta Avenida Francia, es decir, donde está la rotonda con el barquito, ahí va a cortar calle recreativa. Obviamente la circulación para llegar al estadio no van a poder ir por Oroño y Avenida La Costa, lo van a tener que hacer por las vías alternativas, las personas obviamente que concurran a la cancha, que podrá ser por Celedonio Escalada, por Boulevard Francia, obviamente justamente por el barquito, porque la rotonda va a estar habilitada, por Avellaneda. Bueno, eso es importante difundirlo para aquellas personas obviamente que utilizan sobre todo la calle recreativa los días domingos.
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0: Con Ariel Gómez.
3: Gracias, Diego. Jornada entonces del Abierto de los Estados Unidos. Estamos hablando de tenis. Acaba de ganar hace un rato nada más Francisco Cerúndolo. Venció a Jan-Lennard Struff de Alemania 5-7, 7-5, 4-6, 6-2, 6-3 para el argentino, que de esta manera se mete ya en la siguiente ronda de este certamen. Y además también acaba de comenzar, o hace un rato en realidad, comenzó el partido de Marco Trungeliti frente a Alexander Blok de Bélgica, 6-3 para el belga el primero, 5-2 para el segundo, 40-0 está en este game el argentino afrontando este partido frente al belga.
2: Estado del tiempo.
0: Cielo despejado en Rosario, temperatura 20 grados una décima, humedad 28%. El viento sopla del sur a 25 kilómetros por hora. El pronóstico anticipa buen tiempo para las próximas horas. Para mañana tendremos un día soleado con una máxima de 20 grados y la mínima será de 8 grados.
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0: Tema nuevo, dice Lucho, tema nuevo, parte de
1: Sí.
0: los Calegaris, escuchábamos ahí, pero no estaban solos.
1: Exacto, porque Te Quiero Tanto es esta versión de los Auténticos Decadentes con los
0: Ahí
1: Calegaris.
0: está,
2: Claro,
0: ahora sí, ¿eh?
2: están trabajando juntos ahora en una gira también. Y este tema es famoso por Sergio Denis. La versión de Sergio
0: Es
2: Denis es la
0: verdad,
2: más conocida.
1: Yo sabía que Diego lo iba a conocer.
2: Sí, Te Quiero Tanto. Fue un tema emblemático de Sergio Denis, incluso esa melodía. Ta, ta, ta, ta, es la de la cancha,
1: Claro,
2: se
1: es
2: hizo
1: verdad.
2: futbolera, es una melodía futbolera.
0: Ah, tiene, Facu, ¿tiene algún cántico que se lo
1: Ta,
0: sepa
1: ta,
0: así que
1: ta,
0: le sale
1: ta, ta.
0: de
1: ¿Cómo
0: medio
1: era? ¿Cómo
0: de
1: era?
0: las entrañas?
1: ¿De Sergio Denis?
0: No, de Sergio, de algún,
1: De la
0: viste que estas
1: cancha.
0: cancioncitas que se transforman
2: Sí.
0: en cánticos,
2: Sí,
0: pero
2: sí, sí,
0: sin
2: sí.
0: agresiones, digo, ¿no?
2: No, sí.
0: Alguna que sea así como
2: Y
0: respetable,
2: a ver. Y ahora no se me viene a la
0: no
2: cabeza,
0: se te viene,
2: pero
0: pero sí tenés,
2: sí,
0: digamos.
2: sí, hay canciones de Sergio Denis que lloran en la cancha.
1: Temas de la cancha está después está el de Alcides también.
0: ¿Cuántos
1: Esta, le digo
0: temas
2: yo.
0: que se han transformado en esto de cánticos de cancha? Y yo
2: Es
0: creo
2: que
0: que
2: a ver,
0: los
2: esa
0: conocen
2: esta
0: más.
2: canción es vamos, nombre del equipo, vamos,
0: Claro,
2: vamos,
0: claro,
2: vamos.
0: claro. Ahí tenés,
1: Temas de
0: ¿viste?
1: cancha. Estaría bueno pasar un día temas de cancha. Sin insultos.
0: Ese es el
1: Ese es el
0: tema,
1: tema.
0: es que se
1: No. Pip,
0: transforma siempre
1: pip.
0: en algún insulto. Siempre hay alguna cosita así, viste, que
2: Es
0: por
2: que si no
0: más
2: ofende, no es canción de
0: mínima.
2: cancha.
0: Me parece que esa es la base, ¿eh?
1: Mirá cómo la vio.
0: Lamentablemente.
2: Es como el Viteltoné. Si no tiene Alcaparra, no es Viteltoné.
1: Claro, no está bien. No me va a venir a un Viteltoné sin Alcaparra.
0: No, muy creativo, digamos, la comparación de Facu, ¿eh? Me encantó. Bueno, no, la creatividad está
1: Sí, sí,
0: tremenda.
1: sí, sí, sí.
0: ¿Vos sabés que hay un estudio que revela que ir a trabajar antes de las 10 de la mañana es literalmente una tortura
1: Sí, es
0: para tu
1: verdad.
0: mente y tu cuerpo?
1: Doy
0: No
1: fe. Por eso estamos en el
0: estoy.
2: turno tarde
0: Nosotros
2: y
0: estamos.
2: estamos tan bien.
0: Bueno, pero vos
1: Sí,
0: sabés
1: también
0: que hoy
1: duele la
0: me
2: cabeza,
0: equivoqué,
1: pero
0: digamos,
1: estoy
0: con
2: bien.
0: esto, porque hay alguien que justamente puede dar fe de esto, que no se levanta nunca antes de las 10 de la mañana. Hoy no está
2: Hoy
0: con nosotros.
2: nos
0: Claro,
2: faltó, claro.
0: el
1: Hoy siguió de
0: referente para
1: largo.
0: poder analizar esta situación, ¿eh? Pero aparte no es que lo decimos nosotros,
1: Lo
0: hay un
1: dice un
0: estudio
1: estudio.
0: al respecto, ¿eh? Sobre el tema del sueño, por qué es importante dormir cierta cantidad de horas, ya lo sabemos, eso todo médico te lo dice, te lo recomienda,
1: El
0: no te
1: cuerpo mismo te
0: estreses, qué sé
1: avisa,
0: yo,
1: te
0: qué sé
1: dice, escúchame
0: cuánto.
1: una cosa, ¿qué estás
0: Pero esto de
1: haciendo?
0: ir a trabajar, ya estamos hablando de otra cosa. Hay gente, ¿qué hacemos con las personas que trabajan de madrugada,
2: De
0: los que son
2: madrugada.
0: serenos, por ejemplo? ¿Cómo
2: Bueno,
0: hacemos con
2: mirá,
0: ellos?
2: la semana pasada salió en Infobae un informe que está muy relacionado con esto que contás, Nietzsche, que habla sobre replantear el horario de clase en el turno mañana, porque dice que
0: Ah, bien.
1: Sí,
2: dice que
1: estuve
2: entrar
1: viendo
2: a las
1: eso.
2: 7:30 hace que durante 3, 4 meses los chicos estén de noche estudiando, empezando la jornada de noche y que están dormidos, cosa que efectivamente pasa. No te digo en todos, pero hay algunos que están, pero cuando
1: Sí,
2: digo
1: sobre todo
2: dormidos,
1: pre y
2: literalmente
1: adolescencia, por ahí.
2: dormidos. Claro, porque
0: Sí.
2: los chicos siempre, cuando éramos jóvenes, uno ya se va olvidando porque ya pasó esa etapa, nos quedábamos un poquito más de noche, pero no tanto, porque no había mucho por hacer. Pero hoy con los celulares, las pantallas,
1: Bueno.
2: hay chicos que
0: Sí,
2: se acuestan después de
0: series,
2: las
0: de
2: 12 de la
0: todo. Sí,
2: noche,
0: sí.
2: se acuestan a las 12 de la noche y se levantan a las 6, 7 de la mañana y duermen poco. Entonces, bueno. Lo que pasa es que siempre lo decimos, el ser humano está preparado biológicamente para acompañar el ciclo solar. Y el problema, uno podría arrancar con el sol antes de las 10 de la mañana. El problema es que no se acuesta con el sol. Si el sol se pone a las 8, nadie se va a dormir a las 8 de la noche.
1: No,
0: y la verdad que
1: en
0: no.
1: este
2: Bueno,
1: hemisferio
2: y
1: no.
2: ahí empieza el desfasaje que después se arrastra. Pero bueno. Hay todo un planteo hoy del horario de las clases, los horarios de trabajo, porque cada día se duerme menos, porque yo creo que cada día vivimos más de noche, que es antinatural. ¿Por qué lo
0: Bueno,
2: hacemos?
0: vos sabés
2: Porque se
0: que
2: inventó la electricidad.
0: ahí está,
2: Claro.
0: adultos jóvenes que se los denomina como búhos nocturnos por naturaleza. Así es como los
2: Exactamente,
0: médicos están
2: exactamente.
0: justamente, digo, en este estudio que ha demostrado que la cuestión está en el cambio de hábitos, en el bienestar, sería lo mejor, ¿no? No trabajar antes de las 10 de la mañana, pero que, bueno, afectaría bastante más ese bienestar mental y físico, especialmente en este grupo de jóvenes o de una cierta edad que, como bien decía Diego, están mucho más viviendo de noche, o hasta altas horas, y que, bueno, no pueden disfrutar o ser como útiles entre
3: a las 7 de la mañana.
0: Claro, no, que vos decís, no, bueno, estoy listo como para poder empezar a ser productivo, ¿no? Y la verdad que le cuesta bastante, ¿eh? Pero bueno, esto es parte también de lo que estamos viviendo. Nosotros tenemos mucho más todavía por delante, se viene la parte más deportiva, si se quiere, ¿eh? Con títulos.
3: Ya nos ponemos los botines.
0: Claro, ahí las medias, ¿hasta dónde van las medias?
3: Hasta la rodilla,
0: un poquito más. ¿Hasta la rodilla? ¿Sí? Ah, bueno, no, qué sé yo, no sé si las...
3: Gustos son gustos.
0: ¿Los soquetes no van acá, en el fútbol, no?
3: Creo que no. Ajá. No sé por qué igual, ¿eh? Yo claro. Siempre que veo un futbolista lo veo con las medias altas.
0: Medias altas, sí. ¿Por qué no se ponen soquetes?
3: Antes era por la, ¿cómo se decía? La canillera.
1: Bueno, ahora no sé. Sí, si se ponen soquetes.
0: ¿Sí se ponen?
1: Sí.
0: Ah, mira.
1: Sí,
3: ahora se ponen hasta las puperas,
1: ¿no? De hecho, los jugadores de fútbol en los últimos años cortan las medias, no sé si sabían ustedes.
0: ¿Cómo que las cortan?
1: Claro, se ponen medias como cualquiera de nosotros, las cortas.
0: Sí.
1: Porque las medias de fútbol, en muchos casos, en esta era de los botines que van cada vez más pegados a la piel,
3: claro,
1: les corta la circulación.
0: Claro,
1: así. Y zona de tendones, sí, sobre sí, todo sí. El talón. Entonces,
0: claro,
1: ¿qué hacen?
0: Que necesitan
1: las medias como usamos cualquiera de nosotros, pero las medias de fútbol cortadas, es decir, cortada la parte del pie y a partir de la canilla hacia arriba, porque es mi forma de club.
0: Mirá vos.
1: Pero no, en la parte baja...
0: Porque sí recuerdo las medias altas, pero bueno, digo, ¿se podrá con la media más chiquita, más el soquete? No es que cuando corres, está bien, que los soquetes tienen que estar en buenas condiciones, con los elásticos, porque si no, se te van para adentro.
3: Claro.
0: Como que te come el pie,
3: hecho,
0: el soquete.
3: Y lo absorbe la zapatilla.
1: La marca que viste a los futbolistas, de hecho, algunos tienen contratos personalizados, así como tienen de botines, de estas marcas de medias que no te cortan la circulación.
0: Pero qué importante, uno cree que es una soncera... Y no lo es.
3: No, menos para el deporte. No. De hecho, ahora vienen unas que en la suela tienen una goma antideslizante.
1: Pero sobre todo también para cuidar las uñas. Porque el impacto todo el tiempo con la pelota también genera lesiones en las uñas.
0: ¿Claro? Sí. Mirá.
3: Mirá todo lo que hay que saber para hacer fútbol.
0: No. Mejor no. Mejor sigo con lo mío. No me dedico al fútbol.
3: Obvio,
0: No estoy. Aparte tengo que entrenar. Me tengo que levantar también temprano.
3: Tenés que hacer dieta antes de cada partido. No comer pesado.
0: No me
3: te
0: saquen
3: tenés
0: las pastas.
3: Del alcohol.
0: No, pará.
3: No sé.
0: Vinito con las pastas. El asado con un vinito. ¿No queda bien?
3: Queda bien, pero bueno, si vas a jugar fútbol...
0: No, entonces me dedico a otra cosa. Bueno, todo el deporte entonces en lo que resta de la tarde de Radio Nacional Rosario, así que no se muevan, en AM1300 estamos, en si quieren también la web o la aplicación, como tengan ganas, pero por acá seguimos.
4: Este tampoco lo ensayamos, ¿no?

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1: Las 6:00 p.m. en la República Argentina. El presidente Javier Milei grabó su discurso que se emitirá por cadena nacional, el informe de Liliana Arias.
2: A las 17:20 el presidente Javier Milei empezó a grabar el discurso que se conocerá a las 21 por cadena nacional y que está relacionado con la cuestión Malvinas. Además de la secretaria general de la presidencia, Karina Milei, el jefe de Estado está acompañado por los ministros de su gabinete, así como también el presidente de la Cámara de Diputados, Martín Menem, y la titular del bloque libertario en el Senado, Patricia Bullrich. Recordemos que después de distintas señales del estadounidense Donald Trump, se decidió que Milei anunciara los avances diplomáticos en relación al reclamo histórico de la Argentina sobre las Islas Malvinas. El mensaje, según informaron oficialmente, lo preparó el equipo de Cancillería y el Servicio de Inteligencia del Estado.
1: La información deportiva con Agustín Domper.
3: La dirigencia de River solicitará una prórroga de 10 días para incorporar por la lesión del juvenil Constantini. Los centrales que tiene en carpeta el equipo millonario son Francisco Álvarez de Argentinos Juniors y el jugador Juan Jiménez de Rosario Central.
1: El tránsito con Ernesto Arriaga.
4: Mucho tránsito a la ruta 40, a la salida de Bariloche, a Dilahuapi y a la ruta nacional 23. A Isidro Jacobacci, por favor, por Jacobacci, máximo 40 en la localidad. Maquinchao, Clemente Onelli y Balcheta hacia la zona de San Antonio Oeste. La ruta 22 normal desde Neuquén Capital hacia Bahía Blanca. Cinturón de seguridad colocado y luces bajas prendidas.
1: En Santa Rosa, en donde nos escuchás por AM730, la temperatura es de 16 grados, con cielo despejado. Aquí en Buenos Aires, 19 grados, humedad 42%, cielo ligeramente nublado.
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0: 18.06 en toda la Argentina. ¿Facundo Rivera miente o no? Como dicen Aznar y García.
1: Sí,
0: como corresponde, como hacemos siempre, ¿no?
1: Sí, señor.
0: Bueno, nos metemos ya entonces.
1: Mentiras verdaderas.
0: Mentiras verdaderas, sí. O recuerdos que mienten un poco, como también decía el Indio Solari. Bueno, seguimos entonces ya en el último tramo de lo que es esta tarde nacional, que ha tenido de todo, realmente, que tiene de todo, porque estamos en la previa, estamos viviendo la semana del clásico, la semana previa del clásico de Rosario, que se va a estar disputando el domingo a partir de las 14:45, transmisión obviamente de Radio Nacional Rosario, con Nacho Sansó, con Omar Sapienza, con Facu Rivera, con quienes habla, todo el equipo de la Fontana Rosa, para poder llevar todo lo que pase allí en el Gigante de Arroyito, con un clásico muy especial. Además también, bueno, hoy nueva jornada del Abierto de los Estados Unidos, el fin de semana hay Fórmula 1, juegan los Pumas el fin de semana también. Bueno, hay de todo realmente para compartir en el programa de hoy, pero además también hoy hubo una conferencia de prensa, la clásica ya conferencia de prensa, en la cual un representante de Rosario Central, otro de Newell, hablaron con la prensa. Son estas conferencias que se muestran de alguna manera como una presentación del partido, ¿no? Armado por la Liga Profesional. Jeremías Ledesma, Franco Escobar fueron los encargados de afrontar y de poner la cara frente a los periodistas, Facu.
1: Exactamente, Ariel, y por primera vez, o al menos que yo recuerde, dos jugadores surgidos en Newell's Central van a esta conferencia.
0: Había tocado,
1: recuerdo el año pasado, por el lado de Newell's, Cocolizo, Vanega, que si bien es rosarino, surgió de Newell's, había tocado Carlos Quintana también en algún momento, Facundo Mayo, pero nunca había coincidido, o al menos así que lo estoy recordando ahora en vivo, dos jugadores identificados con la cantera de ambos equipos, dos jugadores que volvieron, debutaron, jugaron clásicos siendo jóvenes, jugarán clásicos ahora siendo ya jugadores experimentados, y si querés empezamos a repasar lo más importante de esta conferencia, con mucha pregunta compartida para ambos protagonistas, una pregunta y dos respuestas. Ledesma y Escobar, Central y Newell's, el clásico que se viene.
2: Con tranquilidad, contentos, disfrutando también lo que son estos partidos, son únicos, lo que representa para la ciudad, pero después nada, tranquilo, tomándolo, trabajándolo como lo veníamos haciendo, pero sobre todo de mi lado y de nuestro grupo disfrutándolo al máximo, pues son partidos muy lindos para jugar y son únicos.
3: Parecido también, es una semana especial para la ciudad, para el fútbol también argentino, y uno lo vive como tal, por ahí las emociones están un poquito más cambiantes que en otro tipo de semana y en otro tipo de partido, pero son emociones lindas que tenemos la oportunidad de disfrutar y de vivir cada vez que se juega el clásico. Así que contentos, como acá dijo Franco también, son semanas atípicas, son semanas especiales, pero son semanas que se disfrutan.
2: Contento también por volver a estar en un clásico, son partidos que te marcan en la carrera, que lo disfrutan muchísimo, obviamente que es una presión, sabemos lo que se vive acá en la ciudad, pero son momentos que después quedan marcados para uno, y después va a ser un trámite como creo que la mayoría de los clásicos, de estudiarnos, de detalles, se definen al final estos partidos, hay mucha tensión, intentaremos imponer nuestro juego, pero sabemos que hay que estar atento a cada detalle, porque son partidos muy muy finos, que cualquier situación, cualquier pelota te pueden definir el clásico.
3: Claramente los dos equipos quieren ganarlo, lo necesitan ganar, siempre se dice que es un partido que te da prácticamente una estrella imaginaria, ¿no? Por lo importante que es el partido, el clásico en esta ciudad, en estas dos instituciones. Pero no creo que haya alguna responsabilidad mayor para un club o para otro. Por lo menos nosotros nos lo tomamos así, como un partido más que es importante y tenemos que afrontarlo así.
0: Bueno, dijeron de todo, ¿eh?
1: Sí, mira.
0: Dijeron de todo dentro de lo que se puede decir,
1: sí.
0: No deja de ser todo políticamente correcto.
1: Sí, y es difícil responder una pregunta cuando ya el que tenés sentado al lado dijo básicamente lo mismo que vas a decir.
0: Sí, sí, a veces yo entiendo que a veces se critica a los futbolistas, a los protagonistas por cómo responden, a veces también tendremos que mirarnos nosotros, los que estamos del otro lado, los que hacemos las preguntas, que también a lo mejor siempre preguntamos lo mismo también, ¿no? Y eso a lo mejor es algo que termina, no incomodando, pero sino como haciendo hasta un poquito aburrida, si se quiere, las conferencias.
1: Bueno, no se preguntó por uno de los temas más polémico o más controversial que tiene este clásico, que es el homenaje a Messi al minuto 10.
0: Ah, claro. Mirá, es verdad, en el, y que va a ser en el Gigante. Bueno, veremos cómo se toma, ¿no? Este, yo creo que no va a pasar nada. Este, no va a haber silbido a Lionel Messi.
1: No, no, pero llama la atención ese tipo de homenaje, ¿no?
0: Lo que pasa que
1: sí. Incluso si no fuera un clásico, si estuvimos hablando de un Central Platense o de un Newell Riestra.
0: Es un homenaje que me parece que
1: raro,
0: está totalmente...
1: un homenaje raro. Forzado.
0: Forzado. Iba así fuera de contexto, en realidad no, porque se retira Messi. Pero me parece que el homenaje tenía que haber sido de la AFA, tenía que haber sido de otra manera. No obligando a todos los clubes a hacer esto a los 10 minutos.
1: Bueno,
0: ¿no?
1: ayer hablábamos con Diego Frico también y con Nacho, que este tipo de cosas se hacen, pero son gestos espontáneos, genuinos de las hinchadas. Aplaudir a Di María en el minuto 11, a Maxi Rodríguez en el minuto 11 en su momento, es algo que salía desde la gente, no lo imponía a nadie.
0: Como hacía el Real Madrid en un momento con Juanito, en el minuto 7 también, por su camiseta, la gente siempre se ponía a aplaudir, este, pero fue algo también genuino lo del, claro, Real Madrid. Pero bueno, son esas cuestiones que hay veces que uno pregunta por qué, ¿no? Y a veces cuesta encontrar o tener una respuesta. Bueno, ¿qué más tenemos de la conferencia?
1: Segunda parte, en este caso hubo muchos temas, se habló también de lo futbolístico, Ledesma analizó el momento de Central, Escobar analizó este momento, ¿no? De Newell, llega un poco más armado a este clásico en comparación con los anteriores, pero nos vamos a detener tal vez hoy en algo que no deja de ser menos importante, que es bajar un poco los decibeles cada vez que llega un partido como esto, sobre todo del lado de los protagonistas, ¿no? Y ciertos mensajes que son necesarios dar en la previa a cada clásico. Lo escuchamos a Ledesma y a Escobar.
3: Obviamente que el folclore y la ciudad conllevan a que uno viva con la locura. Hoy la sociedad, no solamente en el fútbol, en todo, pareciera que estamos un poquito exaltados de política, religión, fútbol, es un montón de cosas en las que los argentinos somos apasionados, automovilismo, es la realidad. Nosotros al fútbol y a todo lo que hacemos los argentinos lo vivimos con pasión. Pero hay un límite que no es el que tenemos que pasar, que es el límite de la violencia. Todos tenemos un familiar de Central o de Newell's o un amigo. Y la realidad es que estos últimos clásicos, tal vez no sé este último, pero anteriores, ha habido casos muy feos de gente que ha fallecido. Y me parece que no está bueno, que es un clásico que el folclore obviamente es lindo hasta cierto punto, hasta la cargada y cierto punto, que después hay una línea de respeto que tenemos que cultivar todos, ¿no? Como sociedad y como clubes, como instituciones, tanto Newell's como Central y mucho más arriba como familiares o amigos, que tiene que ser en paz, que la cargada entre amigos está bien, pero cuando ya me parece que hay un límite que se está cruzando, hay que pararlo. No solamente lo digo en el fútbol, sino en líneas generales, que es lo que estamos viviendo, un poco esta locura, esta vorágine que nos está llevando a actuar de esa manera, a pegarle un piedrazo, una trompada a un familiar, a un amigo o a un desconocido, porque solamente lleva la camiseta. Me parece que eso es una locura, es algo imperdonable. La pasión es linda, la pasión es muy hermosa vivirla, pero no corresponde que sea una locura quitarle la vida a otra persona o mandarla al hospital. Eso me parece que ya es un delito grave y que como sociedad lo tenemos que cambiar.
2: Es lindo el clásico este, se vive con mucha pasión, pero no tiene que pasar de ahí. También el partido, unos van a estar contentos, otros no, y no pasar de eso, de la cargada típica del folclore, y no más allá. Es como dijo él, por ahí acá se vive con un poco más de locura, se vive como si fuera el fin del mundo, ganar o perder, y no es así. Obviamente el que gana va a estar contento, el que pierde le va a doler mucho, pero no tiene que pasar de eso, de un partido de fútbol que bueno, que gracias a Dios tenés revancha a los 6 meses o se vuelve a jugar y vuelve todo de vuelta a lo mismo. Bajar un poco la tranquilidad de la gente de que bueno, se puede ganar, se puede perder, pero no pasar del límite de la violencia y por ahí como se vivió en algunos casos después de algunos clásicos.
1: Estoy entonces la palabra de Ledesma y de Franco Escobar en esta previa del clásico.
0: Bueno, me parece que está bien, ¿no? Lo que han dicho, lo que han hablado, tratando de bajar un poquito los decibeles, por lo menos después que la gente piense y haga lo que quiera, ¿no? Pero que los protagonistas ya en la previa bajen un poquito la tensión y los decibeles, me parece muy bien, y sobre todo en una conferencia de prensa como esta. El que no bajó los decibeles fue ¿El Vasco Arruebarrena?
1: Sí, que en realidad era la pasada.
0: Sí, lo dijo, lo tiró así como quien no quiere la cosa.
1: Sí, tal vez lo tenía guardado, vaya a saber, de hace mucho tiempo.
0: Lo pasa que la polémica fue grande.
1: Fue grande. Alguien tendría que escribir un libro de ese partido, porque termina siendo uno de los partidos más polémicos. Creo que el segundo partido más polémico de los últimos años fue el argentino. Uno ya tiene libro, que es el de Huracán y Vélez.
0: Claro, sí, bueno, muy buen libro.
1: Y este central, no me acuerdo el nombre del libro, pero podría pasar algo parecido, ¿no?
0: Por, la final bastarda se llamaba.
1: Sí, sobre todo por lo que terminó siendo bisagra, ¿no? Parece, tanto para uno como para otro.
0: Sí, totalmente. Bueno, estamos hablando porque el Vasco Arruebarrena dijo algo al pasar sobre la final, al final no dijimos, de la final de la Copa América, de la Copa Argentina 2015.
1: Exacto, que él era técnico.
0: Claro, que era el técnico de Boca, recordamos, ¿no? Con el famoso Ceballito, ¿no? Que tiraba el comentarista. Elio Rossi. Y dijo algo entonces, Arruebarrena.
1: Claro, ayer Boca, bueno, venció por penales a Vélez, después de empatar 0-0, un partido que, bueno, tuvo un final de película, penal para Vélez al minuto 90, pelota que pega en el palo, en la tanda de penales Álvaro Montero le tapó dos penales al equipo de Guillermo, y el equipo del Vasco avanzó a los cuartos de la Copa Argentina. Le preguntaron a Arruebarrena, mientras analizaba el partido, por aquella Copa Argentina, en la que Boca fue el ganador, en la que había ganado todos los partidos en los 90 minutos, y en esta había ganado por penales. Bueno, y el Vasco Arruebarrena solo volvió a sacar del halcón de los recuerdos ese partido del 2015.
4: No, se sufre. Aparte, del otro lado está Guillermo, Gustavo, y después empiezan las cargadas, pero se sufre. Me gustaría ganar los partidos, pero bueno, también entendemos que está esta posibilidad. En cuanto a la elección de los penales, la verdad, yo los veo pateador penales, Diego, mi asistente también, juntamos y empiezan a tomar ellos las decisiones. No, la verdad que siempre, nunca he tenido problema y lo puedo, ahora lo puedo decir que pasó tiempo, pero con O'Higgins, el primero que levantó la mano fue Nico Figal. Y bueno, y eso demuestra el compromiso que tienen.
5: Esta Copa Argentina, después de la anterior Copa Argentina, que ganaron todos los partidos en los 90 minutos, fue una gran campaña de Boca en aquella Copa Argentina en 2015.
4: Terminó con un quilombo.
5: Bueno, pero. Sí. Pero ahora te toca una.
4: Y Central eligió el referí, ¿eh?
1: Picante, el Vasco Arruebarrena. Bueno, Boca está en la zona de Newell's, no va a enfrentar a Central este año, pero yo no creo que sea bien recibido cuando vuelva al Gigante, más allá de que haber jugado allí el Vasco Arruebarrena.
0: Y que ha sonado como técnico.
1: Sí, varias veces.
0: La verdad que lo tiró al pasar el Vasco, veremos qué otras repercusiones tiene de aquí a los próximos días.
1: Antes de pasar a Newell's, vamos a la probable, ¿no? Porque faltan algunos entrenamientos, falta mucho todavía, aunque falte poco para llegar al día domingo. Un entrenamiento es mucho de cara al clásico. Va a entrenar mañana Central, Newell's también, y allí seguramente tendremos, después de ese último entrenamiento, algún panorama un poco más claro de cuál va a ser el 11, pero a esta hora Sandes en duda por una molestia física. Recordemos, Sandes fue reemplazado en el entretiempo en el partido con Gimnasia. Sí. Sandes, que es el jugador que más clásicos ganó de este plantel, porque ganó los 6 que jugó.
0: Ah, impresionante la racha, 100% de
1: efectividad. Claro, porque llegó en el segundo semestre de 2023, que es el semestre de la Copa de la Liga con Russo, que arranca esta racha de clásicos al hilo de Central.
0: Conectame a Carlito Durán, diría algún periodista hablándole al productor, para saber cuántos jugadores tienen esa racha positiva, ¿no? De 100% de
1: clásicos. Bueno, en este clásico debe ser solo Sandes.
0: Qué impresionante, impresionante.
1: A esta hora el que lo reemplazaría es Soto, su reemplazante natural, y después hay dos dudas más. Una en la mitad de la cancha, si va a jugar Navarro o Pizarro, y la otra es en el ataque, si va a ser Marco Rubén de vuelta el 9, o va a jugar Enzo Copetti, pensando otra vez al menos hacer un partido un poco más largo y que después entre Marco para el segundo tiempo. Ledesma, Coronel, Obando, Ávila, Soto, Ibarra, Navarro o Pizarro, Alan Rodríguez, Di María, Campaz, Rubén o Copetti, el probable del equipo de Almirón, pensando en lo que va a ser el segundo clásico de esta temporada, el primero en el Gigante, el primero también en el Gigante para Almirón, ¿no? Que ganó ya el primero que dirigió. Va a ser un clásico sin técnicos debutantes, algo que se venía dando mucho en los últimos tiempos. Bueno, por el lado de Almirón, el segundo, y me parece en este con mucho más que demostrar que en el primero.
0: ¿Qué pasa si gana Almirón el clásico? Ponele que gana al Central 3-0 el domingo el clásico. La relación con la gente.
1: ¿De Almirón con Central?
0: Sí.
1: Y yo creo que puede recuperar el terreno perdido.
0: Yo creo que también, ¿eh?
1: Por lo menos para dejar de ser chiflado, claro, cada vez que lo nombran. Y de llegar con mucho más enfocado a la final con Estudiantes.
0: Claro, es cierto, que es el 12.
1: El 26.
0: El 26, perdón, claro. Sábado 26. Final, claro, que se juega el sábado 26 a las 5 de la tarde.
1: Claro, exactamente.
0: Final que, esto lo hablamos fuera del aire, lo digo ahora al aire. Qué raro que nadie de la municipalidad o de la provincia levante el teléfono a la AFA para pedirle que cambie el horario del partido, porque sábado 26 es el día del cierre de los Juegos Sudamericanos aquí en la ciudad de Rosario, que va a comenzar a las 7 de la tarde, y este partido a las 5 le va a sacar público, tanto a...
1: Sí, agenda, en realidad. Sí, no va a ser la etapa de los diarios.
0: Las dos cosas. Le va a sacar público y lo va a correr de la agenda.
1: Porque totalmente. La etapa del domingo va a ser Central ganó o perdió. O sea, es campeón o no.
0: Claro, y si Central llega a salir campeón, lo va a recontra tapar.
1: Y que si no, tampoco. Claro, porque va a ser una final perdida.
0: Sí, es verdad eso. La verdad que me sorprendió eso, que nadie levante el teléfono. Pero bueno, son cuestiones de la política eso. Nos cruzamos de vereda.
1: Por el lado de Newell, bueno, dando vuelta a la pregunta, ¿qué pasa si Newell le va mal en el clásico nuevamente? Sí. Yo no creo que sea tan determinante para Kudelka.
0: No, para mí tampoco.
1: Sobre todo por que uno tiene la sensación, y no, son los datos también que lo avalan a Frank Darío Kudelka, que parece que Newell los puntos que consigue en parte gracias a la mano que metió Kudelka con pocos refuerzos, con poco tiempo de trabajo, con un plantel que estaba realmente muy golpeado. Y que al menos en esta temporada tan difícil, si Newell tiene algunos argumentos como para ilusionarse con tener un mejor resultado, un resultado positivo el día domingo, bueno, muchas van a están de la mano a lo que pueda plantear Kudelka, que recordemos, tiene, más allá de que haya perdido el último clásico, llegó a dos días, pero tiene un historial positivo ante Central.
0: Sí, además también yo creo que la gente entiende el momento. Obviamente que le daría mucha bronca perder el clásico, pero me parece

0: O sea, la fecha, faltan 15 partidos, pero si gana el clásico, puede quedar puntero incluso.
1: Bueno, o sea,
0: Si la Juve el
1: total.
0: puntero de una zona, sería algo que.
1: Y pero de pelear el descenso a final del año pasado a estar puntero ahora, la verdad que es un paso adelante, pero tremendo.
0: Ayer
1: Bueno,
0: cerró el
1: sí.
0: mercado de pases y Newell logró inscribir a
1: Uf.
0: Santiago Solari en
1: Y de
0: negociación,
1: vuelta,
0: y de
1: ¿eh?
0: vuelta en negociación que estaba caída por unos cambios en las cambios en los contratos, en la cláusula que había puesto Racing, una diferencia económica. Lo que colaboró fue básicamente que el jugador ya estaba convencido de venir a Newell, ya estaba, había entrenado incluso en Bellavista, y bueno, limaron asperezas tanto la representación del jugador con la dirigencia de Racing. Racing tampoco podía inscribir a Julián Córdoba, el nuevo refuerzo de Racing, porque no tenía cupo. Si no liberaba a Solari para inscribir ese refuerzo, y finalmente Santiago Solari ha llegado a Newell's, es el último refuerzo del mercado de pases, a préstamo hasta junio del año que viene, con cargo, se habla de 250 mil dólares y una opción de compra cercana a los 2 millones de dólares.
1: Bueno, a ver, si tendrías que definir vos, Facu, a Santiago Solari como jugador, ¿y qué papel vendría a
0: Un
1: cumplir
0: caso
1: en este Newell
0: muy
1: para
0: similar
1: vos?
0: al caso de Massanti, un jugador que viene de un equipo grande, en este caso Massanti Independiente, Solari de Racing, con poco lugar, le estaba buscando salida a Racing hace un par de semanas. Juega en la misma zona, o sea, es un extremo que ha jugado por derecha, pero ha jugado por izquierda, es derecho, puede jugar en la izquierda y jugar a pie cambiado, y viene con rodaje, incluso aunque no haya venido jugando con Bogotá tantos partidos. Y bueno, lo escuchamos si querés a Solari, y después te
1: Dale.
0: cuento si tiene chance o no de ser titular el domingo.
1: Dale.
2: Para mí significa mucho y nada, con muchas ganas, en una semana muy especial, así que lo voy a tomar con mucha responsabilidad y con muchas ganas. La verdad que tuvimos que hacer bastante para que, bueno, se pueda llegar a dar y, bueno, un poco a contrarreloj, pero nada, feliz, contento de estar acá, de entrenar con el grupo y de, bueno, ya ponerme a disposición del profe que, bueno, ya está a la disposición para el fin de semana. Contento porque, bueno, es un desafío lindo, como te dije recién, es un club grande que la verdad que se acomodó muy bien, está compitiendo y las ganas es esa, de competir, de ser competitivo, tanto individualmente como grupalmente, y eso me ayudó a tomar la decisión de poder venir y estar acá para seguir los partidos que vienen dándolo todo.
0: La palabra entonces de Santiago Solari, nuevo refuerzo de Newell's en el ataque. Newell's le hacía falta un delantero. De hecho, Kudelka dijo, si nos queda un cupo, este cierre de mercado, bueno, vamos a buscar un delantero por afuera. ¿Cuáles son las dudas que tiene Kudelka entonces? Bueno, en el lateral izquierdo, si va a jugar Franco Escobar, que hoy estuvo en la conferencia, el otro día jugó el lateral, está Jero Russo también, aunque podría jugar de cuatro Franco Escobar. Entonces ahí se abre también, o persiste, mejor dicho, la duda en el lateral izquierdo. Y que va a jugar en el extremo izquierdo, porque Tomás Ríos viene siendo el titular. Recordad que este juvenil empezó a jugar por la lesión de Walter Núñez en la segunda
1: Sí.
0: fecha, a las 15 de tobillo. Bueno, Walter Núñez tiene el alta y va a estar convocado para el clásico. Veremos si va de titular. A mí me parecería demasiado arriesgado después de no haber
1: Bueno,
0: jugado.
1: pero eso ya es una opción que tiene para
0: Va a
1: elegir o
0: ser una opción que
1: no,
0: tiene en el.
1: Kudelka.
0: Sí, y bueno, si Solari, con pocos entrenamientos, se mete como titular, Carrizo, recordás, Ari. Jugó el clásico Huracán San Lorenzo y a la otra fecha estaba jugando Newell's.
1: Sí.
0: Si lo ve bien, Kudelka Solari, tal vez lo podría poner en ese costado izquierdo.
1: Sí.
0: Los que tienen su lugar confirmado en el clásico: Reinati, Ortega, Gianetti, Carrizo, Reggiardo, Rodrigo Herrera, Massanti, Guch y Matías Coccaro.
1: En otro momento de Newell te hubiera dicho, viene Solari ahora, pero juega de titular el domingo. Ahora Newell está un poquito más armadito, para mí igualmente es un jugador, yo lo llevaría
0: Sí,
1: al banco de los
0: yo
1: suplentes.
0: también creo que la llegada de Solari no tiene tanto que ver con este momento, sino con que la opción de compra de Walter Massanti es 3 millones y medio de dólares.
1: Claro, es mucho. Para este momento Newell es mucho.
0: Todo indica que si Newell's no llega a ese monto, en diciembre Massanti va a tener que volver independiente y le queda todavía en 6 meses del préstamo Solari.
1: Claro, mirá vos, toda la ingeniería financiera también
0: Porque
1: tiene
0: entre los dos, Ari,
1: que
0: la
1: ser
0: opción de
1: mínima.
0: compra de Solari y demás son 5 millones de dólares. No veo a Newell pagando eso a fin de año ni a mitad de año
1: No
0: tampoco.
1: los tiene, no
0: No
1: los
0: lo tiene,
1: tiene,
0: no lo tiene.
1: no los tiene. La verdad, complicado desde el punto de vista económico, Newell's Old Boys.
0: Bueno, recordemos, Jael Falcón Pérez, el árbitro
1: Sí.
0: del domingo, Lucas Novelli, va a estar en el VAR, nosotros transmisiones de las 13:30.
1: Con los relatos de Nacho Sansó, los comentarios de Omar Sapienza, Facu Rivera también haciendo vestuarios, quien le habla como Estudios Centrales y todo el equipo de la Fontana Rosa como siempre trayendo todo lo que pasa en la gran fiesta.

0: Esta del fútbol de la ciudad. Ahora, ya 18:30, se viene el servicio informativo con Gaby Sapienza, con Marcelo Lucián. Después seguimos con la recta final de Tarde Nacional.
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3: En el país es la hora 18:30 minutos.
4: Tras permanecer 10 días en terapia intensiva, le dieron el alta a la joven apuñalada por su ex en Barrio Abasto.
3: La joven de 18 años que fue salvajemente atacada por su expareja en un departamento de calle Paraguay al 1700 recibió hoy el alta médica, donde estuvo internada en el hospital de emergencias Clemente Álvarez.
4: El detenido de femicidio había ocurrido en Barrio Abasto y por el hecho, el agresor que atacó a traición a la mujer propinándole múltiples puñaladas en el tórax, espalda, brazos, cabeza y abdomen está actualmente detenido.
3: Avanzan las gestiones para la instalación del barrio chino en Rosario.
4: El empresario rosarino Luciano Di Santo, impulsor de la iniciativa, se reunió en Buenos Aires con referentes de la comunidad china para conocer experiencias y avanzar en el desarrollo de la propuesta.
3: El proyecto contempla la creación de un corredor oriental de al menos 200 metros, inspirado en los barrios chinos que existen en distintas ciudades del mundo y particularmente el que se encuentra en la ciudad autónoma de Buenos Aires.
4: Protesta frente a una escuela en Puente Gallego por una denuncia de presunto abuso entre alumnos.
3: Un grupo de padres y madres se concentró este jueves frente a la escuela número 1102 Sargento Cabral, ubicada en barrio Puente Gallego, para reclamar explicaciones por una denuncia de presunto abuso sexual que habría involucrado a alumnos del séptimo grado.
4: Las familias cuestionaron el accionar de las autoridades del establecimiento y pidieron la destitución de la directora.
2: Estado del tiempo.
3: Rosario, 18 grados 9 décimas, humedad de 31%.
4: Viento que sopla del sur a 17 kilómetros en la hora, el cielo despejado.
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0: Seguimos en Tarde Nacional, bueno, con todo lo que estábamos viviendo en esta semana en la previa del Clásico. Damos vuelta a la página, nos metemos ahora en el famoso polideportivo, de alguna manera para estar terminando ya este día, por ejemplo, con el tenis.
1: Sí, porque se está jugando el US Open, hoy se culmina la segunda ronda, hoy hubo triunfo argentino, fue Francisco Cerúndolo el que le ganó en un duelo muy parejo a 5 sets a Jan-Lennard Struff, fue 5-7, 7-5, 4-6, 6-2, 6-3 para el argentino que se mete en tercera ronda. Está jugando también Marco Trungeliti, está 2 sets a 1 abajo ante Alexander Bloks, ganó 6-3, 6-2 el belga los dos primeros sets, 6-3 el segundo ahora para el hombre quali, está por comenzar la cuarta manga. Después, bueno, está Luciano Darderi, que también ganó su partido, el argentino nacionalizado italiano, 6-3, 6-7, 6-4 y 6-4. Y la derrota de Nadia Podoroska ante Iga Świątek, 6-3 y 6-2. Así que, bueno, se termina el camino para Nadia Podoroska, que de todas maneras pudo completar en este US Open, tener triunfos en los cuatro main draws de los cuatro Grand Slams. Bueno, nunca había podido ganar en el US Open. Ayer, triunfo de Mariano Navone, triunfo de Echeverri, y se van a enfrentar en tercera ronda. Una lástima que se tenga que eliminar entre ellos en tercera ronda, pero hay un argentino garantizado en la segunda semana en el US Open. Vamos a escuchar a Fran Cerúndolo después de su triunfo ante Struff, un rival muy difícil en este tipo de superficies, y Cerúndolo sufrió, pero al final terminó ganando.
2: Feliz de mi tercera ronda en US Open, una más en Grand Slam, así que nada, contento porque bueno, era un objetivo estar acá en tercera ronda por primera vez y bueno, nada, me tocará, había visto Fricho Bellucci, voy a ver un poco el partido, a ver cómo van, quién gana, pero bueno, nada, eso, tengo un día mañana para recuperarme, para ajustar el juego, para el sábado hacerlo mejor que hoy y nada, esa es la consecuencia real que te ha ganado un partido más, de poder hacerlo mejor el próximo día, así que en eso estamos y feliz de que seamos tres argentinos en tercera.
3: Además de nosotros que estamos en tercera ronda, hay un montón de gente acá afuera que nada, es fenomenal, la verdad que se hace sentir mucho, es divino el apoyo que se genera en todos lados y nada, súper agradecido a todos ellos, a todos los que bancan desde la tele también.
2: Está allí entonces la palabra de Fran Cerúndolo. Taylor Fritz va a ser su rival, que le ganó 6-0, 6-1, 6-1 al italiano Mattia Bellucci, eso por el lado del tenis.
0: Muy bien, bueno, hablamos un poquito de rugby rápido porque se acaba de dar a conocer el equipo de los Pumas que el sábado va a estar enfrentando en Mendoza a partir de las 18 a Australia en el segundo test de esta serie frente a los Wallabies. Boris Wenger, Ignacio Ruiz, Pedro Delgado en la primera línea, Efraín Elías y Franco Molina en la segunda, Matera, Petty y Joaquín Moro en la tercera línea. Simón Benítez Cruz junto con Nicolás Roger en lo que será la pareja de medios, Ignacio Mendy y Rodrigo Higuero en las puntas, Faustino Sánchez Valarolo y Lucio Cindy en el centro de la cancha, Santiago Carreras, que irá como fullback. En el banco de los suplentes habrá dos jugadores que tendrán la posibilidad de debutar en los Pumas, que son Facundo Cardoso y Mateo Soler, el cordobés, que ya ha estado en varias concentraciones del equipo de Felipe Contempomi, que no ha podido jugar. Recordamos que el sábado pasado en Jujuy, Australia ganó 27-21.
2: Y cerramos con automovilismo, porque se viene el Gran Premio de Italia en Monza, en la casa de Ferrari, en una fecha muy especial para el equipo italiano. Vuelve la Fórmula 1 con la primera carrera después de la renovación de contrato para Franco Colapinto, que va a estrenar este fin de semana las actualizaciones en su Alpine, el fondo, el difusor, los frenos, el alerón trasero, bueno, un montón de actualizaciones que ya tuvo Pierre Gasly, sumó puntos la carrera pasada y veremos si le convienen, si le caen bien al auto de Franco en este fin de semana. Habló Colapinto después de su renovación con el equipo.
4: Este año creo que estábamos todos más tranquilos porque estaba teniendo una buena performance. Yo en lo personal me siento cómodo, me siento bien, estuve manejando bien desde el principio de año y creo que nada, también el haber tenido el test de pretemporada cambió, ¿no? Y sí, si bien estoy creciendo mucho como piloto todavía, creo que carrera tras carrera sigo mejorando y obviamente estoy muy lejos de mi máximo potencial. Es el primer año entero que estoy haciendo. Falta mucho por mejorar y por crecer, ¿no? Pero creo que es un buen año el que tuve y creo que eso también trajo tranquilidad, ¿no? No solamente al equipo, pero bueno, a mí en cuanto a lo deportivo estaba mucho más relajado y también me sentía mejor con el auto, así que creo que es todo un mix de cosas que llevaron a seguir otro año más con el equipo. Ya es un poco una familia, ¿no? Para mí va a ser la tercera temporada, así que obviamente feliz de seguir. Estamos dando pasos, los pasos que esperábamos y los pasos que necesitábamos dar. El año pasado estábamos décimos, este año estábamos peleando por el quinto lugar. Fue un esfuerzo grande de todo el equipo, ¿no? Para estar peleando ahí arriba y creo que tenemos mucho más por laburar, por mejorar, por trabajar con el equipo y obviamente da ganas, ¿no?, de seguir este camino juntos y de seguir mejorando. El año que viene se vienen cosas buenas, cosas lindas también, así que con ganas.
2: Está allí entonces la palabra de Colapinto y una parte más hablando sobre la retirada de Messi, porque le preguntaron justamente a Franco después de lo que fue el retiro de Lionel. Segunda parte.
4: Siempre nos están muy agradecidos y es difícil encontrar las palabras para agradecerle porque no hay forma de agradecerle por todo lo que hizo y por todos los huevos que le puso y por cómo se lo bancó cuando nadie estaba, había muy poca gente de su lado, ¿no? Que lo seguía bancando y se veía como algo muy, muy injusto y algo que no se merecía, pero los argentinos somos así, lamentablemente. Ese nivel de resultadismo, de idolatrar a alguien, pero después tirarlo abajo cuando pasa cualquier cosa, somos expertos en eso y es algo que creo que como sociedad se mejoró, ¿no? Sí. En el último tiempo, pero bueno, sí, estando un poco capaz en sociedades anteriores estaba mucho más presente. Y nada, no hay forma de agradecerle por todo lo que hizo. Creo que para toda la Argentina es un ídolo, es un ejemplo a seguir para todos los deportistas del mundo, y para todos los argentinos y para la sociedad, afuera del deporte también. Es algo muy lindo lo que nos dio, ¿no? Más allá de obviamente los títulos y las victorias y las alegrías y los momentos de emocionarse con la familia y eso, lo que nos dio como sociedad y afuera del deporte es algo único también. Así que nada, es una gran figura del país, ¿no? Y obviamente que siempre llega un momento que lo bueno termina y que también hay que saber cuándo decir adiós y nada, es un momento, es el momento de él y su familia y siempre obviamente lo vamos a apoyar y tener en nuestro corazón allá arriba siempre, ¿no? Todos los argentinos, así que nada, obviamente un placer haberlo tenido. Somos unos afortunados de haber tenido a Leo jugar tanto tiempo en la selección, de habernos dado tantas alegrías y obviamente, si bien duele, él más que nadie sabe cuándo es el momento de parar y también de disfrutar un poco de su vida que bien merecido lo tiene después de tantas alegrías.
2: Viernes desde las 7:30 mañana, primera práctica libre, la segunda a las 11, el sábado habrá una tercera práctica a las 7:30, a las 11 de la mañana del sábado la clasificación, el domingo desde las 10 la carrera.
0: Cerramos con esta, ya nos acercamos al final en realidad, mientras comenzó ya el banderazo en el Coloso Marcelo Bielsa, se dio a conocer la lista de las leonas que van a venir a disputar los Juegos Sudamericanos, en este caso el hockey, sobre el césped, va a la ciudad de Santa Fe, no van a estar en Rosario. 7 campeonas del mundo van a estar conformando este plantel: Lara Casas, Zoe Díaz, que fue elegida la mejor jugadora del mundo sub-23, Milagros Alastra, la mendocina, Mercedes Artola, Emma Noble, Brisa Brugeser y nada más y nada menos que Sofía Cairó, la heroína del gran triunfo, del gran título de las Leonas. No sé si va a venir Fernando Ferrara, el entrenador, vi la lista, ahora no me acuerdo si va a estar él. Yo imagino que sí, la mayoría de las jugadoras jóvenes o que han debutado en esta Copa del Mundo, ya empezar a tirarle la responsabilidad para que empiecen a manejar, ¿no? Igualmente las Leonas, recordamos, en Asunción 2022 llegaron a la final y perdieron con la Chile de Cachito Vigil, primera vez en la historia, así que me parece que no es tampoco como para andar sobrando. Igualmente estamos hablando de un equipo siempre con un nivel superlativo.
2: El hockey en Santa Fe, recordemos, ¿no?
0: Sí, hockey en Santa Fe, va a estar en el centro de alto rendimiento que tiene la cancha allí ya toda armada, y el hockey se va a estar jugando del 13 ya al 26, o sea, el mismo día que termina el hockey masculino y femenino que va a estar representado allá. Ya estamos a nada, Facu, sí. Faltan, hoy es 3, esto arranca el 12, faltan 9 días para que comiencen estos Juegos Sudamericanos. La verdad que gran expectación la que estamos teniendo aquí en la ciudad, más allá del fútbol.
2: Y vamos a estar minuto a minuto.
0: Sí, vamos a estar minuto a minuto. Bueno, el hockey, vos fíjate que te viene con 7 campeonas del mundo. El rugby va a venir con lo mejor que tiene. El fútbol será sub-20 y Argentina va a participar con un sub-20 conformado con jugadores de los clubes de la Nacional.
2: Sí, con vistas al sudamericano de enero.
0: Claro, por eso es importante, ¿no? Que a lo mejor tenían que haber venido con un sub-19 más que con un sub-20. Argentina, a lo mejor es lo mismo, van a venir con jugadores sub-19, pensando en el año que viene, ya para empezar a ver algunos con para empezar a formarlos o empezar a probarlos con vistas al sudamericano y posible mundial. Llegamos al final de un nuevo Tarde Nacional. Nos vamos a estar reencontrando mañana a partir de las 15.
2: Con más previa del clásico.
0: Con más previa del clásico, porque el domingo juegan Central y News All Boys. Nos reencontramos. Adiós.

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1: 18:45 en la República Argentina.
2: En Buenos Aires el cielo está despejado, 17 grados 5 décimos la temperatura.
1: Estas son las voces del día.
3: Tenemos que dejar de lado nuestra diferencia y concentrarnos en lo que nos une. Somos quienes ponemos la libertad del ser humano en el centro de nuestro modelo.
4: Lo que al presidente le molesta es la mentira y la difamación. Y él, contra la mentira y la difamación, expresa su visión.
5: El presidente Javier Milei, por cadena nacional, hará anuncios relacionados con los avances diplomáticos en relación a la cuestión Malvinas.
6: ¿Por qué Malvinas para Estados Unidos es un tema? Un tema es la presión a Gran Bretaña, pero el otro tema es que los Estados Unidos no tienen bases permanentes en el Cono Sur.
7: Si él quiere probar suerte en otro lado, yo que me llame, que me diga si necesita algo, pero que siempre trate de contactarse con la familia.
8: Es una gran figura del país, ¿no? Y obviamente que siempre llega un momento que lo bueno termina y que también hay que saber cuándo decir adiós.
1: El presidente hablará en cadena nacional sobre la causa Malvinas.
2: El informe de Liliana Arias.
5: A las 17:20, el presidente Javier Milei ingresó al Salón Blanco de Casa Rosada para grabar el discurso que se conocerá a las 21 por cadena nacional y que está relacionado con la cuestión Malvinas. Además de la secretaria general de la presidencia, Karina Milei, el jefe de Estado está acompañado por todos los ministros de su gabinete, así como también por el presidente de la Cámara de Diputados, Martín Menem, y de la titular del Bloque Libertario en el Senado, Patricia Bullrich. Recordemos que, después de distintas señales del estadounidense Donald Trump, se decidió que Milei anunciara los avances diplomáticos en relación al reclamo histórico de la Argentina sobre las Islas Malvinas. La decisión de realizar la cadena nacional se tomó el martes en la reunión de gabinete y fue el propio Milei quien instruyó a sus ministros en mantener en reserva la información. Es por eso que el gobierno mantiene bajo un absoluto hermetismo el anuncio que se realizará esta noche respecto al reclamo de la soberanía sobre las Islas Malvinas. También hay que recordar que oficialmente se comunicó que el anuncio fue coordinado por los equipos de Cancillería que conduce Pablo Quirno y de la Secretaría de Inteligencia del Estado, la CIDE, que dirige Cristian Aguadra.
1: En tanto, el presidente estadounidense Donald Trump volvió a referirse al tema Malvinas durante una entrevista con un medio británico.
2: Al respecto, el jefe de la Casa Blanca recordó que Londres no ha colaborado mucho con Estados Unidos en el conflicto con Irán.
1: Durante esta jornada, el presidente Milei además viajó a Chile, donde participó de un foro libertario. Durante el encuentro, el jefe de Estado pidió fortalecer la derecha internacional.
3: La derecha también se tiene que organizar. Si ellos tuvieron su internacional socialista, nosotros tenemos que profundizar nuestros lazos de amistad en nuestra propia red internacional, tanto en la región como en el mundo. Porque no nos enfrentamos a un adversario local, sino que nos enfrentamos a un adversario regional y también global. Un adversario que piensa y se apoya transnacionalmente. Porque sus apariciones se extienden más allá de las fronteras de un solo país. Y nada de esto es ninguna novedad. Ya lo observamos en el siglo pasado, cuando todos los partidos comunistas del mundo tenían por objetivo someterse a los designios de la Unión Soviética.
2: También destacó los resultados económicos de su gestión y aseguró que eliminó el déficit y redujo la pobreza en 25 puntos.
3: Además, como mencionaba antes, equilibramos las cuentas públicas desde el primer mes de gestión y vamos por el tercer año consecutivo del superávit fiscal financiero, es decir, superávit después del pago de intereses. La consecuencia de esto es que la deuda consolidada pasó de cerca de 100 puntos del PBI, hoy se encuentra debajo de 40%. Por lo que el riesgo país de niveles de 3.000 puntos básicos se encuentra en torno a los 500 y si se toma el de esta administración, el riesgo país prácticamente ha sido eliminado.
1: Además de participar del Foro Libertario, el presidente Milei se reunió con su par chileno José Antonio Katz en el Palacio de la Moneda.
2: La Corte Suprema dejó firme la condena a Sergio Uribarri.
1: Informa Rubén Lovera desde Radio Nacional Paraná.
9: La Corte Suprema de Justicia de la Nación desestimó los recursos extraordinarios que habían presentado el exgobernador de Entre Ríos, Sergio Uribarri, el exministro de Cultura y Comunicación, Pedro Báez, y el cuñado del exmandatario, Juan Pablo Aguilera, y dejó firme la condena que la justicia entrerriana les impuso en la mega causa por delitos de corrupción. Los tres deberán regresar a la unidad penal de Paraná para cumplir la pena. Y en la misma resolución, el máximo tribunal rechazó los planteos de Gerardo Caruso, Corina Carniel, Emiliano Giacopuzzi y Luciana Almada, con lo que la totalidad de las condenas del megajuicio quedó firme.
2: El riesgo país se mantiene por debajo de los 500 puntos, informa Alejandra Gallo.
10: Una jornada en la que todas las miradas están puestas en los mercados, tanto internacionales como locales, por varias razones. En primer lugar, porque el riesgo país que elabora la calificadora Standard & Poor's perforó los 500 puntos, cerró a 496 puntos porcentuales y fue una muy buena jornada para los títulos de la deuda. En el caso del mercado internacional, el Brent tuvo hoy un precio récord en las últimas 6 semanas, alcanzando los $96, de la mano, claro, del recrudecimiento de los enfrentamientos en Medio Oriente. Pero, por otro lado, esto hizo que todas las cotizaciones del sector petrolero y energético a nivel mundial crecieran.
1: La venta de motos 0 kilómetro volvió a crecer en agosto.
2: Durante el mes se patentaron 73.566 unidades, una cifra que representó una suba del 1,8% respecto a julio y un crecimiento de más del 34% frente al mismo mes de 2025.
1: Con este resultado, el acumulado de los primeros 8 meses del año alcanzó los 586.650 motos.
2: Juicio por la desaparición de Loan Peña.
1: Desde Radio Nacional Santo Tomé, informe de Nerina Álvarez.
11: María Noguera, mamá de Loan Danilo Peña, volvió a hablar durante las jornadas del juicio por la presunta sustracción de su hijo y reafirmó su pedido de respuesta sobre qué ocurrió con el niño. Al referirse a la presencia de los acusados en la sala y particularmente de Laudelina Peña, señaló que nota una actitud diferente cuando la familia está presente. Cuando nosotros estamos acá, ella agacha la cabeza, sostuvo. Y en ese sentido, María remarcó que la familia continúa asistiendo al juicio con la frente en alto, porque considera que no tiene motivos para ocultarse ni sentirse señalada.
1: En tanto, detuvieron en Tunuyán a la falsa perito involucrada en el caso Loa.
2: Desde Radio Nacional Mendoza nos informa Victoria Lupu.
12: La detención de María Luisa Lescano Rodríguez se produjo en Colonia Las Rosas, Tunuyán, luego de que la mujer fuera identificada mediante un sistema biométrico y se contestara que tenía medidas judiciales pendientes en el marco de la investigación vinculada al caso de Loan Danilo Peña. La mujer, conocida públicamente como la perito mendocina, es investigada por la justicia a raíz de su participación en la búsqueda del niño desaparecido en Corrientes y por una presunta usurpación de título.
0: Deportes.
1: La información con Eladio Arregui. Buenas tardes, Eladio.
13: Hola, muy buenas tardes, Abel y Darío. Francisco Cerúndolo avanzó a la tercera ronda del Abierto de Tenis de Estados Unidos al vencer en un maratónico partido que duró casi 4 horas al alemán Struff. Ante un calor agobiante, el partido se definió en 5 sets, 5-7, 7-5, 4-6, 6-2 y 6-3. Ahora enfrentará a Fritz. Gran Premio de Monza, 13ª fecha del Campeonato Mundial de la categoría Práctica Libre. Mañana con Franco Colapinto comienza a las 6:30 y además la clasificación será el sábado a las 11 y el domingo la carrera a las 10 de la mañana. El plantel de Boca llegó a Mendoza, Paredes no está lesionado pero no va a jugar ante Gimnasia de Mendoza. En River, Rivero podría ser transferido.
2: Operativo de migraciones en Retiro, el informe de Cristian Varela.
14: El operativo duró más de 6 horas en las terminales ferroviarias del barrio de Retiro e involucró a 33 inspectores de la Dirección Nacional de Migraciones con la asistencia de 20 brigadas de la Comisaría de Asuntos Migratorios, reforzados por la Superintendencia de Investigaciones Federales, donde un helicóptero sobrevoló la zona en todo momento. El saldo fueron 7 personas detenidas, entre las que se encontraban 2 extranjeros provenientes de Colombia y República Dominicana que ingresaron al país de manera irregular con antecedentes penales, por lo que se inició el trámite administrativo de expulsión de la Argentina.
1: Visita del Papa León XIV.
2: Nación, Ciudad y Provincia de Buenos Aires suspendieron las vacaciones de los policías por la presencia del pontífice entre el 8 y el 11 de noviembre.
1: El jefe de la Iglesia Católica tendrá diferentes actividades en la ciudad de Buenos Aires, en Córdoba y en Luján.
2: Por Radio Nacional, el historiador peruano José Beteta aseguró que existe una gran expectativa por la llegada de León XIV al Perú.
15: Perú va a ser una gran noticia, además recuerden un gran evento, que el Papa es peruano legalmente. Estuvo varios años, muchos años en Perú, vivió en varios lugares, norteamericano de nacimiento, pero tiene un DNI peruano. Entonces podría votar el Papa en el Perú, ¿no? Y las primeras palabras fueron con Chiclayo, que es la ciudad del norte de Perú. Entonces va a ser un evento impresionante, le han ya separado una explanada enorme. Cuando fue el Papa Juan Pablo II, cuando dio Francisco, que fue también allá, las aglomeraciones son de 1 millón, 2 millones.
1: El Papa recibió en forma privada al obispo de San Luis.
2: El informe de Alejandro Heredia desde la emisora de Radio Nacional en esa provincia.
16: Una réplica del Santo Cristo de la Quebrada quedó en el Vaticano tras la audiencia privada entre el obispo Gabriel Barba y el Papa León XIV. El encuentro se realizó este jueves en el Palacio Apostólico, donde Barba presentó la realidad de la Iglesia y del pueblo de San Luis. Al término del encuentro expresó:
17: mucha alegría y mucha esperanza. Ha sido un hermoso y sereno encuentro, muy importante. Estoy saliendo del Palacio Apostólico. Que el Santo Cristo de la Quebrada, que recién estaba ya sobre su escritorio, nos siga bendiciendo y nos ponga en comunión con nuestro Santo Padre.
1: Pablo Bertuzzi y Pablo Yadarola juraron como nuevos jueces de la Cámara Federal.
2: Ambos magistrados ya son vocales de la Sala Primera de la Cámara Nacional de Apelaciones en lo criminal y correccional federal.
1: Los pliegos de Bertuzzi y Yadarola habían sido aprobados por el Senado con una amplia cantidad de votos positivos.
2: El ministro de Justicia de la Nación, Juan Bautista Maíquez, aseguró que se trata de un paso muy importante para el Poder Judicial.
18: ¿Cómo ve esta jura? Muy bien, es un lugar institucionalmente relevante, muy relevante. Muy contento con los candidatos, creo que son los mejores candidatos, por eso se los propuso el presidente Milei y el presidente los tomó. Así que la verdad que es un paso muy importante para el Poder Judicial y por ende para la República.
1: La sala de 3 años será obligatoria en la ciudad de Buenos Aires.
2: La iniciativa fue aprobada por unanimidad por la legislatura porteña.
1: El proyecto además establece que el sistema estatal deberá ofrecer educación inicial universal y gratuita desde los 45 días de vida.
2: Así lo explicó la autora del proyecto, la diputada porteña por Ciudadanos Unidos UCR, Manuela Tourte.
19: A partir del año que viene, los chicos que tienen 3 años van a tener que ir a la escuela, al jardín, digamos, pero en una escuela, todos. Los que estaban yendo a los CPI van a tener que empezar a ir, los de 3 años, a una escuela, y con esto nosotros lo que queremos es garantizar el mismo inicio para todos los chicos. Que todos los chicos de la ciudad que tienen 3 años puedan ir al jardín significa una educación de calidad para todos los chicos.
1: Crece el turismo en Jujuy.
2: Desde Radio Nacional en esa provincia, nos informa Alejandra Bejarano.
20: El turismo en Jujuy tuvo su mejor agosto en los últimos años, con la llegada de 139 mil turistas, 423 mil pernotes y una estadía promedio de 3,03 días. La ocupación hotelera de los establecimientos llegó al 63,56%, frente al 54,3% de agosto del año pasado. La evolución positiva alcanzó a las 4 regiones. Estos números confirman a Jujuy como destino elegido, con el gran desafío de seguir trabajando para potenciar este crecimiento turístico.
1: Actualizamos la información del tránsito con Ernesto Arriaga.
21: A esta hora, mucho tránsito a la General Paz, con demora de 10 minutos a Liniers, a la autopista Ricchiri y la autopista Perón, donde está el puente La Noria. Recordemos que la ruta 8, dentro de 8 días, comienza el pago con telepase o pago electrónico, desde Pilar a Villa Mercedes San Luis. La ruta 3, con tránsito intenso de camiones, máxima 80 kilómetros por hora.
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0: Hola, hola, hola, pero ¿cómo les va? Qué gusto saludarlos. Aquí estamos comenzando Pasión Nacional, 7:02 de esta tarde de este jueves 3 de septiembre. Así que bueno, el saludo grande para todos los oyentes que escuchan la radio, que escuchan Pasión Nacional. Mi nombre es Eladio Arregui. Estamos en el 11-38-70-74-85. Hoy traje una linda preguntita para todos los oyentes, a ver si se animan, ¿eh? Para jugar. Lo tengo aquí a mi lado a Sergio Zarratea, está Miguel Gauna en la puesta en el aire, está Pato y Patricia en la producción.
1: Pato y Pata.
0: Sí, está José Luis Romero en Córdoba. Y atención que a la gente le voy a preguntar, si pudieras traer un jugador de cualquier época para reforzar a tu equipo, ¿a quién elegirías?
1: No de esta.
0: No de esta.
1: O sea, uno que no esté jugando,
0: uno que ya se haya retirado. Que se haya retirado, que haya pasado ya, que ¿a quién elegirías para tu equipo si pudieras traer a un jugador de cualquier época?
1: No vale decir Maradona.
0: Y bueno, pues,
1: no,
0: bueno,
1: todo, Diego,
0: si lo quieren decir, que lo digan, pero bueno, digan Maradona y otro más, para hacerlo más fácil, porque todos van a decir Maradona, seguramente, pero bueno, ¿a quién elegirías? Me parece que tiene que ver también.
1: Puede ser extranjero, o sea,
0: sí,
1: que no haya jugado nunca en Argentina.
0: Puede ser,
1: ¿no?
0: Sí, puede ser, porque también pasa porque yo creo que lo que significa para cada uno ese futbolista, lo que ha significado ese deportista, ese futbolista, es decir, uno a lo largo de toda la historia, que vengo relatando hace tantos años, por ahí me confundo de futbolistas de apellidos, porque he relatado un apellido parecido y en la cabeza te aparece el parecido. No quiero decir con esto que, pero te imaginas que hay jugadores que han pasado, uno se va a acordar de los cracks.
1: Sí,
0: pero
1: obvio.
0: Sería bueno también que tengan que ver con su equipo, ¿no? Así que le voy a preguntar al Negro Romero que también si alguien quiere opinar de la selección, también no hay ningún problema. ¿Cómo estás, José Luis? Bienvenido, qué gusto tenerte.
2: Hola, Sergio, a cada uno de los compañeros, compañeras, audiencia en todo el país. Bien, 17 grados la temperatura en la capital cordobesa, 29% de humedad. ¿No podés arrancar con Sergio? ¿Aquí le copio?
1: ¿Por qué me tirás el muerto, Miche?
2: ¡Ah, y en el audio me lo tiró a mí! ¡No, yo soy un vivo bárbaro! Bueno, déjame que vaya pensando, qué sé yo. A Boca le traería a Riquelme. Lo saca
0: claro.
2: El presidente jugar.
0: Sí. Sí.
2: A ver, y en River...
0: Pero vos sabés que a mí yo traería jugadores...
1: Mucho más viejos
0: que...
2: Ah, bueno.
0: Claro, no, porque quizás Riquelme, mucha gente que está la generación actual, la que está viva, para decirlo correctamente, sí. Para decirlo fácil, lo vio, si no lo vio jugar...
1: Bueno, hoy lo discutíamos en el programa, porque ya hay una generación pibes...
0: Y sí, claro, que no lo ha visto.
1: Que van a votar en la próxima elección de Boca...
0: No lo vieron
1: a Riquelme.
0: No lo vieron. Pero tenés videos, tenés muchos testimonios para observar, pero qué sé yo, yo traería, no sé, si podemos ir para atrás, de Boca, el arquero cantor, Musimesi, por decir un ejemplo.
1: Oh, te fuiste.
0: Claro.
2: Natalio
0: Pesia, qué sé yo, ¿cómo jugaba esa gente? Porque ni siquiera la vimos. Tráela acá ahora a ver cómo lo insertamos. El River, la máquina traigo. No sé, por decir un ejemplo.
1: No la choque.
0: En Independiente, la delantera goleadora de la que nombraba Marvi siempre.
1: Mirá.
0: La Casio, Checonato, Grillo y Cruz.
1: Yo empecé a ver fútbol en los 80.
0: Algunos van a decir Bochini, sí. Lógicamente.
1: No, por eso te digo, yo empecé a ver fútbol en los 80. Pero no quiero ir a los Bochini y los Beto Alonso, que son los que vamos o que va a decir todo el mundo. Que son los grandes cracks del fútbol argentino.
0: Acá dice, hola equipo, buena jornada. Dice, Vélez lo quiere de vuelta al Cosa Gutiérrez. Dice, bueno, este es chanza, lógicamente. Yo traería a Norberto Scoponi, Pasarela, JJ López, Alonso Kempes a River.
1: Bueno. Pasarela en su regreso a River, esa última etapa de Pasarela, que yo no lo había visto antes.
0: Claro.
1: Pasarela del 78, yo no lo vi.
0: Claro,
1: recién tenía meses de vida.
0: Claro.
1: Y el Pasarela que vuelve de Italia para jugar en River, ese Pasarela es una cosa de loco también.
0: Sí.
1: Como había sido antes, ¿no?
0: Es el defensor más goleador del fútbol argentino.
1: Sí.
0: Tiene 99 goles. Tendría 100 si no le hubiese anulado el gol en su último partido Juan Bava contra Boca, precisamente.
1: A mí me gusta el Beto Alfaro Moreno, era una cosa.
0: Claro. Así que mirá, los oyentes están pegando. Hola, soy de Zárate. Yo traería para Boca al Beto Márcico, Ricardo de Zárate.
1: Está bien, está bien.
0: Así que bueno, buenas tardes. A mí me hubiese gustado un jugador como el Turu Flores para mi vélez querido Jorge de Santa Fe. Hola, Eladio y compañía, yo soy de Boca. Me gustaría Orteguita y de nuevo Batistuta. Soy Marcelo Inticayo de Santa Fe, fiel oyente. Gracias, ¿eh?
1: Orteguita es tope.
0: Sí, buenas noches, amigos de Radio Nacional. Soy Daniel de Munro. Quisiera saber si River va a traer un marcador central. Álvarez, Jiménez, siempre que vendan a Rivero, será porque faltó acá el qué. Saludos a todos los conocidos, abrazo grande. Es lo que se está mencionando de River. Después ya le vamos a preguntar a Agustín Domper. ¿Viste cómo están los oyentes, José Luis? ¿Cómo se comunican al 11 38 70 74 85? Creo que es linda esta para jugar, ¿no? Esta
2: cosa. Ah, sí. No, a ver, yo buscaría de los que le están, lo que yo humildemente creo que le están haciendo falta ahora.
0: Al fútbol argentino.
2: Digamos a distintos equipos. Por ejemplo, a Boca le está.
0: El déficit
2: falta
0: que tienen ahora. Claro,
2: le estaría haciendo falta los dos centrales, qué sé yo, a ver, Pancho Sá y ponele Mouso, para no irnos tan lejos, y más acá, qué sé yo, un Walter Samuel.
0: Bermúdez y Samuel, por ejemplo.
2: Claro, por ejemplo, a River le traería un Pasarela, Y un 9, un 9 para River, un 9 picante, qué sé yo, a ver, Crespo de los últimos tiempos.
0: Sí, Crespo, claro.
2: Pipita Higuaín.
0: Cabenagui también fue un muy buen 9 en River.
2: Sí. Digo, de los que le está haciendo falta.
0: Leopoldo Luque fue un gran 9 en River.
2: Claro, Luque. No,
1: el Búfalo Funes.
0: El Búfalo Funes tuvo poco tiempo, pero también fue un buen. Bueno, son futbolistas que han ganado algo. Es decir, Luque no ganó una Copa Libertadores con River, pero ganó infinidad de campeonatos.
1: ¿Ramón Centurión?
0: Ramón Díaz.
2: Claro.
0: Así que bueno, 11-38-70-74-85. Dejemos de lado un poquito la consigna. Vamos ahora a los títulos de hoy.
1: Sí.
0: Los títulos de hoy es que Boca ya está en Mendoza después de ganar anoche en definición por penales. Más allá de que pudo haberlo perdido en el final, Boca creo que fue justo ganador. Para mí jugó mejor. Debió haberlo ganado en el partido durante los 90 minutos y casi lo pierde. Estrelló el tiro en el poste el pibe, sino por poco no fue gol, por 3 centímetros no fue gol esa pelota. Pero bueno, es así el fútbol.
1: Los centímetros son 3 centímetros.
0: Sí, lógicamente. Parece nada, pero es mucho. Y bueno, y me parece que estuvo bien que Boca, y además tiene siempre plus el tema de Boca en el sentido de la definición desde el punto del penal. Después otros títulos, bueno, en Independiente se terminó yendo lo Mónaco, ya va a hablar del tema Rubén Santos.
1: ¿Se peleó
0: Santos
1: con un periodista?
0: Sí, estuvo de intercambio ahí en la salida, porque claro, el colega Iribarne, el famoso talibán, le hizo dos o tres preguntas picantes y ya lo Mónaco al final ya se estaba medio calentando, pero bueno. Sabe que era un ida y vuelta. Habló también Milito en la jornada de hoy, que el salto de calidad era institucional. Vamos a ver qué le contesta la gente. Yo creo que habló porque tiene miedo que el domingo haya otra vez otra reprobación grande. Tendrá mucho que ver si el equipo le va bien o no. A esto se le suma en River, que puede irse Rivero, pero no se sabe si esto va a ocurrir o no. Y el marcador central millonario. Y en San Lorenzo de Almagro, ¿cuál es el título, Sergio?
1: El título es que hay parte de acuerdo con Insúa, pero hay una parte importante de la comisión directiva que está volteando a Insúa.
0: ¿Cómo le gusta pegarse el tiro en los pies?
1: La situación es esta. Insúa tiene decidido ser el técnico de San Lorenzo. No pone ninguna traba. Lo económico no es problema.
0: Perfecto. ¿No le debían plata a él?
1: Sí, ahí voy. El presidente de San Lorenzo tiene decidido que sea Insúa.
0: Perfecto.
1: Pero como hemos contado aquí, los que votan son 7 u 8 dirigentes. No es que vota el presidente, decide el presidente solo o decide el presidente con alguno más. Son muchos porque el trabajo o el dinero lo pone
0: todos
1: entre varios.
0: Claro,
1: entonces,
0: deben aportar todos.
1: Hay una cuestión de, bueno, yo tengo este cargo, pero también decido. Viene lo que vos planteás. Que ya cuando vino Gorosito, estuvo Insúa arriba de la mesa, claro, y lo bajaron por este mismo motivo. A Insúa le deben plata. Pero su cuerpo técnico le reclamó también la deuda a San Lorenzo Almagro.
0: Ah.
1: Entonces, lo primero que le dijeron a Insúa es, te queremos. Ok, viajo para allá. Pero no queremos a tu cuerpo técnico.
0: Ah, bueno.
1: Ya, Insúa se plantó y dijo, voy con mi gente.
0: Claro, y si no, no.
1: En las charlas que hubo y en la reunión de hoy donde estuvo el abogado de Insúa, San Lorenzo cedió a que es con su cuerpo técnico.
0: Está bien, bueno, un a favor.
1: Pero parte de la comisión que vota no quiere Insúa. Porque...
0: ¿Y qué, cuál será? Si son seis, ¿serán cuatro o dos, tres? ¿Igualarán tres y tres? ¿O son siete los que votan? ¿Cuántos son los que votan?
1: El tesorero es uno de los que no lo quiere.
0: El tesorero, porque tiene que pagarle.
1: Pero repito, no es un problema económico, sino por todo lo que conlleva Insúa.
0: El tema de lo que pasó. Por el tema de lo que pasó, son formas, las formas y lo de Ramón Díaz con River, por ejemplo.
1: El tema es que Culota tiene miedo, por eso no termina de definir, porque tiene miedo que los que están en contra de Insúa, si él lo trae,
0: se vayan.
1: Se vayan o directamente se queden, pero le jueguen en contra.
0: Pero eso, al fin y al cabo, están, insisto, repito, se están pegando tiros los pies.
1: Sí. Sí, sí.
0: No pueden seguir. No pueden seguir tirándola para adelante, para no decir la palabra boludeando en San Lorenzo. ¿Sí? Una vez tienen que ponerse los pantalones.
1: Paralelamente, los que no quieren a Insúa, porque acá la cuestión es, ok, no querés que venga Insúa. ¿Y qué hacemos? ¿Sigue Perazo? ¿Qué hacemos?
0: Claro, sí, lo van a buscar a Grosito de nuevo.
1: ¿Qué hicieron? Empezaron a llamar a directores técnicos en las últimas horas.
0: ¿Y quiénes aparecieron?
1: Ayer contábamos el nombre de Cufré.
0: Cufré, sí.
1: Cufré sigue arriba de la mesa.
0: ¿Romagnoli?
1: No, Romagnoli está descartado.
0: Descartado. Bueno, perfecto.
1: Llamaron a Diego Martín Coca.
0: Oh. Pero Diego Martín Coca es un técnico caro, ¿eh?
1: Pero hace rato no dirige.
0: No, la última vez fue que se fue sin empezar en Talleres.
1: Por eso, pero
0: después, de ahí se fue a estar en México. Lo echaron hace poquito de México.
1: Bueno.
0: Lo echaron de no recuerdo qué equipo.
1: Y otro que llamaron que para mí dice que no. Y económicamente no se puede, es a Holland. ¿No lo veo viniendo?
0: No, no.
1: Y tampoco creo que San Lorenzo le pueda pagar a Holland.
0: ¿A Guardiola lo llamaron?
1: Sí, pero estaba ocupado. Estaba ligada a la línea. Pero bueno, entonces, el presidente quiere Insúa, parte de la comisión directiva se lo voltea, no se decide, el plan B sigue siendo Cufré.
0: Pero ¿la dupla técnica no corre?
1: No corre.
0: Bien.
1: Pero apareció un llamado a Diego Coca.
0: Es decir,
1: Minuto a minuto.
0: ¿Y quién es el que tiene más consenso del que está segundo? ¿Coca?
1: No, Coca apareció hoy en un llamado, porque, o sea, Cufré sigue arriba de la mesa porque no hay otro. Pero la realidad, querido negro, es que Insúa, a ver, si tengo que ponerle porcentaje, es 90 Insúa, 10% el resto de chances. No sé cómo lo ves vos.
2: Que se vayan todos.
1: No,
2: claro, déjense embromar, muchachos. Le deben a cada santo una vela. A todo el mundo. Traen a este. No, porque este no hizo un juicio. No, porque este le debemos. No, porque este es una inhibición. No, porque este como no le pagamos, se enojó y me maltrató. Me insultó ante este. Y bueno, y encima quiere entrar. Coca, a ver. Coca últimamente no ha pegado mucho los equipos donde dirigió. Pero además, es bravo Coca, ¿eh?
1: Sí.
2: Bravo, ¿eh? A mí no me va a venir joder con que... No, que este jugador... No. No, vos fíjate, mirá qué fácil, bravo, ¿eh? Por algo le dicen el zorro. Y sin embargo se le plantó y le dijo, no, a mí con el chamuyo no. Y se fue. Y ni siquiera arrancó el campeonato. No. Es de pocas pulgas, como decíamos antes. No va a joder con Coca. A Cufré sí, porque anda queriendo laburo, que mirá, lo conozca en el fútbol argentino, por ahí no pide mucha guita,
0: claro,
2: y
0: sí,
2: se arregla con lo que hay.
0: El tema es que si tiene espalda para aguantar este cimbronazo. Diego Coca había sido anunciado como técnico de Talleres el 28 de mayo del año pasado. 41 días después presentó la renuncia y asumió en el Atlas, la segunda vez que lo dirigió, el 12 de agosto del año pasado, y el 13 de julio dejó el puesto tras no alcanzar un acuerdo con por la renovación de su contrato. Así que está desocupado.
1: Previo a la Copa del Mundo, se fue.
0: Se fue, sí, el 13 de julio. Va, ya estaba cerrándose la Copa del Mundo, estaba en la parte
1: claro,
0: final.
1: Claro, estaba en la parte final.
0: Estaba en la parte, la última semana fue.
1: Sí, sí.
0: Bueno, ¿qué más le queda, Sergio, así lo dejo de Oliver?
1: Va a debutar Farías el sábado.
0: Bien. Dicen que va a estar exclusivamente en la charla técnica junto con Perazo. Va a estar Gorosito para decirle a Farías cómo tiene que jugar esa parte, nada más. Después se va.
1: Está bien. Va a debutar Facundo Farías y después será el mismo equipo con alguna modificación en el dibujo. Va a jugar 4-2-3-1. Ese debe ser el esquema, con Farías siendo el hombre que juega un poquito más atrás de Omendi. Después es el mismo equipo.
0: Bueno, Sergio.
1: Se me cuida.
0: Ay, no dijo qué futbolista traería entonces, de otra época. Para Atlanta, ¿qué traería?
1: Si tuviese la chance, el Burrito Ortega. El nombre que se me ocurrió.
0: Sí.
1: Claudio Paul.
0: Claudio Paul Caniggia. Sí. Qué jugador.
1: Qué jugador Caniggia.
0: Qué jugador.
2: Bueno, Atlanta llevaría a Grigol, a Gatti, si vivieran, obviamente, Porté. Sí. Rabina,
0: Quique
2: Rabina.
0: No, el mejor equipo de Atlanta que yo recuerdo fue en 1973.
1: Claro, el de Pichón Rodríguez.
0: Claro, lo dirigía Pipo Rossi, Néstor Pipo Rossi. Jugaba Cortés de cuatro, me parece.
1: Sí.
0: Osvaldo el Baby, ¿sí? Cortés. En el medio estaba Aldo Pichón Rodríguez, que después pasó Independiente.
1: Claro.
0: Estaba Rivolsi. Rivol, sí, era el 5.
1: ¿Estaba uno de los Grigol?
0: Estaba Gómez Boglino.
1: Gómez Boglino arriba, sí.
0: Gómez Boglino, y estaba Palito Candó. Rubén Cano era el 9.
1: Claro.
0: Y que después jugó para la selección de España. Así que bueno, mirá todos los... un equipo de esta madre ese de Atlanta.
1: Sí, sí, ha tenido técnicos que han sido jugadores históricos del fútbol argentino.
0: Sí, exactamente. Bueno,
1: pero bueno, qué el sábado jugamos con Chacarita, dirige su niño.
2: Qué viejo que están ustedes, ¿eh? ¿Se acuerdan de nombre? No, y el San Lorenzo pondría Sosa, Abiaín, Higuaín,
0: ah, sí,
2: y Rabina.
0: Claro. Bueno, San Lorenzo tiene un montón de figuras. De la década del 70 tiene para ser dulce San Lorenzo. Acá Rubén Santos dice que lleve a Vitrola Gizzo, dice, al Pepe Castro y a Cristian Castillo.
1: ¿Usted a Vitrola lo tiene que haber visto en alguna de las idas al Monumental?
0: Sí.
1: ¿Comenta en la cabina de al lado?
0: Sí, lo vi. Sí, lo vi comentando, sí. Al gran Jorge Vitrola Gizzo. Bueno, vamos a ir a saber las novedades de Boca con Damián Zárate. Aquí en Pasión Nacional, 11-38-70-74-85. Ya vuelvo con la pregunta para los oyentes. Si pudieras traer un jugador de cualquier época para reforzar a tu equipo, ¿a quién elegirías? 11-38-70-74-85. Damián Zárate, Boca.
3: ¿Qué haces, Eladio, querido? Abrazo enorme en este segundo tiempo de Pasión Nacional. Aquí en el aire de la radio más grande de la Argentina. Boca todavía sigue celebrando, aunque se dio por penales, sufrió porque Vélez tuvo un penal en los 90 minutos. Pero las voladas de Álvaro Montero y los penales convertidos por los jugadores de campo lo depositaron entre los 8 mejores de esta Copa Argentina, pensando en la final que seguramente se juegue el 4 de noviembre. Pero hasta llegar a ese 4 de noviembre, aunque son 2 meses almanaque, un poquito más, falta bastante. De hecho, ahora se viene el partido del próximo sábado. Ya Boca está en Mendoza, dejó Córdoba por la mañana y llegó a Cuyo Nacional en ómnibus. Y se viene una alta rotación, porque el martes próximo, falta solamente un puñado de días, recibirá San Pablo por cuarto de final de la Copa Sudamericana. Así que yo creo que se viene una, reitero, alta rotación. Paredes, ayer de hecho lo vimos que le pusieron hielo en su pierna izquierda. Yo no creo que esté Lozano, Blanco, Belmonte, Ascacíbar, Merentiel. Habrá que ver si juega Villa. Yo creo que sí, Velasco, si juega Flores, porque ayer entró en el segundo tiempo. Bueno, es un partido para probar a varios futbolistas, porque de los dos que vienen, aunque los entrenadores siempre digan que el partido más importante es el que viene, entre Gimnasia de Mendoza, que además viene en un altísimo nivel con victorias de visitante, o San Pablo, el partido contra el elenco brasileño de cuarto de final de Copa Sudamericana es el más importante. Yo entiendo que mañana tendremos más precisiones en cuanto al equipo que va a jugar en Cuyo Nacional, el próximo sábado, transmisión, por supuesto, con el equipo de Fútbol Show Nacional en el aire de la radio más grande de la Argentina. Y el comunicado de Boca que confirma la aprobación de la legislatura de la Ciudad Autónoma de Buenos Aires de la cesión por 20 años de tres calles que son parte interna de las instalaciones del club y que a partir de esto puede seguir pensando en la remoción del queridísimo Alberto J. Armando. Así que Boca lo hizo oficial a través de un comunicado y entiendo que va a seguir contando cómo sigue la vida de las remociones o remodelaciones de su estadio. Boca sigue pugnando para mejorar el estadio donde está. Eladio, te mando un abrazo enorme. La seguimos.
0: Un abrazo enorme, Damián Zárate, las novedades de Boca aquí en Pasión Nacional. Oyentes que se van comunicando al 11-38-70-74-85. ¿Qué jugador de cualquier época traerías? Buenas tardes, Eladio y equipo. Me gustaron muchísimo Bochini en el campo y Gatti en el arco. Mucha suerte, saludos. José de Luján, José Pereira de Catamarca. Traería a Ramón Díaz y al uruguayo Carrasco. Uy, Carrasco, qué particular futbolista. El jugó en River, Carrasco. Y en Racing también. Saludos de Catamarca, gracias. Hola, soy Nacional desde Tartagal, Salta. Me gustaría Luis Artime para River. Los escucho siempre. Saludos al equipo Roberto y de los tres números. Artime, el papá, debes decir, porque Artime, el papá del presidente Belgrano, jugó en River. Recordamos, ¿no? Me encantaría que rejuvenezcan a Gallego y Pasarela en River, dice. Max Pérez. Bien, Max. Michel de Albardón, San Juan. Acá los únicos que tienen la culpa del qué sé yo la tienen los relatores. No gasten balas en chimangos. No sé a qué se referirá, Michel. No entendí. Debe ser alguna respuesta de nosotros, pero no sabemos qué será. Hola, muchachos. Mira que los relatores no se equivocan nunca.
2: Yo no soy relator.
0: Veo fútbol desde el año 61. Oh, del año 61, a la fresca. No se olviden de Mario Sanabria, Mario Nicasio Sanabria, número 10 de Newell's Old Boys de Rosario y pasó por Boca. Ya parezco el del secreto de sus ojos, ¿viste? Cuando le preguntaban.
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0: Carlitos Babington, número 10 del Huracán del Menotti del 73. Gasparini, el que lleva el nombre, la tribuna del Kempes. Hermindo Onega. Qué jugador Hermindo Onega, cómo lo elogiaba el Mariscal Perfumo. Saludo a Luis Depende Villa Constitución. Vos sabés que, hablando de todo un poco, le digo a la gente, aquellos que no vieron la película de Messi, los invito a verla ahora que la están reponiendo, aquellos que creo que tienen en una señal de cable la están pasando.

0: primeros técnicos, del endocrinólogo que le recetó la inyección para el crecimiento, en fin, y van charlando de diferentes etapas de Messi. Está muy bien hecha la película, más algunas actuaciones de cuando Messi era chico. Porque ahora que ya se fue Messi de la selección argentina, y esta película fue antes del Mundial del 2014, todo lo que pasó después. Es decir, hablaban de Messi y Messi no había salido campeón del mundo. No había ganado nada con la selección argentina todavía. Y ya estaba la película. Así que es para dimensionar aún más grande la carrera de Lionel Messi por todas las cosas que uno ve ahí. Ahora, mucho más reflexivo, porque en el momento que, como lo dijo Diego en algún momento, vamos a ver cuando termine su carrera y ahí vamos a hacer un recuento. Qué lindo es hablar de Messi, hace bien. Bueno, vamos a ir con River. Está Agustín Domper y ya vuelvo con el Negro Romero para seguir charlando. 11-38-70-74-85, novedades de River, Agustín Domper.
1: Hola Eladio, qué gusto saludarte en este segundo tiempo de Pasión Nacional. River que va a pedir una prórroga para incorporar de 10 días por la lesión del juvenil Giorgio Constantini de la reserva, el volante central que se rompió los ligamentos. River va por Francisco Álvarez, el central de Argentinos, como contamos, y por Juan Jiménez, este defensor joven de Rosario Central, también muy interesante a futuro. Es la zona elegida para reforzar por la dirigencia millonaria, mientras ya fue presentado Galarza Fonda en el Inter de Miami y Galoppo en el Atlanta United. Es decir que dos jugadores que estaban apartados ya tienen nuevo destino. Solo quedan en el container Matías Viña y Bustos. Fabricio Bustos, los dos laterales, están aún separados entrenándose por su cuenta. Poncio, que va a recibir a Independiente Rivadavia y será su primer partido como local en el Monumental el próximo domingo con un equipo muy similar al que le ganó a Banfield. La seguimos mañana. Abrazo grande.
0: Perfecto, Agustín. Bueno, eso es con respecto a River. Aguardaremos a ver qué ocurre. Algo que tiene que ver con River, Pesela fue presentado en Peñarol. Y el tema River de Maxi Salas, a mí me parece eso de las cláusulas una tontería. Yo creo que esa es una cobardía de los dirigentes de River, que no quieren que Salas juegue, porque si Salas juega y hace un gol, algunos que lo querían a Salas, que no estaban de acuerdo, que lo hayan separado, lo van a insultar a los dirigentes. Y entonces, para evitar eso, le ponen la cláusula esta impagable para que de esta manera no juegue el próximo domingo. Para mí, los jugadores deberían jugar, aunque sean del pase del equipo que enfrentan, es dueña del pase, deberían jugar porque en ese momento tienen otra camiseta y deberían jugar. Ganale, si no, ¿para qué lo dejaste ir? Es decir, bancátela si lo dejaste ir, esa es mi opinión, pero bueno. Bueno, estamos con la consigna y lógicamente, ¿qué te pareció el partido ayer? ¿Lo ganó bien para vos Boca a Vélez, Negro?
2: Sí, fue parejo, sí. Hubo momentos, hubo tramos del partido, dio la sensación, fue un poco más Boca, no mucho más. Pero, digamos, ponele, en los 90 minutos, y sí, por ahí, digamos, un porcentaje de tenencia, de situaciones de gol, más para el lado de Boca. Han jugado dos partidos en los últimos tiempos, y en los dos fue, más que todo en el partido anterior, por el torneo local, fue superior Boca, pero, y bueno, y después el tema de los penales, viste que muchas veces uno dice, che, pone los pibes, y Vélez los pone, y le da posibilidad, y es una fuente de ingreso importantísima, pero viste, por ahí el Inter dice, che, todo lindo con los pibes, pero, como decía el Rata Ratín, con los chicos ganás partidos, los campeonatos los ganás con los grandes. Y me parece que también, viste, en la definición influyó mucho eso. De pronto Boca tiene jugadores con más recorrido y con el cuero más duro, más curtido, y en esas instancias, no digo que le tiemble la pera como los pibes, pero tienen un poco más de tranquilidad. Así que, viste, medio que estaba cantado que los penales iba a ganar Boca.
0: Sí, se veía venir. teniendo en cuenta que tiene muchos chicos Vélez. Pero bueno, pero más allá de eso, yo creo que Boca tuvo las mejores situaciones del partido y quizás lo debió haber llegado al final con un gol de ventaja. Y bueno, en la última jugada tranquilamente lo pudo haber perdido, no lo perdió, como dijimos al comienzo del programa, por esas cosas de la vida.

0: Buenas tardes, Eladio. Yo traería al Beto Acosta por la falta de gol de San Lorenzo, Carlos de Salta. Hola, Eladio, acá Miguelón de San Benito. Yo traería al Loco Abreu, Sorín, Almeida y al Mono Burgos para mi querido River. Jorge de Recreo Santa Fe, yo traería a Néstor Escota, Tech, el Ratón Ayala. Soy Jorge de Recreo y a eso que dicen que la culpa la tienen ustedes. No sé qué quiso poner. Vos sabrás. Vos sabés de fútbol. Bueno, no hace falta. Bueno, Néstor Escota. Néstor Escota, que en paz descanse, el Tola Escota, futbolista que creo, si no me equivoco, que estaba en River y se fue a Racing por la operación. Yo no sé si fue trueque o como parte de pago de la llegada de Filiol a River. Mirá vos. Así que cuántos años han pasado, ¿no? Bueno, estos dos jugadores para cualquier equipo, Marangoni y Brindisi, Daniel de Rosario. Qué jugador Brindisi, qué
1: Sí,
0: jugador.
1: ¿sabés quién pensaba en Independiente? Digo, qué sé yo, Villaverde y Trocet.
0: Claro, qué dupla, ¿no? Claro.
1: Claro, digo, está bien, pobre Independiente, viste, anda los tumbos, que se le van todos los jugadores, le haría falta un montón. No quiero caer en Bochini, obviamente,
0: Sí, bueno, Bochini, ni hablar.
1: porque si no, eso era fácil. Pero qué sé yo, un 9, qué sé yo, no sé, ponerle uno que
0: Con
1: no sea
0: Bochini,
1: vos.
0: todos los nueve que tuvo Independiente eran goleadores. Pero todos, ¿eh?
1: Claro, Oustes, Percudani,
0: Todos, todos. Lo que se te
1: sí,
0: ocurran.
1: hasta Buffarini de cerca de mi
0: Sí.
1: pueblo, de la Carlota hizo un gol en Copa Libertadores.
0: A mí me parece que Percudani, el gol que le hace al Liverpool, fue un pase en cortada de Bochini. Me parece que fue un pase en cortada de Bochini. Por ahí me equivoco, pero cualquier cosa, un oyente de hincha Independiente me va a decir si estoy equivocado o no, o Rubén Santos también. Hola Nacional de Concepción del Uruguay, Carlos, traería la dupla Brindisi y el Diego, y por afuera el Pichi Escudero. ¡Qué Boca es! Un abrazo. Claro, el Boca del 81. El Boca que ganó el campeonato, que
1: Claro.
0: fue palo y palo con Ferrocarril Oeste, que dirigía el viejo maestro Carlos Timoteo Griwol. El Boca que le ganó 3-0 a River en aquella noche de la Bombonera, con lluvias. El Vasco Narticoechea junto al Beto Acosta y Cabañas y Maranga. ¡Qué pedazos de jugadores! Soy el Goro de Zárate, dice, y bueno, y pone los corazoncitos azules y amarillos. Estamos aquí haciendo. Acá me dice que el pase fue de Marangoni. El pase fue de Marangoni. Rubén Santos me dice a Mandinga Percudani en el 1-0 al Liverpool. 11-38-70-74-85. Vamos a ir con Rubén Santos, ya que está allí, para que nos comente lo que pasa en Independiente y lógicamente lo que ha ocurrido en las últimas horas y también con la partida de los Mónaco. Todo tuyo, Rubén.
2: Eladio querido, te mando un abrazo grande. Bueno, difícil hablar de fútbol en esta semana que ha venido Independiente y que mañana culminará con una manifestación de los hinchas y los socios en la puerta de la sede de Avenida Mitre 470 reclamando por lo que han o bien haciendo los dirigentes en Independiente, pero sobre todo lo sucedido en esta semana por haberse desprendido de jugadores importantes como Gutiérrez, como Ábalos y como Kevin Lomónaco, ¿no? Algo que sucedió fue que si Gustavo Quintero se quedaba, esto no hubiera pasado o en caso de pasar, el técnico se hubiera ido. Por eso decidieron echarlo, traer un técnico que no tenga sustento para o espalda para plantear que no quería que se vaya nadie y así terminar con esta situación de vender a tres jugadores muy importantes del plantel de Independiente. Kevin Lomónaco se fue y dijo no sentirse en deuda con los hinchas de Independiente. Lo escuchamos y te mando un abrazo grande, Eladio.
3: No, siento que me voy en deuda con la gente independiente. Sí, obviamente que sería más lindo era darle un campeonato, que después de tanto el club no lo consigue. Pero bueno, yo, como te digo, me voy tranquilo, me voy feliz. Siempre dejé todo, nunca hice cosas como para irme en deuda con la gente. Después puedes jugar bien o mal, tal y vos si sabes esto, y es eso, nada. Y después agradecerle porque la verdad que me brindaron mucho cariño y mucho amor en todo este tiempo y nada, me duele irme, normal, pero bueno, ojalá que nos podamos volver a ver cuando, cuando se vuelva o lo que sea, porque bueno, como te digo, me sentí muy bien, muy cómodo, me hicieron sentir así y bueno, nada.
0: Bueno, hasta ahí entonces, en este caso, Rubén Santos y la palabra de Lo Mónaco, el futbolista de Independiente, que dejó ya el club, que fue transferido al Elche de España. Bueno, acá otro oyente me dice, Facundo, me dice de Mendoza, que fue de Marangoni, el pase de primera para el gol de Mandinga Percudani. Hola, Eladio, buen programa, un abrazo grande. Tito Montero, Tucumán, Fama y ya. Tiene que volver De Michelis a la banda roja, dice. Julio de Gualeguay, Entre Ríos. Me da un equipo entero para que vuelva al negro, escuchá. Sánchez, Pernía, Nicolau, Rogel, Tarantini, Benítez, Troviani, Patota Potente, Ponce, García Camboni y el Piqui Ferrero. Grande, Julio. Y hay formaciones de equipo que te quedaron en la memoria, que te quedaron como hincha. Podemos después mencionar qué equipo te quedó en la memoria así de tu época, cuando era más joven, que porque ahora es más difícil acordarse de un equipo, porque los jugadores se van rápidos, pero antes quedaban mucho tiempo, entonces te acordabas, no había tanta diferencia de una formación a otra.
1: Recién mencionaba, te acordabas de Julio, de hincha Independiente, ¿no? De aquel equipo, ¿no? De Grillo, Cruz,
0: Lacasio, Gris, Checonato, Michelle y Checonato, Lacasio, Grillo y Cruz.
1: Claro, bueno, digo, en aquellos tiempos, las selecciones argentinas se armaban, digo, con una línea de compañeros de sus clubes.
0: Claro, esta delantera Independiente jugó un partido de la selección argentina, sí.
1: Claro, en el 56, en el 62 en Chile, la de San Lorenzo.
0: Claro, exacto. Bueno, ¿cómo era? Era totalmente diferente.
1: Claro, ponía la defensa de tal equipo, completa, porque ya se conocían. El medio campo de otro y la delantera del otro equipo. Se reconocían todos.
0: Está bien. Bueno, está buenísimo. Hola, buenas noches, Eladio. Los hinchas del Vasco da Gama estamos encantados con el fútbol de Santiago Sosa. Atair de Ciudad de Sao Paulo, Fernando de Resistencia, traería también al Puma Morete, que una vez le hizo 3 goles al Loco Gatti jugando para Talleres. El Loco Gatti, dice, hacía siempre la locura de salir gambeteando hasta media cancha y Morete lo esperó, le trabó y le hizo un golazo jugando para Talleres. Bueno, acá está el oyente que se acuerda entonces. Gracias a todos los oyentes. Vamos a ir a la pausa. Aquí en Pasión Nacional estábamos con el Negro Romero, con Miguel Gauna que nos pone en el aire, con Charles Simbile y el Chelo Díaz en la producción, Pato y Patricia en control central, Pato y Patricia en la producción. Mi nombre es Eladio Arregui, José Luis Romero en Córdoba, ya pasó Sergio Serratea con San Lorenzo, pica en punta Insúa, pero tiene algunas contras dentro de la directiva de San Lorenzo, así que habrá que ver si se confirma o no su llegada en la jornada de mañana. Ahora la pausa y después seguimos.
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0: minutos. Bueno, el próximo domingo, 14:45, se juega el Clásico de Rosario. ¿Tenés pálpito para el Clásico de Rosario, José Luis, o no? Vamos a ir, ya vamos a ir con Nacho Sansó y vamos a escuchar también la... hoy hubo una rueda de prensa que hace la Liga Profesional con futbolistas presentando el Clásico para tratar de bajarle un poco la adrenalina, pero es muy difícil. Sí. Hablaron Escobar y Jeremías Ledesma, el arquero de Rosario Central, así que ya lo vamos a escuchar también a ellos dos. Pero, ¿tenés un favorito para el domingo, Negro?
1: A mí me pasa, a ver, que no se lo tome a mal, se me pasa con el Clásico de La Plata. Cuando veo a alguno que tiene cierta supremacía sobre otro, y obviamente, viste, dice, bueno, me voy a ir por este, porque habitualmente no gana. Y me pasa también con Central últimamente, ¿no? El hincha de Central me va a estar esperando ahí en la autopista para fajarme. Y tampoco le quiero bajar el precio a Newell's, pero la realidad es que últimamente Rosario Central le gana seguido y de pronto, bueno, qué sé yo, no sé. Y sí, siempre va a ser favorito hoy por hoy Rosario Central, más allá que no me gusta cómo juega ahí con Almirón, y que ha levantado con Kudelka Newell's, que parecía confinado a perder la categoría, pero creo que todavía Rosario Central sigue siendo el favorito. Más allá que uno puede hinchar para al que no le va bien últimamente.
0: Claro. Exactamente. Sí, coincido, José Luis. Para mí, la diferencia en este momento de jerarquía de planteles de Rosario Central y de presente también, con un Newell's que deambuló y que quedó muy comprometido, después mejoró afortunadamente para los hinchas de Newell's, pero Central jugó la Copa Libertadores y casi pasa a los cuartos de final, por poquito no lo hizo, no tuvo buena suerte, sino tendría que estar jugando en este momento con Platense, Rosario Central, pero bueno, así es el fútbol, y Newell's se le cuesta mucho, eso no dista que es un partido y que todo puede ocurrir, puede ganar Newell's el domingo tranquilamente, porque así es el fútbol, ¿no? Afortunadamente así es el fútbol, es impredecible. Vamos a escucharlo a Nacho Sansó en Rosario. Nacho, todo tuyo.
19: todo el equipo del segundo tiempo de Pasión Nacional, nuevamente con la información del fútbol de la ciudad de Rosario. Continúa la cuenta regresiva a 3 días del gran clásico de la ciudad. Varias cuestiones para contar. En Newell's se está desarrollando en estos momentos en el estadio Marcelo Bielsa el tradicional banderazo, ese rito leproso que está cumpliendo 30 años y que acompaña siempre al primer equipo en la antesala del choque con Rosario Central. Una especie de práctica abierta se está dando en estos momentos para que los jugadores reciban la última arenga por parte de las casi 16.000 personas que se acercaron al Parque Independencia. Desde lo futbolístico, ayer a contrarreloj, la comisión directiva pudo cerrar la contratación de Santiago Solari después de ir y venir varias veces por la autopista Buenos Aires-Rosario. Finalmente, el destino de Solari es Newell's, ya que se presentó oficialmente y es alternativa para el clásico. Uno entiende que la estructura de Kudelka ya está semiestablecida y que Solari ocuparía un lugar en el banco el día domingo por la tarde. Cruzo la vereda, me voy para Rollito para decir que no quedan más populares, solo algunas plateas. Se prepara una verdadera fiesta que ya empezaron a palpitar en conferencia previa organizada por la Liga Profesional. Hablaron Conan Ledesma por el lado de Central y Franco Escobar por el lado de Newell's. El arquero canalla, que fue eje de las críticas en los últimos partidos, ratificó no solo el compromiso de este plantel para con la gente, sino que el autoestima está intacto para salir a jugar el próximo partido clásico. Pensando en el equipo auriazul, óptimas condiciones para Obando desde lo físico, todavía entre algodones Agustín Sandes. Las principales dudas pasan por la ofensiva en estas horas de la jornada. En el pormenor del vestuario de Almirón, no se habla de Rubén o Copetti. Se habla de Rubén y Copetti. Crecen las chances de que vayan los dos de arranque y que sea el ex Racing que haga el trabajo sucio para encontrar la definición de Rubén. Di María, más allá del dolor por la pubalgia, no se perderá el partido por nada del mundo. Mañana la seguimos y seguramente con un probable más detallado de cada equipo. Compañeros, el abrazo grande desde la cuna de la bandera con la información del fútbol rosarino, Nacho Sansó.
0: Excelente, Nacho. Bueno, vamos a escuchar ahora lo que tiene que ver con los futbolistas que estuvieron en la rueda de prensa, Franco Escobar y Jeremías Ledesma, uno por cada lado. Comenzamos con el local, vamos a escucharlo a Ledesma, el futbolista de Rosario Central. Ahí está.
20: Una semana especial para la ciudad, para el fútbol también argentino, y uno lo vive como tal. Por ahí las emociones están un poquito más cambiantes que en otro tipo de semana y en otro tipo de partido, pero son emociones lindas que tenemos la oportunidad de disfrutar y de vivir cada vez que se juega el clásico. Así que contentos, como acá dijo Franco también, son semanas atípicas, son semanas especiales, pero son semanas que se disfrutan. Es un clásico y claramente los dos equipos quieren ganarlo, lo necesitan ganar. Siempre se dice que es un partido que te da prácticamente una estrella imaginaria, ¿no? Por lo importante que es el partido, el clásico en esta ciudad, en estas dos instituciones. Pero no creo que haya alguna responsabilidad mayor para un club o para otro. Por lo menos nosotros nos lo tomamos así, como un partido más que es importante y tenemos que afrontarlo así.
21: Tratamos de no cargarnos con cosas que por ahí no nos corresponden. Lo que pasó ya pasó, los partidos que se jugaron ya se jugaron. Nosotros estamos pensando en el de ahora, estamos 0-0 en el partido de ahora. Tratamos de no meternos con por ahí la presión de la distancia que llevan en los clásicos, de que no se pudo ganar los últimos clásicos. Eso ya es parte del pasado. Tratamos de cambiar el presente y de ahí para adelante. Sabemos que un triunfo el domingo puede cambiar todo. Esto es así, se ha vivido muchas veces en estos partidos, ha llegado otras veces quizás Newell's mejor y lo ha ganado Central y se invirtió. Entonces nosotros creo que estamos ante una linda oportunidad para también demostrar y cambiar un poco la racha que se vienen dando en los clásicos. El equipo está con esa confianza y esperemos que el domingo podamos festejar.
0: Bueno, ahí está la palabra del pibe Franco Escobar, aquí hablando sobre el clásico del próximo domingo. Vamos a ir ahora a Santa Fe, está Diego Terenciani para las novedades de Colón y de Unión. Diego.
2: Hola, hola, ¿cómo les va? Un gran saludo desde Santa Fe. Aquí con las novedades de los equipos de la capital provincial. Colón va a jugar el sábado, Unión va a jugar el lunes. Así que arrancamos por la Primera Nacional porque está definido el equipo sabalero. Ya ayer anticipábamos lo que había entrenado por la mañana Delfino. Hoy repitió la fórmula, aunque hizo trabajos más livianos, más tácticos. Seguramente mañana algo de balón detenido, pero en definitiva, Colón sabe que tiene un partido fundamental el sábado a las 5 de la tarde cuando reciba a Deportivo Morón, porque Colón está tercero en la tabla, porque Morón está segundo a 4 puntos. Es la última oportunidad, tal vez, de acortar distancias en este mano a mano que se jugará en el Brigadier López. Y además, luego del partido frente a Deportivo Morón, Colón enfrentará consecutivamente a Godoy Cruz, que está cuarto, y a Almirante Brown, que está quinto en la tabla. Es decir, que tiene 3 partidos seguidos con rivales directos que pelean junto con el sabalero por meterse al reducido en una posición expectante para tratar de definir los cruces en calidad de local. Pero el primero y el más importante es el del sábado frente a Deportivo Morón. Hay 2 cambios en el equipo que proyecta Delfino. 1 en la mitad de la cancha, el ingreso de Ignacio Antonio en lugar de Toledo, en la parte media junto con Lertora. Y en la ofensiva, la apuesta por Franco García, sacando a Garate para desarmar esa doble punta y jugar 4-2-3-1 con Bonancea bien de 9, dándole tal vez más cercanía al arco, a Lago, que es el jugador más importante que tiene Colón. Con estas variantes, entonces, el sabalero sería Budinio, Peinipil, Pierre Barrios, Rasmussen y Castet, Marcioni, Lertora, Antonio, García, Lago y Bonancea. En la otra vereda, y ya en la primera división, Unión ya oficializó formalmente la venta de el uruguayo Maison Rodríguez al Krasnodar de Rusia. Le quedan más de 2 millones de dólares por el 50% del pase que era propiedad del Tatengue. Ahora Unión tendrá entonces 2 cupos extras para tratar de incorporar refuerzos, 1 por la lesión grave de Vargas, el otro por la venta al exterior de Rodríguez. Veremos si refuerza la saga y si busca algún mediocampista, es lo que le interesa al técnico Madelón, que ya decidió que el pibe Fagioli, Tomás Fagioli, será el reemplazante el próximo lunes de Rodríguez, cuando Unión reciba a Instituto de Córdoba desde las 21:15 en el Estadio 15 de Abril, pero no será el único cambio porque Luna Díaz se ha lesionado y Malcorra, que entró desde el banco en el partido pasado, ya está en condiciones de jugar los 90 minutos y estará desde el inicio. Serán las 2 variantes del Tatengue para recibir a la gloria cordobesa. Un gran abrazo.
0: Un gran abrazo, Diego. Gran abrazo allí para Diego Terenciani. Le mandamos un abrazo grande también a Ernesto Fernández. Se está recuperando. Y bueno, vamos a ir ahora a Córdoba, a Gerardo Murúa, para saber las novedades de los equipos de la Docta. Hola, Gerard, ¿cómo estás?
3: Buenas tardes, Eladio. Gran abrazo para vos, los compañeros y la audiencia de Pasión Nacional Segundo Tiempo. En este caso arrancamos el repaso de los cordobeses con Estudiantes de Río Cuarto, que va a ser el primero en saltar a la cancha mañana abriendo la fecha, recibiendo como local en el Estadio Antonio Candini 16:45 a Sarmiento de Junín. Viene de empatar ante Huracán, Rubén Forestelo tiene una sola duda, Sergio Ojeda o Juan Antonini en la línea de fondo, teniendo en cuenta que el ex Independiente salió lesionado ante el Glóbito. El probable equipo de Estudiantes, que busca una victoria, viene de 3 empates seguidos y de tratar de sumar para tener alguna esperanza de seguir en primera. Brewer en el arco, Ojeda o Antonini en la línea de fondo junto a Valenti Maffini, por las bandas González y Rodríguez, un poco más adelante Alejandro Cabrera, Talpone, Gabriel Alaniz, y en la delantera Ibrahim César y Mauro Valiente. En el lado de Belgrano, que va a jugar mañana a las 19 ante Huracán, va a estar viajando en un ratito nada más rumbo a Buenos Aires, recupera Lucas El Rayón, pero no se sabe si va a ser titular en la jornada de mañana. El resto del plantel está a disposición. Alexis Maldonado, que viene tocado desde hace un par de partidos, también estará a disposición, pero no sería titular. El probable del Pirata con Tiago Cardoso en la línea de fondo, Alcides Benítez, Leo Morales, Lisandro López y Esporle. En la mitad de la cancha, Adrián Sánchez, Franco Vázquez, Emiliano Rigoni, Juan Velázquez o Ramiro Hernández, González Metilli y el Ubita Fernández o Pacerini. Recordamos, Belgrano tuvo como novedad hoy la compra del pase, del porcentaje que tenía del arquero Tiago Cardoso. Le compró el 65% a Unión de Santa Fe y el 15% al propio jugador, que tenía una parte de su pase, para completar el 80% en alrededor de $700,000. Recordamos la asamblea donde se definirá si se puede reelegir a Luis Fabián Artime como presidente. Será mediado de mes, está pactada para el 15 de septiembre. Por el lado de Barrio Jardín, segundo entrenamiento de Omar de Felipe como entrenador. Mañana por la mañana tendrá una tercera sesión de entrenamiento y luego definirá quiénes viajarán rumbo a Buenos Aires para jugar con San Lorenzo el sábado a las 19. Destacamos que Talleres le cedió a Bruno Barticho Turacán y a Ronaldo Martínez Abeles, que debutó anoche por Copa Argentina. No pudo repatriar a Luis Miguel Angulo por alguna diferencia económica con Peñarol de Montevideo en cuanto a la repesca, por lo cual de Felipe se tendrá que arreglar con lo que tiene. El lunes recién Instituto va a jugar con Unión de Santa Fe a las 21:15. Diego Flores fue elegido como el mejor entrenador de agosto, viene en una racha de 5 victorias consecutivas en el Clausura y es el líder de la zona A. En lo futbolístico tiene todos los jugadores a disposición.
0: Perfecto, Gerardo, muchas gracias con todas las novedades. Negro, vamos a escucharlo a Milito cuando le preguntaron sobre el tema del hincha de Racing, de las críticas del hincha de Racing, y después nosotros damos nuestra opinión. A ver lo que dice Milito, el presidente.
5: Tiene razón, lógicamente, porque yo también me enojo cuando no ganamos, es una realidad. Dicho esto, creo que también el equipo, por otro lado, en estos últimos partidos, también ha demostrado cosas. Creo que el equipo ha hecho buenos partidos, y para ser honesto, creo que sinceramente hemos merecido tal vez tener algún punto más de lo que tenemos. Si nos ponemos a analizar los partidos de que está Juan Pablo a esta parte, creo que hemos tenido unos buenos partidos, hemos pasado dos instancias de Copa Argentina contra dos grandes rivales de buena manera, creo mereciéndolo. El partido con Boca creo que fue bueno, el partido con Banfield creo que, si bien lo perdimos de local, creo que también merecimos más. En definitiva, creo que, honestamente, creo que merecemos algún punto más de lo que tenemos en la tabla, pero lógicamente no estamos contentos de los resultados que se están dando. Es un año complejo, Racing, repito, como presidente no me gusta verlo en la posición de la tabla en la que está. Tenemos que salir rápidamente, tenemos que ganar, obviamente tenemos un partido muy importante el domingo, que ojalá podamos empezar a ganar y revertir esta situación con un equipo, lógicamente, no es por meter excusas, pero es una realidad que es un equipo nuevo, que está en plena formación, con un cuerpo técnico nuevo, al cual estamos realmente muy contentos porque lo vemos trabajar, vemos que es un cuerpo técnico, como lo dije en conferencia y lo presenté a Juan Pablo, un técnico institucional, un técnico que es comprometido, dedicado, profesional, que le da herramientas a los jugadores, los jugadores están realmente muy contentos con su metodología, y no tengo dudas que vamos a tener un gran futuro. Hoy, el otro día hablaba y decía que tenemos mejor futuro que presente. Creo que se está formando un muy buen equipo, un buen grupo. Pero bueno, también es verdad que se necesita tiempo. Lamentablemente es una realidad, se necesita tiempo para que el equipo vaya engranando, para que vaya entendiendo la idea del entrenador y para que se conforme un nuevo grupo, ¿no? Se han ido muchos jugadores, han llegado otros tantos y bueno, en esa transición y en esa formación del equipo que recién hablaba, bueno, a veces los resultados no son esquivos, pero tenemos que estar plenamente confiados que este equipo nos va a dar resultados.
0: ¿Qué opinión te merece, José Luis?
1: Coincido con Milito cuando dice tenemos más futuro que presente. Porque claro, si vamos al presente, digamos, se le fue Martirena, Rojas,
0: y Sosa, se le fueron todos.
1: ¿Quién más? Bueno, no está Juanfer Quintero, para tirarte algunos. Y los que han traído no están a la altura de esos jugadores. Pero al menos, y ahí sí coincido en el futuro, estás viendo unos pibes que para mucha gente tienen que googlearlo para ver quiénes son, pero que tienen condiciones. Pero claro, el hincha quiere hoy, quiere el presente, no tanto el futuro. Sí, futuro sí, pero ahora. Queremos salir campeones y tener un buen equipo ahora, en el presente, Milito.
0: Claro. Negro, la seguimos mañana, ¿te parece?
1: Un abrazo grande, hermosa la consigna de hoy.
0: Gracias, José Luis. Buen fin de semana, José Luis.
1: Gracias, igualmente para ustedes. Gracias.
0: Muy bien, José Luis Romero desde Córdoba. Gracias, Miguel Gauna, Pato y Patricia, Charlie y el Chelo Díaz. Mi nombre es Eladio Arregui. A todos los oyentes, los que no he leído aquí, a todos, muchas, pero muchísimas gracias por haberse comunicado. Nos estamos despidiendo. Volvemos mañana, Dios mediante, a las 7 de la tarde. Me quedó por acá que Alan Lescano tiene todo arreglado de palabra y se va a ir al Vasco da Gama. Deja Argentinos para irse al Vasco da Gama. Chau, hasta mañana. Y que la pelota siga rodando en Nacional. Pasó segundo a la tercera ronda en el Abierto de Estados Unidos. Chau.
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7: Las 8 de la noche en la República Argentina. El presidente de Chile, José Kast, reivindicó la soberanía argentina sobre Malvinas. Las palabras del mandatario trasandino fueron en el marco de la visita del presidente Javier Milei a Santiago de Chile. En referencia a Malvinas, amplía la información Liliana Arias.
22: Unos 15 minutos dura el anuncio que el presidente Javier Milei realizará a las 21 por cadena nacional y que está referido a las medidas adoptadas en torno al histórico reclamo de la soberanía de la Argentina sobre las Islas Malvinas. El jefe de Estado estará acompañado por todos los ministros de su gabinete, además de los máximos referentes libertarios en el Congreso Nacional. Por otra parte, durante la reunión bilateral que mantuvo en Chile con su par José Antonio Kast, el presidente Milei expresó que valora los esfuerzos del país trasandino para evitar la consolidación de las actividades logísticas ilegales unilaterales en la zona en disputa en materia de exploración y explotación de recursos hidrocarburíficos y pesqueros que son contrarias a las resoluciones de la ONU.
7: La ONU alertó que el fenómeno del Niño será muy fuerte. La organización advirtió que sus efectos podrían extenderse hasta febrero de 2027. El Niño eleva la temperatura de la superficie en el Océano Pacífico, con efectos sobre los vientos, la presión atmosférica y las lluvias en distintas regiones del mundo. La información del tránsito con Ernesto Arriaga.
23: Continúa siendo intenso el tránsito en el puente Nicolás Avellaneda, en la bajada a Dock Sud, con contenedores en camiones para los depósitos. Por favor, máxima 40, como indica la cartelería. La autovía del Mercosur, ruta 12 y 14, con muchos camiones que vienen al puerto de Buenos Aires y al mercado central. Máxima por los dos puentes, 80 kilómetros por hora para todo tipo de vehículos. La ruta 8, totalmente habilitada hacia Río Cuarto, y la ruta 7, normal. Aeroparque y Ezeiza operan con normalidad hasta ahora.
7: En Comodoro Rivadavia, en donde nos escuchás por AM670, la temperatura es de 16 grados con cielo despejado. Aquí en Buenos Aires, 16 grados, humedad 49%, cielo ligeramente nublado.
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27: En los pasos fronterizos, el SENASA protege la producción agropecuaria nacional contra el ingreso de plagas y enfermedades ausentes en el país, así como aquellas que se encuentran bajo programas oficiales de erradicación. 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En todos los casos, deben encontrarse en cantidades acordes al consumo personal y debidamente envasados y rotulados de fábrica. En casos de detección, los agentes labrarán el acta correspondiente, procederán al decomiso de la mercadería y a su desnaturalización de forma segura, en presencia del usuario. 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

Hola, ¿cómo andan? ¿Cómo les va? Bienvenidos, bienvenidas. 7 minutos pasaron de las 8 de la noche, que estamos en vivo desde Córdoba 1331 para hacer por las próximas 2 horas la noche de Radio Nacional Rosario junto a ustedes, compartiendo, como lo hacemos siempre que tenemos aire, buena música, mucha información y en una semana, como dijimos toda esta semana, muy especial porque Rosario es distinta, Rosario está distinta la semana previa al clásico de la ciudad. De hecho, hasta hace un ratito nada más se llevó adelante el banderazo, el ritual que hacen los hinchas de Newell's allí en su estadio para transmitirle, qué sé yo, su calor a su público. Bueno, ahí está. Sin mayores sobresaltos, por lo menos las noticias hasta ahora que se reportan de ese lugar. Las puertas se abrieron a eso de las 5 de la tarde. Yo estaba justo saliendo para venir acá a la radio y ya veía mucha gente que iba para esa zona. Yo vivo muy cerquita, por cierto, de cancha de Newell's. El plantel salió al campo de juego un poco después de las 18:30 y bueno, recibió allí a los hinchas que coparon la tribuna Lionel Messi, que dijimos, no es donde se suele hacer siempre. Lo que pasa es que por las obras de los Juegos Suramericanos tuvieron que cambiar de tribuna, Bueno, ahí está entonces. En un rato, de todas formas, vamos a hablar también de cómo vienen los dos equipos preparándose para este domingo. Hoy estuvo esa conferencia de prensa que se hace siempre de rigor, donde se plantea juego limpio, respeto y demás cuestiones. Todas cosas que después, la mayoría de las veces, no se cumplen tan así. Pero esas cosas protocolares que se hizo aquí a la vuelta de la radio, en el Hotel Presidente, con un representante de cada uno de los equipos. Bueno, aquí estamos nosotros. Decir, por supuesto, que a las 9 de la noche está prevista la cadena nacional del presidente Javier Milei hablando sobre Malvinas. Por lo menos eso es lo que se anunció. El primer mandatario va a dar un discurso sobre el reclamo por la soberanía del archipiélago después de una semana donde hubo varias noticias al respecto, así que esperaremos aquí las palabras del presidente de la nación, por supuesto las escucharemos. ¿Qué pasó? ¿Alguien me puede decir con la tormenta? ¿Qué pasó con el alerta, chicos? No pasó nada. Nada, nos esquivó, no sé qué hizo, volanteó. Nada. Yo esta mañana me desperté, digo, pensando, ¿viste? Digo, va a llover, me voy a tener que preparar. Yo llevo a mi niño al jardín caminando con el cochecito. Digo, seguramente no vamos a poder ir. Me desperté, chicos, sol había directamente. Poco, pero sol. Ahí está. Y uno dice el pronóstico y uno queda acá como un mentiroso. Pero no, chicos, la alerta estaba. Siempre hay que prepararse por las dudas. Pero no pasó nada. Y después, más tarde, tampoco pasó nada. Y ha sido una jornada muy bonita, con un poquito más de la máxima que estaba prevista, que era 20 grados. Y ahora, con cielo todo despejado, con 16 grados 3 décimas y con un anuncio, sí, de que va a descender la temperatura. Eso se sostiene independientemente de que no haya habido lluvias ni tormentas. Para mañana viernes se anuncia una jornada con mínima de 8, máxima de 20, con cielo algo nublado, parejita bastante la jornada, pero empieza, como les digo, a bajar la mínima. Para el sábado 7, la mínima, máxima de 15, también cielo algo nublado. Y para el domingo, el día del clásico en esta ciudad, mínima de 2 grados y máxima de 13 con cielo parcialmente nublado. La buena noticia es que la probabilidad de precipitación que había para la tarde-noche del domingo ahora no está más, por ejemplo. Me acuerdo que a principio de semana decíamos, bueno, ojo, porque se va a estar jugando el partido, había una probabilidad de precipitación. Ahora no está más esa probabilidad de precipitación, así que ahí está, para los que vayamos al Gigante de Arroyito, y para los que no les gusta ese plan y sin embargo quieran ir a disfrutar del aire libre, todo parece indicar que no va a haber ninguna lluvia. Bueno, arrancamos como siempre la noche de Radio Nacional Rosario escuchando unos tangos. Previa invitación a que se comuniquen con nosotros, 341-511-1300, nuestro WhatsApp nacional.
Anoche soñé que quería decir el WhatsApp de la radio y no me lo acordaba. Acá no hay nada que diga, la gente no sabe, esto no es streaming, es radio, pero yo no tengo ningún papel que diga. Lo que pasa es que uno lo dice todos los días, es como el teléfono de tu casa, o el tuyo, te lo sabes. Y soñé que quería decirlo y en mi sueño no me lo acordaba. Fíjate vos, mi cabeza, Daniel, a gusto. Bueno, ahí está, viste. Yo sueño con esto también, chicos. Soy así, soy esto. ¿Qué decirles? 341-511-1300, por suerte me lo acuerdo. Y empezamos escuchando tango. Llega María Graña haciendo Como dos extraños.

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la dislexia, chicos, a veces me pasa. Es Astillero lo que estamos escuchando, haciendo Pompeya. Me encanta este tango, porque es un tango de ahora. El arreglo es de Julián Peralta, quien lleva adelante como director el grupo. Es un tema de ahora, pero que trata de ir más a los orígenes del tango, de una forma, por supuesto, novedosa, son todos muy jóvenes, y tiene ahí un punch, un ritmo, qué sé yo, pero también tiene eso de candombe que habrán escuchado ustedes, que muchísimo tiene que ver con los orígenes del tango, o sea, música africana que primero llega al Río de la Plata, más luego se transforma en un candombe, más luego en un vals y más luego finalmente en las milongas y en los tangos que conocemos más tradicionalmente. Así que en ese recorrido me encanta lo que hace esta banda, además de que son muy virtuosos todos ellos. Bueno, algunas noticias de Rosario. ¿Se viene el barrio chino? ¿Qué les parece? ¿Les gusta? ¿No les gusta? ¿Les interesa? ¿No les interesa? La semana pasada había aparecido como si fuese un enigmático más. Y de repente esta semana ya es un hecho. Desembarca en Rosario el barrio chino, analizan dos ubicaciones claves y apuntan a inaugurar a fin de año. Viste que este año pasan todas cosas así, que vos decís, de la nada va a pasar tal cosa. No sé si eso, no estoy haciendo una valoración al respecto, solo digo que va a haber un parque acuático, listo, se va a hacer un parque acuático. Bueno, ahora un barrio chino, va a haber un barrio chino, listo, ya se decidió. Empresarios que están detrás de esta iniciativa y que ya identificaron alrededor de 70 potenciales operadores interesados. No hace falta que yo les diga la cantidad de negocios de nacionalidad china que han abierto en estos últimos años. Estructuran un fideicomiso de inversión y analizan dos zonas estratégicas del mapa urbano para emplazar ese nuevo polo comercial, gastronómico y cultural. Las alternativas son Peatonal Córdoba, entre La Prida y San Martín, que convengamos, son unas cuadras que hace un tiempo están queriendo levantar y no pueden, sobre todo entre Maipú y La Prida, mucho negocio cerrado, muy, muy poca vida. Y un sector, si no la otra opción, de Ovidio Lagos, próximo a la estación Rosario Norte. Esas son las dos opciones, eso es pleno corazón de Pichincha. Dicen que originalmente habían pensado en Funes, pero que después se descartó, después de una serie de conversaciones que mantuvieron con los vecinos. Uno de los principales impulsores del desarrollo explicó que la propuesta tomó forma a partir de sus lazos comerciales con empresarios de la comunidad oriental y después de analizar el impacto urbano y turístico que genera el tradicional barrio chino del barrio porteño de Belgrano. La hoja de ruta dicen que prevé un formato con un recorrido de dos cuadras. Por eso cuando hablé de la posibilidad de que sea en Peatonal Córdoba, dije entre San Martín y La Prida. En una primera etapa, entre 10 y 15 locales comerciales plenamente identificables con la estética y la cultura oriental. La arquitectura de negocios se va a canalizar a través de un fideicomiso llamado Barrio Chino en Rosario. Bueno, vamos a ver qué pasa con esto. A mí, convengamos que la idea general me gusta. Yo he ido al barrio chino en Buenos Aires. Me parece pintoresco. No es algo para ir todos los días. Pero me gusta. Ahora yo pienso, ¿al rosarino le interesa esto? No estoy segura. Hace no mucho había abierto un local gastronómico chino.

cosa. Pero no, yo no estoy convencida de que al rosarino le interese. Pero vamos a ver qué pasa. Porque el rosarino es, somos especiales. Somos muy especiales. Tenemos nuestra cosa. Buenos Aires lo que tiene es que es una ciudad a donde cae todo el mundo, además. No es que son solo porteños dando vuelta en el barrio chino. Es gente de un montón de lugares de Argentina y de un montón de lugares del mundo visitando ese barrio chino. Pero es verdad también que hay un auge de negocios aquí en Rosario. Es verdad que es muy difícil competir con los precios que manejan. Pero bueno, vamos a ver qué pasa. Yo en el rubro gastronómico puedo decir que sí hay mucho en Rosario comedor vegetariano. Estos que trabajan entre media mañana y pasado el mediodía y que hacen comida más para la gente que está laburando y que es todo precisamente vegetariano y demás cuestiones. Bueno, vamos a ver qué pasa y si funciona y, o no funciona. Uno, por supuesto, yo por supuesto lo que quiero es que funcione. No sé si todo para negocios donde los dueños sean solamente chinos. Creo que me parecería interesante que haya negocios de comerciantes rosarinos que puedan vender ciertos productos también, ¿no? Que no sea todo para los chinos. Pero bueno, vamos a ver qué pasa con el tiempo. Según lo apuntan aquí, la idea es, como les dije, inaugurar a fin de año. O sea, sale con frita, chicos, ¿eh? Todo rápido. Bueno, vamos a escuchar un tanguito más. Y ya se vienen las noticias de las 20:30 en la noche de Radio Nacional Rosario. Llega Alfredo Bellucci haciendo Se tiran conmigo.

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2: Hora 20, 32 minutos en todo el país. Inauguraron la unidad penitenciaria número 9. El gobierno provincial dejó inaugurada la unidad penitenciaria en Recreo, en el departamento La Capital, un edificio que cuenta con 891 plazas carcelarias, con uno de sus pabellones destinado a mujeres y que permitirá descomprimir las comisarías de la región. La nueva unidad 9 cuenta con 3 subunidades penitenciarias completas emplazadas en el predio conocido como Colonia Penal de Recreo, sobre la ruta nacional número 11, con 475 celdas y capacidad total de 891 internos, 251 mujeres y 640 hombres. El lugar incorpora además la tecnología más moderna del país aplicada a seguridad. Cortes de luz programados. La empresa provincial de la energía informa que por reemplazos de conductores, mañana viernes 4 de septiembre, de 9 a 12 por reformas, faltará el suministro en la zona de las calles Avenida Alberdi, entre Gabriel Carrasco y Avenida Mongsfeld, pasaje Eguren, entre Don Bosco y Avenida Alberdi, Rubén Darío, entre Mar del Plata y Avenida Alberdi. El sábado, 2 cortes se producirán de 8 a 18 en la zona de Cochabamba, Colón, Riobamba y Avenida de la Universidad, y otro corte de 9 a 15 en la zona comprendida por Avellaneda, Viedma, Centeno y Alsina. Además, por Avenida Génova, Boulevard Rondo, Corazzi, Uspallata y Aguado.
1: Estado del tiempo.
2: Temperatura en Rosario 14 grados 6 décimas, humedad 40%, viento que sopla del sur a 13 kilómetros en la hora, el cielo despejado.
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3: La Secretaría de Cultura de la Nación abrió una nueva convocatoria de los premios nacionales para reconocer obras publicadas o estrenadas entre 2021 y 2024 en distintas disciplinas artísticas y literarias. La inscripción estará habilitada hasta el 20 de septiembre. En esta edición podrán participar obras de novela, guión literario cinematográfico, televisivo y radial, ensayo histórico y sociológico, música, rock y pop. El certamen contempla un primer premio de 3 millones de pesos, además de un segundo y tercer lugar, con la posibilidad de otorgar menciones especiales. La convocatoria está dirigida a autores argentinos mayores de 18 años, residentes en el país. La postulación se realizará de forma digital a través de la plataforma Somos Cultura y requerirá contar previamente con inscripción en el Registro Federal. Las bases pueden consultarse en la página oficial de la Cartera Nacional.

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39 minutos pasaron de las 8 de la noche, que estábamos en vivo desde Radio Nacional Rosario. Recordamos que en un rato, a las 9, está prevista la cadena nacional del presidente de la Nación, Javier Milei, dando información sobre Malvinas. Así que aquí estaremos atentos esperando esa cadena nacional. 14 grados 6 décimas en Rosario, 40 el porcentual de la humedad, cielo despejado. Está muy linda la noche, pero hay viento sur. Ah, ustedes saben, el viento sur es el que hace, sobre todo, descender la temperatura. Para mañana la mínima 8, la máxima 20. De todas maneras, dice cielo algo nublado y cero probabilidad de precipitación. Han anunciado en la jornada de hoy, como ya se había anunciado en algún otro lugar, que la autopista Rosario-Santa Fe avanza hacia un proceso de modernización en el sistema de peajes con la incorporación progresiva de medios electrónicos. ¿Qué explicaron? Que el objetivo es reducir cada vez más las detenciones en las estaciones de cobro. Que, como en muchos otros lugares, lo que están haciendo es el pago a través de medios electrónicos. ¿Qué quiere decir eso? Que no va a haber más cabinas manuales. ¿Qué quiere decir eso? Que no va a haber más, hay un trabajador que te cobra, sino que se va a hacer todo o con telepase, que es como ya se hace en muchos otros lugares, o con códigos QR, alguna tarjeta de crédito. Bueno, vamos a ver qué es lo que deciden finalmente. Pero entre las alternativas de pago que hoy funcionan, que hoy conviven, digamos, la que va a dejar de existir básicamente es el pago en efectivo. Esa no va a estar más, porque si no hay nadie para que te dé vuelto, ¿a quién le vas a pagar, no? La implementación va a ser progresiva, según anunciaron, y todavía no es que hay una fecha definida para eliminar completamente el cobro manual. Hablan de el impacto de la digitalización sobre los trabajadores de las cabinas. Primero hacen un trabajo muy fuerte, según han anunciado, con la gente de recursos humanos y con los sindicatos correspondientes. Tal es así que hay personal que se relocalizó en áreas como mantenimiento o como barredoras o como espacios verdes, además de implementaciones de retiros voluntarios y demás cuestiones. Bueno, ahora les digo una cosa. No solo anunciaron eso, sino que anunciaron el próximo paso. O sea, después de esto que yo les cuento, que no sabemos cuándo va a ser, después se viene el denominado free flow. Porque ahora es todo, en inglés, chicos. Free flow es un sistema que permite atravesar las estaciones directamente sin detenerte. Viste que el telepase, si bien vos tenés el código IQR, qué sé yo, pero vos frenás para que pasás despacito, primero porque tenés que pasar en un lugar bastante estrecho, tenés que agarrar un carril, y además tenés que pasar un poco más despacio para que el lector de la cámara precisamente lea el código de barra y después te venga a lo que vos tenés adherido. Bueno, acá es directamente atravesar las estaciones sin tener que detenerte. Lo ideal sería que en el año 2028, dicen, sea todo free flow. Pero bueno, aclararon que el proceso depende de las nuevas concesiones, de las inversiones tecnológicas que se hagan y de la reorganización de los recursos humanos. Ante posibles fallas técnicas, como por ejemplo problemas de conexión o dificultades para procesar un pago, explicaron que las barreras igualmente se abren para evitar demoras. No es que pasa algo, si hay un problema que escapa a vos, que no tiene que ver con tu pago ni nada de eso. Después, las lecturas y las fotografías permiten registrar el paso e intentar recuperar posteriormente el importe correspondiente. Esto es un poco de coherencia porque, digamos, si hoy en día ya está un sistema que te reconoce el rostro, imagínate si no va a poder reconocer el auto, la patente y demás cuestiones, chicos. Eso lo damos por hecho. Pero bueno, se vienen entonces cambios también, como ya habíamos hablado en el peaje del puente, por ejemplo. Bueno, ahora se viene lo mismo o muy parecido para la autopista Rosario-Santa Fe. Seguimos escuchando folclore. Y lo que vamos a escuchar, a quien vamos a escuchar,
es a Teresa Parodi, porque va a venir a Rosario. En unos días, nada más, va a estar celebrando el Día del Chamamé junto a Garupá, que es una formación de aquí, de la ciudad de Rosario. Va a ser en el Teatro La Comedia. Va a ser el 19 de septiembre. Y allí se va a hacer todo un homenaje a uno de los géneros fundamentales de la música popular argentina. Como protagonista, una de las voces más representativas de la canción de raíz folclórica latinoamericana, que es Teresa Parodi, compartiendo el escenario con este reconocido grupo rosarino Garupá. 21 horas, Teatro La Comedia Mitre 958. Con un recorrido por clásicos del género y composiciones que reflejan la identidad del litoral argentino. Así que a los que les interesen, las entradas todavía no están a la venta, pero van a estar por 1.000 tickets. Y si no, busquen en las redes sociales de Garupá, que ahí van a ir encontrando toda la información. Nos quedamos escuchando a Teresa Parodi haciendo El Rancho de la Capricha.

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1: Luis Lagos haciendo guitarrero, lo que estábamos escuchando. Bueno, faltan 7 minutos para las 9 de la noche, que es cuando está prevista la cadena nacional. Nosotros, de todas maneras, siempre solemos irnos a las noticias que llegan desde Radio Nacional de Buenos Aires, pero seguramente nos vamos a ir directamente a la cadena nacional porque está grabada esa cadena nacional y para que sea, para que la puedan tomar todas las señales que quieran tomarlo, siempre es muy puntual, por eso estimamos que va a ser precisamente a esa hora. Según anunciaron, el presidente va a estar acompañado por todo su gabinete y, bueno, se espera, como dijimos, que tenga que ver con Islas Malvinas, con posicionamientos quizás de algunos otros países, como se habló durante la semana, si el presidente pudo hablar con el presidente de los Estados Unidos, Donald Trump, si hace un rato salió la información oficial desde Casa Rosada del gobierno chileno, porque el presidente estuvo allí. Y bueno, vamos a ver, y si hay además algún anuncio, se espera o se especula algún proyecto para endurecer sanciones a empresas que operen en las Islas Malvinas, Así que un poco de eso lo que esperamos para las palabras del presidente de la Nación, que serán en un ratito nada más. Y en un ratito nada más acá en Rosario, porque un ratito, chicos, son unos días. Se vienen los Juegos Suramericanos. Increíble, anoche les dije lo que están montando en el Monumento Nacional de la Bandera. Ya casi no falta nada, próximo 12 de septiembre. El arte como protagonista en la inauguración. Más de 70 artistas participando de una apuesta que va a combinar música, teatro, danza, un poco para homenajear a los deportistas y un poco para recorrer distintos momentos de la historia y la identidad de Santa Fe. Una de las particularidades va a ser la representación teatral de las disciplinas deportivas. ¿Qué quiere decir eso? Que los bailarines no es que van a imitar literalmente a los atletas, sino que van a utilizar movimientos y escenas para transmitir las características de cada uno de los deportes. Bueno, un espectáculo que va a incluir además un reconocimiento formal a los competidores. El recorrido va a comenzar con un caminante del tiempo, interpretado por Juan Carlos Baglietto, y una niña como símbolo del futuro. La apuesta va a atravesar pueblos originarios, corrientes inmigratorias, el desarrollo del campo y la industria, la construcción de una identidad provincial marcada por la diversidad. El recorrido va a terminar con una gran peña como celebración del encuentro. Ya habíamos dicho que esto va a tener la dirección musical de Lito Vitale y que participan, entre otros, Soledad Pastorutti, Abel Pintos, Baglietto, Lucra, Cacho Deicas, Valentino Merlo, Agustín Rada, Aristarán y artistas, por supuesto, tanto de Santa Fe como de la ciudad de Rosario. Recordamos que los juegos empiezan el 12, les dije, y terminan el 26. Rosario es una de las sedes, también Santa Fe Capital y Rafaela, más de 4.000 atletas de 15 países compitiendo en 43 deportes y 60 disciplinas. Y les cuento que este fin de semana está Cultura en Juego. 150 propuestas y entrada gratis. Esto va a ser en el Galpón 11, tanto sábado como domingo. Habrá rol, cartas, wargames, ajedrez, actividades infantiles, stand, la presencia del reconocido diseñador Tom Lehman, entre otras cosas previstas, Entonces, entrada libre y gratuita, destinado a todo público, organizado por la Asociación Civil de Juegos Rosario. Ya ha tenido otras ediciones, Cultura en Juego, y se ha consolidado como un evento que reúne a más de 25.000 asistentes, más de 60 feriantes y alrededor de 50 clubes de juegos de todo el país, Así que a los que les interese, juegos de rol, juegos infantiles y educativos, ajedrez, backgammon, Scrabble, escape room, juegos de misterio, sorteos, tiendas y editoriales especializadas, Bueno, un poco de todo. El horario es de 14 a 20, donde en el Galpón 11 y en la Tecnoteca, Esteves Boero 850, aquí en la ciudad de Rosario. Les digo que va a haber también charlas y presentaciones de juegos, prototipos presentados por sus propios diseñadores, miniaturas, juegos gigantes, combate medieval y también una serie de stand comerciales donde las editoriales y las tiendas pueden ofrecer sus productos. Les dije que tiene la presencia de uno de los diseñadores más importantes a nivel mundial. Es Tom Lehman, que va a conversar con el público. Él nació en California, estudió economía y programación. Mirá vos, las dos cosas que estudió. Pero después se profesionalizó en la industria lúdica gracias a su enfoque en mecánicas de selección simultánea, el uso multifuncional de componentes y una baja interacción directa que prioriza la anticipación a las jugadas rivales. Sus juegos más famosos, el Race for the Galaxy, un juego de cartas, el Roll for the Galaxy, el Res Arcana y el This Realms, entre otros. Para los que saben de esto, yo ni idea, chicos. Así que la invitación hecha, sábado y domingo de 14 a 20 en Los Galpones.

0: 22 de Servicios de Comunicación Audiovisual transmiten LRA Radio Nacional, LS82, TV Canal 7, la televisión pública, junto a todas las emisoras que integran la cadena nacional de radio y televisión de todo el país y el Servicio Internacional RAE, Radiodifusión Argentina al Exterior. Escucharemos a continuación las palabras del señor presidente de la Nación, doctor Javier Milei.
1: Argentinos, buenas noches. Hoy estoy aquí para informarles acerca de una serie de decisiones que hemos tomado respecto al ejercicio de nuestra soberanía sobre las Islas Malvinas, producto de meses de trabajo conjunto entre distintas áreas del Estado Nacional. En primer lugar, quiero ser claro con el mundo y expresar la posición del Estado argentino. Las Malvinas son argentinas, por historia y por derecho. No hay discusión al respecto. Las islas formaron parte del territorio argentino desde los orígenes de nuestra nación. En 1833, el Reino Unido